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0: 7:02, 7:02. Estamos en la hora del volante, iniciando de esta manera la tercera media hora del programa. Mi nombre es Tito Olvites, me quedo contigo hasta minutos antes de las 8:00 p.m. Está en estudios Gaetano Manfredi, él es consultor y experto en transporte, y también Walter Espinosa, especialista financiero en hidrocarburos. ¿Qué es lo que ha ocurrido? Existen 5 buques varados que están generando pérdidas por $17 millones. Para que nos amplíe esta información, porque esta es una información sumamente delicada, voy a plantearle la pregunta. ¿Qué es lo que pasó, Manfredi? Gracias por estar, Manfredi, y también gracias por estar acá, señor Walter Espinosa.
1: Okay,
0: buenas noches.
1: Buenas noches, un gusto estar con ustedes como siempre. Bueno, Walter, ahora nos va a contar un poco lo que está sucediendo con Petroperú, ¿no? Hay varias cosas tristes que se están dando. Una de las cosas tristes es que la refinería de Talara está parada literalmente desde el día 28 de julio por falta de combustible. Y otra cosa triste es que hay varios barcos, son 5 barcos exactamente, que están desde el primer barco del 26 de mayo y después otro barco enseguida, que no han podido descargar en los puertos de Conchán y de Talara. Entonces estos barcos están generando pérdidas todos los días por estacionamiento. Y finalmente hay penalidad en los contratos y no hay la posibilidad de que Petroperú pueda pagar este combustible, este crudo, este petróleo crudo para la refinación.
0: Ahora, señor Espinosa, sí. ¿De dónde provienen estos barcos? Estos son 5, ¿verdad?
2: Son 5, así es. Bueno, son comprados no directamente al productor, sino a través de traders.
0: Traders son como los intermediarios, son los mayoristas.
2: Intermediarios, representantes comerciales, ¿no? Sí. Ellos tienen un margen adicional en el momento de comprar. Se calcula que es más o menos $9 más el precio internacional, el Brent, pero siempre buscan condiciones favorables. El problema es de que la situación de Petroperú es tan calamitosa que no ha podido cancelar y esto no ha podido descargar. A la fecha, la deuda acumulada por no descargar es de $17.5 millones y creciendo día a día, un promedio de más o menos $50.000 diario, ¿no? Entonces, ahora, mira,
0: no se puede descargar porque
2: no se Petroperú
0: no tiene liquidez,
2: no, digamos, tiene liquidez,
0: no tiene dinero para pagar por ese crudo.
2: Crudo que se solicitó, si no, el problema es para qué solicitas si tú sabías que no ibas a tener el dinero. Ahora, había la esperanza que Proinversión suelte de una vez estos $2.000 millones que se había comprometido como capital de trabajo, que esperemos con el nuevo gobierno, con el actual ministro y con el nuevo directorio, en mejores condiciones y también mucho más serias, puedan tener acceso a este capital y puedan realizar el pago de estos buques, ¿no? Pero el problema no queda ahí. Mira, fíjate que hay un tema de oportunidad, ¿no? Si bien es cierto, ya se perdió 20 millones.

0: 17,5, en estos días vamos a llegar a 20 millones de dólares. Es más o menos 1 millón de barriles lo que está pendiente de descarga.
1: ¿De esos 5 buques?
0: De esos 5 buques. El margen refinero, si ese millón fuera procesado por la refinería, el margen refinero en ese momento está alrededor de $60 por barril. O sea, en estricto podrían generar entre 50 y 60 millones de dólares. Con lo cual se podría cancelar esta multa, esta deuda, y empezar a operar. Pero ya es una nueva visión que tienen que tener los directores actuales. O sea, no hay que cubrir la pérdida, pero este cubrir de pérdida se puede hacer con el nuevo margen refinero que hay en el mundo. ¿Por qué hay un margen tan alto? Son $60 por barril. Ha llegado hasta $80 la semana pasada. Porque en el mundo no hay muchas refinerías. Se han ido apagando las refinerías, se han ido retirando del mercado, porque se hablaba de la electromovilidad, se hablaba también de que hasta el 2030, 2040 solamente iban a llegar los productos o los combustibles líquidos, y también por el tema de la guerra, ¿no? La guerra también ha destruido refinerías. Entonces, por ello hay un margen muy alto, y la idea es de que pueda funcionar nuevamente la refinería para que aproveche momentáneamente este margen que existe en el mercado, ¿no?
1: ¿Estos 5 buques se iban a descargar en qué refinerías?
0: En Talara.
1: ¿Los 5 en Talara?
0: Sí, son de crudo, sí. Son de crudo.
1: Pero el contrato es, oye, primero me pagas y después descargo, ¿o es contra entrega?
0: No,
1: es descargo contra... hasta la última gota del crudo y después
0: no, viene el cheque, ¿o cómo es? No, antiguamente sí, o sea, hasta el año 2021 sí había esa posibilidad, porque había confianza en el directorio y en la gerencia de Petroperú. A partir de la confianza que había, porque no se presentaron los estados financieros, y hay toda una historia con la gerencia de esa época. Ahora ni hablar, pues, o sea, tienes que precancelar para que exista la descarga, ¿no? Y sabiendo la situación de Petroperú, porque si no, se convierte en una cuenta por cobrar y puedes pasar a un tema de insolvencia, no sabes qué va a suceder, ¿no?
1: Bueno, pero entiendo que no solamente son estos 5 buques cargados de petróleo. Petroperú le sigue comprando crudo, digamos, a otras empresas a través también de estos intermediarios. Pero ¿cómo está haciendo con los demás?
0: Es que no hay ya demás, ya la planta, la refinería está paralizada. No hay más compra, no hay combustible. En pocas palabras, en este momento...
1: ¿Son los últimos 5 buques?
0: Es correcto. Mira, en este momento estamos entrando en un proceso de desabastecimiento. En el mercado limeño, en este momento yo trabajo bastante con estaciones de servicio. Tú vas a hacer una compra, por ejemplo, a Relapasa, ¿no? A Rexol o a Valero. Entras a un sistema de cuotas. ¿Qué significa un sistema de cuotas? Tú quieres comprar 5.000 galones, por ejemplo, para una estación. Dice, no hay combustible, te puedo dar 1.000, te puedo dar 500. Y lo otro que existe son los márgenes diferenciados. Entonces, los que son afiliados o los que tienen bandera Rexol tienen un precio diferenciado de 2 soles. Y los que no, los que son bandera blanca, tienen que pagar precio de no tener ese descuento, sino pagar 2 soles adicionales. Entonces ya el mercado ha cambiado. Para el día lunes, en provincias también hay desabastecimiento. Para el día lunes se ha anunciado una paralización en Pucallpa.
1: ¿Estamos hablando de qué combustible? ¿Gasolina y diésel?
0: Gasolina y diésel, principalmente. Diésel, que es el problema que tenemos para...
1: Por el crudo,
0: ¿no?
1: Principalmente... Ahora, ¿y otras refinerías no están operando? ¿Cómo está Conchán, cómo está la Pampilla, por ejemplo?
0: Bueno, Conchán ya no produce para el mercado limeño, para la costa peruana no produce, produce puntualmente para la zona de Quito, ¿no? En el caso de Pampilla sigue produciendo sin ningún problema, pero no se dan el abastecimiento para cubrir el mercado que Petroperú tiene, ¿no? Petroperú, hasta antes de la crisis estábamos con 25 o 30% del total de mercado, pero si no produce Petroperú, el resto no lo va a poder cubrir. Hay un concepto
1: que lo teórico vende que sí, ¿no? A través de sus estaciones de servicio.
0: Es correcto. Entonces, tú vas a Conchán en este momento, no hay producto. Simplemente no hay producto. Y cuando había, tenías que pagar un sobreprecio. Pero en ese momento ya no hay producto.
1: Ahora, pero Petroperú no es la única empresa que compra crudo. Hay otras empresas como Rexol que también compra.
0: Claro. Rexol tiene su propia línea de abastecimiento, que es a través de Argentina y el África, que le traen combustible. En el caso de Petroperú, compra productos

0: pesados que viene de Ecuador y Venezuela. Y ahí viene lo otro, ¿no? Es la pregunta es si la refinería está en condiciones de seguir procesando, porque no puede ser que después de 4 años de prueba sigamos teniendo problemas operativos con la refinería. Entonces, lo primero que tiene que responder el nuevo directorio es, oye, ¿funciona o no funciona la refinería Talara? Antes de pensar en vender, licitar, privatizar o lo que se vaya a hacer, ¿no? Entonces, ahí la recomendación es, no continuemos trabajando con crudos pesados, sino con crudos ligeros, porque el margen refinero está bien alto y puedes cubrir ese diferencial que tienes en los precios, ¿no?
1: Caetano, ¿por qué Petroperú se queda sin liquidez si se entiende que es una de las empresas que más vende?
2: El problema es, son los estados financieros, son la falta de confianza y de pagos. Petroperú debe a muchísimos proveedores, inclusive en Talara mismo y en otros lugares del Perú, que no, ha terminado no pagando. Al no pagar, como decía hace un momento Walter, se ha destruido la confianza y los bancos, las entidades financieras no prestan el dinero, ni siquiera le dan para comprar el crudo. Entonces esto se está cayendo solo en términos reales. Tiene que haber una intervención ya en otro nivel. Quizás no sea necesario ni siquiera privatizar en este momento, como
1: pero,
2: decía Walter.
1: Pero si importa crudo, entra para a la planta de la para refinarlo y se vende, ¿producto de esa venta no ingresa dinero o se va para pagar los gastos corrientes, los gastos de personal y todos los gastos elevadísimos que tiene Petroperú?
0: Si puedo contestar eso.
1: Sí. A ver, claro.
0: Mira, lo que sucede es lo siguiente, como la planta tiene una unidad, se llama Flexicoking, que ha sido muy, muy utilizado. Como no ha funcionado, lo que ha generado son residuales. El residual es un subproducto dentro del proceso. Al no funcionar el flexicoking, el residual tiene un precio menor que el precio del crudo. Ejemplo, si el crudo te cuesta $70, el residual probablemente está en $35 o $40. Es como regalar la plata. Entonces tú estás produciendo, te cuesta $70 el producto, te cuesta $10 la maquila. ¿De acuerdo? Tienes $80. Y el subproducto lo vendas a $40.
1: O sea, trabajas a pérdida.
0: Trabajas a pérdida. Ha venido trabajando a pérdida. Ahí está, ese es el origen de la pérdida. Se puede entender en un periodo de prueba.
1: Ahí no entraba lo que se conoce como el fondo de estabilización de combustibles.
0: No, no. El fondo de estabilización es en las estaciones de servicio, ya en el producto terminado.
1: Para el conductor. Cliente,
0: claro, claro.
1: Ah, ok.
0: Ya, entonces ahí está el origen de la pérdida. Pero eso se puede entender como cualquier fábrica nueva que está haciendo sus pruebas, pero no puedes estar en marcha blanca pues 4 años. Entonces, por eso, antes de pensar en un concepto de privatización, tienes que saber, oye, ¿esta planta funciona o no funciona? Y el otro problema pero, que tiene...
1: ¿Por qué se da esa diferencia? ¿Por qué compro caro y después de refinar vendo menos?
0: Porque la unidad de Flexicoking no ha funcionado. Tiene problemas
1: para los amigos del volante, para los que nos están escuchando, ¿qué es la unidad de Flexicoking?
0: Ya, normalmente la refinería se constituyó con una lógica. Vamos a comprar crudos pesados, ¿de acuerdo? Para poder sacar de esos crudos pesados petróleo y gasolina. El crudo pesado vale $5 menos, $6 menos que el BOLTI del Golfo de México. Entonces, al tener ese diferencial, tú vas a tener un margen de ganancia. De acuerdo, pero no se ha logrado ese objetivo con el Flexicoking. Entonces tiene que venir una certificadora o lo mismo de ExxonMobil a decir, oye, esta unidad va a funcionar o no va a funcionar. Esa unidad costó mil millones de dólares. $1,000 millones.
1: O sea, se está refinando mal.
2: No se puede refinar crudo pesado porque la unidad de Flexicoking no está operando. Entonces, no opera porque las unidades accesorias, o sea, las unidades auxiliares, para el flexicoking es un proceso complejo. Necesita alta temperatura para poder disolver y trabajar el petróleo pesado crudo. El petróleo crudo pesado, como decía hace un momento Walter, es un crudo más pesado que necesita más temperatura para ser refinado. Y las unidades auxiliares se dedican a eso.
1: ¿Es el producto que sale recién del subsuelo, digamos?
2: No necesariamente. El producto que viene del subsuelo viene de diferentes reservorios. Los reservorios distintos tienen producto que puede ser pesado, medio pesado o liviano. Los productos que están comprando, el diseño de la refinería ha sido con las unidades de Fixicroken para poder procesar producto más barato, que era el producto de petróleo pesado. Pero si la unidad de Flexicroken no funciona porque las unidades auxiliares no han sido bien diseñadas y no están funcionando correctamente, hasta ha habido un accidente años atrás que lo han medio sumergido, y esta unidad no puede rendir. Entonces, este altísimo margen que hay ahora y la posibilidad de ganar mucho dinero en cada embarque no se puede, utilizar. Entonces, es como una espiral triste, que no genera ganancia, que debería generar, sino pérdida. Y esto se ha seguido dando, y como comprenderán, ahora toca intervenir.
1: ¿Y por qué? ¿Porque el producto final es de menos calidad, de menos cantidad?
2: Es bien fácil, el producto final es un residual, o sea, residual de petróleo es lo que llaman el búnker, o un aceite pesado, y no es ni gasolina ni diésel.
1: ¿Y eso para qué sirve?
2: Sirve para utilizarlo en calderos, en otro tipo de usos.
1: Que no se puede vender, digamos, a los grifos para el consumo de...
2: Es que no es un producto de alta refinación. O sea, no es un destilado para poder utilizarlo en estaciones sin vehículos. Uh-huh. Es un producto pesado. Es como si tú utilizaras la... No es asfalto, es un poquito más que el asfalto, para entenderlo. Es un subproducto de la refinería. Obviamente tiene un precio mucho más bajo. Y obviamente lo que es el diseño inicial y original de la refinería para vender el crudo con un margen elevado de refino. Y eso no se está dando.
0: Ahí la alternativa en verdad es empezar a trabajar con crudos ligeros. O sea, ¿quién produce crudos pesados? La selva peruana. Todo lo que es selva peruana produce crudos pesados. Ecuador, Venezuela. Ya dejar de importar, irse al Golfo de México, empezar a traer productos ligeros, y ahí sí aprovechar, porque eso va a durar más o menos un año, los altos márgenes refineros que hay, $60, $50 por barril, nunca antes ha visto, nunca antes. O sea, cuando han hecho la proyección de la refinería era para ganar $10, $5 por barril. Ahora imagínate ganar $50. Uh-huh. Se puede recuperar parte del capital de trabajo en ese proceso. Uh-huh. Entonces el directorio lo que tiene que hacer es, ok, trabajemos con la refinería sin el Flexicoking mientras se analiza, se evalúa qué es lo que ha sucedido, se investiga, pero en este momento no perder la opción de trabajar con productos ligeros y obtener estos márgenes de ganancia, ¿no? Uh-huh.
1: ¿Qué va a pasar ahora con estos 5 buques que están cargados, que tienen más o menos 1,000,000 de barriles de crudo? ¿Cuál es la solución, Gaetano?
2: La solución es que intervenga
1: el gobierno,
2: Estado, y que finalmente haga un desembolso para destrabar esta carga que está ahí. Porque no creo que haya ningún banco actualmente que pueda exponerse para financiar a Petroperú en esta operación. Inclusive, como indica Walter, la facilidad que tiene de recuperar ese dinero inmediatamente. Y hay una cosa importante.
1: Si se paga los 17 millones, ¿cuánto recuperaría?
0: No son 17 millones, son es 1,000,000, más o menos son 70 millones, más 17. Pero ya ponle 87, 90, no, 90 millones. Pero esos 90 millones te van a generar más o menos entre 50 y 60 millones de dólares. No es mucho producto, ¿eh?
1: Igual pierde.
0: No necesariamente. O sea, lo que pasa es que hay que actuar rápido, porque eso dura para 24, 25 días. No es mucho tampoco, ¿no? No es mucho. Entonces, pero es una excelente opción para poder generar caja inmediatamente. Al contrario, esa debilidad hay que convertirlo en una oportunidad. Esa es un poco la idea, pero para eso el Estado tiene que soltarle la caja al directorio actual.
1: Y el directorio actual debe estar en la misma mera que ustedes, digamos.
0: Es correcto.
2: Sí. Finalmente el directorio ha sido nombrado con gente muy competente ahora, muy competente, y esperamos que finalmente actúe, ¿no? Sí. Ahora, es una oportunidad única, insisto, para Petroperú, inclusive para recuperar mercado. Porque finalmente, en el momento que la refinería funcione, deja de ser un oligopolio de La Paz, o sea, de La Pampilla. Porque actualmente La Pampilla es la única que produce. Uh-huh. Entonces, como si hubiera un monopolio en el país, y eso no es bueno.
1: Pero La Pampilla es de Repsol.
2: Claro. Entonces, como comprenderán, hay un tema hasta estratégico detrás de todo esto. Uh-huh. Un país no puede quedarse en riesgo de desabastecimiento de combustible. Uh-huh. Necesitamos que ese combustible se produzca. Y los barcos están ahí, o sea, ya es una necesidad urgente.
1: Uh-huh. Y los barcos ahí varados por varios meses es también un costo adicional todos los días.
0: Claro, ¿no? Es todos los días. En verdad es una pena que estemos mostrando esta imagen al mundo internacional, ¿no? Porque se va degenerando la confianza. En este momento, con el actual directorio, vuelve la confianza, pero la confianza tiene que venir con platita, pues, uh-huh, para poder cancelar y convertir esto en una oportunidad, ¿no?
1: ¿Habría alguna empresa transnacional que quisiera comprar Petroperú sabiendo cuál es su situación?
0: Mira, te doy un ejemplo. Si tú quisieras comprar un carro de alta gama, pero que está desarmado, y te dicen esto vale 250, te lo dejo a 200, ¿te atreverías a comprarlo? Creo que nadie, ¿no es cierto?
1: Claro.
0: O sea, tienes que armarlo, saber si funciona y qué parte está malograda. Ya finalmente, ya yo voy a ponerle plata porque me gusta el carro, pero tengo que saber cuál es la situación. Uh-huh. En este momento no hay un análisis de la refinería técnica, y para eso tienen que venir certificadoras, tienen que venir la gente que sabe realmente de ello, que te diga esto funciona.
1: ¿Y por qué llegamos así a este nivel, digamos, de falta de liquidez, Gaetano? ¿Qué ha pasado a lo largo de los años para que Petroperú esté en esa situación?
2: La verdad es que hay mucha verdad detrás de todo eso. Es claramente un tema de gestión, ¿no? De administración. Walter le puede contar más cosas, inclusive. Y es muy triste porque el negocio actualmente, en los últimos años, año y medio, se ha vuelto un gran negocio. O sea, perder plata con una refinería hoy en día es como es una contradicción muy grande.
1: Cosas de locos.
0: En verdad, en este momento, lo que pasa es que la gente cree que porque baja el precio del crudo, va a bajar los combustibles. En el mundo no funciona. El crudo es una cosa.
1: Claro.
0: Pero los productos terminados, como es el diésel y las gasolinas, se mantienen altos.
1: ¿Actualmente cuántos son el barril de crudo?
0: Estamos hablando de $75.
1: Sin embargo, los precios de los combustibles, tanto de gasolina como diésel, en los grifos siguen altos.
0: Es que no, el producto terminado está en $130.
1: ¿Y por qué?
0: El barril. Es el precio de referencia mundial. Entonces, cuando tú importas, porque lo que vale acá es la referencia de importación. Cuando tú importas, importas a valor del mercado internacional.
1: ¡Exitosa!
0: ¿Y por qué está así? Porque hay pocas refinerías en el mundo. O sea, hay mucho crudo, por eso está barato, pero el tratamiento, para que tengas una idea, en Estados Unidos están al 100%. Y Europa no tiene mucha refinería.
1: Refinando.
0: Exacto, ¿no? Entonces, Medio Oriente, sus refinerías han sido explotadas, quemadas por el tema de la guerra.
1: Por la guerra.
0: No, próximamente se aperturarán las nuevas refinerías, pero eso también demora, es un proceso. Por eso es que este es un momento clave para aprovechar estos márgenes. Hay que saber aprovechar los márgenes, pero para eso el director tiene que ser también y tiene que ir acompañado por el Ministerio de Economía, claro, y soltarle la plata, ¿no?
1: Ahora, los gastos corrientes, los gastos de planillas, los sueldos de 16, 18 sueldos al año, todo eso también hace, digamos, engrosar la planilla, ¿no?
2: No es fácil manejar eso porque hay un nivel de sindicalización escondida en Petroperú que es muy compleja como empresa, porque se ha venido manejando con decir que en los últimos años han inclusive tristemente declarado no correctamente la ganancia o la pérdida, ¿no? Nunca hubo ganancia, siempre hubo pérdida, pero han declarado pérdidas inferiores a las reales. Entonces, ¿qué cosa queda para pensar? Uh-huh. Si se han equivocado, lo han hecho a propósito, hubo escondidas, hay algo que no se ha declarado. O sea, la confianza. Uh-huh. Eso es muy difícil de recuperar hasta que un directorio nuevo no demuestre lo que acaba de decir, reconstruir el juguete. Disculpe que lo ponga de esa manera. Así de fácil es. Hay que reconstruir toda la cadena de valor de Petroperú. Han vendido dos inmuebles hace un par de días, pero eso no es el camino, evidentemente. Claro. No, claro, los inmuebles porque no se usan, cosa que no sirve. Pero hay un tema de personal, de perfiles.
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2: De perfiles de los profesionales. Uh-huh. Hay un tema de administración, hay un tema de transparencia. Uh-huh. Hubo gobiernos anteriores que han escondido.
1: con un oleoducto que está paralizado, que no pasa ni una sola gota de
0: crudo. El oleoducto tiene que pasar al Ministerio de Energía y Minas al ser manejado. El oleoducto te genera 50 millones de dólares de pérdida al año. O sea, no es para que Petro Perú lo pueda
1: manejar. ¿Pérdidas por qué? ¿Por mantenimiento?
0: Por mantenimiento, claro. Lo que pasa es que...
1: No pasa ni una gota de petróleo.
0: Por eso, pero aún así requiere mantenimiento. Lo que pasa es que para que logres el óptimo necesita un volumen determinado.
1: Ahora, pero en la selva no hay pozos, más que un pozo. ¿Cuál es el número? 96, creo. ¿Cuál es el pozo desde donde se está operando? ¿Dónde está, cómo se llama esta empresa?
2: Petrotal.
1: ¿Petrotal?
2: Petrotal.
1: Petrotal está... no llega su petróleo acá.
2: Petrotal está en Britania.
1: En Barcaza, se van hasta
2: el Atlántico. No mete Brasil. Nada en...
0: El mantenimiento del oleoducto te cuesta 50 millones de dólares y el producto está saliendo en Barcaza hacia Brasil. Entonces, por tanto, no puede ser manejado por Petro Perú. Tiene que pasar con una especie de subsidio. Y Petro Perú no está para subsidiar a nadie. Debe pasar al Ministerio de Economía y ellos determinar qué hacer con el oleoducto, porque aparte, cada vez que funciona, lo petardan, ¿no? Para poder aprovechar petróleo.
1: Eso es atentado adrede.
0: Para generar trabajo. Claro. Ya vio hasta trabajadores
1: de Petro Perú. Yo te limpio acá, es más barato que llevar gente desde Iquitos.
0: Es correcto. Claro. Es correcto. Por ese...
1: ¿Pero qué va a pasar con el oleoducto? ¿Lo van a vender como chatarra, por peso?
0: No, bueno, depende del carácter, ¿no? Depende del carácter del actual ejecutivo. Creo que ellos sí podrían sacarlo adelante, ¿no?
1: Gracias, Walter Espinosa. Voy a quedarme con Gaetano Manfredi para hablar de las motos eléctricas, que él también es un experto. Yo tengo ahí una visión interesante que después de la pausa les voy a contar. Señores, hacemos nuestra última pausa comercial. Volvemos con en la plataforma de televisión, porque en la de radio está el partido entre Sport Boys y Alianza Lima. Con eso y más volvemos en televisión.

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0: La temperatura en Chiclayo, 23 grados. Iquitos, 27. Cajamarca, 16 grados, 7:30 de la noche. Esta tarde asesinaron a un peligroso delincuente identificado como Giancarlo Segarra Cuadros, alias Careca, en la avenida José Gálvez, en el Callao. Según la policía, un menor de edad fue quien interceptó el vehículo del fallecido a bordo de una moto para disparar innumerables veces contra el vehículo. En los estudios de Exitosa, el candidato a la alcaldía de Lima, Daniel Urresti, indicó que para aminorar la deuda de la municipalidad, buscará dialogar con el gobierno de Keiko Fujimori.
1: Que se está cobrando un interés muy alto, el 10.1%, cuando, y esto a qué se debe, a que el gobierno central no avaló esta emisión de bonos. Entonces, conversando con la presidenta Keiko Fujimori, con el MEF, se puede lograr que el gobierno central avale esta emisión de bonos. Si el gobierno central avala, que quiere decir, si la municipalidad no te paga, te voy a pagar yo, gobierno central, con eso automáticamente baja el interés que se está pagando y se puede refinanciar la deuda.
0: El postulante a la alcaldía de Lima también se refirió al transporte informal y propuso una amnistía para que los conductores se pongan en regla.
1: No hay forma, por eso que tiene que haber previamente una amnistía general. O sea, en este momento no podemos llevar a cabo una formalización porque la gente no tiene para pagar todas las deudas que se le iba acumulando, todas las multas que se iba acumulando. Y número dos, prácticamente ya no hay choferes profesionales que estén en condiciones de manejar 40, o sea, un ómnibus de 40, 50 pasajeros porque han perdido su brevete debido al sistema de puntos. Tenemos que darles una amnistía general, comenzar de cero y realmente querer formalizarlo.
0: También en los estudios de Exitosa, el especialista financiero en hidrocarburos, Walter Espinosa, advirtió un desabastecimiento de diésel debido a que 5 buses con petróleo de Petroperú se encuentran varados.
2: La refinería está paralizada, no hay más compra, no hay combustible. En pocas palabras, en este momento...
3: ¿Son los últimos 5 buques?
2: Es correcto. Mira, en este momento estamos entrando en un proceso de desabastecimiento. Para el día lunes, en provincias también hay desabastecimiento. Para el día lunes ha anunciado una paralización en Pucallpa.
3: ¿Estamos ejemplo. Hablando de qué combustible? ¿Gasolina y diésel?
2: Gasolina y diésel, principalmente diésel, que es el problema que tenemos para...
3: Por el crudo.
2: Por el crudo, ¿no?
0: Lionel Messi llegó a El Rosario, en Argentina, para participar del entierro de los restos de su padre, quien perdió la vida tras luchar contra una larga enfermedad. 7:33 de la noche. 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
1: Hola, hola, ¿qué tal? ¿Cómo le va? Muy buenas noches para todos. Es exitosa. Estamos aquí con la Liga 1 en lo que respecta a esta cuarta fecha del torneo clausura. Alianza Lima visita a Boys, no en el Callao, sino aquí en Lima, en el Estadio Nacional. Y hay que empezar con este tema, la cancha, porque la última vez que se jugó un partido oficial aquí en el Estadio Nacional fue por Copa Sudamericana, aquel repechaje, ¿no? El partido de ida entre Sporting Cristal y Bragantino, y la cancha fue un horror fue la cancha. Pero hoy hay que decirlo, a primera vista, ojo de buen cubero, como dicen, la cancha está en aceptables condiciones, tampoco voy a exagerar, pero está muchísimo mejor que aquella noche entre Cristal y Bragantino. La cancha está bien, y cuando la cancha está bien, aumentan las posibilidades de ver un buen partido, que en la previa lo es, por los intérpretes, por las propuestas básicamente, no solo de Pablo Guede, que ya sabemos lo que juega Alianza, y lo mejor y lo bueno que está jugando Alianza, con muy buenos partidos, sino también por lo que propone Boys. Carlos Decio es un técnico ofensivo, es un técnico que mira del arco hacia adelante, lo dijo esta semana en el programa, en una entrevista que tuvimos, y él incluso se atrevió a lanzar un dardo por ahí, no un dardo, sino un comentario de más, ¿no? Que el fútbol no es para cobardes, ¿no? Hay que ver el arco rival, y eso es lo que va a hacer Boys hoy. No hay novedades en Alianza, un saludo a toda la gente, a las más de 70 ciudades a nivel nacional, porque aquí el fútbol se escucha mejor, obviamente. Aquí el fútbol se escucha mejor, que escuchen a la derecha, que escuchen a la izquierda, aquí el fútbol se escucha mejor, y obviamente en el mundo, usted peruano que reside en Estados Unidos, en alguna parte de Europa, lo puede escuchar obviamente a través de exitosa.pe y del canal de YouTube. Un saludo a todos, a todos los que teclean ahí en el chat. Un fuerte abrazo para ustedes, gracias por estar ahí. Pero volviendo al partido, Alianza no presenta novedades, es el mismo 11, la misma predisposición de los últimos compromisos, sobre todo el último, triunfo 3-1 sobre Alianza Atlético de Sullana. Una tribuna sur, ya voy a ir saludando a los compañeros, va a estar Lucho Polín ahí a raya, está ya con sus binoculares bien ubicado. La tribuna sur está repleto, apenas unos vacíos, unos blancos, ahí en la parte superior está más del 90%. La tribuna oriente que está frente a nosotros estamos en occidente obviamente, y 10 puntos la gente de Boys, la gente de prensa, un saludo a la gente de prensa comandada por Sergio Moreno. Ponce de León, 10 puntos, un capo, la gente, así deberían ser todos. No digo que no lo sean en otros clubes, pero todos deberían ser así. Pero en Oriente decía, está dividido en dos, ¿no? Digamos, para los hinchas de hoy está ubicado, si lo ven desde el lado de Occidente, obviamente, del medio hacia la izquierda están ubicados los hinchas de Boys. Está en un tibio, no está ni al 50%. Y la tribuna norte, que está designada para la barra popular Juventud Rosada, que está instalada ahí la Juventud Rosada, tampoco alcanza el 50%. La Rosa por ahí. Pero el sector de Oriente, que está designado para Alianza, sí está también en un 90-95%. Así que buen ambiente, sábado por la tarde-noche, la gente se va animando después de acá. Seguramente después de ver un buen partido se va a animar por ahí a una salidita bien acompañado o solos como nosotros, ¿no? Pero no, nunca mal acompañados. Bueno, no hay novedades entonces en Alianza. En Boys hay que ver la ubicación de ciertos futbolistas. Mora ha estado jugando de mediocentro. Hay que ver la ubicación de Saba, si es que va a ser la línea de tres o no. Carlos Decio, ¿qué ubicación es la de John Top? Bueno, todo eso lo vamos a resolver con el inicio del compromiso. Ahora sí me pongo los auriculares ahí por cualquier indicación. En la producción está el gran, él siempre te desea el bien, él no te mete presión, él sabe cómo llegar a sus dirigidos, sabe llevar bien al grupo. En la producción está el gran JPT Juan Pablo Torres para todos, para todo el mundo. Para este compromiso ya nos alcanzó todo, el café, la alineación, el chorizo, todo. Tiene un buen chorizo, tiene JPT ahí para todos nosotros, como de costumbre. Escuchan ahí la salsa de fondo. La gente se anima a bailar. Por acá ya quieren sacar a alguien a bailar, pero no. Veo a alguien ahí. Que vamos a ver cómo alinea Decio con su número telefónico. Gente. Bueno, Ese es el ambiente que se vive aquí en el Nacional. Y vamos a ver lo de Decio. Es la duda que hay que resolver al inicio de este compromiso. Pero no me voy a comer el micrófono. No me adueño del micrófono. No tengo los malos ejemplos. Voy a saludar a los compañeros que ya están instalados. El buen Lucho Polín está desde las 5:45, me informan por ahí. Uno de los primeros reporteros en llegar a la cancha para observar todo. Ya me va a contar el datito, porque él siempre entra con un dato. O de repente por ahí me sorprende con algo. Pero bueno, el buen Lucho Polín está a ras de campo. Lucho, ¿qué tal? ¿Cómo te va? Muy buenas noches.
0: Hola, Carlos, ¿qué tal? ¿Cómo estás? Un saludo cordial para ti, para Freddy, para José, para JPT, que está allá en Estudios Centrales de Exitosa. Bueno, acá estamos muy cerca del campo ya, ubicados, viendo el precalentamiento del cuadro rosado. Hacen lo propio también los jugadores de Alianza Lima. Todo va quedando listo aquí en planta baja para el inicio de este gran encuentro. Me parece muy bonito partido correspondiente a esta fecha. Ha venido mucha gente. Siempre es motivante ver a las dos hinchadas en un estadio, Carlos, ¿no? Eso es muy bonito. Bueno, 18 grados de temperatura. Hace frío, pero no tan exagerado. Los precios de las entradas hoy para los visitantes fue 45 soles, para los locales 35 soles, ¿no? Y bueno, el dato es importante. Hoy jugarán con una camiseta conmemorativa a los 99 años del cuadro rosado, en homenaje a los Juegos Olímpicos de Berlín de 1936. Además, quiero comentarte que el último triunfo de Boys fue en esta cancha, en el Clausura 2023, cuando ganó 1-0 a Alianza Lima en el Estadio Nacional. 211 partidos se han enfrentado en Primera División. Bueno, Alianza tiene mayores partidos ganados, 107, empataron en 61 ocasiones y Boys ganó en 43 ocasiones. Cueva podría tener minutos hoy, fue considerado, estará en el banco de suplentes del cuadro rosado, Carlos.
1: Ajá, perfecto, ahí el primer reporte de Lucho Polín. Usted hablaba del ambiente, qué bonito, ¿no? Qué bonito está el ambiente, sí, yo también, acá noto que está muy bonito el ambiente aquí en el Estadio Nacional. Y bueno, estamos ya a pocos minutos, exactamente a 18 de comenzar este encuentro. No me mires así, no me mires así que me tientas, es sábado por la noche, no me mires así. Bueno, y hablabas también, bueno, ya acaba de entrar Alianza a vestuarios, ahí escuchamos el aplauso, ¿no?, de la gente. Estamos ubicados justamente en el sector de los hinchas de Alianza, aquí en Occidente. Ese sonido ambiental es único, solamente lo puede escuchar aquí en Exitosa. Aquí en la parte técnica, me olvido mencionarlo, hay que saludarlo siempre al buen Pepe Dávila, José Dávila, que está en la parte técnica. Él también está más temprano que Lucho todavía. Él bate todos los récords. Espero que no, así tampoco llegue temprano en otra situación. Bueno, estamos aquí y ya vamos a ir a la pausa en breve. Entonces, ¿me puede repetir el dato? Usted hablaba de del último triunfo de Boys. Hicimos la transmisión, me recuerdo, fue un domingo en la tarde y fue el último partido de Chicho Salas, Guillermo Salas, aquella semana, ¿se acuerdan, no? Bonito es recordar es volver a vivir. Dijimos, el partido 40 y el último, Guillermo Salas. No, estás mintiendo, quiere que le vaya mal a Alianza. Fue su último partido y bueno, se cumplió lo dicho. Aplaude la gente en Alianza. Lucho, ahí empieza a activarse la gente aquí en el Nacional.
0: Sí, porque entró Alianza Lima, como bien tú dices, para los vestuarios. Acaba de hacerlo también el cuadro rosado en el Nacional, en el Estadio Nacional. Tengo esta estadística: 28 veces ganó Boys, 50 veces ganó Alianza, en 35 ocasiones empataron. Hay que decirlo, han jugado muchos partidos Boys Alianza, Alianza Boys en este escenario. Todo va quedando listo, compañeros. Me decías de las tribunas, bueno.
1: Sí. La tribuna. Usted tiene el dato exacto. Usted siempre dice con exactitud de la cifra.
0: Bueno, completamente abarrotada. Ya hay todavía gente entrando, apurada. No hay mucho tráfico hoy sábado, al menos para llegar al Estadio Nacional, no en comparación a lo difícil que es llegar, por ejemplo, ayer al Estadio Monumental. Es un estadio que está mucho más céntrico. Y déjame decirte, en Norte también se han sumado los hinchas del cuadro rosado. Hoy respondieron, no tanto en Oriente, porque en Oriente, al menos la parte que fue dispuesta para ocupar por la gente de Alianza, cumplieron, abarrotaron en Tribuna Oriente, pero Boys todavía en un 50% en esa parte de la tribuna. Por así el lado es. De Occidente, al menos en la planta baja, en esa parte, la de Occidente,
1: la gente completamente llena. La también. Gente por tu sector se ha parado, me parece que hay una personal importante. Hablabas de la cantidad de gente, sí. ¿Ustedes se acuerdan del cine Roma? ¿Ha llegado a ir al cine Roma, estimado Lucho?
0: Sí, por supuesto.
1: Ok, desde ahí nos vinimos corriendo. Estamos, aunque no lo crean la gente, estamos en buena forma. Llegamos, cuando por ahí me echaban, me decían, no, ¿cómo vas a llegar tarde? ¿Qué te pasa? Llegamos rapidito, llegamos aquí al Estadio Nacional. Ah, y hay gente que está todavía, está por ingresar. 7:45 de la noche. Ah, ya saben, aquí el fútbol se escucha mejor un sábado por la noche. Este Alianza Lima Sport Boys. Ayer fue el día de la cerveza y obviamente, pues no, ayer fue el día de la cerveza y obviamente, ¿quién va a relatar hoy? Bueno, el buen Freddy Raúl Cora. Pero después de la pausa, vamos a venir con los detalles, las alineaciones y todo para este Alianza Lima, o mejor dicho, empezamos por el local. Sport Boys, Alianza Lima, aquí en Exitosa.

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0: buenas noches para todos los que nos sintonizan aquí en Exitosa. Más de 70 ciudades a nivel nacional y en el mundo a través de exitosa.pe y también en nuestro canal de YouTube. Ah, están atentos ahí escuchando la transmisión de este Sport Boys versus Alianza Lima. Ah, estamos todos ok, perfecto. Ah, un saludo ahí a la gente, a Héctor Bravo que está también en sintonía. Un saludo a la gente que está o bien en el taxi, o bien en el metropolitano, o bien, hay que ser sinceros, ¿no? De repente con la pantalla a un lado, pero en sintonía exitosa. Un fuerte abrazo para todos y obviamente no les voy a defraudar porque me lo han hecho saber de alguna u otra manera. Ya, yo sé que tienen la fija, yo sé. Ahorita vamos a ir con las alineaciones. ¿Ah? El árbitro es Bruno Pérez, le voy adelantando. ¿Ah? Si están atentos o no, ahí chápenla nomás. ¿Ah? Ambos anotan y más 2.5 tarjetas para Alianza. Listo. ¿Ah? Si están atentos ahí, después me van a dar las gracias. ¿Ah? Van a pasar una buena noche seguramente mañana, ¿por qué no? A compartir un buen almuerzo familiar. Voy a rápidamente, ¿ah? No hay que perder tiempo. 7:49 de la noche. Hay mucho ambiente. A Lucho le he perdido la vista. No sé dónde está Lucho. Está. No quiero comprometerlo, ¿ah? Yo sé que también el Lucho tiene sus fans también, lo siguen ahí. Lucho lo veo ahí en medio, hay mucha prensa, como de costumbre, ¿no? Del Callao, mucha prensa porteña, ¿ah? Lo veo, no sé si lo veo bien ubicado, bueno, está bien posicionado, lo veo ahí. Bueno, porque ya están preparados para salir ambas escuadras. ¿Ah? Lucho, lo último ahí a ras de campo.
1: Sí, bueno, acá va ya todo listo para hacerse el protocolo correspondiente. Estamos muy cerca de la pelota que está posicionada también para cuando los árbitros salgan para el desfile que harán con los capitanes y los equipistas. Bastante ambiente en la tribuna popular de Alianza. Ojo, ¿ah?
0: Sí.
1: Que parecen locales los de Alianza.
0: Sí, aparte de eso, ¿cómo se está viviendo? ¿Por qué? Porque ayer, para por ahí los amigos que no sepan, ayer empataron Cristal y Universitario. Universitario y Cristal empataron, transmisión exitosa desde el Monumental. 1-1 empataron. Y esto obviamente al hincha de Alianza hoy se despertó temprano, o ayer mismo terminó el partido y dijo, uy, si ganamos nos despegamos, no solo en la tabla acumulada donde ya sacan una diferencia de 6 puntos, tiene 47 Alianza sobre los 41 de Chancas, sino también en el clausura. Alianza Lima tiene más que nunca la primera opción de ganar el clausura y ser campeón nacional después de cuatro años, la última vez fue en el 2022. Así que es entendible toda esta euforia, todo este ambiente del hincha de Alianza. Por ahí de repente en el entretiempo, si se dan las circunstancias, creo que por su ubicación podríamos tener ahí algo de los hinchas, un pequeño color de repente. ¿Ah? No le quiero meter presión mucho, aunque usted está siempre observando otros detalles importantes. El fútbol, ¿no? Realmente un buen ambiente. Y bueno, es entendible la pasión del hincha de Alianza. Porque no solo es deseo, sino también es algo sólido, está argumentado el deseo de Alianza. Es un equipo que juega bien, que tiene buenos intérpretes, que ha llevado ese presupuesto que tiene, porque hay que ser sincero, tiene un presupuesto, uno de los presupuestos más altos del torneo local, lo está llevando a la cancha, ya no solo es nombres, ¿no? Ya no solo es contratación, sino un técnico que ha sabido llevar la idea de juego. Y seguramente lo va a ratificar esta noche ante un bravo Boys. ¿Ah? Este Boys de Decio se las trae, va a tener esa motivación extra que representa enfrentar a un grande como Alianza. Y este clásico Callao Lima, que bueno, no voy a hacer historia, yo sé que hay muchos, pero siempre hay oyentes también, ¿ah? De los tradicionales que quieren escuchar. El antiguo clásico era Atlético Chalaco Alianza, ¿ah? En esos duelos Lima Callao, allá por principios del siglo pasado. Pero bueno. Esa es historia, ya Atlético Chalaco obviamente dejó de protagonizar y Boys agarró viada, obviamente con títulos nacionales. Ah, es el primer campeón de la era profesional el conjunto de Sport Boys. Ah, vamos a aprovechar ahora sí, 7:52 de la noche, en repasar a los 11 titulares de ambas escuadras, los 22 protagonistas, tanto de Boys y de Alianza Lima, también a la terna arbitral. En la voz de Lucho Polín, empezamos con el local, empezamos con el conjunto rosado, empezamos con el Sport Boys del Callao.
1: Vamos con la formación del cuadro rosado, atención, así forma el Sport Boys del Callao. En el arco estará el número 22, Diego Melián. La defensa sería línea de 4. Por derecha, Emilio Saba tiene la 17. Número 3 para Carlos Zambrano. 26, el capitán Hansel Riojas. Por izquierda, el número 13, Matías Yontop. En el medio campo rosado, número 8 para Hernanda Campo. 24, Oslin Mora. Número 10 para Justin Alarcón. 32, Pablo Berustes. Un poco más adelante, Luis Urruti tiene la 11. Y el artillero Luciano Nequesor tiene la número 9 en los 11 de Carlos Decio.
0: Ajá, se protegió, dijo sería, ¿no? Claro, hay que esperar al inicio del partido para ver si va con 3 o con 4. Este Boys se presta todo. Bueno, son los 11 de Boys. Vamos con los 11 de Alianza Lima. Ah, el equipo de Pablo Guede, el equipo de la victoria. ¿Cómo alinea Alianza Lima, Lucho?
1: Como forma el cuadro blanquiazul, atención, Alianza Lima tiene el siguiente 11. En el arco número 1, Alejandro Duarte. La línea de 4 por derecha, Luis Advíncula con la 17 en la espalda. 6 para Renzo Garcés. Número 3, Mateo Anthony. Por izquierda, número 13, Marco Guamán. En el medio campo, primera línea, Esteban Pavés tiene la 5. 7 para el ecuatoriano Fernando Gaibor. Por un lado está Eric Castillo con la número 8. Por el otro sector, Jairo Vélez con la 20. Adelante, Paolo Guerrero, el capitán, con la 34. Y el 99, el argentino Federico Girotti, el equipo del argentino Pablo Guede.
0: Perfecto, los 11 entonces de Alianza Lima. Y aprovechamos para repasar también a las autoridades. ¿Ah? No tienen por qué ser protagonistas, pero es un clásico y también hay que impartir, hay que ser un poco duros también. Es un partido que en la previa va a ser caliente, va a ser con tensiones altas, con altas revoluciones. Lucho, las autoridades del compromiso.
1: Terna arbitral para el día de hoy, Bruno Pérez, el FIFA, será el principal. Primer árbitro asistente, Michael Orué. Segundo árbitro asistente, Coti Carrera. Cuarto oficial, Yasmani Chambi, el asesor arbitral, Ildefonso Calderón. En el VAR estarán César García y Vera Yupanqui, el quality manager Héctor Rojas.
0: Perfecto, César García entonces en el VAR. Entran ambas escuadras, entra Sport Boys, entra Alianza Lima, todo el protocolo. Cuidado ahí, ¿ah? Con los fotógrafos, ¿ah? Están uno detrás del otro, cuidado, ¿ah? Cuidado con la fila india ahí, cuidado. Bueno, están posicionándose la gente de Alianza y Sport Boys. Ah, y voy a aprovechar, antes de saludarlo, obviamente, ayer fue un gran día, ayer con la transmisión del Lu Cristal, pero me pide acá que reitere, bueno, un saludo a la gente nos está sintonizando, gracias por premiarnos con su sintonía, ya les dije, así nomás caleta, nomás, más 2.5 tarjetas de Alianza, y ambos anotan, combínenlo, ahí tienen su almuerzo para mañana, o pasaron una buena noche. Ay, hablando de buena noche, aprovecho de saludar. Sí, aprovecho a saludar, usted me dice o no, aprovecho a saludar obviamente al relator del pueblo, aquel que el partido puede ser malísimo, pueden ser 22 cojos, pero él lo hace emocionante, a todo el país, obviamente para escuchar su voz. Freddy Raúl Cora, ¿cómo le va? Muy buenas noches.
2: Hola Carlito, ¿cómo estás? Buenas noches. Lucho, señoras y señores, amigos de Citosa, un abrazo para todos, un placer como siempre saludarnos, aquí estamos. En el Estadio Nacional, listos para vivir este partido, Sport Boys Alianza Lima. Ya los equipos en el terreno de juego, una regular cantidad de gente. Después de mucho, ¿no? Raro ver partido con doble hinchada, ¿no? Ojalá se vuelva a la normalidad. Ojalá se pueda jugar siempre con hinchada, así con hinchada doble, ¿no? Ahí se ve bonito el estadio. Hace mucho, le digo, Carlitos Panel, Lucho Paulín, no veía un estadio así, con hinchada doble, la verdad. Ojalá podamos volver a la normalidad donde se pueda jugar un partido de fútbol normal con aficionados, con hinchas que alienten a su equipo, pero dejando de lado la violencia. Todo listo, linda camiseta la de la Boys, Lucho Polín, ¿cómo le va? Buenas noches. Una franja, es un rosado, medio despintado, pero con una franja que va desde el hombro izquierdo hacia el lado derecho. Bonita la camiseta de Boys para esta noche, Lucho Polín.
1: Sí, reiterás, buenas noches para ti, Freddy. Buena camiseta conmemorativa por el 99 aniversario, ¿no? El homenaje a los Juegos Olímpicos de Berlín 1936, una camiseta rosada con una franja más rosada todavía. Cruzada, ¿no? Se saludan los capitanes. Zambrano es capitán de Alianza, mientras que Hansel Riojas, capitán del cuadro local, es por vos que hoy juega de local en el Nacional.
0: Perfecto. Parece, bueno, no, Zambrano está en Boy, ¿no? Pero está bien, está bien. Claro. Se entiende porque Zambrano estuvo hasta este año en Alianza Lima y está bien. Bueno, capitán de entonces Riojas del conjunto de Sport Boy, Paolo Guerrero, ¿no? Paolo Guerrero.
1: Sí. Sí, no, bueno, sí, perdón, Paolo Guerrero. Pero quería comentarte justamente eso. El saludo más efusivo cuando se saludaron los equipistas fue la de Zambrano con Advíncula, ¿no? Un abrazo y con ahí este su lapo respectivo. Son muy amigos de la selección también, ¿no?
0: Así es, y ambos compartieron también en Boca, ¿no? Boca, que hoy también jugó, bueno, un poco por el fútbol argentino. Perdió River una vez más, 1-0. Bueno, un poquito el fútbol internacional que tanto nos gusta. Ya se van a reactivar las ligas de Europa, pero estamos aquí con nuestra queridísima Liga 1. Que ya comenzó el jueves, triunfo de Alianza Atlético 1-0 sobre Cienciano. Ayer continuó la fecha, ¿no? Vamos a repasar seguramente en el tablero de Exitosa, seguramente en el entretiempo, para que la gente se ponga a tono, ¿no? Ayer reiteramos el empate 1-1 entre Universitario y Sporting Cristal. Hoy también, tremendo, como bueno, 0-0, un partido para el sueño entre Juan Pablo y Atlético Grau. Y a primera hora, UTC, un partido muy accidentado sobre el final, muy accidentado el partido entre UTC y ADT, un penal sobre el final, se extendió más de la cuenta, bueno, en fin, se tardaron una eternidad en revisarlo. 1-1 empató UTC con ADT, y decíamos ayer, Huancayo empató 1-1 con Chancas, y luego Comerciantes Unidos superó 3-1 a Cusco. Se pone cada vez más bonito el campeonato, este torneo clausura. Restan, después de esta fecha van a restar 13, nada está dicho, pero Alianza claramente tiene la primera opción de sacar esto adelante, de sacar el clausura y ser campeón nacional, sobre todo, muchos lo dicen, sobre todo por el empate de ayer entre la U y Sporting Cristal. Todo listo, ahora sí, color del arquero, perdón, del uniforme del arquero de Boys, Lucho, inusual, ¿no? Ese color, ¿no?
1: Sí, completamente blanco, ¿no? Con la franja, también conmemorativa a ese equipo, ¿no?
0: Perfecto.
1: El arquero fue con ese uniforme.
0: Todo listo, ya todo preparado, en la parte técnica José Dávila, en la producción JPT, Juan Pablo Torres ahí. Todo listo, Freddy, para el inicio de este compromiso.
2: Muy bien, exactamente, señoras y señores, amigos de Citosa, todo listo para que el partido comience aquí en el Estadio Nacional. Después de tiempo vuelva también al Estadio Azul, el Cineto. Comienza el partido, movió la pelota el equipo victoriano, largo servicio de Sur a Norte, ataca Alianza Lima para este primer tiempo. En el costado izquierdo está saliendo rápido para rechazar esa pelota, ahora hay un top. Balón sobre el campo de Alianza Lima, somos Exitosa 95.5. Aquí el fútbol se escucha mejor viviendo la fecha 4 del torneo. Apertura, el balón por arriba. Y les cuento, muchachos, el partido ya comenzó. 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Se viene Boys, intenta por la banda derecha, intentaba llegar a esa pelota, buen cierre de Anthony. El árbitro había levantado la bandera, ya me parece, ¿no, Lucho Polín?
1: Sí, porque había una falta de Pablo Erustes, ¿no? Mencionaba Erustes que ponía el hombro ante Anthony, pero el árbitro asistente estaba muy atento, levantaba el banderín señalando la falta.
2: Estamos en el primer tiempo, tiro libre para el equipo, Rosada, tiro libre, Incabet, paga que paga. La salida por el costado izquierdo para el equipo blanquiazul. Sí, Carlos.
0: Sí, al final el Sería se transforma en esa. 4-3-3 lo de Sport Boy. 1-4-3-3 lo de Sport Boy de Carlos Decio. En breve profundizamos.
2: La salida con Yota por el costado izquierdo para el equipo porteño. Levanta la mira de buscar con quién combinar. Juega por el medio. Ahí está un mismo Mora que juega como volante de primera línea. Levanta la mira de buscar con quién combinar. Va a cambiar de frente. Juega por el medio. Recibe de campo. Arranca el equipo porteño. Pelotazo largo. Balón al vacío. Buena pelota. Un poco fuerte. Al arco no va a llegar sin problemas. El portero Duarte se queda con la redonda y juega de inmediato. Por el costado derecho para que aparezca el vínculo. Puede tocar por el medio. Estamos en el arranque del partido, fecha 4 del torneo clausura, balón hacia la banda izquierda derecha, ahí está manejando ahora Garcés, se complicaba, presionaba Boys, recupera esa pelota el equipo rosado del puerto, ley de ventaja, sentido rosado, sentido el jugador del Sport Boys, y sentido el número 9 Nequesor, no, Lucho Palín, tiro libre, no, simplemente hacia lateral, pero detuvo el partido para que atiendan a su delantero. Pero igual el árbitro sancionó la falta. Un tiro libre para el equipo rosado. Lucho Polín al
1: sí,
2: final.
1: Se puso de pie Nequesor, ¿no? Parecía que era de gravedad. Se tomaba la pierna derecha, pero ya se repuso. Ahora sí se va a dar el tiro libre a favor del cuadro rosado.
2: Tiro libre para Sport Boys de Callao. Estamos en el primer tiempo. Hemos llegado a los 2 minutos de este primer tiempo. 0 para Sport Boys, 0 para Alianza Lima. 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Tiro libre. ¿Quién va para pegarle?
1: Urruti.
2: Va Urruti, Luis Urruti. Desde el costado de izquierdo. A ver, al pie de tribuna de Oriente. Tiro libre para el equipo rosado. La última línea de Alianza. Que hacia el tiro del punto de penal. Algo dice el árbitro, ¿no, Lucho?
1: Bueno, llamada atención justamente en el área cuando se forman las parejas. Especialmente a Páez.
2: Tiro libre para el equipo rosado del puerto frente. A la pelota Urruti, a ver, una posibilidad para el equipo rosado del puerto. Viene al centro, primer palo, el cabezazo. ¡Oh! Mora que Sorna peinaba. Oli Mora que intentaba llegar para el segundo paro, no llegó y la pelota se pierde por la raya de fondo y es saque de arco para Alianza Lima. Un buen tiro, el libre de que Sorna peinó, pero no llegó para conectar el atacante del equipo rosado del Puerto, que al final llegaba por otro lado de ustedes.
0: El balón detenido es un arma importante, no solo en Alianza, sino también en Boys. Lo sabe aprovechar el equipo de Decio y ya lo demostró en esta. Rápidamente, ¿no? El arquero es Melián. Los centrales Riojas y Zambrano. Lateral derecho Emilio Saba está como marcador derecho. El marcador izquierdo es John Top. Luego como volante, bueno, hay dos volantes centrales, ¿no? Da Campo y Oslin Mora. Se desprende por ahí Justin Alarcón. Y luego los tres atacantes. Por derecha Erute, por izquierda Urruti y de punta Nequesor. Lo de Alianza, como reiteramos lo mismo de las últimas fechas, ¿no? Duarte el arquero, los centrales Garcés y Antoni. Luego por derecha Víncula, por izquierda Guamán. El rombo en el medio, ahí con Pavés, ahí como ancla. Luego Gaibor a la derecha, a la izquierda Vélez, de enganche Guerrero y doble punta Eric Castillo y Federico Girotti.
2: Lateral para el equipo blanquiazul, lateral Cristal para el tercer tiempo. Cristal 650 mililitros a 0,650 de la Alianza. Empieza de nuevo Antoni con la pelota, la juega al vacío para que pique Marco Guamán. Regreso Lin Mora, cierra Mora, no se complica la vida, la manda a la tribuna. El lateral para el equipo blanquiazul, el lateral Cristal para el tercer tiempo. 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Desde el costado izquierdo va a jugar ahora para Alianza Marco Guamán, por otra área y ya está devolución de Jairo Vélez. El balón pegaba en un rosado, un nuevo saque de costado para Alianza, ¿no, Lucho?
3: Sí, daba en Saba, al final le daba en la punta y se va nuevamente al lateral para Alianza.
2: ¿Cómo están los técnicos, mi estimado Lucho Polín?
3: Bueno, tranquilo por la parte de Boys, está el profe Carlos Decio dando indicaciones, manos a la cintura, arropado con una chompita marrón.
2: ¿Es casaca o chompita? Me parece casaca, ¿no? Baroncita la que tiene el profe.
3: Parece que es una casaca de hilo. Ajá. Te confirmo en breve.
2: Bien. Y el profe... El técnico de Alianza, de Polito, ¿no?
3: Bueno, con su característica posición, ¿no? En cuclillas, con los brazos abajo, en posición de ranas, para los que quieran entender.
2: Muy bien. Pelota fuera del campo, lateral para Sport Boys, el Callao, lateral Cristal para el tercer tiempo. 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Hemos jugado ya este primer tiempo, 0 para Sport Boys, 0 para Alianza. 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
2: Va en medio, Gaibor la juega, ¿qué pasó?
0: No, hay una falta ahí sobre... es importante, ¿no? Ahí siempre la advertencia, pero hoy es sábado por la noche y da sed, Freddy, da sed, ¿eh?
2: Ajá. ¿Estás pensando en el tercer tiempo?
0: De todas maneras, en el tercer, cuarto, quinto. Pero hay un hombre sentido en Alianza Lima, Lucho.
3: Bueno, sí, una fricción justamente con Eruce. Marco Guamán parece que llevó la peor parte. Está pidiendo la asistencia médica. El defensor de Alianza Lima. Se acerca también Bruno Pérez para...

0: consultar si es necesaria la atención.
1: ¿Se suma? Ahora piden autorización. Sí. Bueno, digo, Garcés se cambia los botines y autoriza el árbitro para que lo haga, ¿no? Y sí. Elena le reclamaba algo.
0: Sí, señor, justamente se lo decía el cuarto oficial, pero se cambió, se arregló ese chipú que tenía y ahora sí se lo amarra y está listo para continuar. El que no, el que está siendo atendido es Marco Guamán.
2: Tiene que ser retirado.
1: Claro, perdóname, Carlitos. El gras debe estar un poco alto, por eso que ha pedido toperones altos Renzo Garcés.
0: No está en la mejor condición, pero va de menos a más. Al menos está mejor que el partido de Cristal en Copa Sudamericana.
2: Yo justamente eso te iba a apuntar. La cancha está, para mí está buena. Ojo, llegamos, la vimos, está buena. Ahora que se ha jugado los primeros minutos, yo la veo buena. No la veo alta, al contrario. La veo bien cortadita. Está mucho mejor que aquel miércoles. Aquel miércoles 22. Han pasado, ¿cuántos días? Han pasado 11, perdón, 9. Y hoy ya estamos. Hoy ya estamos 8, ¿no? Han pasado casi 20 días. Un poco más de 15 días y la cancha está muchísimo, muchísimo mejor. Pero, me dicen que desde allá de Chorrillos que la producción se suma también, ¿eh?, después del partido. Bueno,
1: pero es una vergüenza que el primer escenario deportivo, el gras del primer
0: compañeros,
1: escenario deportivo,
0: se pide cambio. ¿Sí? La anestesia local no fue Marco suficiente Guamán. En la pierna izquierda de Marco Guamán, porque se paró y nuevamente se tiró al campo. Está pidiendo cambio justamente el cuerpo médico de Alianza.
2: Se vuelve loco Guede, Lucho, ahí justo le decía al cuarto hombre, ¿no?
0: Sí, le mencionaba eso, que al menos debía ser amarilla justamente en el choque que tuvo con Eruste, porque no se cobró nada.
1: ¿Pudiste ver qué zona es la afectada, Lucho Polito?
0: La pierna izquierda.
2: Ajá. Ok, y seguramente ahí en la producción, ahí nos va a acotar algo más, ¿eh? Seguramente ahí con el apoyo que tienen, ahí van a añadir algo más, pero está, sí, se nota en el rostro, ¿no? Ahí a Guamán está muy, muy sentido. Y para pedir el cambio, porque no ha sido cosa de. No ha sido cualquier cosa. Pero bueno, ya está lista la camilla.
1: Pero no calienta nadie. ¿A quién van a llamar? ¿O alguien trabaja ya, Lucho Polín? ¿Rápido todavía?
0: Bueno, no llaman a nadie todavía. Seguramente están analizando, pero en breve seguramente llamarán. Tenemos en banca, por ejemplo, a Nicolás Díaz, Gianfranco Chávez y Jesús Castillo, por decir algunos que son defensores.
2: Okay, bueno. Ahí se paró alguien, ¿no? Ahí se paró un suplente. Está hablando con Angulo, que es uno de los asistentes de Pablo.
0: Jesús Castillo.
2: Ok, bueno. Vamos a ver. Están hablando y han pedido el cambio. Advíncula hizo el gesto ahorita que nuevamente de cambio.
1: Allá por norte, alguien trabaja diferenciado.
2: Sí.
1: Alguien, no sé si
2: Díaz, es. Creo que es el chileno.
1: Si alguien trabaja diferenciado. Ya me lo va a confirmar Lucho Polín con los binoculares que tiene. Ya la distancia no puedo ver tan claro. Porque está por la tribuna norte y nosotros estamos casi para sur.
2: Si el ojo no me falla, es Díaz, pero bueno, que lo confirme el buen Lucho, qué pena, ¿no? Bueno, Guamán.
1: En 8 minutos.
2: Que lo saquen del partido así, ¿no?
1: En 8 minutos. Al final un choque, una fricción más que todo. Ni siquiera fue una falta artera. Fueron los dos a disputar un balón que termina llevando la peor parte Marco Guamán.
0: Compañeros,
1: que no más del partido, así es, Lucho.
0: Bueno, llamaron a Nico Díaz, rápidamente fue a hacer un trabajo percutivo muy rápido, no le dio mucho tiempo, se sacó el chaleco y ya está recibiendo Tobillo indicaciones derecho. En el banco.
1: Mira, es la pierna derecha la que no puede sentar, no sé si es la rodilla o la
2: es Ginse,
1: o el tobillo.
2: Tobillo. Es Ginse. Es probable que sea un Ginse. Hace 2 días tuvimos un Ginse y entiendo lo que es no pisar, ¿no? Pero bueno.
1: Pero se recuperó rápido, en 2 días.
2: Sí, yo en 24 horas ya estaba.
1: Bueno, así puntos, vamos puntos. Lucho contigo.
0: Bien, sale entonces apoyado el jugador Guamán para salir porque está muy adolorido. Lo decíamos, ingresa el número 2, Nicolás Díaz, en Alianza Lima para reemplazar al lesionado Guamán.
1: Bien, se obliga a un cambio, lesionado Marco Guamán, Nico Díaz. Debuta en el partido entonces. Antonina juega hacia adelante, se reanuda el juego, la salida es bastante friccionada del partido, bastante parejo. Balón al medio, no puede ahora. Ya Campo perdió la pelota, se viene Paolo, se va a animar. Ahí está, Paolo le pegó al arco. ¡Oh! Se desviaba en el camino y aparece muy bien el portero Melián para quedarse con la redonda. Juega de manos de inmediato para que salga por la derecha y está recibiendo la pelota Olin Mora. Puede jugar por el medio, combina con Saba. Sigue Olin Mora, levanta la mirada, la juega por el medio. Ahí está Hernanda Campo. Busca la salida para el costado derecho, la va a jugar hacia adelante la plancha. Ahora rápido de Pavés, el balón está fuera del terreno de juego lateral que va a corresponder al Sport Boys del Callao, lateral Cristal para el tercer tiempo. 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
0: Bueno, y después de analizar la acción.

0: Bruno Pérez, justamente cuando estaban asistiendo al jugador aliancista lesionado, mostró la amarilla Nequesor, que justamente intervino en esa fricción en perjuicio de Guamán. La primera amarilla entonces Nequesor del cuadro rosado.
1: Con la pelota Jairo Vélez, traslada el balón, cruzó la raya de mayo, vuelve a tocar sobre su campo, pero se equivocó. Ahora viene Boyce, aquí está, intentando dar campo, perdió la pelota con la presión de Paolo Guerrero. Regresa para ganar, y ahora Girotti la pelota en el medio, busca con quién combina, levanta la mira de los juegos hacia adelante, ya está recibiendo la pelota. Aquí busca con quién combina, levanta el balón, ahí está Jairo Vélez, toca hacia adelante, va combinando con Díaz, qué buena jugada, salió muy bien. Ahora toca para el medio, la salida con Fernando Gallo, levanta la mira del ecuatoriano por la derecha, está corriendo ya Renzo Garcés, a ver, la pelota larga, balón al vacío, corre Castillo, de Melian, hace cortina y el balón se va perdiendo por el rayo de fondo, saca de arco que va a corresponder a Sport Boys, y aprovechamos para darle una miradita a ese cronómetro, controlamos el tiempo y el marcador aquí en el Nacional.
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1: Hemos jugado ya 12 minutos de este primer tiempo, 0 para Sport Boys, 0 para Alianza Lima, somos exitosos, 95.5, aquí el fútbol se escucha mejor.
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4: Ajá, hay información ahí de Alianza en la banca. Lucho se molestó. Guede ya está viviendo el partido, está con las pulsaciones altas. Y partido trabado, no sé si lo maneja bien Bruno Pérez, pero mandó a calentar a la banca de Alianza, ¿no?
0: Sí, trabajo para el competitivo del cuadro, bueno, de los suplentes de Alianza Lima. Estaba muy incómodo justamente porque pierde a un hombre muy temprano y hace el uso de una ventana. No, está sentido el número 6, Garcés, ojo, ¿eh? Parece que no es de consideración, se pone de pie en una falta de Urruti. Va a tener un tiro libre Alianza Lima.
4: No hubo necesidad de anestesia local, ¿no? Aunque en anterior ni la anestesia, ¿no? Bueno, en fin. Ah, sigue el juego, sigue prometiendo este partido, sigue prometiendo. Vamos a ver ahora Alianza encendido luego de esta acción terrible que lo sacó del partido a Marco Guamán.
1: Boyce ha venido a jugar en el partido, Alianza.
4: Claro, lo dijo Décio en el programa.
1: Está haciendo presión alta, va con todo, pelea cada pelota como si fuera la última, el equipo rosado del puerto. Tobillo al final, ¿no, Lucho?
0: Sí, tobillo derecho, venda y hielo también para atender al jugador. Bueno, con lágrimas en los ojos saliendo del campo, ¿no?
1: Melian, pelota por la derecha, la salida para el equipo rosado del puerto. Saba, la pelota pegó en Jairo Vélez. Saba, la tira hacia adelante, intenta para acá y está en Ustes, perdió el balón. Va al control, se le escapa la pelota para el rayo de costado lateral que va a corresponder a Alianza. Y a poquito se va metiendo el partido Díaz. El lateral para el equipo blanquiazul, el lateral para Cristal por el tercer tiempo. 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Estamos en el primer tiempo. Saque de banda para Alianza, la juega por el costado izquierdo Díaz, puede jugar por el medio. Está pidiendo Jaibor, está pidiendo Pavés también. Más atrás para que la tome ahora Renzo Garcés, puede jugar por la derecha, la salida por esa banda. Está corriendo Lucho Advíncula, el encargo para Lucho, va a salir para presionar a Rayón Torres, sigue Advíncula, obliga a cambiarla de frente nuevamente el juego para el costado izquierdo, para que el uruguayo Antoni tome el balón, va a tocar hacia adelante por el medio, está pidiendo ya Díaz, a ver qué decide, juegan por el medio, Pavés el chileno en la salida, la filtra por el medio, recibe esa pelota Girotti, por la banda está Castillo, el cierre de Iván toma de rebote primero, ahora Hansel Riojas engancha bien, había pifiado, pero se repone y sale jugando. John Top al borde de la media luna. Balón para Hernanda Campos, pasa de inmediato Emilio Saba. Arranca por la derecha, cruzó la raya del medio, tira al medio. Recibe la pelota ahora Nequesor. Juega por la banda, elabora bien la salida del equipo rosado del puerto. Justin Alarcón, pelota en la banda. Hansel Riojas, el encargo para John Top. Devuelve para Hansel Riojas, el ataque por el costado izquierdo. Balón hacia adelante en la banda. Recibe la pelota Alarcón, la juega para John Top. Pasó John Top a levantar el centro. Viene el servicio hacia atrás, ahí está el cierre justo, le va a quedar ahora, ahí está Hansel, perdona, ya estuvo Alarcón que llegaba, se le quedó la pelota, se la sacaron y ahora el contraataque victoriano, arranca Castillo, juega por el medio, recibe Federico Girotti, acompaña a Paolo, pasa por el costado izquierdo, Nico Díaz va a levantar el centro, se levanta el público blanquiazul aquí en el Nacional, pelota para Girotti, puede jugar por el medio, tres cuartos de cancha, juega hacia atrás, se apoya el Fernando Gaibor, se aproxima Alianza, va en bloque todo Alianza, Lima volcado sobre el campo de Boyce, intenta por la derecha Renzo Garcés, obligado porque estaba marcado, juega hacia atrás para Fernando Gaibor, recibe Esteban Pavés que se mete como último hombre, la pelota para Antoni, aquí está nuevamente con el balón Esteban Pavés, adelanta la pelota para Paolo, que juega como un virtual enganche, pelota por la izquierda, recibe Díaz otra vez, era Antoni, la tiene Esteban Pavés, levanta la mirada, el aliento del hincha se hace sentir aquí en el Nacional, la pelota de Pavés, filtra por el medio, corta bien Justin Alarcón, la juega larga. La pelota sobre el campo de Alianza Lima, pero se va perdiendo por la raya de costado. Sí. Hay lateral para Alianza Lima, lateral Cristal para el tercer tiempo. 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
0: Bueno, Pablo Guede no está tranquilo, ¿no? Está recorriendo su área técnica de un lado para otro, muy preocupado después de perder a Guamán y cómo se han puesto las cosas.
1: Castillo lo anticipó, se le fue la pelota, había ganado. Ahí la posición a Hansel Riojas, pero el cierre. Usted se va con balón y todo. Castillo, pelota fuera del terreno de juego y lateral. Saque de banda para Sport Boys del Callao, el lateral Cristal para el tercer tiempo. 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Juega de manos Emilio Saba. Ya viene el comentario de Carlitos Panes. Balón por arriba, defiende Alianza. Le va a quedar a Eustes ahora. Juega por la banda, intenta de Quesor. Cierra Díaz, pelota fuera del terreno de juego. Hay lateral para Sport Boys. 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
1: Recupera ya Chica Alarcón, juega para que salga Saba, la salida para Sport por la derecha, de Quesor que aguanta la red, adelanta para Eustes, engancha por el medio, adelantó, buscaba a Luis Urruti, no lo entendió, metía la diagonal hacia adentro Urruti, la pelota fue abierta por el costado derecho, no la pudo controlar el atacante Rosado, sin problemas en el fondo Duarte.
4: Controla el partido de Alianza en este momento, luego de la acción de Guamán, se ha adueñado de las acciones, tiene el manejo del balón, territorialmente también tiene el dominio. Boys ha perdido precisión. Cuando la tiene Boys le dura poco el balón. Y arriba no logran dar tres pases seguidos. Se viene Alianza.
1: Por la banda izquierda, Jairo Vélez, no, engancha hacia adentro, levanta la mirada, Girotti cambia por la banda derecha, ya está. Intentando ahora Castillo, el ecuatoriano, juega hacia atrás, se apoya en el vínculo, tres cuartos de cancha. Por Oriente, maneja la pelota Alianza, juega hacia atrás, sostiene Fernando Gaiborra, quiere Pavés. El encargo para el chileno, el cambio de frente para el costado izquierdo, tres cuartos de cancha, maneja la pelota Díaz. Espera Boys, otra vez por el medio para que el chileno elabore, busca la salida, busca el espacio por donde avanzar. Toca hacia atrás, sostiene Renzo García, lateraliza el juego. Pelota para el costado izquierdo, arranca de inmediato ahora Antoni. Va a enganchar, levanta la mirada, pasa sobre uno para entrega Val. Recupera Boys y de contraataque se viene Urruti. Pelotazo largo, va adelantado. Adelantado. Ahí el atacante.
4: Sí.
1: De Quesor de Sport Boys. Correcta línea.
4: Para ahora, mí en línea se demoró 2 segundos en levantar la bandera, ¿no? Pero bueno, es el protocolo ahora. Parece que le dijeron, ¿no? Oye, está adelantado. Pa, y lo levantó, ¿no? Creo que Bruno Pérez ya se había dado cuenta primero. Ahora, pareciera que lo de Guamán fue un golpe emocional para Alianza y los ha obligado a despertar, pero sí a aumentar un poco el nivel de agresividad, porque este Boys, como bien lo dice Freddy, se las traje, ¿eh? Pero lo ha neutralizado un poco ya el equipo de Pablo Guede. Empieza ya a hacer su habitual juego el conjunto aliancista.
1: Pelota por arriba, terreno de Boys. Sale rechazando. Ahora da campo, pierde la pelota, viene Alianza, la juega Esteban Pavés, combina con Fernando Gaibor, toca hacia atrás, sostiene a Antoni, más atrás todavía la media luna, recibe el balón, ahora el portero Duarte juega para el medio, la salida con Pavés, devuelve para Duarte, estamos en 19 minutos de este primer tiempo, 0 para Alianza, 0 para Sport Boys, digo mejor, 0 para Sport Boys, 0 para Alianza, estamos en vivo desde el Estadio Nacional, somos exitosa, viviendo la fecha 4 del torneo, apertura, arranca Jairo Vélez, va a tirar para el medio, levanta la mirada, buscó la diagonal, Jairo, intentamos profundizar, Girotti toca la pared, ahora por la derecha, se viene el vínculo, enganchó hacia adentro, Luchito le pega de zurda, fuera, se va desviado ese rebate, saque de meta nomás que va a corresponder al equipo rosado del puerto, aprovechamos para darle una miradita a ese cronómetro, controlamos el tiempo y el marcador en el Nacional.
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1: 20 minutos se me ha jugado ya de este primer tiempo. 0 para Sport Boys, 0 para Alianza Lima. 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
1: Terreno blanquiazul, no puede de Quesor, gana Díaz, la controla Federico Girotti, el balón para Lucho Vínculo, de zurda cambia para Paolo, la duerme con el pecho, levanta la vida del capitán victoriano, la ataca ahora Díaz, va a la banda, recibe la pelota, ahora Jairo Vélez con la marca de Saba, toca por el medio, Gaibor recibe la pelota, acompaña Esteban Pavés que se filtra por la derecha ahora, acompaña Vínculo, tres cuartos de cancha por Oriente, se viene Alianza, Advíncula maneja la pelota, 0-0 está el partido, la juega para Renzo Garcés por el medio, está pidiendo ya la pelota Antoni, vuelve a tocar por el costado derecho, va regresando con balón dominado Esteban Pavés, la va a jugar hacia adelante, a ver qué decide por ahí. Somos más exitosa, 95.5. El balón para el medio. Aquí está saliendo ahora Anthony. Puede tocar hacia el medio, aquí recibe la pelota Renzo García, 0-0. El balón para Fernando Gaibor. Otra vez para Anthony. Va a tocar hacia adelante. Busca con quién combinar. Recibe el balón a Renzo Garcés. Y ahora bajó un poquito en intensidad.
4: Sí, se ha estabilizado, ¿no?, el encuentro, ¿no? Con una Alianza que sigue teniendo el control del balón, pero no profundiza, ¿no? No llega hasta el último cuarto de cancha. Y eso también porque Boys está bien parado atrás. Ah, no es la idea de Decio, pero tampoco se desconoce de la defensa. Se viene Alianza.
1: Por el costado izquierdo, pica Díaz, anticipa y gana bien con golpe de cabeza. Ahora Carlos Zambrano va a tocar hacia atrás. Levanta la mirada, lo va a presionar Castillo, rebotó la pelota en Castillo, gana Zambrano, pelea Zambrano, va con fuerza, se impone el central Rosado, pelota para Saba, toca por el medio, la elaboración del equipo porteño, entregó mal, intenta Pablo Guerrero, pero cae Baslín Mora para dar una mano, toca Hernández a campo, va regresando y ahora ya sigue el arco, roba, toma esa pelota, intenta, enganchó, sigue el arco, perdió el balón, ahora recupera Alianza, presiona en campo contrario, le queda ahora a Pavés, levanta la mirada del chileno, busca con quién combinar, juega hacia atrás, se apoya en Garcés, progresa por la derecha, Alianza Lima por Oriente, se mira el vínculo en el medio, está Pavés otra vez, siempre se muestra disponible, aire ahora Esteban Pavés, pelota larga abierta por la banda izquierda, recibe la pelota Díaz, va a tocar al medio, prefiere jugar hacia atrás, sostiene Anthony, toca para Esteban Pavés, se recoge un poquito a Girotti, Fernando Gaibor devuelve para Pavés, en el área está esperando ya Castillo, pelota abierta, costado izquierdo, Díaz de cabeza, entrega mal, aparece Hernández Campo, revienta nomás, la tira por arriba, va a caer sobre el círculo central, la bajaba Nequesor, pero lo anticiparon, recupera Fernando Gaibor, toca para Girotti, advíncula libre de marca, se anima el vínculo, manda al centro, muy malo, pasado, el balón se va perdiendo por la raya de fondo, saque de arco, que va a corresponder al equipo rosado del Puerto.
4: Sí, me da la sensación también que Boys ha bajado un poco las revoluciones, esto también un poco mérito de Alianza, pero ya no es ese Boys agresivo de los primeros 10, 15 minutos, de los primeros 10 en realidad, ¿no? No es ese Boys agresivo, ha bajado un poco las revoluciones el equipo de Carlos Decio, y Alianza sigue sin encontrar espacios y sigue sin tener precisión en los últimos metros, ¿ah? Es un poco lo que le falta al equipo de Pablo Guede, pero como bien dice, no se ha estabilizado el encuentro y va a sacar desde el fondo a la gente de Boys.
1: Ha despejado el portero María, fecha 4 del torneo clausura, lo vivimos aquí a los 95.5 de exitosa, pelota por el medio, que bien salió Hernanda Campo, arranca de campo, levanta la mirada, juega ahora para Justin del Arcón, ya tres pollo en top, arranca y en top a toda velocidad, recibe a marca de vícula, va a levantar el centro, servicio de atrás, eficiente, Pavés aprovecha para rechazar, va por arriba, no puede ahora ganar Girotti, pero le rebotó la pelota y se quedó con el balón, arranca Girotti, lo cortaba a medio Justin del Arcón, sigue Girotti, pasa Guerrero, se frena un poquito, le va a caer a la marca, va a Zambrano, ojalá, pelota para Jairo Vélez, Zambrano lo jaloreó, lo tiró al césped, hay falta y es tiro libre para Alianza, Lucho.
0: No le gustó a Zambrano que le haga el amague Girotti, se queja justamente el argentino en esa acción, advertencia simplemente para el defensor del cuadro rosado, tiro libre a favor del cuadro blanquiazul.
1: Que la gente de Alianza reclamaba amarilla, ¿no?
0: Así, es correcto, reclamaban amarilla.
4: Y ahora habla el cuarto con Guede, ¿no? Lo está calmando, le está haciendo una leve advertencia, aunque fue una conversación sin mayor sobresalto, Lucho.
0: Sí, Michael Orue, el primer árbitro asistente, le da una recomendación. Está muy eufórico el momento de reclamar Pablo Guede.
1: Guarda con Girotti, se toca los gemelos, ¿ah? Se toca los gemelos de la pierna izquierda. Ay, Federico Girotti. Pero se va recuperando, va tomando la vertical, todavía no. Ahora sí se recupera, aunque pisa un poco mal.
4: Te digo algo más.
1: Dime.
4: Que muy pocos han percatado. Cuando ingresa Nicolás Díaz, también se tomó un poco parte de la pierna, ¿no? Y Anthony le dijo, vamos, métele. Y bueno, de ahí ya no ha dado más signos Nicolás Díaz, pero pareciera que no calentó el tiempo suficiente, ¿no? Como que fue un poco apurado su ingreso. Pero bueno, ahí no va desentonando el chileno Díaz.
1: Libre para Alianza, libre el tiro, libre Incabet, paga que paga frente a la pelota, Fernando Gaibor casi en tres cuartos de cancha por izquierda en ataque, va Gaibor, el centro, va pasado, oh, nadie la tocó, Zambrano llegaba, la deja correr, la pelota se va perdiendo para Rayo de Fondo, saque de arco para Sport Boys del Callao, 24 minutos, estamos en el primer tiempo, 0 para Sport Boys, 0 para Alianza, somos exitosa, 95.5, aquí el fútbol se escucha mejor.
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1: Paneque Sora aguantaba, no pasó Emilio Sábala, jugaba de taco. Recupera Alianza, la tiene ahora Anthony. Puede jugar por el medio, espera ahí Fernando Gaibor, toca hacia atrás, recibe Renzo Garcés, combina con Díaz, tocó por la banda para Anthony, juega hacia adelante, ya está. Ahora Jairo Vélez, lo presiona Osli Mora, sigue Jairo Vélez, Vélez ecuatoriano, falta de Osli Mora. Había metido el freno, había girado ahí Jairo Vélez. El árbitro pita la falta, apura en el de cobro Jairo Vélez, balón para Paolo. La toca para Lucho, se viene para el primero, John Top enorme, llega primero. Hizo rebotar la pelota en el vínculo y va de rebote hacia el área. Y ahí aparece el portero Melián para quedarse con el balón.
4: Se apuró en ese balón detenido Alianza Lima, casi le sale. Pero saltó la banca del Boy, saltó Cueva, ¿no, Lucho?
0: Sí, compañeros, le fue a increpar a Michael Orue, que debía parar las acciones. Se acercaba también el arquero sustituto Jefferson Nolasco. Bueno, se calman, pero...
4: Estaba Pochito, ¿no? Estaba Gustavo Durando ahí.
0: Sí, le dijeron de todo a Cueva acá, ¿eh? Muy cerca a nosotros.
5: ¿Pocho está en la banca del Boys?
0: ¿Perdón, me decía?
5: No, algo me dijo, sí. Pocho Durando.
4: Lo acabo de ver a Gustavo Durando ahí.
0: Sí, sí, también está. Cuando gusten, les doy la banca de ambos equipos.
1: Y la última por la izquierda, sí. Cuidado luego de este, por favor, Carlos, porque se viene a toda velocidad Urruti. Se mete el freno, enganchó y tocó por Alarcón. Pasó esa pelota, va a meter el enganche Alarcón, Alarcón por el primero. Gol del Sport Boys del Callao a los 27 minutos de este primer tiempo. Sorprende Boys, que había venido a pelear del partido Alianza. Urruti, que trepó por la banda izquierda, metió el freno, giró y metió un pase en profundidad para Alarcón, que la pelea hasta el final. Metió un enganche, se saca de encima la marca de Garcés y le pega fuerte, cruzado rasante buscando el palo izquierdo, el segundo a palo Duarte, nada puede hacer, y el primero para la gente porteña. Yástigo Alarcón pone el primero, él sorprende aquí en el Nacional. Boys se pone arriba, Alarcón a los 27, ¡gol!
2: ¡Exitosa!
4: 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Boys no estaba haciendo tantos méritos, pero esto no es de méritos, el fútbol no reconoce justicia muchas veces. Boys tuvo una, la aprovechó, y sobre todo qué tal calidad de Justin Alarcón para sacarse encima a Garcés. Jugada de fulbito ahí en el cajón grande, ahí en el área de Alianza Lima, y la mandó a guardar ante una salida ahí de Duarte que fue en vano. Ah, buena definición, buena estructura también de la jugada cuando de Boys, cuando se habían calentado las cosas, luego que Alianza había tenido una llegada, un saque de tiro libre rápido, vino la respuesta de Boys. Y Alarcón hizo alarde de su calidad. Cuidado que el partido se puede calentar más. Esto obliga a Alianza a redoblar esfuerzos todavía, que no fue suficiente lo que hizo. Tiene que redoblar esfuerzos el equipo de Pablo Guede. Boys en lo suyo. Boys ya consiguió lo que quería. Y vamos a ver ahora cómo lo maneja el equipo de Carlos Decio. Estamos en el partido que vinimos a ver, ¿eh? Vinimos a ver este partido. Vamos a ver cómo responde el conjunto blanquiazul.
0: Compañeros.
1: Sí, Lucho.
0: Bueno, segundo tanto en la temporada para el jugador Justin Alarcón, el primero en el clausura. Había marcado antes en el torneo apertura ante los Chancas en enero de este año. Y me parece que el que deja en camino es a Mateo Anthony, ¿no? Seguramente ustedes me van a corregir, pero lo mandó a comprar pan en esa acción, ¿ah? ¿Eh?
4: Sí, yo tenía esa duda. Ahora, te iba a hacer un apunte. Cambiaron de posición minutos antes. Anthony estaba de lateral y Nicolás Díaz bajó a ser central. Sí, salvo que haya sido por circunstancias del juego, pero en los minutos previos habían cambiado de posición. Ambos pueden jugar en ambas posiciones. Y habían cambiado. Anthony había estado como lateral y Nicolás Díaz como back central. Pero lo cierto es que, bueno, sea uno u otro, Justin Alarcón lo mandó a comprar pan, como bien dices. Gran acción del jugador, el número 10 de
0: Morros. Corrijo, es Paves, me dicen. A Paves fue el que fue a la marca ante Justin Alarcón.
1: Oh, pelota fuera del terreno de juego. Estamos en el primer tiempo. Aprovechamos para darle una miradita a ese cronómetro que tenemos. El tiempo y el marcador en el Nacional.
2: Tiempo y marcador.
1: Hemos llegado a los 30 minutos ya de este primer tiempo aquí en el Nacional. 1 para Sport Boys, 0 para Alianza Lima. 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
1: A ver cómo se repone Alianza, a ver cómo asimila el golpe Alianza. Va Jairo Vélez, va a enganchar hacia adentro, levanta la mirada Jairo. Si bien es cierto, Alianza había sido dominador del juego, había tenido posesión, pero había ni un remate al arco ha tenido Alianza, ¿no?
4: Es verdad, sí, no recordamos una situación tan clara de Alianza Lima. Pero este fútbol no es de merecimiento. Puedes tener tú el balón 70%, lo que quieras, pero basta con una clara, te vacuna. Y ahora vamos a recibir a Alianza.
1: Paolo perdió la pelota, ahora recupera Girotti, va para Alianza, descarga por la banda derecha, va a llegar Gaibor. Rasante en el primer palo, responde muy bien el portero Meliano. Un rosado caía, era Rioja, ¿no, Lucho?
0: Sí, que iba la marca ante Paolo Guerrero, lo tomaba del brazo justamente al defensor rosado, pero siguen las acciones. Ya sacó Boys.
4: Hay que reconfirmar, Freddy, fue Pavés el que ahí lo mandaron a comprar pan, pero no era su marca, ¿no? Hay que decirlo así, no tenía que estar ahí. Él llegó como un auxilio y se lo sacaron de encima. Igual el mérito para mí de Justin Alarcón.
1: Claro, es que acá se entiende que atrae Urrutia al central. Y es que va a cerrar alguien. No llegó para cerrar el segundo central, que era Antoni, sino Pavés llegó porque Alarcón arrastró la marca. Alarcón se metió, se filtró por ahí, ¿no? Y Pavés fue con él. Se entiende, cuidado que se ve la Alianza. Ahora arranca Jairo Vélez, va a levantar el centro. Viene por la banda izquierda, lo tiene enganche. Ahí está Jairo Vélez de derecha, viene el centro, el cabezazo. ¡Afuera! El centro de Jairo Vélez, una buena llegada de Alianza. Girotti conectó de cabeza y la pelota se fue por arriba, cayendo sobre el techo del arco. Se acaba de salvar, voy, llegó Alianza por el costado izquierdo.
4: Sí, ahí respondió Alianza. Te doy un dato y que Lucho me desmienta si quiere. Hizo el gol Boys y desde ese momento Pablo Guedes se mantuvo en cumplidas, no se movió para nada. Ninguna reacción del técnico aliancista, ni de molestias, ni de nada.
0: Así es, con la mano en la barbilla, muy pensativo, preocupado, analizando lo que podría hacer Alianza ahora.
1: Preocupado, ¿no? Analizando, a ver, buscando una respuesta.
4: Recién se paró, ¿no?
1: Sí, le habló a Girotti y a Paolo. Pero está fuera del terreno de juego y lateral para Alianza Lima, lateral Cristal para el tercer tiempo. Cristal, 650 mililitros a solo 6.50. La baja Castillo, juega por la banda, Girotti la tiene, levanta una buena jugada, autopase. Va Girotti, intenta y hasta lo marca el Saba. Se recuperó Saba, la tira para raya de banda. Hay lateral para el equipo blanqueazul, lateral Cristal para el tercer tiempo. Cristal, 650 mililitros a solo 6.50. Gaibor se atreve, pero va de rebote, Ruse no puede. Ya recupera Esteban Pabé, juega hacia atrás, sostiene Renzo García, va a jugar más atrás porque estaba presionado. Ahí por Alarcón, balón para Duarte, levanta la pelota por la banda izquierda, recibe a Antoni, espera Díaz, la juega por arriba, sacó tierra, ese botín de Antoni. Eso quiere decir que no está bien el Gras.
4: Bueno, es un sector, ¿no?
1: Bueno, pero igual. La tiene en el medio, aquí está recuperando Saba, juega para Oslin Mora, engancha y gira, algo pasó con un rosado, ahí chocaban Antoni con... En usted me parece, la baja por el medio, la tiene ahora Nequesor. Toca hacia atrás, se apoya en Hernanda Campo, levanta la mirada, clarifica la jugada, cambia por el costado izquierdo, ya está abriendo de marca, arranca sobre el campo de Alianza Lima, está ganando Boys 1-0, con gol de golazo de Justin Alarcón. Balón en la banda izquierda, la tiene Hansel Rioja, se recoge un poquito Alarcón, está Riojas, presionado por Girotti, va Riojas, toca por el medio, Alarcón la tiene para empezar la salida para el equipo rosado, combina con Oslin Mora, juega por la derecha mal, la tiró muy arriba, la pelota se va del terreno de juego y lateral para Alianza Lima, lateral Cristal para el tercer tiempo. Cristal, 650 mililitros a solo 6.50, y se molestó el técnico de Boys, Lucho.
0: Sí, se molestó en esa última acción, señalando y dando indicaciones siempre a Da Campo, especialmente cuando quieran les cuento la banca. Me había quedado pendiente ese tema.
1: A ver,
0: vamos con la banca del cuadro local. Nolasco es arquero sustituto, Federico Illanes, Renzo Alfani, Gustavo Dulanto, La Roca, Eri González, Yuriel Celi, Percy Lisa, Carlos López y Cristian Cueva.
1: ¿Y la banca de Alianza?
0: Está De La Cruz como arquero sustituto, Gianfranco Chávez, Jesús Castillo, Archimbó, Cristian Neira, Alan Cantero, Geray Mota y Gaspar Gentile.
1: Pelota por arriba, saltaba Nequesor, chocaba con Díaz. ¿Qué da sentido Nequesor? ¿Hubo falta o no hubo carga? Ahí luchó.
0: No hubo falta, dejó seguir por eso.
1: Y Bruno Pérez sigue la acción de juego. Está tendido en el césped de Quesar. Se viene Alianza, se equivocó. Ahora Díaz va a recuperar Boys.
4: Ahora, se parece mucho, era Antonio que se equivocaba. Ahí subió como lateral, pero a ver, a ver, se mantienen. Ah, está Antonio como back y Nicolás Díaz como lateral izquierdo, sino que se parecen. ¿Cómo se diferencian? Tiene un bigotito ahí Antonio, el uruguayo. Pero si no se logra ver el bigotito por la muñequera en la mano izquierda del uruguayo. Ah, a diferencia del chileno que no lo tiene. Hay un hombre sentido, ya se pone de pie, no dice nada Bruno Pérez, ¿no? Que se ponga de pie, dice ahí el árbitro del compromiso, Lucho.
0: Sí, parecía indicarle que no finja, porque estaba muy cerca de la acción. Yo tampoco vi falta en perjuicio de Nequesor.
4: Una disputa normal de balón.
0: Sí, y le reclama Nequesor en ese momento al árbitro asistente.
1: Bueno, una acción de fair play. Castillo juega el lateral para el portero de Sport Boys del Callao Melian. Estamos en 35 minutos de este primer tiempo. Gana Boys 1-0 con gol de Justin Alarcón. Se viene Luis Mora, juega hacia adelante. John Tom con el balón de media vuelta. Le va a jugar al vacío, está adelantado. Está adelantado Urruti, pero la línea no levanta la bandera todavía. Para mí adelantado, pero había una falta. ¿Reclama la falta o qué? A ver, sí, sancionó lateral nomás. O tiro libre al final, Lucho Polín.
0: Sancionó el tiro libre. Yo también lo vi adelantado, Freddy. Justamente estamos casi cerca de ese sector, pero finalmente falta de Advíncula en perjuicio de Urruti fue lo que determinó el árbitro.
4: Ahora, Michael Urrué no se ha enterado, ¿no? De que se está jugando en la Alianza. Bueno, se está en otra, Michael Urrué, con todo respeto, ¿ah? Ya van varios que se le está pasando.
1: Hay tiro libre para Sport Boys del Callao, el tiro libre. 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Desde el costado izquierdo, Tribuna de Oriente, tiro libre para el equipo rosado del Puerto. ¿Quién está frente a la pelota? Urruti, ¿no?
0: Urruti.
1: Luis Urruti para pegarle ese balón, capitán Rosado Bergón y el centro. Espera Boys en el área, está metido. Ya Erustes está metido en el Quesoro de Campo, también se ha sumado Zambrano también.
4: Cuidado.
1: Tiro libre, Urruti va a pegarle con rosca, viene al primer palo, intentaba peinar la Rioja, no puede, rechazó Girotti. El rebote, Urruti, Urruti la mete al área, pelea en el Quesoro, la saca Esteban Pavés, va a saltar Rioja, ganó Hansen. Había falta de Hans el codo. Arriba y hay tarjeta amarilla. Saltó con los brazos abiertos, dice el árbitro. Hay una falta, entiende, y hay tarjeta amarilla para el central rosado, Lucho Palín.
0: Sí, Hans Riojas iba con el codo arriba. Estaba muy cerca también Bruno Pérez para determinar ello. La segunda amarilla del partido es para el Boys. La segunda para Hans, es la primera para Hans Riojas.
1: Salida para el equipo blanquiazul con la pelota. Ahora en el fondo Díaz, que juega de central, y Anthony ha pasado a la banda, la salida ahora ya está intentando la gente blanquiazul. Gana Boys 1-0 con gol de Justin Alarcón. Anthony la juega por el medio, recibe ahora Fernando Gaibor, devuelve para el uruguayo. Anthony con el balón, levanta la mirada, la juega larga, pelota por arriba, terreno de Boys, la baja con golpe de pecho Girotti, intenta Díaz, juega por el medio, recibe ahora Jairo Vélez, tiene espacio, va Jairo, intenta una ruleta, no hay nada, dice el árbitro, me parecía falta a mí, pero el árbitro dice que no hay nada y arranca Lin Mora, va a pasar al vacío Nequesor, lo tira en contra de raya, el balón para Nequesor, ahí está el 9 de Boys, juega hacia atrás, levanta la pelota, ahora Mora hacia atrás, está sentido Jairo Vélez, pidiendo atención, busca por la banda izquierda Lin Mora, va a pasar John Top, juegan hacia atrás, ya se repone Jairo Vélez de Alianza, Lucho.
0: Sí, sí, pero no me parecía falta en esa acción, es simplemente fricción de juego, la tiene Boys.
1: Pelota larga de Mora, la baja Saba con la marca de Díaz, va a tocar el medio, intenta Saba, busca el apoyo, puede jugar corta y recibe el balón. Ahora, Justin Alarcón, pelota hacia atrás, Zambrano para empezar de nuevo todo. Juega hacia atrás en la portería, recibe Marián. Por el medio la pide Alarcón, va a llegar para presionar ahora Castillo. Alarcón abre juego, pelota por la banda derecha, Zambrano la tiene, toca hacia atrás otra vez. Le queda Marián, sale de su área, la va a tirar larga, la pelota viaja sobre el campo de Alianza. Estamos en el primer tiempo en el que Sor no puede. Anticipa Anthony, la baja sin embargo ahora. Hernando Acampo juega por la banda, Saba con la pelota, juega con Acampo, pasa de Acampo. La toca por el medio, la bola a juego, pelota para esto tiene paso. Erus se levantó, adelantado. Nequesor metió el cabezazo contra el piso. La pelota se va por un costado del arco. Saque de meta nomás. Para Alianza Lima desacomodado. Ahí le pegó Nequesor. Y es saque de arco para Alianza. ¿Qué pasa, Lucho Palín?
0: No, estaba adelantado Nequesor. Estaba adelantado. Levantaba tarde la banderín. El árbitro asistente Michael Orué ya sacó Alianza.
4: Ayer hizo sol. Ayer hizo calor aquí en Lima. Hoy día también. Y parece que está acá la playa, ¿no? Porque hay arena. Hay arena aquí en el... No duró mucho la cancha, ¿no? Se levanta más, cada vez más arena aquí en el Estadio Nacional. Creo que ni así eran en los regionales, ¿no? Digamos, digamos cuando había tripletes, los famosos tripletes aquí en el Nacional o en la final de la Copa Perú. O sí, Freddy, usted ha tenido que ver de repente. ¿Así estaba en la cancha en esa época?
1: Nunca estuvo tan mal el Nacional.
4: ¡Oh!
1: Nunca estuvo tan mal el Nacional. Balón para Paolo Guerrero. Ahí está atacando una Alianza Lima. En tres cuartos de cancha. Juega por la derecha. Fernando Gaibor levanta la mirada. Busca el vínculo. Puede tocar por el medio. Lo quiere Pavés. El balón para Pavés. Estamos casi en 39 minutos. Aquí va. Ahora Antoni cambia para Díaz. Viene por el costado izquierdo para levantar el centro. Brota al medio. El cabezazo. Oh, desviado. En el centro de izquierda, el cabezazo de Girotti, la pelota se va por arriba del arco. Saque de meta para Sport Boys del Callao. 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Estamos en el primer tiempo. La salida para el equipo. ¿Todo bien por allá? Va Melián, la va a jugar por arriba, terreno de Alianza. Gana con golpe de cabeza ahora Garcés. Recoge bien Riojas por ahora. Correcta la defensa de Boys, ¿no?
4: Sí, correcto el equipo de Boys. Es un correcto equipo del Boys. No ha protagonizado el partido, no ha sido el Boys ideal que quiere Decio. Pero se ha comportado a la altura, ha sabido aguantar ese breve dominio de la Alianza y supo lastimarlo, supo golpear en el momento exacto y ha sabido jugar con la ventaja. Alianza, salvo esos 5 minutos posteriores, no le pudo hacer más daño. Se viene Boys.
1: Balón en el medio, aquí está con la pelota ahora Díaz, juega por el medio, engancha Esteban Pavés, la va a tocar hacia atrás. Recibe la pelota en el medio, ahora Antoni juega para Fernando Gaibor, levanta la vida, busca con quien combinar, toca hacia la banda y ya está con la pelota ahora. Esteban Pavés juega hacia atrás, Renzo Garcés, 1-0, está ganando Boys. Estamos en 40 minutos, 41 ya de este primer tiempo. 1 para Boys, 0 para Alianza. Gaibor juega hacia adelante ahora. Jairo Vélez toca por la banda, recibe la pelota. Antoni que la juega al vacío, pasa Federico Girotti, va a enganchar con la marca de Zambrano, lo tira en contra de la raya, busca pasarlo, marca Zambrano, le puntea el balón, se tira por la raya de banda y el lateral para Alianza, el lateral Cristal para el tercer tiempo. Cristal, 650 mililitros a solo 6.50. Balón por el medio, le queda Antoni, juega hacia atrás, recibe el balón Renzo Garcés, combina con Esteban Pavés, la va rotando para Fernando Gaibor, acompaña a Antoni, se viene Alianza, lo quiere empatar antes del final del primer tiempo con la pelota de Paolo Guerrero, con la marca de Mora, juega hacia atrás, toca por el medio, filtra esa pelota, intentaba ahora Garcés, lateraliza, le queda Antoni, juega para Díaz que va a levantar el centro, viene el chileno, balón al área, John Top se anticipa, rechaza de cabeza, la recoge nuevamente Alianza, Esteban Pavés, balón para Garcés, sale para presionar un poquito el Quesor, va ahora Fernando Gaibor, toca para Garcés, adelanta la pelota para Jairo Vélez, devuelve sobre el rayo del medio, Esteban Pavés adelanta la pelota, viene Castillo, la toca al medio, Pablo Guerrero levanta el balón buscando a Federico Girotti, mala entrega, el servicio es deficiente, la pelota se va por la raya de fondo y es saque de meta, saque de arco para el equipo rosado del Puerto.
4: Dicen por ahí que ya comenzaron el tercer tiempo. Ah, bueno, no. Acá Alianza no ha encontrado respuestas. Va a tener que replantear algo Guede en el entretiempo. Un cambio de posición de repente porque Castillo no ha aparecido. Castillo creo que tiene que ya hacer alarde de su habilidad y por ahí empezar a ¿por qué no? Por algún lado. Bueno, esa es la chamba de Guede. Vamos a ver qué sorpresa nos trae para el inicio del segundo tiempo. Por ahora es aguantar.
1: Va a pasar a ver, ahí está Urruti. Primero Duarte, atento. Una pelota suelta por el medio. Agarró a contrapié la defensa de Alianza. Pasó Urruti, pero felizmente para los intereses de Alianza fue un poco fuerte y atento. Estaba Duarte para quedarse con la pelota, Carlos.
4: Así es, por eso digo, hay que aguantar porque no vaya a ser que por ir a buscar, por ahí Boys vuelva a lastimar y le salga lo que ya de por sí es un muy buen primer tiempo, le salga a la perfección a Carlos Decio. Se viene el córner.
1: Tiempo cumplido, casi 44 minutos y algo más, tiro de esquina para Alianza, nivel córner al pie de la tribuna oriente, queda con la tribuna norte, tiro de esquina para Alianza Lima, a ver, movimiento en área de Sport Boys, no quiere empatar antes del final del primer tiempo. Alianza con gol de Justin Alarcón, está ganando Boys 1-0, el tiempo se ha cumplido. ¿Cuánto más, Lucho Marín?
0: 3 minutos más para el término del primer tiempo. Va Gaibor al tiro de esquina.
1: Corner para Alianza, jugaremos hasta los 48. Viene el centro abierto, va el cabezazo de Castillo, como un globo. No salió Melián, defiende Boys, intenta salir ahora Hernanda Campo, enorme. Gran trabajo de Hernanda Campo, la juega hacia adelante. Recibe la pelota, y está, aguanta Urruti, lo van jalando, falta. Al piso y es tiro libre Tiro libre para el equipo rosado del Puerto. El tiro libre, Incavet paga, que paga Lucho.
0: Lo jalaba justamente en esa acción a Nico Díaz. Jalaba al marcador el derecho de Sport Boys del Cayo. Buen partido de Emiliano Saba para salir, está marcando bien. Y en esta acción hay un tiro libre para el conjunto local.
1: Tiro libre para Sport Boys, va a jugar hacia el costado con la pelota Carlos Zambrano. Se va terminando el primer tiempo, hemos llegado ya a los 46 minutos. Ahora Flynn Mora juega para Saba, por el medio acompaña de Campo, va a picar el vacío. Intenta Eruste, sigue Saba, Eruste con la pelota, juega por el medio, buen balón para de Campo pasó, se va a Aníbal, le pegó, la pelota quedó de rebote, balón al área, como pudo, la sacó Renzo Garcés en doble intento. Y abajo va Flynn Mora para recuperar esa pelota que da sentido, chocó con Jairo Vélez. Balón fuera del terreno de juego, una plancha, un toque normal, no hay falta, pero sí hubo plancha, hay un contacto entre Jairo Vélez y Olguín Mora, que queda sentido. Sí. Y reclama la gente porteña, Lucha Palín.
0: Sí, está reclamando la banca nuevamente. Cueva saliendo a reclamarle al cuarto oficial. Está sentido el número 24, compañero. Se trata de Olguín Mora, que al momento de barrerse y tratar de alcanzar el balón, chocaba con Jairo Vélez. Vamos a ver si se recupera.
4: Y están desde el banco de Boy pidiendo el VAR, ¿no? O sea, sienten que ha sido una falta como para revisar ahí en el VAR. Pero bueno, no hace caso Bruno Pérez y tampoco hay un llamado desde ahí de César García, que es el VAR de este compromiso. Tiro libre.
0: Se responde Oslin Mora, ya está de pie, tomó el balón Luis Urruti para el tiro libre.
1: Tiro libre para el Sport Boys del Callao en el final de este primer tiempo. 47 minutos, se va a terminar. Urruti para el centro con rosca abierto. Atento Duarte, se queda con el balón porque fue el encuentro de esa pelota. Juega de mano rápido, le queda muy poquitito este primer tiempo. Salida por el costado izquierdo para Bien Chacón. Díaz, ahora Jairo Vélez recibe el balón. Lo marca de cerca, sabe, engancha hacia adentro. Jairo va a pasar, lo van jalando. Balón para Girotti, entrega mal. Siga nomás, no hay falta, dice, chocaba con Zambrano. Va Olin Mora, se apoya en la banda, recibe al Alarcón. Levanta la pelota para el que sorprende con Anthony. Lo desacomoda, el balón se le va del campo al rosado.
5: Se va a terminar.
1: Se acabó. Suena el silbato de Bruno Pérez. Señoras y señores, ha terminado el primer tiempo aquí en el Nacional. Por ahora, gana Sport Boys del Callao 1-0. Va sorprendiendo el equipo rosado del Puerto. Con gol de Alarcón a los 27 minutos, gana Boys 1-0 aquí en el Nacional.
4: Fue el relato de Freddy Raúl Cora para las más de 70 ciudades a nivel nacional. 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Final de un primer tiempo que vamos a profundizar seguramente después de la pausa. Pero hizo una buena labor, Boys. Mucha deuda en Alianza. Tras un buen inicio dejó muchas dudas sobre el final. Pausa y volvemos.

0: regresamos con el partido Sport Boys versus Alianza Lima. 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
1: 8:49.
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0: 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Continuamos con el partido Sport Boys versus Alianza Lima.
13: Desde el Estadio Nacional con este triunfo parcial de Sport Boys por la mínima 1-0 sobre Alianza Lima. Ah, en un primer tiempo que tuvo dominios alternados, ¿no? Un inicio explosivo de Boys, un inicio muy intenso que tanto así que derivó en la lesión de Marco Guamán, que tuvo que irse antes de los 10 minutos. Y ahora revisando ya con el apoyo que estábamos buscando en primer tiempo, bueno, buscando el apoyo, es un pisotón de Erustes, pero van a la disputa del balón y lo pisa Erustes, es cierto, lo pisa sin mala intención, al menos desde mi punto de vista no hubo mala Nequesor, intención. Nequesor. Pero Nequesor es el que lo pisa finalmente, no Erustes, Nequesor. Nequesor es el que lo pisa ahí al jugador Marco Guamán. Y bueno, el VAR de repente pudo intervenir, ¿no? O directamente tuvo que intervenir y dejar que el juez del compromiso, Bruno Pérez, tomara una decisión final, porque al final, claro, se vio perjudicado Alianza, tuvo que quemar un cambio, digamos, Marco Guamán, lo sacaron de la cancha, pero bueno, esa fue la acción discutida, y a partir de ahí, Alianza aumentó las revoluciones, empezó a crecer, fue un poco más agresivo, empezó a tener el dominio, el control de las acciones, pero bueno, no tuvo la profundidad, no tuvo esa... Hay dos aspectos fundamentales en el juego al momento de estar en la fase ofensiva. Dos aspectos que obviamente usted, amigo oyente, también los debe tener muy en cuenta. Profundidad y penetración. No lo tuvo Alianza en ese bloque donde tuvo el control del esférico y al final, digamos, se ahogó ese dominio. Lo dejó tranquilo a Boyce en el fondo. Y luego, cuando hubo una acción muy clara para Alianza, un tiro libre que sacó rápido, que provocó, digamos, la molestia de la banca del Boys, viene la contra, viene una jugada posterior que desencadenó en el golazo de Justin Alarcón. Una jugada magistral que hace alarde de su buena técnica, se lo sacó de encima Pavés, lo llevó a comprar pan literalmente, se lo sacó de encima, jugada de Fulvito dentro del área grande. Y la mandó a guardar ante la salida de Alejandro Duarte. No cerró el otro central, estaba Antoni por ahí. Garcés había salido, había jalado la marca ahí previamente Luis Urruti. Un buen gol de Sport Boys, una buena gesta ahí del equipo de Carlos Decio. Y se puso arriba en el marcador, capaz sin tener tantas acciones, tantos remates o tantas ocasiones. Pero bueno, el fútbol desconoce de esto y lo concreto que se puso arriba. ¿Cuál fue el plan B de Alianza? Siguió en lo mismo. Trató de aumentar la intensidad, pero se ahogó a los 5 minutos, se volvió un partido más equilibrado, se acomodó Boy con la ventaja del marcador y se llegó al final de esta primera etapa sin mayor peligro, sin mayores sensaciones. Se desapagó, justo decíamos, no se estabilizó el partido, ¿no? En algún momento, en algún tramo de esta primera parte. Vamos a repasar las alternativas, lo hizo también en el primer tiempo, pero vamos a volver a repasar el banco de suplentes tanto de Sport Boys como de Alianza Lima. Lucho, ¿qué alternativas tiene Carlos Decio en el banquillo de suplentes?
1: A ver, te cuento los suplentes de Boys. Está Jefferson Nolasco, que es arquero sustituto. Está Federico Llanes, Renzo Alfani, Gustavo Dulanto, Eric La Roca González, Yuriel Celi, Percy Lisa, Carlos López y finalmente Cristian Cueva, que espera tener minutos hoy.
13: Perfecto, Cueva seguramente va a tener los minutos, no creo que lo haya llevado en vano ahí a calentar asiento, así que Cueva va a ingresar y bueno, eso también tiene un ingrediente particular en este duelo, varios ex alianzas en el Sport Boys. Y en el banco de Pablo Guede, claro, Boys no tiene por qué hacer muchos cambios, ¿no? Salvo para refrescar seguramente en algún tramo del segundo tiempo, pero ¿qué tiene Alianza? Porque Alianza, y ahorita vamos a explicarle a la gente qué es lo que tiene que hacer, creo que se hizo previsible desde el inicio. Ya la gente ya sabe que Guerrero es 10, ya saben que Girotti y Castillo van por el medio, pero el tema está por las bandas. Por las bandas no protagoniza mucho Alianza. Lo de Vélez se pierde por ese sector. Lo de Vélez ya hace rato viene siendo un poco opaco, ¿no? Lo del ecuatoriano nacionalizado peruano Vélez ya no tiene esa trascendencia en los últimos metros. ¿Por qué? Porque arriba están pues los señores Pablo Guerrero, Federico Girotti y también lo de Eric Castillo. Pero ahí es donde se tiene que ver la mano del técnico. Vamos a ver con qué sorprende Pablo Guede. Algo tiene que hacer. Seguramente moverá la pizarra el técnico argentino. ¿Qué suplentes tiene Alianza Lima, Lucho?
1: Tiene como arquero suplente a Ángel de la Cruz, está Gianfranco Chávez, Jesús Castillo, también Jean-Pierre Archimbó, Cristian Neira, Alan Cantero, Geray Mota y finalmente Gaspar Gentile.
13: No creo que haga cambios en el inicio del segundo tiempo. Su cambio habitual y que también ya es previsible, por eso digo, no es bueno jactarse de las cosas, no es bueno decir que yo soy así, que trabajamos esto, no. Yo sé que no lo ha hecho abiertamente Pablo Guede, pero en algunas entrevistas, ¿no? En algunas entrevistas que suele dar, ¿no? Porque dice que no habla, pero al final sí habla. Pablo Guede da a entender eso, ¿no? Y muchos también, ya tiene sus hinchas Pablo Guede, ¿no? Es un técnico trabajador, es un técnico, ¿no? Y trabajar no significa inventar, por si acaso. Pero bueno, lo que sí hay que reconocer es que los jugadores le han creído, los jugadores están con él, eso se ha notado, eso es evidente. Vamos a ver qué es lo que plantea para este segundo tiempo. Por ahí lo de Castillo, que no ha aparecido, salvo esa acción del tiro libre que se ejecuta rápido, pero ya se ha hecho previsible. Riojas y Zambrano están tranquilos en este compromiso. Vamos a ver qué variante hace, al menos de movimiento, ¿no? Porque eso es lo que tiene Alianza, la dinámica de no fijar tanto a los futbolistas en esta parte complementaria. Bueno, vamos a repasar un poco también lo que ha sido esta fecha número 4 del torneo clausura, que comenzó el jueves. Cienciano visitó a Alianza Atlético. Recordemos que Cienciano tiene acción y vamos a transmitirlo también en Exitosa por la Copa Sudamericana. Va a recibir a Botafogo. Botafogo que acaba de empatar con Fluminense, el Botafogo de Brasil, que fuera campeón de la Libertadores hace poco, empató 1-1 contra Fluminense, que anotó mediante el ex Cristal, Ignacio. 1-1 empató Botafogo. Botafogo va a venir a Cusco a enfrentar a Cienciano. Cienciano perdió 1-0 con Alianza Atlético allá en Piura. Luego el viernes Huancayo no pudo de local, no pasó del empate 1-1 con Chancas. Comerciantes Unidos le metió 3, le ganó 3-1 ahí a la gente de Cusco Fútbol Club. Finalmente 3-1 le ganó al equipo de Javier Rabanal. Luego ayer también transmisión de Exitosa, 1-1 empataron Universitario y Sporting Cristal. Hoy también continuó el fútbol de este torneo clausura, fecha número 4. Un partido accidentado, UTC empató 1-1 con ADT. Luego no se hicieron nada, Juan Pablo y Atlético Grau. Qué raro, ¿no? Juan Pablo no vacunando. Bueno, 0-0 empató contra los piuranos. No sé por qué me miran ese torneo, pero bueno. Boys le está ganando 1-0 a Alianza Lima, y dicen encima sábado no vacuna, bueno, en fin. Mañana continúa, se cierra esta cuarta fecha. Deportivo Garcilaso va a enfrentar a Moquegua sobre la 1:00 p.m. y cierra, va a cerrar esta cuarta jornada a las 3:30. Melgar frente a Fútbol Club Cajamarca. Ya se va aclarando la situación también en el acumulado, van a restar 13 fechas y ya los equipos se van posicionando, y uno de ellos es Boys, que tiene aspiraciones de Copa Sudamericana. Boys con este triunfo se va colocando en la octava posición. En la octava posición el equipo de Carlos Decio lo está sacando encima a Sporting Cristal, que ayer consiguió un punto, reiteramos, en el Monumental. No calienta a nadie, al menos aquí digamos en el terreno de juego, que al final, claro, yo tenía una impresión en el inicio, pero luego se empezó a saltar la tierra, ¿no? Literalmente está preparado ya para llamarse el Arena Nacional, ¿no? El Arena Nacional, ya para recibir conciertos y todo, ¿no? El Arena Nacional, si quieres ya un poco ponerlo medio brasileño, el Arena Nacional, ya parece que va a ser renombrado el primer escenario, el otro era primer escenario deportivo, más allá que la selección peruana ahora va a jugar allá en Puno. Un saludo a la gente de Puno, que nos está escuchando en los 89.5. Van a tener el privilegio de recibir a la selección peruana ahí al lado en el lago Titicaca, ¿no? Ahí, el lago más alto del mundo. Bueno, ese privilegio van a tener. Pero esto ya será ya el próximo año, en los próximos meses, cuando terminen de instalar las luces artificiales. Bueno, se escucha una canción que identifica mucho allá el plantel de Exitosa Deportes, pa Bravo Yo, ¿no? Y acá tengo uno de los protagonistas, lindos recuerdos, ¿qué tal el recuerdo? Pa Bravo Yo, ¿no? A ver, escuchemos un poquito el ambiental de Exitosa. ¿Qué tal les recuerdos? ¿Quién grabó eso? Bueno, no sé. Ahí lo dejo. Bueno, Lucho, novedades ahí a ras de campo.
1: Bueno, ya están los árbitros del encuentro listos ya para el inicio del segundo tiempo. Todavía.
13: ¿Usted sabe quién grabó eso?
1: No, pero bueno. Creo que el que grabó lo inspiró más todavía para hacer audiovisual más adelante. Grandes videos hice después.
13: Ay, ay, ay. Es rico, es un firmado ahí, se viene Boys a la cancha y no hay cambios, ¿no?
1: Sale Boys. Atención, sale Boys en este momento. Primero en ingresar a la cancha es Justin Alarcón. Salen los 11 jugadores del cuadro rosado. No hay variantes, no hay variantes para el inicio del segundo tiempo.
13: Qué lindos ojos, qué lindos ojos para ver este compromiso de Sport Boys y Alianza, que no ha defraudado. Ha tenido su vaivén, es cierto. Pero promete esta parte complementaria. Yo creo que Freddy, hoy vas a cantar un par de goles más, creo. Un par más. ¿Ah? Un par más va a haber, Freddy. ¿O qué sensación tú sientes de este Boys Alianza? Creo que van a haber emociones. Las emociones se las han guardado para estos 45 finales.
11: Bueno, es un buen partido. Me ha gustado el primer tiempo. Vamos a ver, estoy de acuerdo contigo. Yo creo que van a haber más goles aquí en este segundo tiempo. ¿Hay cambios abajo, Lucho?
1: En Boys no hay cambios, no hay variantes. Recomendaciones solamente para el número 13 del cuadro rosado, para John Top. Algo le decía ahí el profesor Román Mancero. Y bueno, estamos esperando la salida de Alianza Lima.
13: A ver, Lucho, atento con la gente de Alianza. Ojo, ojo con lo que... Ahorita va a ingresar Alianza y parece que van a haber novedades, Van a haber novedades. Bueno, en breve vamos con Alianza, que estaba tardando un poco en salir. Pero ahí ya seguramente nos vas a alcanzar el dato. Parece que ha estado caliente el entretiempo. Bueno, ahí empieza Alianza a despertarse, que no se ha dormido. Alianza repleta la zona de oriente de Alianza, repleto sur. Y cargó, hay que decirlo, hay que ser justo, lo iba a decir ahí en el primer tiempo, se me fue. La tribuna norte cargó, ¿no? Al final, 80-85%. La tribuna norte con toda la juventud rosada. Espectacular el marco. Un sábado por la noche, así debería ser, Freddy, Yo también alcancé a ver partidos con doble hinchada. Usted se debe acordar, y ya me dirá, sí, chiquito, un recuerdo, así un, ¿no? Cuando se disputó la final del 2002, no fue final, fue la penúltima fecha, y aquí en este estadio, en el Nacional, definieron Universitario y Sporting Cristal, y aquí nomás a pocas cuadras en Matute, Alianza Lima Boys. ¿Se acordará? No sé si a usted le habrá tocado ahí también relatar 2002, donde el día que Sporting Cristal se coronó campeón, de la mano de Paulo Autori. Hoy, los que nos están escuchando dirán, oye, ¿qué? Se llegó a jugar en simultáneo un Cristal en el Nacional y un Alianza Boys en Matute. Sí, con cuatro hinchadas, era doble hinchada en esa época, año 2002, hace ya 24 años, increíble cómo pasa el tiempo, ya pintamos algunas canas también.
11: Y algo más, te cuento que antes había dobletes. En los 90, había dobletes aquí en el Nacional. De fútbol profesional estoy hablando. Yo recuerdo mucho uno, por ejemplo, que jugó a Muni de preliminar y luego jugó Boys con Universitario aquí en el Nacional. ¿No? La juventud rosada acomodada en Oriente, en el lado sur. Era la fiesta del fútbol. ¿Cómo se ha percibido?
13: Maestro, y ahora, no es por nada, pero ahora, hasta ahora, ¿ha visto por ahí un doblete por ahí? O triplete incluso, ¿no? Ya no hay.
11: Fútbol profesional, por lo menos doblete ya no hay.
13: En otras canchas sí hay triplete. Bueno, comienza la parte...

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1: Muchas gracias, Carlitos. Señoras y señores, soy el silbato del árbitro, comenzando el segundo tiempo aquí en el National.
2: Y por supuesto, lo vivimos en los 95.5 de citas a más de 70 ciudades conectadas en todo el país.
0: Creo que ya se metieron el doblete por ahí. Bueno, a ver.
2: Y en el mundo a través de la triple de los citas en noticia.p, Lucho Palín.
3: Cambios. No hay cambios en Boys, sin cambios en Alianza para este segundo tiempo.
1: Gracias, de sur a norte, ataca para este segundo tiempo. Es por Boys, lo maneja ahora Garcés. Toca por el costado derecho, estamos con la fecha 4 del torneo. Clausura, gana Boys 1-0. Con gol de Justin Alarcón, la pelota en el fondo de Alianza.
2: Digo en el fondo, casi en la raya del medio. Aquí está ahora Fernando Gallo, la juega al vacío, a cualquier parte la tiró.
1: Sí. Ya aparece Hansel Rioja comiendo con John Thomas, pelota para Olin Mora, sí.
0: Tampoco hay cambios posicionales, sigue Alianza con el mismo esquema y la misma ubicación de los futbolistas.
1: Oslin Mora tocó para Urruti, se va a atrever Urruti, va a enganchar, ahí está, chocó con Lucho, no hay nada. Se recupera Urruti, ataca Boys, haciendo daño por la banda izquierda Boys, ahí está Urruti para el centro, van a que son gol. ¡Gol! ¡Gol! Por Boys del Callao, el centro de Urruti que pasa sin que nadie la toque, hace cortina de Quesor que intenta llegar, confunde a todo el mundo, no la toca y la pelota de un bote y termina metiéndose en el segundo palo, venciendo a Duarte y el segundo arrancando nada más. En el amanecer de este segundo tiempo, Urruti sorprende a Sport Boys 2, Alianza Lima 0, en el primer minuto de juego, aquí en el Nacional. Gol de Boys, gol de Urruti, ¡gol!
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0: 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Boys es un equipo que te argumenta, es cierto, pero hoy ha sido un equipo zorro, un equipo que ha sabido lastimar. No voy a decir que es un golpe ya definitivo, nunca se sabe, pero la verdad, literal, es un gol de vestuario. Los agarró dormidos Alianza. Esto no es por quitarle mérito al Boys. Boys argumenta su triunfo parcial por 2-0, pero lo de Alianza, sin cambios siquiera dentro de la cancha, sin cambios tácticos, la verdad que sorprende. No se había visto esta versión de Alianza a lo largo de este año, apenas una derrota que fue en el Clásico allá por abril, y esta es su segunda derrota bajo el mando de Pablo Guedes en la Liga 1. Pero bueno, algo están revisando, me parece, ahí el árbitro Bruno Pérez.
1: Se va a anular el gol.
3: Se va a anular el gol
1: porque hay una mano de Urruti. Cuando cae, resbala y la pelota le choca en el brazo cuando está apoyado en el piso Urruti. Y a partir de ahí continúa la jugada, se levanta, gira y manda el centro. Y ahí me parece que el gol se va a anular, porque lo están revisando, hay una mano de Urruti, ¿no, Lucho?
3: Lo que pasa es que en una jugada previa, Advíncula estaba marcando justamente a Urruti y en esa acción caía el número 11, claro, del cuadro rosado. Al momento de levantarse es que impacta en su mano derecha. Tal vez se puede deducir que es casual, pero hubo mano.
1: Para mí se va a anular el gol.
3: Y justamente pateaba después Urruti para dar ese tanto, ¿no? Parece que sí se va a anular, ¿eh? Se toma el linier, vamos a ver.
1: Sí, para mí se tiene que anular porque hay una mano de Urruti. Porque sí, la pelota la controla con la mano. O sea, es cierto, el brazo de Urruti está apoyado en el suelo, pero la pelota choca en el brazo de Urruti que está sostenido en el piso. Y ahí detiene la pelota, se levanta y gira y remata. Entonces, aquí hay una mano. Y se va a anular el gol de Boys.
0: Así es.
3: Y lo va a revisar.
1: Lo va a revisar Bruno Pérez. Y normalmente cuando el árbitro revisa.
0: A ver, ¿qué es lo único que podría suceder, Freddy? Que interprete que es posición natural del cuerpo, ¿no? Pero a la vez también corta la.
1: Pero se ayuda.
0: Claro, exacto.
1: Se ayuda.
0: Ese es el otro
1: saca
0: criterio.
1: Ventaja.
0: Ese criterio se impone, claro, al de la posición,
1: lógico,
0: natural.
1: Es que se ayuda y saca ventaja de eso.
0: Exacto.
1: Pero la pelota le choca en el brazo, se detiene, se levanta y gira. O sea, prácticamente controla el balón con la mano, con el brazo.
0: Y en paralelo, Lucho, están hablando Guede ahí con sus tres atacantes, ¿no? Están hablando ahí, reunión entre Guede y sus tres atacantes. Parece que ya despertó el técnico argentino.

0: ya se dio cuenta que está perdiendo 1-0. Y bueno, el destino, el fútbol lo premia con la anulación de este gol.
1: Se va a anular el gol.
0: Sí, se va a anular.
2: Ojo, Cueva está desatado, ¿eh? Fue a reclamarle con todo el cuarto oficial.
1: Ahí está,
2: y lo tiene que parar.
1: Allá volvió Bruno Pérez. Ya volvió Bruno Pérez. Y ahí está.
0: Hace la indicación.
1: A ver, hace la indicación.
0: Habla con Guerrero y Riojas. Ok, vamos a ver cuál es el criterio.
1: Para mí se tiene que anular.
0: Sí, lo va a anular.
1: A ver, ahí está Bruno Pérez. Mano, correcto. Correcto el árbitro. Correcto el árbitro. Anula el gol de Boys porque hay una mano previa de Urruti. Y Urruti lo tiene que saber. Ahora seguramente la gente de Boys aducirá lo que tú argumentas de Carlos. Que es una está en una posición natural la mano, pero para mí,
2: Freddy,
1: es mano, sí.
2: Ahora Urruti le hace el gesto con la mano, como reclamándole al árbitro Bruno Pérez, diciéndole: yo no jalé la pelota, yo no jalé la pelota, solamente me dio en la mano. Pero bueno, se determinó el tiro libre en salida a favor de Alianza.
1: 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Se anuló el Boys entonces de Boys, el gol de Urruti. Esto sigue 1-0, sorprendió en el arranque Boys, pero una mano de Urruti previo al remate termina anulando el gol. La pelota para arriba, el vínculo del Alianza de cabeza, la juega por el medio y lo tiene, va a enganchar hacia adentro. Veremos si esto le sirve a Alianza Lima. Pelota para Jairo Vélez, mete el cambio de frente, pasado, buena pelota. Llegó a lucha el vínculo, acerca al Madrid del córner, el 1-1. Lo va a encarar a John Tom, ganó la raya de fondo, se fue el balón. Enganchó demasiado largo, la pelota termina saliendo por la raya de fondo y hay saque de arco. Saque de meta para Sport Boys del Callao, más exitoso, 95.5 que el fútbol. 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
1: No lo saben.
0: Despertó el hincha de Alianza. Mar de gente saltando ahí en Sur, Lucho.
2: Y una fiesta en la que se vive en la tribuna popular Sur, pero no se queda atrás la Juventud Rosada. También haciendo lo suyo en la tribuna Norte.
1: Balón detenido, hay una falta contra Jairo Vélez, caído el cuadro ecuatoriano peruano, tiro libre para Alianza Lima, tiro libre, Incabet paga que paga, estamos en 7 minutos con 40 de este segundo tiempo. 1 para Sport Boys, 0 para Alianza Lima, fecha 4 del torneo. Clausura, le anularon un gol que fue al minuto nomás, le anularon el gol a Urruti, tiro libre para Alianza Lima, ya se va reponiendo Jairo Vélez, Lucho.
2: Sí, se para Jairo Vélez, él pedía a María de Oli Mora, pero al final se determina solamente el tiro libre en el medio campo.
1: ¿Cuántas amarillas tenemos en el juego?
2: Tenemos 2, para Hansel Riojas y para Nequesor.
1: Pero está atrás para Alianza, ninguno, ¿no?
2: Ninguno.
1: La salida con Duarte, juega por el costado izquierdo, recibe la pelota Anthony, el uruguayo, la baja hacia adelante, la gira por la banda, tira por la banda. Recibe Díaz, el chileno que reemplazó a Marco Guamar, que salió lesionado arrancando más el primer tiempo. Aquí está con la pelota Díaz, engancha hacia adentro, levanta la mirada del chileno, no tiene opción al medio. Prefiere jugar hacia atrás, sostiene atrás ahora. Y Rencho García salida con Fernando Gallo, levanta la mirada, juega espaldas ahora del John Top. Pelota para Lucho Víncula, la duerme con el pecho, me parece que se fue esa pelota. Pero Víncula la toca por el medio, levanta Girotti, balón para Lucho, salió ese balón, sí. Fue esa pelota, levanta la bandera el asistente, abandonó el balón por la raya de fondo y es saque de arco nomás para Sport Boys del Callao, golpeado Alianza Lima, herido en su orgullo, salió con todo decidido en busca del empate, Carlos.
0: Sí, y ahora quiero ver qué cambio ha hecho Guede, parece que mantiene los mismos tres pero con otra distribución, alguno retrocede más que otro como Girotti.
1: Se viene Urruti, engancha por el medio, metió la diagonal. Esteban Pávez llega para el cruce, le saca limpia esa pelota. Ahora presiona la salida Boys, aparece el vínculo para el medio. La tocan para Guirote, que arranca de inmediato, intenta tocar el vacío. Recupera bien John Tom, la tiene Hansel Riojas ahora de campo, que se complicaba con la marca de Paolo Guerrero. Juega hacia atrás, la tiene Belien, revienta nomás, pelota para arriba. Intenta ir usted, no puede, primero gana con golpe de cabeza Anthony. Vuelve la carga de Sport Boys con Urruti, lo marca ahora Castillo, sigue. Te juega hacia atrás, pelota para John Top, sí.
0: Girotti está como volante por derecha, por izquierda está Vélez, dos volantes centrales, Gaibor y lo de Pavés, doble punta, Castillo y Guerrero.
1: Sale Hansel Rioja, filtra un balón para que vaya Bequesor, no llegó. La pelota pasa de largo, la mejor opción era por la derecha porque estaba ya pasada. Pero ahora la tiene Alianza, sale rápido por el medio Esteban Pabé, juega por el costado izquierdo. Recibe la pelota ahora Anthony, juega otra vez por el medio, está con el balón. Esteban Pabé busca con quien combinar, uno para Mois, cero para Alianza. Aprovechamos para darle una miradita a ese cronómetro, controlamos el tiempo y el marcador en el Nacional.
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1: 10 minutos se va jugado ya de este segundo tiempo. 1 para Sport Boys, 0 para Alianza. 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
1: Preste de atención, métale mucho ojito a Oslin Mora, que fue hace un rato a hablar con Decio. Parece que está lesionado, parece que no va a ir. Abductor me parece Mora, que se había sentido en el primer tiempo, Lucho.
2: Sí, le hace el gesto justamente el número 24, Oslin Mora, a su entrenador, de que está sentido. Posiblemente sería un cambio para el Boys por este jugador. Tiro libre, derribaban a Josen Alarcón, cobra rápido Boys.
1: Salió Oslin Mora, lo pareció a Girotti, ¿se acuerda? Hace un rato que pareció exacto la zona técnica para que le echen anestesia local.
2: Así es, se corre, no te acabáis.
1: Vamos en el medio, remate, gol. Gol, bandera. Erustes adelantado. El remate por el medio, anulan el gol de Erustes. Otra vez infiltraron por el medio, Erustes remató cruzado. Vence a Duarte y es tiro libre indirecto para Alianza Lima, Lucho.
2: Cueva se paró nuevamente para decirle algo al cuarto oficial, que la revisen, decía Cristian Cueva, y se va a tomar el linier. De todas maneras van a trazar líneas.
0: La primera, la reprimenda que le metió a Víncula a Girotti también, luego de esa acción, siente que no cortó a tiempo Girotti el inicio de la jugada, ¿no? Que desencadenó este gol anulado de Sport Boys. Está ofuscado Víncula, ¿no? Es un partido muy opuesto al que hizo el otro día contra Alianza Atlético de Sullana. Luce en este momento impotente Alianza, luce digamos ansioso, ¿no? No le está saliendo nada a Pablo Guede, pero lo sorprendente es que no mete mano al equipo. Está manteniendo todo como está. A veces turna, ahora otra vez y Girotti se mete como un tercer delantero. Es un poco extraño lo que sucede en el conjunto blanqueazul. Y le están echando anestesia a Lucho, le están echando anestesia ahí a Mora.
2: Sí, así es, anestesia local, justamente porque Mora pedía la atención médica en esa acción. Pero lo están llamando al árbitro también, me parece que están trazando líneas.
1: Sí,
2: a mí me
1: sí,
2: parecía
1: sí.
2: Adelantado, pero ahora, seguramente muy fina.
1: Me parece que está adelantado Bequesor, que participe en la jugada. El usted recibe, me parece que el usted parte bien. Pero el que recibe la pelota primero, o al menos intenta pararla porque participa en el juego, es Bequesor, que está adelantado, ¿no? Por eso están trazando las líneas.
0: Bueno, la verdad que lo del arbitraje, bueno, está hasta ahora no se ha equivocado, ¿no?
1: Sí la toca.
0: Salvo.
1: Sí la toca Bequesor,
0: sí, perdóname,
1: Carlos.
0: Ok.
1: A ver, ahí está, adelantado Bequesor, y sí la toca Bequesor. Y bueno, en ustedes también, pero en ustedes sale después.
0: Mucha tarea para César García del VAR. No ha tenido el error, salvo por ahí lo de Marco Guamán, que se pudo prever, ¿no? Pero era muy temprano todavía, quizás por eso no se quiso.
2: Compañeros,
1: sí, Lucho.
2: Me parece que por ahí Advíncula podría estar habilitando. Vamos a ver, están trazando seguramente líneas.
1: Bueno, ese es muy apretado. Siguen revisando, están trazando las líneas. El gol de Eru se lo están revisando. Con mucha polémica arrancó este segundo tiempo. Bueno, aunque en el primer gol no hay mucha polémica. Viene anulado el gol a Urruti.
0: Sí, no, en el primero está claro, ¿no? Pero bueno, muy cortado el encuentro y Guede conversa con sus asistentes, pero no hay aroma de cambio todavía en Alianza Lima.
1: Muy bien, es esperar, estamos casi sobre los 14 minutos, más o menos 4 minutos parado el juego.
0: Siguen trazando las líneas,
1: ¿sabes? Sí,
0: es apretado. Bruno Pérez ahí a Gaibora, a Pavés, ¿no?
1: Sí. Bequesor participe en la jugada. Para mí el usted sale bien de atrás, pero el usted participe en la jugada y mete el taco. Y me parece que Bequesor es el que está adelantado. Pero igual hay duda. Y Lucho decía, Advíncula posiblemente podía habilitar por esa. Es una línea muy, muy delgada. Ahí entre el fuera de juego y la habilitación.
0: Bueno, hay que decir también que en el inicio de esta fecha, en el Alianza Atlético Cienciano, también anulan un gol Alianza Atlético por un taquito, ¿no? La verdad que ha sido una fecha donde se va a hablar posiblemente de los arbitrajes. Lo que sucedió también hoy entre UTC y ADT. Oh, tremendo, ¿ah? Tremendo. Bueno, siguen trazando y siguen calentando los jugadores en ambas escuadras, en Alianza también, Lucho.
2: Sí, trabajo precompetitivo en las bancas. Bueno, se están demorando demasiado, me parece, para trazar las líneas. Le exigen al árbitro que renueve las acciones, pero él dice, tengo que esperar que termine de trazar justamente las líneas.
0: Perfecto, aprovecharemos.
1: Bueno, lo que están viendo es que si Nequesor toca o no.
2: Sí, se terminó.
1: Nequesor toca, claro, está adelantado. Se anula el gol de Boys, está adelantado Nequesor, termina tocando el balón con el taco y está adelantado Nequesor. Y el otro parte bien.
0: ¿Cuántos habrá jugado este segundo tiempo?
1: Ah, mira, de los 15 minutos, 7 creo. Porque el primer gol también se para más o menos, unos 3 minutos. Bueno, se reanuda el juego. ¿Cómo está Mora, Lucho Paulín?
2: Bueno, está mejor, está corriendo con más tranquilidad después de la anestesia local.
1: Pelota fuera del terreno de juego y lateral para Alianza, libre lateral Cristal para el tercer tiempo. 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Hombre sentido en Alianza, Lucho Paulín, ¿de quién se trata?
2: Bueno, vamos a ver, está rengueando un poco, me parece que es Nico Díaz, que le dice al árbitro algo de que se había sentido, pero ahora sí, van a seguir las acciones con ese lateral.
1: Iba a jugar Díaz desde el costado izquierdo al pie de la tribuna de Oriente. Estamos en el segundo tiempo, 16 minutos hemos jugado ya con mucho de para. Uno para Sport Boys, cero para Alianza, libera para tener el costado derecho, la salida con Renzo Garcés, avanza Renzo, la juega para Girotti, lo marca Mora, lo presiona y recupera de inmediato, ahora Larcón se equivoca, dividió ese balón, la tiene de inmediato Esteban Pérez que cambia para banda izquierda, recibe ahora Jairo Vélez que el uno contra uno lo va a enfrentar a Saba, se frena un poquito, la filtra Esteban Pérez, pero una buena lectura de Saba, que la juega larga, la controla Pérez, adelanta la pelota por el costado izquierdo, ahí está Jairo Vélez, vuelve a tocar hacia atrás Esteban Pérez, el chileno, sostiene el juego, levanta la mira, la juega atrás ahora para que empiece de nuevo. Antonio Uruguayo maneja la pelota, cruzó el arroyo del medio, adelante el balón, se viene con balón dominado, se va metiendo Castillo al área, prefiere jugar por la banda, nuevamente Díaz con el balón, algo sentido me parece Díaz, ojo, atención con Díaz, va corriendo, no, corre mal y aparece ahora Luis Mora, no tiene problemas, no se complica la vida, no se ruboriza la banda Oriente y el lateral para Alianza Lima, lateral Freddy. 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Sí,
2: Freddy Guedes se percató de que Díaz no está bien, está conversando con su asistente técnico.
1: Es que no corre bien, no ahora, está cómodo.
0: Sí, desde el primer tiempo habíamos hecho la observación. Se viene Alianza, cuidado.
1: Con la pelota ahora Garcés, le va a quedar a Fernando Gaibor. Pelota para que vaya ahora Esteban Pavés. Sigue Gaibor, va a levantar el centro. Pelota por aire, buscan a Paolo, gana. Por arriba Saba, le va a quedar la pelota ahora a Díaz. Jairo Vélez con el balón en uno contra uno. Lo marca Armando Campo. Engancha Jairo Vélez, viene el centro con Rosca. Pelota al área, va por arriba. ¡Ah! Con lo justo Urruti. La peina y la tira por la raya de fondo. Y es córner y es tiro de esquina para Alianza Lima, el córner para Alianza, volcado Alianza sobre campo rosado, viene con todo Alianza.
0: Hace rato ya hay quejas de los propios compañeros con Girotti. Es la segunda vez que Girotti no entiende con su compañero, van a la marca ambos y a la vez ninguno.
1: Centro al área, rechaza Nequesor, sale de inmediato Boy, recoge sin embargo Díaz de zurda, la pone abierta por el costado izquierdo, recibe libre de marca Jairo Vélez, lo marca Urruti, metió el enganche, Jairo Vélez lo puede tocar para Pavés, se va a animar, rebaló bien al rebate, se desvía en un rosado y la pelota se va por un costado del arco, nuevamente al córner, tiro de esquina para Alianza, despierta la hinchada blanquiazul, va a venir el córner del accidente, queda con la tribuna azul, 1-0 gana Boys, aquí en el Nacional, tiro de esquina, Fernando Gaibor acomoda la pelota, siguen trabajando los suplentes rosados, siguen trabajando los suplentes de Alianza, sentido lo veo a Díaz. Va a venir el córner, listo para pegarle Fernando Gaibor. Somos exitosos viviendo la fecha 4 del torneo clausura. Listo para pegarle Fernando Gaibor, levanta el brazo derecho. Algo trabajaron seguramente. Va Fernando Gaibor, el ecuatoriano. Viene el centro, balón al medio. Saca Nequesor. Le queda Díaz. Sale para presionar John Toble por el cuerpo. Se frena Díaz, le van a quitar la pelota. Sigue Díaz, aguanta bien la marca. Se apoya la víncula. Descarga de inmediato por la derecha. Gaibor con espacio para el centro. Balón al área, intenta Castillo, Girotti. ¡Oh! ¡Gol! Alianza, de Alianza, de Alianza Lima, los 20 minutos de este segundo tiempo. Un centro de la derecha bien puesto de Gaibor. La pelota sobra la defensa rosada y ahí aparece solito Federico Girotti para controlarla con la pancha, con el pecho, no sé con qué, pero le queda justa la pelota ahí y le mete un fierro. La pelota a un rincón pegado al poste derecho, no la puede hacer Alejandro, digo, el portero Melián, y el empate, y explota el Nacional, aunque lo van a revisar, me parece, pero no. Gol de Girotti, gol de Alianza, empate Alianza, 1-1 aquí en el Nacional. ¡Gol!
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5: 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Habíamos dicho segundos antes, y es verdad, hubo un par de jugadas donde se quejaron, donde Girotti no fue a la marca, bueno, en fin, pero estuvo ahí, porque su posición es esa, la de cazador dentro del área, no para otras labores. Estos inventos a veces hay que dejarlos de lado, pero bueno, le quedó el rebote ahí a Girotti, pasaron ahí por varias marcas, y Girotti estuvo dentro del área como buen cazador y la mandó a guardar. Un gol que le da confianza no solo a él, sino a Alianza, comienza un nuevo compromiso en lo que resta. Esta segunda parte está para cualquiera, pero Alianza se ve maletonar. Hay una falta ahora contra Urruti, Lucho.
2: Sí, hay una falta en perjuicio de Urruti. Hay un tiro libre para el cuadro rosado. Habían reclamado en esa acción una falta previa, pero al final se determina gol para Alianza. Tercer gol de la temporada para Girotti, el primero de clausura. No marcaba desde el 31 de mayo, desde la apertura que le marcó a Cajamarca.
1: ¿Qué le revisaban a Girotti? ¿Una mano, una posible mano o adelantada? Posición adelantada.
2: Fue.
1: Balón en el costado izquierdo. Despertó la hinchada blanquiazul aquí en el Nacional. Viene Gómez por hasta el área. La corrió el arcón. No la entendió Ruti. La pelota va a terminar en las manos del portero Alejandro Duarte. Aprovechamos para dar una miradita. 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
1: Uno para Sport Boys, uno para Alianza Lima. 22 minutos hemos jugado ya de este segundo tiempo. 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
1: Algo pasó con Castillo. Está sentido, tendido en el césped. En esa hora se va revolcando Lucho Paulín. ¿Qué pasó?
2: Se está tomando el rostro Eric Castillo. Bueno, vamos a ver, hay problemas. Porque
5: Cueva sigue reclamando el
2: bebé. Sí, están reclamando justamente una agresión en perjuicio de Castillo. Salió Cueva nuevamente. Discute con el árbitro asistente.
1: Bueno, el juego está detenido. Castillo se toma la cara. Es un choque con Hansel Riojas, sale a cruzar Hansel Riojas y ve a Castillo, mete la cabeza, pero es un choque normal, hombro contra cabeza, no hay nada. No hay para falta, tampoco es para tanto. La gente de Alianza reclama y ahora vincula con Riojas. Se manotea, se levanta ya ahora Eric Castillo. No hay nada. Aquí no hay nada, no hay falta, Lucho Paulín.
2: Nada, no hubo falta, simplemente fricción de juego, quiso exagerar el ecuatoriano Castillo. Se van a reanudar las acciones, pero algo se dicen Castillo con Riojas, ¿eh? De que Sor tiene que intervenir, el árbitro también.
5: Ahora, le llega a salir de alguna manera el plan a Guede, mantuvo lo que tenía, lo ratificó, lo sostuvo, a pesar de que Boy le hace dos goles. Van a mandar a calentar a Cueva. Por eso un poco la pifiada aquí en este sector de Occidente.
1: ¿Cuánto le van a dar? 10 minutos.
5: 15, 20, de repente. ¿No? Bueno.
1: 20 ya no, porque ya estamos
5: bueno, en 24, okay.
1: 25.
5: Bueno, ok. 15, 10, entonces. 10 pero contando adicionales, ¿no?
1: ¿A quién llaman a Lucho Paulino Boys?
2: Vamos a ver, llaman a Percy Lisa en este momento y me parece que a la Roca González. Te confirmo.
1: Muy bien, se vienen cambios en el equipo rosado del puerto para darle un poquito de aire, para refrescar.
5: Sí, para cerrar nomás el comentario. Ajá. Al final, entonces, quede, o sea, le asiste la razón, ¿no? Y mantiene. Parece que no hay cambios en Alianza, no hay aroma de cambios. Sostiene Guede su propuesta.
1: 25 minutos hemos jugado de este segundo tiempo. Uno para Alianza, uno para Boys. 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
1: ¿Le confirma los cambios el Boys o quiénes se preparan por lo menos, Lucho Palín?
2: El número 30, Percy Lisa. El número 28, Eric La Roca González.
1: La Roca González, entonces. Trabaja en el Sport Boys de Callao, listo para ingresar. Mandar a un llamar a la Cueva. Y hace el trabajo precompetitivo. Le van a dar 10 minutos a Cristian Cueva, el enano. Lateral para Villa, libera lateral Cristal para este tercer tiempo. 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La tiene Boys, arranca ahora Olin Mora, arranca, va a cruzar la raya del medio, espera que pase John Top, alarga la pelota por la banda, por el occidente, engancha hacia adentro John Top con la marca de Girotti, pasa Olin Mora, se viene por la banda, gran trabajo de Mora, intenta Mora, juega hacia atrás, se apoya el Hansel Riojas, ahí está, el capitán de Boys que juega hacia atrás, jugó para Belian, la va a tirar por arriba, en la banda está pidiendo Hansel Riojas, ahora el Cira pone el movimiento, pelota para arriba, ahí Advíncula le pone la pared, le deja la pared Urrutiva, Rincho Garceco se complica la vida. La banda a occidente fuera del campo. El balón lateral para Sport Boys. Lateral Cristal para el tercer tiempo. 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Voy contigo, Lucho Polín, porque los cambios en Boys se marcan.
2: Se acabó el partido para Pablo Erustes. Sale el número 32 entonces para que ingrese el número 30. Percy Lisa. Está sentido Duarte, ojo. Está sentido el arquero de Alianza Lima. Y el otro que se va a ir es Yossin Alarcón, el autor del tanto, el cuadro rosado, para que ingrese el número 28, Eric González. Dos cambios en Boys.
1: ¿Qué puede significar esto en Boys, Carlos Panés?
0: Bueno, refresca en principio el equipo, pero también, digamos, vamos a ver con qué revoluciones entran, tanto Blisa, también como lo de la Roca González. Lo de la Roca González, ya sabemos, es para marcar, es para cortar, para friccionar, pero por ahí siento que se puede debilitar el colectivo de Sport Boys con el ingreso de ambos. No son malos, solo que, digamos, los que han empezado las acciones estaban con todo el partido encima. Pero es necesario igual, ¿no? Hay un desgaste natural. Vamos a ver cómo se da este último bloque de partido, tanto Boys como para Alianza, que el gol lo tendría que incentivar, ¿no? Pero Alianza tenía una postura en este compromiso más discreta, más cautelosa de alguna manera. No digo que se esté defendiendo, sino que, digamos, no se ha desesperado Alianza por encontrar el gol, y lo encontró ahora en un momento crucial, porque quedan 15 minutos, un poco más de 15 minutos, más descuentos, y está para cualquiera, sinceramente, pero Alianza tiene ese, digamos, ese principio para ganar este compromiso.
1: A ver, doble línea, a ver, doble 6 en la primera línea de volantes, ¿eh?
0: Era Mora con Da Campo.
1: No, ahora es Mora con La Roca González.
0: Así es.
1: Y soltaron un poquito Da Campo.
2: Compañeros.
1: Sí, Lucho.
2: Recuperado Alejandro Duarte. Se renuevan las acciones.
1: Gracias por tener área de Alianza. Saca el vínculo. Busca la velocidad de Castillo. Lo cruza Hansel Riojas. Aparece Zambrano para cruzar. Ahí está. Zambrano sale jugando. Carlos Zambrano hizo rebotar la pelota. El Fernando Gaibor recoge a Olin Mora. La tiene atrás Hansel Riojas. La juega por el medio. Ahí arriesgó La Roca González. Pelota para Mora. Levanta la mirada. La juega hacia adelante. Recibe González. Ahora adelanta la pelota. Urruti recibe. Se viene Boys. Urruti metió el pelotazo largo para que vaya para Siriza. Va a ganar la espalda. Metía y hace cortina, ahora se le mueve bien el central uruguayo Anthony, se tira por la banda, levanta la mirada, busca con quién combinar, la juega hacia adelante, cruza y recupera, ahora Saba para Boys, toca rápido para Lisa, intenta la pelota, Saba con el balón, busca por el costado derecho, está atacando Boys, intenta enganchar, Saba con el balón, se viene Boys, va a meter la pelota, a ver Juan le va a pegar de zurda, el cierre oportuno de el central, y ahora Anthony, pelotazo largo, va corriendo Castillo, llega Hansel Riojas primero. Y va a recuperar ese balón antes que salga en la raya de banda. Empieza de nuevo el ataque rosado. John Top con la pelota. 28 minutos, casi 29 de este segundo tiempo. Uno para Alianza Lima, uno para Sport Boys. Ahora Olin Mora, La Roca González. Juega para Mora, toca para el costado derecho. Salida lenta para Boys. Aún en su campo, trepa Zambrano. Adelanta la pelota para Saba. Busca combinar con Persilice el cierre de Díaz. Balón fuera del terreno de juego y lateral para Sport Boys del Callao. El lateral Cristal para el tercer tiempo. 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
1: Tiro libre penales para el equipo blanquiazul. Una mano de Persini, se sancionó el árbitro, ¿no, Lucho?
2: Sí, bueno, un golpe también en perjuicio de Mateo Anthony. En salida Alianza con ese tiro libre.
1: Tiro libre para Alianza, el tiro libre en Cadet. Paga que paga. Fecha 4 del torneo clausura aquí en el Nacional. Uno para Boys, uno para Alianza Lima. 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Aquí falló Persiniza y se viene Boisers Alianza, Jairo Vélez, que intentaba mandar el centro, buscando la velocidad de Castillo, pero muy fuerte ese varón. Sin problemas, el portero de Alianza queda con esa redonda. ¿Cuánta gente tenemos en el Nacional? ¿30.000, 35.000 o algo más?
2: Más de 30.000 personas.
0: ¿Sí? ¿Te parece, sí, Carlos? Bueno, sí, sí, sí, más de 30, cerrado. 35.000, alrededor de 35.000 te diría. Está buen marco para este Boys Alianza.
1: Hasta más que va a ser un pequeño vacío en Oriente, la parte lateral, ¿no? Que queda con Norte. Y Norte casi lleno. Persiniza va a enganchar, le va a pegar con la derecha, le va a quedar de rebote, la juega hacia atrás. Aquí está manejando la pelota la Roca González. Mora engancha la marca de Aibor. Tiene espacio, Mora se va a animar, se va a animar, se atrevió, le pegó. Afuera, afuera, afuera, afuera, afuera. Saque de arco nada más. Para Alianza Lima encontró el espacio. Lin Mora dudó un poquito, pero luego se animó. Le pegó desviado, Carlos.
0: Hoy sigue intentando, quiere recuperar esa ventaja en el marcador, pero ya de alguna manera no tiene esa precisión o no tiene esa contundencia que había mostrado en el inicio de este segundo tiempo, incluso, ¿no? Con dos goles anulados. Pero bueno, vamos a ver qué hace Alianza. Alianza ya con el empate, vamos a ver cómo lo cierra Pablo Guedes. Se viene Alianza.
1: Advíncula al vacío porque corre Girotti, adelantó demasiado el balón. La corrió demasiado el balón, la pelota sale por el rayo de fondo y el saque de arco. Para Sport Boys del Callao, Girotti que partía bien, pero se le fue la pelota. Decio habla permanentemente con Urruti, pasa por la banda, le dice. Saque de arco para Sport Boys del Callao, el portero Molina, la que va de la pelota por la derecha, la pide Saba. Por izquierda, John Topo arriba, la va a pelear de que son Hernando Campo, también la pide. Pelota de Rioja, largo, muy arriba. Ahí está pidiendo Urruti, lo anticipa, víncula. Se dejaba caer, se recostaba, gana Hansel Rioja, va corriendo Hernando Campo, primero Pavés. Garcés en una, la tira por arriba, espera Pablo Guerrero, salta Zambrano, le gana. Y gana Girotti ahora. De cabeza la juega para Paolo, que se viene por el costado derecho. Va a enganchar hacia adentro. Gaibor pasa por la banda. Sigue Paolo Guerrero. A ver qué decide. Juega hacia atrás para que el vínculo mande el centro. Prefiere atacar por el medio. Ahí aparece el chileno Esteban Pavés. Por el costado izquierdo. Ya se va mostrando Jairo Vélez. Balón para él. El uno contra uno. Saba lo espera. Mete el enganche hacia adentro. Sigue Jairo Vélez. Descuenta uno. Se apoya en Díaz. La pelota para Advíncula. Juega por la banda. Gaibor al vacío para Advíncula. Va a llegar Oslin Mora. Aguanta Luis Advíncula. Víncula llega primero para dar una mano en la marca Urruti. John Tom se apoya con Mora, juega por la banda. Recibe ahora John Tom, la tira por arriba. Recibe Da Campo con el pecho, la juega para Urruti. Salida para Boys, la tira por arriba para que vaya Da Campo. Va a ganar Da Campo. Paso de largo, Anthony enganchó hacia adentro. A ver qué decide Hernán Da Campo. Aguanta el gol, metió la carrocería, metió el balón largo. Buscando a Persiniza, pero quedó corto. Gana Díaz con el golpe de cabeza, se queja de la falta de Da Campo. ¿Hubo o no hubo, Lucho Polín?
2: No, no hubo falta. Fue bien con el cuerpo del defensor, Anthony.
1: Partido de ida y vuelta. 33 minutos hemos jugado. Ya de este segundo tiempo. Viene Alianza ahora. Aquí está corriendo Renzo Garcés. Se mete Castillo a la pelota. En el costado izquierdo, Díaz marcó. Ahora Persiniza, falta y para María. Falta y para María, Lucho Palín.
2: Sí, tiene que ser para María, se la va a mostrar. Vamos a ver, se la muestran
0: Díaz
2: al jugador Nicolás Díaz de Alianza Lima.
1: Claro, porque había controlado mal, Lisa se la ganó, iba en ataque y lo tuvo que cortar. El juego detenido, tiro libre para Sport Boys, el tiro libre en cabeza. 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
1: Belian la pone por arriba. Salta Persiniza, la metió al área. Defiende Garcés, rechaza de cabeza, complementa Jairo Vélez. La peina para Pablo Guerrero, ya le cae la marca de Oslin Mora. La Roca González, viene Castillo, autopase contra el orientado. Lo choca Zambrano, reclama todo el estadio, no hay falta. Fue con el hombro, dice el árbitro, como la viste, Lucho.
2: La supo hacer Zambrano, a toda la experiencia de Carlos Zambrano, dejaba atrás a Castillo, se quejaba.
1: Y viene ahora Oslin Mora. levanta la mirada, vivo Zambrano, ¿no?
0: Sí,
1: ahora le cambia
0: cuerpo
1: de,
0: a cuerpo.
1: Sí, no, pero ahora le cambia de posición. Castillo se habrá tirado por la derecha y le va trocando la posición a Rioja. Viene Riojas ahora por la derecha, le marca Castilla, juega ahora con Da Campo, va a tocar por el medio. Aparece la Roca González, combina con Mora, busca con quién combinar, devuelve para González, busca Boyce, la va rotando 1-1 el partido. Estamos en 35 minutos de este segundo tiempo, fecha 4 del torneo clausura. Mora la juega al vacío, buena pelota, va a llegar Yontó para el centro, viene Yontó para el centro, balón al medio, el cabezazo. Hacia afuera. Falta de Nequesó, recobraron. Atropellaba con todo, pero Siliza rebotó esa pelota en Anthony, pero le cobraron una falta a Nequesor que no entendí, voy contigo,
2: Freddy, mucho, Molina. Sí, la falta de Nequesor en perjuicio de Anthony, cuando sacaba el centro justamente por izquierda el cuadro rosado, empujaba al delantero rosado.
0: Y al final Cueva se va a quedar calentando nomás, parece, ¿no? Cada vez queda menos minutos, ni 5 creo le van a dar.
1: Ni 10, ni 5, y creo que no.
0: Bueno, es que el partido no está para Cueva, ¿no? Es un partido intenso, ya obviamente los equipos ya cansados, ya agotados, pero claro, Cueva ni así yo creo que podría trascender, pero...
1: ¿Pero a quién sacarías acá?
0: Claro, porque todos están, todos tienen una
1: todos
0: función.
1: Todos corren.
0: Claro.
1: Todos corren. Y en el equipo de Vicios todos tienen que correr, ¿o no?
0: Sí, por supuesto. Ahora, claro, habría que pensar también el escenario del partido. Y es un empate que no le viene mal a Boys tampoco.
1: Da Campo presionaba, ahí toca Renzo Garcés, pelota para Anthony, juega hacia atrás, la tiene el portero Duarte. Da Campo jugando como un delantero más, que despliegue de Hernán Da Campo, buen volante, ¿eh? La va a tocar por el medio, levanta la mirada, juega por el costado izquierdo, Anthony va a salir, va a picar al vacío, Paolo Guerrero, se frena un poquito ahora Anthony, balón para que vaya Esteban Pavés, juega más atrás para Alejandro Duarte. Estamos en 37 minutos de este segundo tiempo aquí en el Nacional. Uno para Boys, uno para Alianza Lima. Va a jugar desde atrás el portero Duarte, protesta la gente blanqueazul. La hinchada blanqueazul porque quiere que la tire rápido. Duarte la va a poner en movimiento. Viene por ahí de esa pelota buscando a Federico Girotti, que la peina. Va corriendo a Víncula, va a llegar primero, lo anticipa a Víncula. Queda en el camino John Top, raya de fondo. Cierra John Top. Hay córner, hay tiro de esquina para Alianza Lima, como lo sobra Víncula. Ahí a John Top le ganó con la cabeza y es córner, tiro de esquina para Alianza Lima, Lucho.
2: Bagaibor justamente le ganaba el espacio a John Top, se tiene que sacarla simplemente para la ejecución del córner para Alianza.
0: Ahora, acá la gente, o sea, obviamente está de alguna manera desesperada, pidió un poco que aceleren la jugada, pero Alianza está jugando más con cabeza que, digamos, al ritmo de la gente, ¿no? Y no hace cambios que de ratifica lo hecho. Se viene el córner.
1: Y la gente pide cambios. ¿A qué hora hace esos cambios? Parece decirle a Guede, ¿no?
0: Exacto.
1: Viene Gaibor para el centro, balón al medio, defiende bien. Ahora Nequesor la sacó. La tiene al vínculo para pegarle. Descarga por la banda derecha con espacio Fernando Gaibor para el centro. Va a buscar la cabeza. Amagó Gaibor. Le puede pegar al arco. Viene al centro, balón al medio. El cabezazo de Paolo la saca la Roca González. Va a pelear Nequesor. Anticipa Garcés. Se viene Alianza. Va Garcés por el centro. Pero está pasada, va por arriba. Defiende Boys. Y ahora va a sacar Saba, la va a tirar para Percy Lisa, que sancionó una falta, que sancionó a posición adelantada.
2: Levantaba el banderín, estaba adelantado Paolo Guerrero después de ese pase de Gaibor.
1: Tiro libre e indirecto por el equipo rosado del Puerto, somos exitosos, 95.5, aquí el fútbol se escucha mejor. Saque de arco para el equipo rosado del Puerto. La va a poner en movimiento.
6: Estamos terminando temprano, ¿no?
0: Rápido. Sí, estamos bien.
1: Melián la pone por arriba, viene sobre campo contrario, va Nequesor, no puede, primero Pavés, el complemento de Anthony, va Castillo, lucha con Hansel Rioja, recupera, ahora Esteban Pavés, viene Girotti, buen cierre de John Top anticipándose de cabeza, la tira del campo por la raya de costado, hay lateral para Alianza, el lateral Cristal por el tercer tiempo, Cristal 650 mililitros a solo 650. Dos balones en el campo, Lucho.
2: Sí, dos balones en el campo. Vamos a ver, por eso corta el árbitro principal. Ahora sí, va a tener la pelota Alianza.
0: Bueno, último minuto muy interesante, muy emocionante lo que se viene. Ya con equipos cansados van hallándose los espacios, ¿no? Y Alianza, que tiene bajo la manga el tema de los cambios, más allá que no suele hacer los 5 cambios, ¿no? Hizo uno por obligación. Y de ahí no hizo más, Lucho, a ver, reconfírmame eso, no ha hecho más cambios.
2: Y tampoco no hace diferenciado nadie en la banca.
1: Gaibor para el centro, va por arriba de Quezar, la saca, la tira ahora Hernanda Campo, va a pelearle John Top, pelota para Víncula, va a enganchar hacia adentro, le queda el espacio para mandar de zurda, enganchó con zurda, le quedó para la derecha, listo para el centro, balón al área, un buscapié, rechazó Hansel Riojas, ahora ve, le metió la pelota otra vez, le va a quedar ahora, le pega Girotti, afuera, se la perdió Girotti, solamente el argentino, le había quedado la pelota otra vez, igual de rebote, le quedó solo, se animó, se atrevió a pegarle, pero se fue ancha esa pelota sacando la pintura al tubo izquierdo y el saque de arco para Boys.
0: Así es, la tuvo ahí nomás Girotti, el penal en movimiento, pero bueno, Alianza da la sensación de terminar mejor este compromiso, ¿no? Importante, ya quedan pocos
2: compañeros
0: minutos. Lucho, te escucho.
2: No lo pudo creer Gede en el banco. Se paró, se agarró la cabeza y se fue a conversar con alguien. Ya regresó.
0: La verdad que increíble, ¿no? Pero bueno, le ha funcionado a Gede. Debo ser hidalgo en reconocer. Le ha funcionado a Gede conservar lo que tiene. Esto no habla de desconfianza con los suplentes. ¿No? De alguna manera desconocer algunos cansancios, no. Es lo que él cree y lo mantiene hasta el final. Si viene Boys,
1: ataca por la banda izquierda para Siriza, vincula al cruce, pelota fuera del campo, lateral para Sport Boys, lateral Cristal para el tercer tiempo. 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Lateral para Boys, va a jugar por el costado izquierdo John Top en los últimos metros del terreno de juego, pelota al área, espera Nequesor, defiende Garcés, complementa ahora Fernando Gaibor. Juega como un extremo Fernando Gaibor, como un lateral por esa banda, ¿no? Pelota al medio, busca Castillo, la baja la Roca, González levanta la pelota, Urrutia que la va a controlar con la marca de Advíncula, perdió el balón, gana Fernando Gaibor, llamaron a 12 el Boys, va a tener 5 minutos Cueva, pelota fuera del terreno de juego, ahí lateral para Alianza, lateral Cristal. Para el tercer tiempo, Cristal, 650 mililitros, a soles 6 soles 50, Lucho.
2: Se viene Carlos López, el extremo también, peligroso atacante que tiene Boys. Llamaron a Cueva, va a tener unos minutos.
0: Ahora, esto es lo que tiene Decio. Decio es kamikaze, si se puede entender el término, o es matar o morir. Va a ir a ganarlo, es fiel a sus convicciones, y si tiene que perder lo va a hacer, o sea, pero va a ir a atacar. Y eso lo demuestran estos cambios que va a hacer en breve.
1: Zambrano salva el córner, la pelota por la raya de costado, el lateral para Alianza, el lateral Cristal para el tercer tiempo, Cristal 650 mililitros a solo 6.50, 42 minutos señoras y señores de este segundo tiempo, aquí en el Nacional, uno para Sport Boys, uno para Alianza, Lima, voy contigo Lucho.
2: Vamos a ver, se acaba el partido para Luis Urruti, su reemplazo va a ser Carlos López, el número 7 en el cuadro rosado, la tercera variante. En los chalacos. Y también se va a ir Nequesora. Se va Luciano Nequesora para darle y permitirle el ingreso a Cristian Cueva con la 99. 4 cambios hizo el Boys.
1: Seguramente Lisa se meterá de 9.
0: Sí, ahora apelo a la... Bueno, han llamado a Cantero en Alianza. No sé si se va a hacer el cambio ahorita, pero apelo a la experiencia de Freddy. Y me adelanto la respuesta. No sé si coincidirá o no conmigo. Hay aroma de gol. Para mí hay aroma de gol. No me preguntes de qué equipo, pero hay aroma de gol.
2: Compañeros.
1: Sí, Lucho.
2: Se va a ir Paolo Guerrero en Alianza. Su reemplazo, Alan Cantero, el argentino, con la camiseta número 11.
0: Va a jugar con un enganche natural, ya no con Guerrero, sino con alguien que siente esa posición, que es Cantero. Es un cambio habitual de Pablo Guerrero. Lo sorprendente es que lo mete faltando, ¿cuánto? ¿5? ¿Menos de 5? Bueno, vamos a ver cuánto descuento dan.
2: Carlos.
0: Pero a pesar de quedar menos de 10 minutos, mucho menos de 10 minutos, ¿hay aroma de gol o no, Freddy? Yo creo que uno más... ¿Ah?
1: Todavía hay tiempo.
0: Todavía hay
1: quedan 3 minutos, lo que se adicione.
0: Algo iba a apuntar Lucho.
2: Se quedó como capitán Garcés.
0: Perfecto.
1: Viene, recupera Boys y ahora la salida por el costado de derecho con Da Campo, que la juega hacia adelante. Nadie acompañó a Cueva, no va a correr esa pelota. Se equivocó ese compañero. La soltó al vacío. Va para Siriza, bandera adelantado para Siriza. Tiro libre indirecto para Alianza, el tiro libre Incabet, paga bien Alianza. La salida con Esteban Pabé, juega para Advíncula por el costado derecho. Si no lo puedes ganar, no pierdas. Viene Boyce, ahora largo servicio, pelota por la banda, buen balón para que vaya Jairo Vélez, que llegó al fondo. Va a levantar el centro, Jairo Vélez, pelota al medio para Girotti, salta Hansel Riojas, rechazo de cabeza, el rebote la vuelve a tomar Díaz, ahora para Alianza Lima, viene Jairo Vélez, engancha hacia adentro, levanta la mirada, se mueve Esteban Pavés, sigue Jairo Vélez, levanta la mirada, juega para Advíncula, por la banda derecha se viene Advíncula, va a picar Advíncula, supera la marca de López, Advíncula, raya de fondo, centro, el manotazo de Melián, se lo encuentra Hansel Rioja que rechaza, insiste Alianza, aquí está con la pelota Advíncula, lo marca López, pelota fuera del campo, lateral para Alianza Lima, lateral Cristal, para el tercer tiempo, Cristal 650 mililitros a zona 6 sobre 50, todos de pie aquí en el Nacional, 5 minutos de infarto, ¿cuánto más Lucho Polín?
2: 7 minutos más para que termine el partido.
1: 7 minutos más, la tiene Alianza, uno para Boyce, uno para Alianza, balón en el fondo, todo Alianza volcado sobre campo rosado, ahora Esteban Pavés, juega para Renzo Garcés, 3 cuartos de cancha, centro al área, va por arriba, rechaza Zambrano, gana ahora con golpe de pecho, le va a quedar a Oslin Mora, se complica la vida en la salida, aguanta la marca de Gaibor, que lo choca, Ope vivo, Gaibor buscó la falta. Tiro libre para Sport Boys, el tiro libre en cabeza, paga que paga Lucho Polín.
2: Sí, buscaba inteligentemente el contacto Mora y caía justamente Gaibor con la marca que lo hacía trastabillar y caer sobre el terreno de juego. Ya se repone Mora, tiro libre en salida a favor del conjunto chalaco.
1: Acalambrado da campo, ¿no?
2: Sí, da campo acalambrado, pero ya se pone de pie. Sí, lo ayuda a levantarse Zambrano.
1: Sí, Carlos.
0: No, sí, justamente te iba a señalar lo de da campo. Y bueno, quedan los últimos minutos, sí, bueno, 7 se interrumpió, por los 2 goles anulados de Boy bastante, ¿no? Pero bueno, era lo mínimo que tenía que añadir.
1: Tiro libre para el Sport Boys, el tiro libre en cabeza. Paga que paga, estamos en el final del partido. La juega Melián, pelota por arriba, terreno de Alianza. Lucha Advíncula con Lisa, no hay falta, recupera Alianza. Arranca Girotti, la puede tocar para Cantero. Se viene Girotti, pica Girotti por la banda, largó demasiado esa pelota. Riojas abajo, le roba bien el balón. Le queda Hernanda Campo, juega por el medio, busca a Cristian Cueva que todavía no tocó una pelota. Balón para Pavés, juega rápido, se viene Alianza. Adelanta ahora, va corriendo a Díaz. Toca para Jairo Vélez. 3 cuartos de cancha por Oriente, se viene Alianza en el medio, pide la pelota Díaz, balón para Esteban Pavés, el chileno, cerca al área, está esperando Girotti, también Luis Castillo, ahora Fernando Gaibor, se tira por el medio, descarga por la banda izquierda, listo para el centro Anthony, balón al área, va por arriba, ¡ah! Hansel Riojas, como en toda la noche, se hace enorme en el fondo de Boys para ganar todas las pelotas, la salida ahora por la banda, López se equivocó, recupera Alianza, vuelve la carga, Lisa para marcar, la tira Lisa, pelota fuera, la sanción de falta Lucho Polín.
2: Y bueno, le dio abajo ahí, ¿no? Le dio abajo Percy Lisa al defensor de Alianza Lima. Nicolás Díaz se pone de pie, pedía María, pero simplemente será tiro libre para el conjunto blanqueazul.
0: Buena conducta en defensa de Boys, ha sido un buen partido en lo defensivo de Boys, pero claro, Decio, como lo dijo en el programa durante la semana, mira más hacia el arco rival y queda esas sensaciones encontradas en el conjunto porteño. Alianza termina bien el partido, ¿no? En campo rival, vamos a ver si se lleva los 3 puntos, que es lo que importa claramente en el cuadro íntimo.
1: Tiro libre para Alianza, el tiro libre en cabeza, paga que paga, viene para el medio, se defiende Boyce. Uno para Boyce, uno para Alianza. Estamos en 40 y casi 48 minutos. Adicional en 7, quedan 4 por jugar. Maneja la pelota en el medio. Ahora Díaz toca de inmediato para Renzo Garcés. Pide ahora Fernando Gaibor, la puede tirar hacia el medio. Recibe el Cantero. Lo marca la Roca González. Se apoya en Advíncula. Llega para marcar ahora John Top. Se anima Advíncula. Va a llegar al fondo. Metió un enganche. Le reventó la pelota. Ahora López Advíncula de rebote. Le queda Gaibor. Esto lo puede costar caro. Ojo. Cantero para el centro. A media altura. Sale de campo. La controla de campo. Pisa el balón. Rechaza la Roca González. Balón por arriba. No puede Cueva. El partido no está para Cueva definitivamente porque no tocó una pelota. No está en la jugada. Pelota por el medio Gaibor. Ahora la tiene Cantero. Viene Cantero, juega con uno menos Boyce. Viene Cantero, se va a meter al área. Enganchó Cantero, vale, pegó al arco. Desviado. Desviado, quería envolver, enroscar la pelota con izquierda Cantero. Pero le salió mal casi el banderín del córner. Saque de meta para el equipo rosado del Puerto.
0: Lo intentó una vez más Alianza, impreciso por la derecha, tanto Advíncula como, bueno, Cantero entró, tiene pocos minutos también. Hay un poco la, digamos, el concepto de Guede, ¿no? Para sacarlo a Paolo, es cierto, pero le da pocos minutos a Cantero para meterse al partido. Porque hay un proceso de 5 minutos, alrededor de 5 minutos para meterse al partido, para agarrar ese calor de partido, ¿no? Y lo mete muy sobre el final. Un poco extraño esto de Guede, pero es su idea y va hasta el final con ella. Vamos a ver, desde el fondo juega Alianza.
1: Se va a terminar el partido. Largo servicio de Alianza, cambiado por la banda derecha, no llega Castillo, pelota fuera del terreno de juego. Hay lateral para Sport Boys del Callao, lateral, Cristal para el tercer tiempo. Cristal 650 mililitros a solo 6 horas 50, juega hacia atrás Yontó, pelota para Mora, ahora combina con Rioja, presiona la salida Castillo, le queda Mora, la va a tirar hacia adelante con confianza, sale con balón dominado, Lin Mora, juega por el medio, buena pelota para la Roca González, aguanta la marca, toca hacia adelante, ahí perdió el balón Carlos López, que tampoco entró bien. No entraron bien los cambios en Boys, ni Loco ni Cueva.
0: No le salió el plan a Decio en esta última parte del partido y le toca aguantar ahora.
1: Está con el balón en el mediodía, se hemos llegado a los 5 minutos, quedan 2 por jugar. 50 minutos, ya se jugaron los 5 adicionados, pelea Cueva, perdió la pelota, se queja de una falta el jugador de Alianza, intenta de taco Girotti, va, perdió el balón, no, sigue con el balón Girotti, descarga para Advíncula, va a anticipar López, mal López, la regaló. No, una pelota buena no entregó López, de las tres que tuve contacto. Y viene ahora por el medio a Díaz, lo marca Girotti, ahora recupera bien Da Campo, tremendo partido, ahora Cueva, tocó el balón por fin Cueva, juega por el medio, Da Campo, el que toca para Roca González, ahí está el enano, intenta el enano, pisa la pelota, levanta la mirada, busca pasar, se le fue el balón, no va a superar a nadie Cueva con ese estado físico,
0: sí.
1: Una pena de verdad, la pelota en el costado, lateral para Alianza, lateral Cristal para el tercer tiempo. Cristal 650 mililitros a solo 650. Se viene Alianza por el costado izquierdo con Jairo Vélez. Estamos en 51 minutos, uno por jugar del tiempo adicionado. Esteban Pavés de las últimas para Alianza. Va Renzo Garcés.
0: De rodillas, Guede.
1: Para Garcés, aquí está con la pelota ahora. Balón al vacío, no, muy fuerte. Advíncula no va a llegar. Pelota fuera del campo por la raya de fondo, saque de arco. Para Sport Boys del Callao, ya termina sentido también. Cancel Rioja que se va tomando el aductor derecho, Lucho Polín.
2: Sí, bueno, ha sido un gran esfuerzo el que ha hecho Cancel Rioja. Es uno de los mejores en Boys, creo yo. Es por eso que ahora está sentido. Saque de meta a favor del cuadro rosado.
1: Y se va a terminar el partido aquí en el Nacional. Buen partido. Va a tirar la Melián, pelota por arriba, esperaba Percy Lisa, la aguanta ahora Carlos López, va Lisa, intenta pasar por la banda larga, la pelota va con velocidad, se cruza en el camino Garcés, no hay falta, dice el árbitro, juega nomás, no reclama la falta a Lisa, reclama Decio, pelota por el costado izquierdo, la última que va a tener Alianza, señoras y señores, se acabó, final, aquí en el Nacional, ha terminado el partido, han empatado 1-1, Sport Boys con Alianza Lima, adelantó Justin Alarcón a los 27 para Sport Boys en el primer tiempo y Nicolás y Federico Girotti a los 20 en el segundo tiempo puso el empate. 1 Boys, 1 Alianza aquí en el Nacional, Carlos Panés.
0: Fue Renato de Freddy y Raúl Cora para las más de 70 ciudades a nivel nacional y en el mundo a través de exitosa.pe y en el canal de YouTube. Obviamente como exitosa noticia. No nos queda tiempo para más, un empate que ya lo analizaremos seguramente mañana en la edición dominical, 9 de la noche y el lunes a las 2 de la tarde ahí con los compañeros. Nos vamos del Estadio Nacional, empataron 1-1 por Boys y Alianza Lima. ¡Chau!

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0: Perfecto, la voz que integra el periodo exitosa esta noche, 10:04 minutos. Luego de haber escuchado el deporte, estar con todos ustedes esta noche. Primero que nada, gracias a Dios con su divino poder que me permite ingresar esta noche. Estamos en Lima, 95.5, y en todo el Perú. Repito, en todo el Perú. ¿Cómo emociona el fútbol? Lo veo contento, lo veo felices, exitosa, deportes, como siempre esta transmisión. Estamos en Lima, nos vamos, Trujillo, Huacho, todo el Perú conectado con exitosa. Iquitos, ¿en qué parte del Perú, en qué parte del mundo nos escuchan ustedes? Justo veníamos camino a la radio, yo me quedo sorprendido. Un abrazo para mis amigos de La Tremenda, está dando a la hora como poco a poco esta radio está creciendo, así que bienvenido al mundo radial La Tremenda, felicidades para todos ustedes. Señores, hoy tenemos un excelente programa, estamos en vivo, 10:04 minutos, vamos en breve con llamadas telefónicas, pero hoy día también tenemos invitados. El día de hoy viene Rosario, la invitada viene hoy día. Y también viene para hablar de la Santa Muerte. Ah, está bueno, está bastante interesante la pauta del día de hoy. No sé si tenemos en línea, me interesa lo que anunció Yolanda Hurtado hace unos días, el tema de Bexi Chávez, una semana bastante polémica en el Perú. Finalmente se le dieron el salvoconducto a Bexi Chávez, ya está en México, están buenas ya las relaciones con México, pero ¿qué viene en los próximos días? Yo siempre he dicho lo que es de César al César en este mes de agosto, y bueno, estamos empezando este nuevo gobierno, finalmente ¿qué va a ocurrir? ¿Qué va a pasar? Algunos comentarios diversos de la población en general sobre este salvoconducto. Bueno, finalmente, ¿qué viene? ¿Qué va a pasar? Exitosa nos sorprendió en la noche con este mensaje, pues, que Marcial informó. Yolanda Hurtado, gusto, ¿cómo te va?
1: Hola, ¿qué tal? ¿Cómo estás allí, mi bello, hermoso? ¿Cómo estás?
0: Excelente, gracias a Dios. Sé que estás con tu familia, sin embargo, yo siempre he dicho lo que es del César al César. Comentaste cuando viniste al programa que ni bien empezaba Keiko, pues de alguna manera ella, que tú veías que iba a ser un poco facilitar este salvoconducto a Bexi Chávez, cosa que se dio así esta semana. Finalmente, ¿qué viste tú? ¿Cómo ves ahora el panorama político?
1: Bueno, como te decía, yo estoy en Cusco, Jaime, y te digo que estoy en Cusco, de verdad recibo un saludo fraterno de acá de Cusco Místico, de Cusco Hermoso. Como te dije, el salvoconducto de Bexi Chávez te venía a venir. Siento y veo en cartas que es lo mejor que se ha podido hacer para de alguna manera. Se vienen buenas nuevas para el Perú con este tipo de trato que hizo el señor canciller, señor Spa. Entonces, ¿por qué? Porque me sale el sol y el sol me está diciendo que vienen buenas nuevas para este nuevo trato, ¿no? Bueno, la señora optó por irse del país, se le dio el salvoconducto y lo que viene para el Perú es buenas relaciones, no solamente con México, sino también te adelanto que posiblemente venga una situación muy buena con Brasil, ¿no? Es lo que yo puedo visualizar, ya que teníamos, como se dice, un poco mermadas estas relaciones, ¿no?
0: Pero tú qué crees, porque la gente dice, la mayoría dice, finalmente va a ser buen gobierno, no va a ser un buen gobierno.
1: No, el gobierno

0: como yo te digo y vuelvo a recalcar, el gobierno de la señora Fujimori va a ser un gobierno bastante especial, porque todavía no visualizo de que haya mucha claridad con algunos sectores. O sea, ahorita está, como se dice, empezando una nueva etapa. Lo que veo que la señora, como te dije en un comienzo, va a querer representar o va a querer, como se dice, respetar o volver a creer en el apellido Fujimori. Entonces, es una situación que estoy viendo acá por el caballero de copas, que tú sabes que es el alcalde de retorno, que está hablando de eso, de querer retornar lo que hacía el padre y llevarlo a cabo. Mira que muchos de los videntes, muchas de las personas que son muy elogiadas, se equivocaron totalmente. Entonces yo sí percibo en que la señora va a volver a rescatar el apellido Fujimori que tiene el padre. Pero te digo, va a tener muchas cosas en contra, en la corriente del niño, los problemas incluso de guerra que se van a venir, pero también visualizo que va a estar muy latente, va a parecer muy, muy, muy, muy las actividades que hizo el padre.
1: Leo, mira, leo los mensajes del público y efectivamente la gente comenta. Estamos en vivo, claro que estamos en vivo. La gente comenta, Yolanda, estamos en vivo a la hora 10:09. Al 940-800-800, la gente pregunta si va a ser buena esta relación con la señora Fujimori con los países vecinos, teniendo en cuenta lo que se presentó hace unos meses, la frontera con en Iquitos, el tema con Santa Rosa. Finalmente, ¿va a haber presencia del gobierno en esas fronteras donde finalmente está un poco vulnerable, o qué consideras tú que puede ocurrir?
0: Bueno, sí, va a ser el diálogo, o sea, se va a sellar el diálogo. Lo que ahorita veo que la señora está intentando, como se dice, el ermitaño es una carta que sale para las personas que caminan. Entonces ella va a intentar llegar al lugar, va a ir, ya se acordó de mí, en menos de 2 semanas va a ir a Santa Rosa, va a estar en Santa Rosa y ahora queremos, se dice, limitar esos lugares que de alguna manera habían sido, como se dice, que en pleno conflicto. Entonces sí se le ve que la señora se va a mover, va a estar ahí y va a hacer. No veo problemas, o sea, ahorita nuestro principal problema es la corriente del niño, es nuestro principal, y todo, y los movimientos telúricos, que eso sí me preocupa, porque te dije hace un mes cuando estaba en tu programa.
1: Se pierde por rato la señal, creo que estás en un lugar donde no hay buena señal. Me interesa lo que estás anunciando, el fenómeno del niño.
0: ¿Ahora me oyes mejor?
1: Me interesa lo que estás anunciando del fenómeno del niño y los movimientos sísmicos.
0: Sí, ¿sabes? Lo que más preocupa a mí, más que lo que pueda pasar, es el tema de los movimientos, los movimientos telúricos que se van a venir en marcha. Como yo dije una vez, ¿no? Y te vuelvo a repetir, que esta situación sí ya se va a desencadenar muchas cosas, que definitivamente hay que tener mucho cuidado con esto.
1: ¿Y cómo ves el norte del Perú?
0: El norte de Perú, hay dos cosas acá, exitosa. Porque la corriente del niño, que va a ser el mayor factor enemigo de la señora Fujimori, se va a adelantar, y nosotros ya para el mes de septiembre, octubre, vamos a comenzar a sentir los primeros procesos climatológicos que van a venir.
1: Los primeros
0: va a haber procesos. Lo que es la lluvia torrencial. Bueno, me han contado que en los lugares como en el sur de Lima ha habido bastantes lluvias y todo lo demás, y es lo que se va a venir en el norte. En el norte, la otra semana comienzan las lluvias y todo lo demás, que hay que tener precaución. Ese va a ser uno de los principales enemigos de la señora Fujimori.
1: Pero hay que tener en cuenta que lamentablemente las autoridades no han gestionado. Este problema no es de ahorita. Mira cómo
0: yo creo que
1: Pira va a estar muy vulnerable, el norte del Perú, y no solamente la lluvia, sino que luego de eso se viene el dengue y va a ser una situación un poco difícil, un poco complicada.
0: Claro, esto viene seguido de muchas secuelas, de muchas situaciones bastante negativas. Eso es lo que yo puedo visualizar. Lo primero que me sale.
1: Pregunta. Entonces, puntual, Yolanda. ¿Usted ve de casualidad
2: exitosa
1: en lo que queda del año, ahora en agosto, algunos movimientos sísmicos que ve usted? Por favor, cuénteme.
0: Mira, definitivamente esa predicción ya lo he hecho, ya está en las redes, a partir de la quincena de septiembre, que tienen mucho cuidado en lo que pueda hacer Lima Metropolitana, porque el epicentro, como lo adiviné en Huancayo, el epicentro va a ser en Chancay. Mucho cuidado, porque se viene esta semana de septiembre, ya va a comenzar a temblar en lo que es todo lo que es la costa peruana, y hay que tener mucho cuidado con eso. La gente que tiene que tener prevención, porque estos movimientos van a ser por 3 meses, va a ser agosto, septiembre y octubre.
1: Agosto, septiembre y octubre
0: van a haber movimientos con

0: consecutivos. Incluso la última vez que estuve en tu programa hablamos de Amazonas. Sí. Y se dio en Amazonas uno de los movimientos, ¿no?
1: Uno de
0: los atípicos, que nunca ha habido estas situaciones, ¿no? De estos acontecimientos de la Tierra, pero ¿qué podemos hacer? Es lo que tenemos que vivir ahora, ¿no?
1: Perfecto. Pero yo te pregunto lo siguiente, estamos en vivo a través de Exitosa esta noche. Leo sus mensajes, señores, leo sus mensajes, 10:13. Y el tema relacionado, ahora que estás tú allá en Cusco, la gente aprovecha esa energía para realizar las ofrendas a la Madre Tierra. ¿Cómo podemos utilizar esta energía? De repente alguien que está a lo mejor en Tumbes, de repente allá en Pucallpa, ¿cómo puede utilizar esta energía? Yolanda, cuéntanos.
0: Para hacer una ofrenda a la tierra, no necesito, pues, desplayarme. Puedo tener un terreno. Tengo que trabajar los elementos, como el aire, el fuego, el agua y la tierra. La tierra es la madre, la tierra es la Pachamama. Tengo que organizarme con mi gente, tengo que llevar mis provisiones. Mis provisiones tienen que ser todo lo que la naturaleza me da, como menestras, como frutas. Tengo que endulzar a la tierra con mis dulces, tengo que llevar mis velas, es una fiesta la ofrenda a la tierra. Es una ofrenda donde incluso para mi comida, donde la persona mayor, el varón mayor, dirige, y si no hay un varón mayor, puede hacerlo una mujer, ofrendando la tierra, porque es suya. Entonces pedimos permiso a la tierra, hacemos nuestras ofrendas, nos limpiamos, podemos ponernos una velita, podemos limpiarnos con una vela morada, podemos limpiarnos con pasándonos un huevo. Tenemos que ir limpios a nuestra ofrenda y tenemos que reunirnos siempre es cuando el sol está. El sol tiene que estar para que tú ofrendas. Tenemos que llevar un feto, si ustedes quieren llevar un feto de algún animalito, para que ustedes ofrendan a la tierra, y van a ver ustedes lo que van a sentir desde el primer momento que ustedes agradecen todo lo bueno que le ha dado la tierra, y ustedes piden, van a sentir esa satisfacción. Es un ritual hermosísimo que yo le he venido haciendo desde el primero de agosto de este año en Cusco, y de verdad estoy bastante feliz porque, mira, tú podrás decir que feliz porque la gente no es feliz porque estás haciendo algo bonito. Estás cultivando la tierra tal como tú has enseñado a tus ancestros.
1: Esto se realiza todo el mes de agosto o hasta cuándo tenemos tiempo.
0: Es todo el año, cuando tú estés preparado, cuando tú quieras hacer un beneficio. Pero siempre es bueno cuando hay cambio de estación, cuando hay solsticio, cuando hay ganancia. Siempre es bueno, pero de todas maneras cuando el sol es propicio. Cuando el sol es propicio, porque el sol ayuda muchísimo a recibir, aparte que purifica el sol, da la bendición el sol y te ayuda a que tú agradezcas al sol.
1: Yolanda, estamos en vivo. Me interesa algo, mira que no me veía. Israel Guapaya, saludo para ti en Chincha. Mira lo que dice Israel, tiene razón. Luego de haber salido Ollanta Humala, ¿qué crees tú que pueda ocurrir con los demás expresidentes? El señor Toledo, el señor Vizcarra, el mismo Pedro Castillo. ¿Cómo ves ese tema?
0: Bueno, yo ya no visualizo más indultos, pero sí visualizo la partida, tanto del señor Toledo, la partida física del señor Toledo, ¡exitosa!, que posiblemente hablemos de este año, y la partida física para el año. No tengo ahorita el cuenco, pero no tengo, disculpa, el péndulo ahorita en mano, pero yo te diría que yo veo la partida de dos grandes, bueno, de dos exmandatarios, dos personas, que es tanto el señor Toledo como el señor Kuczynski.
1: Porque ya cumplió su ciclo, digamos.
0: No, yo visualizo pérdida física, ¿no? En pocas palabras, pasar a una vida,
1: Estamos en
0: vivo. Pero libertad no veo ninguno.
1: 10:16, Yolanda Hurtado nos acompaña desde Cusco. Ese es su punto de vista. Bueno, finalmente, pues, lo que puede ocurrir, digamos, ¿no? Te pregunto lo siguiente, Yolanda, volviendo al tema de la señora Fujimori con el tema de México, me preguntan, gracias Soledad Roque, un abrazo para ti en Ventanilla. ¿Se soluciona el problema de las visas para ingresar a México o es el inicio? ¿Tú consideras que esto va a demorar, digamos?
0: No, porque cuando sale el haz de oros es porque ya hubo un tratado previo, y cuando sale el haz de oros es porque definitivamente va a ser lo primero. ¿Tú sabes cuántas personas devotas de la Virgen de Guadalupe nos hemos quedado sin poder ir a visitar su santuario? Entonces yo pienso, mira, muy aparte de que yo sé que en México también hay muchas personas que van por otras oportunidades también, incluso a nivel física, a nivel salud, pero yo siento que este buen tratado que ha hecho el señor canciller va a abrir, porque el haz de oro está ahí, y va a abrir las visas para México, o sea, va a abrir las visas y las oportunidades. Eso sí lo siento y lo veo.
1: Perfecto, Yolanda, un abrazo, que Dios se bendiga, síguela pasando bien, síguela pasando bien.
0: Igual, amigo, que Dios te bendiga.
1: Claro que sí. 10:18, estamos en vivo, me voy a la Guaringas, este lunes 31, estoy con mi primo, el Gato Herrera. Por cierto, ¿qué será del Gato Herrera? Gato, un gusto, ¿cómo te va?
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3: Primito de mi alma, buenos días, buenas noches. Acá estamos en la casita en Huancabamba.
1: Ya.
3: Estamos contemplando la hermosa medianoche, ya que estamos en un clima muy bonito, no hay lluvia, tampoco hay vientos huracanados que en estos meses siempre se presentan.
1: La gente pregunta efectivamente ahora cómo está el clima por allá por Huancabamba. Si bien es cierto, se viene el fenómeno del Niño, ¿hasta cuándo se puede ir? ¿Hasta cuándo esté por momento propicio para ir? Y obviamente a qué laguna se puede ir, ¿no?
3: Bueno, primito, primeramente para venir a la laguna es la voluntad que cada ser humano tiene por recorrer y llegar a esos manantiales. Si uno necesita una energía, si necesita el bañito de la laguna o necesita algo de la santa naturaleza, tienes que venir. Ah, porque sinceramente, el remedio y la curación están en las guarijas de Huancabamba, en las aguas, en los manantiales. Ahí están todos esos encantos el extracto de la medicina antigua de nuestros incas están ahí como guardados en las guarijas, como encargados a la naturaleza,
1: yeah.
3: Porque esas flores que nacen en esas cordilleras no tiene precio, esas flores no tienen comparación en todo el mundo.
1: No tienen comparación en todo el mundo, claro, porque la gente pregunta finalmente, fui a la Guaringa, pero a veces el problema, Gato, que hay gente, se está circulando en las redes sociales que se hacen pasar por usted, por acá, por Los Olivos, por Comas, realmente, yo que sepa, usted no tiene que en Lima.
3: Mire, amigo, de amigos del mundo entero, eso de la extorsión tiene un precio muy alto. Uh-huh. A veces se aprovechan de la desesperación, de la enfermedad, de la preocupación, se aprovechan de la necesidad y la inocencia de la persona. Primeramente, tú no puedes pagar un centavo si no te has curado. Dos, si tú tomas una decisión de llegar a cualquier maestro,
1: uh-huh,
3: de Huancabamba, nadie después va a ser mejor que tu pensamiento, que te venga a pintar gallinitas y pajaritos de oro diciendo no te vayas a tal maestro, vamos a tal maestro, que este es bueno, que este es mejor, que para arriba hasta que llueve, que por acá, que por allá.
1: Claro.
3: ¿Sí? Ahí nace la estafa, ahí nace el robo, ahí nace la sinvergüencería de hombres y mujeres que hay, que malinforman a los huancabambinos. ¿Para qué? Para llevárselos a su casa, para llevarlos a un hotel, a un falso curioso chamán, y terminas perdiendo todo lo que tienes y lo que tú buscas, no hay solución. Eso está brillando hoy últimamente en Huancabamba, figura Lima, de cogerse fotos, videos de mi trabajo y ponerlo en su plataforma, para que supuestamente sean los que yo, mi trabajo, sean ellos.
1: Claro.
3: Yo no les digo nada, yo los dejo a Dios.
1: Ah, claro, eso Dios suele pasarme, mira. Me está pasando también a mí, bolito, en la plataforma del TikTok, donde hay varios videntes, que inclusive les pide dinero, toman mi nombre, y ese es un grave error. Gato, me pregunta la gente, ¿hasta cuándo es el momento propicio, teniendo en cuenta que se viene el fenómeno del Niño, hasta cuándo la gente puede ir a Huancabamba? O porque me imagino que para subir es una situación un poco difícil, complicada.
3: Mire, mi estimado Jaime, no me cansaré de decirle que para venir a Huancabamba depende de tu voluntad, depende de tus necesidades y depende de tu creencia, primeramente en Dios, después en la naturaleza y después en Dios verdadero. Puedes venir cuando quieras, saca tu cita, que serás bien atendido, y llegarás hasta las cordilleras más altas, hasta los encantos más místicos que Dios nos ha dejado para compartir en forma ordenada y en forma legal. Claro. Pidiendo a Dios primero, porque Dios es el curandero, el maestro y doctor. Gracias, amigos.
1: Claro que sí. ¿Dónde te pueden contactar? Déjame tu número. El 31 estoy con toda nuestra gente allá en Huancabamba. Depende el tiempo, si nos vamos a la Laguna del Rey, a la Millonaria, o a la Blanca, Dios mediante.
3: Bueno, yo estaré esperándolo, no solamente a ustedes, sino a todas las personas de buena voluntad que quieran llegar a las guaridas de Huancabamba. 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Es el único número que tengo de hace cientos de lunas llenas. Desde niño yo he trabajado, los que me conocen ya saben quién soy, ya he trabajado para servir. Y ruego a Dios que el día que Dios me recoja, que no me recoja con dinero, pero que me recoja con un cumplimiento satisfecho de haber apoyado hasta donde se puede a los hombres y mujeres que tienen la necesidad de obtener la energía de la santa naturaleza.
1: Perfecto, repite por favor tu número para que la gente ¡exitosa! Pueda, el trato es directamente contigo, el público que quiera contactarse.
3: 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Bendiciones a ustedes que están escuchando, amigas y amigos, y saludos para ustedes, primito Hajimi, y para los dueños de esa hermosa retransmisora, esa hermosa empresa. Para todos ellos, que Dios me los acompañe y me los tenga sanitos con la fuerza del mundo entero.
1: Perfecto, Gato, como siempre, que Dios te bendiga, conectado con Exitosa. Leo los mensajes, amigos, esta noche. Me quedo como siempre hasta la una de la mañana. Ya viene Charito. Vamos a tocar un tema muy interesante de la Santa Muerte, cómo realizar, y que ve obviamente nuestros invitados con las predicciones. No se olviden entonces, este 31 de agosto nos vamos a La Guaringa, pero este 26 también estoy en Tacna. Atención, Tacna y Arequipa, nos vamos para allá. Antes de irnos a la pausa, me había olvidado, como siempre, es posible que en estos días yo le voy a confirmar cuando voy a estar en la Feria de los Deseos de la señora Ludia Cortés, donde mucha gente se dio cita. Quiero agradecer ahí en el campo de Marte, yo contento y feliz porque finalmente mucha gente logró acompañarnos. Quiero habilitar las líneas telefónicas. En breve vamos a habilitar las líneas telefónicas para estar en contacto con todos ustedes, pero como siempre, yo siempre he dicho, por favor, tienen que bajar el volumen al radio, el volumen al televisor. Antes de irnos a la pausa, tengo esa misión que me parece muy importante. 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Volvemos.

0: La hora en exitosa. 10 de la noche y 26 minutos. 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

0: 10:29 PM, la presidenta de la República, Keiko Fujimori, se reunió este sábado con el fiscal de la Nación, Tomás Gálvez, para abordar la situación de la seguridad ciudadana y las necesidades del sistema de justicia. En noticias regionales, nos conectamos en vivo hasta La Libertad con nuestra compañera Natalia Chávez. Adelante, Natalia.
1: En vivo desde la región La Libertad, un ciudadano venezolano fue detenido en la provincia de Pataz y es investigado por su presunta vinculación con un doble homicidio ocurrido en la urbanización San Isidro, en Trujillo. El intervenido fue identificado como Marco Antonio Romero Silva, quien fue ubicado por efectivos de la comisaría de Chagual y posteriormente trasladado a Trujillo para ser puesto a disposición de la sección de investigación de homicidios de la DIVINCRI. La detención preliminar fue oficializada el 7 de agosto luego de una resolución judicial emitida por el tercer juzgado penal de investigación preparatoria de Trujillo, que ordenó su detención por un periodo de 7 días naturales, mientras continúan las diligencias. De acuerdo con las investigaciones policiales, Romero Silva estaría vinculado al asesinato de Edward Oswaldo Lázaro Gutiérrez y Cristian Gerard Nique Hernández, ocurrido el pasado 9 de abril en la calle Bronce de la urbanización San Isidro. Las autoridades también investigan su presunta participación en el asesinato de Jorge Luis Alcalde Alfaro, ocurrido el 29 de abril en la avenida Juan Pablo II de Trujillo. Según la información policial, después del crimen registrado en San Isidro, el investigado habría huido hacia la provincia de Pataz, donde finalmente fue ubicado y capturado. El caso ya fue comunicado al Ministerio Público y las diligencias continuarán para determinar su grado de participación en estos hechos. Informó para ustedes Natalia Chávez en los 103.3 de la FM, exitosa la voz de los que no tienen voz.
0: Y en deportes, por la cuarta fecha del torneo clausura, Sport Boys igualó 1-1 de local frente a Alianza Lima. Justin Alarcón abrió la cuenta en el primer tiempo, pero Federico Girotti empató en el complemento. 10:31 PM, tú estás en exitosa en Lima 95.5 de la FM. Seguimos en una noche esotérica con Hajimi.
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0: mensajes, señores. Estamos en vivo en ver a la información de Trujillo. Claro, el exitoso está a las 24 horas del día comprometido con todos ustedes. Repite, exitoso está a las 24 horas del día comprometido con todos ustedes. Señores, amigos del volante, un abrazo a la gente que trabaja de noche, los agentes de seguridad. Repito, estamos en vivo. En cualquier momento damos pase a la información. El lunes confirmado que voy a estar con toda la comunidad peruana, me voy a vamos a estar por Madrid. Agradezco a todo el público que finalmente pues se está dando cita, yo contento, yo feliz, y aparte pues que me voy a encontrar con toda la colonia peruana allá en Madrid, señores, esa gira por Europa, así que yo contento, feliz. Vamos a continuar con el programa. En cualquier momento vamos, repito, a habilitar las líneas telefónicas y escuchar a mi público. En Exitosa abrimos las líneas telefónicas. Visiten mis redes sociales, obviamente mi página oficial, tanto en el Instagram como en el TikTok y la diferente, mi canal de YouTube también, por favor, tienen que visitar. Estamos con mucho material para todos ustedes. Repito, señores, vamos con llamadas telefónicas. Dice Jaime Manuel Vázquez de Cajamarca: quisiera saber si voy a regresar con la mamá de mis hijos, 12 de agosto del año 92. Leo los mensajes al 940-800-800. Repito, es una situación un poco difícil, efectivamente estás un poco arrepentido, un poco preocupado, pero aquí, Manuel, obviamente te preocupan las dos criaturitas, pero ella quiere volver contigo y no con tu familia. Parece que tú has estado postergando ese tema, todo lo has visto, tu familia, y ella como que se aburrió un poco de tus promesas. Ahora, tú estás un poco apenado, quieres recuperar tu familia, ahora es el momento propicio. Mientras que tú no definas el tema, repito, mientras que tú no definas el tema con tu familia, lamentablemente ella no va a volver contigo. En otras palabras, una relación es de a dos, repito, una relación es de a dos. Ángel Vázquez, también Cajamarca, ya voy a ir a Cajamarca. Mónica Gamboa está en Chimbote, me voy a Chimbote, esta semana debo recibir
1: ¡exitosa!
0: Noticias relacionadas a mi trabajo. ¿Me ascienden o no? Mira, por mérito propio, sí, porque te sale la carta de la estabilidad. Vas a estar contenta con una actitud positiva que vale la pena. Sin embargo, Mónica, mucho cuidado. Bueno, a ti te veo celebraciones. Sí, se viene ese ascenso en esa empresa pesquera que tú estás buscando, que viene acompañado de dinero, que viene acompañado de plata. Lo único que te pido, mucho cuidado, porque hay personas mal intencionadas. Ten mucho cuidado. Sé reservada. Sigo. Oscar Reategui está en Tarapoto, nos vamos a la ciudad de Las Palmeras. Muchas gracias, Oscar Reategui, Tapoyima, 12 de agosto del año 79. Me está proponiendo mi cuñado viajar a Europa, a España. ¿Debo ir o no? Porque me dice, bueno, por tus hijos, perfecto. Amigo, todo depende de ti. La verdad de las cosas, no has viajado porque no has querido. Hace mucho tiempo que estás buscando esta oportunidad. Mira, como se dice criollamente, por mejoría, mi casa dejaría. Y en esa mente sí te favorece y te conviene. Claro que sí, es el momento propicio, el momento indicado para ti. Ponle fuerza, ponle ánimo. Ahora es el momento donde tú tienes que definir realmente hacia dónde vas. Si te conviene viajar y pensar en tu familia. Aide Contreras, un abrazo para ti. 12 de septiembre del año 99. ¿Se va a comunicarse Johan conmigo o estoy perdiendo el tiempo? Tú mismo lo has dicho, le estás perdiendo el tiempo. Él solamente quiere pasarla bien contigo. No pretendas una relación. El asunto de todo esto, que tú pretendes una relación con él, y yo lo veo un poco difícil, un poco complicado, te repito. Solamente él quiere pasarla bien. Mi amiga Graciela está en Tumbes. Un abrazo, ya vamos a ir a Tumbes ahorita. Esta semana, Graciela, confírmame, celebran Santa Clarita, ¿no? ¿Cuándo es el 11, 12? Tumbes se viste de fiesta. Por cierto, me había olvidado. Mi amigo Manuel Yarleque me mandó videos, te lo voy a compartir, Walter, en un ratito, donde la gente celebraba la fiesta de la Cruz de Motupe. Un abrazo para todos ustedes. Mucha gente le tiene bastante fe allá en Chiclayo y se dio cita y visita esta ceremonia muy importante, donde mucha gente le tiene bastante fe a la Cruz de Motupe. Un abrazo, felicidades para todos ustedes. Y en unos días nos vamos a Tumbes. La gente en Tumbes celebra Santa Clarita. ¿Dónde queda Santa Clarita? De Zorritos para adentro, camino a Casitas, la gente celebra a Santa Clarita. ¿Cómo no recordar? Íbamos churres nosotros con mi abuelita y la gente se congregaba. Una ceremonia, una serenata muy bonita y espectacular. Bajan los montubios de Casitas, todo, y es una fiesta bastante exitosa, bonita. ¿Qué me dice mi amiga Graciela de Tumbes? Hola, Dice, mi hija nació el 28 de agosto, en el año 94, ¿cómo le irá todo? Por favor, debe tener calma, debe tener paciencia. Y hay cambios muy buenos para ella, una etapa bastante buena. Ahora que se viene su cumpleaños, tiene que estar con una actitud positiva, porque de hecho que las cosas van a mejorar. Y no le va a ir muy bien, que digamos, porque está un poco tensa, un poco preocupada, probablemente un poco insegura, pero definitivamente las cosas van a mejorar, fuerza de voluntad. Y es más, yo diría sorpresas en el ámbito del amor. Sara, Sara, en breve, me interesa la opinión de Sara, Sara. Tenemos este eclipse en algunos minutos, en unos días. El martes, ¿no? El martes tenemos el eclipse. ¿Qué va a pasar? ¿Qué va a ocurrir? Me interesa la opinión de Sara, Sara. Miguel Mogollón, Hajimi, ¿me van a llamar o no de ese trabajo que postulé? 12 de agosto del año 78, es tu cumpleaños, Miguel, no, todavía no, lamentablemente no, te soy sincero, tú te estás confiando, parece que te han ofrecido esta oportunidad, sin embargo yo lo veo un poco difícil, un poco complicado. Inés Castillo está en Sullana, nos vamos a la Perla del Chira, ¿debo mudarme o no? Me están ofreciendo una oportunidad para mudarme, o me quedo donde estoy, en la casa de mis padres, aunque ya siento que debo independizarme. 14 de octubre del año 95. Amiga Castillo, sí, no, tú no te has mudado porque no has querido. Definitivamente eso te va a ayudar, te vas a sentir contenta, feliz contigo misma, y se te abren las puertas para esa oportunidad que tú tanto estás buscando. Probablemente el tema del desapego te va a costar un poco estar con tu familia, pero tú no eres la única hija y ya cumpliste la oportunidad de estar con tu mamá. Viene Rosario, la mona, en breve, la vidente de Ecuador, en breve, ahorita a las 11 de la noche, señores, y también viene el programa de la Santa Muerte. Estamos con todos ustedes esta noche a través de Exitosa. Tengo a Sara Sara en línea. A ver, me confirma si tenemos a Sara Sara. Estoy con todos ustedes. ¿Qué va a pasar en el Perú en lo que queda del año? Y también, para todo mi público, yo contento. Estamos con las videollamadas, atendiendo de manera virtual para todo mi público. Pronto volvemos a la Feria de los Deseos. Pronto, señores, volvemos a la Feria de los Deseos. Yo les voy a avisar cuando estamos ahí. Hola, Sara Sara, un gusto. Gracias por estar con Exitosa. Hola.
1: Hola, Jaime, ¿cómo estás?
0: Excelente, ahora sí te escucho. Cuéntame tu punto de vista. ¿Qué debemos tener en cuenta para este eclipse ahorita en unos días?
1: Muy bien. El eclipse está precedido por un portal de energía maravilloso que es el portal de ahora, claro, el 8-8. Sabemos que el 8-8 es un portal de doble manifestación de la prosperidad, la abundancia y el bienestar.
0: Ya.
1: Eso hay que tomarlo en consideración, porque toda transformación será enfocada hacia el momento de que nosotros vamos a poder llegar a quienes queremos ser. Pero para eso tenemos que decir quiénes queremos ser. Entonces, la luna nueva en Leo, que es el eclipse, nos recuerda que es muy importante que nosotros estemos contentos con quienes somos y que podamos reconocernos y poder decir quiénes somos ahora, reconocernos, y poder decir quiénes queremos ser mañana y empezar a trabajar el mañana. La imagen, el estatus, la situación, la salud, etcétera, todo está incluido. Uno tiene que visualizarse en el futuro. Sí, así es, Jaime. Esta es una luna para resetearnos, dicen por ahí. Y la palabra es correcta, porque podemos empezar de nuevo todo con una nueva conciencia. Solamente tenemos que darnos cuenta y tener la disposición, ¿no? Quiere decir que no vamos a tener rencores tampoco, porque eso nos lastrean.
0: Claro.
1: Ajá. Entonces, y una luna en Leo trabaja el corazón. La postura es muy importante. Hay que poner el corazón al cielo. ¿Por qué? Porque nuestra circulación, nuestra energía, nuestro amor, todo parte de nuestro centro del corazón, que es el sistema cardiovascular. Entonces nuestra capacidad de poner el pecho al cielo, ¿no? De mirar al cielo, levantar la cabeza y mirar al cielo. Quirón, que es el sanador, mi querido Jaime, está en el signo de Tauro y acaba de entrar. ¿Y eso qué significa? Significa que a partir de ahora hasta el año 2034, imagínate cuánto tiempo, Quirón va a estar influenciando en el proceso de sanación de todos nosotros.
0: En el proceso.
1: Pero ¿dónde está Quirón anatómicamente? En nuestro cuello. ¿Qué quiere decir? Que nuestra glándula tiroides está involucrada. la administradora de nuestro cuerpo, de nuestras hormonas internas, de nuestro interior, del funcionamiento biológico. Pero está en nuestro cuello. Entonces, ¿qué es el cuello? El cuello es la comunicación y están ahí las cuerdas vocales. Así que va a ser muy importante que podamos comunicarnos, que podamos mantralizar, que podamos ejercitarnos cantando o decretando o hablando claro. Y hablar claro significa hablar con la verdad también. Entonces, es algo que también tenemos que tener muy, muy, muy fuerte en nuestro corazón. Si queremos que las cosas sean buenas y sean mejores, nosotros tenemos que ser buenos y tenemos que ser mejores, y al que no aspira a eso ya se queda pues en ya no eleva su plano. La idea es el bienestar, Jaime. Yo eso te es pregunto, lo que tenemos que saber.
0: Sarita, te pregunto lo siguiente, con este tema de eclipses, sí, y todo lo demás, ¿qué va qué crees que pueda ocurrir con los movimientos sísmicos? ¿Qué ves tú de casualidad algo, ya que lamentablemente se están presentando estos?
1: Excelente pregunta, claro. Porque son dos eclipses. Y los dos eclipses están diciéndonos que nosotros tenemos que reconocer nuestros poderes porque tenemos que ser prevenidos. La prevención es importante. Tenemos que actuar como si mañana fuera a ser el terremoto. Así tenemos que actuar. O sea, no que yo les diga o que se asusten o lo que sea, sino que estemos preparados.
0: Ya.
1: Estar preparados es importante. Significa haber conversado con la familia para ponernos de acuerdo en dónde nos vamos a parar o si vamos a salir o no de la casa o el edificio, y si estamos en la calle, a dónde nos vamos a encontrar. ¿Y quién va a tener la responsabilidad de sacar al perrito, de acompañar al abuelito, de abrir la puerta, de sacar las mochilas?
0: Pero en lo que queda del año, ¿tú qué has visto? ¿Crees que se pueda presentar un movimiento sísmico o no? Bueno, fíjate, la que
1: te voy a ser bien sincera, Jaime.
0: Por favor.
1: Voy a ser sincera. Yo ese terremoto lo estaba esperando antes. O sea, no se trata de predicciones, se trata de mediciones más bien, ¿no?
0: Ya.
1: Y se trata de escuchar a las instituciones, como por ejemplo el Instituto Geofísico del Perú, que a través de Hernando Tavera nos está poniendo al día, ¿no? Y nos hace ver el terremoto de otra manera. Él dice que nosotros tenemos que comprender que nuestros vastos paisajes, llenos de llanuras, desiertos, Amazonía, montañas, son causa de los terremotos, de los movimientos telúricos. La Tierra se acomoda, la Tierra es latente, la Tierra está viva, ¿no? Entonces, de todas maneras, tenemos el tema de los volcanes. Tenemos una sola zona volcánica. De hecho, sea de paso, Jaime, te cuento.
0: Sí.
1: Hablando de zonas volcánicas, me siento como que voy a ir a Pompeya. Entonces, te cuento que me voy a Arequipa. El 22 y 23 voy a estar en el Festival de Sendero de Los Ángeles en la Ciudad Blanca de Arequipa. Jimmy, ¿qué te parece?
0: Te felicito, te vas. Que por cierto, Arequipa, mucha gente nos escucha y Arequipa está de aniversario en unos días.
1: Sí. Me voy yo desde el 18 hasta el 25 para poder atenderlos. De todas maneras, a quienes hagan las consultas, ¿no?
0: Ah, perfecto.
1: ¿Qué claro. más has visto? Me pueden buscar como Sarasara Perú en TikTok.
0: ¿Qué más crees que pueda ocurrir en el Perú a corto plazo con este eclipse?
1: A ver, Perú es un planeta. Perú es un país, un país que es del signo de Leo. O sea, su planeta es el Sol, ¿no? Perú es, digamos, está recobrando su identidad. Hemos estado... Mira, la verdad es que yo pienso que hay una mejoría, si quieres, en la humanización del gobierno ahora. Yo no he sido muy... hay que reconocer que los pasos que se están dando ahora en el nuevo gobierno están llenos de disposición, ¿no? Hay que reconocer que se ha hecho una convocatoria para que se junten. Yo no tengo color político. Yo normalmente pienso que hay cosas que hacen que nosotros podamos creer o no en los líderes, ¿no? No estoy hablando de los políticos, estoy hablando de los líderes. Estoy hablando de aquellas personas que están conscientes en el Perú y que saben, digamos, de ciertos temas que pueden elevar... la vibración, la mejora, ya sea en infraestructura, ya sea en infraestructura emocional, vaya salud mental, ¿no? Ya sea en liderazgo, en promoción de valores, y todas esas cosas van a surgir. Eso es lo que yo veo y deseo también para lo que es el Perú ahora, ¿no? Por esos eclipses que son un reseteo y que están empezando en Leo. El Leo es el corazón. O sea, yo invito a más peruanos, o sea, yo como peruana sí. Voy a caminar erguida, orgullosa de ser peruana y también con el corazón dispuesto, ¿no?
0: ¿Cómo
1: y
0: ves
1: eso significa que voy a tratar bien a cada uno de los hermanos que estén adelante mío? Así que tenemos que tratarnos bien todos los peruanos y tenemos que ser tener un buen trato también con los que no son peruanos.
0: ¿Y cómo ves ¿no? gobierno de la señora Fujimori ahora que ha empezado? Según la astrología, digamos, ¿o qué has visto tú?
1: Según la astrología se le ve complicado, ¿no? Todos los astrólogos salen y dicen que hay, ella tiene cuadraturas y no sé qué. Ahora, lo que pasa con estas circunstancias es que cuando uno empieza a entender lo que son las cuadraturas, las oposiciones, entonces uno empieza a mirarlo de otra forma. Hay que mirarlo de otra forma. Por ejemplo, las configuraciones que tiene Keiko son de dominio y de oposición. O sea, cuadraturas que son mucho estrés, mucha tensión, situaciones que pueden ser muy difíciles de llevar adelante y todo lo demás. Pero esa cuadratura significa que uno tiene que observar bien la situación, ser muy ordenado, organizado, mirar todas las aristas y plantear una estrategia para poder dominar y mejorar esa cuadratura que tiene y que la tiene, ¿no? Luego, lo siguiente es la oposición. Una oposición significa que uno tiene pues otra persona pensando diferente y de repente no nos quieren, uno no es monedita de oro para todo el mundo y eso también le está pasando.
0: Pero la tú, otra pero, cosa pero ¿tú en una oposición que es termina no termina su periodo, va a ser un poco difícil para ella cumplir todo lo que ofreció en campaña y también esta oposición por parte del Congreso? ¿Cómo lo ves tú?
1: Mira, voy a sacar mis cartas ahorita, tengo mis cartas esas que siempre te llevo, las grandazas.
0: A ver, vamos
1: ya,
0: a ver,
1: estoy poniéndolas delante mío para responderte eso, porque yo la verdad es que deseo que pueda, o sea, veo un cierto nivel de conciencia en la señora Keiko, ¿no? Y espero que sea así, por supuesto.
0: Ya.
1: Tiene la juventud para poder hacerlo y como mamá esperemos que tenga la sensibilidad que no tuvo como hija, ¿no? Bueno, voy a sacar una carta para la pregunta que me estás haciendo, que si es que se queda o no. Perfecto. Todavía hay mucho pan para rebanar hasta el tiempo de Acuario, ¿ya? Entonces, hasta febrero, por lo menos, ella va a estar haciendo lo mejor que puede. Porque ella sabe. Ella sabe perfectamente cuáles son las situaciones a las que se va a enfrentar, porque ya muchos astrólogos han dicho y me imagino que las han analizado bastante bien y está actuando, ¿no? De tal manera que va a sí es verdad, se puede que ella si no pierde la cordura y se mantiene así firme y derecha y de bienestar, ¿no? De bien, buscando el bien de los demás. Entonces, y la acción, ¿no? Le ha salido la templanza al revés, que dice que más angelitos todavía tienen que cuidarla, ¿no? Es una carta emocional, ¿ya? No me dice, por ejemplo, que la van a sacar haciendo un golpe y que va a salir con el ejército, no.
0: Ya.
1: No veo eso.
0: Porque
1: veo que hasta febrero...
0: Es muy importante, Sarita, disculpa que te lo corte, es muy importante la hora que ella juramente, ¿no? Porque no me acuerdo qué astróloga salió diciendo que nunca va a ser presidenta.
1: Sí, es correcto. Por eso te estoy diciendo, voy a ser bien específica en esta predicción, entre comillas.
0: Porque no me acuerdo qué astróloga, una señora que sale, que se cree dueña de la verdad, dijo, nunca va a ser presidenta la señora Fujimori, mira. No sé, ahora.
1: A mí me da risa.
0: Claro,
1: claro.
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1: Sí, yo la verdad es que, a ver, te voy a dar una fecha, ¿ya? Como te digo, hasta enero, febrero, va a ser, digamos, manejable. Ella va a mantener su templanza, va a mantener va a poder ver las cosas buenas que puede hacer, las va a hacer también. Y luego, el problema viene en febrero del próximo año. Claro, febrero, marzo del próximo año. Claro, en el tiempo de Piscis, sí.
0: Pero una situación complicada para ella o qué crees que pueda...
1: Mira, va a haber un primer problema, te digo. Va a haber un primer problema, apunta. Va a ser el próximo eclipse, ¿ya? Hay una prueba para ella, que es en el próximo eclipse, no en este del 12, el del 27. El del 27 está pasando justamente la luna por los signos de Acuario y de Piscis, que es la lectura del tiempo que te estoy diciendo como predicción, ¿no? Me voy hasta febrero, a marzo del próximo año, y es ahí donde ella va a luchar con una especie de revocatoria. Ahí tiene que haber crecido bastante y tiene que haber cambiado mucho para poder mantenerse. Yo sí veo que hay un gran problema ahí. ¿La pueden sacar? De repente sí, pero no hasta enero, febrero. ¿Sí?
0: Ah, mira lo que lo pregunta la gente. Estamos en vivo, señores, estamos en vivo.
1: A ver.
0: Dice, interesante. Tumbes, pregúntale por favor sobre el fenómeno del niño. ¿Cómo ve ella según la astrología?
1: Ok, muy, muy interesante pregunta. Voy a sacar cartas para Tumbes y para el fenómeno del niño.
0: Por favor, okay. Está a la vuelta de la esquina, la gente preocupada.
1: Sí, bueno, de todas maneras, como dije al principio, ahora es tiempo de que la Tierra se manifieste, ¿no? Entonces, aparte de que nosotros ya sabemos, o sea, es mantener, lo primero, la población informada. Población informada, pero población preparada. Guerra avisada no mata gente, dicen, ¿no? Entonces, de la misma manera es que tenemos que portarnos. ¿Qué te diría tu mamá cuando sales desabrigado a la calle? Te diría, llévate un abrigo, ¿no es cierto? Velaría por ti. Entonces, la Pachamama ahorita vela por nosotros, porque mal que bien nosotros tenemos un fenómeno que no es como un terremoto, que es impredecible, sino que es un fenómeno atmosférico que sí se puede dar seguimiento y se puede, no, pero que es bastante serio. Es bastante serio porque es bastante intenso, ¿no? Entonces, creo que este es el momento en donde, de todas maneras, se va a aprovechar. Mira, yo estoy viendo cartas muy positivas acá, por eso es que estoy hablando así. ¿Ya? Creo que las instituciones y las comunidades van a hacer un buen trabajo en cuanto a la prevención. O sea, eso lo veo en estos siguientes 3 meses. La campaña tiene que ser intensa. Tienen que haber líderes que puedan difundir cuál es la naturaleza de nuestra responsabilidad como personas civiles y también como participantes adentro de la reconstrucción y la prevención, sobre todo, de estos fenómenos que sabemos que vienen. O sea, no me necesitas a mí para adivinar cuándo, más o menos ellos tienen la época, ¿no? Y ojo, que la Tierra está ya calentándose, el calentamiento global es real, tenemos islas de plástico en cada uno de los océanos, ya, que son más grandes que Europa. Y eso, imagínate tú que pones una fruta durante varios tiempos adentro, o las verduras adentro de una bolsa y la dejas ahí. Eso está pasando con la Tierra. La línea del cinturón de fuego del Pacífico está activa. Por eso cuando nosotros vemos los terremotos y los temblores en estas aplicaciones que sirven bastante para estar informados y para poder estar prevenidos también, ¡exitosa! Entonces vemos que se está moviendo todo alrededor del cinturón de fuego. Pero te voy a dar un dato, sí, un dato importante para ti y para todos. Cuando hay temblores muy fuertes en la zona de Japón, más o menos, ¿ya?, ¿no?, ahí nosotros podemos esperar el retorno, digamos, de la vibración de ese terremoto. Nos llega más bajo, no nos va a llegar en la misma intensidad, pero va a llegar de todas maneras. Entonces, claro, pasadas 7 horas, podemos esperar que haya un movimiento telúrico.
0: Esperemos que hay, Sarita, gracias. Campo. Que Dios te bendiga de todo corazón. Ha sido un gusto. A ver si en cualquier momento...
1: Muchas gracias, Jaime, también.
0: La radio, que te vaya bonito. Un gusto. Señores, estamos en vivo con todos ustedes. Me quedo hasta la 1 de la mañana. Repito, me quedo hasta la 1 de la mañana aquí en Exitosa. Viene Charo Juárez, la vidente de Ecuador. Y también luego vamos a estar con... hasta la 1. Estoy en vivo. Me quedo hasta la 1 de la mañana con todo mi público. No se olviden, tienen que visitar mis redes sociales. Estoy como Vidente Jaime y también mi canal de YouTube. Tenemos muchos programas para todos ustedes, queridos amigos. Pausa y volvemos.

0: La hora en exitosa. 10 de la noche y 57 minutos. 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

0: Les estamos esta noche con todos ustedes. Primero que nada, gracias a Dios con su divino poder que me permite ¡exitosa! Ingresar a sus hogares en esta noche de agosto. La gente quiere ser su agosto, la gente quiere tener éxito, la gente quiere tener prosperidad. Probablemente no les ha ido muy bien. Sin embargo, fuerza, ánimo. Yo siempre he dicho, poner las cosas en las manos de Dios. Bienvenido a todo el público que siempre me acompaña, a mi comunidad, a la gente que escucha el programa a través de la radio. Bueno, exitoso estar a las 24 horas del día, señores. Llegó Charo Juárez. Un gusto. ¿Cómo te va? Bienvenida.
1: Mío, Jaime, por haberme invitado a tu programa. Como siempre, amiguito, que Dios te bendiga y que sigan los éxitos para ti.
0: Sigues triunfando en Ecuador, ¿no?
1: Sigo triunfando en Ecuador, muy pronto seguiré triunfando. Bueno, ya mi Perú también hay que salvarlo nosotros, ¿no?
0: Y México también estás a
1: México, punto de... México también, Guatemala, Honduras, Italia, Estados Unidos, que muy pronto Dios quiera.
0: Y te voy a preguntar hoy día de todo. Te he invitado por yo me había olvidado, anunciaste que veías afuera al señor Ollanta Humala. ¿No será que usted lo está asesorando? Y dicho sea de paso, salió así que no tiene nada de malo.
1: Ay, Jaime, tú, yo soy la presidenta de, ya asesoro a todos. No tiene nada. Tú sabes que yo tengo. Tú sabes que yo tengo.
0: Todo presidente
1: no, corazón, tú sabes que yo tengo el don desde muy niña, lo tenemos. Mi madre es piurana, viene de Piuranas, mi abuelo fue el mejor vidente de Piura. Sí anuncié porque lo vi que Ollanta Humala salía libre, ¿no?
0: Salía libre. Pero con qué precisión, yo me acuerdo que estábamos al aire y tú anunciaste, en breve buscamos el video, tú anunciaste, él sale ahorita, este año, empieza Keiko y sale él. Luego te voy a preguntar por Montesinos, por Vizcarra.
1: Lo que tú quieras.
0: Pero con qué precisión ves, porque lo viste, porque
1: lo que tú me dices, él, lo que tú, no tengo sesión con él ni con ningún presidente de ningún país, solamente empiezo a presentir, me concentro y ahí lo veo. Y lanzo lo que yo veo. ¿Me dejo entender?
0: ¿Y qué has visto entonces para los demás presidentes? ¿Qué crees que pueda ocurrir con el señor Toledo? Bueno, Alejandro Toledo.
1: Alejandro Toledo, que tiene, ahí sí te digo, tiene la cruz de Motupe, que yo se la regalé, si te lo digo de frentemente, y eso lo hizo salir volando. Para el presidente Toledo,
0: sí.
1: La chacana. Pido, sí, quisiera en algún momento ceda su libertad porque no quisiera verlo que muera en la cárcel. Él está muy enfermo, demasiado enfermo el señor Toledo. Entonces pido a Cristo misericordia, a Dios, que lo liberen. La justicia tomará cartas en los asuntos, pero no se olviden que él está muy enfermo y muy deteriorado.
0: Pero tú consideras que sale el señor, que la señora Fujimori finalmente va a dar el indulto, el Ministerio de Justicia.
1: Sí. Justamente me estás diciendo la presidenta, con todo mi respeto, Keiko Fujimori, puede a ella alucir de repente, decisión de ella, que le indulte a Toledo, ¿no? Porque si ya ve, su padre estuvo mucho tiempo en la cárcel, ¿por qué no también nosotros pueden hacer igual? ¿No? Pero quizás se le toque el corazón y Toledo pueda salir libre. Pueda, no te lo estoy confirmando. Libre.
0: Yo creo que sí. No se está mirando, observando. Para mí, él pasa Navidad con su familia en su casa.
1: No ahorita.
0: Y yo considero la justicia va a ser favorable para
1: él. Dios.
0: Cosa que lo digo aquí. Atención, a mi modo de ver las cosas, yo considero que hay noticias buenas, favorables para el expresidente Alejandro Toledo, antes de fin de año. O sea que ahorita en Navidad él pasa con su familia y bueno, pues y lamentablemente un tema complicado con el tema de su salud.
1: De su salud. Bien, su salud está bien desbargantada, ¿no? Tiene que aprovechar y sería lo máximo que hiciera la presidenta Keiko Fujimori, que le dé esa satisfacción, esa pequeña alegría que le queda a él.
0: Perfecto, número uno. Número dos.
1: Dame.
0: El ingeniero Martín Vizcarra, ¿cómo ves el tema de él? Estamos viendo primero.
1: Al ingeniero, al ingeniero Vizcarra, ¿sí? Lo veo con un poquito de problemas, un poquito de dificultad, pero, ojo, uh-huh. A él sí se le ve una salida favorable para él, ¿ya? No ahorita, Hajimi, quizás más adelante, pero sí lo veo. Van a haber muchas riñas, muchas cosas, pero sí se le ve a él que él tiene una salida. Encuentra la salida porque la tienes ahí. Muy pronto se te presentará Dios y vas a ver que vas a salir y te acordarás de Charito Juárez.
0: Seguimos, perfecto. ¿Cómo ves a Pedro Castillo? La situación de Pedro Castillo.
1: Vamos a ver.
0: Nos escuchan, sé que nos escuchan. A ver, vamos a ver.
1: Expresidente Pedro Castillo. El expresidente Pedro Castillo gritarán, harán mucho burburú, saldrán muchas cosas. Por el momento, Pedro Castillo no sale de la cárcel. Todavía no. Todavía no va a salir. Va a ser una bomba de tiempo que de la noche a la mañana sale Pedro Castillo de la cárcel. Pero no nos conviene porque se va a alzar el pueblo. El pueblo se va a alzar. Entonces, ahorita no conviene que Pedro Castillo salga de la cárcel. Me vas a disculpar. Te conozco, a él sí lo conozco. No ha hecho nada malo, ¿no? El presidente, pero más adelante él va a salir. Pero le viene una condena muy fuerte para Pedro Castillo. Yo veo una condena fuerte para Pedro Castillo, ¿no? Entonces, oremos mucho por él, que pueda salir de la cárcel.
0: ¿Consideras entonces que ahorita no va a ser un
1: poco ahoritita difícil? Mira, por ejemplo, que tú me digas ahorita, este me sale.

0: no lo veo todavía.
1: Imposible.
0: Imposible. Un poquito más y ahí sale, pero primero va a pasar algo muy, ahí va, algo muy, muy interrumpido y muy inesperado para todos. Y te voy a decir algo que no quiero que me afecte, soy peruana. Que se cuide mucho la presidenta Keiko Fujimori. Yo dije, señora Keiko Fujimori, cuídese. A usted la iban a matar. Le dije, cuídese, y no me hizo caso. Pues ahora le digo igual, cuide. Quiero pedirle por favor, aquí que estoy con Hajimi, aprovechar el tiempo y decirle, separa tu trabajo con tu familia, cuida a tu familia, rodéalo, mueve todas las el gabinete que tienes.
1: ¡Exitosa!
0: Porque veo que en el gabinete has puesto cosas que no has debido de poner. ¿Ok? Hazme caso. Yo sé lo que te estoy diciendo y lo que te estoy hablando.
1: Perfecto, señores, estamos en vivo. Pregunta puntual. Pedro Pablo Kuczynski. Estamos hablando de los expresidentes, que va a pasar.
0: Todos los presidentes se van a la cárcel, es el único país. El señor Pablo Kuczynski, vamos a ver. Él va a salir. Con riñas y peleos y todo, pero no sé quién le hace el milagro, que sale.
1: Sale.
0: Sale pronto.
1: Yo creo que en el verano.
0: Sale
1: para
0: pronto.
1: Mí, yo creo que
0: entre
1: en
0: enero y febrero sale.
1: Sí.
0: ¿Ya?
1: En el verano
0: sale,
1: él sale.
0: Pablo Kuczynski.
1: Y es una cosa que finalmente la justicia le favorece al señor.
0: Sale porque su salud no le vaya a dar un infarto, ¿ok? Un infarto cerebral. Entonces yo de presidenta lo sacaría antes a Pedro Kuczynski, ya. Antes que se muera en la cárcel. Tú sabes que cuando digo, lo digo. Así es lo que yo estoy viendo.
1: ¿Consideras que sí?
0: Considero que la presidenta tenga un favor, no favoritismo, sino que le dé una prioridad al expresidente Kuczynski y lo saque libre, ¿no?
1: Lo saque libre. ¿Y qué crees tú que puede, o cómo me escribe la gente al 940-800-800? Leo sus mensajes, caramba, cómo me escriben. En breve, claro que sí, en breve, con Vladimiro Montesinos, ¿qué crees que pueda ocurrir? ¿Cómo ves el tema finalmente del señor Montesinos?
0: Ya me estoy concentrando.
1: ¿Sale? ¿No sale la justicia?
0: Vladimiro Montesinos, vamos a ver. Un gran hombre, no porque. Muy inteligente, muy capaz. Un hombre, para mí, muy inteligentísimo.
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0: A pesar que ha hecho cosas que no ha debido hacer, pero las ha sabido hacer. El doctor Montesinos, él sale de la cárcel. A él lo van a indultar.
1: ¿Sale?
0: Él sale de la cárcel. Montesinos, aunque tú no creas, la explosión va a ser tan grande. Yo cuando dije que ganó la señora Keiko, yo dije, va a salir Montesinos. Y Montesinos va a salir, va a ser una sorpresa muy grande para todos.
1: Pero cuando hablas de salir, ¿lo ve usted a corto plazo? ¿Lo ve a mediano plazo?
0: Un ratito, Hajimi. No lo veo tan largo. Veo a corto plazo.
1: ¿Ahorita? ¿Este año?
0: Este año. Él no se va ni al próximo año. Él va a hacer el indulto rápido. Montesinos es una persona inteligente. Una persona sabe cómo mueve sus fichas. Él va a salir libre. Va a ser mucha ayuda.
1: Flash exitosa. Noticia de último minuto. Poder Judicial ordena la liberación de Vladimiro Montesinos.
0: Va a liberar.
1: ¿Usted considera que nos vamos a enterar? A corto plazo.
0: A corto plazo, yo veo que Montesinos va a salir. Eso es lo que yo estoy viendo, eso es lo que yo estoy visualizando. Cortísimo plazo él sale. Él puede estar en mitad de año nuevo. Puede ya estar en su casa, pero él sale de la cárcel, Montesinos, con otras ideas.
1: Mira, estamos en agosto, ya dado el
0: agosto, septiembre, ya. Octubre, noviembre, diciembre.
1: Ya, perfecto.
0: Máximo,
1: Charito Juárez lo dice.
0: Más no.
1: Charo Juárez lo dice. Estamos, ¿estás segura, así como anunciaste que salía el señor Ollanta Humala?
0: Recontra segura, Hajimi.
1: Ah, perfecto. Nos ven en Sullana, mi tía Loli, te manda saludos.
0: ¿Cómo estás, Lamita?
1: Del Perú, Cristian, saludos para ti, para toda el público del señor Miguel Vázquez está en Cajamarca. Felicidades, ya vamos a ir a Cajamarca.

0: Bueno, te decía, estamos en agosto, Vladimir, y bueno, teniendo en cuenta la avanzada del señor Montesinos, ¿cómo ve su futuro de él a corto plazo? ¿Va a tener alguna participación en política? Algunos anuncian, claro, mira lo que dice la gente, la reacción de la gente, claro, ¿sale Montesinos y va a ser el asesor en sombra? ¿O tú crees
1: no.
0: que va a estar dedicado a su familia,
1: Montesinos,
0: probablemente a su
1: salud? Ya, un ratito. Montesinos ya ha pasado por muchos peldaños. Él se va a dedicar un tiempo a estar con su familia, a dedicarse a tomar nuevas proyecciones, ¿ya? Quizás más adelante entre en política, pero no lo veo así, ¿no? Pero sí va a estar con su familia. Ahorita no lo veo en política.
0: Ahorita no, sale, va a estar con su familia,
1: pero después salud, más adelante como que le proponen a él, porque bueno, Montesinos
0: pero no se le quita
1: como asesor, digamos. Como asesor, no se le quita que sea un hombre muy inteligente. Lo que es Montesinos es un hombre muy capaz.
0: Leo los mensajes del público. ¿Y cómo ves el gobierno? Me dicen, pregúntale todo, que va a ganar la alcaldía de Lima, pregúntale, ya, ahorita, en breve, señores. A la señora Fujimori, ¿cómo a la vez termina? ¿No termina? ¿Cómo ves su...? Tengo que aprovecharte porque luego te nos vas a Ecuador.
1: ¿Termina?
0: ¿Cómo ves al Congreso?
1: Señora Keiko Fujimori, tuve la oportunidad de estar, fui observadora. Y tuve la oportunidad.
0: Sí, te vi conversando.
1: De agarrarme con ella en el brazo.
0: Creo que Canal N,
1: y era
0: no me acuerdo quién salió.
1: Su cuarta presentada. Y le dije: tranquila. Tranquila. Entonces, Dios le está dando la oportunidad para lo que usted ha prometido, lo haga. Le he mandado una carta porque tenemos que hablar, presidenta, conmigo. De ciertas cosas que yo no puedo decir al aire. Cuídese mucho. Sí va a ser una buena candidatura, pero si usted quiere terminar su mandato, lo tiene que hacer con mucha fuerza. Hay cosas que tiene que cambiar. Dos gabinetes. Dos, que se me ha equivocado.
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1: ¿Okay? Dos personas de su gabinete que ha puesto y están mal. No está bien. Yo estaba.
0: ¿Qué gabinetes
1: viendo.
0: Considera usted que debería cambiar? Porque sé que hay gente que le va a hacer llegar el mensaje.
1: El Ministerio del Interior, que ha puesto a Astudillo, que es de la policía, no debe haber puesto uno del ejército, sino debe poner uno de la policía.
0: ¿Okay? ¿Ya consideras que no?
1: No.
0: ¿Hay otro? ¿Otro? No? ¿Por qué lo ves un poco vulnerable,
1: yo veo,
0: digamos?
1: Mira, me pones en problemas, me voy a matar. Mira, la policía no se lleva bien con el ejército. ¿Ok? Uh-huh. Yo soy policía y tu ejército. ¿Tú me vas a hacer caso a mí?
0: Entonces consideras que ahí fue una mala decisión.
1: Tú lo has dicho, yo no. Mala decisión. Hay otra decisión más que no me acuerdo que haya puesto. Hay ciertas cosas más que yo he ido a su casa y yo quiero hablar con ella personalmente. Porque tú, si eres una persona como geminiana que eres, logras lo que quieres. Pero quiero que termines tu mandato, porque si no.
0: O sea que el director de la policía, ¿tú consideras que no puede continuar?
1: No, puede cambiarlo para otra área, puede ser para otra área que es del ejército. Oria es muy buen general, el general Astudillo lo conozco, magnífico general, pero no es para ese puesto. No es para que esté en la policía.
0: Pero, o sea, ¿por qué? Porque va a hacer las cosas mal.
1: No, va a hacer las cosas bien. Pero no le van a hacer caso. Entre la policía y el ejército nunca se han llevado. ¿Cómo? Si yo fuera, yo no lo hubiera aceptado. Yo hubiera aceptado otro puesto.
0: Ya, entonces, a corto plazo, tú ves cambio en el gabinete.
1: Puedo espiritualmente orientar, como Hajimi también. Yo quisiera que hagas toda una renovación de tu gabinete, porque no en todo, en dos, sino en tu gabinete, las personas que has puesto no son. Y no quiero que patines Keiko Fujimori, no quiero que dures un año o dos años y no termines tu mandato. ya corre en peligro tu familia. Quiero que la protejas bien, la protejas bien, tu casa. Fui a tu casa, me citaste de oficina y no me recibiste. Te iba a advertir, el que no quiere, no quiere. No sigo más ni sigo insistiendo. Pero desde aquí ya mandé una comunicación. Quiero una cita contigo urgente, como derechos humanos y como vidente.
0: ¿Qué otro ves que esté vulnerable? ¿Qué otro ministerio?
1: El Ministerio de Salud también tiene que ponerse las pilas, ella, Ministerio de la Mujer, todos los ministerios, ¿no? Tiene que poner ella mucho ponerse a rebalsar todos los ministerios, tanto aquí en Lima como en el norte, ¿no? También, ¿no? El norte, ver todas las cosas y todo lo que tú has hablado, has dicho en tu campaña, cúmplelo. Cúmplelo, porque el geminiano cuando dice algo lo cumple, y cuando se enoja, se enoja. Así que yo creo, presidenta, con todo mi respeto, usted ha sido primera dama, usted ya sabe cómo mover las cosas. Entonces tiene que cambiar su gabinete. Cambie su gabinete y va a ver lo que va a pasar. Las cosas le van a cambiar de maravilla.
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1: Para que no me dure un año.
0: El
1: nada
0: Ministerio
1: más
0: de Salud, ¿lo ves en apuros? ¿Lo ves un poco...?
1: El Ministerio de Salud, lamentablemente, yo lo veo con mucha dificultad, ¿no? Mucha dificultad, mucha carencia. Gente que va muy... Gente que es asegurada, paga su seguro.
0: Pero hemos visto al ministro hace unos días, hemos visto al ministro visitando algunas...
1: Mira,
0: instituciones, digamos,
1: yo he estado, claro, de colocar más tú, pero por eso tiene.
0: ¿O crees que eso no va a prosperar?
1: No, tiene que hacer las cosas bien, no tapar el sol con un dedo, las cosas como son. Entonces tienen que caerles repentinamente para que las cosas surjan en salud, porque salud es para todos, sean ricos o pobres o no. Hay personas muy vulnerables que no pueden una pastilla comprar. Si tú no tienes vara, no te mueven. Te quedas ahí, tirado en un...
0: Pero ahora mismo, gente que nos escucha en los diferentes hospitales, en emergencia, tratando de buscar una cama para su familiar,
1: por eso te digo,
0: conseguir...
1: Tienes que tener una cita.
0: Los pobres abuelitos.
1: Uno cura. Por ejemplo, ella tiene que dar prioridad a la gente de edad. Niños, la gente humilde, la gente de cosecha, de todo. Entonces ella tiene que salir adelante. Presidenta, si usted me hace caso, usted se va para arriba. Ministerio de Educación, Ministerio de Salud y la seguridad ante todo. La seguridad, usted está mandando a poner
0: ¿Y por qué el Ministerio de Educación te preocupa?
1: La educación para los niños.
0: O sea, ¿no ves a la altura este nuevo ministro?
1: No veo mucho rigor. O sea, sí rigor, sí, que ponga bien rigor. Pero no le puedes pedir tú a un niño pobre que me compre tal cosa cuando no puede ni para tomar un vaso de leche. ¿Vamos? ¿Me entiendes? ¿Me dejo entender?
0: Uh-huh.
1: Ya. Entonces, tiene que ser toda la altura. Ahora, si se forma...
0: ¿No cumple la talla el ministro actual, entonces?
1: No lo veo. Yo no considero que cumple una talla. Sí hay una mujer que cumple una talla. Entonces, a esa mujer, verifica bien, observa bien. Yo sé que la responsabilidad que te has echado bajo los hombros es muy grande. Pero tú ya vienes de ser primera dama, entonces ya sabes lo que sos. Viene a obtener.
0: ¿Cómo no ves, se vaya? Pero ¿cómo ves? Disculpa que te corte porque hay gente que me pregunta. 940-800-800, ¿cómo ves el tema? Bueno, ya viste el gabinete. Sin embargo, el tema del Congreso, ¿la va a dejar? ¿No la va a dejar trabajar? ¿Termina? ¿No termina su periodo? Muy a margen de los puntos de vista que tú puedes darle. Pero como vidente, ¿qué ves? ¿Termina? ¿No termina su periodo? ¿La van a dejar trabajar este Congreso? ¿Si
1: el
0: lo va
1: Congreso,
0: a cerrar? ¿No lo va a cerrar?
1: El Congreso tiene que ponerse de acuerdo porque no la va a dejar trabajar. Va a haber muchas contradictorias con la presidenta, ¿ok? O sea, no la va a dejar trabajar. Por eso le estoy diciendo a ella que vea bien, porque yo no veo que termine su mandato. Ojo, te lo digo aquí en tu canal, Hajime,
2: exitosa.
1: Ojo, tenga mucha cuenta con la justicia, porque yo la veo envuelta en un serio problema, presidenta. No quiero que tome represalia conmigo. Yo le he estado buscando para decirle muchas cosas. No me ha atendido, allá usted. Pero yo veo algo muy fuerte para usted. Algo que la pueden sacar. Entonces, tome sus precauciones. Saben lo que le estoy hablando. Y espero que me escuche y podamos ver. Y yo le voy a decir todas las cosas claras, porque al aire todo no puedo decir.
0: Bueno, entonces esperemos, esperemos. ¿Y el Congreso? ¿Cómo ves este Congreso?
1: Vamos a ver. Este Congreso se ve un poquito complicado, como todo Congreso, pero se va a llevar un poquito más suave al principio. Ojo, al principio. Más adelante sí, se van a querer alzar las masas, pero hay que saber mantener, y eso depende mucho de la presidenta y el presidente que está en el Congreso, ¿ok?
0: Que está en el Congreso, pero ¿no ves algún escándalo, los famosos?
1: Van a ver, por eso te digo, digamos. Ahorita está tranquilo, pero más adelante veo que se alza una parte del Congreso, no todo el Congreso, sino una parte del Congreso sí se va a alzar, ¿ok? Entonces va a haber mucho murmullo, mucho alboroto, ¿no? Entonces ahí es donde tiene que poner presión la presidenta, pero antes de eso arreglar situaciones que hay pendientes.
0: Perfecto, te voy a preguntar, la gente quiere saber finalmente el fenómeno del Niño. Si se van a presentar algunos movimientos sísmicos en el Perú, ¿qué va a pasar a nivel mundial? Son tantas preguntas del público.
1: Se nos viene.
0: Pero tras la pausa, permíteme, por favor, porque te pregunto. Para empezar, los movimientos sísmicos, número uno, ¿no? Lamentablemente se presentó la semana pasada en Huancayo con algunas réplicas que Ica. Se han venido presentando. Ica también, ¿no? Ica. Número uno, ¿no? Huánuco también me dicen, sí, Huánuco, claro.
1: Ica, Huánuco.
0: Ya, Huánuco también.
1: Piura.
0: Perfecto. Luego,
1: Arequipa.
0: Estamos próximos, no sé si ahora, a corto plazo, el fenómeno del Niño, que preocupa mucho al peruano, al ciudadano de a pie. El norte, bueno, ¿qué puede ocurrir? Y también a nivel mundial, ¿qué va a pasar? ¿Qué ves tú en el mundo? Todo eso te voy a preguntar tras la pausa. Señores, estamos en Exitosa. 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Tengo noticias en radio, pausa en televisión. Estamos en Exitosa, la radio que se ve. Volvemos.

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1: Once de la noche con 28 minutos. El Ministerio de Trabajo y Promoción del Empleo dispuso la intervención conjunta ante la denuncia de presunta violencia en el ámbito laboral contra la cantante Enaldi Saldaña, exintegrante de la orquesta musical La Bella Luz. En noticias regionales, nos conectamos en vivo hasta Junín con nuestro compañero Joel Bustamante. Adelante, Joel.
2: Buenas noches. Horas de la noche, nosotros hemos tenido que evacuar hacia la calle luego de haber sentido un movimiento sísmico exactamente a las 11:05 de la noche con una magnitud de 4.3 y en una profundidad de 11 kilómetros. El epicentro nuevamente se ubica a 19 kilómetros al sur de la provincia de Chupaca. Señalar que al sur de esta provincia se encuentran los distritos de Chongos Alto, Chongos Bajo, Chupuro, entre otros. Aún todavía no se tiene el informe correspondiente oficial por parte de la subgerencia de la, bueno, de la Plataforma Regional de Defensa Civil, pero este movimiento sísmico se ha sentido también en la propia provincia de Huancayo, la cual ha originado que varias personas hayan salido de sus viviendas y esperan, bueno, continúan a las afueras por temor a alguna réplica del último sismo de 4.3 que se ha registrado a las 11:05 de la noche del día de hoy. Vamos a nosotros a retornar en breve con más información a través de Exitosa, la voz de los que no tenemos. Adelante con ustedes.
1: En el ámbito internacional, el nuevo vicepresidente de Colombia, José Manuel Restrepo, aseguró este sábado que el país ha recuperado la confianza de Estados Unidos con el inicio del gobierno de Abelardo de la Espriga, a referirse al anuncio del Departamento de Estado de que prevé destinar 1.000 millones de dólares al país como parte de un paquete de asistencia en seguridad. En deportes, por la fecha 22 del Brasileirão, Botafogo empató 1-1 de local frente a Fluminense y quedó listo para enfrentar este jueves a Cienciano en Cusco por la Copa Sudamericana. 11 de la noche con 31 minutos, tú estás en Exitosa, en Lima 95.5 de la FM. Seguimos en una noche esotérica con Hajimi.
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0: 11:32. ¿Cómo escribe la gente? Me había olvidado, el 26 nos vamos a Arequipa, este 26, el 31 nos vamos a Las Guarinas con mi primo el Gato Herrera. ¿Quieres ir?
1: Vamos, sí, a Arequipa. Nos vamos a Arequipa.
0: Y también voy a volver pronto a la Feria de los Deseos de la señora Lidia Cortés. Me comenta la gente que estabas en un en vivo y bueno, resulta de que, bueno, pues a veces las falsas noticias, no lo tomes a mal, comentamos falsas noticias y ese es un grave error. Estabas en vivo y habían dado por muerto al papá de Messi y tú dijiste que le quedaba poco tiempo, efectivamente.
1: Claro, acaba de fallecer. Ha fallecido el papá de Messi.
0: No, pero estabas en vivo en pleno mundial.
1: Estaba en pleno mundial y yo compartí, falsa, dije, ¿no? ¿Por qué? Porque yo empiezo a escarapararse, a visualizar y digo, fallece el papá de Messi. Muere. Y lamentablemente
0: habían dado una noticia. Una noticia,
1: claro. Señor... Pero sí ha fallecido el papá de Messi.
0: Claro, falleció, ¿no? Perfecto. Pregunta puntual. Seguimos con el Perú. El fenómeno del Niño y desastres naturales.
1: Vamos, un ratito. El fenómeno del Niño. Quiero que estén muy alertas con mochilas también, no solamente el fenómeno del Niño, sino los terremotos que van a haber. No va a temblar la tierra. Se nos viene muchos huaicos, Canta, se está desbordando totalmente. Todos los sitios Ica y todos esos, Piura, Talara, Lobitos, se viene un desastre natural. Entonces hay que orar y cuidarnos mucho porque sí. Sí, el fenómeno del Niño viene muy fuerte, así que por favor a ponernos nuestras mochilas y todas esas cosas. Más que todo la gente que vive más adentro, para el norte, cerca del mar, ¿no? Tumbes, Lobitos, Talara, la selva también, se vienen fuertes tormentas. Mira, va a ser algo increíble. Que va, no sé en qué país que nunca ha nevado va a nevar. Pero es, no sé si es Centroamérica o Perú, pero va a nevar. Es algo increíble. ¿Por qué? Porque Dios nos está anunciando ya su venida, ¿ok? Así que dirán que Charito está loca.
0: Del Perú que sí está nevando.
1: Está nevando. Parte del Huancayo, Perú está nevando. Sí, bueno. Está que nieva como nunca ha nevado en Huancayo. Está nevando. Dirán que Charito está loca, pero estoy viendo que está nevando mucho, ¿no? Hay carreteras que se van a deshacer del todo. Así que procuren lo menos posible.
0: ¿Cuándo estimas tú que se puede presentar el fenómeno del Niño? ¿Va a ser realmente fuerte como anuncian que se va a presentar?
1: El fenómeno del Niño se presenta muy fuerte. Va a arrasar exitosa con todo. También los terremotos, ¿no? También. Pero hay que cuidarnos mucho porque arrasa con todo. Me da mucha pena, señora Keiko, haga con Indesi que refuerce todo lo que es la costa, sierra y selva para la gente más humilde, ¿ok? Pensemos también en nosotros, en cuidarnos, porque se vienen fuertes lluvias, truenos y relámpagos que aquí en Perú nunca se vio, pero esta vez lo van a ver y lo van a sufrir.
0: Bueno, pues la gente se está preparando, algunos sí, qué pena, obviamente algunos gobiernos no han hecho caso, suele pasar, suele ocurrir ahora un tema vulnerable y también obviamente no solamente la lluvia, sino el dengue, esas enfermedades.
1: El dengue, la epidemia.
0: Va a ser muy complicado.
1: Ojo, ¿no? Y el virus que está patente ya, ahorita, por favor, háganme caso, pónganse mascarilla, este virus que está ahí va a venir más virus. Va a haber el momento que se van a encerrar en sus casas y ahí los quiero ver y se acordarán de mí.
0: ¿Okay? ¿Pero cuándo? ¿A nivel mundial o en el Perú?
1: A nivel mundial.
0: Luego te voy a preguntar por el mundo. En cuanto al fenómeno del Niño, yo sí considero que octubre, noviembre por ahí va a empezar y bueno, pues sin embargo, no sé por qué, pero veo caminos malogrados. Coincido contigo, sí. Lamentablemente va a haber carreteras. Yo veo el problema con las carreteras, pero también, sin embargo, Señores, Chosica me preocupa.
1: Chosica se desborda el río.
0: Estos huaicos, el otro día conversaba con alguien de Chosica, me decía, son como 14 quebradas que se van a activar.
1: Santa Clara.
0: Y lamentablemente, por querer construir, todos quieren efectivamente techo propio, y edifican, donde pasa la quebrada. Entonces, es una irresponsabilidad de las autoridades permitir que edifiquen ahí.
1: Claro, entonces tienen
0: Yo sí veo eso, la señora Fujimori en apuros, porque vamos a tener el problema con las carreteras, muchas ciudades
1: ahí se le ha complicado, las carreteras, los terremotos, la corriente del Niño y la sublevación que va a haber.
0: Ya, pero, ¿y cuando hablas de terremoto, qué ves, movimientos sísmicos?
1: Okay. Movimiento sísmico, un terremoto fuerte. ¿Dónde? Que se nos viene, Perú, Ecuador y Colombia.
0: ¿Pero cuándo estimas tú?
1: En octubre, muy pronto.
0: Ahorita, este año.
1: Por eso estoy diciendo desde hace mucho tiempo, Jaime, si te acuerdas, que alista en su mochila. ¿Por qué crees que esté el eclipse? Muy fuerte. Va a haber un momento que se va a nublar todo. Se va a poner oscuro.
0: Toco madera. Ojalá Dios quiera que te equivoques.
1: Espero que me equivoque. Pero lo que veo, se nos viene un terremoto muy fuerte.
0: Un terremoto. Mira, fuerte. A mí, yo creo que este año no. Ya escúchame bien, desde tu punto de vista, ¿no? Yo creo, estamos en agosto. Yo creo que este año no. El año que viene, en el año 2027, lamentablemente sí vamos a tener un movimiento sísmico.
1: Estamos fuerte. En 2026.
0: Ya, el año 27, yo creo que
1: terminando
0: sí. Sin embargo, lo que me preocupa ahorita es México. Estamos sábado 8 de agosto, sábado México. 8 de agosto, 11:38 en el Perú. Y yo creo que en estos días, señor Cautivo,
1: México se
0: ojalá que me equivoque, permíteme por favor, ojalá que me equivoque. Yo creo que en estos días sí, México va a haber un movimiento sísmico. Espero equivocarme, soy un ser humano como cualquiera, me puedo equivocar, ojalá Dios quiera, señor, que me equivoque. Yo sí veo un movimiento sísmico ahorita. México, Japón, esta semana se pueden presentar algunos movimientos sísmicos. El Perú, algunos incendios que se van a presentar en Lima y obviamente pues...
1: pero no te me olvides, colega, Estados Unidos, California, Texas,
0: ¿qué ves a nivel mundial?
1: Nueva York.
0: A ver, a nivel mundial, ¿qué ves?
1: Son los tres estados que van a ser más afectados por terremotos y terroristas. Se vuelan la Estatua de la Libertad, muchas cosas que van a pasar en los Estados Unidos. Bueno, yo dije, no sé si en qué programa o no sé qué, que iban a querer matar a Donald Trump, y eso pasó en la Casa Blanca. Entonces, ahora yo les digo que se cuiden mucho, todos nos tenemos que cuidar, tanto en Estados Unidos, en Perú, en Japón, en el mundo entero. Se vienen fuertes terremotos, lluvias torrenciales.
0: Fuertes terremotos, lluvias torrenciales.
1: Un ratito. Algo como que va a girar la tierra, va a rebotar. Va a rebotar y va a explotar. ¿Ya? Entonces, eso yo veo fuera de este país de Perú. No veo en el extranjero, ¿no? Entonces, Estados Unidos sí me da mucha pena porque yo tengo familia ahí. California, Texas y Nueva York. Nueva York, aléjense de los aviones, la gente, por favor, porque va a ser una fuerte explosión. Les pido con todo mi corazón, aléjense de los aviones, estén atentos a todas las cosas, no estén en aglomeraciones ni nada. Sí, coincido con mi colega Hajimi, México se les viene un temblor muy fuerte entre 2 semanas. La ciudad de el DF y Guadalajara. Mis queridos doctores de Guadalajara y México, yo les pido exitosa. mucho oraciones por ustedes, doctores. La Universidad UNAM también. Así que con mucha calma y mucha tranquilidad, tienen a la mejor a la Virgen de Guadalupe que los va a proteger. Así que con tranquilidad, que va a venir el remesón muy fuerte, no se me atolondren.
0: Considero que va a ser fuerte.
1: Fuertísimo. Muy fuerte. México, te me adelantaste, pero México sí lo veía. México, Colombia, Brasil, todos los países vamos a temblar. temblar. Mire, yo cuando digo que mi manager, pues que está en el otro cuarto y mi cuarto, y temblor. No, estás temblando. No, temblor. Temblor había, pero ya yo no puedo bajar, estoy en ascensor. Me quedo ahí.
0: Son tantas preguntas del público y me siguen escribiendo al 940-800-800. Estamos en vivo, claro que sí, estamos en vivo. Agradezco a todo mi público que me acompaña esta noche. Luego vas a dar tu red de Charo Juárez. Sé que no tienes cita hasta noviembre, pero igual, por favor, aténdeme.
1: Sí, sí, voy a atender, no te preocupes.
0: Exitosa. Y a ver, vamos a ver qué dice por aquí.
1: La voy a cortar un dedo al Jaime.
0: Número uno. Número dos. Hablaste de movimientos sísmicos, todo, pero volviendo a la política en el Perú.
1: Dale con la
0: De repente
1: política.
0: Probablemente es un poco, pero es que tengo que aprovecharte. Aquí ves como alcalde de Lima.
1: Dime los alcaldes, que no lo sé.
0: Los candidatos y alcaldes, sí. Hay unos alcaldes.
1: Dime qué candidato
0: en principio está el señor Urresti, está Techito, está el señor Francis Allison, está Sosel Paredes, y es, bueno, el alcalde de Lima ya no,
1: pero te digo, el general Urresti, que lo conozco, no sale como alcalde de Lima, lamentablemente. Mi general, mil disculpas.
0: Allison, no lo ves, número uno.
1: No lo veo.
0: Ya, por más que está.
1: Por más que le hagan lo que le hagan, no sale el general Urresti con esas miras que tiene. Yo lo conozco. Te lo digo, francamente lo conozco. De ahí sigue Allison, ¿no?
0: Sí.
1: Ya. Allison, probabilidad. A quien veo que sale como alcalde, Tachito Bruce.
0: ¿Tú estimas que él va a ser
1: el alcalde de Lima, Carlos Brus?
0: Techito Brus, ¿lo ves como alcalde?
1: Lo veo como alcalde. Y tú sabes cuando veo, yo
0: te digo. ¿Y Sosel Paredes qué va a pasar? ¿Cómo ves a Sosel Paredes? Entonces,
1: están ahí, pero no sale. Yo lo veo a Techito Brus con Allison, pero más lo veo a Techito Brus como alcalde de Lima. Y va a ser un buen alcalde, dejándonos de cosas. Va a ser una buena gestión, Tachito Bruce.
0: ¿Qué va a pasar con Allison? Con Francis Allison. Mira que las encuestas están dando como favorito a él.
1: Escúchame.
0: Y si las elecciones fuesen mañana, él ganaría.
1: Escúchame. No vayan a ser como las elecciones, que estuve y pasó lo que pasó. Si las elecciones son legales, ganaría, si lo dan de ganador, Allison. ¿No? Pero lo que yo veo es que gana Tachito Bruce. Eso es lo que yo veo. Yo te tengo que decir lo que yo veo, no lo que quieran escuchar la gente. Yeah. Yo veo a Tachito Bruce como presidente, como alcalde de Lima.
0: Y de ser así, ¿cuál sería su gestión? ¿Cómo ve usted su gestión de Lima? Supongamos, frase exitosa, alcalde de Lima.
1: Mira, a Tachito Bruce le veo que va a poner mucho orden. Va a mejorar mucho la alcaldía de Lima. Va a saber seleccionar, porque es una persona muy selectiva. A pesar de sus cosas, todos tenemos sus cosas, nadie tiene por qué jugar, ¿no? Pero si sale alcalde de Lima, y va a ser muy buena gestión. Desde que va a empezar, que se siente en el de alcalde, va a ser muy buena gestión. Va a poner muchas más cámaras, mucho más seguridad. Va a estar el Perú, el alcalde va a hacerlo bien. Se va Allison con Tachito Bruce, pero el que sale es Tachito Bruce. Yo sé que está, no estoy muy enterada porque paro viajando. Me estás diciendo que está Allison como, pero lo veo a Tachito Bruce.
0: ¿Tú consideras entonces que él?
1: No sé si no coordinamos.
0: Seguimos con preguntas del público. Interesante lo que estás anunciando. Y a nivel mundial, ¿cómo ves la guerra? ¿Cómo ves en general todos estos cambios que anuncia tu invitada? Sería bueno también que le preguntes qué va a ocurrir con el mundo. En varios países del mundo se están viendo luces en el cielo. ¿Llegaremos a tener contacto con los extraterrestres? Número uno. Mira lo que me pregunta Soledad Guapaya en Chincha. Un abrazo, Soledad. Uh-huh. Me había olvidado. Si ustedes no me escriben, yo no le pregunto. Mira lo que dice Soledad. Hace unos días se cayó una avioneta. Ve de casualidad tu invitada, que ojalá Dios quiera que no se deje, Jimmy, algunos accidentes o alguna tragedia en el aire con los aviones.
1: Con los aviones, van a, por eso le digo, tanto en Estados Unidos como acá, aléjense de los aviones, aléjense de los mares, no estén mucho ahí en el mar ni en los aviones, porque ya ha pasado y va a volver a pasar. Se los estoy advirtiendo, se los estoy diciendo. Quizás en Perú no soy muy conocida, pero mis ecuatorianos, mis guatemaltecos, cuando les digo algo, ellos hacen caso. Entonces, háganme caso y hagan las cosas como yo les digo, ¿no? Entonces, oren mucho. ¡Exitosa! Y mucho, porque ya se cayó en Ica 1. Ya se cayó, se va a volver a caer otro en otra parte, en Nazca. Ajá, Nazca. Que yo pensaba dejarla, pero ya no, porque viendo eso, mucho peligro.
0: Ya Nazca, que ocurrió, claro, obviamente pasó esta avioneta que se cayó.
1: Que se cayó, todo. se cayó.
0: Entonces, ya a nivel mundial, ¿qué ves? El tema de la guerra, por ejemplo, algo que veas en Europa, ¿qué ves a nivel mundial?
1: A nivel mundial, la guerra, Irak, Ucrania y todos los países van a llegar a un acuerdo. Tantas oraciones y de todo, van a llegar a un acuerdo, ¿no? Bueno, Estados Unidos sigue mandando sus tropas, pero va a llegar un momento que va a retirar sus tropas, ¿no? Entonces, eso tenemos que agradecerle a Dios, porque sí, todavía siguen las guerras, todavía van a seguir por un tiempo, unos 3-4 meses más, y está muriendo mucha gente. Entonces, pidámosle a Dios y al Todopoderoso Cristo Misericordia que aplaque las guerras, ¿ok? Porque todavía va a haber guerras, va a haber muertos. Muere un gran presidente también, que no es del Perú.
0: ¿Un gran presidente?
1: Alguien muy importante, puede ser un príncipe, un rey, no sé, pero es alguien muy importante porque no es de aquí, Hajime.
0: ¿Pero por qué fallece? ¿Por atentado o porque ya cumplió su ciclo?
1: Un ratito,
0: por
1: un tema
0: de salud, Hajime, digamos.
1: No. A él lo van a querer envenenar, así que tiene que tener mucho cuidado. No es de aquí, ojo, es de muy de tierras muy lejanas. Lo veo pasando mucho el oriente, por allá, lejos, lejos, lejos, lo veo que fallece. ¿Ya?
0: ¡Exitosa!
1: Entonces tienen,
0: ¿será
1: que tener
0: usted sabiendo al presidente
1: mucho
0: Correa que está por Europa y a lo mejor lo quieren?
1: No, no es
0: Correa. Otro presidente.
1: Correa no es europeo, no. Correa es ecuatoriano.
0: Ahora está por Bélgica.
1: Sí, pero no es.
0: Ya, otra persona vio usted.
1: Por eso, ¿no? A Correa déjamelo, que a Correa muy pronto está en Ecuador. Entonces, eso es lo que yo veo, ¿ok? Así que por favor háganme caso. No, por favor, yo les pido, yo todas las noches, 3-4 de la mañana, estoy orando, estoy rezando, estoy haciendo muchas cosas y me acuesto a las 7 de la mañana, ¿no? Por eso, sus citas pidan ya, porque estoy a punto de hacer una gran gira muy pronto. Entonces, yo quiero ayudar a mi Perú, a mi presidenta, Keiko Fujimori, en todo lo que sea posible.
0: ¿Y qué más has visto a nivel mundial? Concéntrate, estamos en vivo, eres exitosa.
1: A nivel mundial, como te digo, se nos viene catástrofe exitosa, terrible. No en lo político, ojo. Uh-huh. No, lo político, apártamelo. Queda en la, en ciertas partes se va a querer abrir la tierra. Es muy feo lo que estoy viendo, por eso no lo quiero decir, no quiero asustarlo, pero tomen sus precauciones. Se viene bien feo.
0: Feo.
1: Es terriblemente.
0: Te pregunto lo siguiente. ¿Y qué de bueno has visto? Muy a margen de todas las tragedias que ves. ¿Qué bueno ves? Y luego te voy a preguntar por tu país, por Ecuador, que mucha gente te
1: ¿mi
0: ve?
1: ¡Mi país! Ya no, me volví desde ecuatoriana.
0: Tú estás allá, tú estás sí, en Ecuador. Pero qué de bueno has visto para el Perú, qué de bueno viene para el mundo, qué buenas nuevas tienes.
1: Bueno, para el Perú, para mi Perú, porque soy peruana, veo que va a ir cambiando las cosas poco a poco la presidenta Fujimori, la señora Keiko Fujimori. Uh-huh. Tiene que hacer muchos cambios, muchas gestiones, rápido, muévete, rápido, no te me duermas, antes que te llegue lo que te va a llegar. Van a haber buenas cosechas, buenos frutos para Perú. pero quiero que sea en tu mandato, no en otro mandato. Creo que me estás entendiendo y tú también. Entonces, van a haber muchas cosas buenas para el Perú. Van a haber inversionistas, muchas cosas buenas, ¿no? Ella tiene muchas ideas. De todo tu gabinete, de todos los que te digan, tú saca tu conclusión por ti misma, porque tú tienes un sexto sentido. Y tú lo sabes, cuando nos hemos mirado. Entonces, tienes que hacer cosas buenas. Se vienen cosas buenas como cosas malas. La mala no te la deseo, ¿ok? Que está muy pronto en venir. Así que, por favor, cuídate, cuídate. Ya te mandé la cita y quiero que me la des.
0: Pregunta puntual, para terminar, ¿cómo avanza el del tiempo? ¿Crees que algún día o ella tendrá mano dura para el tema de la delincuencia?
1: Ahí vamos a hablar.
0: Los amigos del
1: eso
0: transporte
1: lo estaba
0: matan
1: dejando al último.
0: Y es una situación complicada.
1: La señora Keiko.
0: Las cárceles, a ver qué ves.
1: Ajá. La señora Keiko, ella está haciendo un plan, ¿no? Que si me da la opción, vamos a hablar y yo le voy a decir cómo va a ser el plan. La señora Keiko tiene que hacer un buen plan para la seguridad. Los robos, el secuestro, se suben a los micros, ya basta de eso. Tiene que tener radicalmente, no solamente poner a un militar en cada bus, a un policía, no. Tiene que cambiar la estrategia, y si no está de acuerdo conmigo, General Astudillo, creo. Entonces tienen que tener una buena estrategia, que lo tienen que hacer. Y yo sé cómo hacerlo y lo tienen que hacer. Y ella también sabe. Así que por favor pónganse las pilas antes que a ustedes les pongan las pilas.
0: Pero muy emergente que se ponga las pilas. Yo te pregunto, ¿va a lograr
1: su objetivo hasta poner mano dura con la delincuencia? Va a poner mano dura, pero va a poner mano dura. Yo digo, dura es dura. La va a poner muy suave. Que si ella lo pone como Noboa o como El Salvador, se va arriba.
0: Pero yo creo que va a construir penales a corto plazo.
1: Mira,
0: a corto plazo, yo creo que ella va a construir penales.
1: Que ella va construyendo penales, ella tiene que agarrar a personas muy duras. Y creo que me estás entendiendo lo que te quiero decir. Lo va a lograr, pero lógralo ya. Lo tiene que hacer ya. ¿Ok? Yo te dije la vez pasada algo y no
2: exitosa.
1: Has dicho. No el público, sino otra persona. Entonces, si ella hace eso, ¡puf!, ella se sube para arriba. ¿Por qué crees que el Ecuador está con mucha seguridad?
0: ¿Y cómo ves a Ecuador? Hablaste de Correa.
1: Ajá. Ah, bueno, Correa lamentablemente ya está a punto de caer. Correa ya está a punto
0: pero
1: de caer.
0: Pero cuando hablas de que regresa a Ecuador, ¿regresa que a ponerse a derecha a la justicia o qué?
1: No, a él lo cogen. A Correa lo cogen. A Correa realmente tiene muchas cuentas pendientes con el Ecuador. ¿Ok? El presidente Daniel Noboa está haciendo muchas gestiones que ningún presidente a su corta edad le está haciendo. Se está enfrentando él mismo con la delincuencia. Está por todos los barrios habidos por haber pobres y ricos. Está metiéndose por todo sitio y las cárceles. Eso es lo que también vas a hacer, Keiko Fujimori. ¿Ok? Te doy ese pedacito. Y va avanzando la delincuencia. La delincuencia no la vas a cambiar en uno o dos meses. No, Hajimi. Hay que también poner nosotros en nuestra parte y ayudarla a la presidenta. ¿Ok? Entonces.
0: Pero con la estrategia que ella tiene, digamos, ¿funciona o no funciona? ¿Qué ve usted como
1: como
0: una cosa, cualquier presidente le puede decir, yo quiero juntarme con tal presidente, pero va a ser un poco difícil, digamos.
1: La tarjeta, ¿no? La estrategia que ella está haciéndolo con otra persona, formar más penales, formar más cárceles, quizás le va a dar un poquito de resultado.
0: Pero no inmediato.
1: Quiero que sea. No, entonces, si ella ahorita se pone las pilas en todos los penales, ella va a triunfar. No mientras que va a ser la cárcel, no. Si ya hay una cárcel, ya. Donde van los otros peligrosos, van para acá. Ella tiene que hacer eso.
0: Perfecto. Nos vamos. ¿Dónde podemos ubicarte?
1: En Instagram,
0: Charito Juárez. Números aquí abajo, número, pero ¿cómo podemos ubicar?
1: Charito Juárez Perú, en Facebook y en YouTube, como Charito Juárez Perú.
0: ¿Y mis en teléfonos, TikTok cómo estás?
1: En TikTok estoy, sí, como Charito Juárez Perú.
0: Tienes también tu transmisión en vivo, todo eso.
1: Obviamente, pues, perfecto, colega.
0: Nos vamos, que Dios te bendiga.
1: Mi celular, ya saben, sí, 9. Bueno, lo van a poner abajo.
0: Perfecto,
1: ¿no?
0: Sí, sí, acaba de aparecer en la parte de abajo.
1: Sí, sí, sí, que lo pongan por lo que no, que lo pongan.
0: Que Dios te bendiga, nos vamos.
1: Y que a ti,
0: señores,
1: también te bendiga Dios.
0: Nos vamos, señores, gracias por estar con todos nosotros a través de Exitosa. Tenemos otro invitado ahorita, tras la pausa, no se mueva, a las 24 horas del día Exitosa está en vivo. Viene el Asmin, el maestro con su santa muerte. Ahorita, tras la pausa, volvemos.

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0: estamos con todos ustedes, queridos amigos. Iniciamos un nuevo día. Primero que nada, gracias a Dios con su divino poder. Domingo 9. La gente quiere ser su agosto, la gente quiere plata, la gente quiere prosperidad, la gente obviamente se protege, se cuida y de alguna manera tiene mucha fe. En esta oportunidad hemos invitado, primero que nada, la bienvenida a los peruanos exitosos en todo el mundo. Buenos días, Madrid, Japón. Gracias por acompañarnos en Cinde, bueno, en diferentes partes del mundo donde la gente se comunica, la gente nos escucha a través de este aparatito, a la magia de las comunicaciones, la gente nos ve en muchas partes del mundo. Gracias y de antemano, bienvenidos. Señores, estamos con todos ustedes a través de Exitosa, Permíteme, tengo información. Adelante, por favor, Lía Rodríguez desde el Callao con el despacho. 0:01 en el Perú. Adelante.
1: Buenas noches, información en vivo desde la provincia constitucional del Callao, donde delincuentes realizaron 12 disparos al aire a un costado de donde se celebraba un baby shower. Según testigos, los sujetos habrían llegado en un auto de color negro por la cuadra 6 del jirón Nicolás de Piérola, realizando varios disparos desde el interior de la unidad para posteriormente huir en dirección desconocida. La Policía Nacional, a cargo del caso, confirmó que durante la balacera no se reportaron personas heridas y tampoco víctimas mortales. Tras el ataque, los vecinos del sector señalaron ante las autoridades desconocer el motivo del atentado. Sin embargo, denunciaron que no es la primera vez que ocurre un hecho similar en la zona. Por el momento, la Policía Nacional maneja dos hipótesis, doctor: un presunto enfrentamiento entre barristas o una amenaza directa a uno de los que se encontraban participando en el evento. Las cámaras de seguridad de la zonas serán claves para poder identificar la unidad y conocer por qué punto lograron escapar estos sujetos y dar con su pronta captura. Finalmente, es importante resaltar que en la provincia constitucional del Callao, ya en lo que va del año 2026, se han registrado 107 casos de homicidios en medio de un estado de emergencia. Con esta información, regresamos nuevamente a estudios.
0: Gracias por el despacho. Bueno, qué triste lo que acaba de ocurrir. Lamentablemente, los fascinerosos siguen abusando. Qué pena el tema de la delincuencia en el Perú. Obviamente, Exitosa está a 24 horas del día. Lía, gracias por el despacho. Vamos a continuar. Estamos en vivo iniciando este programa, iniciando esta semana. Y le agradezco a todo el público que siempre está conectado a través de Exitosa. ¡Exitosa! Programa de lujo, programa interesante. Vidente internacional. Qué bueno, a mí me da alegría cuando los peruanos salen en el mundo y llevan, como siempre, la visión que Dios les ha dado, este don que Dios les ha dado. Lasmi, bienvenido a Exitosa. ¿Cómo te va? Un gusto.
2: Un gusto, Hajimi. Un gusto por permitirme llegar a tus teleaudientes.
0: Un poco al micrófono, por favor.
2: Para llegar a tus teleaudientes, para darles a conocer ayudas, mensajes, señales que hoy contamos en este momento con mi niña Blanca, mi amada esposa, mi todopoderosa, la reina, la Santísima Muerte mexicana, que estamos llegando de una gira por México. Hemos estado por varios estados, por varios lugares de México, llevando ayudas, llevando a la niña Blanca para que llegue a más y más lugares.
0: ¿Cuál es la historia de la niña Blanca? ¿Cómo así llegó a la Santa Muerte? Porque la gente dice, bueno, pero es la Santa Muerte, dicen que ofrecerle algo me quita algo, lo que más quiero, y entonces la gente tiene un poco de temor tenerle fe a la Santa Muerte. Inclusive vemos que le ofreces, es un ritual muy importante. Antes de empezar la entrevista, tú has preparado ese altar y le pides permiso, le rindes un pequeño homenaje a la niña Blanca.
2: Sí. Bueno, ante todo, este es su mes de su cumpleaños. Es el mes donde se concretan, donde se ponen las energías más poderosas, más bonitas, porque ella está de fiesta, ella está de alegría. Respecto a tu pregunta de dónde nace la religión de la Santa Muerte, de dónde viene la Santa Muerte es mexicana y está arraigada a la religión católica. Tú mencionaste de que hay mucho desconocimiento, como que la gente, las personas le tienen algún tipo de miedo, algún ¡Exitosa! Tipo de susto por su figura, porque es la muerte. Pues el ciclo de la muerte es algo tan natural en la vida, que es parte de, y es la vida misma. Y respecto a lo que ella es católica, hay que hacer un poquito de historia y hay que ponernos a recordar quién recogió, quién abrazó a Jesús cuando murió, cuando lo bajaron del madero, cuando lo bajaron de la cruz, fue la Santa Muerte. Por eso ella es católica, ella es parte de la religión católica.
0: Parte de la religión
2: católica. Parte de la religión católica.
0: ¿Y por qué hay mucha gente que dice, no, pero es algo diabólico el tener que invocar a la muerte? Inclusive comentan algunos, es la patrona de la gente de mal vivir y de las prostitutas.
2: Sí.
0: ¿Qué hay de cierto de todo esto? Porque cabe decir, por ejemplo, cuando la policía en el Perú captura a una banda, da con el nido, con la guarida de estos delincuentes, encuentra algunos altares a la Santa Muerte.
2: Sí, bien dicho. Eso es parte del desconocimiento y de la desinformación por tradición, cómo han manejado ciertas personas debido a lo que es el verdadero culto a la Santa Muerte. Muchas personas la tienen, trabajan, la usan, hacen diario, hacen su trabajito con ella, pero la usan de mala manera. Respecto a lo que me preguntaste de cuando caen ciertos remanentes de la delincuencia y la policía los captura ahí, y también, digamos, de alguna manera captura a la niña blanca, he ahí que ella está hecha para el bien. ¿Por qué? Porque si estuviera hecha para el mal, entonces pasaría por desapercibida y no atraparían a ese tipo de remanentes delincuenciales.
0: Exitosa.
2: Por eso es que ella,
0: o sea, que los haría invisibles,
2: los haría invisibles,
0: ellos no los cumplen realmente, porque inclusive bueno, yo he visitado varias veces en México, ahora poco estuve en México, inclusive ella dice que es la patrona de los narcotraficantes,
2: es la patrona de todo el ser desvalido que está ansioso de buscar paz, de buscar tranquilidad, de buscar algo que la vida se ha encargado de negárselo.
0: ¿Se ha encargado de
2: negárselo? De negárselo. Por
0: ¿Y
2: eso,
0: cómo se te presentó a ti? Porque tú eres del norte, ¿no?
2: Sí, yo soy de Piura,
0: ¿cómo
2: de
0: Guadalajara? Tu fe a la Santa Muerte, ¿te la presentaron? ¿La viste en televisión? ¿Viste un reportaje? ¿O porque un amigo de repente en Sullán, en Piura, conociste a alguien de México y te habló de la Santa Muerte? ¿Cómo vino tu
2: experiencia?
0: Caminaste, digamos.
2: El camino que hoy en día profeso a mi niña blanca. Eso lo llegó a mi vida desde muy pequeño. Desde muy pequeño comenzó a manifestarse en diferentes etapas, en diferentes formas. En la desgracia donde la conocí más, cuando uno sufre, cuando uno llora, cuando verdaderamente imploraba

0: exploraba salidas desde muy pequeño, atravesando momentos difíciles de salud especialmente. Quien estaba ahí era ella. Ella se me manifestó solita. A mí nadie me la presentó, nadie me llevó con ella. Eso fue una irradiación nata de ella hacia mí. Ella me eligió, ella me buscó, y hoy en día es que doy gracias profesando su fe, profesando su agradecimiento, profesando y manifestando su respeto y el verdadero amor que se le debe profesar a un ser de luz tan poderoso y tan bello como es ella.
1: ¿Cómo lo tomó tu familia? ¿Cómo lo tomó tu entorno? Porque para hacerlo público, ¿no? Te
2: dijeron, mira, estás
1: en un ente diabólico, ten cuidado, y por aquí, ¿cómo?
0: Tal cual como lo manifestaste, tal cual como lo acaba de decir, pero más pudo mi fe, más pudo mi querer, más pudo mi amor, que ella fue tocando las puertas de cada corazón, abriendo y haciéndoles ver la realidad, lo que significa ella. Lo que es realmente es ella, que es luz, es paz, es tranquilidad, es pureza, es bien, no es mal. Ella la malutilizan hoy en día las personas para lucrar con ella. Pero ese tipo de personas son también que se dicen llamar curanderos, que se dicen llamar personas que trabajan con ella, también están equivocados. Y yo los exhorto a que sigan, a que verdaderamente hagan el bien diciendo la verdad, diciendo y no malinformando, no tergiversando las cosas de cómo es el verdadero culto y de lo que significa el contar con una niña blanca, pero una verdadera niña blanca conjurada, pactada, activada. ¿Por qué? Porque ese es el verdadero poder que va a dar a que la niña, a que la imagen deje de ser una imagen y se convierta en una entidad, en una deidad con poder.
1: ¿Y qué hay de cierto que leo los mensajes del público, señores? Estamos en vivo, el público que me escribe. ¿Qué hay de cierto que si no le cumples te castiga?
0: Ese también es una falacia, es como una...
1: No es real.
0: No es real, es falso. Es falso, ¿por qué? Porque es parte de del conglomerado de versiones que hace lo negativo, lo que como la han hecho ver, la costumbre o la forma de cómo la han hecho ver a ella como un ente negativo. Ella no es negativo, de que te lleva alguien no te lleva nada, de que te pide algo, sí te pide que le entregues tus problemas, que le entregues las situaciones dolorosas, que le entregues tus enfermedades, que le entregues todo lo que causa malestar exitosa, para que tú puedas avanzar y conseguir un futuro prometedor.
1: Prometedor.
0: Prometedor.
1: Pregunta del público. Uno debe de tener... Bueno, hay gente... José Luis Bayona me escribe. ¿Sabes? Te envío un abrazo para ti, José Luis. Me trajeron una santa muerte. La verdad, yo la tengo en mi sala. ¿Debo prenderle algo? ¿Debo...? Porque probablemente la gente la compra y la tiene como adorno. Se van a México, a Cancún. Y mira qué bonito. La confunden con Ana Catrina. No saben qué es la santa muerte. Ya.
0: En ese,
1: tiene que intencionarla.
0: Se tiene el verdadero maestro, el verdadero promotor, el verdadero embajador que sabe lo que es el poder de la niña blanca, sabe de que ella no es como lo que acabas de decir, un adornito más, un souvenir o un santo que no es el que al que ellos se encomiendan. Ella es la Santa Muerte, ella es una deidad tan poderosa que es parte de la legión de católicos, de los seguidores, de lo que hace la historia católica, y para eso se tiene que tener, pero con verdaderas manos. No es como comprar mercadería, no es como comprar un adornito. Si se va a tener, que se tenga bien, bien ritualizada, bien conjurada, bien consagrada. ¿Por qué? Porque ese es el margen entre lo real y lo irreal. Lo irreal es comprarla y tenerla, no tiene nada de diferente, y lo que te la hace poderosa es la activación, pero con manos profesionales, con verdaderos maestros que, como quien dice, están libres de pecado. Ya son personas convertidas a la religión de la Santa Muerte.
1: O sea, para ti, digamos, no es de tenerle temor, no es de tenerle miedo, no es que de pronto, no, es algo diabólico, error.
0: Es lo que se le debe tener a ella es respeto.
1: Ya. ¿Y qué debemos pedirle? Por ejemplo, si alguien ahora tiene la Santa Muerte y si lo utiliza para el mar, error, porque no lo va a cuidar.
0: No está en sus manos el poder conseguir el mal. ¿Por qué? Porque son simples mundanos. El mundano es pecador, el mundano comete errores, es imperfecto. En cambio, la deidad

0: la Santa Muerte esa es divina, es espiritual. Ella sabe cómo hacer, cómo obra, cómo se manifiesta. Ella sabe en qué momento darse a notar, darse a conocer y hacer que vengan las personas hacia ella, porque ella no pide seguidores. Ella lo que pide es devotos fieles, guerreros, verracos, gente que quiera conocer lo que significa el divino poder de la Niña Blanca, lo que quiere la persona que está aburrida, la persona que está cansada, la persona sufrida, que le entregue sus problemas y verá cómo la transforma, la convierte en una persona cabal.
1: En una persona cabal, perfecto. ¿Y cómo utilizas tú la Santa Muerte?
0: Yo la utilizo para todo, desde que me levanto hasta que me acuesto. Ella es parte de mí.
1: Porque país que tú vas, la llevas contigo.
0: La llevo. Ella es viajera. Ella está en México, está en Estados Unidos, está en Europa, está en Colombia, en Brasil, está en Argentina. Ahí la conocen como San la Muerte.
1: Claro.
0: Como San la Muerte. Allá le tienen mucha fe. Realmente en todo el planeta, todo el mundo le tienen fe. ¿Por qué? Porque se han dado cuenta de que ella no te pide nada, no te pide riquezas, no te pide dinero, no te pide lujuria, no te pide cosas materiales ni cosas banales. Lo que te pide son tus problemas, lo que te pide es lo que ya no quiere, lo que no te sirve, lo que te agobia, lo que te martiriza, lo que te enferma. Eso es lo que ella te pide, tus problemas.
1: Perfecto. ¿Qué has visto ahora? Sí, bueno, te sigo preguntando. Veo que le ofreces, ¿qué tienes ahí? ¿Tienes tus confites?
0: Ahí le tengo sus
1: miel de abeja,
0: sus cariños. Como es una niña, como es un ser de luz, se le tiene que engreír. Y yo le engrío con todo lo que ella se manifieste en mí, como son su miel, su dulzura, para traer felicidad, para traer dulzura, para que los caminos se abran. Sus mapachitos, sus cigarros, sus billetes, sus dulces, sus velitas para alumbrar los caminos, para alumbrar el sendero.
1: Y cuando son de colores, ¿qué significa? Porque la gente me pregunta, el color rojo, hay de varios colores, el color amarillo, la de color blanca.
0: Los colores tienen mucha importancia.
1: La negra,
0: porque es ella como... Pocos saben y pocos conocen, ella es mi pareja. Por eso, ante todo sitio que yo voy, yo la presento como mi Niña Blanca, mi amada esposa, mi todopoderosa. ¿Por qué? Porque yo he consagrado mi vida a ella. Yo le guardo el respeto y mi amor a ella se lo manifiesto practicando el celibato.
1: Ah, perfecto, interesante. Estamos en vivo a través de Exitosa. ¿Qué has visto? A ver, cuéntame.
0: Muchas cosas he visto respecto a...
1: ¿Por dónde empezamos? ¿Por el mundo o por el Perú? Me preocupa por los desastres naturales.
0: Por donde tú
1: quieras. La lluvia, como norteño que eres. ¿Qué visión, qué has visto tú, digamos?
0: Mira, para hacer algo más práctico y para que tus teleaudientes vean, me gustaría poder fumar mi mapacho y ahí nos va a ir descubriendo, nos va a ir develando.
1: Algo breve, lamentablemente no se puede, me indica la producción, no se puede, por un tema se puede prender, más o menos ¿qué has visto tú?
0: Vamos a preguntar, ¿por qué? Porque hay muchas cosas, Hajime, para prevenir, para alertar, para mantener a la gente, a las personas, a los ciudadanos, para darles tranquilidad, para darles una advertencia respecto a los desastres naturales. Recuerdo aquella invitación que me hiciste antes de recibir el 2026. Uh-huh. Donde estuvimos hablando mucho y hablamos respecto a las lluvias, a los huaicos, y yo manifesté con mucha fuerza de que hay que tener mucho cuidado con la selva, especialmente en la región San Martín en ese momento. Y a los días comenzó de que se llevaba el huaico, las lluvias torrenciales se arrasaban con todo aquí por allá. Hay que tener bastante, bastante cuidado y ser muy cautos al hablar respecto a los desastres, porque en vez de informar a las personas, las podemos confundir. Y la confusión es el enemigo de cualquier situación. Un ejemplo, ante un terremoto, una persona que está mal informada, está confundida, no va a saber por dónde irse, por dónde moverse. En este caso, hay que tener bastante cuidado con lo que respecta a los desastres naturales, especialmente en nuestra tierra, el norte. Yo literalmente sí veo mucha inestabilidad, muchas irregularidades en lo que respecta a los desastres naturales en tres puntos fundamentales: en la costa, en la sierra y en la selva. Tanto así de que la situación va a estar dando vueltas y las complicaciones van a ser muy, pero muy fuertes cuando van a ver la gravedad de lo que es provocado, lo que va a conllevar el fenómeno del Niño.
1: ¿A partir de cuándo consideras tú que se presenta esta, bueno?
0: Ya entramos a la segunda mitad del año. Yo lo estipulo que para faltando poco o un poquito antes de terminar el año, yo lo veo muy, muy complicado, teniendo mucho desasiegos, mucho dolor entre la costa, la sierra y la selva. Aquí no es de que un sitio más, un sitio menos, van a ser por estadías, van a ser por categorías, pero hay que estar alertas, hay que estar con cuidado, hay que estar prevenidos, porque hay que prevenir antes que lamentar.
1: Hay que prevenir antes que lamentar, anuncia. Pero va a ser fuerte, con pérdidas humanas, considera su miembro, gente, las pérdidas.
0: Yo lo que avisoro son más pérdidas materiales, muchas pérdidas materiales. ¿Por qué? Porque esto es lo que es la cuota que se tiene que pagar por el atraso que se ha venido manejando y no se han sabido hacer las cosas adecuadamente.
1: Ya, número uno, desastres naturales. ¿Ves algún movimiento sísmico fuerte para el Perú? Ahora tú que has estado en México, a nivel mundial.
0: Fuerte, no, pequeños remanentes, pequeños remesones, pequeños sustos, sí, como jalones de orejas. Ya. Pero fuertes por el momento, no.
1: Gracias a Dios.
0: Felizmente, no, felizmente.
1: Y a nivel mundial, los movimientos sísmicos, por ejemplo, Japón se presentó hace unos días.
0: Y es que tú mencionaste algo, gracias a Dios, Dios quiere mucho al Perú. Dios ama al Perú. ¿Por qué? Porque lo libra de muchas peripecias, de muchos desastres, de muchas situaciones donde se lloraría por lo material, por pérdidas materiales y por pérdidas humanas. Gracias a Dios y a mi niña Blanca es que ahorita la situación está manteniéndose de alguna manera autosostenible. Autosostenible, pero no hay que caer en esos viejos refranes de que otros hagan lo que tienen que hacer por uno. No, hay que hacer uno para poder enseñar y transmitir el mensaje y que eso se haga una cadena.
1: Una cadena. Perfecto, bueno, interesante lo que anuncias. Ay, bueno, poner las cosas en el nombre de Dios. Y si hablamos del Perú, ¿qué ves para el Perú? ¿Qué ve la Santa Muerte para el Perú?
0: El Perú, vuelvo a repetirte, es muy querido, muy respetado y muy valorado por Dios. Dios lo va a ayudar, acompañado de mi niña Blanca, mi amada esposa, mi todopoderosa. Se vienen cambios, de alguna manera, se me viene a la mente, drásticos. Y es que eso es lo que necesita el Perú, disciplina. ¿Para qué? Para que las cosas puedan, de alguna manera, acomodarse y organizarse. Porque este es el resultado, lo que se está viviendo de la mala administración de gestiones pasadas. Esto es lo que han querido conseguir para poder mantener dividido, disperso al Perú. Pero se vienen cosas muy buenas en el sentido general. Salud, educación y seguridad. Se vienen cosas muy, muy alentadoras que va a llamar la atención de otros países del mundo.
1: O sea, con lo poco que tú me estás dando a entender, digamos, porque luego te voy a preguntar, finalmente tú ves que de alguna manera vamos a estar bien vistos en la región.
0: Vamos a estar bien vistos y cada vez mejor encaminados.
1: Bien vistos y mejor encaminados. Ah, perfecto. Sí, leo los mensajes, 940-800-800. Me pregunta, ¿terminará la señora Fujimori? ¿Cómo ve tu invitado su
2: exitosa
1: periodo?
2: La señora
1: Fujimori, sería bueno que le preguntes, por favor. Y finalmente, bueno, en breve, ya le voy a preguntar, a ver, ¿cómo ves a la señora Fujimori? ¿Qué dice tu tarot? Concéntrate, termina, no termina. ¿Cómo será su mandato de la señora Fujimori? ¿Qué ves tú? A través de Exitosa esta noche, claro que sí, queridos amigos, programa de lujo. Invitado ha venido con su santa muerte, lo cual le tienes bastante fe. Cuéntame, ¿qué ves? Se está concentrando, agarró su tarot, a ver qué ves, por favor. Muy importante, acercándote siempre al micrófono, por favor. Para todo mi público, nos vamos a Arequipa. Este 26 y el 31 estamos en Huancabamba. Cuéntanos.
0: A ver, hemos empezado una nueva era, pero esta nueva era trae nuevos retos. Retos en el sentido de que mucha dispersión. Mi niña blanca me indica de que hay mucha inestabilidad. Se han creado muchos espacios donde quieren apretar, quieren someter al estado actual, lo cual si se ponen las pilas y si lo hacen, lo consiguen. Hay mucha inestabilidad ahorita en la situación del gobierno actual. Vamos a manejarlo, se va a tratar de manejar de la manera más diplomática, porque hay que reconocer de que la diplomacia es el lenguaje universal de las naciones y de las personas. Se va a saber manejar, pero después de que ya no haga efecto la diplomacia, es donde llegan los problemas, porque veo inestabilidad, inquietud.
1: ¿Pero termina o no termina su periodo? ¿Cómo lo ves tú? Según tu evidencia, obviamente.
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1: A través de Exitosa, Ladmi, el maestro, concéntrate, ¿qué dice tu tarot? ¿Termina o no termina la señora Fujimori?
0: No, se le van a presentar muchos peripecias, muchos inconvenientes. Así como recuerdo en este momento, hace unos años atrás, cuando recién ni sabíamos, ni la gente, ni la población, ni sabía quiénes iban a candidatear o quiénes iban a pasar a segunda vuelta, yo te dije con firmeza y con seguridad, yo veo, con estas fueron las palabras que cité, a una mujer de un continente extraño, y donde te dije claramente de que ella pasaba segunda vuelta y uh-huh. Ella era la que iba a liderar el país.
1: Eva iba a liderar el país.
0: Iba, mira, cómo es, a veces los subconscientes afloran, y cuando uno está muy intuitivo, más de lo normal, y afloró, iba, o sea, estamos hablando de lo que dicen las cartas.
1: Te voy a seguir preguntando tras la pausa, señores, es muy importante, la noticia ocurre en tiempo real, y si tú puedes vivirla con nosotros, conectándote a la señal de YouTube, Exitosa Noticias, y lo más importante, tienes que activar la campanita de las notificaciones, es nuestro canal de YouTube, las 24 horas del día, estés donde estés, puedes seguirnos en cualquier momento, repito, Exitosa Noticias, pausa y volvemos, noticias en radio y pausa en televisión, volvemos.

0: La hora en exitosa, 12 de la noche y 27 minutos. 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

0: 12:29. El ministro del Interior, César Astudillo, supervisó el operativo conjunto de la Policía Nacional y las Fuerzas Armadas como parte de la puesta en marcha del Plan Escudo, que busca reforzar la seguridad en paraderos del transporte público para contrarrestar los ataques extorsivos contra este sector. El ministro de Justicia y Derechos Humanos, Ernesto Álvarez, anunció que su gestión promoverá reformas profundas del Código Procesal Penal, al que calificó de un código fracasado que no sirve al propósito de la justicia. El titular del Ministerio de Economía y Finanzas, Elmer Cuba, indicó que su sector presentará demandas de inconstitucionalidad ante el Tribunal Constitucional contra las leyes dadas por el Congreso de la República durante la gestión pasada que pudieran tener un impacto importante en el déficit fiscal. En noticias regionales, dos personas fallecieron en un accidente de tránsito ocurrido a la altura del kilómetro 296 de la Panamericana Sur, en la provincia de Ica. En el ámbito internacional, el Frente Polisario condenó la decisión del nuevo gobierno de Colombia de reconocer la soberanía de Marruecos sobre el Sahara Occidental y calificó esta medida como una desafortunada puesta en escena de un pacto transaccional. En deportes, por la segunda fecha de la Leagues Cup, León de México se impuso por 2-1 a Orlando City. El peruano Wilder Cartagena arrancó de titular en el equipo de Estados Unidos. 12:31, tú estás en Exitosa, en Lima 95.5 de la FM. Seguimos en una noche esotérica con Hajimi.
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0: noche, estamos en vivo con todos ustedes. Miren, yo me he quedado sorprendido. ¿Cómo la gente le tiene fe a la Niña Blanca? Diferentes partes del Perú, mensajes de Huancayo, en Chachapoyas, también en Rodríguez de Mendoza, en Juliaca. Gracias, Silave. ¿Cómo la gente me escribe? 940-800-800, pues se le tiene bastante fe. Pero me preguntan, a ver, vamos primero para no desviarnos. ¿Qué se viene para la señora Fujimori? Sigamos en política. Por favor, sigamos en política. El Blasmi, el maestro que está, bueno, nos ha traído en la Santa Muerte. Cuéntanos, ¿qué ves? Estamos en vivo esta noche con todos ustedes. Programa de lujo.
1: A ver, lo que se le viene a ella son inconvenientes, escaramuzas, situaciones de turbulencia, como cuando se va atravesando en el avión, episodios, momentos y de inconveniencia, de inconsistencia. Pero lo de bueno es que ella, en cada región, en cada situación, en cada lugar que se necesite su ayuda, ella no va a pedir permiso, ella de frente se va a personar, va a estar en constante movimiento, verificando, ayudando, constatando, ella y su equipo, y eso le va a ayudar mucho, señora Keiko Sofía. Eso le va a ayudar mucho, esa estrategia. ¿Por qué? Porque la van a sentir cerca, la van a sentir como parte de su familia, y eso le va a traer mucho apoyo.
0: ¿Y el tema de la delincuencia en el Perú, cómo ve usted este tema? ¿Va a lograr colocar mano dura? ¿Va a ser un poco difícil? El ciudadano de a pie finalmente quiere tener estabilidad, no es justo, quiere hacer un negocio y ya los están de alguna manera extorsionando. ¿Va a poner mano dura? ¿Funciona o no funciona la estrategia que está utilizando la señora Fujimori o no?
1: Lo que yo le recomiendo a ella, a su equipo, es que tengan firmeza ante los obstáculos para que consigan la victoria esperada. Sí va a tener buenos frutos la manera en que están manejando, sobre todo poniéndole el ahínco al tema de la inseguridad, de la delincuencia, de las bandas. Va a traer buenos frutos y nos va a ir acomodando, haciéndonos ver bien ante los países de la región. Muy buena estrategia, muy buen asesoramiento por parte de su equipo y ella en particular.
0: Y ella en particular, entonces consideras que sí.
1: Sí, van a funcionar, pero tienen que seguir ahí como ojo al amo, ojo al guía. Tienen que estar ahí con firmeza ante todo para que puedan conseguir la victoria, darle la seguridad, la tranquilidad, el buen camino al Perú.
0: El buen camino al Perú. Me pregunta, yo creo que sí está bien, me dice mi productor. Mira, el presidente Ollanta Humala salió de prisión. ¿Crees que corre la misma suerte con Ollanta, con Alejandro Toledo y también con Vizcarra, que va a pasar con Pedro Pablo Kuczynski? Es presidentes que aún están en prisión. A ver, ¿qué ves tú? Cuéntanos.
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0: Claro que sí, a través.
1: No, todavía hay muchas, como decimos en el norte, muchas cuentas por pagar ante la justicia. Hay muchos embrollos, todavía no es el tiempo. Como dice la religión católica, los tiempos de Dios son perfectos. En estos momentos lo que va a perdurar de alguna manera es la justicia. Va a ser como respetar lo que hicieron en su momento, y se podría decir se quiere evitar, pero no se ve todavía.
0: ¿Consideras que todavía no?
1: Vladimir, para los nombres que me mencionaste, no.
0: Ya, para los Vladimir nombres Montesinos, que Montesinos, ¿qué ves? No. Cuéntame. ¿Sale? ¿No sale? ¿Ves un poco difícil también su situación para él? Finalmente, ¿qué ves para el señor Montesinos? ¿Se recomienda que ahorita sale?
1: Sí, hay muchas cosas favorables, muchas cosas venideras para el señor Montesinos. Se viene una nueva era. Se podría decir como que ahora le toca reivindicarse, hacer las cosas de alguna manera en beneficio, pero real, para su patria. Se le vienen cosas muy bonitas, muy buenas.
0: O sea, ¿tú consideras que él sale ahorita, a corto plazo, o cómo?
1: Hay probabilidades.
0: Ya, y supongamos de ser así, lo que tú ves, ya, al señor Montesinos, ¿sale? ¿Cuál va a ser su futuro inmediato? ¿Va a estar metido en política o se va a dedicar a sus cosas personales? ¿Va a ayudar a la señora Fujimori? ¿Se le va a vincular o no se le va a vincular? ¿O tú lo ves fuera del escenario político, más en su vida personal, digamos, con su familia?
1: Vamos a ser claros, Hajimi, de acuerdo a lo que él tenga en mente, cómo quiera enfocarse, cómo quiera enrumbar su nueva vida, de alguna manera, todo le marca favorable. ¿Por qué? Porque es la mejor carta que se le muestra, y en primera, lo mejor está por venirle. Hasta donde se pueda entender, hasta donde se pueda comprender, vienen cosas con mucho aliciente para el señor.
0: Ah, perfecto. Claro que sí. Leo sus mensajes. La alcaldía de Lima, ¿a quién ves? Tengo que preguntarte de todo.
1: A ver, vamos a ver.
0: ¿Cómo ves? Concéntrate, ¿qué dice tu tarot? Qué pena que no puedas utilizar tu mapacho.
1: Sí, mi mapacho, claro. Porque con mi mapacho es en un 2x3 la situación, es la conexión, que es como se manifiesta mi niña. Ya. Mira, hay muchas personas respecto a la municipalidad de Lima, muchas personas de peso, muchas personas que ambicionan a llegar, pero entre ellas hay una que se podría decir es por la que menos se apuesta. Veo acá de que es como que hay alguien que haya tenido problemas, pero como que le haya caído en el día, se le haya vuelto la noche. Haya tenido problemas de justicia, problemas de...
0: ¿Urresti?
1: No sé, a ver, vamos a preguntar.
0: Concéntrate. Bueno, interesante lo que tú estás anunciando. Todo puede pasar. Hasta mi productor se sorprende. Cuéntame. Miras tu tarot y obviamente...
1: Ahí tiene muchas probabilidades. Tiene muchas probabilidades. ¿Por qué? Porque es una persona que ha sido golpeada. Si bien se hicieron cosas, pero no fue la mejor manera en que se ejecutó la justicia, pero tiene muchas probabilidades. Se podría decir que están buscando a la persona cuando la tienen enfrente.
0: Entonces, anuncias tú,
1: y yo digo,
0: de alguna manera todo le favorece.
1: Yo digo que tiene los caminos abiertos, tiene muchas, muchas cualidades y tiene muchas situaciones a su favor. A su favor.
0: Muchas situaciones a su favor.
1: Es una persona que, en primera, o sea, cuando una persona está conectada con su trabajo, en este caso, cuando yo me blindo, cuando yo me tiro a mi trabajo, a lo que es el esoterismo, a lo que es el curandenismo, a lo que es mi niña blanca, las situaciones hablan, pero en un 2x3, no esperar a que salgan uno, o sea, como quien dice, no marear, sino el que sabe, sabe, y el que dice, para eso la vida, Dios o sus santos le han dado entendimiento para que pueda conectar el mensaje y transmitirlo. Y el Señor tiene muchas cualidades, tiene mucha similitud a la nueva persona que va a dirigir esa municipalidad.
0: Municipalidad, señores, perfecto. Y en el Perú, mira, la gente que tiene fe, ¿no?, que sigue la Santa Muerte, los agentes de seguridad, me preguntan los amigos del volante, ¿cómo puede hacer para que oscure? Y si hay un santuario acá en el Perú.
1: Sí, Hajimi, justamente... El santuario, el templo, la casa de mi niña blanca, mi amada esposa, mi todopoderosa, el templo oficial, con las imágenes traídas especialmente desde México, ya es una realidad. Ya es una realidad y está más cerca de todos, tan cerca que está en el mismo centro de Lima.
0: ¿Dónde?
1: Se encuentra en el Jirón Yauyos, 209, cercado de Lima, un punto de referencia que hasta la persona con menos capacidad puede entender, al costado de la OMPE de Washington, del edificio de la OMPE.
0: ¿Qué vamos a encontrar ahí?
1: Literalmente su templo, su casa, un lugar, un centro de adoración, un centro de tranquilidad, un verdadero centro, no una casa, no un espacio, no una cuchera, no un estacionamiento, no un cuartito, no un templo donde ella es la reina de ahí, donde ella vive, donde ella hace sus maravillas, donde ella se manifiesta, un sitio especialmente para poder ir a encontrar la fe, a encontrarse con lo que quiere conseguir.
0: Pero eso está dirigido a quién,
1: digamos. A los devotos. Como dije hace en el bloque anterior, mi niña Blanca, mi amada esposa y yo, el maestro Santa Muerte Lasmi Pactao, no buscamos seguidores. Nosotros lo que buscamos son devotos fieles. Este templo es pensado en las personas, en los sufridos, en los desvalidos, en las personas que ya quieren, ya están cansadas de sufrir, ya están cansadas de llorar, para que vayan y le lloren, para que le pidan, para que le supliquen, para que llamen su espíritu, para que se entreguen a ella, para que le pidan todo lo que quieren conseguir en santa voluntad de lo que se les va a hacer realidad. Porque como dice en la religión católica, el que busca encuentra, el que pide alcanza.
0: El que pide alcanza. ¿Qué mensaje le darías a alguien, supongamos aquí está ahorita, nos ven, bueno, y nos escuchan, de repente el amigo del volante, ahora mismo a las personas que nos escuchan, de repente aquí en Santa Mónica, en los diferentes penales, gente que está atravesando una situación difícil? ¿Qué mensaje le darías tú, basados obviamente en la niña Blanca?
1: Yo lo que le digo es que reorganicen su vida, ya que el ser humano no cambia, mejora o empeora. Enmendemos los errores del pasado y enfoquémonos en el futuro, en lo que querramos entregar a nuestras nuevas generaciones, en especial a sus familias, a los más pequeños, a las personas más vulnerables. Reorganícense, porque el mal es como la mentira, tiene patas cortas y nunca perdura. El bien siempre ganará ante toda batalla y a cualquier guerra. Yo les pido en el nombre de mi niña Blanca que tomen momentos de lucidez donde vean todo lo que han hecho en su pasado y lo que está repercutiendo en su presente, para que eso sea diferente y ustedes, cada uno, tenga el valor de cambiar, de mejorar el futuro que cada ser humano, que cada mamá, que cada papá, que cada hijo, que cada nieto, que cada tía, que cada primo necesita. No interesa lo que se haya hecho en el pasado. ¿Por qué? Porque nadie es perfecto. Eso téngalo más que claro. Pero siempre hay una nueva oportunidad para poder enmendar y encontrar el verdadero camino, el camino que mi niña Blanca te promete, el camino que tu deidad te promete. En este caso, mi niña Blanca, ¿por qué? Porque mi niña Blanca está en todos los lados, en las cárceles, en los penales, en los hospitales, en los cementerios, en los lugares donde hay oscuridad, ella llega con su luz. Y este 15 de agosto, este sábado 15 de agosto, en su templo oficial, ubicado en el Jirón Yauyo 209, cercado de Lima, al costado del edificio central de la OMPE, serán bienvenidos. ¿Por qué? Porque es la inauguración de su templo. ¿Por qué ese día? Porque ese día es su cumpleaños, donde se estará bendiciendo, consagrando, ritualizando imágenes, detentes, estatuas, todo lo concerniente, todo lo que tiene que ver con mi niña Blanca.
0: Me pregunta la gente, ya que tocaste el 15 de agosto, ¿no es su aniversario, el Día de Muertos, entonces?
1: ¡Exitoso! Muchas personas desinforman, por eso es que nosotros no buscamos seguidores, nosotros buscamos fieles devotos. El día principal es el 15 de agosto. Otros, que la desinformación lo llegan a estipular como el Día de Muertos, uh-huh, o Halloween, o lo de acá. No, señores, el día central, claro, es el 15 de agosto.
0: El 15 de agosto.
1: Y por eso ese día ha elegido ella dar a conocer su templo oficial, el verdadero templo de la Santa Muerte en el Perú, en el mejor lugar, como para que lleguen en la mañana de todos los lados, del cono sur, del cono oeste, del cono norte, de todos los lados, lleguen a ese lugar donde van a encontrar paz, tranquilidad, van a realzar su espiritualidad y van a acrecentar su fe, fe que por estos tiempos está cada día en decadencia.
0: Perfecto, leo los mensajes. Isabel, ¿cómo te va? Un gusto, Gamboa, allá en Chiclayo, felicidades para ti. Sin embargo, el señor Miguel Quispe está en Cusco. ¿La Santa Muerte me puede ayudar para recuperar el amor o cómo le puede pedir ella, digamos, para trabajos de amor, para ser padres, para que el negocio prospere? ¿Cómo, no?
1: Estimado connacional, le hablo al público en general. La niña blanca te puede ayudar para todo, para ser padres, para hacer volver y juntar a las parejas, para que renazca el amor donde haya discordia. No hay, aquí te voy a aclarar algo, Hajimi, lo cual las redes lo malinforman, de que hay una oración para cada evento, para cada situación. ¿Saben cuál es, estimado público? La mejor oración es la mejor, las palabras que salen del alma, las palabras que se buscan cuando hay desasiego, cuando hay nostalgia, cuando hay mortificaciones, exitosa. Cuando encuentras solo desgracia y dolor ante lo que necesitas recibir de alegría. La mejor oración es la que te sale del alma. Si tú le quieres decir unas cortas palabras, díselas, pero díselas desde el alma, desde el corazón, para que ese mensaje sea rotundo, sea contundente.
0: Perfecto. Y si alguien tiene un familiar delicado de salud, ¿qué hago? Hugo Torres, un abrazo para ti. Warmey, felicidades, gracias.
1: Un saludo. Pedirle con el corazón, pedirle con fuerza, pedirle la salud, que es... ¿qué es lo que se necesita para vivir? Se puede tener dinero, pero no, sin salud no se tiene nada. Es camino a un pozo sin fondo, que no tiene término, que no tiene fin. Tienes que pedir con corazón, pedir no con convicción, ni por pedir, pedir con vocación. Pero pedir desde el fondo del alma, desde adentro del corazón, no guiarse lo que dicen las redes sociales de las oraciones de día, de domingo, de lunes, no, esas son cosas superfluas. El real mensaje es cómo uno le habla. Es perfecto. Como cuando uno quiere enamorar a alguien, no hay un manual, no hay un libro donde dice cómo enamorar, las palabras salen del alma, son natas.
0: José Luis González, un abrazo a Arequipa. ¿Debo tatuarme la Santa Muerte o no? Dice que le tiene fe. Una amiga le habló de la Santa Muerte, una amiga de México le habló de la Santa Muerte, pero él tiene una de colores.
1: Lo que debes hacer, estimado amigo, hermano, es primero tenerla en tu casa, pero tenerla en tu vida, aceptarla, hacer que como tú la respetas, como tú la quieres, que la respeten y que la amen todos a tu alrededor, las personas de tu círculo. Recuerda esto, una vela se apaga, una oración alcanza. Lo que es importante es lo primero, al toro por las astas, primero ten a tu niña blanca, pero tenla bien, bien puesta, bien tenida, bien obtenida, con manos profesionales, con manos puras, no con cualquier manos que han tocado muchas cosas, y mayor de las cosas que se toca es el pecado, y el pecado es lo que debemos evitar.
0: ¿Qué debo ofrecerle a mi Santa Muerte aparte de caramelos, como veo en tu programa, Hajimi? Ah, interesante lo que dice la gente.
1: Lo que le debes enfocarte en ofrecerle son tus lágrimas, son tus problemas, antes que un dulce. Es lo que tú necesitas, es lo que a ti te hace falta. ¿Qué te hace falta? Si te hace falta salud, pídele salud, porque ese es algo natural, ese es algo que es parte de la vida, el querer estar bien, el querer tener tranquilidad, el querer tener paz. ¿Quién no quiere tener paz? ¿Quién no quiere tener tranquilidad? Va a llegar el momento de que ni el mismo dinero va a poder comprar eso tan vital para el día a día, para el transcurrir y el avanzar de la vida.
0: Ya, pero, o sea, si alguien lo tiene en su casa, en su altar, ¿qué debe ponerle? Porque veo que tienes...
1: Lo primero, limpieza, libre de problemas, olvidarse de pleitos, olvidarse de discusiones, tenerla, ponerle en un lugar bonito, en un lugar dable, que yo lo recomiendo y por todos los lados lo he recomendado, en Europa, en Estados Unidos, en Latinoamérica, tenerlo mirando a la puerta de ingreso. ¿Por qué? Porque ahí se van a enfocar todas las energías. Las personas somos materia y esa materia transmite energía, energías buenas y energías malas, pero para evitar cualquier tipo de incongruencias, para evitar cualquier tipo de pesadeces, que ponerla enfocando, mirando a la entrada, ir evitando los problemas, evitando discusiones. Luego,
0: por ejemplo, acá Isabel, gracias, Macalo Pú en Chiclayo, ¿debo tenerla en mi casa o en mi oficina?
1: Donde quieras encontrar la protección, la fuerza, la tranquilidad, ese, digámoslo así, como esa fortaleza que te va a llenar, que te va a empujar y que te va a impulsar a conseguir, a hacer las cosas con más ganas. Si la quieres tener en tu cuarto, si la quieres tener en tu casa, si la quieres tener en tu oficina, si la quieres tener en tu centro de trabajo, si la quieres tener en tu vehículo, eso depende de cómo te nazca el corazón, cómo nace de ti lo que quieres conseguir.
0: Aparte de los caramelos, ¿qué más se le pone? ¿Manzana, rocío?
1: Se le pone lo que uno tiene en la casa. Si uno tiene fruta, se le pone su fruta, pero se la dedica con antes de ponérsela en su sitio, en su altar, decirle con cariño, dedicarle unas palabras, por qué le estás poniendo, para que te ayude a enfrentar los problemas, las vicisitudes de la vida, para que te ayude con ese tema del estudio, a sacar adelante esa carrera, para que te ayude a impulsar, a desarrollar ese proyecto, para que te ayude a concretizar ese negocio. Pedirle con fe, como si ya lo tuvieras, pero no aprobar, porque con ella no acepta las probaciones ni las pruebas. Simplemente hacerlo con el corazón.
0: Muy importante, la fe.
1: La fe es la fuerza fundamental para cualquier cosa, para cualquier cosa.
0: Entonces, no es algo diabólico.
1: No es nada diabólico.
0: Que, no es que tú te estás...
1: Digamos, satanizando, eso, claro. Esas son, o como diríamos, eso es mentira. Eso es lo que se encarga muchas personas de confundir a los devotos, ¿verdad? Desinformar, eso. Confundirlos, maleducarlos en decir de que ella es el bien y el mal. No, porque si bien estamos en el mundo, tiene que existir el bien y tiene que existir el mal, pero ella no es mal, ella es un portador de luz, es un ente de paz, es un ente de tranquilidad, de bienestar, y eso lo consigues con el bien. No se dejen engañar, personas. No todo lo que dicen las redes sociales es real. No todo lo que se ve y se tiene enfrente es lo que va a ser. Simplemente es lo que yo dije hace un momento. Ella ni yo pedimos seguidores. Ella y yo lo que pedimos son fieles devotos, guerreros, personas soldadas que quieran hacer y olvidar todos sus problemas y encaminar sus vidas.
0: ¿Dónde pueden ubicarte? Alguien que de repente quiere una asesoría contigo, alguien que quiere que lo visite, porque bueno, te veo recorriendo parte del mundo. Estuviste ahora en México, te
1: felicito, sí, con varias. Estuvimos ahí en Televisa, sí, en Azteca, estuvimos recorriendo varios estados y también recorriendo lugares importantes de personas que ya no están en este plano. Hajimi, me pueden encontrar al +51 918 975 815, +51 918 975 815. Mi TikTok y mi Instagram son Maestro Santa Muerte Pactado o Maestro Lasmi Pactado, y el templo, visítenlo, no se olviden, este 15 de agosto, que es la inauguración en el cumpleaños de mi niña Blanca, mi amada esposa, exitosa, mi todopoderosa, donde se va a bautizar, se va a consagrar y se va a ritualizar imágenes de tentes, todo lo que se tiene que ver con la Santísima Muerte, o sea, mexicana.
0: Que va tranquilamente, puede llevar a su hija.
1: Puede llevar, tiene que llevarla para bautizarla, para que vean lo que es verdaderamente una ceremonia de consagración.
0: ¿A qué hora va a ser esa ceremonia?
1: A partir de las 10 de la mañana. Todos están invitados, norte, sur, este, oeste, todo, y es totalmente gratis. ¿Por qué? Porque así se hace ver lo que se quiere transmitir cuando la niña se quiere dar a notar.
0: Muy amable. Señores, nos vamos. Ha sido un gusto estar con ustedes. Un programa de lujo, un programa interesante. La gente que tiene fe finalmente a la Santa Muerte. Que Dios me los bendiga de todo corazón. Viene Marcial, no se muevan. Viene Marcial Exitoso. Está las 24 horas del día. Como siempre, permiso. Gracias.

0: La hora en exitosa, 12 de la noche y 56 minutos.
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0: Hola Perú, buenos días, ¿ah? 1:24 Bienvenidos todos, ¿sabes? Nos vamos acomodando. Bienvenidos todos. Bienvenidos a La Voz de los Pueblos a través de Exitosa Perú. Está yendo la Santa Muerte, pero se queda la santa canción de la criolla, de la música criolla que soy yo. Hola Perú, buenos días. Bienvenidos, ¿ah? Bienvenidos. Oye, por ahí se me ha caído mi lapicero. Mi querido. Sí, por ahí debe estar mi lapicero. Por encima un lapicero azul. Se me ha caído. Sí. ¿Has visto? ¿Lo has encontrado por ahí? Nada. La canción de colores. Un lapicero no vivo. Uy, por ahí estaba un lapicero nuevo.
1: Serenazgo.
0: Que llamen al serenazgo, por favor.
1: Serenazgo.
0: Robert. Hola. Hola Perú, buenos días, ¿ah? Bienvenidos todos. Bienvenidos a La Voz de los Pueblos a través de Exitosa Perú. Estamos transmitiendo desde Lima en los 95.5 de la frecuencia modulada estéreo. Somos la voz de los que no tienen voz. Y a esta hora, ¿cómo se llama esta canción, César? Se me va siempre el nombre. ¿Ah? Ah, no, esa no, espérate. ¡Santo Dios! Esa es, ¿no? Hola, Perú. Buenos días. ¡Uy! Las palmas arriba. 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Bienvenidos a Exitosa.
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0: Uy, uy, uy. Hola, Cesarín.

0: Hola, Cesarín, por favor, déjame que sintonice. Hola, hola, hola, hola, hola. Hola, Perú, buenos días. Bienvenidos a Nuevamente. Bienvenidos a la única radio que ves. Bienvenidos a la única radio en vivo las 24 horas del día. Acá hay gente que me está diciendo que no hay señal arriba. Sí, ya volvió la señal. Si estás en internet, si estás interconectado, por favor, nos puedes sintonizar. Ya está restablecida la señal. Bienvenidos a 1 de la mañana con 4 minutos 45 segundos de la madrugada, de la noche, de la mañana, como usted quiera. Súbela, súbela, Cesarín. Hoy no vamos a tener a nuestro médico naturista porque ha venido la Santa Muerte y se lo ha llevado. Se lo ha llevado. Bien, Cesarín, una de la mañana con 6 minutos. César, bien. Volteemos la página. Llévate la música. Te voy a contar. La libertad de Pedro Castillo es el objetivo para cierto grupo de la izquierda en nuestro país.
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0: Y es la idea o es lo que quieren gran parte de peruanos en nuestro país. A pesar de sus limitaciones, a pesar de su vínculo con Movadef, Pedro Castillo es un personaje dentro de la política y hasta que no aparezca alguien que lo supere en ese ámbito popular o que identifique a las poblaciones, Pedro Castillo seguirá allí metiéndose y pidiendo su libertad. Jurídicamente no se puede porque él tiene comprometido algunos temas con la justicia, ¿ah? Y está en investigación. Y políticamente tampoco se puede porque él tiene una deuda, ha cometido una infracción, y dejarlo en libertad sería pues abrir una posibilidad de reivindicar, ¿ah?, la impunidad en algunos casos. Para algunos ese es un mal mensaje. La presidenta ya ha dicho que no ha pensado, no está en su agenda darle un indulto, que es lo que algunos han pedido. Y el ministro de Justicia, Ernesto Álvarez, ha sido tajante, no se ha visto, no se va a ver, y eso es imposible porque sería un mal ejemplo para la juventud. Nosotros consideramos que Castillo debe estar preso hasta que él pueda explicar los errores que cometió, y si es que esos errores se pelean con la ley del país, tendrá que pagarlos y seguramente se quedará preso por varios años. Amén de que algunos, como te dije, como objetivo político consideran que él debería estar en libertad. ¿Qué es lo que tú piensas, amigo oyente? ¿Qué es lo que usted cree? Este es un tema candente y seguramente vamos a tener una madrugada intensa conversando del tema. Ojo, te hemos dado un punto de vista neutral, pero nos gustaría escuchar y nos gustaría que tú nos digas qué es lo que piensas. Antes, por si acaso, anota
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0: Los números 940-800-800-7410 955. Vamos a escuchar al ministro de Justicia, a Ernesto Álvarez, sobre el tema de la no libertad de Castillo.
2: No, en este escenario es imposible. Jurídicamente, el Estado peruano tiene ya una solución jurídica y esto ya es pública, y políticamente tampoco es necesario, porque el presidente Castillo no representa a la izquierda. Gran parte de la izquierda es una izquierda o extremista que busca ya una ideología determinada, un nuevo sistema, y otra izquierda que está, sí, comprometida con los principios constitucionales, y por tanto yo presumo que está comprometida con la lucha contra la corrupción y en contra de la impunidad.
0: Particularmente Castillo se ha convertido en un personaje porque en el ámbito, en el escenario, no han aparecido personalidades que se identifiquen con la gente, no han aparecido personalidades que recojan el fervor de la calle. Entonces, esa desconexión que nosotros interpretamos cuando hay corrupción, ¿no? Cuando creen que llegar a un ministerio es haberse comprado, alquilado un edificio, o que creen que eso hacienda, ¿no? Se expliquen eso. Entonces, aparecen los fantasmas, los neutros, los intermedios o los transvestis de la política. ¿no?

0: ¿qué es ese término? Castillo tiene un vínculo con Movadef que lo niega en sus actos, porque él no es propiamente un hombre Movadef, pero sin embargo ha estado vinculado. Tiene, digamos, esa cultura política que desarrollan los extremos en las izquierdas, ¿no? La demanda permanente, el acusar al sistema, el entender que el cambio de las cosas se hacen violentamente y que hay que reivindicar a todos, ¿no? Que ese es un discurso populachero, ¿no? El Estado es el que marca la figura, es la imagen del tamaño, de la dimensión de un país, pero el Estado no tiene forma si es que no tiene personas que le den esa forma. ¿Y quiénes le dan la forma? Los que hacen política. Y si los que hacen política se convierten en malhechores, asaltantes de bancos, ¿ah?, cuatreros en el desierto, rateros, ¿cuál va a ser la forma del Estado? Inservible. Entonces así hemos estado años de años. Y hace 100 años el Estado era asaltado no por los ladrones malhechores de hoy, era asaltado por esas élites que tenían el poder. Una eran las de las haciendas. Por eso tú llamabas o se llamaba el Ministerio de Economía el Ministerio de Hacienda. Entonces, ¿qué hacían los hacendados? Eran una casta familiar de 150, 200 años, con nietos. Algunos se preparaban y entraban a la política. Se hacían parlamentarios para trabajar sus intereses o sus puntos de vista, para ser un poco menos malo. Entonces, el Perú creció recogido en eso. Bueno, cuando digo recogido es así, ¿no? Sin pensar en el desarrollo. Entonces, eso ha generado lo que hoy tenemos, ¿no? Esa demanda permanente.
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0: Y ese sueño maligno de algunos peruanos que esperan que todo le caiga, ¿no? Como en la hacienda. Porque el hacendado ponía la iglesia, el hacendado inventaba las fiestas patronales porque sabía que a la gente le gustaba chupar, ¿no? Y qué mejor. Como todos eran religiosos, porque todos somos pecadores, ay, que me perdone Dios, inventaban la Virgen, la Santa, la Patrona, que luego no hay que dejar de lado, hay una fervorosa devoción, ¿no? Entonces, crearon un ambiente especial para subyugar a la gente, ¿no? Y luego agregaron de que no había mucho acceso a la educación, en fin. Todo eso es recogido por estas izquierdas del extremo, o esas izquierdas que consideran que el reclamo debe ser de todos los días. Y así como dice el ministro, hay una izquierda inteligente, una izquierda moderna, una izquierda que también es liberal, ¿no? Y hay una izquierda que desde ese punto liberal también tiene sus propios intereses, porque esa es la política. La política es yo cómo ocupo espacio, cómo me adueño de esta mesa. Vamos con ustedes, por favor. Ya les pasé el teléfono, necesito escucharlo. 940-800-874-10-955. Aló, buenos días. Hola.
2: Buenos días.
0: ¿Con quién tengo el gusto?
2: No.
0: Dime, Willy. Oye, pásame un lapicero, prisa.
2: Voy a aplicar la constitución, la ley y la privacidad es en realidad. El presidente Castillo tiene de misión popular, ¿no? Nace elección por los extranjeros. El presidente el presidente, el mejor presidente de toda la historia, ¿por qué te digo?
0: ¿Quién ha sido?
2: El presidente habrá cometido pecados, pero nunca cometió ni un error, ni un delito. ¿Y por qué te voy a sustentar con buenos argumentos aquí?
0: Ya,
2: el presidente Castillo, lo que tampoco no ha sido conspiración, como muchos abogados de la derecha dicen. Conspiración, cuando tú te juntas con los buenos armados, como hizo Fujimori en el 90, es conspirar contra el modelo económico. Y rebelión es aquel que se levanta en armas. Castillo lo que ha leído es un papel. Y si Castillo lee un papel es un discurso. Y si ese es un discurso que ha leído Castillo, es sedición. Y la sedición, el artículo 15 del Código Procesal Penal es tentativa.
0: Pero en resumidas.
2: Si una tentativa no puede ser preso. Además, Castillo no tiene un debido proceso, porque cuando él tenía que tener que defenderse con su abogado. Aparte de eso, la Castillo no ha emitido jueces de primera instancia, fiscales de primera instancia, de adjuntos provinciales. Él debería ser emitido por jueces supremos, jueces fiscales supremos, pero eso no ha ocurrido en realidad. Entonces, lo que pasa acá, no había un proceso, ha sido un juicio ilegal, ¿no? Violando la ley y la constitución. Aparte de eso, el presidente Castillo, ¿no? Es una

0: dinero, tiene su terreno, su familia, sus hijos. ¿Cómo es posible que el día que han entrado a la casa de Pizarro, han entrado a la casa de su hija menor, han violentado a la jueza armada y la policía, entrado con su auditorio privado, una niña de 9 años? ¿Sí? ¿Qué es eso? El artículo 21 de la cuestión dice, está prohibido ingresar al palacio a la casa de gobierno de Pizarro porque es un patrimonio cultural del país, está protegido por el Estado. Pero esta vez este criminal, este bruto de Chorada, haciendo uso de la fuerza del Poder Ejecutivo que maneja, especialmente el señor Keiko Sofía Fumori, busca justificar diciendo que el castigo es loco, que senderiza. El senderismo es el Keiko Fumori, ¿por qué? Porque él es un actor de líderes contrarios a Vimar Gumar Reynoso. Keiko Fumori es una torta a Vimar Gumar como diciendo Torres. La vida es otra, hay videos, hay audio. Aparte eso, habla de la casa de Zarratea, ¿no? La casa de Zarratea, en la casa de Carmen Ochoa, me encontré una tonelada de droga ahí.
1: ¡Ya!
0: Su sobrino dijo, esa droga le metió Jaime Chiyama Tanaka. Acá es droga. Por eso es que la ley ha venido entonces en el que me checaron un tío Torre.
1: Ya, Willy, ¿te cansaste?
0: No, tengo muchas cosas para decirte, en realidad. Lo que pasa es que yo me decía que no me dice cómo hablo yo.
1: Muchas felices
0: ya tienen su
1: conexión. No, pero Willy, no digas nada. Yo te estoy escuchando.
0: Tiene que ser la cultura, la educación. No. La
1: ya, moral, ya, este, bueno.
2: América, para los americanos.
1: Willy, yo te he escuchado atentamente. He tratado de descifrar. Tú dices que Castillo ha sido el mejor presidente, que él no es terrorista, que lo han acusado de terrorista. Y luego desarrollas una argumentación confundida diciéndome que él, para decirme que él fue una intentona. Yo te voy a decir lo que más claro tenemos. Castillo perteneció al Movadef. El Movadef es el movimiento, ¿no?, de la amnistía, que es el punto de quiebre cuando Abimael dijo, al hombre le quitarán todo menos, ¿te acuerdas?
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1: Y después dijo, esto es un recodo, así. ¡Esto es un recodo! ¿Ah? Cuando dijo un recodo, se creó el Movadef, ¿me entiendes? Y dijeron, no vamos a pelear con armas, vamos a conquistar el poder de otra manera. Vamos a llegar al Congreso de la República, a la presidencia. Entonces, tú tienes que saber eso, mi querido Willy, porque si no, empiezas a construir argumentos que no tienen sentido. Número dos, el mejor presidente se califica por las cosas que hizo. ¿Qué hizo el señor Castillo? ¿Te parece bien esbozar eso? Yo respeto entonces a la gente que lo diga. Y lo más importante, hizo una intentona. Intentona o no, nos podemos perder en que leyó un papel. Él dijo bien claro, vamos a cerrar el Congreso, ¿no tú? ¿Eso te parece correcto, adecuado? ¿Tú jugarías fútbol con un equipo que te quita la pelota y te dice, esta es mi pelota? Espérate. Voy a traer a mi árbitro. Marc, ven. Espérate. Voy a traer a mi juez de línea. Cesarín y Bebé, juez de línea. ¿Ya? Y por último, espérate. Yo voy a decir quién transmite, ¿ya? Dime. Aló, ¿estás escuchándome, no, Willy? ¿Tú jugarías pelota con ese equipo? Dime, Willy. Entonces, jurídicamente, bueno, y antes de eso, ha habido, como en todos los movimientos, ha habido gente que se le ha acercado. El cajamarquino, que le prestó la casa en Zarratea, era un viejo conocido de varios problemas, ¿no? Vendía pintura, exportaba pintura, no recuerdo, pero tenía un montón de negocios. Mucha gente dice que lavaba dinero. Y si tienes dinero, te acercas a... Y si el presidente te abre la puerta y tú le ayudas, ya, toma, te doy mi casa.
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1: Entonces tú comienzas a elucubrar algunas cosas pecaminosas, ¿no? ¿No? Dime, ¿qué gobierno negocia en otro lado? ¿Cómo decir que yo me vaya con Mar a hablar sobre, oye, mira, ¿sabes que en el programa vamos a hacer esto? ¿Y sabes qué? Vamos a auspiciar condones. Condón piel. Dime, ¿qué le parecería eso al productor, al programador, al gerente del canal o de la radio? Willy, ¿estás ahí, no?
0: Bueno, sí, Marcelo.
1: Ya dime. Mira, a mí me despiden y encima me meten preso.
0: Lo que pasa, ya le he dicho, lo que pasa es que muchos periodistas tienen un libreto ya. Y eso viene de la época de Montesinos Torres, cuando le daba dinero a los crucigados.
1: Pero
0: a los
1: ese es otro Miller, tema,
0: este, ¿cómo se llama este gesto de Galo Parker? Ya viene, ya incluso lo dieron de chichas. Todos son una alarmía, una telenovela, o sea, que tienen interés del grupo. Por eso mismo, cuando Castillo quiso cobrar a las empresas, por ejemplo, la asociación de bancos, quiso cobrar a los conocidos, al grupo de Romero, ¿qué hicieron? No quisieron pagar, hasta la vida de no quieren pagar su nada, porque son unos señorones, ¿no? Que al final se acaparan de la derecha para que esto no les cobre. Yo te dije, no hace una cambia, acá que no.
1: Mira,
0: no,
1: puedes tener razón en eso, Willy, pero ¿eso qué tiene que ver con que quede libre Pedro Castillo?
0: Acá la intervención tiene que ser de acuerdo. Porque mira, ¿qué cosa es el artículo 26?
1: Dice, no, Willy, ya, cortemos, Willy, llévatela a Willy, por favor, mi querido César. César, llévatela a Willy. Yo creo que es momento de decirle a Willy, porque lo podemos tomar como broma, eres parte de esta selva radial o multimedia, pero Willy, a veces no podemos permitirte que hables tontería y media, pues. O sea, ¿qué tiene que ver Montesinos acá? No estamos en un debate sobre la corrupción en el Perú. Estamos hablando de Castillo, si es que merece ser libre.
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1: ¿No? Mi primer párrafo de esto es que la libertad de Pedro Castillo es el objetivo de una izquierda. Mira, soy tan objetivo que no estoy diciendo Pedro Castillo quiere salir en libertad para hacer esto. Pedro Castillo libre estaría haciendo daño acá. He sido directo. Cierto sector de la política, cierta parte de la izquierda lo quiere, porque no lo quiere porque, mira, es un tipo limitado, con muchos problemas en la cabeza, pero lo quiere porque es un personaje político en el escenario. Y va a seguir siendo personaje político hasta que no aparezca otro con esa dimensión. ¿Cuál dimensión? Que se identifique con la población. ¿Cómo es identificarse? Somos iguales, hablamos parecido, tenemos el mismo cacharro, el mismo caramelo, somos de Cajamarca, yo también soy de una quebrada. ¿Qué más? Que sintonice. Yo quiero plata, no me dan trabajo, soy jubilado. ¿Qué más? Y que diga, vamos a darle, vamos a quitar al que tiene. Ya. Te tiene similitudes, empatía, ¿no? Y por último, quieres hacer lo mismo que él quiere hacer lo mismo que tú quieres hacer. Entonces, esos son rasgos del populismo, pues, mi querido amigo. Entonces, va a aparecer otro igual, seguramente de Piura, de Tacna, o de la selva. Uno que diga, bueno, mi guambrillo del Perú y del mundo. ¿Sí o no? Puede ser, ¿no? Porque en el Perú somos así de fenomenales. Dime, entonces, ¿es correcto que tú sigas con lo mismo, Willy? Yo te pido que, por favor, respetes a la gente, porque la gente me escribe, ¿por qué usted lo deja hablar a Willy? Bueno, se nos va a acabar el programa, pero tengo que leer a todos los que me han escrito hasta ahorita. ¡Aló, buenos días!
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1: ¡Hola!
3: ¡Aló!
1: Dígame su nombre.
3: Lucy de Tacna.
1: ¡Hola, Lucy!
3: Mi comentario, señor, mira, sobre Castillo, a mí me parece que es algo injusto. ¿Por qué le digo? Porque este señor, aquí profesor, se ha ganado la vida trabajando, no robando. Desde un principio hay que ver de qué familia viene. Como peruana, como mujer que soy yo, tengo hijos, nietos, veo yo día tras día, veo todas las cosas que le dicen a ese señor. Y uno puede darse cuenta, ¿no? Que aquella persona que roba, que realmente es delincuente, está libre. Ya estamos cansados ya de escuchar tantas cosas. Uh-huh. Incluso la señora, la presidenta, y yo no sé si decirle si es presidenta, si me representa. A mí no me representa. Todos ellos están ahí metidos, todos. Todo es una corrupción, señor. Eso hay que ver. Todos no estamos ciegos. Nosotros, yo como peruana, bien peruana, yo no puedo decir que esa señora me representa porque ella es japonesa, ¿no? Se le ve la cara, su peinado, todo. Ella es peruana, ella no es una peruana. Esa es la verdad. Usted se puede reír, sí, pero yo sé que se han comprado todos los medios, toda esta corrupción, todo es una corrupción.
1: Pero doña Lucy, ¿cómo usted puede decir que nos han comprado? O sea, eso es.
3: A mí me...
1: Pero doña Lucy, le estoy diciendo que nadie nos compra. A mí nadie me dice esto. Y acabo de hacer una exposición larga, me he comido casi 15 minutos explicándole de la manera más objetiva y con respeto. El señor Castillo, yo acá decía, entre broma y broma, mire, lo voy a hacer ahora. Una cocina surge que me traiga una foto de Castillo dando clases. Yo he recogido información y me han trasladado información. Castillo no daba clases. Él ha nacido con esa voluntad de querer hacer una revolución, pero tiene muchas limitaciones. Llega a ser presidente por los avatares de la vida, así como es presidenta Keiko Fujimori. Keiko Fujimori es presidenta, le tiene que dar gracias a Dios con 15%, ¿no es cierto? ¿Por qué? Porque somos tantos, ¿no?, que ganó, porque así somos los peruanos. Vota por viejo conocido que por conocer. Entonces, si nos vamos a explicar todo y a decir, yo creo, me han dicho, he escuchado, estamos hablando puntualmente de Castillo. Yo creo que usted diga que es injusto, claro, pero Castillo tiene dos elementos que lo condenan. Pues prosiga, doña Lucy.
3: Señor, mira, mi última apreciación, ¿no? Yo digo, si el señor tan lo tienen encerrado, ¿por qué le tienen miedo? ¿A qué le tienen miedo? Señor, es un personaje, es un peruano, señor, hay que entender de que ese señor tiene familia, tiene hijos, tiene una madre que está viva, creo, y sí. Yo creo que es todo el sentimiento de su familia, señor, de muchos peruanos en este país, no quiere que ese señor esté injustamente preso. Está injustamente, ahí está doña Keiko, debe estar presa, porque ella sí se le ha demostrado, el señor Domingo Pérez, todos los analistas le han dicho que es culpable. A ver, dime, ¿por
1: culpable,
3: qué no?
1: Es pero señora, ¿culpable de qué?
3: Que se ha recibido mucho dinero, señor.
1: Señora, recibir dinero de una empresa para que usted participe en un partido, en un concurso, no es delito. Lo que es delito, es recibir dinero y no decir... Me ha dado el banco tal 8 millones de soles, ¿ah? Entonces uno dice, usted recibe 8 millones porque usted va a participar, ¿no?, en un concurso público. Diga en qué lo va a gastar, por lo menos. ¿No es cierto? Entonces, a ella la acusaron de lavado de activos. No era, o sea, la acusación estuvo mal. Debieron acusarla por no bancarizar la plata, ¿no? Y por pitufiarla. No, tengo 1 millón porque hice una feria. Mentira, pues. ¿No?
3: Porque... Puede ser, pero a veces el sol no se puede tapar con un dedo. Siempre la verdad va a salir adelante. Siempre. Bien, en este mundo no somos eternos. Tarde que temprano aparece
1: la
3: verdad.
1: No quiero convencerla de nada, doña Lucy. Doña Lucy, no. Sí, dígame. No quiero convencerla de nada.
3: ¿Qué voy a decir? Mira, señor, yo simplemente, y que muchos peruanos me están escuchando. En esta vida, señor, todo se paga. Nada es eterno. Con todos los millones que uno puede tener, la vida no se lo va a comprar. El hacer el bien a un ser humano es alimento para nuestra
1: vida. Eso es. Eso es. Bien.
3: Vas a vivir bien, vivir en paz, tranquilidad.
1: Doña Lucy, la tengo que dejar porque se me va el tiempo. Doña Lucy, gracias. Gracias por llamarme. Gracias por permitirnos una conversación. Marta Ena Brush, Marisa Morales, Susana, Emperatriz. Valora, Olga Roto, y eso acá ya no lo leo.
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1: ¡Ay, ay, ay! Un saludo para Dismeira, ¿no? Y su hija Elena. Perdón, Emma. ¿Dónde están ellos, ah? ¿Dónde están? ¿No sabes? Un saludo para Dismeira y su hija Emma, por favor. Manden torta, chicharrón, lo que tengan haciendo ahí. ¡Ya volvemos!

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0: Construcción Civil del Distrito Limeño de San Borja para exigir el pago de cupos por supuesta seguridad. El Ministerio de Trabajo y Promoción del Empleo dispuso la intervención conjunta ante la denuncia de presunta violencia en el ámbito laboral contra la cantante Enaldi Saldaña, ex integrante de la orquesta musical La Bella Luz. En noticias regionales, un incendio forestal afectó 15 viviendas de material rústico y 5 hectáreas de pastizales y arbustos en el distrito de San Luis, provincia de Carlos Fermín, informó el Centro de Operaciones de Emergencia Regional, ANCASH. En el ámbito internacional, la ciudad japonesa de Nagasaki conmemoró este domingo el 81 aniversario del lanzamiento de la bomba atómica con una ceremonia en la que el alcalde Shiro Suzuki pidió la abolición de las armas nucleares y criticó a los países que las utilizan como elemento disuasorio. En deportes, Boca Juniors igualó 1-1 como local frente a Vélez Sarsfield por la cuarta fecha del torneo Clausura de Argentina y está sexto en la tabla de posiciones. 1:32 a.m, tú estás en Exitosa, en Lima 95.5 de la FM. Seguimos en La Voz de los Pueblos con Marcial de la Cruz.
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desde Lima y el Callao en los 95.5 de la frecuencia modulada estéreo. Somos la voz de los que no tienen voz. Y a esta hora, 1:33:40, estamos iniciando juntos el día. Hoy nos toca empezar el domingo 9 de agosto del año 26. Para iniciar el día, estamos escuchando esta canción que se llama La Cucaracha Sanguijuela. ¿Qué eres tú, Mar? ¡Súbele un cachito!

para mi querido Sebas, ¿verdad? Te debo de saludar, ¿no? Sé que no me estás escuchando, pero igual, un abrazo. Llévatelo, César. Te voy a contar que si usted no pudo ver las noticias en vivo, no hay ningún problema. Encuentre todos nuestros programas, debates, primicias, entrevistas en el YouTube. Búsquenos como Exitosa Noticias, suscríbase y mire, escuche todo el contenido cuando usted quiera. Estamos en la multiplataforma, estamos interconectados. Y como siempre les repito, Exitosa Perú es la única plataforma multimedia que se presenta como tal. Todos tienen su multiplataforma, pero a cada plataforma, valga la redundancia, le han puesto una programación. No, nosotros tenemos una sola programación, porque como siempre, en la era digital, la primera corporación que sacó un canal digital fuimos nosotros, las radios digitales fuimos nosotros, y en fin, en el futuro, todos los medios, como hacen los diarios, van a tener que tener una sola línea, porque si no, se diversifican, ¿no? Ahora los diarios tienen radio, tienen podcast, o sea, suben a la nube, no sé quién los escucha o quién los lee, ¿no? Ya no suben columnas escritas, pero hacen entrevistas y tienen programas. Entonces es diario, radio, streaming, podcast. La gente se confunde. Entonces, usted acá tiene todo, ¿ah? Y si usted quiere repetir, no es un podcast, son nuestros shorts, nuestros resúmenes. ¿Usted quiere algo más comprimido?

0: entra al ex y ve los Twitter o el título, el ex de Exitosa, ¿cierto? Y después, aparte, cada uno de los periodistas también suben en sus plataformas los comentarios que hacemos, porque Exitosa es la voz de los que no tienen voz. Estábamos hablando esta hora que cierta izquierda, o la libertad de Pedro Castillo la quiere cierta izquierda, y es el pedido fulguroso de mucha gente en el Perú. Castillo, a pesar de esas limitaciones que tiene y ese vínculo con Movadef, es un personaje en el escenario político. Con esos argumentos, que ya los hemos explicado, hasta que no aparezca otro como él y desvirtúe lo que él significó, ¿cuál? A ver, la empatía, ¿no? La gente dice, es igual que yo, es pequeño, habla como yo, es de una quebrada, es un profesor humilde, es un profesional humilde, ha trabajado. ¿A quién le ha robado? Es como yo, sufrido en el Perú. ¿Ah? Se identifican, ¿no? Hablamos igual, caminamos igual, ¿no? Nos apellidamos de repente igual, ¿no es cierto? Y en lo político, él plantea lo que la gente quiere. Entonces, ¿qué otro argumento hay para este cariño? Ese. Pero decir que es el mejor presidente, decir que está injustamente, ya son temas para hablar sobre la mesa, y eso es lo que estamos hablando. ¿Ah? La presidenta ha dicho que bajo las figuras de indulto no ha pensado darle libertad a Castillo. El ministro de Justicia, Ernesto Álvarez, ha dicho, no. Él no está en ninguna agenda, ¿no? Y ha dicho, jurídicamente es imposible y políticamente es un mal mensaje. ¿Qué piensan ustedes, amigos oyentes? ¿Ah? Llámame, por favor, al 940-800-800-7410-955. Me ha escrito, espérate, antes que se me vaya. Ya te perdí. Pero un saludo para Jorge Alejos, dice que estoy eléctrico. Aló, buenos días.
1: Aló, buenos días.
0: ¿Con quién tenemos el gusto?
1: Hola, mi querido Marcial de la Cruz Esparza.
0: Dime.
1: Matusalén y Conchitoro.
0: No me digas, tú eres el hombre que querías imitarme, pero preséntate con tu nombre ante la gran audiencia.
1: Sí. Ya la estás barajando porque no te acuerdas de mi nombre, por eso está diciendo que me presente.
0: ¿Qué? Te tengo que decir la verdad, sí me confundo, pues.
1: Es que lo que pasa es que hace
0: Olivos.
1: Tiempo, bueno, yo no llamo recurrentemente, pero sí.
0: Ya no llamas semanas, como 5 o 6 semanas. Tú eres de Los Olivos.
1: Fabián de Los Olivos, Marcelito.
0: Pero tu nombre es
1: Fabián de Los Olivos.
0: Fabián, pero me acordaba que eras de Los Olivos. Dime, Fabián.
1: ¿Qué tal, Marcelito? ¿Cómo estás?
0: Acá estamos hablando de Castillo, que es un tema trascendente.
1: Y mueve
0: el quehacer político.
1: Es un pésimo tema, porque yo me quedo escuchando, bueno, yo solamente lo escucho los fines de semana. Y me quedo precisamente los domingos para escucharte a ti y al doctor. Lamentablemente, pues, no sé qué ha pasado.
0: Se ha ido con Jack y el doctor a una fiesta.
1: Otra cosa, ayer te escuché, obviamente, gratamente te escuché ayer, pero también no deja de sorprender que no le escuché allá, que estaba de vacaciones.
0: Sí, se ha ido de vacaciones con el doctor Jefferson Vera. Están en Haití. Acuéstate con Jack Miranda.
1: Bueno, Marcial, ¿qué puedo opinar? Ahora yo quería llamar para opinar sobre el tema, pues, de plantas que sanan. Ahora me toca opinar sobre este tema tan penoso, por sí, no decir otra palabra más triste, ¿no?
0: Sí.
1: Escúchame, yo...
0: Dime.
1: Yo te quiero hacer una consulta rápida. Los que llaman los fines de semana son los mismos que llaman de lunes a viernes.
0: No. Hay en los fines de semana llama poca gente.
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0: Pero hay más recurrentes, ¿no? Tres máximos recurrentes.
1: Ya, porque sí. Has puesto el tema en el debate esto de Castillo. Y bueno, escuché las dos primeras intervenciones a un tal Willy y a una señora que no recuerdo su nombre.
0: Claro, la señora, la primera vez que nos llama, ¿no?
1: Bueno, qué lamentable escuchar esas opiniones, ¿no? Es decir,
0: también los que han comentado, ¿no? Uno dice que está mal.
1: Bueno, al señor Willy sí le he escuchado recurrentemente los fines de semana. No sé si llama de lunes a viernes.
0: Sí, también llama.
1: Ya, pero ¿qué tal es disparates, por no decir algo más fuerte? O sea, yo te planteo algo breve, ¿no?
0: Dime.
1: ponte que tú estés pues en un restaurante, ¿ya? Almorzando, ¿correcto? Y yo soy un criminal. ¿Ya? Y entro para robarte.
0: Sí.
1: ¿Correcto?
0: Y no me
1: pero y en eso, cuando te quiero robar, cuando estamos en el forcejeo para quitarte tus cosas, ¿correcto? Saco mi arma para poder pues amedrentarte y sí, para que tú pues ya te rindas, ¿verdad?
0: Ajá.
1: No, señor, pero señor, no. Saco mi arma y en eso disparo, pero en fin, mi puntería no fue buena y no te cayó la bala, sino cayó en la pared. Al final te robé las cosas y me fui. Uh-huh. Y bueno, al final no moriste. Uh-huh. Porque no te maté, pero fue mi intención matarte en realidad. Debería ir preso porque además de robarte, debería ir preso por tentativa de asesinato, ¿sí o no?
0: Claro. Digo, claro.
1: Ya.
2: Exitoso.
1: Esto lo que planteo es una analogía. Espero que las personas entiendan que es una analogía, si no revisen el diccionario. Analogía no es igualdad de situaciones. Es poner en escenario un evento similar, uh-huh, con dimensiones diferentes, ¿verdad?
0: Sí.
1: Entonces lo que hizo ese señor Pedro Castillo al momento de leer su papelito, ¿no? Es querer pues precisamente hacer el golpe de estado, que no lo hizo, que no lo concretó, que no le hizo que no le levantó en armas como dice la sí, gente, porque bueno, al final no le siguió nadie, así como yo no pude matarte, pero quise matarte en realidad.
0: Claro, clarísimo,
1: mi querido, o sea, padre. Yo tengo que ir preso, ya. Así como él a otra cosa, no sé por qué tanto se demoran en condenarlo. Ahora, el tema de las izquierdas, bueno, sí, pues, es lamentable que las personas, yo entiendo todo lo que pasa en el interior del país, y acá mismo también en Lima, de todo esto, que bueno, que hay ausencia de Estado, lógicamente, pero no podemos tomar como líderes a estos imberbes, pues. O sea, realmente lo toman a este señor como un líder, y o sea, después a la señora le escuché decir que es del pueblo, que tiene familia, yo también tengo familia. O sea que porque tengo familia yo debo exculparlo de sus culpabilidades.
0: Así somos estrambóticos y estrafalarios.
1: El señor Toledo, escúchame, el señor Toledo venía de su tal de estrato muy bajo, ¿verdad?
0: Mm.
1: O sea que porque venía de estrato muy bajo debemos perdonarle lo que se robó al país. Él también era muy pobre, tan pobre como Castillo, incluso más pobre todavía.
0: Sí, pues.
1: ¿O no?
0: Sí.
1: Entonces, realmente es patético esta situación de
0: somos estrafalarios para
1: y otra
0: el comentario.
1: Cosa más, de repente sí. la gente que me está escuchando me está no, seguramente está con el fujimorismo, con las derechas. A mí me vale un rayo esa miserable que ha tomado el poder legalmente bajo esto, es porque la gente no sabe votar bien, ¿me entiendes? Yo, y esto sí puede sonar un comentario no tan humilde de mi parte, y yo alguna vez te lo dije, porque yo tengo 34 años y tú me llevas una diferencia importante de años y tú ya has pasado muchos procesos electorales. Oye, esto es algo cansino. Nos equivocamos toda la vida en elegir mal. Yo me computo como un ciudadano decente. Yo en primera vuelta no voté ni por Keiko, ni por el otro miserable del, ¿cómo se llama este?
0: Roberto.
1: ¿Qué me olvidé su nombre? Sánchez, ¿no?
0: Sánchez. Vamos rematando, mi querido Fabián. Que
1: para mí, entre el cáncer y el SIDA. Entonces, nosotros somos los culpables de elegir este tipo de gente.
0: Claro.
1: Esto de la política.
0: Tenemos que mirarnos y ver cuál ha sido parte de nuestra culpa. Bien, mi querido Fabián, ha sido extenso.
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0: No sabemos votar, ya no porque no hayan opciones, sino porque en realidad nosotros también tenemos muchas limitaciones en este sentido, ¿no? Es como en la música, así como, ¿cómo se llama tu amigo? Ahora está cantando salsa, ¿no? Ya por lo menos pasa a piola. Pero que tú me digas que lo que eras es un éxito, que lo habías puesto en el mundial, ya ofende. ¿No? Lo pusieron en el fútbol, ¿no? Ya ofende, ya. Ese es para tontos. Olga Rato, a Willy le faltó ponerse solamente capa, por favor, ¿qué dice el señor? Asuma de paso, es descabellado y absurdo, no hizo nada el señor Castillo. Gracias, Olga, te es resumido, pero así. ¡Aló, buenos días! Dígame su nombre. Hola. Por favor, dígame su nombre, Fernando Giga. Saludos. Me han mandado un montón de mensajes, audios de políticos. Aló, dígame.
2: Sí, buenos días. Estoy llamando desde Puno.
0: ¿Y su nombre, caballero?
2: Iván Tito Vizcarra.
0: ¿Iván Vizcarra?
2: Sí, Iván Tito Vizcarra.
0: Dígame, Vizcarra.
2: Sí, lo que pasa es que hay mucha gente que está opinando y está repitiendo lo que los medios de comunicación los están malinformando. Hay muchos medios de comunicación bastante pequeños. No hablando de que todos hay medios grandes, sino de medios de comunicación pequeños, por ejemplo, Radio Juliaca, Radio Victoria, que están bastante están ideologizados con la izquierda. Pero este tema, digamos, está mal informando, porque el señor que opinó de antes dijo, ¿por qué está siendo juzgado por jueces?
0: Acomódate, no, perdóname, amigo Iván, no te muevas mucho porque exitosa. Tu señal sale raspada, a ver. Quédate quietecito. Dale, me estabas diciendo que estaban informando mal algunos medios pequeños.
2: Sí, exacto. Todos los días es una... ¿Cómo les puedo explicar? Es un bombardeo con ideas de izquierda radical que nadie las está controlando y es prácticamente que están haciendo apología al terrorismo. Muchos medios de comunicación pequeños en Azángaro, por ejemplo, Radio Azuancay, en Juliaca, Radio Juliaca misma, que todos los días bombardea con estas ideas. Y hay SMs locales en pequeños pueblitos que están justamente repitiendo eso, están haciendo eco. Y nadie está controlando porque están mal informando a la población. Todo lo que usted ha escuchado, el señor que primero habló, Iván, la señora que después habló, es producto de esos medios de comunicación.
0: Iván, te escucho muy mal. Permíteme, por favor, que corte. 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Pero voy a comentar lo que tú me estás diciendo. Lo que sucede es que esos no son periodistas. Son comunicadores o son activistas de la política. Entonces tú tienes que diferenciar entre periodistas. Acá siempre lo he dicho, ¿no? En la comunicación hay periodismo, periodismo alternativo. Hay abogados, antropólogos, ingenieros que hacen periodismo. Muchos aportan al periodismo. Hay comunicadores, hay activistas, ¿no? Y hay, ¿cómo te digo yo? Propagandistas, ya que hacen propaganda política. Entonces tú tienes que saber a quién escuchas. Poco a poco nos vamos a ir acostumbrando, ¿no? Y esos que tú escuchas, que son activistas o que son comunicadores, expresan pues su sentido político, ¿no? Y no dicen las cosas o se alinean. Y eso pasa porque a veces vamos así como se va perdiendo calidad en otros ámbitos profesionales, en el periodismo también se ha perdido mucha calidad, ¿no? Y en todos los estamentos del periodismo acá mismo en Lima, ¿no? Gracias, mi querido amigo. 1:47. Fernando Ojiga me dices, buenos días, Marcial. Lo de Pedro Castillo y lo de Movadef apareció de la nada. Viene desde la huelga magisterial 17. Claro, no es que haya aparecido de la nada. Ha aparecido porque así era. Desde entonces señalaron vínculos entre dirigentes de su entorno.
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0: Como dice el dicho, dime con quién andas, te diré quién eres. Pero no es que son dichos. Inteligencia lo percibió, o sea, lo tenía marcado. Y yo he estado en la huelga cuando Castillo manipuló la... Acá lo he contado algunas veces, voy a perder tiempo volviéndola a contar, pero él, pues, tenía una misión política ahí. ¡Aló, buenos días! ¡Aló! ¿Castillo debe quedarse libre, sí o no? ¿Le deben dar el indulto? Dígame, por favor. A ver, aló, aló, buenos días.
4: Buenos días, Marcial. Muy buenos días. ¿Cómo están los canales?
0: ¿Cómo estás, Carlos? Dime.
4: Para ser directo y textual, Marcial, Castillo es un golpista, es un reverendo delincuente y debería pagar su pena con cárcel. Con cárcel. Acá no hay que leyó algo, no le hicieron caso. El tipo rompió el orden constitucional al pretender cerrar el Congreso con unas letras, con unas hojas, y eso es lo real, eso no lo va a cambiar nadie. ¿Por qué dicen ahora y quieren catalogar al tipo como si fueron inocentes? Ignorantes, bruto, funcional también, con el perdón de la palabra, pero así es, tal cual. No podemos ser indiferentes ante un tipo como este.
0: Claro.
4: Es un sinvergüenza. De Castillo tiene que pagar con cárcel lo que ha hecho. Y Bexi Chávez, por ser autor e intelectual, porque eso que ha leído Castillo jamás lo cito él, obviamente, jamás lo cito él. Sí. Él es un tipo funcional. Bessy Chávez y el señor Aníbal Torres tendrían que estar presos, presos. Ahora Aníbal Torres ya no dice que Fujimori se mueve en la cárcel, no, dice, estoy viejito, no puedo ir a la cárcel. Él debería estar preso por asusador, por decir, correrán ríos de sangre.
0: Sí, pues.
4: Y sacan
0: mira,
4: es apología a la violencia, Marcial.
0: Sí, pues.
4: Apología a la violencia.
0: Porque no es ni siquiera apología a alguna cosa violenta política. El viejito, ¿cómo se llama este? Torres, hoy vive como pituco. Vive de toda la carrera que ha hecho, como nos han contado en San Marcos. Siempre fue un vividor, un acomodado, pero con ese rasgo, no sé si de resentimiento o de revancha social, ¿no? Y vive como pituco, ¿no? Con su carro nuevo, en su casa grande por San Borja, con
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0: Su empresa de su hermano, pero él quiere una revolución. Entonces, ese doble discurso es una mentira, pues, ¿no? Y lo que tú has dicho, sí, pues, él quiso hacer un golpe, lamentablemente, más sus vínculos con el Movadef. Gracias, Carlos. Gracias, Carlos. Santiago Blasco me dice, buenos días, Marcial, ahora sí le creo que le gusta el periodismo. Lo dice porque tengo todos los días corridos. Lupita Zúñiga, a ver, Lupita no es Lupita, es un troll, escucha. Ya no es la voz de los que no tienen
3: Déjame
0: voz.
3: Déjame hablar, Marcial.
0: Ahora es la voz de los fugiasnos. Mira, a propósito de lo que dijo Carlos, ¿no? Keiko, China, toma asiento que esto es para ti. Por ejemplo, Keiko es presidenta por esos avatares de la vida.
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0: ¿Dónde tú eres elegido capitán del equipo, o jefe, o qué sé yo, presidente, con solo 15%, ¿no? En una contienda política no eres digno de ser la cabeza porque no has ganado. Lo que pasa es que hemos estado fragmentados. Divide y reinarás, ¿no? Esa frase de toda la vida. Entonces ella tiene que reconocer esto. Parece que algo le ha entrado, pero ella debe entender que es presidenta por esos avatares de la vida, no porque el Perú la quiera. Y debe ser consciente y debe de trabajar con eso, ¿no? Aló, buenos días.
5: Aló, buenos días.
0: Dígame su nombre, por favor.
5: Soy la señora Irma, señor periodista.
0: Dígame,
5: buenos
0: Irma.
5: Buenos días.
0: Dígame.
5: Señor periodista, el señor Castillo, el presidente Castillo, debe quedar libre. ¿Por qué? Porque ¡exitosa! Él es inocente de toda acusación que le han hecho, y ahora dicen, el que opina a favor de él, le dicen de que es una terruca o es parte de Movadef. O sea, yo tengo opinión diferente, ¿soy de Movadef? No, señor. Ahora, si hay opiniones, dice en Puno, hay periodistas que malinforman, o comunicadores, los señores comunican el sentir del pueblo. No pueden decir que es parte de Movadef, está mal dicho.
0: ¿Quién ha dicho eso?
5: Castillo,
0: pero dígame, doña Irma.
5: El señor que ha opinado, que me ha antecedido.
0: Pero él no ha dicho que son del Movadef, ¿ah?
5: Que el señor Castillo es de Movadef. No sé.
0: Es que él es del Movadef, pues. Yo también lo he dicho.
5: Ahora los que son... Discúlpenme, señor periodista. Los que opinamos somos de Movadef.
0: No.
5: Es nuestro sentir de la población, de que somos nosotros representados
0: Permítame,
5: por una persona así. Sí.
0: Permítame, doña Irma. Yo acá trato de ser objetivo y de hacer un poco de didáctica con la gente. El señor Castillo es de Movadef. Participó en Movadef. Él fue designado por el Movadef para encabezar. Le quitó la huelga magisterial del año 17 al SUTET. El SUTET es patria roja del Partido Comunista. Hace 65 años se dividieron, se llamaba Vanguardia Revolucionaria. De esa Vanguardia Revolucionaria salieron las cuatro izquierdas. Una fue la que hizo Sendero Luminoso. Otra es Patria Roja. Y las otras dos lo vamos a hablar. En ese camino ellos han ido adoctrinando gente, porque ellos no son gente ignorante, ¿ah? Son gente que tienen un conocimiento, una reflexión filosófica y política de la vida. Y ellos creen que la revolución va por ese camino. Ellos se juntaron, jalan gente. Un operador era el señor. ¿Está aprobado? Sí, está aprobado.
5: Ya, señor periodista, otro punto de que ahora es el único que no ha firmado la hoja de ruta. Y todos los millonarios lo tienen terror. Unas cuantas empresas han pagado sus deudas. ¿Y los demás qué? Por ejemplo, dice el señor Porky debe millones. no va a pagar. Los demás empresas tampoco va a pagar. Pero al pequeño empresario, al pequeño que está empezando, sí le cierran la tienda, le sí o sí tiene que pagar, hacen seguimiento. ¿Y por qué no esos millonarios? ¿Por qué tantas deudas? Tienen que pagar.
0: También hemos hablado de eso, que también eso está recontrainflado, y sí, hay empresas que no pagan, y usted supiera que las empresas que más no pagan son las empresas de emprendedores, de peruanos como usted, como yo, que quieren ahorrar sus costos, que forman parte de ese 88% de informales que mueve la economía del Perú. Y sobre Castillo hemos dicho que Castillo es un personaje en el escenario político, y lo va a seguir siendo hasta que no aparezca otro. ¿Cuál es el argumento de Castillo? Lo que usted me acaba de ratificar, yo lo he dicho más temprano. Se identifica con la gente. Es un hombre del Ande, habla como nosotros, se peina como nosotros, su familia es como mi abuela, ¿no? En el plano de empatía, ¿ah? Coincidimos en todo, ¿no? Empático, simpatía. Y en el plano político, piensa igual que yo. Hay que hacer que los que tienen plata tengan menos, que los que ganan plata paguen impuestos. Eso es. Entonces, esas tres cosas, señora, hacen que la gente se identifique. Y así hemos comenzado. Hemos comentado que cierta parte de la izquierda lo usa, quiere que esté libre. No porque lo quiera, lo usa. Y la población quiere que esté libre por las razones que usted me ha dicho y por lo que yo estoy diciendo. ¿Es un personaje en la política? Sí. Y a pesar de sus limitaciones que tiene, y a pesar que es del Movadef, la gente lo quiere. Porque en el común de la calle nos interesa un pito si ha sido malo, bueno. Por eso que hemos elegido un montón de pegalones, pues. ¿Ah? ¿Cómo es posible que escojamos gente que va a dirigir el país o va a dirigir las reglas de juego, que le pega a la esposa, porque es acahueltero, en fin? ¡Me tengo que ir!
3: ¡Ya!
0: 1:58. Vamos a ver una hora más, ¿no es cierto?
3: ¡Fuera!
0: Una hora más de Castillo.

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Hola Perú, buenos días. Bienvenidos todos a La Voz de los Pueblos a través de Exitosa Perú. Estamos transmitiendo para la radio en Lima y el Callao en los 95.5 de la frecuencia modulada de estéreo. Somos la voz de los que no tienen voz. A esta hora, 2 de la mañana, 1 minuto 59 segundos, estamos iniciando juntos el domingo 9 de agosto del año 26. Esta canción, Dispárame al Corazón, se llama, ¿no, César?

escuchando, registrando, husmeando. Bienvenidos, bienvenidos, bienvenidos todos, todos, todititos, todos a la voz de los pueblos.

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0: Todo el día, siempre hay un equipo de periodistas trabajando para usted 24 horas. Somos la única radio, la única multiplataforma que busca la verdad en medio de esta maraña, y lo comprobamos todos los días, ¿no? Además, somos la única radio en vivo las 24 horas. Soy Marcial de la Cruz Esparza. Voy a estar con ustedes hasta, no sé si sale el sol ya a las 6, ¿no? Hasta que esté por salir el sol y comience la conexión regional. Bien, César, llámalo a nuestro querido Randy, por favor, ¿ya? Llámalo a Randy, por favor, Randy. Adelante, presenta el siguiente bloque.
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0: Nos preocupa la intervención militar en Colcabamba, donde murieron 5 personas allá en Huancavelica. ¿Ha habido un error? ¿Un mal trazo? ¿El ejército se equivocó? Los cuerpos han sido acribillados prácticamente. Y nos preocupa que tras esos sucesos, los autores hayan quedado en libertad. Este supuesto operativo antidrogas tenía planificado que pasaba una camioneta que estaba llevando droga. La operación ha sido un poco distorsionada, se les dijo alto, en fin, se dieron cuenta que no eran y luego repasaron los cuerpos. Los cuerpos de los 5 civiles que perdieron la vida, y aquí lo comentamos varias veces, tenían entre 48 y 55 balas. Eso no es un enfrentamiento, ese es un repaso. Y cuando hay un repaso es porque se ha querido borrar pruebas. Los 8 militares comprometidos en este caso, lo primero que hicieron es guardar silencio para obstruir, dilatar y confundir el tema. Pero la investigación saca 3 líneas. El movimiento de las camionetas, el testimonio de uno de los que sobrevivió y luego el número de disparos. O sea, tú no puedes haber emboscado a una camioneta con 1000 balas, ¿no? La puedes haber emboscado con 100, con 50, pero el número de casquillos y de balas en el cuerpo de las víctimas hace establecer otra hipótesis, y la tesis es que allí se les disparó a las personas. Y peor aún, ninguno de ellos tenía arma, entonces fue una masacre, fue un atentado, ¿qué tipo? Luego se descubre que hubo un error en la información. Y en la audiencia de apelación, allí sí hablaron los militares y dijeron que ellos dispararon en defensa propia. Pero si no tenían armas, ¿y has disparado en defensa propia 50 balas a un cuerpo? ¿Lo has cosido a balas? ¿Esa es la defensa propia?
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0: Los jueces Walter Chipana, Roberto Mesa y Julio Lagonés los han dejado en libertad. Y eso nuevamente vuelve a poner sobre la mesa 2 temas. La impunidad en tiempos de guerra, en conflictos, en situaciones como esta. Y 2, ¿dónde termina, dónde empieza la responsabilidad de función de un militar cuando está en funciones o en servicio? Nuevamente retrocedemos al principio y te digo, en esta intervención militar hubo un error, hubo una masacre en Colcabamba, en Huancavelica. Queremos saber la verdad. Nos preocupa en principio que los autores de esta situación hoy estén libres. Sobre ese tema vamos a conversar. Quiero que por favor nos llames, que me des tus puntos de vista. 940-800-74-10-955. No tenemos videos de lugares, mi querido Mar Anthony. Solo esas fotos, ¿no? Tú recuerdas, esto fue el 6 de abril. Recuerdas que acá al principio comentamos, sí, nos han dicho que ha sido una intervención, que era un soplo. Luego, con información cruzada de los fiscales, información que a veces nos rotamos los mismos colegas, fuimos descubriendo, y acá lo dijimos a los 2 días, parece que se equivocaron. Los cuerpos tienen 50 tiros, y por lo menos de lo que yo sé, cuando un cuerpo tiene 50 disparos, es porque lo fusilaron, lo masacraron o fue repasado. ¿Sí o no, mi querido César González? Llámame, por favor, 9-40-800-800-7410-9-955. Estamos hablando sobre esta intervención militar en Colcabamba. Aló, buenos días.
1: Aló.
0: Aló, buenos días. ¿Con quién tenemos el gusto?
1: Señor Marcial de la Cruz, buenos días.
0: Señora María.
1: María.
0: Dígame, María. María.
1: Señor Marcial de la Cruz, usted pronuncia comunista, los rojos. Señor Marcial de la Cruz, no existe en el Perú comunismo, ni leninismo, ni el rojo, nada. ¿Por qué tanto usted se ha agarrado con el presidente Castillo cuando a él no lo quería ni el Congreso, la misma Fuerza Armada, en cuando lo recibieron, ¿qué dijo? La Fuerza Armada, en vez de decir respaldo, dijo repudia. Mire, apenas ganó el presidente, en un homenaje que le hizo, dijo un general panzón. Otra cosa.
0: Sí,
1: señor Marcial de la Cruz, ¿qué dice usted? Lo que quiso Castillo fue cerrar el Congreso porque le hacían la vida imposible, nada más. Y desesperado, con 102 votos, lo vacaron, ¿no? Tampoco eso no está permitido según la Constitución. Para terminar, ¿qué dice usted que su patrona Keiko ha dado un comunicado que Coca-Cola le va a perdonar los 1.000 millones de impuestos y por 5 años va a trabajar gratis? Ya empezó a saquear, señor. Ya empezaron a saquear todos esos ministros corruptos que los ha tomado. ¡Qué pena! Tenemos un ministro bengolea, un inútil. Inútil, no sabe ni dónde está parado. Yo termino con este señor Marcial de la Cruz, no me corte. Mire, cuando Pancho Villa en México quiso lo bajó al dictador, dijo esto, ¿no? No te

0: García de la Cruz. Gracias, buen día.
1: Gracias, no le he interrumpido para que no me diga ningún improperio. Gracias, doña María, por llamarnos. Eso de no existe el comunismo, usted lo ha escuchado. Y si usted tiene algún antecedente político, mire, señora, yo hago política desde que tengo 14 años. Yo lo recordaba con una amiga muy querida, porque mi generación era una generación muy inquieta, y los chicos nos metíamos en los partidos, 15, 16 años, y teníamos amigos apristas, del PPC, a los coyotes, a los zorros. Y aunque usted no crea, yo estaba en uno de esos grupos de izquierda, porque creía en la revolución y en el cambio. Pero luego me di cuenta que sí, que habían comunistas, gente que estaba con el cerebro lavado, que quieren eso que yo les digo a veces, ¿no? Que el proceso, el progreso del hombre es material. Y que no importa si la gente piensa o no, ¿no? Entonces, en resumen, el materialismo dialéctico del señor Carlos Marx. Entonces, les lavan el cerebro y yo dije no. Por eso cuando alguien dice acá no hay limeños, es, también es otro discurso mentiroso, ¿ah? Entonces los citadinos, oye compadre, ¿qué pasa? Y va, uno va evolucionando y va creciendo. Y si hay algunos que tienen, ¿ah? La derrama magisterial, que es un éxito, sigue siendo exitosa, patrocinada por gente que tiene una tendencia comunista, porque Patria Roja es el Partido Comunista, no el Partido Comunista del Perú, que es Sendero. ¿Ah? Ellos levantan la mano izquierda, pero mueven la comida con la mano derecha. Derrama magisterial es un éxito de derecha. Como banco, como financiera, es un éxito. Lo ponen como ejemplo en otras partes del mundo, un ejemplo financiero de cómo se llevan las cosas. Nadie roba ahí, ¿eh? Trabajan en la derrama magisterial. Luego usted me dice que ¿por qué me la agarro con Castillo? Yo no me agarro con Castillo. Somos objetivos y todo lo que hemos dicho acá es cierto. Luego usted me dice que la vacancia no fue legal. La vacancia puede tener, si usted quiere, un tecnicismo de uno o dos, pero igual el señor perdió el piso. Si usted quiere defender eso, esa es su posición política. Y doña Keiko no es mi patrona. Acabo de decirle hace un rato que Keiko no ha ganado la presidencia, o que la ha ganado de pura suerte en el Perú, con 15%. Entonces cuando la gente dice, no me representa, tiene razón. Pero por eso no le puede dejar de decir que es la presidenta. Pero ella debe ser consciente de eso, ¿no? Y después lo demás, señora, acá hacemos periodismo, no hacemos activismo político. Y el periodista, cuando yo le digo que debe estar preparado, por lo menos para estar en un puesto como este, tiene que haber sido ladrillo, tiene que haber sido muro, pared, columna, ¿no? Entonces yo cuando escucho a los streaming, que sí, tienen algún conocimiento, pero no le han dado vuelta, ¿no? La mejor manera de expresar conocimiento es haber aprendido, ¿no? Haber practicado, haber estudiado la carpeta, la universidad, la ciencia, haberle dado vuelta y enseñar eso. Y es lo que tratamos de hacer acá, ¿no? De comunicar lo que uno ha aprendido ¡exitosa! Como periodista. Y cuando he escuchado un spot de radio de Nicolás, es el mismo ejercicio. Nicolás está cargado de conocimiento y de información. A Nicolás lo critican porque escucha al malo y al bueno. Pero eso es lo que hace el periodismo, doña María, ¿no? Y deje usted de dejarse convencer por esas personas que lavan la cabeza, lavan el cerebro, ¿no? Y te venden mentiras. El Perú es un país de gente alegre, bonachona, ¿ah? Jaranera. Por eso que ningún dictador dura en el Perú. ¿Usted cree que acá habría un Chávez como hubo allá en Venezuela? Acá lo sacábamos en 3, 4, 5 años. ¡Aló, buenos días!
2: Buenos días, Marcial, ¿cómo estás?
1: Mi querido Marcial. Miguel Ángel.
2: Miguel Ángel de San Juan de Miraflores.
1: De la zona Pituca, dime.
2: De tu zona también, pues, Marcial.
1: Sí.
2: Marcial, el primer tema, rápidamente, dos partes voy a hacer. El primer tema.
1: Ya.
2: Esto de la... ¿Por qué tanto la...? Yo veo en ciertos sectores una preocupación insidiosa por la proyección política de Castillo. Es que sucede que inconscientemente como que hay un temor, pero es un temor infundado, porque lo que se trata acá, tú sabes que hay reactivos de derecha y reactivos, sí, de izquierda. Y en los reactivos de derecha lo están condenando como si fuera un delincuente común. Y no se trata de eso. Acá es un tema político de Castillo, ¿no? Llama a la insurrección.

0: llámale como le llames, pero no es, como dicen los reactivos de derecha, un tema de delincuencial que debe de seguir preso y todo lo demás. Bueno, el tema que me convoca a mí es este segundo tema, que es la masacre, que le podemos llamar la masacre de Colcabamba, ¿no? Uh-huh. Bueno, esto puede ser entendido de que los han eliminado de esa manera tan feroz, con repas y todo, para encubrir seguramente la droga que llevan los altos, para encubrir la droga que llevan los altos mandos militares, como bien lo denuncia una historiadora, Benén Bovillé Luca de Tena, de España, en su libro La Guerra de la Coca, que los militares en Perú y en todas las zonas cocaleras de América del Sur
1: llevan su hacen tajada.
0: Sí, para hacer su tajado, este es de los altos mandos militares, ¿eh? Que tiene que ver con el alto poder político. Y esto un poco, y acá termino, es muy similar con el Plan Colombia, que se hizo en el año 98, cuando gobernaba el presidente Bill Clinton, que era un pretexto, esto de la lucha contra las drogas, del Plan Colombia que hizo Estados Unidos, era un pretexto para militarizar el espacio aéreo y para colocar bases terrestres de los Estados Unidos en toda la selva, por el tema de que ellos creían que podía haber una toma de la izquierda o de la FARC de Colombia, ¿no? Entonces, y era más que era un pretexto para militarizar la zona de parte de Estados Unidos, que el hecho mismo de erradicar la coca, porque después no se hizo nada, se habló de los cultivos alternativos, que fue un fracaso también, eso fue pura finta, de hacer cultivos cafetaleros, pero también fracasó eso, porque el tema es que hay alta incidencia de la coca, pero el tema de fondo es que ¿quién consume la coca? ¿Quién demanda la coca? El propio Estados Unidos es, claro, el que, Miguel, demanda la coca.
1: Miguel, yo he cubierto bastante. Yo he estado con los de la DEA por lo menos 3 veces en campo, y por estar con los de la DEA me gané un trabajo una vez dirigido propiamente a esto. ¿Sabes dónde? En el Valle del Monzón. Me gané un trabajo como que hay gente dice consultor, ¿no? Y yo recogí información por qué no crecía el cacao o el café.
0: ¿Y por qué?
1: Porque habían echado spike desde el año 92, y yo había ido allá después de más de 10 años, ¿ah? Y habían malogrado el territorio. Sendero le había sacado la chochoca a todos los campesinos, se habían ido gran parte, se quedaron los que resistieron, y apenas llegaba 1.20 metros cacao o café, moría, se secaba. Y era más rentable sembrar coca. Tú siembras coca, vas, le haces pipí, la escupes y crece mejor todavía. Y esa parte, sobre todo el Valle del Monzón, tiene una propiedad que genera la hoja o la planta de la coca con mayor cantidad de alcaloide que en cualquier parte del mundo, que es lo que le interesa. Entonces, contra eso no puedes pelear. Y sí, los Estados Unidos pusieron una base en Colombia, su pretexto de combatir la droga, pero tenía pues dos caras, ¿no? Obviamente, potencias mundiales no mueven la mesa solamente para que te sientes. Mueven la mesa para tres cosas. Dime.
0: García, lo que tú dices es una verdad focalizada, una verdad en el sitio, pero me dijiste la DEA, ¿no? Hay reportes periodísticos de larga data de que la DEA, cuando traficaban el opio en la zona de China, esta zona de Asia, la DEA hacía de los dos lados, informante, combatía a los narcos del opio, y por otro lado estaba también...
1: Pero tú que tienes más cultura geopolítica, es otra realidad, otra población, ¿no? Ahí se estaba peleando un punto comercial, ¿no? El tránsito de los barcos, en fin. Y era otra realidad. No voy a justificar lo que hacían, pero ellos se vieron obligados a hacer, porque así es la política, ¿no? Tienes que estar con Dios y el diablo para poder controlar el problema, porque era incontrolable la situación allí.
0: Esas son le podemos llamar las guerras frías contra la droga, la guerra fría contra la droga,
1: ¿no? Contarlo a veces puede confundir a la gente, pero era otra realidad. Pero sí, señora, en política se hace eso. Te engañan, dicen que vienen a curarte la fiebre, pero lo que hacen es te están metiendo agua en la inyección para que te mueras, ¿no? Bien, Miguel Ángel, espero que la gente un poco entienda esto, porque no es solamente ¡exitosa! Yo digo que no, que... Y sí, el ejército, muchos de los miembros del ejército han hecho plata con la droga. Muchísima más incidencia hasta el año 93, 98, 95. Después de eso, con la interconexión, la gente graba, ¿no? Yo he llegado particularmente de Puerto Bermúdez, 12 kilómetros, no me acuerdo cómo se llama este, es un cuartel, mi querido Mark, un cuartel de más o menos que tiene pinos, para porque es plano, para evitar que bajen las avionetas, más o menos unas 5 o 6 hectáreas. Y sin embargo allí, cada cierto tiempo, llaman por teléfono, bueno, llamaban por teléfono a la radio, y los soldados que estaban en cada punto se replegaban a la cocina y las avionetas bajaban y cargaban dos veces en ese turno de 2 horas. A cada soldado les daban 500 soles por cada vuelo. Y así iba subiendo, subiendo, subiendo. Todos ganaban allí. ¿Es verdad? Sí, yo estuve en ese lugar. Y en otros lugares más. Y te vas enterando de cosas, ¿no? De lo que acaba de decir Miguel Ángel. ¡Aló, buenos días!
2: Buenos días, José de Cercado de Lima.
1: ¡Aló, dígame su nombre! ¡Ah, perdón, José de Cercado!
2: Bien, bueno, la primera opinión, en sí el golpe está bien dado, ¿no? Y,
1: sí,
2: y prácticamente ahora la de casa de Zaratea que recogió dinero, señor Castillo, bueno, ¿no? Toda la población andaba con sombrero, pero para entrar a recoger el dinero entró con solamente con un yoki, ¿no? Está demostrado, ahí están los videos. Ahora en el baño del Palacio de Gobierno se consiguió dólares, entonces ahí desfilaban, pero estaban haciendo su negocio de su vida, por eso no daban tiempo para las obras, o sea, estaban haciendo su negocio de su vida, y al final pues ya se chocó, sí, con el Congreso quería vacarle, y ahí era un mal cálculo político que hizo Castillo. Solamente llegaba 84 votos, tenía que ser 87 votos, pero al final él se apuró, se apresuró y hicieron pues a Carlos de Aníbal, Betty Chávez, han sido superadores que para el golpe, ahí está el volador, todo está demostrado, y yo creo que pienso que el peruano, no, simplemente porque habló por las empresas grandes, bueno, por eso nomás es el apoyo, y al final pues quieren liberales, ¿no? Entonces, que eso, pues, que sea bien investigado y saldrá pues todas las luces, ¿no? Y acá prácticamente tienen que cerrar bien. Ahora, del otro lado también tienen que ser bastante investigados, ¿no? Prácticamente, cómo cayeron, y acá había pues una equivocación, me parece, ¿no? De que entonces que venían llegando y prácticamente los militares se equivocaron y mataron a los pueblos, ¿no? Como también siempre los que operan las drogas hacen pasar, están armados, entonces están de previsto ingresado y ya pues tiraron bala y al final mataron, como pasó, ¿no? Y que vaya una buena investigación nomás y salga a la luz después de todo y que sea demostrado pues que también nuestro Poder Judicial, sí, Fiscalía, quede bien, ¿no? Que haya buen precedente.
1: No, pero aquí, en este caso...
2: La investigación queda ahí.
1: Pero en este caso de este asalto, de esta intervención militar, ha habido acá un gravísimo error. Si tú recuerdas, el primer dato que a mí me llegó a las horas, al día, era que el dato estaba mal. Después, tú no terminas de creer, ¿no? Dato mal puede ser una trampa, como dicen algunos ahora, hoy. Y luego, los cuerpos tenían 48, 50 disparos. Si tú has hecho alguna comisión de guerra como periodista, sabes que un cuerpo con más de 10 tiros o lo han fusilado o lo han repasado. O sea, eso no es normal. Ya, ahí
2: claro,
1: tú comienzas a sospechar. Yo comencé a sospechar y dije, y leí, y acá me acuerdo que allá le dije, qué lamentable sería que haya sido esto un error y los hayan matado equivocadamente. Y entonces ya la gente ya no le dice un error, ha sido una masacre. ¿Por qué? Porque si les han dado, mi querido José, los han repasado.
2: Claro, o sea, ha sido como un remate, como una venganza, claro, algo así, ¿no? Entonces tiene que ser pues realmente bien investigado y sancionado a todos los militares que fueron de repente que entran pues a cárcel y cumplen también su pena, pues, como tal, sí, como otras personas cumplen, ¿no?, sus penas. Entonces acá que lleguen más bien al recado del bien en la investigación, señor Machado.
1: Bien.
2: Muchísimas gracias, buenos días.
1: Bien, mi querido José. Walter ha empezado a seguirnos. Por favor, sígueme en el YouTube. Mi hijo estaba revisando y estoy hasta el 100, ¿eh? Tengo poquito. Busca en el YouTube Marcial de la Cruz Esparza. Hay dos canales. Hay uno que estuvo censurado, ya me lo han regresado. Pero abrimos otro, Marcial de la Cruz Esparza completo. Por favor, mira ahí los videos que subimos y inscríbete. Carliño 2024, Richard David Curi, Glinda Mozambite, Jason Villanueva, José, simplemente José, Osita, y pones una foto de perrito. Santos, José Venancio, Esperanza Cruz, Ronald Abad, Yes,
3: con mi osito.
1: J O G B G, con tu osito. ¡Aló! Buenos días.
4: Buenos días.
1: ¿Con quién tenemos el
3: éxito?
1: Perdón, ¿con quién tenemos el gusto?
4: Con Juan de Ate.
1: Dígame, Juan de Ate.
4: Ya, lo que pasa es que aquí hay un problema de obediencia debida. Los soldados han disparado porque el jefe les ha ordenado, pues, ¿no? Y eso es un problema si se quiere poner a los soldados en seguridad, ¿no? De Lima, por ejemplo. ¿Qué pasaría si ven a un adolescente que pone un explosivo y los soldados disparan y lo matan, pues? También tienen que ir a la cárcel, ¿no? Entonces acá hay un problema y van a tener que resolver, ¿no? Los militares van a tener algún tipo de protección legal si quieren ser utilizados para la seguridad ciudadana, ¿no?
1: Por eso que no hace nada. Pero tienes que diferenciar una cosa, es un error como este o una maña, porque algunos dicen que lo que quería era dibujar un panorama distinto. Tú no sabes, mira, con lo que te he contado de que cada soldado recibía 500 soles por cada avión que viajaba, no me acuerdo el nombre del cuartel, quiere decir que todos están involucrados, pues. Imagínate tú que a la semana hayan 8 vuelos. ¿Cuánto recibes 500 soles por cada avión? Son 4 lucas. Ah, porque así hablan ellos, ah, son 4 lucas, 2 lucas. Y si estás 2 años allí, ¿cuánto de plata vas a acumular? Ah.
4: Ya, pero en este caso se supone que en esa zona de Brian no hay vuelos, básicamente hay mochileros.
1: No, esa parte lleva droga en los bultos. También lo conté. Esa parte lleva, hay gente que va caminando.
4: No, pero en este caso particular de lo que ha sucedido, se supone que los han esperado,
1: sí,
4: y no les han aparecido, han abierto fuego, ¿no?
1: Porque tenían un informe de inteligencia que ahí estaban llevando droga.
4: Claro, a alguien les ha ordenado que disparen, ¿no? Porque ellos no van a disparar, pues son soldados, no bajo, ¿no?
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4: Entonces, el problema es, un soldado, ¿qué pasaría si no hubiera disparado? Lo sancionan, pues, ¿no? Es el problema ahí. O sea, el soldado tiene que obedecer a su capitán, no sé, a su comandante, pues, ¿no? Entonces, sí. Pero para un juez, todos son culpables, ¿no? Para el fiscal, todos son culpables. Entonces, ahí hay un conflicto de funciones, ¿no?
1: Sí.
4: Por eso que quieren poner que la justicia militar se ocupe de ellos, ¿no? Entonces, ahí habría que delimitar cuál es la relación, ¿no? Y quisiera opinar sobre lo que opina de Castillo, ¿no?
1: Dale, dale.
4: Lo que pasa es que ellos, Castillo, un grupo de dirigentes radicales fundó el CONARE. Ellos no eran parte de CITEP, no eran enemigos de CITEP, ni CITEP actual, ¿no? Pero como ellos se fueron, hicieron una huelga contra Kuczynski, y Kuczynski tenía muchos enemigos, lo promocionaron, pues, ¿no?
1: Sí.
4: Porque tenían bronca a Kuczynski, pues, la
1: voy.
4: Verdad.
1: Sí. Me tengo que ir, amigo. Juan, nos hemos pasado, son las
3: exitosa.
1: 2 de la mañana con 28 minutos y 36 segundos. Hacemos una pausa, ya volvemos.

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2: Dos de la mañana con 30 minutos. Giancarlo Segarra Cuadros, alias Careca, considerado por la policía como uno de los delincuentes más peligrosos del Callao, fue asesinado de 15 disparos mientras manejaba su vehículo en la avenida José Gálvez, en el Callao. El ministro del Interior, César Astudillo, informó que el gobierno viene ejecutando un amplio despliegue de inteligencia para fortalecer la seguridad en los patios de maniobras y las principales rutas de transporte público, así como para continuar con las acciones de captura contra personas vinculadas a hechos delictivos. Con la participación de algunas seleccionadas para integrar la primera promoción del programa Impulso Mujer, la Autoridad de Transporte Urbano para Lima y Callao, ATU, presentó esta iniciativa que busca formar conductoras e impulsar su incorporación al transporte público formal. En noticias regionales, el ministro de Defensa, Rafael Belaunde, informó que se dará una respuesta multisectorial al fenómeno del Niño y que a través de la estrategia desarrollada se desplazará el batallón de ingeniería del ejército hacia zonas críticas afectadas por las fuertes lluvias y huaicos. En el ámbito internacional, al menos 2 personas murieron como resultado de una serie de ataques rusos al distrito de Salbisky, en la ciudad ucraniana de Kharkov, en el que bombardearon al menos 2 edificios de apartamentos, informó este domingo el alcalde Igor Tejerov. En deportes, en la final de la Adidas Cup Lima Sub-16, Boca Juniors se impuso por un contundente 6-1 sobre Universitario y se quedó con el título. 2 de la mañana con 32 minutos, tú estás en Exitosa, en Lima 95.5 de la FM. Seguimos en La Voz de los Pueblos con Marcial de la Cruz.

0: Hola Perú, buenos días. Bienvenidos a... Bienvenidos todos, todos. Todiquitos todos, ¿ah? Bienvenidos a La Voz de los Pueblos a través de Radio Exitosa Perú. Estamos transmitiendo para Lima y el Callao en radio en los 95.5 de la frecuencia modulada. Somos la voz de los que no tienen voz. Y a esta hora, 2 de la mañana, 34 minutos, 19 segundos, ¿ah? Les cuento que estamos iniciando juntos el día. Estamos empezando la jornada de hoy, domingo 9 de agosto del año 26.
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0: Gracias, Randy. Somos también la única radio que trabaja las 24 horas del día, todos los días del año, las 24 horas siempre. Hay un equipo de periodistas trabajando para usted. Somos la única plataforma multimedia, sí, porque estamos en todos lados, que a pesar de toda esta maraña de información, de los streaming y todos esos tíos que hablan hasta por los codos, buscamos la verdad. Pero lo más importante para usted a esta hora es que somos la única radio en vivo, César.
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0: ¡Vámonos con la sirena! A esta hora nos conectamos con Lía Rodríguez. 2 de la mañana, 35 minutos, 19 segundos. Lía, querida, cuéntame, ¿qué está pasando a esta hora en Lima?
2: Así es, Marcial, ¿qué tal? Muy buenos días, información en vivo. Un conductor de una combi informal que cubre la ruta desde Lima al Callao fue atacado a balazos tras salir de su paradero inicial ubicado en la Plaza 2 de Mayo. Según testigos, la unidad que se encontraba con pasajeros a bordo fue interceptada en la cuadra 11 de la avenida Benavides Excolonial por dos sujetos a bordo de una motocicleta, quienes aprovecharon que la combi sufrió un desperfecto para disparar en reiteradas ocasiones contra el conductor. Escuchemos.
3: Al conductor prácticamente su carro estaba que le empujaba otra persona junto con él, pero al parecer no arrancaba el carro. Y entonces al momento que han estado empujando, yo estaba en la otra cuadra. Y ahí se escuchó lo que es la balacera, ¿no? Cinco disparos se escucharon claritos. Pero ya cuando vine para acá ya vi que lo habían sacado el conductor herido, ¿no?
2: Bien, la Policía Nacional, Marcial, confirmó que tras el ataque el conductor fue trasladado al Hospital Arzobispo Loaiza, donde permanece con diagnóstico reservado. La combi, lo que podemos observar, presenta 4 orificios de bala, 3 cerca al parabrisas y 1 al costado de la ventana del chofer. Cabe precisar, Marcial, que los transportistas de esta línea denunciaron meses atrás ante las autoridades que vienen siendo extorsionados por al menos 3 bandas criminales, una información que a esta hora de la madrugada ha sido nuevamente corroborada, pero ahora por parte de los pasajeros, quienes denuncian que desde el mes de enero del presente año, los choferes de esta línea de transportes le subieron el pasaje de un sol a un sol 50 tras indicarles que vienen siendo amenazados. Escuchemos.
4: A inicio del año comenzaron a cobrarnos 50 céntimos más por seguridad de todos. Y accedimos a pagar los 50 céntimos más, pero sigue pasando lo mismo, no ha cambiado nada. Y varios pasajeros que no quieren pagar la tarifa y se bajan. Eso es todo.
5: Los conductores mencionan que es por un tema de que están siendo extorsionados.
4: Claro, nos comentan eso.
6: De repente has podido ver a alguien que esté cobrándoles cupos en alguna parte, algún paradero.
4: Hay personas que están ahí en todos los, en la parte del inicio del, de acá de 2 de mayo y que vienen y les dicen, les como que les comentan, ya te toca, ¿no? Entonces ellos les dan el dinero y avanzan. Y los que no pueden avanzar se van a otro lado y ellos están como chequeando quiénes van por la colonial o quiénes se corren de la avenida.
5: ¿Consideran que tal vez la colocación de miembros del ejército al interior de las unidades pueda servir para disminuir esta situación?
4: Sí, puede servir, pero tienen que ser más radicales. Porque miren lo que pasó hoy. Creo que deben ser un poquito más radicales en salir a las calles, acompañar a los choferes, no solamente en esta ruta, yo creo que en todas las rutas, en la Panamericana, que es, saben que es una vía bien transitada, que también se sale con miedo.
2: Bien, Marcial, la Policía Nacional a esta hora de la madrugada ya ha solicitado las cámaras de seguridad que se ubican a los en los condominios cercanos, las cuales las imágenes serán claves para poder identificar la ruta de escape de los sicarios y dar con su pronta captura. Finalmente, es importante resaltar también, Marcial, que en menos de 24 horas, solo en la provincia constitucional del Callao, se han registrado al menos 3 atentados con arma de fuego. Con esta información regresamos nuevamente a estudios.
0: Terrible lo que siempre nos cuentan nuestros reporteros y este detalle que nos da Lía Rodríguez, ¿no? Cada vez seguimos hundiéndonos, es como una vorágine, ¿no? Le seguimos dando vuelta al tema, al tema, al tema. Hay un maldito que mata. Y hay una sociedad, hay una familia que se ve afectada y todos, todos en conjunto. Necesitamos una acción rápida. Pero después tenemos una acción rápida y se están quejando. O tenemos una acción rápida y algún malo o corrupto dentro de la autoridad se equivoca. O hay un exceso. Entonces, ¿qué tenemos que hacer? Tenemos que ponernos de acuerdo cómo vamos a hacer las cosas. Mira lo que ha pasado en Huancavelica. No sabemos si los militares estaban en favor o en contra de la ley. La cosa es que han muerto 5 civiles acusados en principio de llevar droga. Hoy parece que los han masacrado. Si un policía viene y dispara a mansalva a los bandidos y se mueren, aparece la familia del ladrón, como ya ha aparecido en muchos casos. Mira, el caso de Lurín, mi querido amigo Mark Anthony. Resulta que se ha volteado el plato. El joven que murió nunca fue acosado. El chico se ahorcó. Y hay videos cuando él entra a la casa porque el tipo era grandazo. No era un niño inocente. Era un consumidor de drogas. ¿No? Y ya los policías en la intervención han sido separados y todos han malogrado su hoja de servicio. El teniente se va a demorar en ascender. Todos. Porque así es, pues, ¿no? Esto. Entonces, tenemos que ponernos de acuerdo cómo vamos a hacer esto de reordenar y a quiénes debemos de poner. Cualquiera en el Perú ya no puede ser policía. Tiene que ser un suprahombre, un supraciudadano, un superhéroe, ¿no? Porque si no, se someten pues a estas cosas, ¿no? Yo no disparo nada, es que lo maten al hombre, ¿cómo voy a hacer? No intervengas, te va a pasar lo que te pasó en Lurín, ¿no? Y mira a los padres en el caso de Lurín, y ahí está el video cuando el chico entra a la casa y le roba a la supuesta enamorada, novia. Ya lo conocían que tipo hacía eso por consumir drogas. Entonces, esta barbarie va de ida y vuelta, es como una licuadora, una lavadora, se va moviendo. Nadie es santo, ¿eh? Nadie puede levantar la mano, lanzar la primera piedra y decir yo soy inocente de todo. Todos somos pecaminosos. Pero hay pecados o hay penas que deliran como esta, ¿no? Ir a matar a una persona, amenazarla, que me dé plata si no lo mato. Tenemos que ponernos en orden. Vamos con el tema que estábamos hablando. Te contaba que nos preocupa lo que acusan sería una masacre, esta incursión militar en Colcabamba, en Huánuco, donde un equipo del ejército intervino en una de las curvas en el camino en la carretera ahí, en una camioneta donde regularmente algunas veces, suben droga en paquetes pequeños camufladas. Les dispararon, murieron 5. Cuando la familia dijo ellos no tenían armas, los soldados dijeron no, eran bandidos. Fueron a ver el cuerpo, cada cuerpo de los caídos tenía entre 48 y 50 balas. Al toque nomás, cualquier perito, cualquier hombre que transa este tipo de cosas, a ningún cuerpo pues le cae 50 balas en una emboscada, en un ataque. Le cae 50 tiros cuando lo fusilan o lo masacran. Por eso que la gente está hablando de una masacre. Entonces nos preocupa que los jueces, por acá tengo los nombres, les hayan dado libertad. Como también nos preocupa que el diario La República ponga, ¿no?, como titular, por porque ellos también son responsables. Y esta vez lo vamos a decir con nombre del diario. Yo tengo tres queridos amigos que trabajan ahí. Nos conocemos de chibolos, de los 20, de los 20, 21 años. Pero, ¿cómo vas a poner, pues, un titular? Porque esto distorsiona, distorsiona. Entonces, en lugar de buscar justicia, buscamos venganza. Tribunal excarcela a militares que no se arrepienten, ¿ah?, por matanza de 5 civiles. Ya, yo te atraco que me digas, tribunal excarcela a militares vinculados a la muerte. Dejan libre a militares que habrían matado, pero que no se arrepienten de la matanza. Si o no eres malo, ¿ah? Eres malo. Y después te haces el tercio. Te haces el disimulado, ¿no? Escupes a la ventana del conductor y sacas cuuerpo. ¡Vivo te crees! Acá lo cierto es que hay que investigar. ¡Exitosa! ¿Qué ha pasado? ¿Qué ha pasado ahí en Huancavelica? Porque ningún cuerpo en ninguna emboscada puede tener 50 tiros, pues. Aló, buenos días.
7: Buenos días.
0: ¿Con quién tenemos el gusto?
7: Con Miguel Garibar, acá en Independencia.
0: Miguel Garibar de Independencia, dime, Miguelito.
7: Justamente estás viendo el programa y escuchando las opiniones. Bueno, yo he sido... Bueno, no puedo decir ex militar, ¿no?, sino que he estado en las Fuerzas Armadas, ¿no?
0: Sí.
7: De la Marina, en un grupo de infantería y marina.
0: Los infantes son bien bravos, ¿ah? ¿Eh?
7: Sí, pero tenemos la cordura y la sensatez para actuar también, ¿no?
0: Bien que lo digas, infante.
7: Claro, no nos dejamos llevar por apariencias o como decía, el teléfono malogrado, ¿no? A pesar que también nosotros hemos tenido bajas, ¿no?, en esta lucha y enfrentamiento con grupos, ¿no?
8: La sociedad, ¿no?
0: Sí.
7: Porque en este caso tiene su pro y su contra, ¿no? Todo operativo o toda incursión, uno no sabe, ¿no?, si son o no son. No vamos a ir a preguntarle, ¿no?, si realmente son.
0: Pero acá dice que inteligencia les había dicho que ellos eran. Los estaban esperando. Por eso fue una emboscada en una curva, ¿no? Prosigue, por favor.
8: Sí, en todo campo se da. O sea, puede ser inteligencia, puede haber también una información errónea y tantas cosas más, pero como militar uno tiene que actuar. Algunos dicen, no, dispara y después preguntas.
0: Sí, es malo, ¿no?
8: Si lo contrario, de que si hubiesen sido subversivos, delincuentes o narcoterroristas y hubiesen atacado a la patrulla, ya se estaría hablando de otras cosas, ¿no? Se diría en la inversa. Uh-huh. Acá no estamos justificando, ¿no? Al menos de mi persona, justificando a los militares que han hecho
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8: De todas maneras, se tiene que ver responsabilidades, tiene que haber también
7: uno mismo, ¿no?
0: Sí.
7: A través de la justicia, ¿no? De determinar si hubo un error, si hubo una falsa comunicación o tal vez una tanta cosa más que pueda haber, ¿no? Y acá los familiares, ¿no? Pedirles perdón, ¿no? No me están las fuerzas armadas. Y yo sé que el perdón es de Dios y bueno, ¿no?
0: Sí. Su familia. Pero, Miguel, qué bien que lo digas tú. Creo, me estás diciendo que es de las Fuerzas Armadas, de la Infante de Marina, de los malos son los que se creen los pitucos. Bien que lo digas, porque nadie es inocente, porque yo digo, no, nadie está libre de culpa. Pero en este momento en que queremos poner... La gente que dice, saquen a las Fuerzas Armadas, y si se les sale un tiro, no hacen nada, la botan ahí, y de veras, están ahí rascándose el mango. Entonces, contextualizamos el tema y nos preocupa, pues, mi querido Miguel. ¿Tú qué piensas, finalmente, de esto, para que remates?
8: Está con la mentalidad de un policía. Porque la formación militar es muy diferente. Nosotros somos para guerra.
0: Claro,
8: y si acá caen a los militares, bueno, sería como un apoyo, ¿no?, a los policías, ¿no? Que realmente yo veo ahora que... Y no lo critico a este general director que está, ¿no? No sé, me ha olvidado.
0: ¿Astudillo?
8: No, es que está ahorita el de la policía.
0: General. Oscar Arriola.
8: No soy criticar, pero sí ya su labor, yo creo que ya debe dar un paso al costado.
0: Claro.
8: Con todo así y la de un varón tiene que dar un paso al costado, ¿no? Tiene, claro. Porque ya se rebasó todo. Pero
0: sí,
8: no,
0: sí. Ya lo rebasó todo a él. tienes razón, es como en el fútbol, pues. Se acabó el tiempo, ya, ya, penales, ya perdimos, ¿sí o no? Él ya perdió.
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8: Esta presidenta, ¿no? Que dijo que el pueblo le tomó la oportunidad. Esperemos que haya un cambio, ¿no? Dios quiera, ¿no? Dios quiera. Pero en cuestión de los militares somos así, o sea, actuamos de esa manera, pero es muy lamentable lo que sucedió, ¿no? Habrá investigaciones, también habrá pena, ¿no? Si hay, tienen su pena, bueno, afrontar también eso, ¿no? Así es, amigo.
0: Bien.
8: Y ahora, ¿no? Pues, o sea, yo entiendo a la señora que habló también, ¿no? De madre, ¿no? Puede ser que mi familiar sea mío y sea inocente, también puedo hablar, expresar y dar mi repudio a esa acción, ¿no? ¿Me entiendes? Pero es indiferente, ¿no? Así es, amigo.
0: Gracias, mi querido Miguel. Ha sido un gusto, es la primera vez que llamas, creo, pero ha sido un gusto. Tenemos que aportar con nuestra opinión. Tenemos que aportar con nuestra opinión. Y quienes hemos hecho campo afuera en la selva, varias veces hemos sido objeto de intervención. Cuando a mí me han intervenido los de la Marina, nos han tumbado hasta el piso. ¿Sí? Nos han tumbado hasta el piso. Y ya luego te van separando, ¿no? Porque o alguien te saca por el cacharro o por la credencial que terminas. Pero así tiene que ser, pues me voy a poner a llorar. ¡Ay, me empujó al piso! ¿No? Ya Marandi estaría diciendo, bebé, ¡ay, me puso el pie acá, la bota! Porque hay un montón así de maricuecas que hacen eso, ¿no? ¡Ay, me tumbó el policía, el ejército! Uy, estás en una zona de emergencia, te puede pasar, a mí me ha pasado varias veces, ¿no? De Pucallpa hacia arriba, cuando tú entras, era la parte de la zona de la Marina. Si te ibas en un carro, no te van a decir, señor, usted es periodista. Nada, te caían encima. No, váganse todos con dientes de la madre. Y te jalan y te tiran al piso. Después ya hablas. Señor, se equivocó. ¿Y te vas a poner a llorar por eso? A mí esas son las cosas que me fachan, mi querido Marc Anthony. ¿Ah? Los maricuecas, los llorones. Después van ahí a Cusetos. ¡Ay, me jaló! Me hizo esto. Hoy estamos en un estado de emergencia. Tenemos que decidir. Ya hay que hablar las cosas claras. ¿Hasta qué punto le vas a dar chance al militar? ¿Qué va a hacer el militar? ¿Para qué lo convocas? ¿Qué dijimos cuando lo anunció Keiko? Nos parece más de lo mismo. Ahora, si tú me dices que el armatoste legal se va a armar para que ellos dirijan desde arriba con la inteligencia y la tecnología, porque tú vences a un monstruo como este, sapo, así como en la guerra del opio. Vas, te disfrazas de cura, cazas a la gente, pero no eres un cura. Eres un comando. Porque así se descubre, ¿sí o no? ¿Cierto? Vamos, llámame, por favor, se nos acaba el tiempo. 2:51 a.m.
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0: Los militares acusados de haber matado a 5 civiles en Huanca Belica, en Colcabamba, en esta intervención antidrogas, han quedado en libertad. Y todo indica que habrían sido masacrados. ¿Ah? Los jueces Walter Chipana, Roberto Mejía y Julio Lagones han aceptado la apelación que ellos han presentado y los han dejado en libertad. ¿Está bien esto? ¿Ah? ¿Es un aplauso a la impunidad? ¿Ah? Sobre todo en este momento en que se discute y se ha pedido derogar la ley que demarca delitos de función deben ser de los militares juzgados en un foro especial. ¿Ves cómo nos confundimos? ¿Ves cómo...
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0: Hacemos turbulencia en un ambiente como este. ¿Ah? Otro bemol para no atacar bien a la delincuencia, porque va a haber gente que va a decir, mira, pues se exceden y después ellos mismos tapan las cosas. ¿Ah? Los deudos son los que reclaman, porque nosotros hablamos de acá libremente, pero si es tu hermano al que mataron, a tu hijo, a tu esposo, ¿tú qué vas a decir? No vas a pensar, no, está bien, no, fue un error, ya basta. No, entonces tenemos que ponernos de acuerdo. Tenemos que participar en los foros de debate o de opinión como este. ¡Aló, buenos días! ¿Lo tienes ahí, Cesarín? ¡Hola! Saludo para Cari. Hola, Cari, gracias por vernos. ¡Aló, buenos días! Llamada 12, sí. Dígame su nombre.
9: Sí.
0: Sí. Hola.
10: Ramón, gracias. Buenos días.
0: ¿Con quién tengo el gusto, caballero?
10: Por si, tú me llamas todos los días, yo paro llamando y no sé cuál es el secreto de que.
0: César, es porque se pone melindroso. ¿Cómo sí. se llama?
10: Primera vez.
0: ¿Y cómo se llama? Primera vez.
10: Yo me llamo José.
0: ¿De dónde llama, José?
10: De Villa María.
0: ¡Oh, qué gusto, José! ¡Exitosa! Adelante, despáchese que en el poco tiempo que nos queda.
10: Bueno, ¿por qué se admiran de este masacre? Porque militares toda una vida han masacrado.
0: Sí.
10: Mientras gobierna el don dinero y los narcos en el mundo, no solamente en el Perú. Uh-huh. Así que para mí el pueblo debe elegir pues a alguien que gobierne, pero a favor del pueblo, no a favor de las mafias. ¿Parece?
0: Sí.
10: Los electores, viste, se metieron la ignorancia, que para eso es que los gobernantes, el de la educación no se preocupa.
0: Sí, pues, eso sucede, pero no digamos que no, sí nos debemos de sorprender y de molestar cuando hay una masacre, una supuesta masacre, como en este caso, mi querido José. Oye, José, ¿de qué parte de Villa María estás llamando?
10: De acá de
0: Villa María,
10: de José Galvez.
0: ¡Guas! Bien lejos vives tú, ¿en qué parte de José Galvez?
10: En una fábrica de cemento.
0: No, sí conozco, pero ¿qué parte? Del lado de Nueva Esperanza, José Galvez, por donde está el obelisco, camino a Pachacamac, ¿por dónde estás? ¿Quién se va a Ciudad de Gozen? ¿Por dónde estás?
10: Yo soy José Galvez y Gatocubo, en la fábrica de cemento.
0: Ah, ya, o sea, tú has trabajado en la fábrica de cemento.
10: Así es. Entonces, yo tengo 35 años y he visto peores casos ahí, allá en los años 40.
0: Sí.
10: Siempre a veces masacres. Y los militares o los policías, cuando hacían desaparecer a la gente para no investigar, ¿cómo lo han matado?
0: Claro, en la década del 40, pues tienes razón, mi querido amigo. José, te tengo que dejar. Ya se nos va el tiempo. Quiero saludar a Fiorella de Apelo, a Nacho y a Silvina Gorbix, que están reunidos en este momentito, se han levantado una copa. Obviamente no participo con ustedes porque estoy acá, pero mucho cariño para ustedes. 2:56 Nos tenemos que empezar a irnos, mi querido César González. Vamos a saludar con mucho cariño, mientras me pone la music, a Charo Dignidad. Oye, Marcial, si es verdad eso, porque ellos siguen diciendo que estos chicos inocentes eran narcoterroristas. Sí, pues, no, ya nadie dice eso, ¿eh? Y acá lo dijimos del segundo día, Juan de Charo.

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0: Perú. Buenos días a... Bienvenidos, bienvenidos, bienvenidos. Bienvenidos a La Voz de los Pueblos a través de Exitosa Perú.
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0: A esta hora, 3 de la mañana, 42 segundos, estamos iniciando juntos hoy, ¿ah? El domingo 9 de agosto del año 26. Para esta ocasión, don César González Capurro, nuestro DJ internacional, ha puesto al grupo Jet.

0: cómo se llaman ellos.
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0: ¿Ah? Dime, porque si no.
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0: Pelo de Ambrosio, ¿no? Ah, bueno.
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0: El futuro de Marcial. Oye, Pelo, este es un temón que tienes, ¿ah? Perdóname que haya dicho que eras el grupo Jet, dije, ¿no?
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0: No. Pelo de Ambrosio, ¿ah? Y este tremendo tema. Lejos de ti. ¡Ay, cómo duele! ¡Sube la César! ¡Uy! ¡Hola, hola, hola! ¡Hola, Perú! ¡Buenos días! Bienvenidos, espérate, Cesarín. Déjame que termine de responder. Algunas personas, súbele el audio, por favor. Si no se me va, ya no le respondo nada. Hola. Bienvenidos a... Bienvenidos todos. Bienvenidos a La Voz de los Pueblos a través de Radio Exitosa. Bienvenidos a la única radio que ve. La única radio que trabaja las 24 horas del día. La única radio que busca la verdad. La única radio en vivo todos los días del año. Hoy nos acompaña, encabezando el grupo de la producción, el señor Marc Anthony Cruz. Un aplauso para Marc Anthony. Yo soy Marc 1, él es Marc 2. Al fondo, dirigiendo el canal de televisión, don Walter Viñolo. Otro aplauso para él. Recién contratado desde Miami, ha venido de Disneylandia, dice. Al señor Johan Gabriel, el bebé. Un aplauso para el bebé. Pero el más responsable, ¿eh? Acá baje el audio, por favor, César. Miren, culpable de que las llamadas no ingresen. Culpable de solamente seleccionar a los pitucos que hablan.
2: Sí.
0: Cualquier ruido, audio apagado, en fin,
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0: Es responsable el señor
3: marido
0: César González. También es un malcriado. También hay que anotar el trabajo del señor Flaco Largo, ¿no? Que está en seguridad. Hoy es el responsable, él está dirigiendo a los comandos, a los 8 comandos que están en la puerta y en todo el edificio de Exitosa a esta hora, a las 3 de la mañana, 4 minutos 22 segundos. Cualquier movimiento extraño, sí, él va a aplicar el rayo paralizador, César.

0: Bueno, César, el radio paralizador me cayó. Sí, Cesarín, deja que me cierre el saco. De todos mis sacos. Está bien esa, atas mosca. Ya no es el radio paralizador, sino el radio patizador. Está bien esa. Bueno, César, ya invítalo, por favor, a Randy. No, ya. Ya está oliendo mal, tiene como 5 años que no lo lavo. Ya, ¿sabes a qué olía? A Jack. O sea, olía raro. Sí, el saco. Pero tengo otros sacos rojos en la casa, sino que hay mucho roche en la calle. Voy a salir con... Sí, con mi saco rojo. 3 de la mañana, 5 minutos. César, por favor, invítalo a nuestro querido Randy Calandra.
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0: Seguimos descompuestos como sociedad y la integración de lo que debe ser la peruanidad o el orgullo de vivir en este país la seguimos rompiendo porque estamos desordenados.
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0: Casos de desatención, de olvido, de egoísmo se repiten. Ayer en Arequipa, un joven conductor, atropelló a una señora que vende caramelos en la calle, muy cerca del centro de Arequipa, una señora mayor de 65 años, la atropelló, la tumbó, la dejó mal herida. Inmediatamente el tipo vio que había muchos testigos y la llevó al hospital, y cuando llegó al hospital le salió la insanía. Como estaba maltrecha la dama, lo que dijo es: voy a buscar su DNI para hacer los trámites, y se fue. Huyó del lugar. Por lo menos usted me dirá, atendió en primera instancia y la llevó a un hospital. Pero es lo mismo que la haya dejado ahí, porque en los hospitales no hay medicamentos. En los hospitales la señora va a requerir para el hueso fracturado, para la fractura, y tiene una rotura de cabeza que le ha generado un tremendo daño físico. La señora va a necesitar un pequeño capital para que la puedan atender. Van a preguntar dónde está el SOA del carro que le hizo todo esto. Entonces acá tenemos nuevamente que hacer ese resumen. Seguimos en la descomposición social, seguimos acentuando las malas prácticas, seguimos sin hacer nada contra eso. Y como consecuencia hemos desbordado. Tenemos una sociedad altamente violenta, altamente egoísta y altamente desequilibrada. Por eso que tenemos bandas que mata, bandas que secuestran. Hoy secuestran por 10,000 soles. Hoy roban o matan a un niño de 14, 16 años por robarle su laptop. Hoy no hay respeto por un bebé, por un chico de 8 años, por una dama embarazada, menos por una señora que pase los 65 años. Entonces, cada acción que va dibujando cómo nos comportamos en la calle es el regreso a la casa. Un hogar desorganizado, de repente no hay hogar, no hay papá, no hay mamá, no hay autoridad, no hay reglas, no hay buenas prácticas, no hay órdenes, no hay responsabilidad. Ponemos este caso de este conductor que huyó cobardemente y dejó a una dama que él atropelló en el hospital sin posibilidad de que se pueda curar con mejoría porque el SOAT iba a pagar los gastos. Tenemos los peruanos, amigo, que mirarnos al espejo y ver qué parte de todo este desmadre es culpa nuestra. No puede ser, no puede ser, mi querido César. Con este tema quiero provocarte, quiero que nos llames. Tenemos todos los peruanos que conversar sobre estas cosas. ¿Ah? Seguimos en descomposición. Un sujeto que atropelló a una dama en Arequipa, la lleva al hospital y luego la deja maltrecha, brazo fracturado, arañones y una ruptura de cabeza que la ha descompensado. Una dama que vendía caramelos en la calle de más de 65 años. Vamos con la llamada, ¿te parece? ¿O tenemos video de eso? ¿Sí? 940 800-800-7410-955 940-800-800. Aló, buenos días. Hola, por favor, dígame su nombre.
2: Aló, buenos días.
0: Maribel, María Belén.
2: Señor Marcial.
0: ¿Cómo está Maribel? Maribelén, dígame, ¿qué piensa usted de esta gente?
2: Levantándome para hacer ciclismo.
0: Ah, qué caramba, qué bien.
2: Ya que ahora la avenida Arequipa va a ser un poquito fastidioso, porque van a desviar, ¿no? En los alimentadores.
0: Sí.
2: Hay que aprovechar. ¿Sabía esa noticia, no, señor Marcial?
0: ¿Está abierto aquí la pista?
2: Sí, la avenida Arequipa, pues ahora,
0: bueno, mire,
2: van a modificar.
0: Creo que ya la han cerrado a partir de las 10 o de las 12.
2: Sí, pero para hacer un ciclismo hay que levantarse temprano, pues, ¿no? Aprovechar.
0: Sí.
2: A 6 de la mañana, 7.
0: Yo cuando era chivolo hacía ciclismo, ya no hago.
2: No, pero todavía está joven, señor Marcial.
0: No por la edad, te cuento, sino por la...
2: Pero es bueno, señor Marcial.
0: Sí, tenía una bicicleta...

0: una tonta y la vendió. Dijo, estorba acá. Se ve mal en ese lado, ¿verdad, Mark? Y mi bicicleta antigua hace años la botaron.
1: Bueno, primero siempre voy a llamar, ¿no? Todo al Espíritu Santo, bendiga a todas esas personas, porque como dice la Sagrada Escritura, que uno hay que llenarse el espíritu, ¿no? Bueno, que nos dé un corazón puro y un espíritu nuevo, ¿no?
0: Claro.
1: Ya la humanidad prácticamente ya no teme al Señor. El que dice no teme su castigo divino o a nuestro hermano Jesucristo, pues ya no eres humano. Y entonces, eso es lo que se ha perdido, señor Marcial.
0: Sí, pues.
1: Y sobre todo los valores, como usted dice, ¿no?
0: Hemos perdido eso.
1: Hay que enseñar a los chiquititos, porque sí. Desde que en la Biblia, como dice, si tú le enseñas al pequeñito, desde pequeñito, a respetar y amar al ser superior, todo nunca se va a olvidar y siempre va a honrar a todos los seres humanos.
0: Sí, pues.
1: Eso es lo que yo estoy inculcando a mis pequeñitos, que les estoy ayudando, ¿no? Como son esponjitas.
0: Sí.
1: Entonces, para que sean nuevos ciudadanos buenos.
0: Ajá.
1: Y eso se deben hacer también las personas, ¿no? Los abuelitos, los tíos, ¿no? Porque prácticamente, señor Marcel, esta generación, las otras generaciones que ya, de verdad, los papás como se dedican a trabajar, ¿no?
0: Uh-huh.
1: No paran en casa, a veces les dejan con la nana. Pero hay manos buenas que te dan esos valores también, ¿no?
0: Sí, pues.
1: Señor García,
0: dígame.
1: Como dice, en todo el mundo está pasando esta situación de los atentados, de los criminales, ¿no?
0: Ajá.
1: Justo, mira, lo que yo he estado viendo en el CNN, como en Illinois, Pensilvania.
0: En Illinois.
1: Ustedes saben que en Estados Unidos hay bastante atentado de los jóvenes, ¿no? Que
0: sí.
1: Como portan armas, en Illinois, en Pensilvania, entraron a un supermercado.
0: Yeah.
1: Y la policía, ¿qué es lo que hizo? Agarró de frente, le dijo alto, y como no quería, ¿no? Agarró y le dieron en la cabeza al sujeto. Y ahí no hubo de protesta. ¿Por qué? Porque ya había disparado a tres, habían matado en el supermercado. Y así se presenta en todo Estados Unidos. Y inclusive acá en Colombia, ¿no? También que atentaron la comisaría en plena ciudad de Colombia. Entonces, aquí ya se ha pasado. Entonces, lo que está diciendo la ingeniera Rafael López Aliaga,
0: uh-huh,
1: ha propuesto de que se salga de los derechos humanos que no sirven para nada, porque están los delincuentes. Anteayer, acá por Los Olivos, creo, un empresario, por defenderse de la camioneta que le estaban arrastrando tres delincuentes en la moto, se defendió y lo asesinaron en el tribunal. Y fue, mira, apresado con el delincuente y cerca del delincuente, ¿no? Lo sentaron todo. Entonces, ¿dónde está esa situación que está pasando?
0: Por eso también tenemos que reordenar las leyes.
1: Si tú
0: matas a un ladrón, no puedes ir preso. Hay que ponerlo específicamente. Si tú matas a un ratero, bien muerto este ratero, el ciudadano no tiene ningún cargo de culpa de nada. Se fue Maribel.
1: Señor Marcial, y otra cosita,
0: otra,
1: por favor. Yo veo bastantes personas que le defienden a este sujeto de Pedro Castillo, donde participó con esos terroristas ideológicos que te envenenan el alma y el cerebro en Bolivia, ¿no?
2: Con los tales,
0: también. Pero ellos están en su derecho de hacer y de pensar lo que quieran.
1: Está bien, señor Marcial, pero ese no se dan cuenta de ese señor que asesinó la democracia utilizando la computadora de su hijo, su hijo mayor, ¿no? Ahí planificó todo el golpe y el asesinato de la democracia. Con eso retrasamos en construir y pavimentar desde Piura hasta Tacna, hubiésemos pavimentado 585 postas, hubiesen hecho el Perú. Y todo se iba, más de 48,000 fugas de dinero. Y entonces hay que llevarlo sobre eso también. Bueno, eso quería esconderlo, señor Marcial. Gracias, muy amable.
0: Gracias, mi querida Maribel. Ojalá que no te atropelle nadie con la bicicleta, o tú no atropelles a nadie con la bicicleta. Un saludo para Diana Erazo, también para Manuel Yay, y también para Catering con I, N y G al final. Dice que Dios le ha cumplido un deseo. Gracias. Aló, buenos días.
3: Muy buenos días a todo el Perú.
0: Dígame su nombre, caballero. Llamada 14.
3: Raúl.
0: ¿De dónde llama Raúl?

0: Apurímac.
1: Adelante, Apurímac, dígame.
0: Bueno, hermanos, pues yo hace tiempo les había dicho que la situación viene más difíciles.
1: Ajá.
0: Y eso se está cumpliendo. Y va a ser peor, hermanos. Esto no es, es el comienzo del parte del problema, hermano. Espiritualmente nos hemos alejado. Por ejemplo, el terremoto que ha pasado en Jauja es preaviso de lo que va a pasar en la costa de 8.2, hermanos, de grado.
1: Uh-huh.
0: Va a ser, nos arrepentimos todos los seres humanos o los peruanos.
2: No pedimos a nosotros,
0: hermano, va a ser triste nuestra situación. No solo eso, viene la sequedad en la sierra, no va a haber lluvia. ¿Y de dónde vienen, de dónde van a alimentar los hermanos? Y pues la situación mundial está dificilísimo. Y ahora pienso que, por ejemplo, en cuanto al robo, asalto, ¿qué pasó en San Salvador? Que pues estaban comprometidos los grandes diputados, congresistas. ¿Y por
1: todo,
0: qué
1: pues, la sociedad se corrompe, todos.
0: ¿Dónde empezó la corrupción? ¿No fue en Trujillo? Trujillo, donde empezó, no le demos importancia, pues ahora es tarde, hay que luchar, hay que pedir espiritualmente, volver, hermanos, tristemente en la...
1: Tenemos que reconciliarnos, primero nosotros mismos, estar en paz, no sé lo que nos quieres decir. ¿Tú eres cristiano? Se nos fue el hermano. Sí, Raúl.
0: Cristiano.
1: ¿Eres cristiano, evangélico?
0: Así es la palabra, no solamente puede ser pues, la palabra es la Biblia, hay que leer, hermanos, no necesariamente, como ha dicho no sé, Jesucristo.
1: Claro, yo también, yo creo en eso, yo creo en la ejemplo, diversidad de credo, amigo, no te preocupes.
0: Donde dice en Mateo 24, pues dice que terremotos, va a haber virus, pestes, no es que no es el Señor Jesucristo mandó, no es el Señor que va mandó, sino el ser humano es el que ha hecho todo eso, la creación. Por ejemplo, yo me pregunto, ¿por qué cuando Irán derribó a los parteles comenzó a llover después de 15 años? No sé si el ser humano ya hemos llegado más allá al límite. Pues la situación se hace difícil. En ese caso, va a venir situaciones peores, difíciles, si no nos arrepentimos de los pecados, por lo menos podemos salvarnos. Esa sería mi invocación esta mañana.
1: Bien, bien, mi querido Raúl, gracias por poner a Dios de esa manera. Sí, pues las siete plagas van a venir por no creer, por portarnos mal, así como le vino a Egipto, ¿no? No quería liberar a su pueblo, al pueblo de Dios. Uy, uy, uy, uy, uy, uy, uy, uy, acá se ha dado doble. No importa, mi querido amigo. No importa, mi querido amigo, ya está, pues, ¿qué se va a hacer? Así es la vida, ¿no? A ver acá con este de acá. ¡Aló, buenos días!
3: Aló, buenos días, don Marcial, le habla Chumacero Torres de Chulucana, la tierra del mango, del limón y la cerámica.
1: Dime, mi querido Chumacero.
3: Bueno, don Marcial, ahorita lo que debe haber es una ley de suerte para estos animales. No se les puede decir otra palabra. Estos conductores que atropellan, ¿no? Y matan y se fugan. Por lo menos en ese asalto que ha habido en el centro de Lima, ha habido un muerto.
1: Sí.
3: Y han detenido a uno. Por lo menos ahí ojalá que la policía se ponga las pilas, pues, porque también con una lideresa de la corrupción gobernando nuestro país, en realidad yo no tengo muchas esperanzas. Keiko Fujimori no tiene, el pueblo, la mitad del pueblo no le tiene esperanzas. No, por eso es que tiene rechazo cuando llega a algunos pueblos. Pero bueno, ojalá que cumpla y que cumpla pues con el pueblo. Por ejemplo, acá nosotros estamos preocupados por el fenómeno del niño, ¿no? Esto que va a haber es... Y no veo nada en la zona de nuestra... de la región Grau, no hay nada de que se pueda ver, de que están, que sea preveniendo este fenómeno que va a haber. No están en los ríos, están totalmente... llenos de arena, no llenos de hierbas, y no hay nada, ninguna descolmatación de estos ríos y quebradas, no, que van a afectar los pueblos en la parte de la sierra, por ejemplo, Ayabaca, Huacabamba, necesitan apoyo en el Bajo Piura, Catacaos, Curamores, inundan, don Marcial.
1: Ya, pero mi querido Chumacero, tú serás consciente que eso no es responsabilidad o culpa de la señora. Ella ha asumido hacerlo, pero eso lo han debido hacer hace ya años las autoridades propias de Piura, desde el alcalde provincial hasta el gobernador, ¿no?
3: No, Marcial, no la defiendo,
1: pero Chumacero, Chumacero, con eso, claro que está gobernando el país, pues,
3: con los senadores,
1: pero ella no es culpable de eso. O sea, Marcial, tenemos que partir de la verdad. Lo que le vamos a exigir es que ella ha dicho que tiene la fórmula para solucionar, ¿no? Ha ido allá, se ha subido en el tractor. Ya dio la directiva, yo he revisado lo que ha dicho. Ha dejado bien pauteado, ¿no? Lo que hay que hacer. Son tres cosas. Acá nosotros decíamos, son dos tareas. Descolmatar el río, luego drenaje. Y si la ciudad tiene que cambiarse, que se cambie. Ya, ella ha planteado los dos primeros, yo otra cosa más. Vamos a darle el tiempo porque la operatividad lo va a hacer la gente en el lugar. Y dice que va a ir un ministro. Hay que esperarle de eso. Yo... Pero echarle la culpa, mira, que ladrona.
3: Vamos a ver, pues, es que usted no puede decir que no está gobernando el país desde hace años, pues, con sus diputados.
1: Pero ese es otro tema.
3: Ese es otro tema. Es lo mismo, viene gobernando el país y viene bloqueando el desarrollo de nuestra patria hace años. Pero bueno, démosle la duda. Ojalá que haga algo por nuestro país. Y no se convierta usted en el defensor de abogado de la señora.
1: No, yo trato de contar la verdad. Como te acabo de decir hace un rato, Keiko Fujimori es presidenta. Toma asiento, por favor, chino. Ya me estás asando por tu culpa. Mira, sí, acá está la presidenta. Presidenta, ¿le puedes invitar un poquito de café? Mira, Chumacero. Ella, la presidenta, es presidenta por casualidad. ¿Cómo va a ser tu presidente con 15%? Dime, o sea, de 100, el 15% han elegido al capitán. No, uno elige al capitán con la mitad. Ya en la segunda vuelta es distinto. Entonces, ella tiene que entender que está gobernando el país, porque así somos en el Perú, pues, ¿no? Le damos la vuelta a la página. En fin, hay que mirarlo, lo que viene.
3: Pásale la bomba, que no se malogre.
1: ¡Pásale la bomba! Chumacero, te dejamos.
4: ¡No!
1: Sí, mi querido Chumacero. Me gusta discutir con Chumacero, pero tiene razón, y como él piensa mucha parte, o por lo menos en la mitad del Perú, ¿no? De esa mitad del Perú, el 35-40% no la quiere, ni a cañones, ¿no? ¡Aló, buenos días!
5: Aló, Marcialito, te habla Javier, Víctor Javier de San Juan de los Ganchos.
1: Dime, Víctor Javier, ¿qué piensas de ese chofer?
6: Un enorme abrazo.
1: Te saludo a tu presidente.
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5: Es tu presidente tuyo, pero mi presidente no.
1: No.
5: Para nada, hermano, para nada.
1: Tampoco es mi presidente.
5: Claro, pero yo no voy por la mermelada, hermano. Yo solamente por la patria. Yo hago mi plata, no vivo del gobierno, no vivo de bonos que vienen paga para la prensa. No vivo de eso, hermano. Yo hablo por...
1: ¿Pero qué bonos para la prensa? Ese también es otro rollo. ¿Qué bonos? En la pandemia... Les dieron un bono para que no se mueran a varias empresas. ¿Qué otro bono le han dado?
5: Mira, yo te voy a mandar en Excel la cantidad de bonos que cobra tu jefe.
1: Pásame.
5: Para que te hagan los guiones. Ya.
1: Pásamelo. Pásamelo para.
5: De toda la prensa, por si acaso, de toda la prensa. Ya. Y eso que ustedes no quieren informar al medio.
6: Eso es una bajeza. ¿Sabe?
5: Pero siempre han cobrado, hermano, siempre. Con Castillo no se le ha dado. Por eso que toda la vida han atacado a Castillo, hermano. Le han metido preso a un ignorante, sí, es verdad. Pero el pueblo lo eligió, hermano. Yo no voté por él, pero están haciendo un abuso, están cometiendo un abuso. Y tú, mamá, Marcial, te digo, hermano, ¿qué sientes que una persona inocente esté en la cárcel? ¿Qué sientes? A ver, te pregunto, hermano.
1: No, yo creo que tiene su merecido. Se portó muy mal. Mira, acá yo he contado... Mira, escúchame. Sí, mira.
5: Yo he elegido por el pueblo, hermano.
1: Oye, escúchame, compadrito. ¿Tú crees que yo soy de ayer? Mira, escúchame. En el año 2017-16, él iba con el que fue congresista, que antes era flaco, ahora está gordo, de que también le mochaba su sueldo, sobre todo a Cajamarca y otras ciudades, a decir a los maestros, no aceptes el examen. Ese examen que era para ver qué maestros estaban calificados, ¿no? Y hacía campaña. ¿Y sabes qué hacía? Inventaba una prueba y decía, esta es la prueba. Es un boicoteador, pues, tío. No es buen... Mira, tú eres de barrio, ¿no? Escúchame, no es buena teja. Tú has te has mechado en la calle, has caminado en la calle, ya. Cuando en la calle uno dice, este no es buena teja, no es buena teja, pe tío. ¡Oye, ataja!
5: Ya, está bien, pues demuéstrame tú que es comunista. A ver, como dice, en el Perú nunca vio comunismo.
1: Oye, oye, mira, con el, escúchame, con el perdón de los comunistas, ¿cómo va a ser ese señor comunista? Un comunista es un tipo preparado, ese no es comunista, ese es... Él es...
5: Mírate, un ejemplo te doy. El hermano que le contradice a Keiko pasa a ser comunista. Un poco más le dice terrorista y casi lo meten preso, hermano. Todo aquí que se va contra Keiko va preso. Mira, el Rospigliosi que ha sido el Sendero Luminoso con Keiko, hermano. Esto es pura lacra, hermano. Y así tú defiendes al pedófilo de Trump, también lo defiendes que violó a una niña y la mató todavía. Hermano, hay videos desde antes.
1: ¿Cuándo lo he defendido?
5: ¿Cuándo
1: se ha probado que Trump violó
5: a una
1: niña?
5: Pero no es de la IA, hermano, no es la IA. Yo tengo pruebas, hermano, y cada vez lo borran de las redes sociales. Y tú apoyas a ese pedófilo, hermano.
1: ¿Yo acaso lo apoyo al pedófilo?
5: Gracias, hermano, gracias.
1: O sea, que este... Acá... Ah, claro, votó las piezas el señor que ganó. Nada de lo que dices es cierto. O sea, y yo no, yo a la única persona que he defendido en mi vida, sí o sí, es a mi madre. ¿No? Y cuando yo tengo a alguien cercano, mejor, a ver, le pregunto, oye, ¿es cierto? Oye, ¿es cierto que Víctor Javier le pagan para llamar acá? Porque yo no creo. No, ¿quién? A mí me han dicho, en tu lista de oyentes, porque han hecho un examen de Bosa. Hay gente que le pagan para que te llame para fastidiar. ¿Yo cómo puedo probar eso?
4: Los patos.
1: Los patos. No se puede probar, ¿sí o no? Entonces, mejor le pregunto a Víctor Javier. ¡Aló, buenos días! La última. César, espérate, César. Se van a molestar acá. Antes, Alejandro Meneses Gala. Arrepiéntete, señor Marcial. Ya me voy a arrepentir. Iván Núñez Ríos, no te pude leer. Buenos días, don Marcial, que es de la vida de Jack Miranda. Ya lo vamos a velar. Aníbal Campano, que no le den el indulto a Castillo por sonso y por ignorante. Aníbal Campano, Pietro Zambrano, hola Marcial. Castillo debe de quedarse preso por golpista. Todos los que lo defienden. Etc, no puedo leer eso. Santiago Blasco, buenos días, Marcial. Ah, creo que le gusta el periodismo. Ah, no, yo creo que ya te había leído a ti también, ¿ah? ¿Sí o no? Lenin Gutiérrez, señor. Ah, ya, muy bien, gracias. Gracias. Una pausa, ya volvemos.

ahora en Exitosa, 3 de la mañana y 28 minutos. 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
2: Tres de la mañana con 30 minutos, el ministro del Interior, César Astudillo, supervisó el operativo conjunto de la Policía Nacional y las Fuerzas Armadas como parte de la puesta en marcha del Plan Escudo, que busca reforzar la seguridad en paraderos de transporte público para contrarrestar los ataques extorsivos contra este sector. El ministro de Justicia y Derechos Humanos, Ernesto Álvarez, anunció que su gestión promoverá reformas profundas del Código Procesal Penal, al que calificó

0: dadas por el Congreso de la República durante la gestión pasada que pudieran tener un impacto importante en el déficit fiscal. En noticias regionales, dos personas fallecieron en un accidente de tránsito ocurrido a la altura del kilómetro 296 de la Panamericana Sur en la provincia de Ica. En el ámbito internacional, el Frente Polisario condenó la decisión del nuevo gobierno de Colombia de reconocer la soberanía de Marruecos sobre el Sahara Occidental y calificó esta medida como una desafortunada puesta en escena de un pacto transaccional. En deportes, por la segunda fecha de la Leagues Cup, León de México se impuso por 2-1 a Orlando City. El peruano Wilder Cartagena arrancó de titular en el equipo de Estados Unidos. 3:32 a.m, tú estás en Exitosa, en Lima 95.5 de la FM. Seguimos en La Voz de los Pueblos, Comercial de la Cruz.
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bienvenidos todos, todos, todos. Bienvenidos, bienvenidos a La Voz de los Pueblos a través de Radio Exitosa Perú. Estamos transmitiendo desde Lima para Lima y el Callao en los 95.5 de la frecuencia modulada estéreo. Somos la voz de los que no tienen voz. 3 de la mañana, 33 minutos, 36 segundos. Estamos iniciando juntos el día. Hoy nos toca empezar el domingo. Domingo, domingo, domingo. 9 de agosto del año 26. Y don César González Capurro, sobrino de Capurrosco y de Rospulgoso, ha programado a Air Wind on Fire, ¿no? A Air Supply. ¿Quiénes son? The Bangles. Sí. Armonía 10, ¿no? Buena, buena mar, Armonía 10. Oye, César, déjate de vainas, ¿ah? Ya me estás llegando altamente, no me faches, ¿ah? ¿Cómo que después de 20 años? ¿Ah? Dice que después de 20 años le he chuntado una. No, ya van varias, ¿ah? Hola, Perú, buenos días. Esta canción es buena. Súbela un cachito.

0: canción se llama Herido Corazón y ha sido un pedido del bebé, ¿no? El señor Gabriel, ¿no? Acton Gabriel, ¿no?
1: Un saludo para Marcelo de la Cruz. Éxito para ti, ¿ah? ¿Eh? Ya.
0: Gracias. Gracias, ¿cómo se...? Bueno. Robert. Gracias, Robert. ¡Oiga, oiga, oiga! ¿Tú eres del cristal, eres, no, bebé? ¿Eres del cristal? ¡Santo Dios! ¡Fue acá! ¡Chao!
2: Soy Rui Brandon y estoy escuchando La Voz de los Pueblos con Marcial de la Cruz.
0: Gracias. Gracias, Roy. Un saludo para el Cusco, ¿ah?
2: Soy Rui Brandon.
0: ¡Ya, oye, siéntate ahí!
2: Soy Rui Brandon.
0: ¡Ya! ¡Ya!
2: Brandon y
0: ¡ya, hombre! Pues, sentarlo ahí, mi querido amigo.

0: Bien. Oye, Macalister, amárralo a Roy, por favor. Bueno, llévate la música, César. Bueno, a esto ahora te estábamos contando que estamos descompuestos como sociedad, como organización, y eso lo vemos todos los días, ¿no? Con las denuncias, con los escándalos.
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0: Y estamos viendo últimamente casos de la calle, prácticas comunes que son malas. Ayer un taxista, un joven taxista en Arequipa, atropelló a una dama que vendía caramelos en la calle, sobre 65 años la señora, la tumbó al piso, la ha arañado el brazo, parece que hay una fractura, pero hay una ruptura muy fuerte en la cabeza. El tipo, al ver que todos lo señalaban, la subió a la dama y la llevó al hospital, pero la dejó. Le dijo, espérense, voy a traer el DNI, porque él era el responsable, para que el SOAT asuma los costos, y se fue. Se fue. Abandonó. Huyó cobardemente, como muchos peruanos huyen cobardemente a sus responsabilidades o asumir que cometieron un error, ¿no? Y esto que se repite en todas las instancias. Estamos hablando de la calle, luego en los servicios, luego en los servicios básicos, en la venta, compra, en el mercado, en la producción, en los ministerios, en la policía, en la autoridad, en las instituciones, en la fiscalía, en todos lados. Alguien golpea, mete la mano, se porta mal y luego huye. Somos en conjunto unos irresponsables y unas personas que aplaudimos siempre la impunidad, porque esa es la impunidad. Y luego nos quejamos, nos arrugamos, ¿no? Nos ponemos chinos o nos ponemos rojos o verdes, como tú quieras. Y decimos, manos a las obras y vamos a hacer las cosas. Y no haces nada. Y seguimos criticándonos. Y esto no es un tema del Perú, ¿eh? Es de todo el mundo. Porque en el mundo cada vez estamos siendo más ligeros, más superficiales, ¡exitosa!, menos contundentes. Y es porque estamos abandonando la unidad celular de nuestra sociedad. Yo siempre digo que es la familia. Y la familia no quiere decir papá, mamá, hijo, sobrino, los perritos. La familia puede ser tú con tu abuela y tus dos hermanos y un sobrino, un primo, que se reúnan siempre para transmitirse esa fe de que somos seres humanos y que nos protegemos y que nos queremos y que proponemos buenas prácticas en la casa, en tu casa, a tus hijos. Dale buenos ejemplos. Nadie es perfecto. Nadie es perfecto. Contribuye a que el desarrollo de la actividad se convierta en buenas prácticas. Una buena práctica simple que a veces no hacemos. Ya, no ensucies el piso. Mira, bota la basura. ¿Quién se va a encargar de botar la basura? Bebé. Bebé todos los días. Bebé. Cada vez que vengas acá, ves que no hay ningún papel y los que haya, al tacho. Ya le estamos dando una responsabilidad. Y así generamos en cadena buenas prácticas. Lo primero que logramos es respeto y compromiso. ¿Qué es lo que no hay, pues? Yo atropello a la señora. Ella se metió. Lo que quiere es evadir. ¿Qué compromiso asumo yo? Porque creo que el tipo era taxista. ¿O qué compromiso asumo yo yendo en un auto por la calle? Por lo menos asume el compromiso de manejar bien. Entonces todo va como una vorágine. Y después nos seguimos quejando y creemos que esta es una cortina negra y atrás hay un bandido, hay un malo, hay un poderoso, hay una señora que grita, hay un hombre que se jala todo, ¿no? Que está coludido con el alcalde.
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0: Somos personas como tú y yo. Y después, los que hacen política le ponen nombre. Si el alcalde se llama González, todos son gonzalistas. Y todos los malos son gonzaleños. De repente, el otro alcalde, ¿ah?, se apellida, ¿qué cosa? Gutiérrez. Todos son gutierristas y los malos son gutierrenses. Y construimos historias sobre eso.
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0: Cuando no te das cuenta que nosotros somos causantes de esto. Ese taxista que abandonó a la señora es el ejemplo de esta desgracia que vivimos. Gracias por llamar. Aló, dígame su nombre.
1: ¿Cómo estás, mi querido Patíbulo?
0: Dime, no. Mi querido José Augusto, el pato mayor.
1: ¿Qué tal, hombre? Esa se llama deshumanización.
0: Sí, pues, acá le hemos dicho deshumanización.
1: Es una pena. Realmente, mira, todo el programa, las llamadas han sido un poquito envenenadas.
0: Están envenenados.
1: Te llaman endulzándote al principio y después te
0: meten
1: la yuca. Como tu pata el taxista.
0: No.
1: Mala.
0: Mal.
1: La otra que dice que practica bicicleta. Aquí Marcial está con la bicicleta hace rato por comerse un ceviche.
0: No, después te cuento.
1: La cosa es que estamos deshumanizados. Hay que propender a
0: también hacer. Oye, José Augusto.
1: Ayer también dijiste casi lo mismo.
0: ¿Sí?
1: Que hay que propender hacia el buen hacer. A tener conciencia. Sí, pues, ser conscientes.
0: Augusto.
1: Te escucho.
0: Y parte de la deshumanización es haber perdido el humor, ¿ah? Hay gente que no se ríe de sí mismo ni de las cosas. Eso también es deshumanizarte.
1: Hay tanto por hacer. Yo veo tantos ejemplos de personas como aquellos que cuidan a los animalitos, o como aquellas personas que acuden en auxilio de los menos, como es el ejemplo de la radio con su Ayudemos a las Ollas, claro, Comunes, ¿no?
0: Ajá.
1: Esas son labores excelentes. Los comedores de madre, tú no sabes cómo se vive. Uy, hay que darse una vuelta, pues, por Huaycán, la parte alta.
0: Ya no paso por ahí, pero yo tengo bastante experiencia.
1: Yo sí he ido por digamos, por turismo social, y he participado de esas ollas comunes. Oye, ¿cómo van a comer con 2 soles, pues? Con 2 soles come la gente, no le alcanza.
0: Sí, pues, y hacen a veces una sopa en un hoyón de 12 litros con, sí, con 1 kilo de hueso y 2 kilos de vísceras, pellejo, ¿sí? Y sale una sopa de la pitrimitria.
1: No, un almuerzo más o menos, por ejemplo, por la zona de las alturas de Huachipa, de Jicamarca, de Cajamarquía, está 5 soles. Pero ya más contundente, porque viene arrocito con tu huevo frito, uh-huh, de repente te pica un poco de carnecita de pollo, siempre te mete tu sopa, aunque sea llena de arroz y papita, pero sopa más contundente.
0: Claro.
1: Y cocinan a leña.
0: Sí. Oye, no tienes que irte hasta Jicamarca, acá nomás en Villa María pasa eso, ¿ah? ¿Eh? Acá nomás
1: en todo lado, pues.
0: ¿No?
1: Es una muestra. Ahora, punto 2. Lo que encontraron las mallas abandonadas en la zona de, oye, Santa Eulalia,
0: ese es un crimen.
1: Es un escándalo. Esas mallas, mira, encima, bueno, tú conoces la carretera central, pasando, uh-huh, Moyopampa, hay una zona donde se viene bastante el agua, se llama Rayito de Sol.
0: Claro.
1: ¿Ya? Debajo del cerro. Ya casi para llegar a Santa Eulalia, es una curva. Entonces, ese es kilómetro 37. Entonces, en la parte alta pertenece a Santa Eulalia, la parte alta del cerro.
0: Ya.
1: Se llama Buenos Aires. Y sí, esa parte es la que siempre se inunda y por ahí vienen las avenidas. O sea, las avenidas de agua, pues, ¿no? Entonces, ahí es la zona que tenían que poner las mallas. ¿Cómo estar 3-4 años abandonadas? Estas se sacaron a raíz del Yaku.
0: Sí, pues.
1: Y nada, abandonado.
0: Entonces, tú revisas, caos. ¿Cuál es la explicación que tú te das para eso? A ver, José Augusto.
1: Igual lo que ha sucedido en medicina, en salud, perdón. Que se ha hecho pedido, se ha habido gestores.
0: No, pero ¿y los que vienen? Mira, así como tú conoces los comedores populares, no, yo te conté, yo he sido gerente en 4 municipios. Y lo primero que yo hacía era ordenar desde mi oficina, botar todo lo que no servía, sacarle empapelada y todo lo que me pertenecía, revisarlo y despacharlo. Eso es cuando uno tiene. Cuando eres un profesional de esto, tú vas a gerenciar, ¿no? Entonces yo digo, ¿cuántos pelotudos han pasado por ahí?
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0: ¿Ah?
1: ¿Cuánto? En todos los órdenes, ¿ah? En todos los órdenes, ¿ah? Capacidad de gestión.
0: O sea, yo...
1: En todos los órdenes. O sea,
0: alguien tiene que haberse enterado que eso estaba ahí.
1: Claro.
0: Oye, yo no hubiera puesto tranquilo, ¿ah? Yo lo fachaba al pata responsable.
1: Sin ir tan lejos, por ejemplo, otro orden. Ministerio de Justicia. ¿Dónde están los expedientes? ¿No están amarrados con pititas?
0: Sí, pues.
1: Dios mío, ¿en qué época estamos? ¿Dónde está la sistematización del Ministerio de Justicia?
0: La interconexión.
1: Y viste, compadre, este es un caos.
0: Mira, y a contracara, han creado en el Ministerio de Justicia una escuela que se... como si fuéramos nosotros fuéramos de la alta sociedad jurídica.
1: Entonces, imagínate.
0: Y lo promovieron gente que ha estado, que yo he conocido uno que dos y sentían muy orgullosos. Y yo no voy a ser pincha llanta, ¿no? Pero esa es una ridiculez, ¿no?
1: Bueno, pero otra cosa que quería también acotarte, que de la cual yo he sido testigo, pues totalmente he sido testigo. Esa calidad de fiscales, de funcionarios, de trabajadores, incluso del Congreso, etcétera, etcétera. Yo los he visto desfilando cuando se hacían los viernes culturales de Sendero en San Marcos, en el Bosquecito de Letras, pues. Yo los he visto y están ahora de fiscales.
0: Algunos,
1: de
0: ¿no?
1: jueces. Sí. Yo los conozco, yo sé quiénes son. Sería para tirar dedos así.
0: Pásame, Yara, pásame.
1: Es de lo peor. Dios mío. Por eso te digo, esto está patas para arriba.
0: Bien.
1: Patas para arriba. Dios quiera que agarremos conciencia. Conciencia. Oye, un saludo pues para tu padre, ¿no? ¿Qué día cumple cumpleaños tu papá?
0: Mi papá cumple el 30 de noviembre. Ayer mi viejo pasó por mi departamento.
1: Anda.
0: Y no le abrí la puerta porque... Sí, mi papá cumple el 95. Y mi papá pasó por mi casa.
1: No, pero tu viejo en noviembre.
0: Sí, noviembre.
1: Yo soy 14.
0: Mi viejo es 30.
1: Mi viejo que murió casi de 100, faltándole poquito, era 21 de noviembre. Oh, nosotros estamos por ahí, ¿eh? Mi abuelita Carlota, 4 de noviembre. Mi hermana, 10 de noviembre.
0: Mi viejo es de Bambamarca, donde todos son longevos ahí. Son
1: Come choclo, pues.
0: Son así como él, grandotes, blancones, parecen español. Mi viejo parece
1: en el Ecuador, por ejemplo, en la zona de Vilcabamba, sí. La gente pasa los 100 años por comer harto choclo.
0: ¿Sí?
1: El maíz es...
0: Debe
1: maíz,
0: ser...
1: Maíz.
0: Mi viejo se vino muy chivolo a Lima, a los 14 años vino...
1: Pero comería choclo.
0: Claro,
1: y pescado.
0: Debe haber sido así. Pero déjame que te cuente la anécdota. Ayer pasó mi papá por mi casa... Y no le abrí la puerta porque estaba durmiendo. Y se molestó, me escribió, me voy, y se fue. Para que veas que está vivito y coleando, mi viejo. Ojalá
1: si
0: que...
1: Si no te digo que, sí. para concluir, mi viejo el día que falleció de una neumonía absurda, porque nos descuidamos, fue un 26 de julio de hace algunos años atrás.
0: Uh-huh.
1: Fuimos a visitarlo, vinieron a visitarlo todos sus sobrinos. Fue una cosa increíble, se metió en su cuarto, a su particular,
0: como
1: a
0: para,
1: su vestidor.
0: Como para despedirse.
1: Sí, y sacó su botella de pisco, a él le gustaba el acholao, el demonio de los Andes.
0: Mm-hmm.
1: Y sacó su pisco y con todo el mundo brindó. Esa noche se fue a la cama feliz. No sé si nos olvidamos de prenderle el calefactor, pero él le gustaba destaparse, no le gustaba, botaba la frazada y se muere de neumonía.
0: Una pavada esas cosas. Bueno, pero pasa eso cuando ya una gente tuvo mucho trajín, ¿no? Ya no hablemos de la muerte, que tu padre esté en el grato recuerdo de tu corazón, mi querido José Augusto. Te voy a dejar, remata en 10 segundos.
1: Es parte de la vida.
0: Es parte de la vida.
1: Así que un abrazo, que tengas mucha suerte de gozar a tu papá todavía un buen tiempo en adelante. Y el Perú para adelante, pues a ver, iluminen a la China.
0: A quien esté. Arriba Perú, mi querido José Augusto Burga. Marisa Morales, me has estado llamando, no te puedo contestar, mi querida Marisa, por acá. Llama al 940-800-800. También Percy Galo. Saludos, Marcial, porque eres mentiroso. Dices que pertenecías a un grupo de tendencia de izquierda. Falso. Yo sé y afirmo que tú eras del CHAP y de la JAP. Y haces mermelada naranja y te arrodillas con la China. Este conch, de seguro que no me vas a leer. Ya te leí, mira. Te he leído, Percy Galo, ¿eh? Vale, Alca. Me mandas un video de TikTok y luego un texto y un audio. Señor Marcial, buenos días. Señor Marcial, ¿usted cómo va a decir que el señor Castillo es el Movadés y el señor Pedro Castillo llegó a ser candidato fujimorista para una alcaldía en Cajamarca? Sí, pues, él andaba buscando, pero estuvo en la constitución del Movadef. ¡Aló!
2: Buenos días, señor Marcial. ¿Cómo
0: dime, está? Juan Vargas.
2: ¿Cómo Castillo no es Movadef? Si trabajó con gente Movadef, con Tito Rojas.
0: Claro.
2: ¿Quién estaba en contra de Castillo? Ahí no está Bermejo, Héctor Maraví, Tito Rojas.
0: Uh-huh.
2: Entonces no hagamos, pues, no lo defendamos, ahí está paisano. Mire, el Perú está de cabeza. Y 5 años que gobierna de Keiko Fujimori no es suficiente. Pero vamos a ver cómo lo hace.
0: Uh-huh.
2: Lleno de corrupción, lento.
0: Bueno.
2: Todas las instituciones hay corrupción, hay burocracia. Es bastante, ¿eh? Mucho uh-huh. trabajo. Esperemos que gobierne a conciencia y también no vaya a llenar de gente corrupta con la letra K. Lo que me ha gustado en este gobierno.
0: No tiene gente K.
2: Mire, al empezar nomás, en una semana han abatido a 4 delincuentes. Imagínese, ¿eh?
0: Sí.
2: Lo que no pasó en Lina Boluarte, lo que no pasó en Pedro Castillo, lo que no pasó en Pajarín o el hijito Balcácer.
0: Uh-huh.
2: 4 delincuentes. Yo siempre
3: exitosa.
2: He dicho es que tenemos que abatir a los delincuentes. No es posible que hayan muerto 7,000 víctimas inocentes, gente, niños, mujeres, hombres, policías, estudiantes, hayan muerto por parte de
0: los ladrones, ¿no?
2: Y hay que pedir todavía, hay que pedir permiso para disparar. En el gobierno de Dina Boluarte, 2 muertos de delincuentes. Entonces, no, acá hay que abatir a los delincuentes.
0: Uh-huh.
2: Hay que emboscarlos, hay que sembrarlos. Y eso lo saben los SWAT, lo saben los comandos cómo hacerlo. Por eso anteayer con el programa del señor Poicot le dije, ojalá este señor Astudillo coloque a oficiales comandos en todas las regiones. Yo lo colocaría en cada comisaría para que lo cohetee a los policías que trabajan, que están chateando, que están hablando con mujerzuelas ahí, que estén, no, cohetear.
0: Oye, se nos va el tiempo, mi querido Juan, remata.
2: Luego, hasta luego, cuídese, señor, ya termina ya. Hasta luego, cuídese, señor, que demasiado.
0: Oye, cuídese. Gracias, Juan. Jorge Lamas me dice, masacrando a 5 personas antes, 3 jóvenes que volvían de jugar fútbol, ¿cuánto más vendrán? Gracias, Rospigliosi, dice José Jorge Lama. José Augusto, te tumbaron y tú feliz. Eve Gildebrando, ya te escuchamos. Heidi Inga, don Jack y don Marcial, buenos días. Subió la gasolina como es Keiko, la prensa calladito. Ah, si sería Castillo, sí estarían haciendo bulla. Gonzalo Núñez, Willy te va a hacer hueco, Marcial. Oye. Eso ya es un insulto para Willy. Fernando Giga, sí, de verdad ese hombre recibió más de 50 balazos. La pregunta es simple, ¿fue un enfrentamiento o un ensañamiento? De veras, pues. Carlos de Coracora, Marcial, lea, pues, la fingidora Maribel habla sonceras.
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0: Sin base, hable de Mickey Torres y su nuevo asesor, Alejandro Cabero, la bebita. Malcriado. ¡Aló, buenos días!
4: Buenos días.
0: Dígame su nombre, por favor.
4: Jesús, Puerto de Hilo.
0: Hola, Jesús, no te saqué la voz, dime.
4: Mire, de acuerdo con lo que dice el señor José Augusto, por las llamadas que hemos escuchado, se invocan a Dios, mediante Dios es todo, están por la avenida Arequipa, otros que sí realmente no amerita escucharlo cuando es realmente Dios. Pero acá nosotros en el sur, don Marcial, uh-huh. estamos muy preocupados. O sea, vamos a hablar de un orden nomás, ¿no? El orden que se va a poner sobre esto, el fenómeno del niño.
0: Ya.
4: en el norte, todo es el norte, pero el fenómeno del Niño también va a ser por el sur, y sequía de las buenas de repente, en Moquegua, en Tacna, en Puno, en Apurímac, en Cusco. ¿Y qué están haciendo por eso? Absolutamente nada. ¿Será la revancha que tiene con el sur? Como decía Dina Boluarte, ¿no? Uno no es el Perú, el sur no es el Perú, de repente para la señora Keiko, que quiere poner el orden al desorden que han creado. ¿Por qué ese desorden hace tiempo?
0: Ya.
4: Por eso, no, nosotros estamos muy preocupados, Marcial, que no se fijen en el sur, todo es el norte, ojalá, hablando ya de Dios, el Dios no lo castigue más de lo debido, que nadie quisiéramos, somos peruanos, el norte, el sur, el centro, el oriente, la sierra, la costa, pero acá, eso del orden, todo, no vemos nada, absolutamente nada, exitosa. Todo continúa en Lima, siguen matando a choferes, no sé, ¿cuándo se acomodará esto? Pero ahí lo dejamos, don Marcial.
0: Buenos días. Está bien, es tu opinión, y hay que ver que se cumpla por lo menos un 30% de lo que ha ofrecido, ¿no? Hasta los primeros meses. Nos vamos cantando, Cesarín. Son las 3 de la mañana, 57 minutos, 20 segundos. Vamos a dejar la voz de los pueblos. En el siguiente bloque vamos a venir con el resumen de la semana, mi querido César.

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Hola, Perú, buenos días. Bienvenidos al resumen de la semana aquí en Exitosa Perú. Bienvenidos, 4 de la mañana, 1 minuto, 3 segundos. Estamos iniciando juntos hoy, el domingo 9 de agosto del año 26.

0: Olvídala, se llama la canción. ¡Súbela! ¡Un cachito! No ha mandado, pues, eso. No, sí, porque tienes que mandarla para contarla, pues. 4:00 a.m. 3 minutos. Con 1:55. Bien, llévate la música. Tenemos bastante información en el resumen de la semana. El lunes,
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0: 3 de agosto, empezamos adelantado. Acabaron las fiestas patrias y ya estábamos en el lunes, en el día 3. Ese día, la presidenta Keiko Fujimori partió hasta el norte del Perú y supervisó las obras, o supervisó lo que no se ha hecho. Hizo un recorrido muy amplio, habló bastante, habló con la prensa de cada lugar y habló con la prensa nacional, y luego aseguró que se están preparando, que nos estamos preparando para el fenómeno del Niño. Escuchemos, o un informe, ¿no?, que ha elaborado la producción.
2: Del país junto al ministro de Defensa Rafael Belaunde y el titular del Midagri Marco Vinelli. La presidenta Keiko Fujimori recorrió la provincia de Sullana y Piura para supervisar los trabajos de descolmatación y limpieza de las cuencas del río Chira y Piura ante la inminente llegada del fenómeno El Niño. Al estilo de su padre, la mandataria se subió a un cargador frontal en la represa Los Ejidos y recorrió parte de las laderas del río saludando a la población. La jefa de Estado mostró su preocupación por la falta de trabajos de prevención de gobiernos anteriores y señaló que se detectaron 60 puntos críticos.
3: Se ha determinado que hay 60 puntos críticos en los que se va a necesitar de un trabajo simultáneo, porque como ustedes han podido constatar en estos ríos, el trabajo empieza tarde. Lamentablemente, el gobierno que culminó no ha hecho nada.
2: Keiko Fujimori anunció que destinará 140 millones de soles al gobierno regional para mitigar el impacto del Niño costero, que históricamente ha afectado duramente el norte del Perú.
3: El gobierno regional nos ha reportado que ellos tienen 99 maquinarias disponibles, pero que les hace falta el presupuesto para el combustible y los operarios. Por eso hemos determinado que en un primer momento se va a hacer una transferencia de 140 millones de soles para poder hacer ese trabajo de una manera urgente.
2: La presidenta adelantó que, de ser necesario, solicitarán apoyo humanitario de otros países y que se coordinará con el MINSA para iniciar el plan de vacunación contra el dengue.
4: Estamos disponiendo ya refugios y almacenes. Y estamos tocando las puertas de otros países para que nos apoyen. Con motobombas, con carpas, alimentos, agua, y estar preparados. Y estoy también convocando al ministro de Salud para que empiece con la vacunación contra el dengue.
2: Keiko Fujimori también realizó una visita inopinada por la comisaría 26 de octubre, sector donde meses atrás asesinaron al alcalde del distrito. En ese lugar reiteró que su objetivo será salvaguardar la vida de la población y de los agricultores, pues estima que el Niño costero afectará 26.000 hectáreas agrícolas.
0: Bien, la presidenta Fujimori está decidida a que estas obras se activen. Y sí, hacía falta que alguien vaya y diga, falta esto. Ok, yo tracé acá, ¿no? Porque nos hemos convertido en una especie de tontos útiles. Tienen las cosas, han tenido la posibilidad, en fin. Ojalá que esto resulte, ¿no? Y ojalá que funcione mejor de lo que parece ser el ministro de Salud. ¿Ah? El orden que uno espera no es que todo se va a solucionar en octubre, sino que vamos a ver que va a cambiar por lo menos la operatividad del servicio. Por lo menos. Y luego ese mismo día fue una telellorona La Libertad de Ollantumala. Salía, no salía, ya tenía que salir. Dicho sea de paso, creo que es lo más justo. No ha cometido ningún delito, pero eso no le quita que el señor recibió 6 millones de dólares de Odebrecht y que estuvo, sí, vinculado a muchas cosas que todavía no han terminado de esclarecerse, pero que a raíz del retiro de Odebrecht, el juicio, ya no hay pruebas. O no van a haber elementos de juicio para establecer una línea que permita sustentar una prueba. Ollanta Humala está libre, quien saltó hasta el techo fue don Isaac, ya apenas se puede mover. Mar Anthony lo invitó acá y estuvo aquí hablando con nosotros y dijo que se ha cumplido, dijo, ¿no? Se ha enderezado, se ha corregido un problema en el Poder Judicial. Escucha.
1: En algo se estaría reparando la dignidad jurídica del Perú, que ha sido pues excepcionalmente, ¿no?, pisoteado por una sala de tres vocales, jueces, ¿no? Tremendamente, sin sentencia, ¿no?, lo mandaron a la cárcel hasta hoy día, o hasta hace días. Es una monstruosidad. Tres vocales, creo que por unanimidad.
0: Allí tiene toda la razón el señor Isaac Humala. Sin sentencia, mi querido César, y sin haber terminado de haberla leído en todo proceso para culminar con la cárcel, ¿no? Si ya te procesaron, lees todo. Yo recuerdo, leyeron la mitad y dijo, vamos a proseguir el lunes. Nunca terminaron de leerla. Y ahí nomás se ve un exceso en esos jueces. No somos humanistas. El papá, aparte que hizo mención de esto, luego adelantó que su hijo no es corrupto y que menos habría recibido dinero de alguna empresa o alguna entidad.
1: En el caso de él, es un inocente. Lo está diciendo sus documentos, que es inocente. No es corrupto, no ha tomado un centavo. Así que hubiera sentado, pero eso está asentado por sus enemigos, por lo que han
5: clavado. Ya, pero la pregunta igual sigue siendo legítima. ¿Y dónde está el dinero? Hay que preguntarle a Nadine, ¿dónde está el dinero entonces?
1: El dinero está en todo, todo el mundo roba. Todo el que está en el Estado antes de robar, ¿no? Antes, tanta ratería, ¿por qué? Porque por los municipios no tenían subvención del Estado.
0: Oye, y don Ollanta Humala, el papá de los Humala, don Isaac, está fresquito y lúcido, ¿eh? Luego le preguntaron sobre el otro hijo, la oveja descarriada, que es Antauro, y él dijo que es un bocón, recontra bocón, cuando habla sobre todo de que iba a fusilar a su hermano. Escucha.
5: Dice que a su hermano Ollanta él lo hubiera fusilado. ¿Cómo se maneja eso en la familia? Hay un momento que ustedes están sentados.
1: Ese ser bocón, pues, no, es imposible, porque está prohibido, ¿no? Además, para lo que está cometido, ya está cometido. Sería para el futuro en todo caso, si es que había que favorecer la ley. No, eso ya es lo que se dice, pues, lo que se dice. Se dice cualquier cosa.
0: Bueno, luego Nicolás le inquirió sobre el enfrentamiento justo entre Ollanta y Antauro. Don Isaac dijo que el enfrentamiento fue fuerte y reveló que sus hijos incluso le exigían recibir la herencia de manera anticipada. Escuchen.
1: La confrontación ha sido muy fuerte porque justamente estaba contaminado. Mis hijos me exigían la herencia ya, que le dé por adelantado. Entonces ya quisieron ya anularme, ¿no?, a mí y reemplazarme. Entonces no me he dejado. Yo estoy hábil, estoy todavía lúcido, me manejo y nunca he tenido patrón. Nunca, en nada, ni en el sector público ni privado.
0: Y luego la hermana de los Humalas, que se llama Cusi Coyur Humala, afirmó que su familia está muy vinculada a la política y que tiene una trayectoria vinculada también. Ante la consulta de si estuviese interesada en ejercer un rol más activo, ella dice que sí. Escucha.
4: Claro.
5: ¿Usted va a hacer política? ¿Usted va a involucrarse
4: en política? La familia Humala Tazo es una familia política, que nos guste o no nos guste.

0: una familia política, que nos guste o no nos guste. ¿Por qué? Porque yo no estoy por ser una politiquera. La política es justamente preocuparse del bienestar del pueblo. Para mí esa es la verdadera política, hacer política de desarrollo, desarrollar la sierra, desarrollar los ejes claves que en el mensaje presidencial Keiko no ha mencionado. La agricultura para ella no existe.
1: Ay, santo Dios. No queremos a ningún humala y si nos molesta, ¿cómo se llama la señora? Cusi Coyur. ¿No? Somos una familia política. Tú eres una casta, ¿qué te pasa? Estás igual de loca que tu viejo, caro. Me facha eso, mi querido amigo. Me facha. Me facha esas faltas de respeto a la inteligencia. Falta de respeto a la inteligencia. Son una casta los humalas, santo Dios. Ni Antauro, ni el otro que está loco. O Ollanta y el otro que está loco. Han servido para hacer teatro. Ollanta Humala fue una traición. ¿No? Porque yo siempre lo voy a recordar. En el 2006-2008 fuimos a hacer una entrevista sobre la minería. No sabía nada. No sabía nada. Improvisaron. ¿Ah? Se rebelaron, pues, como militares ante Montesinos y creyeron que eran políticos, ¿no? Necesitamos gente con formación, señora Pusi Coyotur, no sé cómo se llama. Bueno, y el martes 4 fue el día del juez, y acá viene la doble moral, ¿no? La presidenta del Consejo, perdón, del Poder Judicial, ha pedido que a los jueces no los molesten. Que haya independencia, cierto. Pero mira los jueces que han liberado a los militares. Y mira todos estos jueces. Ay, santo Dios. Que en lugar de hacer justicia, cometen. Que no es un error, Alguien les paga, alguien les dice, porque si cometieran un error de ese tipo, pues deberían votarlo, ¿no? Bueno, igual, un fallo judicial malo que favorece la impunidad debe ser cuestionado y debe ser cambiado el juez, ¿no? Entonces, la presidenta del Poder Judicial llamó a respetar la independencia de poderes, ¿no? Nos referimos a la señora Janet Tello. En su discurso, Janet, presidenta del Poder Judicial, calificó como grave que algunos actores políticos ataquen o busquen desprestigiar a los jueces al no estar de acuerdo con sus fallos o sus decisiones. Y Carhuancho, escucha a la señora Janet Tello.
2: Mayor gravedad revisten estos ataques cuando provienen no de ciudadano particular, sino de actores políticos disconformes con determinadas decisiones judiciales. Más aún, y tengo que subrayarlo, cuando son parte o sujetos con interés en el resultado de algún proceso. Esto, sin duda, constituye formas de actuación no democráticas, de irrespeto hacia la judicatura y de menoscabo a la autoridad de los jueces.
1: Luego la señora Yanete hizo un llamado al respeto de los poderes y la independencia, que eso debe existir. Lo que debe existir son mejor calidad de profesionales, mejor calidad de abogados. La señora Tello dijo que ningún juez, y mucho menos destituirlo por diferencias o por presión política. Dijo que la autoridad, eso pasa cuando la autoridad se supone discrepa de los fallos judiciales. Eso está en muy pocos casos, señora Janet Tello. Lo que nosotros ponemos en cuestión son casos como este. Como 5 militares o 8 que parecen acribillados a las víctimas quedan libres. ¿Ah? Aló. Escuchemos a la señora Tello.
2: Fundamental de esa independencia es el derecho a la permanencia en el cargo, salvo que un debido proceso demuestre la comisión de faltas previamente tipificadas en la ley, conductas al margen de la ley, no criterios. Por eso, si se llegara a destituir a un juez o una jueza nombrada mediante concurso público meritocrático únicamente porque una autoridad discrepa con el contenido de sus decisiones o con su criterio jurisdiccional, se eliminaría por completo la independencia judicial y ello resultaría arbitrario. Un juez y una jueza son independientes cuando pueden resolver los procesos a su

0: cargo libres de presiones políticas o de cualquier otra índole.
1: Mire, señora presidenta del juzgado. Además, cada que un señor
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1: Dice que no dé su nombre, pues su apellido comienza con C. Me acaba de dar el nombre de un juez, Carlos Enrique Castillo Ruiz. Es un juez que siempre está metido, según la data que le he leído, en los robos de las casas. O sea, te roban la casa, pasa un juicio y él está metido. Él es el juez que no acepta las piezas, en fin. Carlos Enrique Castillo Ruiz. Un juez que en todo caso sería un juez prevaricador, ¿no? Entonces, hay que saber defender el fuero, ¿no? Hay muchos malos jueces, doña Janet Tello. Y siguió hablando la señora. Dijo que la Corte Suprema rechaza que la judicatura realice persecuciones políticas contra las Fuerzas Armadas o policiales. Dijo que si los efectivos vulneran el derecho, se deberá de actuar. Escucha.
0: Ataque inaceptable proferido contra el Poder Judicial consiste en afirmar que la judicatura persigue políticamente a las Fuerzas Armadas y policiales. Nada más falso. Valoramos la inconmensurable tarea del Ejército, de la Marina, de la Fuerza Aérea y de la Policía Nacional a la construcción de la peruanidad y de la paz en nuestro país. Pero cuando en casos específicos suceden situaciones contrarias al derecho, la justicia de nuestro país no puede dejar de actuar. Eso no es persecución política, es buscar la verdad. Enfatizo y reitero, en el Poder Judicial se imparte justicia a todos por igual.
1: Luego en la parte más picante, Mara Anthony, la señora Inés Tello, presidenta del Poder Judicial, indicó que lo dicho por la presidenta Keiko Fujimori en la toma de su mandato no se condice con el accionar de su círculo más cercano, y creo que se refiere a Rospigliosi. Escuchemos.
0: Quiero destacar el compromiso que representa el hecho que la presidenta de la República haya juramentado su cargo afirmando que respetará la independencia y la separación de los poderes del Estado y de la democracia. Nos preocupa, sin embargo, que su juramento solemne, es decir, su palabra, contraste frontalmente con voces recientes que desde el ataque y la diatriba hacia la judicatura alientan peligrosas formas de intervención al poder judicial, las cuales son inadmisibles en un Estado democrático.
1: Y creo que hace referencia con justeza por lo dicho por el señor Rospigliosi y otros, pero en el caso de Delia Espinosa, que fue otra magistrada, pero en la fiscalía, allí el tema pasa por otro lado. Se han politizado algunos magistrados. Entonces el magistrado no puede hacer política, y en ese dime y diretes que se ha devenido en esta confrontación, que nosotros o los observadores cuestionamos y que debemos de pedir se evite, ¿no? No podemos permitir, pues, que se estén diciendo la vela verde, congresistas con magistrados, ¿no? Y ahí nomás ya estamos partiendo mal. ¿Qué habrá detrás de eso? ¿Qué fuerzas ocultas tendrá cada lado para manipular sus hilos del poder? Cambiamos de tema. El martes 4 mismo de agosto, cambiamos de personaje. La presidenta Fujimori, que estuvo allí, dijo textualmente que ella ha vivido en carne propia decisiones judiciales y que las acató y que fueron adversas para ella. La mandataria aseguró que siempre ha respetado las decisiones de los jueces e hizo alusión al caso Cócteles, que en su momento la llevó a prisión por casi 20 meses. Escuchemos.
3: Cada ciudadano y en cada ciudadano el deber de acatar las decisiones judiciales, incluso si son adversas. Como les consta, en lo personal, he vivido en carne propia decisiones judiciales. Siempre acudí a las convocatorias, siempre con respeto. Acaté las resoluciones que me fueron adversas, confiada en que finalmente se haría justicia.
1: Luego la presidenta Fujimori dijo: absoluto respeto de mi gobierno a la separación de los poderes. Reafirmó que su gobierno va a respetar esta separación de poderes y la independencia del Poder Judicial para garantizar un Estado democrático. Escuchemos a la presidenta.
3: Hoy, como presidenta de la República, declaro ante ustedes y ante la ciudadanía el absoluto respeto de mi gobierno a la separación de poderes, a la independencia del Poder Judicial, al Estado de Derecho y a la institucionalidad democrática como garantía indispensable para preservar las libertades y la estabilidad de nuestra nación.
1: Y en otro momento de su discurso el día del jueves, la presidenta Fujimori aseguró que ella va a garantizar la entrega de recursos económicos para que el Poder Judicial avance y que ella misma va a impulsar la creación de nuevas unidades de flagrancia para que los casos se puedan resolver de manera más ágil. Escuchemos a la presidenta.
3: El compromiso es impulsar políticas públicas que contribuyan al fortalecimiento institucional del sistema de justicia, brindando los recursos necesarios para la mejora del servicio y la expansión de la justicia itinerante. Apoyaremos decididamente la implementación de las unidades de flagrancia, la modernización tecnológica, el avance del expediente judicial electrónico.
1: Y ese mismo martes 4, todos quedamos sorprendidos, bueno, ya esperábamos, ¿no? Luis Rubio, el doctor Luis Rubio, presentó su carta de renuncia de manera irrevocable a ser candidato a la municipalidad por Renovación Popular, dejando abierta la posibilidad para que el exalcalde Rafael López Aliaga asuma esa condición de candidato a la alcaldía cuando está prohibido. La decisión se dio un día antes de que venciera el plazo para la admisión de las listas a candidatos y fue a través de un documento dirigido al jurado especial Lima Centro que Luis Rubio comunicó su decisión. Además explicó que su dimisión es por razones estrictamente personales, por lo que le pidió al órgano electoral tramite la renuncia conforme a ley. Y ya al día siguiente, el miércoles 5 de agosto, se anunció con bombos y platillos de manera oficial que el Papa León XIV va a visitar a partir del 11 de noviembre nuestro país. Veamos y escuchemos el informe para recordar lugares, fechas y días de esta gran visita.
2: El pronunciamiento oficial del gobierno y luego de reunirse con la presidenta Keiko Fujimori, el canciller Carlos Spa anunció que el Papa León XIV celebrará la misa de acción de gracias en la base aérea Las Palmas en Surco, escenario donde hace 8 años el Papa Francisco contagió de fe y emoción a millones de peruanos.
4: El tema de la gran misa de acción de gracias es muy importante. Ahí el Papa León XIV, como ha sido tradicional en anteriores oportunidades, se va a realizar en la base aérea Las Palmas. Y yo me imagino pues una cosa realmente multitudinaria, ¿no? De millones, estamos hablando de millones de personas. Y ahí estoy seguro que también el pueblo peruano se va a volcar a expresar su sentimiento religioso con la llegada del Papa.
2: Spa indicó que entre las actividades que tiene previstas el sumo pontífice está una visita oficial a Palacio de Gobierno y un encuentro con los jóvenes para conmemorar la canonización de Santo Toribio de Mogrovejo.
4: La presidenta Fujimori va a recibir en Palacio de Gobierno al Papa, van a sostener una reunión privada, van a sostener también una reunión con las distintas autoridades. Eso también va a ser una visita a Palacio de Gobierno muy importante. Y en tercer lugar está el encuentro del Papa con los jóvenes, con los jóvenes, que siempre es tan bonito el idealismo de los jóvenes. Él se va a reunir con los jóvenes peruanos para clausurar las actividades en el marco del jubileo por el 300 aniversario de la canonización del Santo Toribio de Mogrovejo, que como ustedes saben, santo peruano que caminó, ¿no? Y caminó literalmente por todo el Perú. Bueno, el Papa tiene una especial devoción por Santo Toribio.
2: El ministro de Relaciones Exteriores señaló que se contemplan planes de contingencia en el norte del país, teniendo en cuenta que la llegada del Santo Padre coincidiría con la temporada en que se prevé inundaciones y huaicos por el fenómeno del Niño.
4: En ese sentido, somos conscientes también de las limitaciones que pueda tener el Papa cuando llegue acá. Estamos previendo, ¿no?, planes de contingencia en caso que de repente había una lluvia en algún lugar, una inundación. Todos esos temas están siendo contemplados, están siendo coordinados para que sea puesto un éxito, ¿no? Estamos seguros que va a ser un gran éxito la visita papal.
2: El canciller afirmó que la llegada del Papa tiene muy emocionados a los peruanos y se vienen realizando las coordinaciones necesarias con la nunciatura para garantizar la seguridad y el traslado de la máxima autoridad de la Iglesia Católica.
1: César, y eso es muy cierto, mucha expectativa aquí en el Callao. Hay un informe, pero lo vamos a poner en el próximo bloque, donde el entusiasmo de la gente por la visita del padre Prevost, hoy León 14, es inmensa. Te voy a contar algo que también que es inmenso y es una buena noticia, es que hay temas que merecen ir hasta el fondo o a fondo. 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Una pausa, César, ya volvemos.

0: La hora en exitosa, 4 de la mañana y 28 minutos. 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
2: Cuatro de la mañana con 30 minutos, la lideresa de Fuerza Popular y presidenta de la República, Keiko Fujimori, ha entablado una reunión con el fiscal de la Nación y los ministros de su gobierno para tomar acuerdos en favor de la seguridad ciudadana. Giancarlo Segarra Cuadros, alias Careca, considerado por la policía como uno de los delincuentes más peligrosos del Callao, fue asesinado de 15 disparos mientras manejaba su vehículo en la avenida José Gálvez en el Callao. La Policía Nacional capturó a tres sujetos que se habrían presentado en obras de infraestructura como miembros de una asociación de construcción civil del distrito limeño de San Borja para exigir el pago de cupos por supuesta seguridad. En noticias regionales, un incendio forestal afectó 15 viviendas de material rústico y 5 hectáreas de pastizales y arbustos en el distrito de San Luis, provincia de Carlos Fermín, informó el Centro de Operaciones de Emergencia Regional Ancash. En el ámbito internacional, la ciudad japonesa de Nagasaki conmemoró este domingo el 81 aniversario del lanzamiento de la bomba atómica con una ceremonia en la que el alcalde Shiro Suzuki pidió la abolición de las armas nucleares y criticó a los países que las utilizan como elemento disuasorio. En deportes, Boca Juniors igualó 1-1 como local frente a Vélez Sarsfield por la cuarta fecha del torneo Clausura de Argentina y está sexto en la tabla de posiciones. 4 de la mañana con 31 minutos, tú estás en Exitosa, en Lima 95.5 de la FM. Seguimos en La Voz de los Pueblos, con Marcial de la Cruz.
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Perú, buenos días. Bienvenidos al resumen de la semana a través de Exitosa Perú. Soy Marcial de la Cruz Esparza. Vamos a estar desarrollando notas que se han producido durante esta semana. 4 de la mañana, 32 minutos, 56 segundos. Este es un remix de los

0: poco. Vamos a volver a la realidad. Bueno, por lo menos nos habíamos quedado en el martes 5 de agosto y te contábamos que ya habían anunciado lo del Papa, pero el entusiasmo que se ha generado es grande. En el Callao, donde él estuvo trabajando como obispo, ha generado mucha expectativa. Hay un informe que se ha elaborado ahí mismo en el Callao con la gente que lo recordaba, para luego con él acá, porque el Papa llega el 11 de noviembre, se va el 17, va a recorrer cuando él estuvo allí en el Callao. Veamos el reportaje.
1: La confirmación de la llegada del Papa León XIV al Perú, prevista para el 11 de noviembre, ha despertado una enorme expectativa en el Callao, que recuerda al pontífice por la cercanía que siempre mantuvo con la comunidad durante su labor pastoral. Hoy los chalacos sueñan con volver a recibirlo.
2: ¿Sabe que el Papa también ha estado aquí en el Callao?
3: Claro.
2: Te dicen la ruta del Callao.
3: Ajá. ¿Y le gustaría entonces que visite el Callao?
2: Claro, claro. A todo chalaco le gustaría que venga el Callao.
3: ¿Qué le pediría al Papa en esta circunstancia?
2: Que traiga bendiciones al pueblo peruano. Estamos pasando unas situaciones muy difíciles, pero yo creo de que con la llegada de él puede poner un poco de paz en nuestro país.
1: Ese anhelo tiene una explicación. Robert Prevost visitó en diversas oportunidades el Callao para participar en celebraciones religiosas y acompañar a los fieles. Desde la Basílica del Santuario Nuestra Señora del Carmen de la Legua, el padre José del Rosario recordó que el entonces obispo Prevost recorría hasta 15 horas por carretera desde Chiclayo para llegar al Callao y cumplir con sus compromisos pastorales.
4: Él llega en medio del contexto de la pandemia y, en primer lugar, su valentía de estar cerca era muy notorio. Manejaba hasta 15 horas para venir de Chiclayo aquí al Callao. Se quedaba 15 días, luego regresaba. Era un trabajo enorme. A veces lo hacía solito. Y en ese contexto, él se daba por completo para estar en medio del pueblo, para dar una esperanza a este pueblo.
1: En el mercado Chacaritas, los comerciantes no solo invitaron al Santo Padre a visitar el primer puerto, sino que, de concretarse el encuentro, le pedirían que rece por el Callao, la seguridad de sus familias y la paz del país. Afirman que su presencia sería una bendición y una oportunidad para renovar la esperanza de la comunidad chalaca.
5: Le pedimos al Papa que también visite acá el Callao, que acá también tenemos mucha fe y esperanza de que todo nos vaya bien.
6: Los estamos esperando con muchas ansias para que derramen sus bendiciones sobre este pueblo tan afectado por la delincuencia, por la maldad, por los asesinatos. Y pienso que para nosotros va a ser una gran oportunidad de abrir nuestros corazones y botar todo lo malo que tenemos dentro.
7: Papa León XIV, venga al Callao, bendito. Fíjanos a todos y a todos los peruanos.
8: Lo esperamos, Papa León. Muchas bendiciones para que nos des a todos.
1: En el Callao, la ilusión crece. La visita apostólica de León XIV contempla actividades en Lima, Chiclayo, Cusco y Pucallpa. No obstante, los chalacos mantienen la esperanza que del primer puerto también sea incluido en ese recorrido. Un lugar que guarda un recuerdo especial de quien alguna vez caminó por sus calles como pastor y que hoy, convertido en papa, podría reencontrarse con una comunidad que lo espera con los brazos abiertos.
0: Cierto, eso es muy cierto. La presencia del Papa no es que es un rayo que te va a cambiar. Es una bendición que le entiende el hombre que tiene fe, ¿no?
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0: Su visita nos llena de bastante regocijo y a todos los peruanos nos hace sentir orgullosos. No es peruano de nacimiento, pero es peruano de corazón. Y ya lo sentimos peruano al Papa, al Padre Prevost, al León XIV y en Lambayeque. También están entusiasmados. Mar Anthony me dice que para esos días va a alquilar una casa porque quiere estar allá, ¿no? A tener una novia por ahí. No la vas a ir a ver a la novia y de paso al Papa. Pero quien está entusiasmadísimo, no ha hecho nada por el fenómeno del Niño, ojalá que lo castiguen, es el gobernador, iba a decir Roger Rabbit, no, Jorge Pérez. Él dice que Mark, de hace meses, ya está trabajando todo. A ver, escuchemos.
9: Esto hemos venido trabajando ya hace meses, identificando los puntos concretos de visita que finalmente se ha ofrecido de parte del gobierno regional, provincial y distrital hacia la diócesis de Chiclayo y ellos a su vez hacia el Vaticano. Ya hemos tenido la visita al Vaticano, hemos podido evaluar básicamente cosas concretas que ya hemos ido avanzando. Por ejemplo, la iglesia catedral ahora está pintada, está remodelada, hay algunas cosas como que corregir, pero son cosas muy, muy rápidas que solucionar. El terminal portuario de Lambayeque, que es aproximadamente 3.000 hectáreas, donde podemos hacer ahí, si es que así el Vaticano lo considera, podemos hacer una misa multitudinaria, ¿no?
0: Le insistió Jorge Pérez, ¿no? Dice, hay que hacer las obras, hay que impulsarlas, hay que hacer acciones preventivas también contra el fenómeno El Niño. Escuchemos esta parte.
9: Uno, que se activen las obras del Ejecutivo acá en la región, drenaje pluvial, el tema de la defensa ribereña del río Olmos, del río Motupe, río La Leche, río Chancay, río Saña y el drenaje pluvial. Son obras del Ejecutivo acá. Ojo, tienen un hospital que está en Reque, al lado donde se va a hacer la misa, que no tiene agua ni desagüe. O sea, tiene todo. Sería bueno que el ministro de Salud se dé una vueltita para que vea cómo el Ejecutivo ha hecho un hospital sin agua, sin desagüe. Nosotros vamos a colaborar con todo lo que tenemos hacia adelante.
0: Y el jueves 6, por algunos incidentes que se vinieron produciendo, el fenómeno El Niño y sus consecuencias tomaron la mesa de información y sobre todo los temas que se están haciendo para trabajar en Santa Eulalia. Han pedido urgente que se instalen las mallas o las geomallas en la parte de las quebradas altas. Hay un informe para contextualizar todo lo que te he contado de ese día jueves. Escuchamos y veamos.
10: Molestos e indignados, así se encuentran pobladores de Santa Eulalia al ver geomallas y diques que nunca fueron instalados, guardados y completamente abandonados.
11: Municipalidad, nosotros hemos solicitado, pero lamentablemente la municipalidad dice no, de que tiene que ser el mismo gobierno que hace toda esa cosa, entonces nos tienen así. Pues,
12: ahora, ¿qué le pareció el día de ayer este hallazgo de la presidenta, empolvados, almacenados, guardados, cuando debía de estar ya instalados?
11: Ya se sabía, había rumores de que habían las geomallas ahí guardadas en Santa Eulalia, pero lamentablemente las autoridades no hacen nada prácticamente.
10: Exitosa llegó hasta San José de Palle en Santa Eulalia, donde desemboca la quebrada Cuculí, denominada por los pobladores como la más peligrosa del distrito y que en 1982 destruyó casi todo el pueblo. Ahora, con el fenómeno del Niño encima, los vecinos mostraron su molestia sobre los diques y geomallas encontradas empolvadas en vez de estar protegiendo a la población.
13: Ya venga a ver, porque sí, tenemos un presupuesto de 1.000 millones, tenemos un presupuesto de 400, 500.000, 600.000. Mire, a mí me consta, hemos ido a una oficina. No, el otro está encargado. No, y el presupuesto no, está en la oficina tal. Te vas, te sientas y nunca te atiende nadie. ¿Y quién se hace cargo de la plata que dijeron que iban a dar ahí?
14: Y al final se compraron, pero nunca se pusieron. Claro,
13: y se pagó. El alcalde dice, nosotros ya hemos hecho el contrato, ya hemos mandado el dinero y nunca hay obras. ¿Y dónde está esa plata? ¿Dónde está ese dinero que supuestamente se invierte en cada quebrada y no se hace?
10: Ellos indicaron que las lluvias están a poco de llegar, por lo que piden rápidamente la colocación de los sistemas.
15: Sí, tú mismo que carrió. Desapareció.
14: Viene las lluvias, señora. Cada vez que llueve aquí en Santa Eulalia, ¿usted siente miedo?
15: Estamos en suspenso, pues, de la lluvia, que vuelta puede atorarse por mitad de quebrada.
14: ¿Y acá había geomallas, diques almacenados?
16: No. La población generalmente no sabemos de eso, o sea, cuánto llega, qué es lo que tienen en la municipalidad, no nos enteramos de eso.
14: Ahora lo que quieren ustedes es que se pueda colocar, instalar ya de una buena vez.
16: Claro, obviamente que se empiezan los trabajos cuanto antes, por lo que ya estamos en el mes de agosto, estamos a puertas de diciembre, y en diciembre siempre empiezan las lluvias, pues. Acá empiezan a fines de noviembre, diciembre, enero, febrero, empiezan las lluvias. Entonces,
14: el fenómeno se agrava más.
16: Peor, claro, ajá. Obviamente que todos los pobladores vamos a querer eso, de que se instale de una vez.
10: La población solo exige protección frente a la ferocidad de la naturaleza y que la presidenta de la República disponga que lo encontrado almacenado sea instalado con inmediatez.
0: Bueno, y es ese mismo jueves 6, Lima se convirtió en el escenario de los próximos Panamericanos, se hizo una actividad en la Plaza de Armas para hacer la cuenta regresiva. Hubo toda una fiesta, asistió la presidenta, estuvo también presente el presidente de Pan Am Sport, Neven Illich Álvarez, así como el presidente del Comité Paralímpico de las Américas, Julio César Ávila Sarria. Minutos antes de que se encienda el reloj con la cuenta regresiva, la presidenta Keiko Fujimori se dirigió o dio unas palabras para todo el continente. Escuchemos.
17: Presidenta de la República, pero también como persona que ha practicado siempre el deporte por afición, me siento profundamente identificada con este ambiente de fiesta anticipada que hoy tenemos en el corazón de Lima. Para nosotros, los anfitriones, constituye una enorme responsabilidad y orgullo llevar a cabo este gran evento deportivo. Sueño con un país de campeones, con niños, jóvenes, hombres y mujeres que persigan sus sueños y los alcancen.
0: Bueno, nos informan, mi querido Mar Anthony, que a las 3:26 ha habido un nuevo movimiento sísmico en Chupaca de 3.7. Gracias a la gente que me pase el dato. Acá no hemos querido ser alarmistas, pero ya te vamos a dar detalles, ¿no, mi querido Mar Anthony? Vas a mandar un reportero para allá con dron. A las 3:26 de esta madrugada ha habido un pequeño movimiento de 3.7 nuevamente allá en Chupaca, en Junín. En Junín, por la falla del Mantaro. Sigamos con la presidenta y los Juegos Olímpicos. A su turno, el presidente del Comité Paralímpico de las Américas, Julio César Ávila, no evitó mostrar su emoción por esta importante actividad deportiva en la que el Comité Paralímpico va a estar presente. Escucha.
18: Lima y Perú, Elvi, le abre las puertas al deporte para Panamericano con más de 2.000 paratletas de 34 delegaciones. ¡Qué emoción volver a tenerlos aquí! Un saludo muy especial a la presidente del Perú, al presidente Sergio, a mi compañero y amigo Neven, a Luisa Villar, la presidente de la Asociación Paralímpica del Perú, que hoy, juntos a nosotros, le abren la puerta. Lima vuelve y le abre la puerta a nuestros Juegos, pero no le abre la puerta solamente a un evento deportivo, le abre la puerta a la inclusión.
0: Bueno, y a su turno, el presidente de Pan Am Sport, don Neven Illich Álvarez, recordó el éxito de los Juegos Panamericanos y para Panamericanos en Lima del 2019, que fueron realmente un éxito. Escuchemos al señor de Pan Am Sport.
19: Que sabemos que saben hacer las cosas bien, que cuando se comprometen salen adelante. Eso ténganlo grabado en su corazón. Por primera vez volvemos, y volvemos porque nos trataron muy bien, y volvemos porque realmente sentimos que traer un evento tan importante como los Juegos Panamericanos al Perú es porque el público, el país, realmente se lo merece y nos trata de la mejor forma posible. Fue un honor.
0: Y más temprano en el día de ese jueves 6, la presidenta recibió a varios deportistas, al presidente de Pan Am, al presidente de los Juegos Paralímpicos, y ella fue muy clara, ¿no?, que su gobierno tiene la intención de promover el deporte y que va a tratar de que esta jornada, la que está comprometida, la presidenta, van a superar las metas logradas en el Panamericano anterior. Escuchemos.
20: Quiero también ratificar nuestro compromiso. Sabemos que las cosas no han avanzado en la velocidad que hemos querido, lo hemos visto en diferentes partes del estado, pero como presidenta estoy aquí para corregir las cosas, para ponerle velocidad, y como ha dicho Cecilia, el reto es que los Juegos del próximo año, Lima 2027, sean mejor aún que Lima 2019.
0: Ese es el reto. Luego la presidenta anunció que mantendrá las coordinaciones con los organizadores de los Juegos Panamericanos y Parapanamericanos del próximo año 2027. Escuchemos.
3: Una mujer de retos, y saber que hay un gran equipo competente, profesional, pues estamos seguros que vamos a dejar el nombre del Perú bien en alto. Los voy a acompañar cuantas veces sea necesario. Vamos a coordinar las reuniones tanto con el ministro de Economía como con el ministro de Educación. Y yo estoy segura que sobre todo estos juegos van a permitir a los deportistas mostrar su talento y motivar a todos los jóvenes a seguir haciendo el deporte.
0: Y nos vamos al viernes 8. La presidenta, a propósito de lo que te acabamos de decir, de un nuevo movimiento sísmico de 3.1 a las 3 de la mañana con 26 en Chupaca, la presidenta el viernes encabezó lo que ella ha llamado la jornada de revisión de ayuda allá en Chupaca, en Junín, para las víctimas y por los daños sufridos por el terremoto en ese lugar. Hay un informe que ha preparado la producción con nuestra reportera que viajó al lugar de los hechos para contextualizar todo. Escuchemos.
21: Dijimos la semana pasada ¡exitosa! Que íbamos a volver y estamos acá cumpliendo con este compromiso.
22: Regresó a Junín luego de una semana. Esta vez la presidenta Keiko Fujimori llegó acompañada de los ministros de Vivienda, Educación, Salud, Trabajo, Cultura y de la Producción para supervisar la atención a los damnificados del fuerte sismo del pasado 18 de julio y de los recientes movimientos telúricos. Ella se trasladó hasta Pumpunya, en Chongos Bajo, una de las zonas más afectadas, y luego a Chongos Alto, donde anunció la declaratoria de emergencia para 6 distritos de Junín y 1 en Huancavelica.
23: Y bueno, nos han pedido declarar en emergencia 7 distritos.
24: No se preocupe.
23: Eso lo vamos a hacer. Ya Indeci se ha hecho presente, están entregando varias toneladas de alimento. Vamos a pedir al premier, porque eso lo hace el primer ministro, que declare en emergencia. Tengo el papel acá, voy a volver a repetir, lo he anotado. Se va a declarar en emergencia Chongos Altos, Carhuayanca, Colca, Chicha, Huasicancha y Chacapampa y Vilca.
22: La jefa de Estado recorrió junto al ministro de Educación, José Antonio Chang, algunas de las 23 escuelas dañadas por el sismo. Desde la institución educativa Santiago León, el titular del Minedu anunció la colocación de 20 domos como aulas itinerantes y la entrega de 3.000 kits escolares para garantizar la continuidad de las clases.
25: Emplazarlas de esta manera temporalmente, pero hemos instruido, presidenta, a PRONIET para que en el momento también empiecen las labores de reconstrucción de las escuelas. Hemos trasladado 20 domos, aulas prefabricadas a la zona afectada.
22: El ministro de Vivienda, Mauricio Arnillas, indicó que se construirán hogares temporales y se hará la entrega de títulos de propiedad en zonas que no impliquen riesgo para la población.
26: Tenemos 150 afectados en los 9 sectores de la comunidad campesina y lo que estamos haciendo nosotros es traer viviendas de emergencia, módulos de emergencia térmicos que van a funcionar mientras el gobierno construye a través del programa Sitio Propio viviendas definitivas para todos los damnificados. Lo mismo vamos a hacer en toda la zona.
22: La presidenta Keiko Fujimori también visitó el Hospital Carrión y el Hospital del Carmen en el centro de Huancayo para constatar el estado de salud de los 13 heridos de los últimos sismos.
0: Sí sea, que así sea. Y luego de el salvoconducto brindado a Bexi Chávez, la Embajada de México en nuestro país, hizo nuevamente su bandera en su local. Muchas personas la han visto muy bien porque se van a restablecer las buenas relaciones, los tratos comerciales que no se habían visto afectados, pero que estaban por cortarse. Y luego, algunos peruanos que estaban en la embajada, sobre todo estudiantes, pidieron que México exonere a los peruanos que llegan a México de un visado, ¿no? Esto fue el pedido de Ángela, una estudiante ayacuchana que va a viajar a Baja California para convalidar sus estudios. Escuchemos.
27: Bueno, considero que
2: Es muy importante, pues, ¿no?, que se restablezcan las relaciones diplomáticas, ya que eso permite la constante comunicación entre México y Perú, ya que ambos países son, pues, hermanos, tienen muchas cosas similares, pues, ¿no?, en el tema de la cultura y todo ello. No ha sido complicado en el tema de que nos han solicitado cartas de aceptación, como en nuestro caso estamos yendo como estudiantes a México para realizar estudios como becadas, pues nos han pedido carta de aceptación, entonces hemos tenido que esperar que nos manden desde México hasta acá, Perú, y ya pues ya llegaron y solo nos falta venir a entregar esos documentos.
0: Y desde México, la política mexicana Mariana Gómez del Campo y militante del Partido Acción Nacional destacó el restablecimiento de las relaciones diplomáticas entre Perú y México y consideró que este acercamiento podría permitir eliminar este requisito de la visa. Escuchemos.
4: Absolutamente. Bueno, pues aquí viendo el documento y leyendo de este comunicado de prensa, el punto número 6, ahí se habla avance hacia un futuro de prosperidad basado en una integración profunda que privilegie la libre circulación de personas. Yo creo que en ese momento pues desaparecerá el tema de la visa. Yo espero que sea real, y por lo pronto hay buena voluntad y eso para claro. Cómo están las cosas en mi país. México, créeme, Nicolás, que ya es un avance.
0: Luego la política mexicana Mariana Gómez, criticó o cuestionó la posición de la presidenta Claudia Sheinbaum de seguir respaldando a Pedro Castillo. Escuchemos.
4: He escuchado sus declaraciones y a mí me resulta increíble que haya respaldado y que siga respaldando, ¿no?, a Pedro Castillo, un impresentable, que deje que Perú lo juzgue y haga su trabajo, como ha ido ocurriendo. Y también la parte del asilo a la familia de Castillo. Ok, pobre familia, ¿no?, dicen algunos cuando escucho sus declaraciones. Bueno, ¿y qué pasa con los integrantes de su gobierno? ¿Qué pasa?
0: Luego la continuó Mariana Gómez hablando y se refirió a que hoy el Perú tiene una presidenta dispuesta a luchar contra el crimen organizado y elogió la titularidad como presidenta de Keiko Fujimori. Escuchemos.
4: Podemos trabajar conjuntamente temas de democracia, de seguridad, de combate al crimen organizado, de migración, medio ambiente, gestión de desastres naturales, y hago hincapié aquí al crimen organizado, porque hoy ustedes tienen una presidenta, que es Keiko Fujimori, que sí está dispuesta a combatir al crimen organizado, y hoy en México tenemos a un gobierno, un régimen que está pactando con el crimen organizado.
0: Pero con 55 de la mañana, 46 segundos, hay gente que se sigue conectando con nosotros. Carlos Colin dice que le gusta el último comentario. Artalo en el Twitter, solo tiene 207 seguidores. Gracias en todo caso, mi querido amigo Artalo. Y si hay una llamada telefónica, me quieres llamar, todavía hay un poquito de tiempo, a 940-800-800. Saludos también para Cecilia Palacios. Me dice que espere sentada. ¿A quién te refieres que espere sentada, Cecilia? ¿Eh? Luego, también otro saludo para quienes se anotan en el Messenger. José Augusto, bueno, ya te comunicaste con nosotros. Giovanni Vidal, que tengas un bendecido domingo. Marcial, ¿cómo permites que ese hombre, se refiere a Vargas, te falte el respeto? Acá permitimos todo, mi querida Giovanni Vidal, porque somos la voz de los pueblos. Ustedes son los que tienen que darse cuenta que necesitamos comunicarnos, ¿no? Necesitamos hablar de los temas. Lino Antioquía, buen día, don Marcial, un saludito. Hoy es mi cumpleaños, Happy birthday to you, happy birthday to you, happy birthday, feliz cumpleaños para nuestro querido amigo Lino Antioquía, que siempre está comunicado con nosotros. Él nos está escribiendo desde la selva, desde el Brae, ¡exitosa!, ¿no es cierto? Uy, te perdí. Lino, feliz cumpleaños de parte de toda la Corporación de Exitosa. Nos tenemos que ir, hacemos una pausa, César. Ya volvemos.

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0: Perú, buenos días, ¿ah? Bienvenidos, bienvenidos todos, todos, todos, toditos, todos. Bienvenidos, exitosa Perú. Son las 5 de la mañana, 1 minuto, 19 segundos y estamos iniciando juntos hoy, el domingo, 9 de agosto del año 26. Bienvenidos toditos a los de arriba, los de abajo, los de los costados, derecha, izquierda, los del centro. Ah, los que están trabajando a esta hora, los que están por cerrar el turno de trabajo, bienvenidos, bienvenidos todos. Les cuento que estamos transmitiendo para Lima y el Callao en radio en los 95.5 de la frecuencia modulada estéreo. Somos la voz de los que no tienen voz. Ah, somos la única plataforma radio. Internet, televisión, digital, todo, todo, todo, en vivo, en vivo, en vivo. Somos la única radio que usted ve, la única que busca la verdad en medio de esta maraña de streaming, de comunicadores, de prensa alternativa, de qué más, a ver, de propagandistas, de metiches, de bocones, de hablantines y de todo, de loros. ¿Ah? Sirena. Hola, hola, hola, hola. Soy Marcial de la Cruz, Esparza. Voy a estar con ustedes hasta que llegue el fenómeno del niño, que es aproximadamente una hora. ¡Santo Dios!
1: Mañana me voy con mi amor, sirena.
0: Pero como somos la única radio en vivo, César, ¿ah? Nos vamos a la calle a esta hora. 5 de la mañana, 2 minutos 57 segundos. ¡Tú! Suena la sirena, atención, Lía Rodríguez. Lía querida, cuéntame, ¿qué está pasando en Ventanilla cuando son 5:03, 10 segundos?
2: Marcial, buenos días, información en vivo. Dos menores de 16 y 17 años fueron asesinados, mientras que otro adolescente de 16 años resultó herido luego de haber recibido más de 10 disparos en el asentamiento humano 24 de junio en el distrito de Ventanilla. La Policía Nacional informó que todo ocurrió cerca de las 12:20 de la medianoche, cuando las víctimas se encontraban sentados en el frontis de una vivienda cuando fueron sorprendidos por presuntos sicarios que llegaron a bordo de varias motos lineales, quienes le dispararon a quemarropa sin mediar palabra. Tras el ataque, los menores fueron trasladados al hospital de Ventanilla, donde los médicos confirmaron el deceso de dos de ellos, de iniciales JCH y MABB, mientras que la tercera víctima, de iniciales FJBC, permanece con diagnóstico reservado, luchando por su vida. Los vecinos del sector, atemorizados por esta situación, Marcial, evitaron declarar a los medios de comunicación. Sin embargo, denunciaron que no es la primera vez que sucede un hecho similar en la localidad debido a la poca presencia policial en el sector. Las cámaras de seguridad, hemos observado que hay una cámara precisamente que le pertenece al municipio del distrito, serán claves para poder identificar a los delincuentes que lograron huir con total impunidad. Finalmente, es importante precisar, Marcial, que este hecho de sangre se suma a otros 107 casos de homicidios registrados en la provincia constitucional del Callao, según estadísticas de SINADEF. Con esta información regresamos nuevamente a estudios.
0: Terrible, terrible, mira. Y cada vez, si no es no simplemente letra, palabra o un texto que te asuste, cada vez, Mar Anthony, esto está peor. Tres jóvenes sentados cerca de su casa, no sabemos a qué se dedicaban. Seguramente estaban en alguna andanza, alguna palomeada. Llegan en motos y les disparan. A boca de jarro. No hay ni una palabra para mediar. Llegan a matarlos. Dos han muerto, uno de 16 y uno de 17, y el tercero, que está herido en el hospital, también de 17 años, está entre la vida y la muerte. El sicariato, la delincuencia y el crimen organizado han matado a dos adolescentes en Ventanilla y han dejado gravemente herido a otro. Y continuamos en esta parte de Lima, en el Callao. Ayer, un adolescente de tan solo 17 años fue quien asesinó al bandido apodado Careca, temible delincuente que fugó de la cárcel el año 2013. Y esto solo fue a 2 cuadras, ¿ah?, de la comisaría, allí en la zona. Giancarlo Segarra Cuadros, alias Careca, considerado por la policía uno de los delincuentes más peligrosos del Callao, fue asesinado de 15 disparos mientras manejaba su auto en la avenida José Gálvez en el Callao. Alias Careca es recordado porque fugó del penal de Lurigancho en el año 2013 disfrazado de abogado y por registrarse como fallecido para evadir luego a la justicia. El jefe de la región policial del Callao, el general Conde Cuellar, confirmó que la víctima cumplió su pena y que el móvil del crimen continúa en investigación. Escuchemos al general Conde Cuellar.
3: En el año 2013 hubo una fuga del penal de Lurigancho, cuando fuga Timaná, Puerto Rico, Careca y otros más, luego fueron capturados. Luego en el 2017 hubo un intento de asalto a una persona que era militar, quien realizó unos disparos, un impacto de bala, le cayó en la mandíbula, fue detenido, pero en esas circunstancias se estableció que, de acuerdo al sistema de RENIEC, figuraba como fallecido, sin embargo, estaba vivo. Eso se determinó. Fue un penal, hace poco ha salido del penal.
0: Bueno, ya está identificado el joven que mató a Careca, que es un joven de 17 años. El mando policial ha precisado que el adolescente fue intervenido por la policía en abril de este año, pero fue dejado libre por el juzgado de familia. Tras este ataque, el joven, solamente se le conoce como alias Dominic, se encuentra nuevamente en manos de la policía, esta vez por el delito de homicidio. Escuchemos nuevamente al general Conde.
3: Como lo vuelve a hacer en esta ocasión, Dominic fue capturado en abril por personal de la División de Investigación de Robos y ahora ha sido detenido por infracción a la ley penal por este homicidio que ha cometido en agravio de un ciudadano peruano. Se encuentra detenido, es decir, la policía no le va a dar tregua a la delincuencia. Lo tenemos acá, a este infractor, a la ley penal, encuentra retenido en la dependencia policial que es de la de Pincri Bellavista. Luego de esto, al término de las investigaciones, se formula el informe correspondiente al Ministerio Público para que el juzgado de familia debe enviarlo donde debe estar, que es un centro de diagnóstico y rehabilitación. Sin embargo, cada operador de justicia cumple su rol.
0: Bueno, y en este caso es bien complicado, Mark, que haya una recuperación de estos chicos. Lamentablemente, pero hay que cumplir con la ley y hay que cumplir con la sana voluntad de Dios, ¿no? Uno cuando está joven todavía puede encontrar el camino y por qué perder la fe, pero sinceramente, más es lo que gasta el Estado en esto, más es lo que se complica, yo optaría por otra situación, ¿no? Mucho más ajustada a la realidad. Tú matas, ¿no?, tú chancas, tú estás al lado del crimen, vas a recibir lo mismo, pero de la justicia. Cambiamos de tema. Una macabra sorpresa se llevaron los vecinos de Puente Piedra. ¿Ah? Encontraron restos humanos en las orillas del río Chillón. La gente gritó asustadísima en ese lugar, ¿ah?, pero sin embargo todos fueron a ver qué es lo que pasaba. Según la información policial, el cuerpo habría sido abandonado en la zona durante la madrugada del sábado. En declaraciones para Exitosa, pobladores del sector han expresado su asombro ante escalofriante escena y señalan que es la primera vez que presencian un hecho similar en este lugar. Escuchemos a los vecinos.
4: Pero siempre sí, será que hay una bolsa que han encontrado o la han traído. Yo no creo que la han traído, porque todos los días andamos por acá y nadie lo dice. Hoy día, porque yo como tú, veo todos los días andando por acá, vemos por acá, por allá y la primera vez que vemos eso.
0: Luego la policía acudió con los investigadores para hacer los trazos, los técnicos de todo esto que se ha venido haciendo y poder identificar no solamente los restos, sino el carro por donde vino, ¿no? Porque es importante seguir la ruta. Hoy en día, la policía de investigación, malamente le dicen acá los colegas, los peritos en todas partes, son policías de investigación y son muchas veces oficiales y muchos son científicos, ¿no? Que llevan diversos cursos para poder encontrar. Y son científicos porque se guían en base a las evidencias, a los restos, a los trazos, a las huellas. Son realmente unos investigadores de alto nivel. Bueno, ellos, bueno, y luego se apoyan por la tecnología.

0: zona, en todas las zonas hay un estedrón que sigue estas rutas por el calor humano. Ojalá que la hora coincida con la ruta, con las huellas y con la intuición que tienen los investigadores. Porque en estos casos, amigo, hay que dar con el autor del crimen. No podemos dejar que la gente deje un cuerpo pues abandonado en la calle, Mar Anthony, como si esto fuera un paquete de carne, pan con hongos. O sea, tenemos que encontrarlos. Y yo confío en la policía. He visto trabajar muy de cerca a muchos, a los que le dicen mal peritos, son policías de investigación. Investigadores, cámbiale el título, por favor. Los investigadores son muy buenos acá en el país y ojalá que den con esto. Y si tú ves, siempre ellos terminan haciendo la ruta, se van a apoyar seguramente en el video. Y en fin, para dar con los responsables. Nos vamos hasta Villa María del Triunfo para hablar nuevamente de la otra cara del crimen. Mira, ya hemos hablado de un maleante asesinado, de jovencitos acribillados. ¿Ah? Luego hemos hablado de un cuerpo dejado en la calle. Mira, tres historias como tres películas, Mark. Y ahora vamos a hablar del ataque de los sicarios. Han atacado a la 73 Etusa, que es una de las líneas más grandes, con los buses más grandes. Tienen tres rutas. La más importante es la que parte de Villa María, parte por Chorrillos, se va a Miraflores, luego termina por otro lado en Lima. Estos desgraciados ya hace tiempo que les vienen cobrando un cupo, pero hoy, Mar, lo han subido a 100 soles por cada bus. Solamente esta unidad, me refiero a este grupo de los que hacen la ruta Villa María hasta Miraflores, solamente esa ruta están pidiendo 100 soles. Y esa ruta tiene por lo menos 50 buses. Multiplica tú cuánto diario piensan recaudar estos miserables 5.000 soles. 5.000 soles diarios. ¿Por qué? Porque el transporte es rentable. Conocida su unidad y los han baleado. ¿Ah? Una ráfaga. Porque es como ametrallarlos. Estos delincuentes a bordo de esta moto llegaron al lugar donde guardan los buses, ¿no? Le llaman el patio de maniobras técnicamente, y lanzaron o dispararon contra el bus. A pesar de la ráfaga, no se registraron personas heridas ni víctimas que lamentar. Sin embargo, el peligro es constante. Los trabajadores de la empresa han decidido, o sea, decidieron ayer sábado no salir a trabajar. El ataque ocurre tras el crimen registrado el pasado 6 de junio y el 16 ¡exitosa! De julio también nos atacaron. Frente a la falta de la presencia policial en toda la zona, los pasajeros exigen medidas de seguridad. Escuchemos a los pasajeros.
1: Bueno, no sé, más seguridad, algo, pues, ¿no? Porque no para esto, pues, no para lo que está pasando ahorita, pues, ¿no?
2: ¿Ve más policías por la zona? ¿Hay policía por acá?
1: Acá hay una comisaría.
2: ¿Pero ven policías por esta zona?
1: No. A veces que pasan serenajos o así nomás, pero no, policías no.
3: No, dice que la comisaría está acá nomás, ¿eh? Acá está la comisaría y no. Ahorita recién que está cerrado la línea 73 que están ahí, pero no... No.
2: ¿Qué diría usted a las autoridades? Hemos cambiado de gobierno, pero la situación se mantiene.
3: Más seguridad, porque ahora no le importa si es que hay niños, personas mayores, ellos pasan, disparan. Y como he visto, hay como 15 balazos ahí en el portón que han puesto, que han tirado.
2: ¿Se sienten abandonados? Porque nos dice que es frecuente.
3: Sí, porque a pesar que acá, como digo, que esté acá la comisaría cerca, igual disparan, todo eso.
0: Yeah. Imparable todo, Mark. Y esto parece ya un bloque policial, o es un bloque policial, ¿no? La quinta modalidad, ¿ah? El chantaje a las empresas, en este caso a las obras de construcción. En San Borja la policía detuvo a tres sujetos cuando pretendían cobrar un cupo de 500 soles en una obra de construcción en el distrito de San Borja. Los detenidos, identificados como William Pisconte Rubiños, Anthony Pisconte Rubiños y Luis Alberto Sánchez Hurtado, Los tres operaban bajo la fachada de una supuesta

0: Asociación de Trabajadores de la Construcción, que intentaban validar sus cobros ilegales utilizando sellos falsos de la Municipalidad de San Borja. El coronel Juan Carlos Montúfar, jefe de la División de Investigación de Robos de la Policía Nacional, brindó los detalles de esta captura. Escuchemos.
1: Acceder a la pretensión que estos sujetos venían solicitando, que era la entrega de dinero de más de 500 soles. El día de hoy lo hemos incautado con el Ministerio Público de una manera muy estrecha, hemos coordinado para poder tener el registro del dinero que iba a ser entregado el día de hoy. Y acá nada que me han puesto, estamos cansados de que digan que nos ponen, estos son unos criminales.
0: Vámonos a esta hora, 5:18 a la conexión regional, mi querido César.
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0: Nos vamos rapidito hasta La Libertad, exactamente en Patás. La policía tenía un extranjero que estaba siendo investigado por un doble homicidio. Atención, La Libertad.
3: Información en vivo desde la región La Libertad. Un ciudadano venezolano fue detenido en la provincia de Patás y es investigado por su presunta vinculación con un doble homicidio ocurrido en la urbanización San Isidro, en Trujillo. El intervenido fue identificado como Marco Antonio Romero Silva, quien fue ubicado por efectivos de la comisaría de Chagual y posteriormente trasladado a Trujillo para ser puesto a disposición de la sección de investigación de homicidios de la DIVINCRI. La detención preliminar fue oficializada el 7 de agosto luego de una resolución judicial emitida por el tercer juzgado penal de investigación preparatoria de Trujillo, que ordenó su detención por un periodo de 7 días naturales mientras continúan las diligencias. De acuerdo con las investigaciones policiales, Romero Silva estaría vinculado al asesinato de Edward Oswaldo Lázaro Gutiérrez y Cristian Gerard Nique Hernández, ocurrido el pasado 9 de abril en la calle Bronce de la urbanización San Isidro. Las autoridades también investigan su presunta participación en el asesinato de Jorge Luis Alcalde Alfaro, ocurrido el 29 de abril en la avenida Juan Pablo II de Trujillo. Según la información policial, después del crimen registrado en San Isidro, el investigado habría huido hacia la provincia de Patás, donde finalmente fue ubicado y capturado. El caso ya fue comunicado al Ministerio Público y las diligencias continuarán para determinar su grado de participación en estos hechos. Informó para usted Natalia Chávez en los 103.3 de la FM, Exitosa, la voz de los que no tienen voz.
0: Bien por la policía que detenió este miserable asesino. Nos vamos rapidito hasta Puno, en Puno. La policía también intervino en una casa donde había una mujer que era explotada y fue captada en Puno. Escuchemos.
4: Información en vivo, efectivos de la Policía Nacional y la Fiscalía de Trata de Personas allanaron una vivienda ubicada en el distrito de Cerro Colorado. Esto en el marco de una investigación por el presunto delito contra la dignidad humana en la modalidad de trabajo forzoso. Las diligencias están a cargo del fiscal provincial Paul Alarcón, encargado del despacho fiscal, quien dispuso de manera inmediata las acciones de investigación tras recibir la denuncia directa de una joven de 23 años, quien es natural de Puno, quien habría sido captada mediante una oferta laboral para desempeñarse como niñera en la ciudad de Arequipa. De acuerdo con las investigaciones, la agraviada llegó a la ciudad en abril del presente año bajo la promesa de recibir una remuneración por el cuidado de 12 menores. Sin embargo, una vez aquí en Arequipa, los que la contrataron se negaron a pagarle y es más, la amenazaron si es que este hecho lo denunciaba. Esto viene siendo investigado por el Ministerio Público y la Policía Nacional. Desde Arequipa informó Richard Calcina para Exitosa, la voz de los que no tienen voz.
0: Gracias, Richard, en Arequipa. Nos vamos ahora hasta Tacna. En Tacna van a hacer un paro de transporte el lunes y el martes por el alza del precio en el diésel. Adelante, Tacna, cuéntanos.
5: Información en vivo desde la región de Tacna. El presidente de la Federación de Transporte Urbano e Interurbano de Tacna, Julián Flores, anunció que el paro proyectado para el día lunes 10 y martes 11 de agosto va a darse pese al anuncio del Ministerio de Economía y Finanzas sobre la implementación célere del bono de combustible luego de que se registrara el incremento del precio del diésel en actualmente 25 soles con 35 céntimos en los grifos de Tacna. Esto debido a que no hay garantías de que el gobierno actual pueda implementar a la brevedad posible esta estrategia sea una necesidad urgente. Ha señalado que la paralización será completa desde las 00 horas del día lunes hasta la medianoche e inicio del día miércoles. Son 33 empresas de transporte y más de 1.500 unidades que no circularán de manera voluntaria en estos dos días, hecho por el cual informaron y advirtieron a los entes educativos y laborales para tomar en consideración y evitar inconvenientes en el tránsito vehicular. Desde Tacna para los 98.1 FM, exitosa la voz de los que no tienen voz.
0: Gracias, Tacna. 1.500 son las unidades que no van a trabajar. Están exigiendo por el alza del precio del diésel. Cerramos la conexión regional y nos regresamos a Lima. La presidenta de la Nación y la fiscal de la Nación acordaron reforzar la lucha contra la criminalidad. El encuentro entre ambas personalidades contó con la presencia del presidente del Consejo de Ministros, Luis Galarreta, y los ministros del Interior, César Astudillo, de Defensa, Rafael Belaunde, de Justicia, Ernesto Álvarez, y la fiscal suprema, Patricia Benavides, y otros funcionarios. ¡Exitosa! Este encuentro de Fujimori con Tomás Gálvez ha generado bastante expectativa. Bueno, el mensaje era acelerar la sanción de los delitos y garantizar la seguridad de la ciudadanía. Escuchemos a la presidenta Keiko Fujimori.
6: Y aquí yo quiero que los ciudadanos sepan que iremos con mucha fuerza para que los delincuentes terminen en prisión. Para eso es fundamental articular entre todas las instituciones. Y yo quiero que sepa el sistema de administración de justicia que el gobierno será un aliado para poder ayudarlos, para empoderarlos, para darle los recursos que ellos necesiten. Pero acá lo importante es velar por la seguridad de los ciudadanos. Y para eso estamos articulando estas mesas de diálogo y harán mesas técnicas para resolver, para agilizar y para que la justicia se vea, se sienta y sea más rápida.
0: Bueno, eso es interesante. Mire ese axioma, ¿no?
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0: Una mesa técnica, una mesa de diálogo. Y es lo que nosotros acá motivamos, porque ese es el ejercicio para encontrar consenso. El consenso no es ya, pásame tu papel, no. El Congreso es eso, la Cámara, ¿no?, la hermenéutica parlamentaria, lo que permite es eso, consensuar. Todos hablamos, cada uno con su argumento, ¿no es cierto?, lo sustenta, y luego en el debate sacamos lo bueno, combinamos, acordamos, perdemos, ganas. Y luego la parte técnica, que es la que hace viable todo eso, la parte técnica que permite programar, conseguir el dinero o ver cuánto nos va a costar y establecer metas concretas. Porque nadie puede hacer un evento como este y esperar que ya, bueno, vamos a disparar a ver qué cae. ¡No! Tenemos que tener una meta concreta y creo que una meta inmediata en 3 meses, y 3 meses sería pues agosto, septiembre, octubre, ya noviembre, primera semana de noviembre, creemos que un resultado es que por lo menos tengamos penales sin conexión a internet y que nadie se comunique. ¿Ah? Y que en las zonas urbanas, las que están golpeadas por estos bandidos, se registre no el mayor o menor número de denuncias, el mayor número de capturas. Mira, dos acciones que se pueden hacer, César, con un poco de inteligencia, con un policía muy astuto y con una estrategia táctica desde arriba, que es por eso te digo, lo tiene que controlar alguien que esté sobre la policía, ¿no? Porque en la policía, lamentablemente, mi querido Omar Anthony, hay un tufillo de corrupción. Hay mucho soplón en la policía. Y no es porque le guste soplar, es porque están con los bandidos o les pagan. Hemos dicho, ojalá que no.
2: Yo
0: no, o estoy mintiendo, mi querido César González. No. Muy bien, pero estoy mintiendo, mi querido Omar. ¿Cómo que se hace así? Ah, ya, una sola. Muy bien, un solo dedo. 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Hacemos una pequeña pausa, 5:26, 36 segundos. Mark, ya volvemos.

en Exitosa. 5 de la mañana y 27 minutos. 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

5:29 a.m. Con la participación de algunas seleccionadas para integrar la primera promoción del programa Impulso Mujer, la Autoridad de Transporte Urbano para Lima y Callao, ATU, presentó esta iniciativa que busca formar conductoras e impulsar su incorporación al transporte público formal. En noticias regionales, el ministro de Defensa, Rafael Belaúnde, informó que se dará una respuesta multisectorial al fenómeno del Niño y que a través de la estrategia desarrollada se desplazará el batallón de ingeniería del ejército hacia zonas críticas afectadas por las fuertes lluvias y huaicos. En el ámbito internacional, al menos 2 personas murieron como resultado de una serie de ataques rusos en el distrito de Saltiski, en la ciudad ucraniana de Kharkov, en el que bombardearon al menos 2 edificios de apartamentos, informó este domingo el alcalde Yor Terekov. En deportes, en la final de la Adidas Cup Lima Sub-16, Boca Juniors se impuso por un contundente 6-1 sobre Universitario y se quedó con el título. 5:30 a.m, tú estás en Exitosa, en Lima 95.5 de la FM. Seguimos en Exitosa Perú, con Marcial de la Cruz.

0: a Perú, buenos días.
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0: Bienvenidos a Exitosa Perú. Estamos transmitiendo para Lima y el Callao en radio en los 95.5 de la frecuencia modulada estéreo. Somos la voz de los que no tienen voz. Ahí está ahora. 5 con 31, 51 segundos. Estamos iniciando juntos el día, como siempre. Hoy nos toca empezar el domingo 9 de agosto del año 26. Y para esta ocasión, don César González Capurro, nuestro DJ internacional, ha programado a Las Rebeldes, ¿no? ¿Sí o no? Ellas son Las Rebeldes. Ah, no, perdóname. Son Las Chicas de Corazón Serrano. ¿Y cómo se llama esa canción? Bueno, es un mix en honor a Mar Anthony. ¡Mix el mentiroso! ¡Santo Dios! Soy Marcial de la Cruz, de Esparza. Voy a estar con ustedes hasta que salga el sol o me boten de acá. 5 de la mañana, 33 minutos. Bienvenidos a, me gusta decirle, a la única radio que ve, la única radio que es una plataforma multimedia, la única radio que busca la verdad, a pesar de todos esos habladores, comunicadores, periodistas, que son abogados, ¿qué más? Propagandistas, comunicadores, metiches, hablantines, ya, streaming. Acá nosotros buscamos la verdad todos los días. Estamos transmitiendo todo el día, las 24 horas, todos los días del año. Siempre hay un equipo de periodistas trabajando para usted. Y somos la única radio en vivo. César, súbele el último cachito. Con 33. Bien, vamos a la información, mi querido César. El Ministerio del Interior ha activado este plan llamado Escudo para contrarrestar los ataques al transporte público. Esto es con el fin de que estos ataques de los extorsionadores puedan ser interceptados. La Policía Nacional y las Fuerzas Armadas han desplegado este plan Escudo, en diversos paraderos y patios de maniobras en Lima. La supervisión de las acciones se iniciaron en el distrito de Villa María del Triunfo, y es la imagen que estamos viendo ahora. El ministro del Interior, César Astudillo, informó que la estrategia contempla la presencia permanente de agentes policiales y militares en 14 paraderos claves del sector para resguardar a choferes, cobradores y pasajeros. También indicó el ministro que las unidades de inteligencia militar policial van a trabajar de forma articulada para anticiparse a posibles atentados y combatir la criminalidad en la capital. Y ojo, hay que tomar esto con pinzas, porque la policía, el ejército, la tecnología con un dron arriba que va, con unidades que están, no te voy a contar lo que van a hacer, puede estar muy preparada. Pero los bandidos también están advertidos y ellos también han tomado sus medidas de seguridad. Y por ahí me dicen que uno de los temas, mi querido Mar Anthony, que están padeciendo estas acciones que ya se han venido haciendo, son los soplones que están dentro de las comisarías. Santo Dios, malos policías, policías amigos del bandido, policías que trabajan con los bandidos o policías que son parte de la banda de estos bandidos. Ministro Astudillo, la contra inteligencia para sacar esos orejones, por favor. Bien, y en entrevista con Panamericana, el ministro de Justicia, Ernesto Álvarez, aseveró que es imposible concederle el indulto a Pedro Castillo Terrones. Hay razones jurídicas, dijo, y políticamente es un mal mensaje. Sostuvo que la medida tampoco es necesaria en el plano político. Ya no representa a ningún sector de la izquierda. A ver, escuchemos a Álvarez, luego comentamos.
2: No, en este escenario es imposible. Jurídicamente, el Estado peruano tiene ya una solución jurídica y esto ya es pública. Y políticamente tampoco es necesario, porque el presidente Castillo no representa a la izquierda. Gran parte de la izquierda es una izquierda o extremista, que busca ya una ideología determinada, un nuevo sistema, y otra izquierda que está, sí, comprometida con los principios constitucionales, y por tanto yo presumo que está comprometida con la lucha contra la corrupción y en contra de la impunidad.
0: Bueno, hay que agregar acá que la libertad de Pedro Castillo a través de un indulto la vienen pidiendo un sector de la izquierda. Y ese sector de la izquierda usa Castillo, la imagen, el gorro, lo que tú quieras, sombrero. Pero Castillo, aparte de eso, se ha identificado con gran parte de la población que es la que pide. Y acá lo escuchamos todos los días, ¿no? Usted me dirá si es necia, es correcta. Pero ellos consideran que es injusto, porque se identifican, no porque haya justicia, luego hay una empatía con ellos mismos, con esta población, y tercero, políticamente, porque es una acción que piden, ¿no? La gente en la calle pide que metan presos a los bandidos, que paguen sus impuestos tales, etc., etc., y es lo mismo que sigue diciendo Castillo, y es lo mismo que esa izquierda, que ese sector que lo usa Castillo, es lo que pide. Entonces, hay un problema. No solamente es que Castillo ya no representa ninguna izquierda. Castillo tiene un espacio en el escenario político. Tendrá que aparecer otro personaje como él, con ese mismo argumento popular. De repente de otro rubro, de otro sector, qué sé yo, va a venir con un poncho, con un sombrero distinto, con caballo. Porque así somos los peruanos. Encima que no sabemos elegir, no nos informamos, elegimos a cualquiera. Entonces, como cualquiera va a venir con el mismo rollo, te va a convencer, ¿no? Y Castillo va a vivir o va a existir mientras exista este drama. Tienen que aparecer nuevos caudillos, líderes, representantes de la población. Entonces, no te quejes. Mira alrededor. Esta vez que vamos a elegir alcaldes y gobernadores, no te lleves por el que pone carteles, por el que sale a cada rato en el streaming. Llévate por lo que tú conoces de él. ¿Es un tipo honesto? ¿No le pega a su esposa? ¿En su vida ha metido goles positivos? ¡Exitosa! ¿Es proactivo? ¿Es un buen ciudadano? ¿Habla bien? ¿Qué sé yo? Haces tu listita, pues, hijito, de las cosas buenas. Y no vengas después a lloriquear que has votado, que has salido elegido a alguien, que tú has votado por él, pues. ¿Ah? ¿Ya? ¿O no? ¿Han entendido o no, mi querido Mar Anthony? ¿Lo repito de nuevo? Ah, ya no. Te fastidio. Ya, muy bien. Que lo diga en otro lado. Ya, muy bien. Gracias, mi querido Mar. Bueno, el escándalo de Hilo. Para que veas que estamos podridos, pues, ¿no? El Poder Judicial ya programó para este jueves 20 de agosto la audiencia virtual que se va a llevar a cabo en la apelación del expresidente Martín Vizcarra. Hacia la condena de 14 años de prisión en su contra por el caso Lomas de Hilo, ¿recuerdas? Y el hospital de Moquegua. Dos obras truchas con errores. El hospital iban a ser en un lugar que se inunda de agua, etc., etc. Esta sesión se encuentra programada para las 11 de la mañana de este jueves que viene y va a ser pública. La tercera sala penal de apelaciones nacional va a evaluar los recursos presentados por la defensa de Vizcarra, quien busca revertir la sentencia dictada en instancia por hechos relacionados con estos proyectos ejecutados durante su gestión. La resolución establece que la concurrencia de las partes es obligatoria. Los que no asistan de manera justificada de parte del apelante pueden generar consecuencias sobre el recurso presentado de acuerdo con las reglas procesales. Y recuerda que en una de estas obras, ya culminaba el 2014 o 13, ¿no? El señor Vizcarra. Y en diciembre, el 28 o el 26, creo, aprobaron la entrega del dinero, del avance para la obra. Creo que era 3 millones y tanto, y la fraccionaron en 10 cuotas. Ningún municipio, ninguna entidad pública que gasta menos los gobiernos regionales, destinan plata. Todos cierran el arco, la caja, en noviembre. Y solo queda pendiente, mira, después del 18, 20, los pagos de la luz, pagos que aparecen, pero ya no hay ningún gasto comprometido. Es por eso que muchos se quejan, ¿no? Pasa de vengados el pago de algún servicio que no te han programado, porque ya no se programa. Entonces, como en Navidad hubo una audiencia, una sesión, qué sé yo, y aprobaron el pago, porque habían muchos tipos mañosos y porque estaban comprometidos con el proveedor, con la persona que iba a hacer la obra. Y en conversación aquí en Exitosa, el ex viceministro de Salud, Serge Archamané, dio a conocer cuál debe ser el perfil del próximo presidente de Salud. No obstante, sostuvo que también debe de evaluarse quiénes conforman el directorio. A ver, escuchemos.
1: El mínimo perfil que tiene que tener es una persona, desde mi perspectiva, con más de 30 años de trabajo, ¿no? Y con lauros, con palmarés, un empresario, un político que haya demostrado éxito. No puede ser un gerente red, un médico, no se trata de profesiones. Pero como te vuelvo a insistir, Carla, el problema no es el solo el presidente, son los 9. Acá estamos discutiendo quién es el presidente, quién es el presidente. Discutamos quién es el directorio de Salud.
0: Perfecto. Es como cuando te decimos cualquiera no puede ser policía. Tiene que venir, tiene que ser un licenciado del ejército, tiene que tener, para que tenga más puntos, si es técnico, electricista, gafitero, qué sé yo, más puntos. Pero no podemos tener policías, pues, de 19, 20 años que no hacen nada igual en un directorio. Vienen, ahora estoy viendo ahí, ¿no? Abogadas, abogados, 38, 40 años, con 4 diplomas, pero ni un gol, ni un gol, santo Dios. Chamané bien dice, ¿no? Con años de experiencia, años de trabajo. Que eso no quiere decir que sea un viejo. Hay gente de 40 años que por lo menos tiene 10 años exitosos. 5 en una empresa y 5 en una entidad pública. ¡Exitosos! O sea, que ha ido ascendiendo, lo han reconocido. Y luego, éxito. Goles. ¿Pero a quién ponemos? Como decía mi mamá, a puro pichirruchi. A puro pichirruchi. Cambiamos de tema, César. Somos la única radio que trabaja las 24 horas del día, todos los días del año, la única radio que ve, la única que busca la verdad y la única en vivo. Por eso, César, a esta hora nos vamos hasta el Callao. ¿Me vas a poner sirena o no? Así nomás, sin sirena, nos vamos hasta el Callao, 5 de la mañana, 44 minutos 15 segundos, Lía Rodríguez.
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0: Lía querida, cuéntame, ¿qué está pasando a esta hora en el Callao?
4: Buenos días, Marcial. Información en vivo. Un conductor de una combi informal que cubre la ruta desde Lima al Callao fue atacado a balazos tras salir de su paradero inicial ubicado en la Plaza 2 de Mayo. Según testigos, la unidad que se encontraba con pasajeros a bordo fue interceptada en la cuadra 11 de la avenida Benavides, ex colonial, por 2 sujetos a bordo de una motocicleta, quienes aprovecharon que la combi sufrió un desperfecto para disparar en reiteradas ocasiones contra el conductor. Escuchemos.
5: Al conductor, prácticamente su carro estaba que le empujaba otra persona junto con él, pero al parecer no arrancaba el carro. Y entonces, al momento que han estado empujando, yo estaba en la otra cuadra. Uh-huh. Y ahí se escuchó lo que es la balacera, ¿no? Se escuchó cinco disparos, se escucharon claritos. Pero ya cuando vine para acá, ya vi que lo habían sacado el conductor herido, ¿no?
4: Bien, la Policía Nacional, Marcial, confirmó que tras el ataque el conductor fue trasladado al Hospital Arzobispo Loaiza, donde permanece aún a esta hora de la mañana con diagnóstico reservado. La combi, lo que hemos podido registrar es que presenta 4 orificios de bala, 3 cerca al parabrisas y 1 al costado de la ventana del asiento del conductor. Cabe precisar, Marcial, que los transportistas de esta línea denunciaron meses atrás ante las autoridades que venían siendo extorsionados por al menos 3 bandas criminales, una información que durante la madrugada fue nuevamente corroborada por los pasajeros, quienes manifestaron que desde el mes de enero del presente año los choferes de esta línea le subieron el pasaje de un sol a un sol 50 tras indicarles que vienen siendo amenazados. Escuchemos.
6: A inicio del año comenzaron a cobrarnos 50 céntimos más por seguridad de todos.
3: y accedimos a pagarle 50 céntimos más, pero sigue pasando lo mismo, no ha cambiado nada. Y la, varios pasajeros que no quieren pagar la tarifa y se bajan. Y eso es todo.
6: ¿Los conductores mencionan que es por un tema de que están siendo extorsionados?
3: Claro, nos comentan eso.
7: ¿De repente has podido ver a alguien que esté cobrándoles cupos en alguna parte, algún paradero?
3: Hay personas que están ahí en todos los, en la parte del inicio del, de acá, de 2 de mayo, y que vienen y les dicen, les como que les comentan, ya te toca, ¿no? Entonces ellos les dan el dinero y avanzan. Y los que no pueden avanzar se van a otro lado y ellos están como chequeando quiénes van por la colonial o quiénes se corren de la avenida.
6: ¿Consideran que tal vez la colocación de miembros del ejército al interior de las unidades pueda servir para disminuir esta situación?
3: Sí, puede servir, pero tienen que ser más radicales. Porque miren lo que pasó hoy. Creo que deben ser un poquito más radicales en salir a las calles, acompañar a los choferes, no solamente en esta ruta, yo creo que en todas las rutas, en la Panamericana, que es, saben que es una vía bien transitada, que también se sale con miedo, que
4: Marcial, es importante también indicar que durante la madrugada las autoridades solicitaron las cámaras de seguridad de los condominios cercanos que lograron captar precisamente la huida de estos sicarios. Y lo que busca ahora la Policía Nacional es que en las próximas horas puedan dar con su pronta captura. Finalmente, es importante detallar que en menos de 24 horas aquí en la provincia constitucional del Callao se han registrado ya al menos 3 atentados con arma de fuego. Con esta información regresamos nuevamente a estudios.
0: Lía, terrible lo que nos cuentas. Cada vez es peor.
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0: Parece que estuviéramos en una serie del viejo oeste con esas películas antiguas donde la balacera era el tono de la serie, ¿no? Lamentable, lamentable. Un saludo para Teresa Inés Pita Iturrizaga. Se ríe esto de Pichirruchi que decía mi mamá. Santa, tu mamá, sí. Mi mamá se pasaba. Me decía, estos pichirruchis, por decir que estaban en una condición por debajo. Lo máximo dice sobre la población es que identifica con Castillo. Claro, es la gente, la gente que identifica con Castillo para entender no el fenómeno, ¿no?, sino el problema o la situación. No hay que ir y tirarle piedra a Castillo por tirarle piedra. Hay que entender por qué existe Castillo. ¿Aparecerá otro Castillo? ¿Habrá un antagonista de Castillo? De repente, en el Perú nos gusta el caudillo, nos gusta el líder, nos gusta el que saca el chicote, nos gusta el jefe. Eso nos gusta. ¿Ah? O a la gran mayoría, ¿no? Mi opinión son las personas del campo, claro, la gente que se identifica. Y tú luego me hablas sobre el directorio. Hay que conocer quiénes integran el directorio antes que los nombren. Claro. Por acá Mario Camacho proponía de que en entidades públicas grandes, así como debería hacerse con el Tribunal Constitucional, debería hacerse por elección. Yo a veces discrepo un poco porque nos complicamos, ¿ah? Lo vamos a pasar eligiendo, desgastamos un poco eso, pero bueno, hay que hacer lo que la mayoría quiere. ¿Me puedes ir llamando ya a esta hora, por favor, para el remate? 940-800-800 74-10-9-55 para ir con la llamada 20. Se frustró la llamada 20 en el bloque anterior. Vamos con la llamada 25. 5 con 50 ¡exitosa! Minutos y 23 segundos. Nano Góngora, me dices buen domingo. La señora Guevara me dice ¡exitosa! Bien, Marcial. No, eso no, señora, gracias. Aló, buenos días.
9: Buenos días, señor periodista.
0: ¿Con quién tenemos el gusto, caballero?
9: Ricardo de Arequipa.
0: Dígame, don Ricardo.
9: Mire, señor periodista, le hago recordar que ya acabaron las elecciones y usted sigue con lo mismo. Mire usted, un periodista debe ser neutral. Si no es neutral, no vale la pena, señor. Está usted igualito que la televisión del canal 11.
0: No diga, don Ricardo, usted se ha equivocado. Recién sintoniza usted seguramente. Hemos hablado bastante de diversos temas. Acá hemos explicado que hay comunicadores, hay periodistas, hay abogados que hacen prensa, ingenieros, antropólogos, aportan, otros no. Hay politólogos que hacen política en vez de hablar sobre la política. Hay comunicadores que hacen proselitismo, propaganda. Hola, mi querido oso. Y hay periodistas alternativos, prensa alternativa. Y hay chismosos, bocones, metiches, todos los streaming, de todo tipo, toda calaña. Acá hacemos periodismo y le expliqué. Y lo que acabo de decir es que Castillo, porque están pidiendo su libertad, no es cualquier, es un personaje porque está en la política. No estoy desdeñando. Y hemos explicado por qué tiene cierta empatía con la gente. Porque él reclama con lo que la gente está reclamando. Entonces no es el hecho de que Castillo no vale, no. Si alguien quiere revertir la situación, tiene que aparecer alguien o que sea su antagónico o que haga mejor que él las cosas. No nos ha escuchado, no ha visto.
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0: Una característica nuestra, don Ricardo, es que estamos despistados a veces, ¿no? O estamos bailando una cumbia como si fuera ¿qué, mi querido? Un güeynito, ¿no? Gracias. Vamos con la siguiente llamada. Aló, llamada 21, por favor. Aló, buenos días. Acá nos escribe Edison Rubina. A ver, Edison, me mandas hasta México. Está más informado. México explica por qué le dieron asilo. Ya hemos hablado de eso, oye, Edison Rubina. Bastante, ¿ah? La parte legal y la parte. Por último, ya está en México, que se quede allá. Aló, buenos días.
10: Aló, señor Marcial, buenos días.
0: Maribel.
10: Marcial, le quería hacer una pregunta. ¿Cómo es posible que los peruanos tenemos que pagar ese delincuente estafador que hizo en las elecciones del Corbeto más de 700,000 soles con ese Arbizú y Gamarra, su consultorio de IBL, ¿no?
0: Sí. A ver, para que la gente sepa. El señor, para que la gente, el señor Corbeto tiene derecho a que lo defienda y la defensa es pagada por el Estado. En este caso, él ha contratado al señor Arbizú, al que una vez le dijeron que no se bañaba, y a Gamarra, que una vez le dijeron que él defendía a terroristas. Ellos la pegan de izquierdosos, pero viven como derechosos. Y ellos cobran 700,000 soles para hacer la defensa de Gino Corbeto, ¿no? No, de Piero Corbeto. Esas son las cosas, mi querida Maribel, que yo no entiendo, ¿no? Son de la izquierda, pero trabajan como la derecha. Gracias, mi querida Maribel. Silvana Núñez Gutiérrez. No me has leído. Me has dicho hermoso. Oso, no te hagas el loco. Acá dice eso, ¿ah? Habrás traído desayuno. José Augusto. ¿A ti te gusta los juegos del para-para? Aló, buenos días.
11: Buen día, Marcial.
0: Mi querido Manuel de Chiclayo, ex Surquillo.
11: Ah, ex Surquillo, surquillano hasta la muerte. Marcial, la dama Fujimori, al igual que su padre,
0: sí,
11: va a tener que lidiar principalmente con la inseguridad. Papá combatió a Sendero, a MRTA. Y tiene que hacerlo de la mejor manera, obviamente con el apoyo de las Fuerzas Armadas. Perú no lo tiene tan fácil como si lo hizo Salvador, porque todos esos delincuentes estaban llenos de tatuajes y podían ser identificados rápidamente. Lo que tenemos que hacer es ciertas batidas contra los migrantes y conversar con Ecuador y Colombia para extraditarlos y que vayan de frente a su país. Así que es lo que se tiene que hacer, ir a los lugares donde se sabe que hay bastantes migrantes y aquellos que no tienen cómo demostrar que están laborando de la manera correcta, chau, para afuera. Gracias, buen día.
0: Gracias, mi querido Manuel. Ha sido como nuestro locutor en off, sea más breve. Un saludo para la señora Sonia Gamarra, que nos dice que nos está viendo. Saludos por la pantalla, también para la señora Elvira Guevara, que siempre me critica, nos estás viendo.
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0: Nos puedes ver a través de nuestro portal www.exitosanoticias.p/televisión. Somos la única radio que ves, la única multimedia. Hacemos una pequeña pausa y ya volvemos.

0: 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La hora en Exitosa, 5 de la mañana y 56 minutos. 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

0: 5, 5 de la mañana, 48 minutos. Jairo Coronel me dice que hablemos con los marcianos de nuevo y los animales del Congreso a partir de la próxima semana. Basilio Santos me dice, será tu presidenta, ¿no? Es tú también tu presidenta. No te hagas el loco, Hernán Bardales. Buen día, marciano, no les hagas caso. A esta hora, 6 de la mañana, 59 minutos o 58 con 38 segundos. Nos vamos hasta Piura para iniciar la única, la verdadera, la real conexión regional con la señorita Cintia García. ¿Cómo estás, mi querida Cintia? Buen día.
1: ¿Cómo estás, Marcial? Muy buenos días y al son de esa marinera. También te saludo desde acá, desde la calurosa tierra de Piura. Esperándote, Marcial, aquí en Piura. ¿Cuándo vas a venir para poder degustar ese rico cevichito?
0: Vamos a ir con el osito. Con Mar Anthony, que es McAllister. Estoy haciendo el grupo para ir. Vamos a ir caminando para que bajen de peso. Lleguen deshidratados ahí a Piura.
1: Sí, porque acá todavía van a comer bien, porque acá el pescado y todo lo que tenemos es realmente riquísimo. Así que los esperamos por aquí, por Piura, Marcial. Así buenos será. Días, buen domingo. ¿Cómo te está yendo?
0: Nos está yendo muy bien. Oye, dime, ¿hay pez espada? ¿Están pescando pez espada ahora o no?
1: Pez espada, con decirte que aquí nada más tenemos la caballa y la cabrilla, porque este fenómeno nos ha ausentado de todas las especies marinas.
0: Bueno, igual iremos por la cabrilla, en todo caso. Te dejo, si no se va a molestar Mar Anthony, que acá le decimos McAllister.
1: Bien, Marcial, muchas gracias.
0: Te dejo. Suerte, ¿eh? Éxitos.
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1: Muchas gracias, Marcial, por este pase importante y nosotros desde acá, desde Piura, dándote la cordial bienvenida el día de hoy, domingo 9 de agosto. El tiempo está pasando bastante rápido y pues definitivamente nosotros a través de Exitosa venimos realizando nuestro trabajo como siempre, bastante responsable y comprometido para que todos ustedes, nuestros radio oyentes y aquellos que nos siguen a través de las redes sociales y nos pueden visualizar a través de la televisión, estar sabiendo de esta información real, ¿no? Saber de la información real en estos tiempos en donde hay mucha desinformación. Nosotros venimos trayéndoles información verdadera. Aquí en Piura estamos en los 104.1 de la FM y en Lima en los 95.5. Somos Exitosa, la voz de los que no tienen voz. Tu amiga Cintia García, como siempre y como todos los domingos, acompañándote a esta hora de la mañana para poder iniciar nuestro recorrido. Aquí en la región de Piura tenemos situaciones bastante importantes que mencionar y sobre todo saber cómo es que se encuentra nuestro territorio. Hoy la coyuntura es la proximidad de este fenómeno del niño costero, niño global, super niño, como se le viene denominando. Lo cierto es que aquí en Piura nos sentimos bastante preocupados porque esa es parte de la situación, que sentimos mucha incertidumbre, ¿no? Demasiada incertidumbre. Por otro lado, también la inseguridad que viene causando ciertos estragos en muchas familias piuranas. Realmente es importante mencionar el trabajo que viene realizando la policía. Sabemos que se necesita hacer más, pero sin embargo, pues los efectivos que tenemos aquí en la región vienen dando de sí para poder trabajar. Algo que también se tiene que reconocer es que hay un gran déficit de personal policial. Y respecto a este tema, pues vamos con esta información en donde efectivamente de la Comisaría Rural de la Policía del Distrito de la Unión han detenido a dos sujetos con armas, explosivos y municiones. Estas personas han sido detenidas después de un operativo que lamentablemente hay que decir y hay que ser bastante claros, estos operativos que se vienen realizando en distintos puntos del territorio piurano viene trayendo consigo la detención de sujetos y personas que vienen siendo implicadas en situaciones ilegales, ¿no? Esto es el resultado de cada uno de los operativos que se vienen realizando aquí en la ciudad de Piura y sobre todo en el distrito de la Unión, en donde estos jóvenes estarían perteneciendo a una banda criminal, que venía acechando a la población del Bajo Piura, y se les ha incautado un arma de fuego, municiones y también artefactos explosivos. Esto con la finalidad de seguir amedrentando a las familias, de continuar con esta extorsión. Y pues aquí tenemos que invitar una vez más a la población, ser aliados estratégicos de la policía, para de esta manera poder dar con estos sujetos. Estas dos personas estarían perteneciendo a la banda criminal Los Gatos de el norte. Ellos fueron detenidos el viernes en horas de la noche en este operativo, uno de ellos con identificación de Alejandro Alexis R.I. de 20 años alias Pana, y John Jaime R.R. de 27 años alias Gatti o Panetón. Esos son sus alias de estas personas pues señaladas como presuntos cabecillas de la organización criminal Gatos del Norte, ¿no? Ellos han sido detenidos y en su intento de huir, pues al momento de notar la presencia policial, incluso habrían arrojado el morral a un costado, un canguro, y cuando pudieron observar qué era lo que llevaba, pues pudieron sacar entre sus pertenencias de esta organización armas de fuego, municiones, aparatos explosivos que servirían para próximas extorsiones. Esto es lo que ha sucedido con estos dos sujetos en el distrito de la Unión, ¿no? Así que la policía aquí en la Unión, en distintos puntos, viene trabajando para poderle brindar seguridad a nuestro distrito de la Unión, a los distritos del Bajo Piura y a todo el territorio piurano, ¿no? La policía viene tratando de controlar esta situación. Esperemos de que continúen así y que estos operativos sigan dando más resultados buenos y positivos. 6:06 a.m. y a esta hora nos vamos automáticamente a darle el pase respectivo a nuestro compañero Marc de la Cruz. Él nos trae los titulares.
3: La temperatura en Piura, 21 grados, 6:06 a.m. La presidenta Keiko Fujimori y el fiscal de la Nación Tomás Gálvez sostuvieron una reunión de trabajo en Palacio de Gobierno para coordinar acciones contra la inseguridad ciudadana y atender las necesidades operativas del sistema de justicia.
4: Y aquí yo quiero que los ciudadanos sepan que iremos con mucha fuerza para que los delincuentes terminen en prisión. Para eso es fundamental articular entre todas las instituciones. Y yo quiero que sepa el sistema de administración de justicia que el gobierno será un aliado para poder ayudarlos, para empoderarlos, para darle los recursos que ellos necesitan. Pero acá lo importante es velar por la seguridad de los ciudadanos. Y para eso estamos articulando estas mesas de diálogo y harán mesas técnicas para resolver, para agilizar y para que la justicia se vea, se sienta y sea más rápida.
3: La empresa de transporte público ETUPSA 63 volvió a ser blanco de un ataque extorsivo. Delincuentes a bordo de una moto lineal dispararon más de 18 veces contra su patio de maniobras ubicado en la avenida Latinoamérica en Villa María del Triunfo. Con el fin de frenar los ataques de extorsionadores, la Policía Nacional y las Fuerzas Armadas desplegaron el Plan Escudo en diversos paraderos y patios de maniobras de Lima. El ministro del Interior, César Astudillo, informó que la estrategia contempla la presencia permanente de agentes policiales y militares en 14 paraderos claves del sector para resguardar a choferes, cobradores y pasajeros. En el plano regional, en Junín, un nuevo sismo volvió a arremecer Chupaca. La noche de este sábado 8 de agosto, según el IGP, el movimiento tuvo magnitud de 4.3, ocurrió a las 11:05 de la noche, tuvo una profundidad de 11 kilómetros y su epicentro se ubicó a 19 kilómetros al sur de Chupaca. La Policía Nacional del Perú intervino a más de 2.300 personas y capturó a 16 que registraban requisitorias vigentes por diversos delitos durante un megaoperativo de control territorial ejecutado en la zona de La Pampa, en la región Madre de Dios. El gobierno regional de Piura viene intensificando las labores de descolmatación de drenes y cauces considerados estratégicos como parte de las medidas preventivas frente a un eventual impacto del fenómeno El Niño. Se dispuso 99 unidades de maquinaria para reforzar los trabajos de limpieza y descolmatación. Daisy, 9 de la mañana. Adelante, Cintia García, desde los estudios de Exitosa en Piura.
1: Muchas gracias, Mar Cruz, por este importante informativo a esta hora. Y pues aquí hay que reconocer sobre todo lo que se mencionó con respecto a nuestra región, ¿no? Se vienen dando estos trabajos de descolmatación, estos trabajos de mitigación frente a este impacto que va a tener este fenómeno del Niño. Realmente todos nos sentimos bastante preocupados, ¿no? Porque son trabajos que se han debido hacer anteriormente, pero no hay peor trabajo que el que no se hace. Tenemos que avanzar con lo que tenemos. Continuando con nuestra información, aquí en la región de Piura, estamos en Exitosa en los 104.1 de la FM. Pues esta vez uno de los temas de coyuntura que tenemos que enfrentar a diario es la inseguridad. De un tiempo acá, la región Piura vino presentando escenarios bastante violentos, en donde muchas familias han perdido a sus parientes, a sus hijos, a sus esposos, a causa de la extorsión, a causa del sicariato. No podemos estar tranquilos al momento de trasladarnos hacia nuestro centro de labores, no podemos estar tranquilos en su totalidad cuando nuestros hijos salen a realizar alguna actividad, ya sea escolar, una actividad laboral. Tenemos que estar siempre con el pendiente de cómo es que se vienen conduciendo. Pues eso viene siendo erradicado de tal manera con la policía, con los distintos operativos y todos estos trabajos que vienen coordinándose, pero sin embargo nuevamente vuelve a causarnos temor y sobre todo esta inseguridad que se viene enquistando en una de las provincias más importantes de Piura, como es la provincia de Sullana. La provincia de Sullana está considerada como una de las provincias dentro de la región de Piura más peligrosas en nuestro territorio. Hay que mencionar que la policía, a pesar de sus esfuerzos, aún se vienen dando estos temas. Pasado martes, lamentablemente, un empresario de 29 años fue secuestrado y posteriormente asesinado. Esto fue en la provincia de Sullana, pero luego la policía, realizando las investigaciones correspondientes, pues pudo encontrar que esta persona tenía ciertos vínculos con algunos personajes vinculados a la ilegalidad por narcotráfico y por esta comercialización.

0: ¿no? Así que vamos con este informe que hemos preparado para todos ustedes. Secuestro y posterior asesinato para la policía, se trataría de un ajuste de cuentas. Escuchemos.
1: Se le ha encontrado también maniatado de las manos.
2: A plena luz del día, en una carretera transitada y sin imaginar que sería el último recorrido de su vida, Jorge Luis Avendaño Ontaneda, de 29 años, empresario de la provincia de Sullana y conocido en el sector empresarial como Coco Avendaño, fue interceptado por sujetos que lo obligaron a abandonar su vehículo y se lo llevaron con rumbo desconocido. En las imágenes se observa cómo dos vehículos interceptan el automóvil de Avendaño. Segundos después, el joven es reducido y trasladado por los desconocidos. En ese momento todavía no se conocía oficialmente la identidad de la víctima.
1: En agravio de Jorge Luis Avendaño Ontaneda, de 29 años de edad. El día de ayer, a las 11:45 horas, cuando esta persona se dirigía con su vehículo, una camioneta color blanca, por la carretera Panamericana Norte, Barcabelica, Sullana, fue interceptado por una moto lineal sin placa y un vehículo, un auto Toyota Corolla color negro, donde descienden sujetos con arma de fuego, hacen disparos y lo bajan raudamente al agraviado, donde lo suben al auto para llevárselo con rumbo desconocido.
2: Pocos minutos después del hecho, comenzó la extorsión. Los familiares de Avendaño recibieron la exigencia de entregar 100.000 soles a cambio de una supuesta liberación. La familia desesperada pidió una prueba de vida. Querían una fotografía, un video, una llamada, cualquier evidencia que demostrara que Jorge Luis seguía con vida. Pero esa prueba nunca llegó.
1: Inmediatamente, de su estado de estos hechos, la Policía Nacional del Perú, con todas sus fuerzas aquí de la región policial de Piura, ejecutó el plan cerco y todas las unidades policiales iniciaron la búsqueda de esta persona. Posteriormente, a más o menos a las 16 horas, la familia de esta persona coloca una denuncia en la de Pincri de Sullana y asimismo recibe una llamada telefónica procedente de un celular con número del país de Colombia, donde supuestamente serían los secuestradores y le solicitaban la suma de 100.000 soles para su liberación. Inmediatamente la familia solicita una prueba de vida del agraviado y es negada por estos delincuentes. Posiblemente serían gente que se habría enterado de esta noticia y quería aprovecharse.
2: Según la información manejada por la policía, Jorge Luis Avendaño habría registrado antecedentes vinculados a investigaciones por presuntas actividades ilícitas. Incluso durante el año 2025 habría sido intervenido en dos oportunidades por casos relacionados con contrabando y narcotráfico. Estos antecedentes llevaron a los investigadores a considerar una hipótesis particularmente delicada: que el crimen podría estar relacionado con un presunto ajuste de cuentas.
1: Esta persona tenía antecedentes policiales, había sido intervenido, había sido detenido en dos oportunidades el año pasado por el delito de contrabando. Lo que se tiene de esta persona, al parecer, estaría metido en algunos hechos ilícitos y que el móvil sería un ajuste de cuentas de una de estas bandas criminales de acá, de esta ciudad de Sullana, quien habría querido acabar con su vida, posiblemente por un cierre de dinero o de drogas.
2: Cerca de las 10 de la noche, la policía recibió la alerta sobre el hallazgo de un vehículo completamente calcinado en la carretera hacia Curumuy, fuera de la provincia de Sullana. Era el automóvil en el que había sido trasladado Jorge Luis Avendaño Ontaneda, pero la escena escondía algo todavía más estremecedor. Metros más allá, en este camino conocido como Las Monjas, fue encontrado el cuerpo del joven empresario. Estaba atado de manos y ya no presentaba signos vitales. La búsqueda, que había comenzado horas antes como una denuncia por un supuesto secuestro, terminaba

0: así, de la manera más trágica.
1: A horas 22 se ubica este vehículo con el cual había sido utilizado para secuestro. Ese estaba en la avenida Grado, como referencia, avenida Evitamiento con Jardines Celestiales, distrito de 26 de octubre. Este vehículo se encontraba calcinado. Y posteriormente, a horas 23 y 20 aproximadamente, a la altura de la quebrada de Las Monjas, carretera de Curumuy, se encontró ya el cadáver de esta persona, de esta víctima, la cual presentaba varios impactos de arma de fuego, tanto en la pierna como en la cabeza.
0: Ahora, la investigación tiene más preguntas que respuestas. ¿Quiénes fueron los hombres que interceptaron a Jorge Luis Avendaño? La policía deberá reconstruir cada minuto de las últimas horas de vida de Coco Avendaño.
2: Lo que vivimos es una situación realmente terrible aquí en Piura y como en muchas regiones de nuestro país, en donde lo que sentimos es temor al momento de dirigirnos hacia distintos puntos para poder realizar nuestras actividades. La inseguridad viene siendo parte de nuestro día a día y esta inseguridad viene lamentablemente realizando esta, digamos, el abandono de muchos empresarios, pequeños empresarios que han decidido mejor dejar sus emprendimientos, ¿no? Sus pequeños negocios, porque son parte y son el blanco de aquellos sujetos que están al acecho con la finalidad de obtener, ¿no? Dinero de manera ilegal. A esta hora habilitamos nuestra línea telefónica al 940-800-800. 940-800-800, la línea telefónica habilitada a esta hora para que puedan comunicarse con nosotros independientemente del tema que estemos tratando. Ustedes pueden hacer su llamada. De pronto, algo que está sucediendo en sus sectores, en algún punto de la región de nuestro país, estamos para atenderlos, ¿no? Definitivamente necesitamos, y como siempre, y lo escuchamos a diario, porque Exitosa somos la voz de los que no tienen voz, y las autoridades tienen que escuchar lo que nuestros pobladores peruanos vienen exigiendo, ¿no? Lo que ahora, pues, la señora Keiko Fujimori, después de haber asumido la presidencia, ya viene recorriendo distintos puntos, distintos lugares del Perú, en donde pues tiene que tener en cuenta de que la necesidad es grande. Hay que mitigar con distintos puntos, distintas situaciones que deberíamos tener en cuenta y sobre todo estar al tanto de cómo podemos evitarlo, cómo poder ir disminuyendo. Si se trata de la inseguridad, pues tratar de ir disminuyendo. Ahora se han tomado en cuenta ciertas estrategias que van a involucrar, que están involucrando a nuestro ejército peruano, a las Fuerzas Armadas. Es importante tener una planificación, saber qué estrategias se van a utilizar para que se pueda sumar al trabajo de seguridad. 940-800-800 es la línea telefónica habilitada para poder conversar con cada uno de ustedes. Desde Piura estamos en los 104.1 de la FM. Estamos a través de nuestra señal de la radio, ¿no? Este tema de Coco Avendaño, conocido en el ámbito empresarial en la provincia de Sullana, lamentablemente perdió la vida de esa manera. La policía tiene que evaluar qué fue lo que sucedió, por qué fue asesinado. Lamentablemente esta persona venía teniendo ciertas situaciones, también denuncias y algunas detenciones que tuvo en el 2025, dos detenciones por tema de tráfico de algunas sustancias, y esto pues tendría que tener en cuenta la policía, ¿no? Para que pueda realizar una investigación respecto a lo que se viene dando en tanto a esta persona. ¿Qué es lo que esconde el asesinato de Avendaño, no? De este empresario, 29 años, bastante, bastante joven. 6:22, somos Exitosa en los 104.1 de la FM aquí en Piura y en Lima en los 95.5. 6:22 y nosotros continuamos a través de la señal. Vamos con esta llamada. Hola, buenos días.
3: Buenos días, señorita periodista.
2: ¿Cómo está, señora? Muy buenos días, le escuchamos.
3: Buenos días, señorita. Estoy llamando del Cusco. Señorita, ¿sabe qué? De una vez por todas, nuestra presidenta debe deportar a todos los indocumentados, estos asesinos criminales, como están haciendo, como se llama, terrorismo acá en el Perú. Todas las autoridades tienen que poner mano dura, los policías, no es, depende de la presidenta, que deporte como en Chile, el presidente lo ha deportado, a todos lo ha votado de Chile, recién está tranquilo Chile de los extorsionadores, ¿cómo van a matar en esta forma?
2: Así es. ¿Cuál es su nombre?
3: Vanessa.
2: Bien, señora Vanessa, yo le agradezco mucho por haberse comunicado con nosotros desde la región del Cusco y pues es algo muy cierto, la opinión de nuestros ciudadanos cuenta y aquí hay que tener en cuenta tanto la presidenta, tanto nuestros ministros, sobre todo el ministro del Interior. Tenemos urgentemente que marcar estrategias concretas para poder evitar que esta situaciones de inseguridad continúen. Lamentablemente no podemos permitir que esta situación siga así y pues nosotros tenemos que buscar la manera de darle una solución también como sociedad. Vamos con la siguiente llamada. Hola, buenos días.
4: Exitosa.
2: Sí, buenos días, caballero, le escuchamos.
4: Ya, soy un personaje de acá de la selva indómita.
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4: Primeramente, bueno, tenemos el conocimiento que a la presidenta le están exigiendo que dé resultados. Porque considero que siempre se tiene en mente los 100 días, ¿no? Para darlos ya por los objetivos de conocimiento, la gestión. ¿Verdad? Otra cosita. Bueno, con respecto a la integridad, se entiende que ya ella pues, está en ese plan, ¿no es cierto? De que está haciendo los requerimientos necesarios, de tomar eso. Es que los rojos, los grandes rojos, son los que quisieron hasta orar, ¿no? Pero esos señores que los caraganes, de miércoles, que así lo llamo yo, que soy de la selva, es no que tomamos ese procedimiento. ¿Ya? Empezaron de señor Sánchez. ¿Qué ha hecho con esa plata que ha pedido hasta en viaje? Más de 2 millones de dólares. ¿A dónde ha dirigido esa plata, señor? ¿Ya? Somos de la selva y nosotros estamos como opiniones porque aquí en la selva él ha hecho mucho con el terrorismo en los años 190. Muchas gracias.
2: Muchas gracias, caballero. Gracias por su participación y a toda la gente de la selva, a todos nuestros radio oyentes. Un abrazo muy grande y sabemos de que la sintonía está allí todos los días. Nosotros estamos llevándoles esta información y que nuestras autoridades, nuestro gobierno ahora de la señora Keiko Fujimori, pues tenga bien poder seguir mencionando que es lo que vienen realizando. Queremos resultados, sí queremos resultados, resultados positivos para poder darle un mejor camino a nuestro estado y que se consolide y que sobre todo tengamos buenos resultados. Vamos con la siguiente llamada. Hola, buenos días. Hola, buenos días.
6: Buenos días.
2: ¿Cómo está, caballero? Buenos días, bienvenido, le escuchamos.
6: Buenos días, Víctor de Lima, señorita. Yo pienso de que tiene que tomar las estrategias. Nos dice que tiene personal, equipo, ¿no? Nuestra presidenta, yo pienso de que tiene que tomar todas las estrategias. Ella dijo de que vamos a estar segura. Y asimismo, pues, creo que tiene que, por decir, está subiendo, ¿no?, el combustible. Yo pienso de que también están subiendo nuestros, ¿no? No estamos seguros en el Perú. Yo pienso de que tanta, o sea, corrupción que existe, inclusive los mismos policías metidos en la extorsión, todo, yo pienso de que tiene que tomar las estrategias. Yo pienso de que estamos muy cansados de tantas muertes, está descapitalizando a los pequeños empresarios, señorita. No es posible de que estamos en bancarrota, como se dice, todos los pequeños empresarios.
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2: Así es, caballero. Víctor, muchas gracias por tu opinión. Empecemos por ello, empecemos por esa situación también. Pensemos en nuestros transportistas y cómo es que viene incrementándose cada día más el precio del combustible. 6:28 la información a tu propio ritmo. 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A esta hora nos vamos a una pausa comercial y ya regresamos.

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0: Como siempre, el día de hoy, domingo, estamos en nuestra programación especial. Todas las regiones, todas las filiales de Exitosa, venimos llevándoles la información y sobre todo detallando cómo es que se encuentra cada una de nuestras regiones, porque somos la voz de los que no tienen voz, así que ustedes sigan confiando en nosotros, que estamos para atender cada una de sus necesidades, sobre todo cuando se trata de poder dar a conocer que hay que mejorar en distintos puntos, ¿no? Sectores que hay que dar a conocer para que por allí tanto la autoridad o alguna entidad o quienes sean los responsables, pues presten atención a que están las cosas que se pueden mejorar, ¿no? Que se pueden mejorar y por supuesto también mostrando lo bueno y lo maravilloso que tenemos en cada uno de nuestros rincones del territorio peruano. Aquí en Piura somos Exitosa en los 104.1 de la FM y continuamos con esta información. Y pues el pasado lunes 3 de agosto estuvo en nuestra ciudad, en nuestra región, la presidenta, la señora Keiko Fujimori, llegó hacia nuestra región para visitar sobre todo el río Piura, desde la represa de Los Ejidos hasta todo este margen que entiende el río Piura, ¿no? Que comprende el río Piura. Es una situación que tiene que ser verificada y que pues se han tomado decisiones, que ahora ya hay el compromiso de iniciar esos trabajos de mitigación, porque hay que tener en cuenta que son trabajos de mitigación, más no de prevención. Para la prevención hemos tenido bastante tiempo, las autoridades han tenido bastante tiempo y lamentablemente no lo han hecho. Para este informe, gracias a nuestra compañera Ana Belén Dávila, en donde Keiko Fujimori y el recorrido por una Piura que pide a gritos ayuda ante un fenómeno del Niño. Escuchemos este informe preparado para cada uno de ustedes.
1: Desde temprano, algunos piuranos ya esperaban su llegada. Entre saludos, flores y pedidos concretos, Keiko Fujimori arribó a Piura para iniciar una jornada que la llevaría por distintos puntos de la región. No todos habían llegado solamente a verla. ¡Exitosa! Algunos buscaban entregarle personalmente una solicitud y aprovechar los pocos minutos que tendrían frente a ella.
2: Que se acuerde de los niños con discapacidad, porque en su discurso no ha dicho nada de los niños con discapacidad, solo a las personas mayores les ha aumentado la pensión. Le rogamos, hablo por mí y por todas las madres que luchamos día a día con nuestros niños, que les aumente la pensión y que por favor, hay muchos niños en espera.
1: Tras este primer encuentro, la agenda continuó en 26 de octubre. Su siguiente parada fue la comisaría del distrito, donde realizó una visita inopinada para conocer de cerca las condiciones en las que trabajan los agentes y recoger sus principales necesidades. Pero la jornada recién comenzaba. El siguiente destino fue Sullana, donde la atención volvió a centrarse en una preocupación que se repite cada vez que Piura mira hacia el cielo y hacia sus ríos: la prevención ante un posible fenómeno del Niño.
3: Que tenemos 4 meses para hacer la descolmatación. Pido a los vecinos también que nos ayuden en la supervisión y que identifiquemos estos puntos que son importantísimos. Yo voy a estar viniendo constantemente para hacer la limpieza de los cauces y cuidar nuestros valles agrícolas, por supuesto. Las estadísticas muestran que va a ser un Niño muy difícil, pues estaremos preparados.
1: Y el recorrido terminó nuevamente en Piura, esta vez en un lugar donde el riesgo puede observarse directamente. En la represa Los Ejidos, la atención estuvo puesta sobre el río Piura y los trabajos de limpieza y descolmatación que buscan recuperar la capacidad del cauce antes de que lleguen las lluvias.
4: Muy preocupada porque el trabajo que debió hacerse ya hace varios meses atrás para empezar la prevención frente a la llegada del fenómeno del Niño, porque el fenómeno ya llegó, como ustedes pueden ver, no se ha avanzado nada, ¿no? En la región de Piura se está priorizando 60 puntos que son muy críticos. Aquí hay un problema legal, porque esta defensa ribereña en principio debería ejecutarse la garantía, pero hay un tema legal que vamos a resolver con los ministros de Estado, que vamos a necesitar cerca de 140 millones de soles para poder utilizarlo en combustibles y en operarios.
1: Una jornada que comenzó entre flores, pedidos y saludos, terminó frente al río Piura, con una preocupación que trasciende cualquier agenda política. ¿Cuánto se podrá avanzar y qué tan preparada estará la región cuando llegue el momento de enfrentar nuevamente las lluvias?
0: Este fue el recorrido que hizo nuestra presidenta, la señora Keiko Fujimori, por este río Piura, tan necesitado ahora de atención, sobre todo para poder mitigar este fenómeno que nos causa bastante incertidumbre. Recordemos que Piura es un territorio lluvioso y que viene siendo constantemente golpeado por estos fenómenos del niño costero, esta vez el niño global. Tuvimos en el 2023 también un fenómeno que fue el ciclón Yaku, que también llegó a desbordar el río. Entonces ahora sí estamos muy preocupados porque en el 2017 este río pues se desbordó con los 3.468 metros cúbicos que traía este río. Pues ahora, lamentablemente, y según las estadísticas por parte de los ingenieros hídricos, nos estaríamos desbordando con una capacidad de agua de 1.800 metros cúbicos por segundo. Imaginémonos si es que no vamos a soportar esos 1.800 metros cúbicos por segundo, ¿qué va a pasar cuando venga más agua? Es necesario que ahora se le pueda dar el trabajo necesario a este río, ¿no? Definitivamente lo necesitamos y pues que se ponga ya, bueno, ya es en marcha este trabajo de mitigación. Continuando con la información, pues esta vez en nuestro segmento de Plaza Pública, comerciantes y transportistas advierten impactos ante el fenómeno del Niño y el alza por el combustible. Esta vez tienen mucha razón nuestros comerciantes y transportistas, porque el combustible sigue en ascenso su precio. Nadie está vigilando esto y pues tienen mucha razón en hacer el pedido, por favor, que se vigile desde los órganos de control para poder que esta situación pues se venga solucionando y ya no seguir golpeando más a nuestros transportistas. Vamos con este informe que ha preparado nuestra compañera Ana Belén. A esta hora vamos con los comerciantes y transportistas advierten impactos ante el fenómeno y la alza de combustible. Escuchemos.
1: A 9 años del último fenómeno El Niño de gran intensidad, algunos consideran que las acciones todavía son insuficientes y temen que la región vuelva a enfrentar las consecuencias de la falta de preparación. Pero la preocupación no solo está en las autoridades. En los mercados y calles de Piura, comerciantes y transportistas recuerdan cómo las lluvias afectaron sus actividades y temen que un nuevo periodo de precipitaciones vuelva a golpear sus ingresos y la transitabilidad.
5: Bueno, a todos los afectó. ¿En qué momento? Porque no hubo entrada de comercio acá en el mercado en Piura, por las carreteras, comenzando por las carreteras, las unidaciones, toda esa problemática que hay en el todo el trabajo del mercado. Bueno, están haciendo algo por delante las autoridades. ¿En qué momento? Porque ya prácticamente estamos viendo con las carreteras que es en Chiclayo, Trujillo, comprende, esas son las más afectadas, pero la han activado totalmente, ¿no? Para que haya un ingreso. ¿En qué sentido puede haber un ingreso? La mercadería que venga a su destino, que puede ser la verdura, la fruta y el pollo, los huevos, de esas cosas que se quiere acá en el norte. Cuando la manzana nosotros la compramos ahí en las Capullanas o en el mercado central a solamente a 2 soles, pero cuando hubo este fenómeno de Niño, como uno entra, ya venía el doble, pagábamos nosotros 4 soles hasta 5 soles. Eso es lo que se afectó bastante la economía. Venía una casera a comprar por 1 kilo de manzana, ya no más venían por medio kilo de manzana, ¿comprendes?
6: Y hasta ahorita no se preocupan para arreglar las pistas ni nada. No solamente San José, está todo lo de acá, todo lo de Castilla y todo lo de 26 de octubre está, pero hecho, malogrado hasta 100%. Porque el fenómeno del Niño ya nos va a llegar. ¿Y cómo va a ser? Peor, eso va a ser intransitable.
7: Tal indiferencia, amigo. Estamos a la deriva, ¿no? A la de Dios, como se dice, ¿no? Total despreocupación, no hay una obra de impacto, ¿no? Claro. Que se llame así.
1: Y mientras la región se prepara para enfrentar las lluvias, otro problema golpea diariamente a quienes viven del transporte. El incremento del precio de los combustibles viene elevando sus costos y reduciendo sus ingresos, una situación que termina repercutiendo también en el bolsillo de los usuarios. Los transportistas aseguran que mantener sus vehículos en circulación resulta cada vez más difícil y piden medidas que les permitan continuar trabajando.
8: Nos está afectando mucho a nosotros los transportistas de vehículos menores, como son las mototaxis, y ahora que los pasajeros no quieren pagar el precio de pasaje, nos rebajan el precio y a nosotros no nos conviene. Ahorita está pasando los 20 soles, ya están en 20 soles y picos, algunos grifos están en 19.79, antes estaba 17, 18 soles, bueno, que más o menos a nosotros nos convenía. Las autoridades no están haciendo nada al respecto por los transportistas, pero ahorita todas las calles están deterioradas, están cerradas. Sin ir muy lejos, la avenida Grau está todavía cerrada, tiene tiempo ya que esos trabajos ya deben de estar finalizados, pero al final siguen igual.
0: Ese es el pedido de los comerciantes y de los transportistas. Aquí en Piura, los transportistas vienen pasándola mal porque muy al margen del precio del combustible, también tienen ciertos deterioros con sus vehículos. ¿Y por qué? Pues porque nuestras calles están en muy mal estado, hay calles cerradas, que les complica a ellos llegar en el tiempo establecido hacia el destino, sino más bien tienen que hacer más recorrido y esto implica más gasto de combustible y realmente pues está trabajando a pérdidas. Cuando conversamos con nuestros transportistas constantemente vienen mencionando esto, ¿no? De que están trabajando a pérdidas porque aparte de que el combustible está caro, tienen que gastar mucho más y elevar de pronto un céntimo más al costo del pasaje causa bastante incomodidad. Por otro lado, en nuestro segmento La Voz de los Pueblos, nuestra compañera Luciana Farías ha salido a conversar con los ciudadanos de Piura y la pregunta es la expectativa frente a la llegada del Papa León XIV. No llega a Piura, pero está cerca de nuestra región Lambayeque, llegará a Chiclayo y pues hay muchos piuranos que están preparándose para poder llegar a estar cerca de Robert Prevost, del Papa León XIV. Escuchemos qué fue lo que le respondieron.
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10: En nuestro segmento La Voz de los Pueblos, escuchamos a los ciudadanos sobre la expectativa que tienen de la llegada del Papa León XIV al norte del país.
11: Muy felices, felices. Yo soy chiclayano y me siento súper feliz y orgulloso.
10: Y usted va a ir a Chiclayo para
11: poder... De todo modo, tengo que
10: estar... Ya está a la expectativa
11: claro, de llegada. Claro, claro. Ya es la fe cristiana lo que atrae la llegada del Papa, pues, ¿no? El que va a Chiclayo, bueno, no espere, pues, que como que sea católico, pues, es un orgullo estar cerca de él. Y el Papa comenzó por acá, pues... Por Chulucanas, los primeros pasos fueron por acá, ¿no?
10: ¿Y crees que muchos piuranos viajarán hasta Chiclayo?
11: Yo pienso que sí, yo creo que sí, van a viajar. No solamente de Piura, de todo el Perú van a ir. Más que peruano, pues.
10: Pero es un orgullo para nosotros.
11: Claro, un orgullo.
10: Tener un representante en Chiclayo.
11: Así es. Eso va a ser multimillonario, multitud va a haber de todo el Perú allá.
12: Está muy bien que venga el Papa para que sí, a ver si la delincuencia toma conciencia ya, y porque ya no estamos nosotros libres de cualquier delincuente que viene a tirar bala y nos deja ahí y sale y nos deja, y eso que yo de mi parte yo estoy muy muy agradecido que venga el Papa acá a Chiclayo, y también lo pediríamos en Piura, sino que el problema de Piura que no se puede recibir en Piura porque las calles están bien destruidas en el centro de Piura, y por eso es que no han aceptado que venga el Papa aquí a Piura.
13: La expectativa que, o sea, sentirnos privilegiados por la llegada del Papa acá al Perú y al departamento de Lambayeque, Chiclayo, pues, ¿no? Esperamos con muchas ansias su llegada y darle la mejor bienvenida, pues, ¿no? Bueno, nos hubiera encantado tenerlo acá, pues, en nuestra región Piura. De repente, por el tiempo o los planes, no se pudo, pues, tenerlo acá en nuestra ciudad de Piura, que nos hubiera gustado mucho tenerlo acá. Se hubiera sido también lindo, porque ya sería el segundo papa que llegaría acá a Piura. Lamentablemente no se pudo, pero ojalá en algún momento se dé la oportunidad de tenerlo acá en Piura.
10: Es así como muchos ciudadanos están a la expectativa de la llegada del Papa León. Algunos también planean viajar hasta la ciudad de Chiclayo, ya que lamentablemente no se confirmó la llegada aquí a Piura.
0: Y esto es lo que han respondido los ciudadanos de la ciudad de Piura, de la región de Piura. Pues Robert Prevost no llega hacia nuestra región, pero estamos cerca, tenemos a nuestra ciudad vecina, como es Chiclayo, la región de Lambayeque, tendrá el honor de recibir a Robert Prevost. El Papa peruano llega y nos visita, y por supuesto muchos estaremos contentos de estar cerca de él y también estar recibiendo, ¿no?, estas bendiciones. Como ya lo dijo un ciudadano por allí, es la fe de cada cristiano, y es eso, la fe de cada cristiano para poder visitar y estar cerca de nuestro santo pontífice. 6:49 a.m. habilitamos la línea telefónica a esta hora, 940-800-800. Y ustedes, ¿cuál es la expectativa que tienen para poder recibir al Papa peruano? ¿Cómo es que se están preparando? De repente en Lima ya están preparándose para recibirlo, también en Cusco, en Pucallpa, en Chiclayo, que son los lugares que Robert Prevost estará visitando, ¿no? Y es bueno saber de que son muchos los piuranos, peruanos, que van a estar cerca de él, porque ya hay asociaciones católicas que se vienen preparando para poder llegar a este campo papal y acompañar a su santidad. Así que en noviembre se prevé ya que la fecha es el 11 de noviembre que el Papa peruano arribará hacia nuestro territorio peruano, y pues nosotros felices de poder cubrir también a través de Exitosa cada uno de estos recorridos. Así que si ustedes tienen estas opiniones, algunas expectativas de la llegada del Papa León XIV a Perú, pues los invitamos a comunicarse con nosotros. Vamos con la primera llamada. Hola, buenos días. Hola, buenos días, te escuchamos.
14: Señorita de Exitosa, buenos días, le hablo de
0: Buenos Tatia. Días, ¿cómo está?
14: Bien nomás, pero yo no veo, señorita, mis ojitos, me ha agarrado diabetes, lo perdí, mis ojitos.
0: Uy, ¿cuál es su nombre, mami?
14: Me llamo Geno Montesinos.
0: Señora Geno, ¿desde dónde nos está llamando?
14: De Tacna.
0: Desde Tacna. Saludos para la gente de Tacna.
14: Sí, porque yo quería, en Cusco tengo de mis papás su terreno y mi sobrino no me quiere dar nada, ni nada, ni maíz, nada. Nada, en Cusco ahora está candidateando para el consejo, para alcaldía.
0: Bien. Aquí hay, definitivamente tenemos que escuchar a cada uno de los oyentes, y pues hay que tener en cuenta estas situaciones que estamos viendo, así que hay temas familiares, hay que el momento de solucionarlo. Vamos con la siguiente llamada. Hola, buenos días.
15: Buenos días. Señorita.
0: ¿Cómo está, caballero? Lo buenos días, su nombre, bienvenido.
15: Después se dice de que la señora presidenta Keiko Fujimori tiene que descomatizar los ríos, o sea, tiene que anchar en los ríos que va a pasar el agua, y también tiene que hacer eso. Uy, eso es lo que dice usted con Fujimori vive. No solamente ir ahí nomás a ver lo que hay ahí y para pa la foto, nada más. Porque el año acá, que viaja, se gasta 9 millones de soles en el viaje, ministro, asesores. No, y eso está lo cuesta mucho dinero, y eso ya, no es gratis eso. Entonces, ese dinero mal invertido debe mejor en la educación, darle a los capacitados, a la sociedad común, a la gente pobre, el del norte. Es lo que tiene que hacer, el dinero y con la gran empresa, porque si no, no hay nada. Muchas empresas no quieren pagar, entonces tienen que aplicar la cuestión y la ley.
0: Muy bien, caballero, gracias por su opinión. Es el sentir de cada uno de los ciudadanos. Es ahora en donde se le viene dando este mensaje, pues, a la presidenta, que hay que realizar los trabajos. Los trabajos se vienen realizando ya y necesitamos estar nosotros como sociedad también bastante informados. Vamos con la siguiente llamada. Hola, buenos días.
16: Buenos días, señorita Cintia, ¿cómo está? Le saluda de Piura, segundo lugar de Salvini.
0: Caballero.
16: Mire, mi opinión respecto a los servicios de la Policía Nacional. Debería la Policía Nacional subirse a cada ómnibus y pedir identificación, porque ahí es donde se juntan los criminales, donde van los carteristas, ya van los acosos sexuales también existen. Entonces, cada policía debería, ¿cómo se llama? Su trabajo es subirse al ómnibus, ya sea interprovincial o provincial, y verificar la documentación, porque de repente va ahí uno que está acusado por alimentos, por drogas, y que se varias oportunidades, señorita. Eso es lo que debería ser el trabajo de la Policía Nacional, ahora que entra la señora Keiko Sofía Fujimori Higuchi. Es mi participación, señorita, desde Piura.
0: Muy bien, gracias, caballero, gracias a nuestro paisano, fiel oyente de Exitosa, y es importante tomar en cuenta las opiniones de nuestros ciudadanos, porque si bien es cierto, estos buses que vienen repletos de gente, muchas veces entre ellos hay muchas personas que están al acecho de otras, quienes están llevando sus pertenencias como son los celulares, relojes, y les arrebatan, así que hay que tener en cuenta. Vamos con la siguiente llamada. Hola, buenos días.
17: Buenos días, señorita. Mira, mi palabra es esta, mira, mi opinión. Lo que está haciendo la señora Keiko Fujimori, a respecto de que están sacando otra vez el ejército a la calle, es la misma cosa lo que ha pasado el anterior con la Boluarte. Ahora, ¿no le van a investigar a la Boluarte de lo que ha hecho con los Rolex, con tantas cosas? También tienen que investigarle a esa señora. No se va a llevarse todo fácil y todo de gratis, claro, porque la Keiko, ella misma ha batuteado, ha hecho y ha deshecho, y simplemente la Boluarte la tiene de maniquí ahí. Ella es la que ha hecho todo. Y mira, la delincuencia va a continuar porque la misma cosa está haciendo. Otra cosa, chapan a todos los trenes de Aragua y les sueltan. Y no es así. No es así, señorita, como la fiscalía, la Keiko se está burlando. Dice, mira, señor, desde así comenzamos, así vamos a terminar. Y ella piensa que siempre va a estar en su candidatura de presidenta. Si va a estar así, mira, de pantalla nomás es eso. Eso es pantalla. ¿Ya? Tienen que poner mano dura. En cada carro deben de poner un policía, dos policías. Así deben de ser. En cada carro que la gente viaje seguro. Y sentirse también más seguro de vamos a llegar al trabajo, vamos a llegar a nuestra casa, a nuestro hogar. Otra cosa, ahora dicen, como decir, en tantos sitios de provincias, zonas rurales, la gente no tiene agua. Usted, señorita, váyese, como decir, ¿cómo se me da acá? Por cerca Tingo María. Adentro, pasas una balsa, señorita, la gente se va a tomar agua del río que no sirve. No sirve, señorita, esa agua del río no sirve.
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0: Muy bien. hay que hacer el recorrido, distintas regiones tienen necesidades y hay que ver ese tema, sobre todo le concierne al gobierno, seguir verificando cada una de las regiones en nuestro país para poderle dar una solución. Es importante tomar en cuenta cada una de las opiniones y muchas gracias a nuestros radio oyentes porque ellos están al pendiente de lo que sucede y no hay mejor realidad que la que nos lo describen nuestros ciudadanos. 6:57 y a esta hora en nuestro segmento Así es mi tierra, Carolina León, nuestra compañera, llegó hacia las reservas nacionales naturales de Illescas en la provincia de Sechura y ella nos trae vida y riqueza en el avistamiento de ballenas en Illescas. Escuchemos.

0: mi tierra.
1: La naturaleza nos sorprende, pero también nos demuestra que existe vida y riqueza a nuestro alrededor. Llegamos a Playa Blanca en la provincia de Sechura, aproximadamente a 2 horas de Piura, para ver este espectáculo del avistamiento de ballenas en la costa norte del Perú.
2: Este lugar es Playa Blanca, un nuevo embarque que comenzamos el día de hoy. Y nos dirigimos a visitar lo que es una parte de la Reserva Nacional Yeste.
1: Conversamos con Mariano Panta, que él es promotor de turismo, para darnos a conocer sobre estas maravillas del océano.
3: El emprendimiento se inició en temporada de pandemia. Teníamos la idea que todos nos íbamos a morir y querían compartir sus últimos momentos en la playa, en este caso cerca del lugar, porque no podíamos viajar a otros lugares, y justamente de por ahí partimos de esas fechas.
1: Esta es la época más esperada para los amantes de la fauna marina, donde navegamos este impresionante acontecimiento en el mar. Pocos minutos después se pudo avistar una ballena hembra y su ballenato. Ahora nos dirigimos hacia la Reserva Nacional Illescas, que está a 40 minutos desde Playa Blanca. Una biodiversidad de 121 plantas, 67 tipos de aves, 11 mamíferos y 13 reptiles es lo que encontramos dentro de la Reserva Nacional.
3: Bien, nos dirigimos hacia la Reserva Nacional de Illescas, llevamos un rumbo norte-oeste, donde también nos vamos a poder encontrar con las ballenas. Esperemos tener la oportunidad de poderla grabar en salto y para que ustedes, y en este caso todos los turistas de a nivel nacional e internacional, puedan conocer nuestro turismo que estamos haciendo.
1: El blanco que se visualiza en las rocas es el guano de las aves, del pelícano, del piquero, la gaviota y todas las aves que migran aquí, como la gaviota dominical, el zarcillo, y encontramos también el pingüino de Humboldt, que puede bucear hasta 30 metros al fondo del mar y liberarse de su depredador, el lobo marino. También podemos encontrar un mirador donde se realizan estudios marinos por el CERNAP, Servicio Nacional de Áreas Naturales Protegidas por el Estado. Aquí también se puede encontrar el ave emblema, el cóndor andino, que se encuentra ubicado en la parte sur de la reserva, en una zona llamada Mal Nombre, donde se puede visualizar la ave.
3: Para que conozcan la Reserva Nacional de Illescas, que tiene avistamiento de cóndor, del cóndor andino. Gracias a la naturaleza también tenemos avistamiento de ballenas, que es por temporadas, como es un mar tropical aún esta zona de Sechura, y la zona más profunda que tenemos por en este tema de por brazadas, la ballena llega en la punta de Bayóvar y en las playas vírgenes de la reserva.
1: El avistamiento de ballenas que comprende desde el mes de julio hasta fines de octubre, y ustedes pueden ser espectadores de estos hermosos paisajes. Esta también es una oportunidad para disfrutar de la naturaleza y quienes buscan combinar descanso, aventura y contacto con la biodiversidad marina del Pacífico.
4: Ya lo sabes, Piura tiene muchos panoramas, escenarios bastante maravillosos, como por ejemplo la Reserva de Illescas, ubicado en la provincia de Sechura, a 2 horas de la ciudad de Piura. Si ustedes quieren seguir visitando y conociendo nuestro país, pues Piura es una alternativa bastante bonita e importante para que puedan visitarlo. Así que ya estamos nosotros agradecidos con la naturaleza, por tantos escenarios bonitos, por lo que tenemos que visualizar ahora. La naturaleza es maravillosa, es por ello que constantemente realizamos el pedido a los visitantes cuando llegamos a las playas, a las distintas playas, a no arrojar la basura, a que se aplique el que todo lo que llevas a la playa regresa contigo, así sea la tapa de una botella, así sea un pequeño empaque de un caramelo, todo regresa con nosotros. ¿Por qué? Porque tenemos que cuidar nuestra biodiversidad, más ahora en donde estamos enfrentando fenómenos climáticos que viene poniendo en peligro a nuestras aves marinas, a estas especies que necesitamos pues reservar, preservar, ¿no? Y aquí en Piura, exactamente en la provincia de Sechura, tenemos esta reserva, la reserva de Illescas. Así que ustedes ya lo saben y muchas gracias a Carolina por traernos estas bonitas imágenes, sobre todo información de cómo es que se encuentra este lugar, ¿no? Cómo es que se encuentra la reserva de Illescas en la provincia de Sechura. Llegan a Piura, se dirigen hacia la ciudad de Sechura, 2 horas hacia allá, y luego partimos hacia Playa Blanca, una playa muy bonita también, dentro de una población bastante humilde, bastante necesitada de turistas. Así que estos emprendimientos para poder ingresar al mar en estos pequeños yates realmente es importante para el turismo. Les hacemos siempre la invitación. De esta manera hemos hecho un recorrido de lo que tenemos que mostrarle, bueno, algunas cosas, porque en realidad son muchas las necesidades de Piura y también son muchos los lugares que nos quedaría, que nos tocaría por mostrarles. A través de la señal de Exitosa Piura en los 104.1 de la FM, aquí en Piura estamos llevándoles la información y ya estamos a esta hora con la región Cusco. Estamos con nuestra compañera Teresa González. ¿Cómo estás, Teresa? Bienvenida, buenos días.
0: Muy buenos días, Cintia. He tomado nota, descanso y aventura. Así que cuando tengamos esas ganitas de descanso y aventura, nuestro rumbo para vacacionar tiene que ser Piura, mi querida Cintia.
4: Definitivamente, Teresa, tiene que ser Piura y nosotros también en algún momento iremos a visitar el Cusco, también así la región es. Del Cusco, maravillosa. Definitivamente nuestro territorio peruano está cubierto de maravillas. Teresa, te dejo para que puedas continuar y desarrollar tu programa. Saludos cordiales y que tengas un buen domingo y un buen inicio de semana también. Cuídate mucho, abrazos.
0: Abrazo, Cintia, y lo propio para ti. Muy bien, nos despedimos de Piura con cariño y arrancamos con Cusco. Teresa González los saluda y bueno, vamos a arrancar inmediatamente con el editorial preparado sobre este tema de transportistas amenazan con subir nuevamente el pasaje a $1.50. Este es un nuevo fantasma que recorre las calles del Cusco y no es el tránsito congestionado que padecemos a diario, sino el de un golpe directo a la economía familiar. Los gremios de transportistas urbanos vuelven a presionar con la amenaza de elevar el pasaje a $1.50. Hablan de incrementos en los combustibles, de repuestos, ¿no?, y de costos operacionales. Pero la pregunta que miles de cusqueños se hacen hoy no es cuánto les cuesta ellos operar, sino cuánto más puede aguantar el bolsillo de la gente. Un alza que llega a $1.50 no es un ajuste menor, representa un incremento considerable de golpe en el presupuesto diario exitosa de quienes se desplazan para trabajar, estudiar o salir adelante. Hagamos la matemática básica, esa que las dirigencias de transporte parecen ignorar. Un padre, una madre de familia que debe tomar 4 pasajes al día y cuyos hijos también deben movilizarse, ese incremento significa decenas de soles extra al mes. Soles que hoy se le rezan a la canasta básica, a la salud o a la educación. En una ciudad donde el costo de vida ha subido en todos los frentes, pretender que el costo de la crisis lo asuma íntegramente el usuario es sencillamente una falta de empatía. Pero el problema no solo es la cifra. La verdadera indignación es el contraste entre lo que nos pretenden cobrar y lo que nos entregan a cambio. Si al menos pagáramos por un servicio digno, seguro y eficiente, la discusión tendría otra cara. Pero la realidad en las pistas del Cusco la vivimos todos los días. Unidades obsoletas, hacinamiento en horarios punta, maltrato continuo a los estudiantes y adultos mayores. Carreras irresponsables por ganar un pasajero y rutas que se recortan a conveniencia sin que nadie diga nada. $1.50 por viajar apretados, colgados y expuestos a accidentes. No hay justificación técnica ni moral para exigir una tarifa más alta, cuando la calidad del servicio sigue estancada en la informalidad y la improvisación. Pretender subir el pasaje sin antes corregir el caos es poner la carreta delante de los caballos. Aquí no cabe el chantaje ni la política de los hechos consumados.
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0: La Municipalidad Provincial del Cusco no puede limitarse a ser un espectador pasivo en esta crisis. Se requiere autoridad, fiscalización real y una reforma del transporte que priorice la formalización de flotas, el cumplimiento de horarios y el respeto al pasajero. A los señores transportistas les decimos, el diálogo y la reestructuración son bienvenidos, pero la billetera de los cusqueños no es un cheque en blanco. Antes de exigir un sol 50, demuestren con hechos que respetan esta ciudad. Cusco no necesita cifras más caras, necesita de una vez por todas un transporte digno. Es la principal incomodidad que está sufriendo en estos momentos la ciudad del Cusco con respecto al transporte urbano. Muy bien, vámonos ahora sí con las notas preparadas por nuestro equipo de prensa y vámonos antes a los titulares con Tania Medina. Adelante.
6: Siete y nueve de la mañana, la temperatura en Cusco 4 grados. Según la última encuesta de Datu, un 60% de peruanos aprueba la labor que viene desarrollando Keiko Fujimori como presidenta de la República. La reciente encuesta de Ipsos revela que 21% de limeños no precisa por quién votaría si las elecciones en la capital fueran mañana. Sigue en la lista Rafael López Aliaga de Renovación Popular, Carlos Brus con 13% y Francis Allison con 9%. A través de una resolución ministerial publicada en el Diario Oficial El Peruano, se designa a Mayra Mercedes Elizabeth Figueroa Valderrama como viceministra de Minas del Ministerio de Energía y Minas. Mediante una resolución suprema se encarga a Hilda Sandoval Cornejo las funciones de presidente ejecutivo de Salud, en adición a sus funciones como representante del Estado ante el Consejo Directivo Seguro Social de Salud, E-Salud. En el plano regional, a 13 se elevó la cifra de fallecidos tras el choque entre una minivan y un tráiler en la carretera Cusco-Arequipa. Inicialmente, la región policial Cusco había informado que 9 personas habían perdido la vida y otras 6 habían resultado heridas. Sin embargo, horas después, se confirmó el incremento del número de víctimas mortales. En Junín, un nuevo sismo volvió a remecer Chupaca la noche de este sábado 8 de agosto. Según el IGP, el movimiento tuvo una magnitud de 4.3 y ocurrió a las 11:05 de la noche, con una profundidad de 11 kilómetros. La Policía Nacional del Perú intervino a más de 2.300 personas y capturó a 16 que registraban requisitorias vigentes por diversos delitos durante un megaoperativo de control territorial ejecutado en la zona de La Pampa, en la región Madre de Dios. 7 y 11 de la mañana. Adelante, Teresa González, desde los estudios de Exitosa en Cusco.
0: Muy bien, 7 de la mañana con 11 minutos y ya estamos de regreso gracias a Tania Medina y el enterarnos, bueno, que las réplicas siguen allá en Junín, sigue en Chupaca, genera, bueno, una sensación, ¿no?, de preocupación, pero también, bueno, de hasta tristeza, les digo, cómo son tantos días ya que vienen sufriendo estas réplicas en esta parte importante del país. Muy bien, esperemos que las cosas avancen por allá. Hemos podido ver información, no se les está llevando la ayuda, pero mientras sigan sintiendo estos remesones, me imagino que el miedo continúa. Vámonos ahora con nuestro primer informe, a ver qué está pasando. El tema turístico siempre no puede faltar, y es porque ahora turistas han desatado indignación porque han sido captados jugando fútbol, escuchen amigos, sobre un andén, sobre andenes, ¿no?, en la explanada del Parque Arqueológico de Chinchero.

0: no había personal de la DDC, nadie había quien ponga las cosas en su lugar. Ya otros turistas con cámaras, ahí son prácticamente los que han hecho la alerta. Vamos a escuchar este informe para ver mayores detalles de qué se trata lo que acabo de comentarles. Adelante.
1: El subdirector de Patrimonio Cultural de la Dirección Desconcentrada de Cultura Cusco, Zenón Valencia, ha informado que se viene implementando medidas de control del Parque Arqueológico de Chinchero. Tras la difusión de videos en los que se observa a niños de la zona y presuntos turistas jugando fútbol dentro de uno de los sectores del complejo, la autoridad ha precisado que la limitada cantidad de personal también dificulta la vigilancia de los 5 accesos al sitio.
2: Sí, efectivamente, el día que se difundió a través de los medios, se ha tomado los correctivos del caso, ¿no? A través del jefe de parque. Entonces, en este caso, nosotros sabemos de que en estos días ha habido afluencia de turistas masivas en el ámbito del Cusco. Entonces, no nos hemos abastecido para el control, porque hay que destinar también los vigilantes conservadores no solamente a Chinchero, sino otros sitios, Ollantaytambo, Moray, donde también tenemos limitada cantidad de vigilantes, ¿no? Y este tema es importante. Nosotros ya hemos hecho el pedido necesario a través de la dirección para que se pueda contratar a más personal, porque actualmente justamente la problemática es esta, ¿no? La falta de personal siempre. Entonces, esperemos que en este gobierno, ¿no?, se pueda solucionar y se pueda hacer las contrataciones.
3: ¿Qué se conoce de la situación?
1: Valencia ha explicado que el parque presenta una condición particular al colindar con la zona urbana, lo que permite el tránsito cotidiano de pobladores hacia sus viviendas y terrenos agrícolas. Añadió que actualmente 24 trabajadores cumplen funciones de vigilancia en distintos parques arqueológicos, aunque se requerirían al menos de 35 para garantizar el control adecuado.
2: Nosotros tenemos que entender de que Chinchero es un caso sui generis, ¿no? Es decir, está el área, digamos, monumental, juntamente con el área urbana de Chinchero. Entonces, a través de Chinchero, ¿no?, yo también estuve como jefe de parque, tenemos 3 accesos, hasta 4 accesos, ¿no? Entonces, la población de Chinchero, los pobladores de Chinchero que viven en el área urbana, normalmente para llegar a sus casas, ¿no?, y a sus áreas de cultivo, tienen que atravesar necesariamente el sitio arqueológico, ¿no? Entonces, por los 4 accesos, ¿no es cierto? Hasta 5 accesos. El otro que es por la parte baja, el que va hacia la zona de Poc Poc. A través del jefe de parque, que es el arqueólogo Carlos Rosell, se ha tomado los correctivos del caso. Porque en el área, como les digo, en el área, como está en el límite, digamos, entre el área urbana, ¿no?, y el área monumental, muchas veces ingresan, digamos, niños de los propios de la propia comunidad, de las personas que expenden sus artesanías. Entonces, a veces ese tipo de descuido es momentáneo. Existe el control, pero, como le digo, es a falta de personal, ¿no? Aproximadamente trabaja en el área 24 personas. Se necesitaría por lo menos para una óptima atención, yo creo por lo menos unos 35, ¿no?
4: ¿Podría hablar de sanciones en caso de identificar los turistas?
2: En este caso, al haber tomado las acciones, el jefe de parque nos ha comunicado de que no ha habido ningún tipo de afectación al patrimonio cultural, ¿no? En este caso solamente ha sido un incidente.
0: Muy bien, bueno, los temas con el turismo y esto de la falta de personal, ojalá que de una vez no se pongan al tanto de esto, porque hay dinero por parte de la, por ejemplo, del boleto turístico. La propia DDC tiene sus fondos, así que no puede ser una excusa de que tienen falta de personal. Claro que también otra cosa es que no se le da una pequeña inducción, ¿no?, al turista que ingresa, ¿no?, a las zonas arqueológicas, porque para entrar a las zonas arqueológicas tienen que presentar el boleto turístico, ¿no? Tienen que pasar por ahí, mostrar DNIs, identificación, y luego ya, bueno, pues recorrer la zona. Tiene que haber definitivamente una inducción de decirles qué está permitido, qué no está permitido, porque si nadie le dice nada, encuentran ahí un andén, que me imagino atractivo para

0: un tema de deporte y tenemos ahí turistas, bueno, pues haciendo lo incorrecto. Y aquellas personas, porque todos en algún momento somos turistas, ¿no? De repente, incluso hasta aquí en nuestra tierra cusqueña, necesitamos saber que no solamente, ¿no?, por las leyes que existen, ¿no?, o faltas administrativas, ¿no?, incluso multas, no solamente por eso, sino que necesitamos saber que es patrimonio cultural y que lo tenemos que cuidar. No podemos hacer lo que nos pega la gana, ¿no?, en los centros arqueológicos que tenemos aquí por todo lado en nuestra tierra cusqueña. Muy bien. Recordándoles, a ver, que tenemos el número telefónico 940-800-800 para hacer sus llamadas, para dar a conocer sus inquietudes, sus opiniones. Aquí Exitosa, como siempre, los escuchamos. Le vuelvo a repetir, a ver, es el 940-800-800. Muy bien. Terminando prácticamente este tema de los turistas que han sido captados jugando fútbol en uno de los andenes, hay que recordarles que hay sanciones, hay legislación peruana que contempla dos vías, ¿no?, incluso no solo administrativa, sino penal, para hechos que afecten o pongan en riesgo, ¿no?, los sitios arqueológicos e históricos. Ahora, con esto del parque de Chinchero, tengo acá una parte, ¿no? Sería solamente para una forma administrativa, multas, y claro, también les van a prohibir, ¿no?, el ingreso a otros centros arqueológicos. Para evitarnos esos problemas, de verdad necesitamos saber que estamos yendo de turismo, estamos yendo a ver, a disfrutar del legado, ¿no?, que nos han dejado nuestros antepasados, las fotografías, la filmación, el pasarla bien es parte de, pero no definitivamente tener este tipo de actitudes. Tenemos llamada telefónica al 940-800-800. Adelante, lo escuchamos.
1: Ya, buenos días, le hablamos de acá, de La Tortuga. En La Tortuga vivimos en un abandono y pedimos a la presidenta Keiko para que nos visite a La Tortuga, como un tiempo nos visitó en La Tortuga, para ver la situación que pasamos en nuestro pueblo. No tenemos pista, tenemos carretera, que las unidades móviles están nuevecitas y todo está un desastre. Ahora nosotros necesitamos.
0: Me gustaría saber, a ver, cuéntele a la población dónde queda La Tortuga.
1: Queda a unos minutos, de media hora de Paita a Tortuga.
0: Muy bien, ¿región?
1: Región La Tortuga, estamos en Tortuga, lo que pasa, no tenemos pista, no tenemos agua, no tenemos desagüe. Estamos en un abandono, yo ya cumplo 60 años y no se ve nada, señorita.
0: Muy bien, no, muchísimas gracias por la llamada telefónica, por confiar, ¿no? Ellos están ubicados en la costa norte, ¿no?, del Perú, en el departamento de Piura, La Tortuga. Y claro, confían, y la llamada telefónica es porque saben que Exitosa llega a nivel nacional, internacional.
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0: Así es. Vámonos, ¿no?, con otra llamada telefónica. Aló, buenos días.
3: Sí, hola, buenos días, desde Huancayo. Quisiera manifestar algo importante. Quiero denunciar a Estados Unidos de Norteamérica.

0: exijo a esta persona llamada Keiko Fujimori que se ordene la destrucción urgente de las antenas HART que están instaladas allí en Chicamarca y Lina, y todas las antenas 5G que también están contribuyendo al desastre de la naturaleza. Por favor, es urgente. Si no lo hacemos, vamos a seguir en esta situación de desastres naturales. No son naturales, sino son provocados por el mismo hombre malvado que quiere destruir la naturaleza y a la vez la economía de las naciones. El Perú tiene que levantarse urgentemente contra el imperio norteamericano. Gracias.
1: Muy bien, muchísimas gracias. Hay que tener cuidado, pero con lo que consumimos en el internet, hay veces nos generan mucha cosa, les digo así, nos ponen ahí demasiado susceptibles. Mucho cuidado, sí he visto yo estos temas en el internet, pero hay que buscar, ¿no?, páginas más formales, ¿no?, más seguras. Muy bien, llamada telefónica al 940-800-800. Adelante.
2: Buenos días, señorita, Radio Exitosa, ¿no es cierto?
1: Así es, ¿de dónde nos llama?
2: Llamamos desde San Juan de Lurigancho, de Lima. Yo he escuchado clarísimo de que hacen un comentario del parque de Chinchero, retrocediendo un poquito.
1: No, está muy bien, ese es el tema.
2: Ya manifiestan de que ahí necesitan bastante personal. El señor gerente general Valencia. Señor Valencia dice, el gerente general del parque de Chinchero. Pero acá ahí tenemos un montón de jóvenes que quieren ir. ¿A dónde quisiera presentarse? ¿A qué número? ¿A qué oficina? ¿A qué dirección? Y ahí la verdadera cosa, aquí hay personal que sobra, ahí hay personal que falta. Y las atenciones para los turistas, para dar alguna mejor guía, no hay nada. ¿A qué se debe eso? ¿Hay un trámite burocrático o qué es lo que pasa? Nosotros queremos trabajar. Somos unos jóvenes más o menos, un promedio de como 30, 40, ya estamos, no tan capacitados, pero estamos en óptimas condiciones de poder trabajar. ¿A dónde vamos para poder trabajar ahí?
1: Perfecto. Sí, yo les recomiendo entrar a la página de la Dirección Desconcentrada de Cultura. Si se va a aperturar, ¿no?, el tema de aumentar el personal, ahí van a salir, ¿no?, los requerimientos. Hay que estar atentos, ¿ah? Y de Huancayo, bueno, pues en todo lado hay juventud que desea trabajar. Muchísimas gracias por la llamada telefónica, ¿no? Y bueno, eso es triste cuando escucho eso, ¿no? Porque jóvenes, juventud, que lo que quieren es una oportunidad. Eso es lo que quiere el país. Salir de la pobreza es solamente el sinónimo, es trabajo. Bien, una llamada más. A ver, antes de pasar al otro tema, buenos días. Adelante.
3: Buenos días, señorita.
1: Buenos días.
3: Sí, que siento lo que usted acaba de decir. El Sasaguamé y Machu Picchu son patrimonio cultural de la nación. En aplicación del artículo 21 de la Constitución dice bien claro que el Estado tiene el deber y la obligación de, como es patrimonio cultural de la nación, y dice el ojo del mundo que nos ve a través de Machu Picchu, dice que el Estado está obligado a proteger a la exhibición, conservación y restauración. Eso dice
1: así
3: la Constitución,
1: es
3: que nuestra carta manda, y bien claro que la Presidenta de la República, el 28 de junio, al subir poder, dijo que iba a cumplir la ley y la Constitución. Entonces, apliquemos pues el artículo 21 de la Constitución que refiere al patrimonio cultural de la nación. ¿Por qué tenemos el abandono sin dinero? ¿Por qué tenemos que mandar a Cusco, Machu Picchu? Hay que también dar seguridad a los ciudadanos que vienen a visitar, porque nos lleva una mala imagen. Y tiene que haber buenas carreteras, seguridad.
1: 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Hay falta de todo, ¿no? Muy bien, le agradezco por la llamada telefónica. El tema turístico puede mover muy bien la economía a nivel nacional. Ojalá, ¿no?, que algunos cambios se den y que esto sea una realidad. Muy bien, 7:26 a.m, ya, vámonos al siguiente tema. ¿Qué está sucediendo? No puedo creer, ¿no? Me dicen que Cusco envejece. Bueno, vamos a ver de qué se trata. Cusco envejece. Ha salido un reporte del INEI, ¿no? Alerta que el 2040 habría, les digo así, más adultos mayores que niños en nuestra región, ¿eh? A ver, veamos. Vámonos, pausa. Bueno, ya, las llamadas nos consumieron todo. Vámonos, pausa y volvemos.

0: 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La hora en exitosa, 7:27. 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

0: 7 de la mañana con 30 minutos. 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Muy bien, y bueno, los cusqueños, la región de Cusco, ¿no? Y en especial Espinar, está de luto, ¿no? El día de ayer, en horas de la madrugada, 2:35 aproximadamente, ¿no? De ayer, 8 de agosto, una minivan, ¿no? De la empresa de transporte ruso, ¿no? Que cubría la ruta Chalhuahuacho-Arequipa, impactó, ¿no? Con la parte posterior de un trailer. Bueno, aparentemente ahí estacionado.
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0: Bueno, son cosas, ¿no? Que la policía está ampliando, pero lo lamentable es que hay un saldo hasta el momento de 13 personas fallecidas y bueno, varios heridos. El fuerte impacto definitivamente ha llevado, ¿no? A este número de muertos. Lo que causa tristeza definitivamente es que dentro de estas personas fallecidas, dos estudiantes que se dirigían a la ciudad de Arequipa para poder rendir su examen de admisión a la universidad, a la UMSAES, ¿no? Una tristeza, una pena, lamentablemente, son familias que han enlutado y definitivamente eso genera dolor, tristeza, no solamente en Espinar, ¿no? También en toda la región y a nivel nacional. Así que nuestras muestras, ¿no? De condolencia a todas las familias. Son temas que lamentablemente no se prevén, los accidentes. Bueno, temas por el estilo. Muy bien. Vámonos a 7:32. A ver, 7:32 y lo que les adelantaba, ¿qué ha pasado en Cusco? Cusco estaría envejeciendo, ¿no? ¿Por qué? Ha salido un informe del INEI que habla que el 2040 podríamos aquí en Cusco ser más adultos mayores que niños. ¿Qué está sucediendo? Escuchemos.
2: El jefe nacional del Instituto Nacional de Estadísticas e Informática, Gaspar Humberto Morán, presentó en Cusco los resultados del Censo Nacional 2025, destacando que por primera vez la región muestra una tendencia sostenida hacia el envejecimiento de su población. Según explicó, la esperanza de vida de los peruanos ha aumentado gracias a los avances en la medicina, mientras que la natalidad continúa disminuyendo debido a que los hombres y mujeres postergan la formación de una vida y la llegada de los hijos.
3: Hace 8 años lo hicimos en papel y ahora ya con esta nueva gestión hemos modernizado los censos igual que todos los países y el día de hoy estamos entregando los resultados después de 6 meses de ejecución, porque no los tenemos desde ahora, sino estamos haciendo un periplo por todo el país. Antes se entregaban después de 2 años y medio, 3 años. Ahora no, ahora estamos entregando en forma oportuna para que nuestras autoridades la usen para definir, mejorar las políticas públicas, orientarlas en beneficio de mejorar la calidad de vida de la población. Ese es el objetivo principal de los censos.
4: Lo que preocupa es que hay provincias que siguen atravesando factores de pobreza y pobreza extrema. Pese a que Cusco es una de las regiones más ricas en sus recursos, ¿podríamos hacer esta evaluación?
3: Lógicamente, porque ya nosotros entregamos a las autoridades esta radiografía y donde se tiene que mejorar estas condiciones de vida. Si bien es cierto, hay 2-3 provincias donde las coberturas o las brechas sociales son bastante altas, ya corresponde a las autoridades cómo utilizar la información del censo. Nosotros damos la radiografía de cómo está el país, cómo está la región, y son nuestras autoridades las que tienen que utilizar esta información para mejorar las condiciones.
2: Morán advirtió que de mantenerse esta tendencia, para el año 2040 la población de 60 años a más será mayor que la población menor de 15 años.

0: en el año 2040, o sea, de acá a 14 años, la población de 60 años y más va a superar a la población menor de 15 años. La tasa global de fecundidad de Cusco es de 1,8. La natalidad ha descendido porque ahora las damas están postergando dos puntos fundamentales en su vida, que es, ya no quieren casarse, bueno, los hombres también ya no quieren casarse, ¿no? Y han postergado su natalidad, porque desde que las damas se han incrementado o han visto, ¿no?, cómo ha ido avanzando su nivel educativo, también se han ido asociando al empleo.
1: Muy bien, ya estamos de regreso y esas noticias definitivamente, wow, es que de repente los chicos también quieren primero terminar una carrera, por ahí hacer una maestría, pero hay que decirles, no, hay tiempo para todo, no hay que desesperarnos, pero también mucho cuidado con aquellos ya, como dicen, ¿no?, que se les pase el tren, no vaya a ser que luego estén los que se frotan las manos, serían, ¿no?, las posibles clínicas de fertilidad. Hay que analizar todo completo. Muy bien, vámonos ahora a un tema agradable para el Cusco, ¿no?, para la ciudad imperial, porque se llena de alegría, ¿no?, porque ya sabemos las fechas en que llega nuestro Papa León XIV. Escuchemos.
2: El alcalde provincial del Cusco, Luis Pantoja Calvo, confirmó que el próximo 17 de noviembre el Santo Padre visitará la ciudad imperial como parte de su recorrido por el Perú, que también incluirá Pucallpa, Chiclayo y Lima.
3: 17 de noviembre ya se ha confirmado ya la llegada del Santo Padre a nuestro país, al Perú. Va a visitar Pucallpa, Chiclayo, Lima y sobre todo la ciudad del Cusco, nuestra imperial ciudad de los incas. Así que nosotros, como una ciudad de fe, de esperanza, de creencia en Dios sobre todo, estamos muy felices. Hemos estado con el equipo de avanzada del Santo Padre, que estuvo hace un mes aproximadamente. Hemos tenido una reunión casi de 2 horas en el arzobispado. El alcalde del Cusco con todo el equipo de avanzada, con el arzobispo del Cusco también, diseñando algunas estrategias para que todo este evento multitudinario no tenga ningún inconveniente. El equipo de avanzada ha hecho ya visita a 2 lugares, a la explanada del Sacsayhuamán, a una explanada histórica, y a esta Plaza Mayor del Cusco, una plaza no solamente imponente y majestuosa, sino histórica también, donde no sabemos si en ambos lugares o en uno de ellos se llevará a cabo un acto multitudinario de fe, de bendición sobre todo a nuestro pueblo.
2: Asimismo, precisó que la decisión final sobre el lugar será adaptada por el propio Santo Padre y su equipo de avanzada en los próximos días.
3: Ellos han visitado y los 2 lugares son los escogidos. Ahora ya decidirá el Santo Padre o el equipo de avanzada que va a llegar en estos días en qué lugar se va a llevar a cabo ese acto multitudinario de fe, de esperanza, de creencia en Dios.
4: Va a ser importante el tema de seguridad, ¿no? Se va a coordinar con la policía.
3: Claro, vamos a trabajar de la mano con todas las autoridades, con la Policía Nacional, con el Ministerio Público, todas las gerencias de la comuna provincial, tal cual le dijimos al equipo de avanzada, porque fue importante esa reunión, porque ellos querían ver la ciudad del Cusco. Si le unían las condiciones, por supuesto, que la ciudad que reúne mayores condiciones que todas las anteriores es la ciudad del Cusco. Así que todas las gerencias, está tránsito, seguridad ciudadana, fiscalización, medio ambiente, limpieza pública, todos vamos a ponernos de pie para que ese día que llegue el Santo Padre, ese par de días, las actividades se lleven a cabo sin ninguna novedad.
5: Esto demanda también mejoras en la ciudad, en infraestructura.
3: Así es. Por ejemplo, hoy en horas de la mañana hemos estado en la obra que está en la Avenida del Sol a Inicios, donde esa obra prácticamente se ha estado destruyendo, cayéndose a pedazos. Y tenemos un avance importante en la quincena o la primavera del mes que viene, estaremos ya inaugurando no solamente esa obra, sino la mayor cantidad de obras que tenemos, ¿no?
1: Muy bien, así que el Cusco está feliz y está contento por esta segunda visita, ¿no?, de un papa. En esta oportunidad es León 14. Estamos con Luz Incapuño, nuestra compañera de labores. Ella viene realizando, a ver, un box. ¿Qué opina la población del Cusco al respecto de este importante tema? Adelante, Luz.
6: Y desde la Plaza San Francisco, para poder conocer cuál es la opinión de los ciudadanos respecto a la llegada del Papa León 14 a nuestro

0: nuestra ciudad del Cusco. Sabemos que al parecer el Santo Padre estaría llegando el próximo 17 de noviembre, por lo cual vamos a escuchar cuáles son las reacciones de los ciudadanos que se encuentran aquí en la Plaza San Francisco.
1: Sí, estamos enterados, sobre todo los católicos. Entonces habría que darle la bienvenida a nuestra ciudad del Cusco, porque en realidad Cusco es conocido mundialmente, ¿no? Por nuestro resto arqueológico como es Machu Picchu y otros. Entonces, como se trata de la visita de que es el Santo Padre, hay que prepararse para recibirlo, señorita. Entonces, yo sé que en realidad todos los católicos vamos a asistir y va a haber mucha gente, ¿eh? Mucha gente, y a mi opinión sería aconsejable una misa en Sacsayhuamán, que es más amplio, porque se nos van a venir de las provincias, de todos sitios, pues a acompañarle al Papa, ¿no?
2: Así. Es una bendición que llegue y vamos a tener la segunda venida de un Papa al Perú.
0: Exacto.
2: Porque vino el Papa Juan Pablo II a coronar a la Virgen del Carmen. Esta vez me imagino que va a ser algo especial también para poderlo recordar al Papa.
0: Claro, de hecho las autoridades están preparando un espacio importante. Al parecer va a ser la Plaza de Armas del Cusco o tal vez sea Sacsayhuamán. ¿Qué opina usted?
2: Bueno, donde llegue que nos dé bastante bendición, no importa el lugar.
0: ¿Usted va a asistir a la llegada del
2: Por Papa? Supuesto.
3: Bueno, yo opino que esté bien, ¿no? Que traiga para que nos dé un buen mensaje de Dios, ¿no? Que nos enseñe todo lo que Él sabe, ¿no? Eso yo opino que está bien que venga a visitarlo.
0: Además sería, en el Cusco, sería el segundo Papa que visita nuestra ciudad.
3: Claro, él sería el segundo Papa, ¿no?
0: Ajá.
3: Sí, pues está bien que venga a visitar, por eso digo, ¿no? Le recibiremos todos bien. Porque yo, cuando vino así el Papa por donde yo vivo, le hicimos un arreglo floral en la avenida, todo para recibirle con mucho cariño.
0: Claro, y seguramente muchos ciudadanos van a hacer lo mismo con la llegada del Papa León XIV, ¿no?
3: Sí, así
4: va. Bueno, cosa que así el Cusco también se va a ver mucho mejor y por fin seremos más conocidos, ya no olvidados, y ojalá que con eso también sea un apoyo para todas las, más que todo para las comunidades que están olvidadas. Hay comunidades tan bonitas que ni carreteras tenemos acá en el Cusco y no hay apoyo para ellos. Y espero que si está viniendo el Papa, vea también eso, ¿no? Esa nuestra realidad, que es muy triste.
0: Claro, que ¿no? sea una oportunidad para mejorar.
4: Todos, ¿no? Exacto, para mejorar para todos, no para uno nomás, ni para solamente para el Cusco, sino a nivel de todo el Cusco, ¿no? Porque hay comunidades que totalmente olvidadas y da pena, más que todo por los niños. Hay madres de familia que están pasando una tristeza terrible, ¿no? Que lamentablemente no muchos sabemos, no muchos conocemos, y ojalá que sea para bien.
5: Sería un excelente, va a ser un excelente día. Va a ser para, pucha, para juntarse con familia, con los seres más cercanos, reunirnos. Más bien, yo, siendo sincero, recién me estoy enterando de que va a venir el padre, el papa, aquí a Cusco, y estaría encantadísimo de estar presente ese día.
0: Claro, hay muchas personas que nos emocionamos con la llegada del Santo Padre.
5: Claro, claro, claro que sí, sí, sería excelente, porque en aquí... Ahorita, como lo estás viendo, está tranquilo. Imagínate cuando llegue el Papa. Va a ser interesante.
6: Claro, ayudaría tal vez para el desarrollo más de Cusco, ¿no? Porque más turismo, de todas maneras, de todas partes.
0: Claro.
6: Eso sí. Claro, sí, o sea, me parece bien, ¿no? Que los papas vengan a este lugar para conocer y, bueno, para tratar con las personas. Eso me parece mejor.
0: ¿Tú irías a conocer al Papa?
6: Sí, me gustaría, pero ahorita estoy turisteando y no quiero estar acá.
0: Claro.
1: No, estaría bien también que llegue para quien pueda darnos su bendición, ¿no? Acá al Cusco y acá al Perú también, que nos dé una bendición para estar estables en todo, ¿no?
0: Además, ¿daría realce tal vez su visita al Cusco, con su llegada? ¿Qué pasaría? ¿Usted qué opina?
1: Solo pedir para todos los cusqueños acá, para nuestro pueblo, que no hayan, digamos, como sismos que está viendo mucho ahorita en el Perú, en todos varios departamentos, y pedir esas cosas, ¿no?
0: Importante todas las opiniones de las personas que se encuentran aquí en la Plaza de San Francisco. Hemos estado escuchando la opinión de cada uno de ellos. Algunos se emocionan, algunos se alegran, esperan la llegada del Papa León XIV.
7: hemos estado, ¿no?, con nuestra compañera de trabajo, Luz Incapuño, haciendo, ¿no?, este box a los ciudadanos y también turistas, ¿ah?, de nuestra tierra del Cusco. ¿Y usted qué opina de la llegada de nuestro Santo Padre aquí? Y claro, me imagino que ya las expectativas no solamente es para los cusqueños, para la región, sino también para las regiones cercanas, para nuestras regiones vecinas, que yo estoy segura que se van a trasladar, ¿no? A ver, tenemos cerquita, está Purima, Arequipa, Puno, Madre de Dios, ¿no? Y por ahí también nos acompañan Tacna, Moquegua. Bueno, esto es un día de júbilo y son del 11 al 17, ¿eh? Y con eso también el Santo Padre, ¿no? León 14 ha confirmado una vez más que el Perú, les digo, tiene un lugar especial en su corazón. Va a llegar a Uruguay 3 días, va a llegar a la Argentina 3 días, y desde el 11 hasta el 17, que es casi una semana, se quedará en su amado Perú. Así que hay que estar atentos, hay que alistarnos, vamos a tener que ser los anfitriones, porque van a llegar de mucho sitio, ¿eh? Así que me dicen incluso también que Bolivia puede llegar. Yo sé que tienen problemas de todo tipo Bolivia, pero la fe me dicen que también va a traer a hermanos bolivianos por la visita del Santo Padre. Así que hay que estar atentos, habilitar de repente las viviendas, porque no creo que los hoteles, no, los hospedajes se den abasto. Así que, ¿dónde debe de ser la misa del Papa? Yo pienso que es una opinión personal, en el Parque Arqueológico del Sacsayhuamán, de verdad, por la cantidad de gente. Claro que ahora son otras épocas, ya no somos 1985 con el Papa Juan Pablo II, ahora esto se va a transmitir, ¿no?, en vivo, me imagino todos los canales de televisión, ¡exitosa!, los medios completitos ahí, así que no va a haber tanta congoja, ¿no?, de no poder estar ahí, porque ya vamos a tener las redes sociales. Uy, es otras épocas, pues, son otras épocas. Muy bien, vámonos, bueno, de esta información que nos llena de alegría, nos llena de fe, renueva la fe en cada uno de nosotros. Vámonos a un tema triste. Tres familias han perdido lo que significaba el sustento de todos los días. Este primero de agosto, aquí en Cusco, en el distrito de San Sebastián, en la calle Horacio Ceballos, bueno, pues un incendio, ¿no? Un incendio terminó devorando una pollería, un taller de carpintería y una bodega. Bueno, hasta el momento, ¿no?, no se ha determinado oficialmente el origen del fuego, se sigue haciendo las investigaciones, pero ya los más golpeados son tres familias, ¿no? Y no solamente las familias, porque tenían personal, o sea, eso va un poco más allá. Vamos a ampliar la nota, a ver, adelante con el informe.
8: ¿Cómo yo sustentaba a mi mamá? Mi mamá es tercera de una anciana inválida, mi mamá.
9: 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Mi mamá ya quedó con su ropita en su cuerpo. Por favor, yo pido a las autoridades, de repente podrían apoyar con un granito de arena.
8: Hemos trabajado día y noche para poder sobresalir aquí adelante. Todo esto que hemos nosotros perdido lo hemos logrado con mucho esfuerzo al lado de mis dos pequeños hijos.
10: En cuestión de minutos, lo que durante años se construyó con esfuerzo, terminó convertido en cenizas. La madrugada del 1 de agosto, un incendio registrado en el sector de Horacio Ceballos en el distrito de San Sebastián afectó 3 viviendas y negocios, una pollería, un taller de carpintería y parte de una bodega. No hubo personas fallecidas ni heridos. Sin embargo, para las familias afectadas,

0: sostenía a su madre, una adulta mayor con discapacidad.
1: Esto se ha afectado, nada tengo, nada. Tenía maderas, materiales tenía. Con eso yo sustentaba a mi mamá. Mi mamá es tercera edad, una anciana inválida. Mi mamá, discapacidad, yo lo sustentaba con eso.
0: Ahora, las máquinas, herramientas, materiales, muebles, ropa y hasta parte de sus animales se perdieron en el incendio.

0: la casa está incendiando.
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0: Por eso alto que me venió, cuando he venido estaba total día, ya estaba total día, ya lo han apagado ya y estaba ya total día, quemado ya, ¿no? A mí están total día, están todo para quemar, no me echan. Hay tanto de esto.
2: Fresadas que ya no sirven.
0: Ya no sirve nada ya. Ahí estaba mi radiacito, mis lijas de trabajar. Todo ya no es para utilizar mis materiales, todo. Mis maquinarias de esto, manuales.
2: ¿Usted se ha quedado sin herramientas de trabajo?
0: Sin herramienta nada, ni una herramienta tengo. Todo se ha doblado, hasta mis herramientas. Todito. Allá están mis herramientas, están quemados.
2: Pero usted felizmente no estaba el día del incendio,
0: sí,
2: aquí. Quizá esta situación hubiera sido mayor.
0: Mi hijo también hubiera estado ahorita total quemado, estaría mi hijo también, mi hijo mayor. Pero se había ido a su trabajo, esa noche se ha ido a su trabajo, a veces duerme, a veces a su trabajo se va, entonces justamente esa noche se había ido a su trabajo. Le pido, señores autoridades, por favor, yo quisiera que me apoyen, que me ayuden con algo. Mis vecinos también me han apoyado, me han dado frazaditas así, me han apoyado.

0: Muy bien, bueno, esto, estas declaraciones, ¿no?, rompen el alma. Y a ver, hay que hacer un llamado a la colectividad, a la población cusqueña, a unirnos, como tantas veces, ¿ah? Hay que unirnos para poderles brindar, ¿no?, un apoyo a nuestros hermanos, ¿no?, que han perdido la parte económica, el sustento de todos los días. Tengo acá, ¿no?, también una ampliación. Me dicen que, a ver, la Municipalidad de San Sebastián ha informado que esta semana, ojo, se están realizando todavía evaluaciones de los damnificados, ¿no? Mientras tanto, se ha ido entregando ayuda a estas personas que lo han perdido todo, y me dicen que el tema continúa en proceso de atención. A ver, nos dicen que han llevado ayuda, ¿no?, como son algunos víveres, frazadas. Bueno, el proceso va a continuar, ¿no? Pero estas familias, por la emergencia, definitivamente están empezando ellos de cero nuevamente, ¿no? Puede ser que el proceso, las investigaciones terminen, pero hay familias que definitivamente van a necesitar la atención, no solamente de nuestras autoridades, ¿no?, sino también de toda la población. ¿Por qué? Necesitan recuperar, ¿no?, sus negocios, necesitan recuperar sus herramientas, reconstruir, ¿no?, sus medios económicos para seguir con sus vidas, no digamos con tranquilidad, porque eso es imposible. Así que, más allá de determinar quién tuvo responsabilidad, en estos momentos hay tres familias, ¿no?, intentando levantarse de las cenizas. El fuego ha apagado sus negocios, no en unas horas, y eso es lo triste, ¿no? Tú puedes, lo que puedes edificar durante muchos años y con mucho sacrificio, lo puedes perder en cuestión de instantes. Bueno, hay que apelar nuevamente a la municipalidad, a ver, de San Sebastián.
1: ¡Exitosa!
0: Siga, no solamente con el tema de las frazadas, no, hay que seguir, ¿no?, con el apoyo a estas familias, de repente ver la forma de cómo ayudarlos con algún tipo de maquinarias. Se puede, a ver, municipio de San Sebastián, también sería, yo sé que esto es un tema, ¿no?, de repente pequeño para el tema de gobierno regional, pero si hay la disposición, ¿no?, de la autoridad, sería bueno, de verdad, sería bueno. Y también un llamado, a ver, a la población cusqueña, no nos han dejado, no tenemos ningún número, Katherine, ¿no? A ver si me confirmas, Caterine, porque sería bueno dar de repente un número de un yape, ¿no?, algo, cosa que la ciudadanía cusqueña pueda, ¿no?, hacer un pequeño depósito, de verdad, no importa cuánto. Finalmente, para ser generoso, no necesitas estar en la opulencia, por si acaso. No necesitas que te sobre, no. Incluso desde tu modestia, incluso desde tu propia necesidad, podemos ser solidarios. Y en estos momentos son tres familias que han perdido, ¿no?, la parte, el motor económico con lo cual sustentaban, bueno, pues a todos en el hogar, ¿no? Imagínense, una pollería ahora no tiene de dónde, ¿qué van a hacer? Han perdido todo. Igual, ¿no?, esta barraca, me dicen, una carpintería, lo mismo, han perdido insumos, han perdido todo. Entonces, a ver, hacer un llamado, ¿no?, a toda la población cusqueña para hacer, ¿no?, una colecta o alguna institución responsable, ¿no?, que se pueda hacer cargo de repente de una colecta pública para ayudar a estos hermanos cusqueños que en estos momentos no le están pasando bien, ¿no? Y hay que aferrarnos a eso, ¿no? Hoy por ti, mañana por mí. Nunca nadie sabe si en algún momento nosotros también podríamos estar marcados, ¿no?, por la desgracia. Claro que hay que pedir siempre a Dios que la protección, que nos libre, ¿no?, de todas estos acontecimientos, pero definitivamente puede pasar. Muy bien. 7:56 PM. Ya estamos llegando ya a la parte final de lo que corresponde. Siempre recordarles, ya, recordarles que tenemos el número telefónico, el 940-800-800, para vuestros comentarios, para decirnos cuáles son vuestras opiniones. No, que es lo que se necesita, por ejemplo, también donde ustedes están. Recuerden que Exitosa llega a nivel nacional y lo que usted no comenta por el 940-800-800 lo escuchan absolutamente todos los peruanos. Así que a ver, Cusco, a ponernos en alerta, a ver cómo podemos ayudar a estas familias que lo han perdido todo en la parte económica, a demostrar que somos unidos, ¿no? Y que somos solidarios sobre todo. Y a las familias que lo han perdido, yo sé que ahorita hay una sombra, una tristeza, desesperación, porque lo que no sabemos, por ejemplo, estos negocios funcionan, ¿no?, con créditos. Esperemos que los créditos, que no hayan ¡exitosa! Créditos. Y si hay, bueno, pues las instituciones financieras también sepan, ¿no?, el momento que están pasando estas familias y sepan también de repente reprogramar, ver, porque no podemos dejarlos al desamparo. ¿Qué es lo que tenemos que hacer? Unirnos, ¿no? Unirnos todos los cusqueños, no solamente la ciudadanía. Hago un llamado a los políticos, a ver, que están ahorita en campaña electoral y que se llenan la boca, ¿no?, que quieren trabajar por la población. Esa sería una bonita forma, sería una buena forma de que un político que va a ver a San Sebastián, tenemos candidatos a San Sebastián, porque esto es en San Sebastián, ¿eh? Háganse presentes, por favor, háganse presentes en la hora oscura. Porque cuando brille el sol no nos necesitamos, esa es la verdad. Queremos políticos, a ver, candidatos a San Sebastián. Preocúpense de estos negocios, de estas familias que han quedado prácticamente en cero. Demuestren que no solamente es querer sentarse en el sillón municipal, sino que tienen esa actitud, ¿no?, de trabajar por los que más lo necesitan. Y ahorita los que más necesitan en el distrito de San Sebastián son estas familias, ¿no?, que han llegado o que les ha llegado las horas amargas. Así que hay que cambiarles la tristeza, las lágrimas, por la alegría de mostrar que el Cusco es solidario. ¿Pudimos tener algún número de yape? Me lo mandaste. Ay, caramba, Caterine, mil disculpas. A ver, tenemos el número de Lucía Mamani, es de la carpintería, ¿verdad? Es el 959-658837. A ver, 959-658837. Lucía Mamani. Muy bien, hemos llegado ya a la parte final, ¿no?, de Cusco, el espacio que le toca a la región de Cusco, y le damos el pase a la blanca ciudad de Arequipa. Ahí está Miguel Ángel. A Cristian, hoy de tiempo, Cristian García. ¿Cómo estás, Cristian? Bienvenido nuevamente a los dominicales de Exitosa.
1: ¿Cómo estás, Teresa? Buenos días, un saludo desde la Ciudad Blanca para la Ciudad Imperial y también para todos los que están conectados con la señal de Exitosa. ¿Cómo está Cusco, mi estimada Teresita?
0: Cusco radiante, sol en pleno, cielo azul, pero el friecito no se va rápido, Cristian. Está atractivo.
1: Estamos Cusco, igual.
0: Está atractivo.
1: Estamos igual, oh, aquí también, caray. Hay un sol fuerte, intenso en el día, pero en la sombra, en las mañanas, ya en las tardes, frío. El frío bastante, bastante agresivo. Hay que soportarlo, ya cambiará el clima. Un abrazo al
0: así
1: Cusco.
0: Es. Además Teresita. Es nuestra tierra, ¿no?
1: Así es.
0: Muy bien, Cristian, un abrazo para ti también. Bonito fin de semana. Nos estamos hablando.
1: Muy bien, muchas gracias. 8:01 a.m, tomamos la posta de Cusco. Ahora es el turno de Arequipa. Estamos en vivo desde la Ciudad Blanca para Exitosa Perú en esta transmisión extraordinaria que domingo a domingo hacemos para todos ustedes, para que siempre esté bien informado con Exitosa, el estilo de Exitosa, y bien informado pueda tomar mejores decisiones. Así que vamos con lo que ocurre en Arequipa y también con información nacional que vamos a ir entregándole a cada instante. 8:02 a.m. Aquí en Arequipa tenemos un serio problema con el transporte. Luego de muchos años de problemas con la informalidad con la que trabajaban diversos transportistas de forma individual, se transitó después de mucha discusión a un denominado sistema integrado de transportes. El municipio provincial concesionó 10 rutas principales a 10 empresas concesionarias. El municipio se convirtió en concedente de las rutas y 10 consorcios de transportistas agrupados por zonas se convirtieron en concesionarios. Estos 10 concesionarios firmaron un contrato de concesión para poder brindar el servicio con exigencias, obligaciones, deberes y derechos regulados por este contrato firmado, repito, entre concesionario, transportista y concedente municipio provincial. De esto ya han pasado varios años, por lo menos unos 16 años luego de las firmas de los contratos correspondientes. Según el convenio, según el contrato del CIT y según el programa de ejecución de este modelo de transporte CIT, que significa Sistema Integrado de Transportes, es que debían de transcurrir 2 años para una etapa preoperativa. Y luego venía la etapa operativa. Imagínense que luego del 2010 a la fecha, seguimos en la etapa preoperativa. No hemos logrado pasar a una etapa operativa propiamente dicha del proyecto del Sistema Integrado de Transportes. Muchos problemas, informalidad, marchas, contramarchas, indecisiones, abusos por parte de los transportistas, una serie de complicaciones que todavía y más posiblemente afectan a los arequipeños que deben usar el transporte urbano masivo. ¿Qué está ocurriendo ahora? El pasaje se decidió, se ha reajustado de un sol a un sol 30 en marzo del año pasado. ¡Exitosa! Para poder revisar la documentación que justifique un incremento que debe regularse en función a ese contrato de concesión. 6 empresas concesionarias no han cumplido con la documentación y como consecuencia de ello, el municipio ha decidido que ese incremento de un sol 30 regrese a un sol. 6 empresas concesionarias, desde el último lunes 3 de agosto, debían empezar a cobrar ya no un sol 30, sino un sol. Pero las empresas se han mostrado rebeldes, contrarias a esa decisión, aun cuando ellas han incumplido los documentos y la presentación relativa, referida a la justificación de un reajuste tarifario. Y han anunciado para mañana una protesta. Van a dejar a los arequipeños sin el transporte urbano. Y ahí surge un tema, la necesidad de un subsidio para el transporte, porque entre muchas cosas, el principal problema que afecta a los transportistas es el incremento del combustible. Lamentablemente, no hay subsidio de transporte, subsidio del gobierno para el transporte urbano en el Perú. Sí hay un subsidio para la ATU, para la Autoridad de Transporte de Lima y Callao. Pero para las regiones no hay subsidios. Y eso debiera de revisarse. Eso debiera de corregirse. Por eso muchos ciudadanos, muchos transportistas piden que una forma de solucionar este problema del transporte urbano en Arequipa es con la aprobación de subsidios que desde el gobierno puedan impulsar, puedan facilitar, puedan reducir los problemas económicos que tienen muchas empresas de transporte. Este asunto parece contradictorio. El combustible sigue subiendo, sin duda, más en los últimos días. Como consecuencia de ello, tendría que subir el pasaje. Pero el problema está en la documentación. Hay contratos, ¡exitosa!, hay normas que tienen que respetarse. Y 6 empresas de 10 no han cumplido con presentar esta documentación. o han presentado una documentación incompleta, al punto que de las 6 empresas, una de ellas, el consorcio Cono Norte, no ha presentado nada. O sea, no le ha interesado justificar documentariamente, técnicamente, el incremento a un sol 30. No le interesó, no presentó nada. De las otras 5, una empresa presentó un documento técnico que estaba, según el municipio, con una revisión técnica incompleto, inconsistente y que no podía ya ser subsanado. Ese mismo documento incompleto, presentado de manera indebida, ha sido copiado por las otras 4 empresas como si fueran propias, o sea, copia-pega, sin respetar que cada ruta tiene una propia problemática por la ruta, por el trayecto, por la demanda de pasajeros. Entonces, una completa falta de respeto a la norma. Eso también ha determinado el municipio para reducir la tarifa de un sol 30 a un sol por estas irregularidades. Le decía que eran 10 empresas. Las otras 4 todavía están en proceso de completar la documentación. Tienen un plazo de 15 días. Y esto se vence, 15 días hábiles, desde el 31 de julio, se vence probablemente el 20 o 21 de agosto. El 21 de agosto, que podría ser la fecha en que vence este plazo de 15 días hábiles, para estas otras 4 empresas de transporte urbano concesionarias del CIT, allí se sabrá en ese momento si es que estas empresas siguen pagando un sol 30 o si, como consecuencia de una información irregular en la justificación técnica, también bajan a pagar un sol. No se sabe qué pasará con esas 4 empresas. Posiblemente ocurra lo mismo. Entonces aquí se habla de una revisión técnica documentaria, de un cumplimiento de las normas reguladas incluidas en un contrato de concesión, y que nuevamente podía discutirse para nuevamente las empresas presentar una estructura financiera y de costos más sólida que pueda variar la situación actual y determinar que el pasaje urbano cueste un sol 30. Eso para atender los requerimientos de las empresas. Por el otro lado, la población no quiere pagar un sol 30, porque en la práctica las empresas de transporte no cobran un sol 30, cobran un sol 50. Si es que es con yape, pueden cobrar hasta 2 soles. O sea, no respetan la norma, no respetan el pasaje medio universitario, no respetan el pasaje escolar. O sea, hacen lo que les da la gana. Por eso hay una decisión de firmeza, esperemos que mantenga, por parte de la autoridad municipal. En ese escenario de conflicto entre transportistas que quieren cobrar un sol 30, un sol 50, 2 soles, y los usuarios que no pueden pagar tanto porque muchas veces usan 4, 6 combis, 8 combis al día, imagínense cuánto sale, quieren pagar un sol, es que se necesita una intervención del Estado, un subsidio que alcance a estos transportistas formales principalmente, para que puedan reducir su impacto económico como consecuencia de un incremento progresivo del combustible en los últimos días y semanas. Esa es la situación que vamos a seguir comentando en los siguientes minutos, porque estoy seguro ocurre en todo el país por el incremento de combustible. Hace falta subsidios para las regiones, no solo para Lima y Callao, no solo para los ciudadanos que están en la capital de la República y en esta provincia constitucional, sino para todo el país. Muy bien, 8:10, vamos de inmediato a revisar nuestros titulares en Exitosa, hoy domingo 9 de agosto de 2026. Adelante.
2: 8:10, la temperatura en Arequipa 14 grados. Según la última encuesta de Datum, 71% de peruanos confía en que Keiko Fujimori impulsará la inversión privada. Por otro lado, 43% de peruanos no confía en que la presidenta Fujimori reducirá la corrupción. Según la última encuesta de Ipsos, 40% de limeños considera que es poco serio que Rafael López Aliaga haya renunciado a cargos públicos para volver a postular a la Municipalidad de Lima como reemplazo de Luis Rubio. El peligroso criminal Giancarlo Segarra Cuadros, alias Careca, fue asesinado a balazos en la avenida José Gálvez en el distrito de La Perla. El hecho ocurrió cuando se desplazaba a bordo de un vehículo y fue interceptado por 2 sujetos que iban en una motocicleta y de inmediato abrieron fuego contra la unidad. Desde Villa María del Triunfo tenemos información en vivo con Kevin García.
3: 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Muy buenos días, información en vivo desde Villa María del Triunfo. Con el portón completamente cerrado y los vehículos estacionados hacia el sitio de maniobras de la empresa Etupsa 73. Esto tras haber sido víctimas de un ataque el viernes por la noche. Dos sujetos a bordo de una moto lineal sobrepararon en este punto y dispararon hasta 18 veces contra el portón de esta empresa de transporte, graficando la violencia de este ataque. Han quedado los agujeros en el portón bastante graficados. Ahora, ellos han decidido suspender sus operaciones. Hoy es el segundo día y exigen a las autoridades en mayor seguridad. No es la primera vez que la empresa Etupsa es víctima de un ataque extorsivo. Incluso han sufrido la pérdida de un conductor durante el año pasado. Ahora ellos han decidido suspender, no han dado fecha en la que van a retomar estas operaciones, pero sí hay usuarios que han llegado hasta este punto sorprendidos al ver el portón cerrado. De momento hay personal de la Policía Nacional al exterior del patio de maniobras cuidando y también.
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2: En el plano regional, en comunicación con Exitosa, comerciantes y vecinos de Piura se mostraron preocupados por el abandono de las autoridades ante el impacto del Niño costero en la zona.
5: La mercadería que venga a su destino, que puede ser la verdura, la fruta y

0: porque el fenómeno del Niño ya nos va a llegar. ¿Y cómo va a ser? Peor, eso va a ser intransitable.
1: Tal indiferencia, amigo. Estamos a la deriva, no, a la de Dios, como se dice, ¿no? Total despreocupación, no hay una obra de impacto.
2: Desde Arequipa tenemos información en vivo con Jaime Benavente.
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4: Información en vivo desde Arequipa. La Policía Nacional detuvo a Jafrin Hernán Ríos Vallejo, de 25 años, alias El Chili, quien sería el presunto integrante de la banda criminal Los Falsos Sicarios de la Heroica. La intervención estuvo a cargo de agentes de robos de la Divincri de nuestra ciudad. Según la información policial, en un primer momento, este sujeto habría intentado evadir el control utilizando un DNI falsificado. Minutos después fue reconocido por el agraviado, a quien le robaron un celular iPhone valorizado en más de 3,500 soles. La policía informó también que el intervenido registra una requisitoria vigente por el delito de hurto agravado y cuenta con 21 denuncias por robo agravado. Asimismo, habría sido detenido en 10 oportunidades por hechos relacionados con este delito y bajo el denominado modus operandi del falso sicario, mediante el cual las víctimas serían amenazadas para despojarlas de sus celulares y otros equipos de valor. Las autoridades señalaron que el detenido radica en la ciudad de Tacna y llegaría a la ciudad de Arequipa de forma recurrente, principalmente durante las festividades, para cometer presuntamente estos delitos. Desde Arequipa informó Jaime Benavente para Exitosa, la voz de los que no tienen voz.
2: 8:15 a.m. Adelante, Cristian García, desde los estudios de Exitosa en Arequipa.
5: De la mañana con 15 minutos, 8:15, vamos con más información. En instantes ya podemos recibir sus comunicaciones telefónicas al 940-800-800, 940-800-800, el teléfono de Exitosa, o también nos puede llamar al 74-10-95-5, 74-10-95-5-01 antes, si es que nos llama de otra parte que no sea la capital de la República. Queremos presentar un informe respecto de un asunto que ha generado bastante rechazo por parte de la población. Alcalde acusado de proselitismo. Veamos.
6: A pocas semanas de las elecciones municipales, las autoridades que buscan convertirse en candidatos tienen una serie de restricciones que deben cumplir, pero en Alto Selva Alegre se burlan de la ley electoral. El Jurado Nacional de Elecciones, en su reglamento sobre propaganda electoral, publicidad estatal y neutralidad en periodo electoral, es claro. 90 días anteriores al acto de sufragio, los funcionarios públicos que postulan tienen impedido hacer proselitismo político durante la inauguración e inspección de obras públicas. Algo que el alcalde Alfredo Benavente no tendría claro y se burla de la norma electoral.
7: Gracias a ustedes, gracias por haber depositado su confianza en mi persona, por haberme permitido trabajar por el distrito que me vio nacer, porque ser alcalde no es ser dueño, ni jefe, ni patrón, ni rey del distrito. Ser alcalde es ser el primer trabajador.
6: Es precisamente en este punto donde aparecen los cuestionamientos contra el alcalde de Alto Selva Alegre, Alfredo Benavente, que busca llegar al sillón municipal de Arequipa. La autoridad edil que recién salió de licencia fue observado entregando obras, coincidentemente, antes de pedir licencia. Al ser consultado por Exitosa, aseguró no estar vulnerando ninguna norma.
8: Entonces no hay nadie con un color político, es más, es prohibido de que se acerquen aquí los diferentes partidos políticos dentro de Alto Selva Alegre, porque justamente lo que no queremos es mezclar este tema, ¿no? Ustedes pueden presumir, pero en realidad está prohibido. La norma dice prohibido hacer proselitismo político en inauguraciones, en acciones propias de una autoridad, y no lo estamos haciendo.
6: Pero eso no sería todo. El burgomaestre estaría utilizando espacios vinculados a la municipalidad de Alto Selva Alegre para la grabación de videos difundidos a través de TikTok, utilizados para promocionar su eventual candidatura al municipio provincial.
9: ¿Quieres saber las propuestas que Alfredo Benavente tiene para nosotros? Espera, ¿pero quién es Alfredo Benavente?
10: ¿Es alto?
9: ¿Es joven? ¿Y es guapo?
11: Chicas, espero que no me funen, soy yo.
6: Ante lo evidenciado por Exitosa, la regidora

0: Dora de Alto Selva Alegre, Mitsu Quispe, cuestionó este tipo de actitudes y advirtió que el alcalde estaría abusando de su condición de autoridad para buscar posicionarse políticamente mientras continúa ejerciendo el cargo.
1: Usar las obras para hacer campaña o sacar ventaja frente a otros candidatos para mí es algo muy malo. Además, el cargo y los recursos del pueblo se deben respetar. Esto se usa para servir a la población, no se debe usar para hacer política.
0: Para el abogado penalista Carlos Arabia, este tipo de vulneraciones a la norma electoral podría ocasionar sanciones administrativas y hasta penales una vez que se comprueben estas faltas.
2: En el caso que el infractor, el candidato, vuelva a cometer una nueva infracción, el jurado electoral especial le impone la sanción de amonestación pública y además le pone la multa a la organización política que lo postula. Esta multa va entre 30 a 100 unidades impositivas tributarias. Finalmente, en el ámbito penal, el funcionario podría estar incurriendo en un delito de peculado, según el artículo 387 del Código Penal, y podría ser sancionado con una pena privativa de libertad no menor de 4 ni mayor de 8 años.
0: Al final, la pregunta es cuestionable. ¿Dónde termina la gestión municipal y dónde comienza la campaña electoral? Si el alcalde busca ser candidato, debe entender que las reglas también se aplican para él. Las imágenes son claras. Ahora corresponde al Jurado Nacional de Elecciones determinar si hubo o no una ventaja política utilizando el cargo público y más aún si también utilizó recursos públicos para participar del pasacalle regional el 1 de agosto. ¿Será la primera autoridad en ser sancionada ejemplarmente?
3: 8:20. ¿Cuántos alcaldes o regidores o gobernadores, consejeros elegidos en funciones y que vamos a renovar el próximo 4 de octubre, cuántos están incumpliendo esta norma? Que es clara, es una norma anterior, no es una norma reciente. 90 días antes de las elecciones no pueden participar en diversos actos públicos como inaugurar o entregar obras. Y esto es desde la primera semana de julio, posiblemente 6 de julio. Desde el 6 de julio, los funcionarios, los alcaldes, los regidores que postulen están prohibidos de participar en estos actos públicos con recursos del municipio. Pero les importa, no les interesa. Y esto ocurre en todo el país. Alcaldes que quieren, siendo distritales, quieren postular a un cargo provincial o posiblemente a de región, de gobernador regional, y utilizan las obras, los eventos públicos, las fiestas, las serenatas por aniversario, para mostrarse, para subir al escenario y bailar y hacer campaña. Están haciendo campaña con la plata del pueblo, con el recurso público asignado para ese municipio. Y nos sorprende aún más que a pesar de que esta norma esté vigente, el Jurado Nacional de Elecciones no la haga respetar. Y en Arequipa son muchos actuales alcaldes, algunos ya con licencia, como el caso de Alfredo Benavente de Alto Selva Alegre, que inclusive estando ya en este plazo de 90 días previos a la elección del 4 de octubre, han estado contraviniendo esa norma, sin ningún problema. Y cuando se les pregunta, se niegan, dicen, no, no es cierto. Acá estamos respetando. Ya hay diversos registros de audio y video donde se puede ver que está utilizando el recurso público para impulsar su campaña. Recurso público como bienes públicos, como un parque que está alrededor del edificio municipal, que es un parque que está cerrado, nadie puede entrar a él. Ahí graba sus videos de campaña. O utilizando personal del municipio, pagado con dinero del municipio, para que haga transmisiones en vivo por cuentas de Facebook que no son del municipio, sino que son cuentas personales del candidato. O entregando vehículos sin placa, sin SOAT, queriendo hacerlos pasar como el resultado de una gestión exitosa, cuando en realidad no es así. Y esos vehículos que muestra son comprados con plata del municipio. Pero él capitaliza esos resultados para poder hacerse ver como un alcalde que tiene resultados positivos. Eso está prohibido. En su municipio, en su distrito, amigo de Exitosa, ¿está ocurriendo lo mismo? Estoy seguro que sí. Alcaldes que son candidatos que están entregando obras, cualquier cosa, están entregando veredas, bermas, parches, compra de vehículos, han planificado para que en estos días previos a la elección concluyan todas las obras o entregan avances, en fin, todo con el afán de figurar y demostrarse como buenos, buenos alcaldes, pero con plata del pueblo. Si fuera con su dinero, no haría ningún problema, como debiera ser, como lo hacen los candidatos que hoy no son autoridad.
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3: Pero aquí hay un aprovechamiento político que debe ser sancionado. Y aquí en Arequipa son muchos los que están en esa situación. Son muchos, muchos alcaldes que quieren seguir en el cargo, en otro puesto mayor, porque no hay reelección para el mismo cargo, y que están aprovechándose del recurso público. Y es una pena. 8:24 a.m, vamos con nuestro segmento La Voz de los Pueblos, que les hemos preguntado a los arequipeños a propósito de estos temas que venimos comentando, como de los subsidios. ¿Cree que el gobierno de la presidenta de la República, Keiko Fujimori, debe dar subsidio por la suba de combustibles? Veamos las respuestas.
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5: ¿Crees que el gobierno de la presidenta Keiko Fujimori debe dar subsidios por el incremento de los combustibles, sobre todo los transportistas?
6: Pensando en el pueblo, yo creo que sí. Para el bienestar, tanto del bolsillo del pasajero, también como del transportista, yo creo que sí.
5: ¿Estarías de acuerdo en todo caso? Yo para que no se eleve mucho el costo de vida.
6: Costo de vida, tampoco se ve afectado las familias que tanto nos trasladamos día a día en el transporte público.
7: Por supuesto que sí, porque si no, nos somos colgados. Ahora hay incrementos para las Fuerzas Armadas, para todos ellos, y sin embargo para el pueblo no hay nada.
8: Debería subsidiar, claro, por supuesto, que estamos en un momento que nos han subido el combustible demasiado.
9: Claro, pues, que debe dar si el combustible se ha subido por los aires.
10: ¿Una medida urgente, cree usted, porque afectando a todos?
9: Es una medida urgente, afecta a todos, a la economía, y todo sube.
10: ¿Cómo hace usted, por ejemplo, usted para trasladarse de un lugar a otro?
9: Tengo que tomar 2 hasta 3 carros.
11: No estoy de acuerdo.
5: ¿Por qué?
11: Ya se sabe muy bien la historia de los gobiernos que han otorgado subsidios. Al final han terminado en déficit y han terminado retirándolos. Creo que ya debería consultar con asesores, personas versadas en el tema, economistas, financieros, que le ayuden a cuadrar su presupuesto, a ajustar los sueldos, para que no salgamos. ¿De dónde va a salir ese dinero al final? Si nosotros somos los que trabajamos y pagamos impuestos.
10: ¿Cree que la presidenta Keiko Fujimori debe dar subsidios por el incremento del combustible en el país?
12: Debería dar.
10: ¿Por qué?
12: Porque de esta manera aliviamos a los señores choferes.
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12: También aliviamos a la población,
10: ¿no? Que todo está subiendo.
12: Claro, todo está subiendo, pero nadie dice nada.
13: Bueno, yo creo que sí, ¿no? Creo que el gobierno podría dar una mano al público en general, y si es una medida transitoria hasta que se logre estabilizar, yo creo que estaría bien.
9: Claro, porque mucho está subiendo. Una cosa es que suben las cosas y mientras que nosotros estamos muriéndonos, en vez que nos ayuden, nos están matando uno por uno. Sin darnos cuenta, la gente está demasiado, estamos sufriendo.
10: ¿Cómo le afecta a usted?
9: Por ejemplo, a mí me afecta en la economía.
14: Sí, por el incremento del combustible obviamente está afectando a todo el ciudadano, ¿no? En vista que el combustible sube de precio, todas las cosas suben. Y el más golpeado es la sociedad peruana. Por consiguiente, nuestros economistas que tenemos para dinamizar y para un poco amortizar este tema, tendrían que definitivamente, lo que es parte del Ministerio de Economía, tendría que ver este tema.
15: Claro que sí, pero en cambio ahorita, en este momento, señor, los que tienen auto, los que tienen, está subiendo el combustible, está bajando de 25 a 21, está bajando. Nuevamente vuelve a subir. Pero ¿qué hacen los grifos? O sea, ni bien ya sube, inmediato es la subida de los grifos. Inmediato, o sea, no es gradual como lo suben.
10: ¿Hay una fiscalización también ahí?
15: Claro que sí.
16: Sí, deben darle una ayuda al transportista para que pueda, ¿cómo se llama?, poder trabajar tranquilo. Y eso al fondo le beneficia al pasajero para poder, digamos, movilizarse, ¿no? porque un sol 20, sol 30 ya es demasiado para un... Hay personas que tienen que tomar 4 o 5 carros en el día, y es demasiado, demasiado.
3: 8:28, eso pide la población consultada por Exitosa aquí en Arequipa, y seguramente es un pedido que van a replicar ciudadanos de todo el país. ¡Exitosa! Subsidios necesarios para el transporte. Ojalá que llegue una respuesta por parte del gobierno. Muy bien, 8:28, nos vamos a la pausa, pero antes les recuerdo que aquí en Exitosa usted encuentra análisis sin cortes ni censura, porque hay temas que merecen ir al fondo. 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Ahora sí, pausa, volvemos.
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0: 8 de la mañana con 32 minutos, 8:32, seguimos en vivo desde Arequipa, desde la Ciudad Blanca para Exitosa Perú. Con más información nos puede llamar al 940-800-800, también nos puede llamar Exitosa al 74-10-95-5. Vamos con comunicaciones telefónicas antes de más información. Si está fuera de la capital de la República, si está en otra región, en el norte, centro, selva, sur del país, tiene que poner 01 antes. 01-74-10-95-5 o al 940-800-800. En todo el Perú se necesita subsidio para el transporte por el incremento del combustible, que tiene precios diferenciados conforme se tiene la distancia entre los puertos y las regiones. Aquí en Arequipa recibimos combustible desde el puerto de Matarani, que está a 1.5 horas aproximadamente de distancia, igual de terminales marítimos en Mollendo. Ahí están las distribuidoras de combustible y ponen precios diferenciados. Hay precios para sus clientes mayoristas, hay precios para los grifos, hay precios para otros clientes, son precios diferenciados. Y los precios para los grifos no son precios reducidos, son precios altos y precios distintos. O sea, les venden el combustible a un precio a una marca de grifos con una distancia y diferencia respecto de otro grifo. Pues uno puede ver los letreros, los anuncios en los grifos con valores distintos entre sí, pero altos. El petróleo sigue en 24, 25 soles el galón. El combustible de gasolina, tanto la regular como la premium, que estaba ya debajo de los 20 soles, otra vez está subiendo a 20, 21 soles. Y no se entiende porque se supone que el conflicto en el estrecho de Hormuz ya ha cedido, ya se ha reducido el nivel de conflicto y enfrentamiento bélico. ¿Por qué no se reajusta el precio del petróleo y de la gasolina a como estaba en febrero de este año, en valores promedio entre los 14 y 16 soles?
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0: ¿Y cuánto ha subido? Y sigue subiendo. Por eso es necesario que se hable ya a nivel de autoridad de gobierno central sobre la necesidad de ampliar los subsidios, no solo para Lima y Callao, sino para todo el país. A ver, vamos con una comunicación. Buenos días, Exitosa Perú.
2: Buenos días, señor.
0: Lo escuchamos.
2: Usted sabe que es mi estimado periodista, porque hay empresa del sol, que es uno solo el que maneja, hace lo que quiere, pero para eso tiene que ir a funcionar Petroperú, o sea, la refinería de Pampilla, para que haya competencia. Todos sabemos que cuando hay competencia, entonces la oferta de la demanda se aplica ahí. Por eso es que mientras no se cierre Petroperú, ¿no?, que es la empresa estatal del Estado, en la cual nuestro presidente debe fomentar bien lo más pronto posible, para que haya competencia. Y la oferta de la demanda ahí se aplica, mientras es española, porque que nadie dice nada de lo que quiere, como piensa, maneja como usted mismo acaba de decir que hay diferentes precios. Pero en realidad son los hijos de la misma empresa, o sea ellos se quedan, se las tienen con los, porque el sol en España vende menos el petróleo, porque hasta lo vende muy caro en el país. No puede ser, pues, señores. Además, se tiene que aplicar el artículo 58, la oferta y la demanda. La justicia es bien claro que ante esta ley el Estado debe intervenir regulando los precios, y para que la Unión Juana se regule, no haciendo ley, sino que aplicar la oferta y la demanda, que Pedro Pérez una vez funcione ya, y darle recursos para que haya la competencia. Si no, seguimos en lo mismo.
0: Muchas gracias, amigo, por su intervención telefónica. Si hay una necesidad de mayor intervención del Estado respecto de este asunto y respecto de Petroperú, hay una seria crisis en esta empresa estatal. Hace algunos días informaba de que había dos barcos petroleros que no podían descargar el combustible porque no había un pago por parte de la empresa, de esta empresa estatal Petroperú. 8:36, vamos con más información, vamos con más informes que tenemos preparado para ustedes, amigos de Exitosa. Antes de más llamadas telefónicas, aquí en Arequipa estamos de aniversario, estamos en el mes jubilar, agosto. El 15 de agosto es el día de Arequipa, cumplimos 486 años de fundación. Y al respecto, presentamos el siguiente informe, valorando la identidad del Lonco. Adelante.
1: En este mes de agosto que celebramos el 486 aniversario de la Fundación Española de Arequipa, no solo nos sentimos orgullosos de la comida, lugares y fiestas, también de nuestros antepasados, como es el lonco arequipeño, un personaje vivo con identidad y un dialecto peculiar. Toncori, coro y chascoso son algunas de las palabras más usadas por este antiguo chacarero que era conocido despectivamente como lonco, un término quechua que significa tosco para señalar a los campesinos que hoy son orgullo de identidad, como señala Juan Mesa González, presidente de la Asociación de Arte de Arequipa, Los Loncos.
3: Diferencias en que el jala de la ciudad era gente con dinero, tenía la oportunidad de estudiar y ser un profesional, ¿no? El lonco mayormente estaba casi al servicio del patrón, de la persona intelectual que era el jala, ¿no? Que eran minifundistas, también ellos tenían terrenos.
1: El lenguaje lonco es una mezcla del español, el aymara y quechua, dando así lugar a nuevas palabras como son los arequipeñismos. Esta expresión cultural lonja se promueve también gracias a eventos internacionales, como señala Juan Mesa González.
3: A pesar de la modernidad cultural, gracias al trabajo que está haciendo la Asociación de Arte Arequipa Los Lonjos, que yo presido, pues, nos hemos ido hasta Europa, compadre. Estamos haciendo eventos virtuales.
1: No por nada los arequipeños hablamos como cantando por la influencia del habla lonco. La gente del campo aprovecha estas fechas festivas para difundir esta forma tradicional de hablar.
4: Como mi familia es de la chacra, mi mamá también es de la chacra, pues. Y como hablamos así, ya se está perdiendo, pues, también esta cultura lonca en Arequipa. Qué triste, pues. Así no debe ser. Debemos cultivar la cultura lonca toda la vida.
1: Es así que a través de la poesía se preserva el habla lonco, como da a conocer Lenin Condo Pauca, quien dedicó una poesía a su abuelo, quien le inculcó el amor y pasión por este arte.
5: Hoy la chacra lo extraña, la sequía ya no lo ve, pero el Misti es testigo de que vive en mi corazón también. Donde quiera que se encuentre, Dios lo tenga junto a él. Descanse en paz, mi abuelo querido, mi eterno lonco Daniel.
1: Caracterizado de chacarero, con sombrero de paja y poncho, el niño Carlos Villanueva Díaz nos recita una poesía lonca, resaltando las tradicionales peleas de toros.
6: El colorado ya no tenía más caito para seguir peleando. Salió de la pelea y dejó al rival balando. El buen negro ganó la pelea y el lonco dijo: ahora los achacas saben que en caballo está el matrero. Gracias, pues.
1: Para Juan Mesa González, presidente de la Asociación de Arte de Arequipa, no solo debe difundirse la poesía lonca, es también importante impulsar la composición y autoría de nuevos versos.
3: Lo que quiero decirles es a la autoridad que ve estas cuestiones, estos menesteres de la cultura. Hay que apoyar, pues, al lonco, a los escritores, así como hacen para los declamadores. ¿Por qué no hacen un concurso para escritores, pues? Para descubrir nuevos valores en la escritura. Porque si no hay escritores, no hay, pues, la poesía lonca.
1: Este lenguaje lonco, propio del campesino arequipeño, nos recuerda quiénes somos y de dónde venimos, por lo que debería de difundirse más en eventos culturales por parte de las autoridades.
0: De la mañana con 41 minutos. Muchos peruanos pueden identificar a un arequipeño cuando lo conocen sin saber que es arequipeño por la forma de hablar. Nosotros no nos damos mucha cuenta de que arrastramos las palabras como si estuviéramos cantando. Y es que esa es la forma característica de hablar de un arequipeño cuando está aquí mucho tiempo y cuando conversa con gente de campo, con gente arequipeña de muchos años, de muchas generaciones. Y es una característica que a veces puede hasta caer mal, porque acompañada de esta forma de hablar También está el orgullo arequipeño, el sentimiento de rebeldía, el león del sur y otras expresiones más. Pero somos peruanos como todos. ¡Exitosa! Y cada uno de cada región tiene sus propias características. Y una de esas características es el modo de hablar. El hablar lonco. Ya lo decía Richard Calcina en el informe. En Arequipa habían loncos y calas. Los loncos, los campesinos, los trabajadores, los agricultores, los peones de chacra. Y los calas, ya más bien los que estaban en la ciudad, los que estaban estudiando con algunos oficios, con algunas labores, lejos de la labor agrícola. Es la diferencia, los loncos y los calas. Y de ahí la poesía lonca, del hablar, de las expresiones arequipeñas. Incluso el arequipeñista Juan Guillermo Calpio Muñoz escribió un diccionario de arequipeñismos, palabras que quizás tengan el mismo significado en otros puntos del país. Por ejemplo, alalau, que aquí en Arequipa significa que está haciendo frío. Acacau, que algo quema. Atatau, que algo da asco, que causa rechazo, ¿no? O alalai, ¿no?, que te está algo sorprendiendo, algo que puede causar asombro. Y así muchas palabras, ¿no?, que son consecuencia de esta cultura lonca arequipeña y que se han integrado en un diccionario de arequipañismos, arequipeñismos propios de Arequipa, ¿no? La misma palabra lonco significa sin filo, un cuchillo que no corta. Aquí en Arequipa se le dice, ese cuchillo está lonco. O joro, como decía Richard, es un niño. Chascoso creo que se puede entender, creo que no es una palabra exclusiva solo de Arequipa o del sur del Perú. Y así hay diversas expresiones que en muchos casos la forma, el sonido, la fonética de la palabra no permite entender qué es lo que significa. Patacala es alguien que está descalzo, por ejemplo. Tonkori. Tonkori, así, tonkori es la garganta, ¿no? Un aguardiente pal tonkori, se dice aquí, o un pisquito, una chichita para refrescar el tonkori. Hay canciones que hablan del tonkori, por ejemplo. O ajojallado o acocallado, que es algo que está como oxidado, como con hongos, como podrido. Y así, habrá oportunidad para seguir comentando de arequipeñismos. Y los comento porque estamos en el mes de agosto, mes de Arequipa. Este próximo 15 de agosto celebramos 486 años de fundación. Estamos de fiesta y queremos compartir esta alegría de sentirnos arequipeños y peruanos también, como siempre. Aunque muchos bromeen con la idea de que Arequipa es una república independiente. Son solo bromas, todos somos peruanos. 8:45, vamos con más información y hablando de peruanos, presentamos el siguiente informe. Hablando de Arequipa, el orgullo de nacer al pie del Misti. Vamos con este informe, adelante.
7: Desde el 1 de agosto, Arequipa está de fiesta y sus calles se contagian de la algarabía de celebrar a la Ciudad Blanca en sus 486 años de fundación española. La efusividad con la que los arequipeños celebran a su tierra es característica y es casi comparable con el amor de un hijo a su madre, señalan pobladores como Edgar Benavente.
8: Es más nuestro orgullo como arequipeños. Somos bastante orgullosos, quieran o no decirlo, somos bastante orgullosos de nuestro, vamos a decirlo así, de toda nuestra cultura en general, ¿no? Nuestros platos típicos, nuestros lugares turísticos y obviamente lo más importante, no en vano nacemos a las faldas de un volcán.
7: Hay muchos motivos por los cuales los arequipeños señalan sentirse orgullosos y entre ellos están una sabrosa y variada gastronomía, el Misti, Chachani y el Pichu Pichu, sus tres volcanes. ¡Exitosa! Una arquitectura basada en la lava de sus colosos, un clima ideal y una historia de grandes personajes y revueltas. Los arequipeños desde pequeños son conscientes de esto y es por eso que sus pobladores sienten un orgullo sano, como señala Lady Gamarra.
9: Es bien arequipeño porque acá he nacido en Yan. Anahuara, mis padres y allá, y acá, ¿por qué no puede estar bien orgullosa de Arequipa?
7: En la región Arequipa está el cañón más profundo del planeta. Es la región con el litoral más extenso en el Perú, cuna de poetas y grandes pensadores. Y es la región fuera de la capital con mayor desarrollo económico y poblacional. Otros motivos que hacen que sea una región diferente. Además, el arequipeño es preparado y respetuoso, como señala Luis Manrique, un ciudadano entrevistado por Radio Exitosa.
10: Bueno, que somos muy trabajadores, nos gusta mucho el poder compartir también con el público, pero más allá de eso, el arequipeño de por sí es trabajador, es muy alegre, es muy conversador, es muy sociable, trata de ser muy culto también para poder dialogar con el resto del mundo, ¿no? Y poder, de cierta manera, marcar diferencia al lugar al que vaya, ¿no? Yo, por ejemplo, suelo ser muy, muy constantemente invitado a ferias en Lima, ¿no?
7: Al ser un eje económico, Arequipa se ha convertido en una ciudad donde la migración de personas provenientes de regiones vecinas crece año a año. Es el caso de Carlos Pari y otras miles de personas que llegaron hace décadas desde regiones como Puno y ahora sienten que también son arequipeños, pues como dijo alguna vez Doris Gibson, fundadora de la revista Caretas, un arequipeño nace donde se le da la gana.
11: Vivo algo de 40 años aquí en esta linda tierra y me siento arequipeño. Me siento muy a gusto de esta linda tierra, hermosa tierra, donde tiene un clima inmejorable, un clima privilegiado, una comida riquísima, señor, para todo bolsillo, y Arequipa abre sus brazos para todo el mundo, para todo el mundo.
7: Es tal el orgullo de los arequipeños que hasta tienen su moneda propia, el characato de oro y hasta un pasaporte arequipeño, precisamente el último que identifica a su portador como visitante de la República Independiente de Arequipa, habría sido creado a finales del siglo XX por Willy Galdós Frías, precisamente fue el presidente del Perú Fernando Belaúnde Terry, el primer foráneo que recibió dicho pasaporte. Sabina Roque, una artesana de la Feria El Tumi de Oro ubicada en plena Plaza de Armas de Arequipa, señala que es un souvenir infaltable para los visitantes.
12: Sí, es algo característico de acá de Arequipa, ¿no? Que todos los visitantes que tengan el pasaporte arequipeño, ¿no? Que acá en exclusividad de acá de esa asociación, que los vengan a comprar acá en esta galería.
7: Estas serían las razones por las que los arequipeños sienten el orgullo de ser de la tierra del Misti, un sello característico y que demuestra un grado de identidad incomparable y que lo hacen decir al lugar a donde llegue, soy de Arequipa, señores.
0: 8:49, 8:49, arequipeño orgulloso, pero también muy patriota, muy cívico, muy respetuoso de la patria, defensor de la patria, rebelde por historia, con un acento singular, ya lo veníamos comentando, con una fuerte capacidad de resiliencia por tantos terremotos que en muchas oportunidades han destruido la ciudad, y un amor profundo por la comida, la picantería, la gastronomía, impresionante, impresionante, por lo cual invitamos a todos a que puedan visitarnos ahora en estas fiestas de Arequipa o posiblemente en cualquier momento del año. Y sí, tenemos un pasaporte arequipeño. Es una tradición que forma parte de la cultura de Arequipa. Naturalmente es un pasaporte con un sentimiento más simbólico que una obligación. ¡Exitosa! Muchos turistas se sorprenden. A veces creen que realmente Arequipa es otro país. Y compran su pasaporte y quieren tramitarlo. Y propio hacen con la moneda, el characato de oro. El characato también es una forma de hablar del arequipeño dedicado a la labor agrícola. Hay un distrito en Arequipa que es Characato, un distrito tradicional. Así que cuando venga Arequipa, antes de ingresar a la ciudad, sea por la carretera, por la Panamericana Sur, luego la vía de penetración o vía el aeropuerto Alfredo Rodríguez Bayón, no se olvide de tramitar su pasaporte y de cambiar sus soles a characatos de oro para que pueda pasar una buena estadía. 8:50, completamos este momento con el siguiente informe que también tiene que ver con Arequipa y ha incluido nuestro segmento Así es mi tierra. Sillar, identidad y herencia viva. Adelante.

0: mi tierra.
1: Información en vivo, estamos en el segmento Así es mi tierra de Exitosa, y Arequipa en agosto está de fiesta por los 486 aniversario, y se ha iniciado el concurso de tallado de sillar. Acá podemos observar el sillar, que es la piedra volcánica de nuestro volcán Misti. Por ejemplo, acá el amigo, a ver, mi estimado, ¿qué está representando en este tallado?
2: Amigo, buenos días, es el diablo. El diablo, algo que tradición de Arequipa, ¿no? Siempre se dice el diablo, la catedral, así, es un diablo así, en una forma abstracta.
1: Sí, algo siempre, ¿no? Va en las iglesias, en algunas viviendas también, porque el diablo, ¿no?
2: Claro, claro, claro. Siempre va con el diablo, algo representativo, ¿no? Por el día de Arequipa, ¿no?
1: ¿Tú eres la primera vez que estás participando en este concurso o ya has participado en esta oportunidad?
2: No, ya varias veces, así, de niño he sido siempre cantero también, por parte de mi papá.
1: Entonces, cantero, heredado la cantería también.
2: Claro, heredado todo eso, ¿no? Ya evoluciona un poquito el tallado ya.
1: Correcto, correcto, muchas gracias. Ahí está el diablo, amigos de Exitosa. Así es. Y vamos a ver con otros ciudadanos también quienes están participando de este concurso de sillar. Por aquí el amigo, a ver, algo interesante, observamos al cantero, nos observamos al chacarero o al lonco. A ver, mi estimado, ¿qué estás representando en este trabajo que viene desarrollando?
3: Aquí el trabajo que se realiza en la cantería, ¿no? Son dos maestros canteros que están extrayendo la roca volcánica.
1: Claro. Aquí son canteros específicamente, ¿no?
3: Así es.
1: ¿Qué es el sillar?
3: El sillar, pues, es patrimonio de Arequipa, ¿no? Es algo por lo que se le caracteriza como la ciudad blanca.
1: Es la lava volcánica.
3: Así es, la lava volcánica, el magma, ¿no? Del Misti.
1: ¿Tenemos todavía una gran cantidad para seguir aprovechando el sillar?
3: Todavía tenemos una gran cantidad para todavía seguir explotando, ¿no?
1: Sí. Correcto. ¿Cuál es tu nombre?
3: Rogelio.
1: Rogelio, correcto. Muchas gracias, Rogelio. Así es. Todos estos trabajos son obras de arte prácticamente que vienen desarrollando los diversos artesanos dedicados a labrar el sillar. Así es. Todo esto por el aniversario de nuestra ciudad, que este próximo 15 está cumpliendo 486 aniversario. Desde Arequipa informó Richard Calcina para Exitosa, la voz de los que no tienen voz.
4: 8:54, para darle un mayor contexto, en Arequipa tenemos la Catedral de Arequipa, un monumento histórico, religioso, que precisamente es la muestra de la resiliencia arequipeña, porque muchas veces cayó destruido por los sismos y nuevamente fue levantado. Nuevamente fue edificado, construido, reconstruido muchas veces. Y esta catedral tiene dentro de ella un diablo tallado en madera, con la forma de un diablo, el cuerpo de serpiente y una expresión bastante dramática, porque está debajo de un púlpito también tallado en madera, y representa el poder de Dios sobre la maldad, sobre el diablo. Y es un atractivo turístico muy potente de la propia catedral. Imagínese tener una imagen de ese tipo dentro del primer recinto católico de una ciudad. Así que cuando venga, visite al diablo. Eso es lo que estaba haciendo uno de los artesanos. Él decía el diablo. Ese es el contexto. Y bueno, hay una labor muy amplia respecto de la cantería para el tallado de sillar. Muchas construcciones, casas coloniales que aún mantienen su estructura en el centro histórico, consecuencia de diversas acciones y declaraciones como Patrimonio Histórico de la Humanidad por la UNESCO en el año 2000, por ejemplo, mantienen esas estructuras pétreas de sillar blanco y son una muestra y una característica de Arequipa. Muchos creen que porque precisamente el sillar es un elemento usado en muchas casonas y edificios, como la propia catedral, es que Arequipa tiene la denominación de Ciudad Blanca. Hay otras versiones, pero esta es una de ellas. Así es que ahí está el diablo, justo lo puede ver, no sé si lo estás mirando ahí, justo se mostró en el reporte de Richard Calcina, el diablo dentro de la catedral. Así es, amigos de Exitosa, vamos finalizando este servicio informativo desde Exitosa en Arequipa para Exitosa Perú con esta información. A ver, vamos con comunicaciones telefónicas, tenemos unos instantes antes de dar pase a la siguiente información. 940-800-800 o nos puede llamar al 7410-955. A ver, amigos de Exitosa, arequipeños nacidos en Arequipa y que estén en cualquier parte del país, o arequipeños que se sientan tales sin haber nacido en nuestra ciudad, en esta región, porque como dijo Doris Gibson, un arequipeño nace donde le da la gana. Muchos se han sentido arequipeños por familia, por trabajo, por cualquier razón, y aún siendo de otras partes del país, dicen sentirse muy arequipeños. Un saludo y un abrazo para todos ellos que están en el Perú, en el mundo, porque este próximo 15 de agosto celebramos un nuevo aniversario. 8 de la mañana con 56 minutos, 8 con 56, todos arequipeños y todos tenemos que poner el hombro para sacar adelante a nuestro país. La suma de todos nuestros esfuerzos individuales, de nuestros trabajos individuales, esa suma de tanto sacrificio y trabajo levanta un distrito, una provincia, una región, levanta el país. Es nuestro compromiso como peruanos. 8:57, 8 de la mañana con 57, nos vamos de inmediato a Trujillo, ya está listo Luis Aguilar. ¿Cómo estás, Luchito? Buenos días, exitosa Perú.
0: ¿Cómo estás, hermano? Buenos días, bienvenido. Mira, te comento rapidísimo lo que está pasando en Trujillo, así como en Arequipa. Se están preparando los huamachuquinos, en este caso de la provincia de Sánchez Carrión, para la fiesta de Huamachuco, para la fiesta del 15 de agosto en honor a la Virgen de la Alta Gracia. Entonces, para mí el 15 de agosto es una fecha muy especial porque se celebra también la fiesta de Arequipa y también la fiesta de Huamachuco. Son fiestas conocidas a nivel nacional, son fiestas muy concurridas. Te cuento que acá tiene la costumbre de hacer grandes verbenas gigantescas en algunas ocasiones. De repente no has estado enterado tú, hermano. Han habido disputas por las grandes orquestas, por los grandes artistas internacionales que llegan hasta Arequipa, o como también llegan hasta Huamachuco, ¿no? Acá, por ejemplo, en La Libertad es el 14, la famosa verbena. Yo creo que allá pasa lo mismo, ¿no?
4: Sí. Correcto, Luchito. Sí, aquí en Arequipa todo agosto hay verbena. Y el 15 es el día central.
0: Claro, el 15 es el día central, la procesión. Acá es la procesión el 15, por ejemplo, ¿no? Acá es la procesión el 15. Es una fiesta espectacular, te cuento. Recién el 29 de julio ha sido la parada del gallardete. ¿Qué significa esto? Que izan un madero gigante que llega a medir hasta 60, 70 metros de altura, ¿no? Con una bandera gigantesca que a veces tiene hasta 70 metros también, porque da la mitad del madero, es gigantesco. O sea, participan casi 2.000 campesinos arrastrando ese madero desde un lugar determinado donde lo cultivan con cariño, con devoción, con la bendición de la Virgen de la Alta Gracia, hasta llegar al centro de la ciudad donde lo izan, ¿no? Donde, escenifican ese acto de penetración a la tierra, de fertilidad. El madero viene a ser el miembro exitosa masculino y la tierra es el femenino. Cavan un hoyo, clavan la bandera, lo izan, y eso implica que la tierra va a ser fértil en el futuro, ¿no?
4: Correcto. Aquí en Arequipa tenemos la celebración de la Virgen de la Asunta o Virgen de la Asunción. Me hiciste recordar a propósito de tu mención a la Virgen de la Alta Gracia respecto de Huamachuco. Y la Virgen de la Asunta o de la Asunción es la patrona de la ciudad de Arequipa. Ese es otro datito que también te puedo compartir. Además, también el 15 de agosto es día de Huánuco, de los caballeros de León de Huánuco, mi estimado Luchito.
0: Ah, no sé. Claro, obviamente. Un abrazo para todos los hermanos de Huánuco. El 15 de agosto es una fecha muy especial, ¿no? Te recuerdo que el 15 de agosto se recuerda también la fundación de Huamachuco, porque, quienes fundan la ciudad de Huamachuco fueron unos monjes agustinos, precisamente de la orden del actual Papa León, ¿no? Entonces, tiene mucho significado el 15 de agosto para, no solo para los huamachuquinos, sino para los liberteños. Te recuerdo que Huamachuco también es tierra de José Faustino Sánchez Carrión, ¿no?
4: Ajá. Ajá. También es aniversario de Piura. En 1532, Francisco Pizarro fundó la ciudad de San Miguel de Piura.
0: El 15, definitivamente. Imagínate, hay que decirlo así.
4: Es un día importante.
0: El Perú está de fiesta, porque además de esto te comento, no sé si eso pasa con los arequipeños, ¿no? En cada una de las ciudades, ¿no? Por ejemplo, como Trujillo, en Lima mismo, también hay fiestas en simultáneo. O sea, los 14 en la noche, los residentes huamachuquinos en diferentes partes del Perú y el mundo, igual hacen su verbena, hacen su procesión al siguiente día. Y creo, si no me equivoco, lo mismo pasa con los hermanos de Arequipa y otras regiones, ¿no?
4: Sí, claro. En el mundo, en el Perú, se juntan los residentes de Arequipa y estoy seguro de otras ciudades y también celebran, cantan, bailan, se alegran. Qué bonito que celebremos y que recordemos y que, como siempre lo digo, cuando cumples años es un momento de celebrar, pero también de reflexionar, ¿no? Porque empiezas un nuevo ciclo, un nuevo año. Trazarte metas, cierto, definir objetivos. Y en el caso de la ciudad también tiene que hacerse.
0: Te digo, nosotros acá en La Libertad tenemos la famosa contradanza, que seguramente lo has visto, ¿no?
4: Sí.
0: La contradanza, tenemos los turcos, los incas, los indios fieles, las ñustas, las payas, una serie de danzas, que el desfile de danzas en la ciudad de Huamachuco es impresionante, ¿no? Salen comparsas y danzas, pues, ¿qué te digo? Por lo menos unas 80, 90 agrupaciones de danzas que salen a recorrer toda la ciudad, ¿no?
4: Algún día haremos un enroque, mi estimado Luchito. Tú vienes aquí a Arequipa a pasar un mes y de Arequipa nos vamos a Trujillo para ver todas estas fiestas. También un mes y ya luego regresamos. ¿Qué dices?
0: Perfecto. Un abrazo, mi hermano. Que Dios te bendiga.
4: Un abrazo, un gran abrazo. Nos vemos pronto. Adelante con el programa.
0: Gracias. Ahora sí, vamos a lo nuestro. Son las 9 de la mañana con 2 minutos. Son las 9 de la mañana con 2 minutos. Cuando hay una habilitación urbana en cualquier parte del Perú, hay prohibiciones para poder iniciar un proyecto inmobiliario. Por ejemplo, no se puede construir en zonas intangibles. Está totalmente prohibido. Una zona intangible es el cauce de un río, una ribera, una faja marginal, una ladera peligrosa, un cerro. En Lima vemos que en los cerros se han construido. Y ahí, en esas zonas, no pueden haber asentamientos humanos. Si bien es cierto, las grandes ciudades han crecido, en un desorden total, pero creo ya que es el momento en que debemos evitar que esto siga sucediendo. ¿Por qué inicio el programa con esta mención? Porque Trujillo, por ejemplo, al igual que muchas zonas, sobre todo del norte del Perú y de la sierra incluso, han ido creciendo en zonas intangibles, en ríos secos. ¿Qué significa esto? Antes de la existencia suya, mía, o sea, hace 300, 400 años atrás, por alguna parte de donde usted vive, de la ciudad, probablemente había un río. Y si no había un río, probablemente era una zona de desfogue natural. En mi caso, por ejemplo, en Trujillo, hay una zona que su mismo nombre lo dice, se llama Río Seco. No, desde que tienen uso de razón, nunca hubo un río ahí. Pero sí está el rastro del cauce. Sin embargo, han invadido y han construido grandes ciudades. Lo que están viendo en pantalla precisamente es un cauce, ¿no? Pero kilómetros más arriba y kilómetros más abajo hay urbanizaciones completas que han ido creciendo bajo la anuencia de las autoridades locales, los alcaldes de turno. Y nosotros vamos a presentar un informe luego de los titulares que tiene que ver precisamente de cómo las inmobiliarias tienen tanto poder, como está sucediendo, por ejemplo, en Chicama, donde han logrado habilitación urbana para construir precisamente lo que ustedes están viendo también, ¿no? Un gran proyecto inmobiliario, donde están vendiendo, bueno, lotes, donde ya están viviendo ya dentro de esos, bueno, de esos muros, de esas cercas. Ya hay urbanizaciones completas a donde no se puede ingresar. Pero acá hay un detalle importantísimo, ¿no? Cerca a ese proyecto inmobiliario está el peaje de Chicama. Y ahí nada más, a un par de kilómetros, está el pueblo de Chicama. Y esa urbanización, ese proyecto inmobiliario, se encuentra en un cauce, de desfogue de la quebrada del Oso, que es una quebrada como la quebrada San Ildefonso, acá en Trujillo, la quebrada de León, que cuando llueve demasiado, ahora que se viene el fenómeno del Niño, estas quebradas se inundan y obviamente colapsan, y esa agua se convierte en un huaico que arrasa todo a su paso. Entonces, estos empresarios, para evitar que eso suceda con su proyecto inmobiliario, al pie de la quebrada del Oso, han hecho un gran muro de tierra, ni siquiera de concreto, de tierra. Porque ellos esperan que cuando llueva, después que probablemente hayan terminado de vender todo, ¿no? Ese muro proteja en cierta forma al proyecto inmobiliario. Pero acá viene lo grave. Las aguas, con ese muro que han hecho, van a discurrir directamente al pueblo de Chicama. O sea, el alcalde o quienes han otorgado el permiso no han tenido en consideración, o les importa poco, exponer a todo un pueblo con tal de otorgarle el permiso a una o dos inmobiliarias exitosa para que generen este tipo de proyectos. Y esta historia se repite a lo largo y ancho de todo el Perú. Tú recorres Lima, las laderas de los cerros totalmente invadidas, los cauces de los ríos totalmente invadidos, para muestra un botón, el RIMAC, ¿no? Entonces, esto pasa en Arequipa, esto pasa en Piura, esto pasa en Tacna, esto pasa en todo el Perú. ¿Hasta cuándo no vamos a tener una política de Estado que frene esto y sigamos exponiendo la vida de nuestros hijos? Ojalá que poco a poco empecemos a despertar. Son las 9:08. Vamos inmediatamente con los titulares.
5: 9:08. La temperatura en Trujillo, 22 grados. Desde el Cercado de Lima tenemos información en vivo con Kevin García.
6: ¡Exitoso! Buenos días, información en vivo desde el Cercado de Lima. Hemos llegado a la sede del Escuadrón Verde porque esta mañana la presidenta Keiko Fujimori va a participar de una ceremonia de reconocimiento a jefes suboficiales por su destacada labor. Estamos hablando de los suboficiales que participaron en la captura del presunto autor del homicidio de un cambista en el Cercado de Lima, exactamente estamos hablando en el Mercado Central, así como la recuperación del dinero robado y la incautación de un arma de fuego. También se va a reconocer a los suboficiales quienes capturaron a un sujeto implicado en un ataque armado y homicidio registrado en La Perla, en la provincia constitucional del Callao. Durante esta actividad, las autoridades van a reconocer a estos 7 suboficiales y ya se encuentran realizando en estos momentos los preparativos. También hemos registrado la presencia del comandante general de la Policía Nacional, Óscar Arriola, así como también el ministro del Interior, César Astudillo. Estamos a la espera de la llegada de la mandataria. Se están haciendo los preparativos correspondientes para la llegada de Keiko Fujimori. De la información que tenemos para los 95.5 de la FM, exitosa, la voz del que no tiene voz.
5: Según la última encuesta de Datum, 87% de peruanos está de acuerdo con que las Fuerzas Armadas se sumen a la Policía Nacional del Perú en la lucha contra la delincuencia y 85% de que se encarguen de la seguridad en los penales. Según la última encuesta de Ipsos, 32% aún no ha decidido si votará por el mismo partido para las elecciones para alcalde de la provincia de Lima y para alcalde de su distrito. El Poder Judicial programó para este jueves 20 de agosto la audiencia virtual en la que se revisará la apelación del expresidente Martín Vizcarra ¡exitosa! Por los casos Lomas de Hilo y el Hospital Regional de Moquegua. En el plano regional, el ministro de Defensa, Rafael Belaunde, informó que el gobierno ha identificado 569 puntos críticos a nivel nacional que serán atendidos de manera prioritaria ante la próxima temporada de lluvias asociada al fenómeno El Niño. El jefe del INEI, Gaspar Morán, presentó el último informe de la institución en la región Cusco. La data reveló que en el año 2040 se proyecta que la población de 60 años superará a la población menor de 15 años.
7: cómo la población se está haciendo más envejeciendo. En el año 2040, o sea, de acá a 14 años, la población de 60 años y más va a superar a la población menor de 15 años. La tasa global de fecundidad de Cusco es de 1,8. La natalidad ha descendido porque ahora las damas están postergando dos puntos fundamentales en su vida, que es, ya no quieren casarse, bueno, los hombres también ya no quieren casarse, ¿no? Y ha postergado su natalidad.
5: 9:11 de la mañana. Adelante, Luis Aguilar, desde los estudios de Exitosa en Trujillo.
0: Muchas gracias. Son las 9:11 a.m. y continuamos en esta línea de cómo las autoridades han sido cómplices de algunos traficantes de terreno y cómo han sido cómplices de muchas inmobiliarias que han logrado obtener permisos para poder construir en zonas de alto riesgo, exponiendo la vida de una población futura. Porque la desgracia viene después de mucho tiempo. A veces ejecutan el proyecto y el fenómeno del Niño llega años después. Ahora se adelantó un poco, ¿no? Vamos a ver qué pasa en este fenómeno del Niño. María Fernanda Santos, precisamente, se fue hasta Chicama porque la alerta de este proyecto inmobiliario lo lanza el subgerente de Defensa Civil del Gobierno Regional de la Libertad, Wilfredo Agustín, a través de Exitosa. Inmediatamente nosotros nos desplazamos hasta la zona y pudimos ver cómo las vidas en riesgo, ¿no?, de un pueblo entero solo por favorecer a las empresas inmobiliarias. El informe de María Fernanda. Adelante.
8: Una situación que genera preocupación ante la posibilidad de lluvias intensas por el fenómeno El Niño se registra en la zona de la Quebrada del Oso, donde según las autoridades se estarían ofertando terrenos ubicados en una zona considerada de alto peligro. El problema no solo estaría relacionado con la ocupación de estos espacios, sino también con la formación de diques que buscarían proteger estos terrenos frente al paso del agua. Sin embargo, estas estructuras podrían modificar el recorrido natural de la Quebrada del Oso y terminar conduciendo el agua hacia otras zonas, entre ellas el distrito de Chicama. Ante un escenario de lluvias intensas, el caudal que des-

0: encontrar obstáculos en su recorrido y generar acumulación o desvíos, exponiendo a la población a posibles inundaciones y otros daños. Para conocer cuál es el nivel de riesgo que se ha identificado en esta zona y qué acciones se vienen tomando para evitar que el agua termine afectando a la población de Chicama, escuchamos a Wilfredo Agustín Díaz, subgerente de Defensa Civil del Gobierno Regional de La Libertad.
1: Hemos informado sobre el tema de Chicama y en algunos otros sectores que vienen vendiendo terrenos o algunas empresas vienen haciendo habilitaciones urbanas en zonas de riesgo. Y un claro ejemplo, pues, que está a la vista de todo el mundo es el tema de la entrada a Chicama, ¿no? Donde ya hay varias habilitaciones urbanas o condominios que están vendiendo terrenos. ¡Exitosa! Sin embargo, esta zona de inundación, de pronto de la quebra del Oso, ¿no? Y mucho más aún debido a las medidas estructurales que ellos han hecho de conformar algunos diques para proteger estos terrenos, y que esto en algún momento, si no se hacía nada, iba a afectar a la población de Chicama, ¿no? Así que gestionamos en 2024 para 25 una intervención ante la NIM que incluía la quebra del Oso, justamente para evitar reducir los impactos. Pero ese claro ejemplo, pues, que en lugar de ayudarnos a disminuir o a reducir los riesgos, justamente es que incrementamos, ¿no? Claro, si no hubiéramos hecho alguna acción años atrás, o si es que se sigue disturbando, invadiendo las zonas de las quebradas, lo que va a hacer, si es que llega agua hacia esta zona del muro, esto se va a conducir hacia Chicama, ¿no?
0: Y así, la preocupación está expuesta en el recorrido natural de las aguas de la quebrada del Oso y en el riesgo que podría generarse si estas terminan siendo desviadas hacia zonas pobladas. Las autoridades deberán evaluar esta situación y tomar medidas preventivas antes de que se registren lluvias intensas para evitar que Chicama termine pagando las consecuencias.
2: Son las 9:16 a.m. y acá también un mensaje para las familias. O sea, no se emocionen porque un terreno cuesta cómodo o está cerca de repente a una zona urbana. ¿Por qué? Porque lo primero que uno tiene que hacer es indagar, ¿no? ¿Dónde está ubicado el terreno? ¿Hay cerca alguna quebrada? ¿Anteriormente ha habido alguna inundación en esta zona? Porque no pueden ir y comprar el terreno y después lamentarlo, ¿no? O sea, también el ciudadano forma parte de este desorden. Y acá no estamos hablando de una invasión, ¿eh? Estamos hablando de una inmobiliaria y de familias que ponen los ahorros de toda su vida para comprar un terrenito en esta zona de alto riesgo. En fin, mientras tanto, nosotros hemos seguido haciendo un recorrido por toda la región La Libertad durante la semana que ha pasado, y nos hemos percatado también que de un momento a otro, recién ante el anuncio del Niño Global, están empezando, como quien dice, de una manera muy forzada, a la descolmatación de los ríos. Y uno de los principales ríos que necesitaban ser descolmatados desde hace mucho tiempo atrás, o sea, no hace 2 meses atrás, sino todo el año tiene que ser descolmatado. Recién están empezando a trabajar, el Niño está a la vuelta de la esquina. Y si es que no se descolmata los ríos, ¿qué significa descolmatar? Significa limpiar el cauce, ¿no? Es como una sequía gigante que tienes que ir limpiando, limpiando y limpiando para que cuando haya una crecida de agua, el río corra pues directo hacia el mar y no afecte, no inunde a las zonas que están en los costados, donde a propósito también a lo largo y ancho de todo el río Moche hay viviendas donde extrañamente exfuncionarios del gobierno regional de La Libertad, de la gestión del señor César Acuña, ahora son dueños de extensos terrenos donde están generando incluso proyectos inmobiliarios también. Entonces, ¿qué es lo que está pasando? ¿Estamos listos para afrontar un fenómeno del Niño con el río Moche, en donde apenas están empezando a descolmatar? María Fernanda también nos cuenta la historia. Adelante.
3: Efectivamente.
0: fenómeno del Niño, se vienen ejecutando trabajos de descolmatación en el río Moche, una intervención que busca retirar sedimentos, piedras, basura y otros materiales acumulados en el cauce. Estas labores son importantes porque permiten recuperar parte de la capacidad de conducción del río y facilitar el desplazamiento de las aguas durante una eventual emergencia. De esta

0: manera, se busca reducir el riesgo de desbordes e inundaciones que puedan afectar a las poblaciones ubicadas en las zonas cercanas al río. Sin embargo, el trabajo preventivo debe realizarse antes de que lleguen las lluvias más intensas y debe estar acompañado de una vigilancia permanente del cauce, considerando los antecedentes que tiene nuestra región frente a eventos climáticos extremos. Para conocer en qué consiste esta intervención, ¿cuánto ayudará a reducir el riesgo y qué otras acciones preventivas se vienen realizando en nuestra región? Conversamos con Wilfredo Agustín Díaz, subgerente de Defensa Civil del Gobierno Regional de La Libertad.
1: Sí, bueno, en el caso particular del río Moche, en todo lo que afecta desde Poroto hasta Víctor Larco, hasta la desembocadura, recordemos que el tramo desde Cerro Blanco hacia la playa está a cargo de la NIM, con este proyecto de soluciones integrales. Y de Cerro Blanco hacia Poroto, nosotros como gobierno regional hemos asumido todos los puntos de desformatación prácticamente. Hemos tenido liderado sobre algunos puntos en Laredo, sobre algunos puntos en Poroto, sobre las quebradas que desembocan también sobre el río Moche, para evitar justamente este problema que se viene, que es el fenómeno del Niño. Si hay una preocupación por parte de nosotros como gobierno regional, puesto que las zonas de intervención de ANIN, como ya lo hemos informado, ante el recorte presupuestal están quedando algunas zonas sin intervención. Se nos informó en la primera instancia, de acuerdo a los modelamientos hidráulicos, que sean 3 puntos los que no van a poder intervenir. Y nosotros como gobierno regional estamos, por un lado, previendo el tema de maquinaria y presupuesto para abordar esos puntos, y también a la vez haciendo gestión ante el gobierno central, y esperamos que nuestra presidenta, que ha anunciado que va a transferir presupuesto justamente, ojalá pueda tomar en cuenta este proyecto que habrá en el Fondo San Carlos, y sobre todo esta parte que está pendiente del río Moche culminar, y así para noviembre estemos todos más protegidos.
0: La prevención es clave frente a un posible fenómeno El Niño. La descolmatación del río Moche permitirá mejorar el paso del agua y reducir el riesgo de desbordes e inundaciones. Sin embargo, el monitoreo y el mantenimiento del cauce deberán continuar para proteger a las familias de las zonas vulnerables.
2: Bueno, y el fenómeno del Niño y el mar caliente ya está causando estragos ya. Durante el programa vamos a tratar un tema que a mí me parece vital, ¿no? Y nosotros, a través de Exitosa y precisamente desde Trujillo, lanzamos la alerta a nivel nacional de lo que se nos venía con el PAN en los próximos días. Y la gente obviamente desconfiaba un tanto de lo que nosotros alertábamos y decían, oye, pero no sean tan amarillistas, ¿no? O sea, ¿qué es lo que va a pasar? No creo que sucedan tantas desgracias juntas. Y efectivamente, ¿no? Nosotros habíamos investigado que ya en Europa las grandes extensiones de trigo, bueno, tenían problemas, y que obviamente nosotros, los peruanos, de cada 100 toneladas de trigo que consumimos, ¿no?, por lo menos 90 vienen del extranjero. Entonces viene una escasez mundial y obviamente nos va a golpear duro a los peruanos. De eso vamos a hablar más adelante. Mientras tanto, el mar sigue calentando y nos hemos ido hasta Malabrigo, donde a la falta de recursos hidrobiológicos, a la falta de pescadito, los restaurantes están empezando a quebrar, literalmente. Joaquín Vargas estuvo en Malabrigo. Adelante.
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4: El calentamiento de las aguas ya comienza a sentirse en Puerto Malabrigo. El cambio en las condiciones del mar está afectando a quienes dependen directamente de sus recursos y también a una de las principales actividades de la zona, el turismo. Pescadores y comerciantes cuentan que cada vez encuentran menos de las especies que normalmente se consumen en la zona. Los restaurantes, por ello, han tenido que abastecerse de otros pescados para poder continuar atendiendo a sus clientes. A esto se suma el impacto en el turismo. Puerto Malabrigo es conocido por sus playas y por sus olas, pero los comerciantes aseguran que la menor presencia de visitantes también ha reducido sus ventas.
5: Bueno, a nosotros como empresarios nos está afectando demasiado, porque tenemos ya la falta de peces, no hay pescado pescado blanco bueno, o sea, chita, no hay cabría, no hay toyoley, porque acá salen ese tipo de pescado, solamente estamos trabajando ahorita con cachema, suco, es lo que más hay comúnmente, pues no hay variedad ahorita, todo está ausentado, es por las aguas calientes que está desatando la corriente del fenómeno mundial, pues, ¿no?
3: Y a los restaurantes directamente, económicamente, a comparación de hace unos meses, ¿ha sentido la presencia de esta afectación?
5: Claro, a nosotros en primera instancia, porque es el pescado de mayor consumo acá para todos los turistas y la población de todo el valle y a nivel nacional, pues, ¿no? Porque hay gente que viene acá de varios sitios, varios lugares, entonces no encuentra. Por ejemplo, el turista, ¿qué quiere? ¿Suda de chita? No hay chita. ¿Qué hay? Tenemos que decirle, bueno, hay suco, hay cachema, viña. Viña que está saliendo algo por ahí, más o menos, así entre poco o nada. Entonces tenemos que variarle, pues, ¿no? Y el tollo, que bueno, traemos a veces de Trujillo porque no hay otra alternativa, pues, ¿no?
6: Lo que pasa es que yo ahorita en la pesca está un poco bajo, ¿no? Lo que pasa es que las aguas se han calentado y el pescado al menos se ha ausentado un poco. Y ya debido a eso del agua que está un poco caliente, casi el pescado no hay. Ha entrado una especie de un cangrejo que realmente nos ha afectado a nosotros por medio de ese cangrejo tampoco. Me imagino que por el agua que es tan caliente, están entrando esas clases de cangrejos, y por ese motivo a veces no hay mucho pescado ahorita, ¿no? Y el agua también es, como dice usted, está caliente, no hay. Porque a veces nosotros, cuando el agua calentaba, entraba un poquito más de pescado, pero lamentablemente no se ve, está demasiado bien pobre la pesca ahorita.
4: El panorama preocupa a quienes viven de estas actividades. Menos pesca significa menos productos para los restaurantes y menos visitantes significa menos ingresos para los comerciantes. En Puerto Malabrigo, el calentamiento del mar ya no es solo un problema ambiental, es una situación que empieza a golpear directamente la economía de las familias.
2: Definitivamente, si te gusta el pescadito frito, es el momento que vayas hoy día a consumirlo. Porque probablemente durante las próximas semanas y los próximos meses, durante una buena temporada, no va a haber pescado. Ten mucho cuidado, ¿eh? No va a haber pescado. Y ya vamos a hablar del pan y del combustible y vamos a tener un testimonio de un paradero de lo que se nos viene en los próximos meses. 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Suscríbete Exitosa y sé parte de la conversación. 9:26 a.m. Nos vamos a un corte breve y regresamos.
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0: La hora en exitosa, 9:27. 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

0: Muy bien, estamos ya de regreso y yo les estaba dando una cifra que es importante mencionarla nuevamente.
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0: ¿No? Yo les decía que nosotros no producimos suficiente trigo para consumo. Les voy a dar una cifra exacta. El Perú produce alrededor de 200.000 toneladas de trigo al año. Ya más o menos de ahí promedian ustedes por mes cuánto necesitamos. Esas 200.000 toneladas de trigo cubren solamente el 9% del consumo interno. O sea, menos del 10%. Y el 91% de trigo restante se cubre mediante compras externas. O sea, nosotros compramos trigo. Ahora, actualmente, por este fenómeno global, hay una escasez de trigo a nivel mundial. Y esto se debe porque en algunos países productores de trigo hay, bueno, una baja en las campañas para el año 2027 que tienen que ver con el clima adverso, con problemas logísticos, ¿no? Porque no lo pueden transportar, no lo pueden traer por estos conflictos que hay en Medio Oriente. Y además porque también están siendo duramente golpeados por el fenómeno del Niño. Además de esto, también el combustible ha empezado a subir de precio. Ojo con esto, ya no bajó como anteriormente. Y esto también va a generar otro impacto fuerte en el transporte del trigo por todo el país. Entonces, el destino del pan es a subir. Probablemente en las próximas semanas, en los próximos meses, tengamos fideos más caros, pan más caro, y obviamente los más afectados son los más necesitados, teniendo en cuenta que los fideos, las pastas, el pan es el alimento de cada día de la mayoría de peruanos, ¿no? Natalia Chávez nos cuenta cómo es que va subiendo el combustible y el precio del pan se va poniendo obviamente en peligro y nos pone en jaque a todas las familias peruanas. El informe es de Natalia Chávez a continuación. Adelante.
2: El pan, uno de los productos que no falta en la mesa de millones de familias peruanas, podría enfrentar un nuevo incremento en su precio. La preocupación crece entre los panaderos debido al aumento de algunos costos que forman parte de la cadena de producción y distribución, entre ellos el precio de la harina y especialmente el combustible, un factor que podría terminar trasladándose al consumidor. Para entender este posible incremento, hay que mirar toda la cadena. La harina es uno de los principales insumos para elaborar el pan, pero llevarla desde los centros de producción hasta las panaderías requiere transporte, y ese transporte depende directamente del combustible. Si el precio del diésel o la gasolina continúa aumentando, también se encarece el traslado de la harina, además de otros insumos como azúcar, levadura y grasas utilizadas en la elaboración del pan. Y el impacto no termina allí. Los propios panaderos deben asumir mayores gastos para movilizar sus productos, mantener su establecimiento y cubrir otros costos de operación. Es así como un incremento que comienza en el combustible puede terminar llegando poco a poco hasta la mesa de las familias. En los mercados y panaderías, los comerciantes ya observan con preocupación este escenario. Para quienes viven de este negocio, aumentar el precio del pan tampoco es una decisión sencilla, porque saben que cualquier variación termina afectando directamente a los consumidores. Pero mantener el mismo precio cuando los costos de producción aumentan también reduce sus márgenes de ganancia. Y aquí aparece una preocupación mayor: la canasta básica familiar. El pan es un producto de consumo diario y cualquier incremento, aunque parezca pequeño, representa un gasto adicional para las familias que compran varias unidades todos los días. A esto se suma el contexto económico y climático del país. Los consumidores miran con atención lo que ocurre con los precios del combustible y de los principales insumos. Por ahora, El posible incremento del PAN dependerá de cuánto continúen aumentando los costos y también las decisiones que adopten los productores y a su vez comerciantes. Lo cierto es que el escenario vuelve a poner sobre la mesa una preocupación que afecta directamente a millones de peruanos. ¿Cuánto costará llenar la mesa mañana? Puede avanzar por toda la cadena de abastecimiento y terminar convertido en unos céntimos más en productos tan cotidianos como el pan. Y para una familia que todos los días debe hacer rendir su presupuesto, cada céntimo cuenta.
0: Lo que pasa es que hay familias que dependen directamente del pan y las pastas, ¿eh? Porque muchas veces el dinero no alcanza, ¿no? Entonces en la mañana es pan y líquido, o sea, pan y café, pan y té o pan y cuáquer. Y la cena es pan y cuáquer, pan y café. Entonces esto va a incrementarse. Acá en Trujillo hay muchos panaderos emblemáticos. Uno de los más conocidos está en el distrito populoso de La Esperanza, que es el distrito más grande de la provincia de Trujillo. Ahí está Saulito Pérez, un panadero muy conocido y con mucha experiencia, y precisamente él nos da su testimonio. Vamos con el testimonio de Saulito Pérez, un panadero trujillano.
1: Soy representante aquí en la panadería Saulitos. Con respecto a la pregunta, ¿no? La alza del gas, claro, exactamente, nos afecta directo porque es un insumo que nosotros prácticamente cubre el 90% de mi producción. Al subir el gas, necesariamente tendríamos que, bueno, subir nuestros costos, pero siempre nosotros nos armamos ya ante ello, entre cualquier tipo de alza, ya tenemos un respaldo para que no sea afectado el consumidor directo. Entonces, de todas formas, tendríamos que hacer algunos cambios. Pero igual a nuestro público en general le pedimos igual la paciencia, que igual el alza no va a ser de un día para otro, los precios no van a subir de un día para otro.
2: Ahora, hemos visto que ustedes continúan con la venta de sus productos, ¿no? ¿A cuánto tiempo se estima que suban los montos?
1: Bueno, con exactitud no le puedo brindar todavía una información clara, pero igual es un proceso que nosotros también tendríamos que tomar según ya nuestros nuevos pedidos, igual conforme vayamos haciendo nuestros pedidos de materia prima, para igual tomar unas medidas, ¿no? Pero por ahora le pedimos igual la tranquilidad a nuestros consumidores que todavía no vamos a aumentar nuestros precios por ahora.
2: Normalmente cuando aumentan los precios, ¿cómo se pone, por ejemplo, a cuánto el pan, las tortas, el queque?
1: Claro. Sí, mira, nuestro pan nosotros tenemos desde los 30 céntimos hasta los 50 céntimos por unidad. Ya, normalmente otras variedades de panes se vende 4 por un sol. Entonces la alza siempre ha sido casi un pan, ¿no? De diferencia sería, ¿no? En este caso. Pero igual, no, a nuestro público le pedimos que no tenga igual temor, sigan comprando nuestro producto porque no va a haber mucha diferencia en el tema de precios. Siempre tenemos un respaldo, es por ello que nosotros aún en el mercado seguimos, ¿no? Por ello mismo. Siempre estamos con un pequeño, ya tenemos un stock depende de materia que nos puede brindar ese soporte para no poder subir de un día para otro la alza, ¿no? De estos insumos.
2: Ustedes ya están prevenidos, mejor dicho.
1: Exactamente, sí, correcto.
2: Ahora ustedes pertenecen a una asociación, coméntanos un poquito más de esto.
1: Claro, en este caso el señor gerente de la panadería, el señor Saúl Pérez, es el presidente de la Asociación de Panaderos de la Libertad, ¿no? Es por ello que también nos brinda también esa información, ese aporte. En mi caso me encargo de todo lo que es la producción, entonces es un trabajo en conjunto que hacemos para que nuestro público en general no se vea afectado con estas alzas, ¿no? Trabajamos en ello.
2: ¿Qué tan complicado es dedicarse a este rubro?
1: Uy, o sea, que trabajamos de día y creo que salimos de la panadería de la noche, ¿no? Es un trabajo muy sacrificado, pero siempre que nos gusta, nos apasiona, creo que deja de ser un trabajo y más es una diversión para nosotros.
2: Una pasión,
1: exacto.
2: No descansan ustedes.
1: Exactamente, acá nosotros iniciamos de las 4 de la mañana, pero ya nuestros maestros vienen trabajando toda la noche. Ya con eso te digo todo, o sea, las máquinas no paran, nosotros igual no paramos.
0: Claro. Lo que son las 9 de la mañana con 39 minutos. El pan no va a subir mañana. No va a subir la otra semana. La proyección que se está haciendo es más o menos para octubre, noviembre o quizás para el próximo año, porque la que se ha visto afectada es la campaña 2027. Por ahora estamos viviendo todavía del poco trigo que probablemente los grandes distribuidores mundiales tengan almacenado. Entonces todavía está circulando el trigo. Pero va a llegar un momento que va a ser el impacto más brutal cuando podamos o tengamos que, bueno, comprar trigo que ya no hay. ¿Por qué? Porque simplemente miles y miles de hectáreas no se sembraron el año 2026. Y el 2027 se va a sentir. Entonces estamos lanzando la alerta, ¿no? 9:40. Hace un tiempo atrás, el año 2008, una historia conmovió al Perú que tenía que ver con un acto de discriminación y abuso. Azul Rojas Marín es una mujer trans que fue detenida en una comisaría de La Libertad y que denunció haber sido víctima de abuso dentro de la comisaría. Y lo más triste de todo esto es que luego de haber sido abusada, ella denuncia y el caso fue archivado. Posteriormente, ella fue hasta la Comisión Interamericana de Derechos Humanos y el proceso se reabre, y gracias a ese proceso, ¿no?, a los tres policías que habían abusado de Azul Rojas, los condenan. En este momento estos tres policías están no habidos, o sea, están desaparecidos. Y ha pasado el tiempo, los condenaron a 17 años de prisión. Estos policías son, o bueno, ahora son ex policías, Dino Honorio Horacio Ponce, Luis Miguel Quispe y Juan Isaac León. Esos tres policías están desaparecidos y tienen una condena vigente de 17 años de prisión. El Estado peruano le pidió perdón a Azul Rojas Marín. Pero acá la historia se va tornando turbia porque desde el año 2008 hasta la fecha, mucha agua ha corrido bajo el puente. Y parece que el agua que ha corrido bajo el puente es turbia. Porque recientemente, hace unos días atrás, la Policía Nacional ha capturado a Azul Rojas Marín, a esa mujer trans que en algún momento fue agredida y se convirtió en una heroína, porque ya pesa sobre ella una condena por pertenecer a una organización criminal. Vamos a contar la historia en orden. Vamos primero a contarles a ustedes cómo es que este caso llega hasta la Corte Interamericana. El caso de este abuso contra esta mujer trans, Azul Rojas Marín. Luego vamos con el testimonio, lo que ella cuenta, y luego, obviamente, la caída de Azul Rojas Marín. Arrancamos con cómo es que su caso se vuelve emblemático tras este abuso, y obviamente ella recurre a instancias internacionales en búsqueda de justicia. Adelante, por favor. Bueno, pero antes, rapidísimo, vamos a dar pase a Kevin García, quien se encuentra en el cercado de Lima. Kevin, adelante. Te escuchamos.
3: Muy buenos días, información en vivo desde el cercado de Lima. Nos encontramos en la sede del Escuadrón Verde, donde en estos momentos la presidenta Keiko Fujimori está reconociendo la labor de 7 suboficiales de la Policía Nacional. Ella ha acudido a esta ceremonia acompañada del presidente del Consejo de Ministros, Luis Galarreta, el ministro del Interior, César Astudillo, y también el comandante general de la Policía Nacional, Oscar Arriola. En estos momentos, Keiko Fujimori, quien viste un sastre azul, se encuentra entregando unas figuras a los suboficiales, quienes han participado en dos importantes intervenciones. Estamos hablando de los quienes lograron la captura del presunto autor del homicidio de un cambista en el cercado de Lima, así como la recuperación del dinero robado y la incautación de un arma de fuego. Estamos hablando de los efectivos de la región policial Lima Centro, Eduardo Cotrina Portal y Anderson Santa Cruz Guerrero y Piero Alexandrino Terrones. Asimismo, también está condecorando a los suboficiales de la región policial Callao. Estamos hablando de Luis Copara Álvaro, Fernando Pérez Cometivos, Richard Sigüe Montoya, Jefferson Ávila Mendoza, quienes capturaron a un sujeto implicado en un ataque armado y homicidio registrado en La Perla. Durante esta actividad se pretende resaltar las intervenciones reflejando, según lo que se ve, un compromiso de la fuerza policial para mantener el orden y la seguridad pública. Este tipo de reconocimientos constituye un estímulo fundamental para fortalecer la vocación de servicio y la entrega del personal policial en su labor. En estos momentos ya inició esta ceremonia. Los suboficiales que están recibiendo este reconocimiento están formados en fila y tras una breve marcha se acercan a la mandataria, quien lo recibe con esta figura de un policía y se le entrega, hacen los respectivos honores, y es parte de la ceremonia que se está registrando entonces desde la sede del Escuadrón Verde. Estamos igual a la expectativa de lo que vaya a mencionar la presidenta Keiko Fujimori al culminar esta ceremonia. Atentos a ver si también podrá declarar breve a la prensa al culminar este acto protocolar. Entonces, es la información que tenemos desde la sede del Escuadrón Verde para los 95.5 de la FM. 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
0: Muchas gracias, Kevin. Gracias. Son las 9:46. Ahora sí, vamos a conocer la historia de esta mujer trans, Azul Rojas Marín, quien tuvo que ir hasta instancias internacionales para lograr justicia y que ahora está detenida porque ha sido sentenciada por formar parte de una organización criminal. Vamos con la primera parte, ¿no? La justicia que llegó hasta la Corte Interamericana por una mujer luchadora, una mujer trans luchadora de la época, Azul Rojas Marín. Adelante, Annalise.
4: Tres policías fueron condenados a 17 años de prisión por la tortura y agresión sexual contra Azul Rojas Marín, mujer trans y activista de la comunidad LGBTIQ+. Una sentencia que llega después de 17 años de aquella madrugada que cambió su vida. Para entender este caso tenemos que regresar al 2008 en Casa Grande, La Libertad. El 25 de febrero del 2008, Azul Rojas Marín fue intervenida por agentes policiales y trasladada a la comisaría de Casa Grande. Según las investigaciones y lo establecido posteriormente por la justicia, Azul fue víctima de golpes, insultos, violencia sexual y tortura. Pero después de denunciar lo ocurrido, la justicia peruana no dio una respuesta efectiva. Su caso ¡exitosa! Llegó entonces al Sistema Interamericano de Derechos Humanos. En el año 2020, la Corte Interamericana declaró responsable al Estado peruano por las violaciones cometidas contra Azul y ordenó, en otras medidas, investigar y sancionar a los responsables. El proceso continuó durante años y el Estado peruano incluso tuvo que realizar un acto público de reconocimiento de responsabilidad y ofrecer las disculpas a Azul por las vulneraciones cometidas. Pero todavía faltaba algo: la justicia para los responsables. Y finalmente llegó la sentencia. Los policías Dino Horacio Ponce Pardo, Luis Miguel Quispe Cáceres y Juan Isaac León Mostacero fueron condenados finalmente a 17 ¡exitosa! Años de prisión efectiva, además de una reparación civil de 150.000 soles a favor de Azul Rojas Marín. La condena fue posteriormente confirmada por el Poder Judicial y han pasado casi 2 décadas desde aquella noche en Casagrande. Un caso que comenzó con una denuncia en una comisaría de La Libertad terminó llegando hasta la justicia internacional y generando una sentencia contra el Estado peruano. El caso de Azul Rojas Marín se convirtió así en un precedente sobre la violencia y discriminación contra las personas LGBTIQ+. Una historia que comenzó en Casagrande, una lucha que llegó hasta la Corte Interamericana y una justicia que 17 años después finalmente alcanzó a tres policías.
0: Claro, son las 9:49 a.m. Ese es el contexto, ¿no? Ahora viene el testimonio que dio en su momento Azul, porque también luego de la captura hemos intentado, ¿no?, tener algún testimonio por parte de ella o su abogado y ha sido imposible. Pero vamos a escuchar lo que contó en su momento Azul. Adelante.
5: 35 años. El 25 de febrero del 2008 fui víctima de, por tres policías y un grupo de serenazgo de la comisaría de Casagrande. En horas de la medianoche, cuando transitaba por la carretera industrial que va camino a mi pueblo llamado Nexo del H, es un caserío que pertenece a la empresa Casagrande, fui intervenido arbitrariamente por el carro del serenazgo, donde estaban a bordo cinco serenazgos y un policía llamado Luis Quispe Cáceres, donde de manera abusiva se bajó él y me comenzó a insultar, diciéndome: ¿a dónde te vas? No, entonces se bajó él del carro y comenzó con la vara de su uso policial, comenzó a golpearme en el estómago. Luego bajaron los del serenazgo y comenzaron a insultarme, comenzaron a golpearme. Me subieron a la camioneta y me llevaron a la comisaría de Casagrande. En la comisaría de Casagrande fui recibido por otros policías, donde uno de ellos, un policía alto, de tez moreno, trinchudo, me metió de los pelos a una sala de investigación, donde comenzó a tirarme manazos en la cara y a preguntarme por el paradero de mi hermano Tuco. Entonces yo le respondía que yo no sabía, y entonces él me decía: esas palabras eran seguidas, ¿no? Entonces en eso entró otro policía llamado Luis, Juan Isaac León Mostacero, pero el policía que me metió de los pelos fue el policía Dino Horacio Ponce. Entonces entre los tres, ahí en la sala de investigaciones, comenzaron a reírse, a pegarme, a golpearme, a tirarme a las cachetadas, a golpearme con la vara de su uso policial, y él le ordenó al policía, al Luis Quispe Cáceres, que traiga un poco de agua, y lo mojaban la vara y con la vara me golpeaban el estómago, ¿no? En eso él me cogía de los pelos, me ponía contra la pared y le decía: ¿por qué me hace esto?, le decía yo así. Entonces él comenzó a tocarme mis nalgas, comenzó a manosearme. Entonces en eso yo lo empujo a él para querer salirme de la sala, ¿no? Pero como estaban ahí dos más, me cogieron de los brazos y me pegaron contra la pared. Entonces me comenzaron a sacar la ropa, ¿no? A sacar la ropa, y me quedé en ropa interior. Entonces el policía Dino Horacio Ponce fue el que me rompió la ropa interior, y con la vara de uso policial comenzaba a hincarme las nalgas, hincarme las piernas, porque a mí me tenían cogido así de espaldas contra la pared. Y a cada rato se acercaba y me decía: seguidas y seguidas que él me decía. Entonces se burlaban. Hasta que en dos oportunidades logró introducirme él el mazo, ¿no?, por mi recto. Entonces yo comencé a gritar, a quererme salir de ahí. Entonces ellos me encerraron, me dejaron totalmente desnudo ahí. Luego el policía Luis Quispe, Juan Isaac Mostacero, me sacó a otro ambiente donde estuve desnudo toda la noche, hasta las 6 de la mañana, donde llegaban, me miraban, se reían. En una oportunidad yo le pedí agua, ¿no?, que tenía sed, y él me dijo que sí. Le llamó a otro policía que llenen el cilindro de agua para que me metan ahí al cilindro de agua, pero cada rato que ellos venían me decían: párate, cabro de mierda, párate, porque yo ya no tenía fuerza, no tenía estado mal yo. El mazo que me iba a golpear. Entonces llegó, serían como 6 de la mañana, llega el policía Vilca y me ve tirado ahí. Entonces me dijo: ¿qué te ha pasado? Entonces yo le dije: mire lo que me han hecho los policías. Entonces él salió y regresó y me tiró solo mi pantalón y mi polo. Dijo: cámbiate, cámbiate, maricón. Entonces yo salí, me vine hasta mi pueblo.
0: Increíble, ¿no? Y el 6 de agosto, recién hace unos días atrás, ella es detenida porque la policía allana su casa, porque sobre ella pesa una condena de 8 años de prisión por pertenecer a la organización criminal Los Causas Siempre Activos. Así fue la intervención de Azul Rojas Marín. Adelante.
6: Hay nombres que quedan ligados para siempre a una historia. En La Libertad, uno de ellos es Azul Rojas Marín. Hace casi 2 décadas, su nombre apareció en los titulares después de denunciar un episodio de violencia ocurrido en la comisaría de Casagrande. Una mujer trans que aseguró haber sido golpeada, torturada y víctima de violencia sexual por agentes policiales. Su denuncia atravesó los años, llegó hasta la Corte Interamericana de Derechos Humanos y el Estado peruano terminó reconociendo su responsabilidad y pidiéndole disculpas públicamente. 3 policías fueron posteriormente condenados por aquellos hechos. Pero esta historia tiene ahora otro capítulo, y es muy distinto al primero. En el sector de Jerusalén, en La Esperanza, la tranquilidad de un inmueble ubicado en el pasaje Santa María se rompe con la llegada de agentes policiales. No llegan solos. Personal del área de robos de la Divincre y La Libertad, junto a efectivos de la DINOES y SWAT, ejecutan una orden judicial de allanamiento, registro y detención. Buscan a una persona. Es Luis Alberto Rojas Marín, de 44 años, conocido con el alias de Azul. El mismo nombre que años atrás estuvo relacionado con uno de los casos de derechos humanos más emblemáticos de La Libertad. Esta vez, sin embargo, la historia es otra. Según la policía, Rojas Marín tenía una requisitoria vigente y una sentencia por pena efectiva. El reporte policial también lo señala como presunto integrante de la organización criminal Los Causas Siempre Activos, dentro de una investigación por crimen organizado relacionada con hechos ocurridos en Paiján. La intervención se realizó en cumplimiento de una resolución judicial emitida un día antes por el Juzgado de Investigación Preparatoria Transitoria de Paiján. Y aquí es donde las dos historias ¡exitosa! Deben mantenerse separadas. La violencia que Azul denunció en 2008 y los hechos por los que ahora han sido detenida no son la misma historia. Una cosa no justifica la otra. El hecho de haber sido víctima de una grave vulneración de derechos no convierte a una persona responsable de delitos. Y de la misma manera, una investigación o condena penal posterior no borra aquello que sufrió como víctima. Son 2 momentos completamente distintos de una misma vida. Primero, una mujer que buscó justicia y llevó su caso a un tribunal internacional. Ahora, una mujer que vuelve a aparecer en las páginas policiales, esta vez detenida por una investigación que deberá seguir su propio camino ante la justicia. Azul Rojas Marín, un nombre que alguna vez representó una lucha contra la violencia y la discriminación, hoy ese mismo nombre vuelve a las noticias, pero desde otro escenario. Una historia que demuestra que la vida de una persona puede tener capítulos muy distintos y que cada uno de ellos debe ser contado con sus propios hechos, sus propias responsabilidades y sin confundir una historia con la otra.
0: 9:58 a.m. Azul Rojas Marín ha sido trasladada ya al penal de varones del Milagro, donde va a cumplir su condena de 8 años, porque ella ya está condenada ya. O sea, ella tiene que permanecer 8 años presa. Vamos inmediatamente con Elio Zúñiga. Elio, ¿cómo estás? Muy buenos días. Bienvenido, te escuchamos.
7: ¿Qué tal? ¿Cómo estás, Luis? Muy buenos días, muchas gracias a ti como siempre y un saludo para todo Trujillo y para toda La Libertad, por supuesto, y para todo el país, ¿no? Estamos listos ya para comenzar, tenemos novedades. Te cuento, Luis, hay algunas encuestas, temas de popularidad respecto al inicio de gobierno de Keiko Fujimori. Tenemos también una encuesta para Lima Metropolitana de cómo se ha movido el tablero. Era distinto con las candidaturas de Luis Rubio, con Bruce, con Francis Allison, ahora que Rubio renuncia y entra Rafael López Aliaga, la cosa se ha movido, ¿eh? Tenemos datos interesantes aquí.
0: Claro, pero para ya retirarme y dejarte en tu programa con tranquilidad, Elio, muchos alcaldes han usado este caballito de Troya, ¿no? en el tiempo límite, los candidatos a la alcaldía han renunciado y los alcaldes, muchos de ellos vigentes que no podían reelegirse, asumen la candidatura como primeros regidores y lideran obviamente la lista para que, si gana las elecciones, ese primer regidor asuma como alcalde del distrito de la provincia, que es el caso precisamente de Rafael López Aliaga. Un gran abrazo, Elio. Adelante con el programa. Te dejo.
7: Bien, muchas gracias, Luis. Definitivamente, ¿no? Acá hay dos terrenos, como siempre: el terreno legal, estrictamente legal, y el terreno político, ¿ya? Y en ese sentido, o sea, la población y los electores se mueven en el terreno político. Pocos son los que toman en cuenta el tema legal, ¿no? Estrictamente. Y entonces ahora tendrán que definir su voto allá, ¿no? Los que viven en Lima, los electores en Lima. Pero nosotros vamos a ir y vamos a arrancar esta edición de En Defensa de la Verdad, que corresponde a hoy, 9 de agosto, con lo siguiente. A ver, tenemos una encuesta de Datum interesante respecto a la popularidad exitosa de este gobierno. Y hay unos comparativos que me parecen sumamente importantes compartirlo con todos ustedes, iniciando el programa, ¿no? Y los comparativos con los presidentes que asumieron, ¿no?, en gestiones anteriores. Y básicamente Keiko Fujimori está en el promedio, ¿no? Ella arranca con un 60% de popularidad, ¿no? 60%. Pedro Castillo arrancó con un 39%. Pedro Pablo Kuczynski con un 61%, Ollantumala con un 62%, Alan García con 64% y Alejandro Toledo con 74%. O sea, por eso digo, más o menos el promedio, ¿no? Para Keiko Fujimori. Ella empieza así y, por supuesto, de esa manera se le ve en este momento. Y eso, de verdad, esto es momentáneo, ¿eh? Esto es pasajero, esto puede cambiar de un momento a otro. Ella tiene 60% de aprobación, 24% de desaprobación, no sabe, no opina, 16%. Ya más o menos les mandé el comparativo con los expresidentes también, ¿no?, de cómo fue esa situación. Y luego también Datum se refiere a la popularidad del alcalde de Lima en este momento, Renzo Reyardo, ¿no? Tiene una aprobación del 46%, desaprobación del 32%, no sabe, 22%. Esa es la verdad. Ahora, un poco de coyuntura. A ver, ¿cuál es el optimismo con el futuro del país? El 62% está optimista con este nuevo periodo, pues, que acaba de iniciar, ¿no? El 32% pesimista, no sabe, no opina, 6%.
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7: Ahora, ¿cómo está el Congreso de la República con el gobierno? Dicen que el 47% indica que va a ser confrontacional. El Congreso con el Ejecutivo. El 44% dice que va a haber diálogo y el 9% no opina. ¿Qué más? A ver, sobre la solicitud de facultades legislativas que el gobierno va a hacer seguramente formal en los próximos días, ¿no? ¿Cuál va a ser la posición del Congreso con la solicitud de estas facultades legislativas? A ver, dice el 67% sí le debe otorgar. Miren, al margen de lo que opinan anteriormente, el 67% dice que sí debe otorgársele esa delegación de competencias legislativas. El 24% dice no le debe otorgar, no sabe, el 9%. La cosa como que está definida. Y este es el momento de hacerlo porque es justo cuando más popularidad tiene, porque esto puede ir cayendo, ¿ah? Esto no es para siempre. Esto es solamente una percepción de optimismo que tiene la población más allá de los apegos políticos o ideológicos, ¿no? Más allá de ello, estamos viendo los propios números. Bien, en este momento vamos rápidamente, tenemos información con nuestro colega, a ver, estamos, Kevin García, desde el Cercado de Lima. Kevin, adelante, muy buenos días.
9: Quiero expresar y más sentidas condolencias.
10: Muy buenos días. En estos momentos la presidenta Keiko Fujimori
3: toma la palabra en la ceremonia en la que brindó un homenaje a 7 suboficiales. Escuchamos.
8: Que estaba haciendo su trabajo, que lamentablemente este criminal se llevó su vida. Todos sabemos que no es ni será una tarea fácil, pero quiero decirle al pueblo peruano que estamos poniendo toda nuestra dedicación y que hemos colocado como prioridad número 1 el trabajo de estrategia e inteligencia para que las medidas que implementemos no respondan únicamente a la coyuntura, sino que construyan una solución firme, duradera, capaz de devolver la tranquilidad a todas las familias peruanas. Nos hemos propuesto recuperar el orden y la paz y lo vamos a lograr. Pero esta lucha es de todos. Y una parte fundamental corresponde a nuestros hombres y mujeres que están en primera línea. Hoy tengo el honor de reconocerlos en nombre de nuestro gobierno, pero sobre todo sé que traslado la gratitud de millones de peruanos. Los voy a mencionar uno a uno. Mi reconocimiento al suboficial Eduardo Cotrina. Un aplauso, por favor, para él.
3: Se reconoce entonces a Eduardo Cotrina. Continúa Keiko Fujimori brindando declaraciones.
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11: El de Tercera, Piero Terrones.
8: Nuestro reconocimiento al suboficial de Segunda, Luis Fernando Copara. Mi felicitación al suboficial de Segunda, Fernando Pérez. Felicitaciones al suboficial de Segunda, Richard Siwe. Mi felicitación al suboficial de Tercera, Jefferson Ávila. Y por intermedio de ellos, a los valerosos policías de nuestro país. Quiero enviarles un mensaje a todos ustedes, a cada policía. Cada acción contra la delincuencia será reconocida. Cada operación contra las bandas criminales será respaldada. Cada golpe que den a estos delincuentes tendrán toda la protección del Estado. A los criminales les caerá todo el peso de la ley. Y a nuestros policías los vamos a proteger con todas las armas que nos otorga la ley y la Constitución. No habrá un policía más en abandono. El crimen no quedará impune. Con un trabajo en equipo, con el sistema de administración de justicia, que ya hemos empezado a coordinar, con los poderes del Estado y la ciudadanía organizada, pero sobre todo, con la protección real a nuestros policías, vamos a recuperar el orden, vamos a recuperar la paz, vamos a derrotar la delincuencia. ¡Viva la Policía Nacional del Perú!
12: ¡Viva!
8: ¡Viva el Perú!
12: ¡Viva!
8: Muchas gracias.
3: Bien, fueron las declaraciones entonces de Keiko Fujimori, la presidenta, en esta ceremonia en la que se ha declarado a 7 suboficiales por su labor. La información que tenemos desde el cercado de Lima para los 95.5 de la FM, exitosa, la voz de los que no tienen voz.
7: Bien, muchas gracias a Kevin García por este despacho con las declaraciones de Keiko Fujimori, que claramente nos muestra cuál es su voluntad para con la Policía Nacional del Perú. Y lo marca con bastante claridad, ¿eh? O sea, hay un tema de buena voluntad para con la PNP. Y habla de respaldo de reconocimiento, que cada acción contra la delincuencia será reconocida, y además promete protección con la ley y con la Constitución para aquellos que luchen de manera decidida contra los delincuentes, ¿no? Eso es lo que acabamos de escuchar de propia boca de Keiko Fujimori. Muy bien, continuemos, por favor, con el tema de las encuestas. Tengo además que hablar ya sobre las primeras acciones de este gobierno para recuperar la seguridad y esta ola de extorsiones que sigue acabando con la vida también de muchos transportistas, ¿no? Pero quiero concluir con esto. A ver, el tema del Congreso, yo estaba dando lectura a estos datos importantísimos de Datum, ¿no? Que habla, a ver, ¿cuál será, quién es el principal líder de oposición? ¿No? También se le ha preguntado eso a los encuestados. Dicen que Roberto Sánchez no sale con un 56%, Jorge Nieto 9%, Ricardo Belmón 8%, Alfonso López Chao 5%. Jorge Nieto, que está en una carrera por querer ubicarse en ese sitial, ¿no? Porque él tiene la perspectiva de ser candidato en las próximas elecciones. Bueno, no lo está logrando. Roberto Sánchez ¡exitosa! Es el que viene siendo reconocido como el líder principal de la oposición. A ver, confianza en las acciones de Keiko Fujimori. ¿Se confía en que impulsará la inversión privada? 71%. ¿No confía? 22%. ¿En que generará más empleo en el país? 66%. ¿No confía que generará empleo? 28%. ¿Mejorará la economía del país? 65% cree que sí, 29% cree que no. ¿Pondrá orden en el país? El 62% cree que sí, el 33% cree que no. ¿Reducirá la delincuencia? El 60% cree que sí, el 34% cree que no. ¿Reducirá la corrupción? El 51% cree que sí, el 43% cree que no. Así está el tema. Y rapidísimo, por favor, para ir con la entrevista. Tengo información también de Ipsos, que se animó a sacar una encuesta respecto a el tema o el panorama electoral en Lima Metropolitana, que está de verdad candente, ¿no? Aquí tengo justamente la información. A ver, la pregunta básica y la de siempre y la que vamos a escuchar por estos dos meses que nos quedan de campaña. Si las elecciones municipales en Lima fuesen mañana, ¿por qué candidato de qué partido, ¿no?, votaría usted para alcalde de Lima? Y es con tarjeta Rafael López Aliaga, 21%, Carlos Bruce, 13%. En segundo lugar, tercer lugar, Francis Allison, 8%, Daniel Reyes, Samuel Deza, 6%, Susel Paredes, 6%, Ricardo Belmont, 5%, Osvaldo Vargas, de Juntos por el Perú, 2%. A ver, si hacemos un comparativo, ¿cómo estaba ese tema cuando Rafael López Aliaga no era todavía candidato a la alcaldía, sino era solamente candidato a la primera regiduría? A ver, en julio de este año, en julio, Carlos Bruce tenía 14%. En segundo lugar, Samuel Daza, 10%. Luis Rubio con 10%, también en tercer lugar. Francis Allison con 9, Ricardo Belmont con 8, Susel Párez con 7 y así sucesivamente. Ahora en agosto las cosas han cambiado y Rafael López Aliaga se ubica con 21% arriba y de lejos, ¿no? Carlos Bruce con 13% en segundo lugar. Francis Allison con 9%. Así están, señores, las encuestas, ¿no? Ya, son datos que uno tiene que analizar. Tampoco es que te comas toda la información de buenas a primeras, ¿no? Siempre con una mirada crítica hay que leer todos estos números, todos estos datos. Muy bien, señores, vamos rápidamente con nuestro primer invitado. Ya está con el enlace telefónico sobre este tema. Vamos a hablar con Kluber Aliaga, ex ministro del Interior. ¿Cómo está? Bienvenido a Exitosa. Muy buenos días.
10: 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Muy buenos días, Celio. Encantado de estar en tu programa.
7: Bien, acabamos de escuchar a Keiko Fujimori en esta acción de reconocimiento a 7 miembros de la Policía Nacional del Perú, al cuales ha mencionado uno por uno. Y además ha prometido respaldo, ha prometido que se reconocerá cada acción y además protección legal para todos los policías. Ese mensaje, ¿cómo lo toma la Policía Nacional? Usted que conoce muy bien esta institución.
10: Bueno, yo creo que la policía, los verdaderos policías quieren

0: policías quieren respaldo, quieren apoyo al gobierno, porque ellos exponen su vida y la seguridad de toda su familia. Es decir, apoyar a la policía es una política adecuada y correcta de parte del Estado. Apoyar a la policía, sin embargo, no quiere decir taparle cualquier error o deficiencia que pueda tener. Apoyar a la policía es construir una verdadera institución que sea confiable, que sea querida y que sea respetada, pero por la calidad de sus servicios, por la calidad de sus efectivos policiales. Ese es un manejo que tiene que hacerse de manera muy técnica, ¿no? Porque sabemos que dentro de la propia institución hay algunos elementos que no merecen estar en sus cuadros.
1: Así es. Entonces, ¿usted considera que es positivo, digamos, este mensaje de Keiko Fujimori iniciando su gestión?
0: A los buenos policías que ofrecen, dan el pecho para proteger la vida de otros ciudadanos, hay que condecorarlos, hay que ascenderlos, hay que darle todo el reconocimiento posible, porque verdaderamente son gente que tiene vocación de policía.
1: Entonces, adelante con el tema del fuero militar policial, ¿no? Con esta ley que, por supuesto, tiene sus detractores y todo ello, pero usted, ¿cuál es su opinión?
0: Mira, lo que pasa es que la última ley que se ha dado tiene buenas intenciones, pero está mal redactado, porque parece que no se entiende cuál es la figura. La justicia militar no es para que vea todos los casos. La justicia militar no puede juzgar civiles. La justicia militar está para los delitos que cometen los militares y policías, ¿no? A los bienes jurídicos tutelados por el derecho penal militar, que son la seguridad y defensa nacional. Es decir, si tú estás para proteger las fronteras y en lugar de proteger huyes, abandonas tu puesto, ese es delito, ¿no? Si tú estás al mando de un capitán, estás en un pelotón y te insubordinas o huyes, es cobardía, es insubordinación, son delitos que solamente lo cometen militares y policías. La verdadera redacción de esa ley hubiera sido de que los policías y militares que están en estricto cumplimiento de su función están exentos de responsabilidad penal. Es decir, si tú eres policía o militar, estás en la frontera, viene el enemigo, lo matas, no te pueden denunciar por homicidio. Si tú estás haciendo un servicio de patrullaje y ves que están asaltando o atentando contra la vida de alguien, intervienes, haces uso del arma del juego y matas al delincuente, no te pueden procesar por homicidio, tienes que estar exento de responsabilidad. Lo que ha venido sucediendo es que los policías que han actuado, a veces solos, han estado de civil, han visto un asalto, ellos han intervenido, han hecho uso del arma de fuego, han matado al delincuente y terminan siendo procesados por homicidio. Eso no puede ser, menos por lesa humanidad. Entonces, acá lo que ha habido es una mala interpretación de la ley y se ha perseguido de manera injusta a muchos policías. Eso es lo que se quiere evitar.
1: Claro. Bueno, ahora Keiko ha tenido pues un discurso, digamos, dirigido a la Policía Nacional del Perú y ha dicho: no habrá un policía más en abandono, vamos a recuperar el orden.
0: Esa política está muy bien, esperemos que lo cumpla, que no solamente sea algo que se declara y después no se hace, ¿no? Entonces hay que materializarlo de manera efectiva en nuestra vida social, porque la policía siempre la vamos a necesitar y nosotros como sociedad necesitamos construir una buena policía.
1: Ahora, lo que hemos estado también viendo respecto a la ley que comentábamos es que se han presentado acciones de inconstitucionalidad por ese tema. Entonces, no sabemos, el panorama es incierto, qué contestará el Tribunal Constitucional, finalmente al cabo de aquí,
0: la intención es buena,
1: y cómo responderá también el Congreso, de repente afinando y corrigiendo esto que usted evalúa con un poco de crítica, o de repente, no sé, haciendo otra ley, o volviendo a la anterior, sí. Simplemente, ¿no?
0: No, tiene que hacerse otra ley porque hay mucha injusticia contra los verdaderos policías que en lugar de mirar para otro lado, hacerse la vista gorda, ellos han sacado su arma y han defendido a la ciudadanía. Entonces es injusto que se los abandone. Tiene que darse otra ley, hay que modificar el error en la sistemática legislativa, es decir, en la forma en la que ha sido redactada. Pero rescatamos la intención, que es buena, y que, bueno, las leyes son hechas por seres humanos, nunca son perfectas, siempre son falibles, siempre son susceptibles de ser mejoradas, y yo creo que lo que tenemos que hacer como sociedad es mejorar las cosas. Necesitamos leyes sabias,

0: no generen impunidad, pero que tampoco persigan, sancionen a los inocentes. Esa es la idea, ¿no?
1: Ahora,
0: por otro lado, se está anunciando ese plan de seguridad.
1: Sí, ahorita vamos a hablar de ese tema.
0: Sí.
1: Sí, sí, no, vamos a entrar a ese tema, definitivamente, pero algunos temas previos justo por estas palabras que ha dado Keiko Fujimori. Ahora, con relación a la presencia del señor Arriola, se habla de su cambio, no está en evaluación. ¿Usted qué cree? ¿Debería ser cambiado ya o debe permanecer en el cargo?
0: Lo que me queda claro es que estos últimos 5 años antes del gobierno de Keiko han sido 5 años perdidos en la lucha contra la inseguridad ciudadana. Eso quiere decir que ha habido deficiencias en la gestión, en el comando operativo, ¿no? Entonces, si hacemos más de lo mismo, no vamos a tener mejores resultados. Lo que tenemos que hacer ahora es buscar mejores resultados que los que hemos obtenido hasta este momento. No puede ser posible que la capital de la República, Lima, sea azotada por homicidio, por asesinato, por casos de sicariato, por extorsión a transportistas. Eso es un mensaje totalmente negativo para el país, porque a todos los peruanos le está diciendo que el Estado no sirve, que el Estado no funciona, que no cumple con sus roles de brindar seguridad y justicia de calidad a los peruanos. Entonces, me parece que, en todo caso, si es que no da un paso al costado, tiene que asumir el compromiso será de redoblar esfuerzos, de optimizar su labor operativa, de mejorar sus procedimientos, su gestión, con la finalidad de que el pueblo peruano no sea perjudicado. Es el pueblo es el que tiene el derecho a un buen servicio de seguridad, y para eso tiene que haber la posibilidad de poder escoger a las personas más idóneas para los cargos públicos. Los cargos públicos no son por herencia, los cargos públicos no son porque digamos asignación personal, los cargos públicos están supeditados al cumplimiento de las obligaciones, y cualquier funcionario público que no cumpla con su finalidad, con su función a cabildear, debe poder ser separado, ¿no?
1: Claro, me queda totalmente claro de que debería ser cambiado, ¿no? Debería ser cambiado. Bueno, no sé si lo anunciarán o lo ratificarán. Eso está por verse. Pero, bueno, ya tenemos opiniones de especialistas, expertos como usted en el tema. Ahora, vamos con el... la primera estrategia que se le conoce a el gobierno de Keiko Fujimori respecto a la lucha contra la delincuencia, contra los criminales. Es el famoso plan Escudo, ¿no? Para entender, ¿no? ¿Qué cosa es el plan Escudo? ¿Qué plantea, ¿no? ¿Qué van a hacer ahora los policías, los miembros de las Fuerzas Armadas respecto a esta ola de criminalidad que hay en algunas ciudades y mayormente en Lima, ¿no?
0: Bueno, lo que te puedo comentar es que el nombre del plan puede ser A, B o C, eso no me interesa. Yo creo que ya existe algún plan que se está siguiendo para combatir el tema de cobro de cupo y extorsiones, pero eso no está funcionando. Lo que realmente queremos nosotros es que los planes tengan el nombre, que tengan realmente funcionen, sí funcionen. Y esto quiere decir que ya no registremos casos de extorsión en las empresas de transporte de Lima. Peor, que ya no se registren pues muertes o casos de sicariato contra personas vinculadas a este tipo de servicios. Y esto ya tiene años. Entonces, lo que tenemos que hacer acá en este plan cerco, lo que se tiene que hacer es incidir en la seguridad física de las instalaciones, de las empresas de transporte, sus trabajadores administrativos. Se tiene que incidir en el control de la ruta, ¿no? Especialmente en las zonas rojas, con trabajo disuasivo. El personal uniformado, sea militar o policial, tiene que hacer un trabajo disuasivo que básicamente consiste en evitar que se cometan incidentes de violencia, ¿no? O a ponérsela difícil a la delincuencia. Ningún servicio de seguridad es absolutamente, cubre el 100% de riesgo. Siempre va a haber un margen de error, de descuido, de que los delincuentes también hacen su inteligencia, los delincuentes también marcan, hacen seguimiento, observan cómo trabaja el personal militar o policial, qué horas están atentos y qué horas están descuidados, qué medios tienen. Por ejemplo, si se dan cuenta que se ha puesto dos policías o dos militares uniformados en una esquina, ellos pueden utilizar una moto y no nos van a alcanzar nunca. Entonces, por un lado, ese esfuerzo de este plan simplemente es para tratar de ponerse la difícil a los delincuentes. Yo le recomendaría al ministro del Interior que a veces lo que realmente ha resultado es lo que no se ve. Es un trabajo de policía secreta, es un trabajo de investigación criminal, de inteligencia, donde a policías de civil que no se identifican, que no son reconocidos como policías, que son y no parecen, son los que hacen el seguimiento a los delincuentes también, que a pesar de que las propias bandas hacen en contrainteligencia, las propias bandas de delincuentes siempre están observando a cualquiera que tenga actitud sospechosa, alguna mirada, paran en una situación de alerta. Los que hacen este trabajo de policía secreta tienen que ser muy hábiles para no despertar sospecha, para hacer el seguimiento y tratar de detectar los movimientos de los delincuentes, que también actúan de manera sigilosa, de manera secreta. Ellos, los delincuentes, no se hacen notar, tratan de pasar desapercibidos. Estamos hablando de organizaciones criminales que no actúan solos, sino actúan de manera concertada, de manera planificada, y tienen recursos económicos para poder utilizar vehículos de diverso tipo, ¿no? Y armamento que les permite poder actuar en distintos escenarios. Por eso es que la efectividad en la lucha contra las extorsiones, el cobro de cupos, tiene que hacerse con dos brazos: una prevención optimizada al máximo y una investigación y un trabajo de policía secreta también optimizada al máximo, con objetivos claros, ¿no? Tiene que crear grupos operativos que de manera exclusiva se encarguen de limpiar todas las amenazas que tengan las empresas de transporte en Lima, en este caso, pues, esta empresa de Tuxa, ¿no? Que ya viene sufriendo ya mucho tiempo de este tipo de ataques y atentados.
1: Ahora, esto así significa que, digamos, vamos a tener a las empresas, sus locales, sus patios de maniobras, sus paraderos, ¿no? Resguardados por la policía. O sea, más o menos ese es el sentido. Ahora, ¿cómo lo harán con las demás empresas? ¿También existe de una forma real, operativa, la posibilidad de hacer eso? ¿O por ahí quedan algunos cabos sueltos que de repente necesitaríamos explicar?
0: Bueno, en principio sí se puede, porque no estamos hablando de millones de empresas, estamos hablando de empresas que se pueden contar. Es una cantidad de empresas que necesitan optimizar su seguridad física. La seguridad física, de repente ellos tienen vigilantes particulares, pero hay que reforzarla con personal militar y policial. Para eso es que se han declarado estados de emergencia, para eso es que se ha anunciado que va a haber apoyo de la Fuerza Armada. Es decir, yo no creo que falte personal para optimizar los servicios de seguridad física de las instalaciones, de las empresas y de su personal. Pero al mismo tiempo hay que hacer todo un trabajo. Y te doy algunas sugerencias que espero que lo escuchen y lo apliquen. Normalmente las bandas de crimen organizado que se dedican a las extorsiones son bandas que dominan territorialmente las zonas por donde transita o opera esta empresa de transporte. Por ejemplo, en los paraderos, en la proximidad, hay que averiguar cuáles son las bandas hegemónicas, cuáles son las bandas que tienen el control territorial, que domina la zona. Es muy posible que ellos sean los autores de este tipo de incidentes. Entonces, el trabajo de policía secreta de investigación parte por eso, por identificar qué bandas operan en todo el circuito recorrido de estas empresas, y luego tratan de identificar, ubicar y capturar a sus dirigentes. Para eso ya la policía está facultada para hacer interceptaciones telefónicas, para hacer seguimiento. Ahora tenemos drones, es decir, hay muchas facilidades que la propia tecnología te brinda. Lo que queremos es el compromiso real de aquellos operadores de seguridad y de justicia que tienen que hacer un buen trabajo, ¿no?
1: Muchas gracias, señor Kluber Aliaga, ex ministro del Interior, ¿no? Ojalá que chapen, ¿no? Esas ideas que además las deben también tener en mente, pero que las apliquen y, como usted bien manifestó, que se cumplan, pues, ¿no? Que no se queden solamente en los papeles. Muy bien, señores, nos tenemos que ir a una pausa, pero antes, los shorts de Exitosa Noticias te llevan el dato clave y el resumen de la jornada en pocos segundos. 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Pausa y volvemos.

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0: Lima 22 grados, Tumbes 27 grados, Junín 8 grados, 10:32 de la mañana. Durante una ceremonia de reconocimiento de 7 efectivos policiales, la presidenta de la República, Keiko Fujimori, resaltó el respaldo a la institución. No habrá un policía más en abandono. Vamos a recuperar el orden, señaló.
1: A cada policía. Cada acción contra la delincuencia será reconocida. Cada operación contra las bandas criminales será respaldada. Cada golpe que den a estos delincuentes tendrán toda la protección del Estado. A los criminales les caerá todo el peso de la ley y a nuestros policías los vamos a proteger con todas las armas que nos otorga la ley y la Constitución. No habrá un policía más en abandono. El crimen no quedará impune. Con un trabajo en equipo, con el sistema de administración de justicia, que ya hemos empezado a coordinar, con los poderes del Estado y la ciudadanía organizada, pero sobre todo...
0: Por su parte, el comandante general de la Policía Nacional del Perú, el general Óscar Arriola, destacó la labor de la policía incluso en sus días de Franco, en la lucha contra la delincuencia.
2: Un reconocimiento a los valerosos policías que responde, inclusive estando de Franco, el señor Eduardo, que ha narrado con lujo de detalle el momento en que él, realizando actividades de su descanso, pero resuelve a favor de la ciudadanía que tanto clama la seguridad. Un homenaje para ustedes, un homenaje para sus jefes intermedios, un homenaje para los señores generales también, que trazan las estrategias para Castillo, para Conde, para todos en esa línea Flores, y que Dios me los bendiga, que Dios los, el Espíritu Santo los inspire y la Virgen los siga protegiendo con su manto.
0: Hoy se conmemora el Día Internacional de los Pueblos Indígenas. En el Perú existen 55 pueblos indígenas y se hablan 48 lenguas originarias en todo el territorio nacional. En el plano regional, desde Arequipa tenemos información en vivo con Jaime Benavente.
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4: Información en vivo desde Arequipa. El cuerpo de un joven de aproximadamente 25 a 30 años de edad ha sido encontrado en la torrentera del pueblo joven en Nicaragua, en el distrito de Paucarpata. Él viste un buzo, además de una polera. Al lugar han llegado ya agentes de la comisaría del sector, pero los vecinos están exigiendo mayor seguridad en este sector. Caballero, usted nos indicaba que falta seguridad. Aquí hay varios locales que funcionan hasta altas horas de la noche e inclusive hubo ya un caso de violación. Bienvenido, Exitosa.
5: Muy buenos días para todos los oyentes de Exitosa. Efectivamente, en esta zona en la parte alta de Paucarpata, en el pueblo joven de Nicaragua, en estas fechas efectivamente se llevan muchas festividades y los cuales nos traen a nosotros, a los vecinos de la zona, mucha incertidumbre debido a que se presentan este tipo de casos, ¿no? Hoy día nos dimos con la grata sorpresa, ¿no?, de encontrar un cuerpo de un joven de aproximadamente 25 a 30 años en la torrentera, con ciertos rasgos de maltrato de repente, ¿no?, por así decirlo. Hasta ahorita se desconocen, ¿no?, los orígenes de dicha situación, pero nosotros sí exigimos un poco más de seguridad y la presencia de las autoridades para que puedan ayudarnos, ¿no?, a poder controlar este tipo de situaciones y las fiestas que en estas fechas se vienen festejando.
4: Correcto. Esto es lo que ocurre desde Arequipa, informó Jaime Benavente para Exitosa, la voz de los que no tienen voz.
0: En el plano internacional, el tifón Dolphin, que los últimos días descargó fuertes lluvias y vientos en la isla japonesa de Okinawa, tocó tierra este domingo en la costa este de China, donde generó la anulación de 1.500 vuelos. Recuerde que puede enviarnos sus fotos y videos al WhatsApp de Exitosa, 940-800-800, 940-800-800. 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Exitosa, la voz de los que no tienen voz. 10:37 de la mañana. 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

0: 10:38, estamos de regreso en Exitosa y en Defensa de la Verdad. Estamos en los 95.5 de la frecuencia modulada en Lima y a nivel nacional, por supuesto. Somos uno de los medios con más presencia en todo el país y además en nuestras plataformas digitales también. A ver, la información del día, pues esta se ha generado y se ha publicado en el diario El Peruano hoy domingo, pues el gobierno de Keiko Fujimori Uchi ha concluido este domingo la designación de Jaime Moreno Eustaquio en el cargo de presidente ejecutivo y representante del Estado ante el Consejo Directivo del Seguro Social E-Salud. Esto se dio mediante una resolución suprema publicada en El Peruano, que precisa que el Ejecutivo dejó sin efecto la designación de Moreno en la presidencia de salud por la causal de pérdida de la confianza de la autoridad proponente, ¿no? Entonces, ya están, ¿no? Las cosas. Esto se venía más o menos anunciando, ¿eh? Se venía adelantando. Recuerden que José María Balcázar fue el que designó a Moreno el pasado 10 de junio, ¿no? Y bueno, y se conoció además que Moreno no pensaba dejar el cargo tras la llegada del nuevo gobierno, que se quería quedar. Y esto pues generó, por supuesto, muchas opiniones, ¿no? Vamos a conversar sobre este tema con Omar Neira, experto en temas de salud pública, para que nos comente, ¿no? Cómo es que este tipo de decisiones influye directamente con el manejo de esta institución y la salud de miles de asegurados. ¿Cómo está, señor Neira? Bienvenido a Exitosa, muy buenos días.
1: Gracias, encantado, un placer. Efectivamente, 13 millones de asegurados dependen de la gestión de un presidente y las decisiones que pueda tomar y afectan la vida y la salud de las personas.
0: ¿Esta decisión es correcta a su entender, no? ¿Era lo que se debía hacer?
1: Sí, claro, se caía de Maduro. Una gestión deficiente, desastrosa de los últimos tiempos, incluidos estos últimos 45 días de Moreno, quien irresponsablemente salió a pechar al ministro de Trabajo hace una semana para decir que a él no lo removían y que debía quedarse 2 años, bajo el argumento de una ley que involucra a otros altos funcionarios, y no terminaba de entender que él se encontraba en una empresa público-privada financiada por 13 millones de asegurados y que corresponde a un directorio, y si las cosas no hace bien hay que removerlo. Simplemente así funcionan los directorios de empresas.
0: Ahora, ¿cuál es la situación de este exfuncionario ya, no? Con relación a la institución, ¿él es de, como dicen, de planta o es un profesional que fue llamado todavía en el gobierno de Balcázar?
1: No fue llamado, es uno de los funcionarios de estos grupos que hay de servir, entiendo, sin mayores detalles. Y al renunciar debería el sistema de servir y de gerentes públicos estar a disposición para ocupar otro puesto si lo consideran en algún lugar, supongo. Pero esa es la situación, ¿no? Muchas veces se confunde algunos puestos, profesiones con funciones específicas. El cargo de presidente de salud corresponde estrictamente o debería corresponder a quienes cotizamos, a quienes ponen el dinero, y el directorio debería responder a ellos, ¿no? Y esto es un cambio que espero se dé en las próximas semanas en este gobierno.
0: Entiendo que ahora, ¿no?, que está Hilda Sandoval Cornejo como, digamos, en ese cargo, ha sido también designada en la misma resolución. Entiendo que ella debe, digamos, mejorar, ¿no?, un poco la gestión en salud, pero a la vez también revisar, ¿no?, cómo se manejó en los periodos anteriores.
1: Pero ella no está entrando a eso, ella representa al Ministerio de Trabajo en el Directorio de Salud y está asumiendo en forma temporal, y así lo precisa, me parece, la resolución, debido a que en este momento no tienen una definición y decisión de quién podría dirigir. Ayer precisamente el ministro se especificaba de que están haciendo las evaluaciones para que haya un profesional con expertise, con competencias, creo yo, debería agregarle integridad en un lugar donde hay muchísima corrupción para dirigir los destinos de 13 millones de personas, ¿no?
0: Claro. Ahora, la información que tenemos aquí de Hilda Sandoval Cornejo es que ella ya era representante del Estado ante el Consejo Directivo de Salud y además es viceministra de Trabajo. A ella la ponen, o sea, hasta que encuentren a la persona indicada, correcta, lo que se necesita en
1: ese... Correcto, es un puesto, así es un puesto orgánico. El viceministro de Trabajo tiene un puesto, una silla en el directorio, y como no tienen en este momento a alguien quien considera, la encargan porque era insostenible la presencia de Moreno, ¿no? Quien había salido públicamente a, como te digo, pechar al ministro, ¿no? Y me parece acertado y adecuado, me parece que demoraron un poco. Funcionarios así tienen que removerse. Y yo creo que necesitamos que la administración pública entienda que está al servicio del ciudadano. Y ahí deben trabajar para nosotros, para los ciudadanos, para los pacientes. Y muchas veces los funcionarios públicos toman ciertos cargos e instituciones y creen y se adueñan y creen que son ellos. No entienden que nosotros les pagamos el sueldo y deben trabajar para nosotros. Y si pierden nuestra confianza, no hacen las cosas bien, simplemente chao, se van. Y esas son las cosas que hay que promover en la administración pública, ¿no?
0: Ahora, el ministro de Trabajo, Juan Cheput, ha señalado en sus redes sociales que la remoción de Moreno es el inicio del proceso de mejora en salud, ¿no? También esto un poco es un mensaje, ¿no? Porque esta institución y el Ministerio de Salud estuvieron a cargo de gente allegada a Alianza para el Progreso, de los Acuña, ¿no? Entonces ya aquí cambia un poco el panorama. Más o menos, ¿cómo entiende, no? Usted que conoce el sector, ¿cómo se entiende esto? ¿Realmente estamos yendo por buen camino o es que sale de un grupo para entrar a otro grupo?
1: Bueno, por el momento no, es difícil definir porque no hay una decisión exacta, no indican para dónde van, sería apresurado. Pero que la población ha expresado claramente en la última elección que no quiere a los Acuña en el sector estatal. Y esa es una votación unánime, por eso su partido desapareció. Y en ese contexto esperemos que no pase de un grupo político a otro, que entiendan que necesitamos en sectores sensibles como salud, que salud parte de profesionales íntegros, competentes, con expertise, para gestionar adecuadamente los grandes problemas que tienen instituciones. Esalud tiene los recursos, ¿sí? Se han sextuplicado en los últimos años, ha crecido enormemente en 5 años en 45-50% presupuesto de inicio. Y necesitamos que se maneje bien, se reestructure cómo está funcionando Esalud. Y a partir de ahí, mejoras es para los 13 millones de asegurados, cuando tengamos citas, por tomografía, tengamos cirugías, y eso es lo que esperamos los 13 millones de asegurados.
0: Bien, ahora, se dice, y aquí la consulta se le hicieron a Carlos Ceballos, él estuvo como parte de un grupo de trabajo encargado de ver justamente el diagnóstico, ¿no?, de salud. Y él ha denunciado que esta institución afrenta un perjuicio económico de 1.300 millones de soles en compras de medicinas. Dicen que se han desarrollado algunas compras sobrevaluadas hasta en 4 veces su valor real. Todo esto tiene que definitivamente conllevarnos pues a una investigación exhaustiva y a desarrollar las denuncias correspondientes, porque los responsables tienen que pagar, ¿no?, sobre la situación en la que se encuentra la institución.
1: ¿Te refieres a Carlos Ceballos, el ex congresista que presidió el grupo de trabajo, que tiene denuncias serias de corrupción, que ha recibido en los 5 últimos años como remuneración casi 4.2 millones de soles de nuestros impuestos? ¿Qué tal cinismo de un ex congresista se refiere a eso cuando él habla del tema, cuando él podría haber denunciado, él podría haber fiscalizado, él durante este tiempo podría haber hecho algo? No hizo nada, lo único que hace es ponerse en la palestra porque ha intentado ser el presidente de salud. ¿Qué tal cinismo? Así es.
0: Y es justamente al que, ¿no?, le están consultando sobre estos temas, ¿no?, respecto a salud. Pero bueno, ¿no?, hay un
1: trabajo, ¿no?, enorme,
0: vergonzoso, que se tiene que hacer. Lo primero que se debe hacer en salud, tipo una recomendación que usted podría hacer, ¿no?, como especialista en el tema de salud pública.
1: El cambio de gobernanza requiere urgentemente, dentro del cambio de gobernanza, la elección de los cargos del directorio y del presidente tiene que responder exclusivamente a quienes ponemos el dinero: los trabajadores, las empresas que ponen, público y privadas, el dinero, un directorio profesional que elija a un presidente profesional con expertise para que decida el dinero de quienes cotizamos. Después de ello, ese directorio debería lograr la reforma y hacer la división de la parte prestadora, que es el que presta el servicio sanitario, de la parte financiadora, de los que financian. ¿Con qué razón? Para que el financiador fiscalice la calidad de los servicios de salud. Hoy, como no está dividido eso, no se presta un servicio de calidad, no se diferencia cómo, por dónde y a dónde va el dinero, por lo tanto, el servicio es pésimo. Si lográramos dividir al financiador del prestador, podríamos empezar a hablar de una gestión de calidad en un sistema público-privado, una empresa como es Salud, que debería estar dedicada únicamente a prestar servicios de salud a quienes están en planilla.
0: Así es. Ahora, algo que siempre se reclama, se denuncia, ¿no?, es motivo de muchas quejas a diario, es el hecho de la espera, ¿no?, que hay en sala justamente para una atención. Se habla de meses, inclusive, ¿no? ¿Cómo podríamos reformular esa parte, que es lo que a todos los asegurados les mortifica?
1: Ya, eso sucede por lo que te vengo comentando. Mientras no haya una reforma clara de cómo los servicios sanitarios son controlados por la parte financiera, nunca va a mejorar, se va a optimizar. Si lográramos hacer esa diferenciación, en el tiempo vamos a comprender que el prestador del servicio va a tener que mejorar sus servicios hacia los pacientes, porque si no, no recibe financiamiento. Y ese debe ser el primer paso. A partir de ahí, evitaremos citas, colas, cirugías largas en espera, o como hoy, pacientes que en la cola esperando una cirugía se mueren.
0: Así es. No, y bueno, a eso hay que sumarle, pues, la, ¿no?, el número tan restringido de citas que se otorgan por día, el tema de la falta de medicamentos, entre otras cosas, el equipamiento también, infraestructura, ¿no? Bueno, es realmente un reto, ¿no?, lo que hay que asumir en salud, como a nivel de todo el sistema de salud, también el MINSA. Quería aprovechar justamente esta entrevista para preguntarle acerca de el ministro de Salud, Dyer, ¿no?, que viene haciendo lo propio, bastante mediático, ¿no?, mostrando sus visitas inopinadas en algunos lugares, ¿no?, la situación en la que se encuentra, denunciando además compras aparentemente irregulares, de números excesivos, de por ejemplo, las jeringas retráctiles y cosas por el estilo. ¿Qué le ha parecido a usted? ¿Cómo está este inicio, digamos, de la gestión de Keiko Fujimori en el sector salud, por ejemplo, con el ministro Dyer?
1: Bueno, lo que está haciendo es evidenciar en videos aquello que hemos estado denunciando largamente estos años, en medios como Exitosa, quienes nos presta muchas veces la atención. Hemos denunciado largamente todo eso que se está mostrando en video. No es nada nuevo, lo está evidenciando. Hoy necesitamos que, además de ello, propuestas claras, porque todo eso que muestra alrededor tiene corrupción. Y necesitamos mensajes claros de parte del ministro de Salud, de la gestión Fujimori, que nos diga cómo van a combatir la alta corrupción en el sector salud, que estimamos entre MINSA y Salud podría llevarse 7.500 millones al año. Representa un 15% del presupuesto de estas dos instituciones. Mientras no se combata la corrupción en el sector salud, solo con gestión podríamos no darle una atención prioritaria a esta crisis permanente del sector.
0: Pero bueno, estos primeros pasos, estas primeras decisiones, un poco evidenciando la situación que ya todos conocemos, ¿no? La precariedad de todo este sistema, usted lo ve bien. Ahora es el momento.
1: Sí, claro, definitivamente, no porque sí está visibilizando lo.
0: Sino de ejecutar. De
1: sí, ese es el punto, ¿no? Estamos ya en el terreno y, como se dice en el argot criollo, ya estamos con el cajón y la guitarra y hay que empezar a producir música. Y a partir de ahí necesitamos, pues, que podamos empezar a gestionar rápidamente porque tenemos una corriente del Niño encima y necesitamos medicamentos, necesitamos unidades sanitarias o hospitales móviles porque la infraestructura física va a ser difícil en 100 días de poderlas tener para poder recibir adecuadamente, intentar mitigar lo que viene con el Niño, la gestión del agua, por ejemplo, el recurso hídrico. Necesitamos que la población, las millones de personas, o los millones de personas que van a estar sufriendo las inclemencias del Niño, puedan ser autosuficientes para gestionar, por ejemplo, el agua. Esas son las medidas urgentes que ya hay que ir dándolas en estos días para poder, como te digo y repito, mitigar los efectos del Niño.
0: Claro, que es lo que se viene con fuerza y en donde una vez más vamos a ver colapsar nuestro sistema, ¿no? Porque bueno, no creo que tampoco ocurran milagros en este corto tiempo de un cambio, de una revolución en el tema de la atención. Pero bueno, hay que mitigar al menos alguno de sus efectos. Una de las personas que más se escuchan, ¿no? Cuando hablamos de salud es justamente a Omar Neira. Yo le pregunto, ¿no lo han llamado desde este gobierno? ¿No le solicitaron de repente alguna opinión o quizá de repente un ofrecimiento para un cargo?
1: Gracias por tus palabras. Es gracias a oportunidades como Exitosa, siempre nos da un espacio. Desde el lugar donde estemos, intentaremos dar propuestas, no solo críticas, las críticas siempre serán constructivas como lo han sido, pero intentaremos, no necesitamos estar de repente en un puesto, pero desde donde nos toca, así como ahora, poder dar sugerencias, opiniones, y creo que siempre todo peruano puede aportar.
0: Claro, pero ¿lo llamaron? ¿Hubo un acercamiento por ahí algo o no? ¿O en absoluto?
1: Siempre en los últimos tiempos he tenido, digamos, posibilidad de conversar con quienes gestionan los distintos gobiernos porque quieren escuchar algunas opiniones, ¿no? Desde la academia, desde las actividades que vengo realizando. Y en eso he hecho llegar, digamos, estas posiciones, esta visión de cómo manejar desde un punto de vista de salud pública y gestión, algunos aspectos prioritarios y también las reformas estructurales que requiere el país.
0: Bueno, le agradezco mucho por la atención, ¿no? En esta entrevista, ¿no? Hay que siempre permanecer atentos. Yo creo que hay un periodo, ¿no? Como una especie de tregua, ¿no? Que se ofrece para que el gobernante pueda comenzar a actuar. Yo no sé si esto dure 100 días, más, menos, pero si es que hay que hacer cambios, tiene que ser en este primer periodo. No sé si usted coincide conmigo. O sea, tiene que ser. Yo veía un poco la popularidad de Keiko Fujimori, está en 60% según unos últimos trabajos de encuestas que se han realizado. Este es el momento para tomar de repente esas decisiones tan incómodas que en otros momentos no serían tan fáciles.
1: Definitivamente, son las propuestas que les hemos hecho llegar, que en los primeros 100 días no solo se manejan los temas urgentes, sino las grandes reformas, porque hay una especie de luna de miel y esta popularidad que tiene el gobierno debe ser aprovechado. Y muchas de las reformas pues no son bien recibidas porque cambias y rompes el statu quo, pero es el momento. Pasado eso, las cosas se pueden complicar, así que creo que yo tiene hoy Keiko Fujimori la posibilidad con esta aprobación de iniciar la gran reforma del sector salud que se verá en 10, 15 años, evidentemente. No se ve rápidamente, pero alguna vez hay que hacerlo. Y tiene hoy una oportunidad de oro.
0: Perfecto. Bien, le agradezco a usted por la entrevista, por el tiempo también. Omar Neira, una vez más aquí en Exitosa.
1: No, a ti, como siempre.
0: Muchas gracias.
1: Y gracias por tus palabras. Gracias.
0: Bien, entonces, este es un tema interesante, ¿no? El último que abordamos.
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0: Este es el momento. No hay otro. Si quieres hacer cosas importantes, este es el momento de hacerlo, ¿no? Porque después la configuración cambia, ¿no? Un poco los balances de los poderes, las presiones y todo ello, se reconfiguran. Y entonces es un poco más complicado hacerlo, ¿no? Y eso hemos visto, por ejemplo, en varios gobiernos, ¿eh? Así, entrando nomás, de saque, como dicen. Por ejemplo, lo vimos a Milei en Argentina, reduciendo los ministerios, de saque, de arranque. Hoy, si lo hubiese dejado por hoy, no lo hubiera podido lograr, ¿no? Entonces, en eso está. Y, bueno, ya ellos más o menos tienen el panorama, seguramente tienen el análisis también, y por supuesto, deben tomar las decisiones en los lugares, en los sectores estratégicos donde consideran ser elementales los cambios para producir todo lo que se quiere generar, que son cambios para bien, solucionar problemas en el Estado peruano. Muy bien, nos vamos rápidamente a una pausa comercial. Nosotros regresamos de inmediato con más. 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

La hora en exitosa. 10:59. 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

0: 11 de la mañana con 2 minutos, estamos en Exitosa y en Defensa de la Verdad, como todos los domingos de 10 a 12 del mediodía. En Lima estamos en los 95.5 y en Cusco en los 99.3 de la frecuencia modulada, a través también de nuestras plataformas digitales, transmitiendo en vivo y en directo para todos ustedes. Bien. A ver, vamos a abrir las líneas telefónicas, el 7410-955 y el 940-800-800 son los números de Exitosa para que puedan ustedes comunicarse con nosotros y darnos sus opiniones respecto a todos los temas que hemos tratado, ¿eh? A ver, hemos tenido encuestas, hemos hablado un poco de la popularidad de Keiko Fujimori, hemos, ¿no?, de que nos ha presentado Datum. También hemos hablado un poquito de la encuesta de Ipsos sobre el panorama electoral en Lima, cómo ha cambiado esto, ¿eh?, desde el mes de julio, en que se presentaban otros números, y ahora en el mes de agosto. Y bueno, estos cambios también que se han producido en las últimas horas en Esalud, ¿no? Entonces, un poco ese es el panorama, así es que nosotros vamos a estar atentos a sus comunicaciones telefónicas para poderlos escuchar. Repito los números: 7410-955, 940-800-800. Vamos con la primera comunicación. Muy buenos días, adelante.
1: Hola, buenos días.
0: Buenos días, señora, la escucho.
1: Estuve escuchando sobre la Esalud. Mi opinión sería: para romper la corrupción hay que, como dice el señor periodista, tienen que entrar personas capaces, competentes, ¿no? En lo cual tienen que entrar en un concurso, que ese concurso sea la verdad, que no haya padrinazgos, compadrazgos, todo eso. Por ejemplo, acá nosotros en nuestra Salud en Cusco vemos que más entran. Supongamos que su papá trabaja en Salud, ya lo coloca a sus hijos, a todos sus hijos lo coloca como médico, de cualquier empleado, ¿no? Igual, una enfermera, por ejemplo, tiene dos hijos, a sus dos hijos lo coloca. Entonces, están acaparando solamente a los familiares en Salud, y como dicen que no hay una buena atención, por favor, eso sería mi opinión. Muchas gracias, buen día.
0: Bien, muchas gracias a usted, señora. Bueno, lo que se ha producido es solamente el inicio de los cambios. Porque si ustedes se han dado cuenta y han escuchado atentamente la entrevista con Omar Neira, ¿no?, la señora Hilda Sandoval Cornejo, la que ahora asume un poco la batuta ahí en Esalud, es temporalmente, ¿no? Ella la han puesto hasta que encuentren a la persona idónea, ¿no?, con ese perfil que se requiere en Esalud. O sea, a mí me hubiese gustado de que presenten de una vez al cambio, ¿no?, a ese que va a ejecutar pues todo lo que se necesita para mejorar esa salud. Pero no, o sea, nos han presentado a alguien que está así, por mientras. ¿Y eso por qué? Porque Moreno, hizo lo que no debía hacer, ¿no? Dio a conocer su pretensión de quedarse en el cargo. Entonces agarraron y dijeron: oye, mientras encontremos, este va a seguir, hay que sacarlo de inmediato. Y bueno, porque si él se hubiese callado, él hubiese permanecido, ¿no?, con la boca cerrada, sin tener que decir nada, y menos mostrar sus intenciones de quedarse en el cargo, de repente se hubiesen esperado un poquito más para hacer el cambio, pero no. Parece que él solito precipitó su salida. Otra comunicación telefónica. Adelante, muy buenos días.
2: Buenos días, señor presidente. Mire, en principio la encuesta, difícil de creer, señor periodista, como se ha venido dando las situaciones últimamente, la verdad, 60%. Discúlpeme, yo no sé si no nos tocan los puntos que nos encuesten, pero bueno, no estoy de acuerdo definitivamente. Ahora, lo que respecta a Salud, ustedes se han dado cuenta que ahora están dando, bueno, prioridad en ver a quién corresponde los cargos de confianza. No indicamos que era meritocracia, que era lo principal, acá no tiene que ver a nivel de partido, sino la gente que es idónea para cada cargo. ¿Usted sabe cómo están los trabajadores, los locadores y todo lo que corresponde al Viris Sur? en Chorrillos, Barrancas, sacando Miraflores, 4 meses, señor, 4 meses, no le pagan a los trabajadores, locadores, que son de... Entonces, ¿cómo vamos a pedir algo si ni siquiera le da prioridad? Ahora los policías ya nos venido diciendo que ahí debe darse una reorganización. Está bien que se le premie por su actitud valerosa y responsable. Muy bien, pero sabemos quiénes son los corruptos. Ya sabemos quiénes son los corruptos. Todos son los delincuentes, señor. Eso no necesitamos inteligencia porque nosotros lo vivimos a diario. Acaban de robarnos. Entonces no puede ser eso. Ahora las pensiones, infonavista, que venimos sufriendo todas las veces en solicitar, mendigar nuestro dinero y que nos respondan de una manera tan grotesca en ese lugar, señor, es increíble. Prioridad. La persona de la tercera edad, prioridad a los niños, prioridad, seguridad, seguridad, señor, ¿no?
0: 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Así es, así es. Muy bien, ¿no? Por eso, o sea, yo digo, la gente no va a estar esperando tanto tiempo por esos cambios, por esas soluciones, ¿no? O sea, que no se piense que esto va a durar pues medio año o todo el primer año, ¿no? La gente tiene que, o sea, la gente está exigente y yo creo que está bien. No, yo creo que hay que exigir. No pienso yo, o sea, yo no soy muy amigo de los 100 días, yo no soy, yo sé que hay tiempos prudentes, ¿no? Pero eso de que la luna de miel y todo, ya existe, es verdad, lo estamos viendo, los números, las encuestas lo dicen, las estadísticas, pero yo creo que la actitud de la población tiene que ser mucho más exigente. La señora Keiko Fujimori ha estado 15, 20 años haciendo campaña y tiene que superar esas expectativas, pues, ¿no? Comunicación telefónica, adelante, muy buenos días.
3: Aló.
0: Adelante, señor. Lo escucho.
3: Buenos días. Vengo escuchando diferentes polémicas desde el principio, ¿no? Me parece bien, me parece oportuno la forma como ustedes intervienen en lo que es periodismo, ¿no? Pero también hay que ponernos a reflexionar, mi estimado. La señora que está de presidenta de turno no tiene 3 meses, no tiene 6 meses, tampoco tiene 1 año. Recién está organizando su sistema. Déjenla trabajar, pues, déjenla trabajar. ¿Por qué no la dejan trabajar? Y como el gobierno anterior no se le dijo absolutamente nada, han hecho un desastre del país. La economía, el trabajo, la seguridad está por los suelos. ¿Cómo es posible que nosotros podamos tener esa posición? Es inaudito. Así como se tiene que reclamar por esa posición, con esa actitud, entonces también hay que dejar que se vean los reflejos. Por favor, señores, yo les felicito por el periodismo que ustedes son amplios, perfecto, pero también que el pueblo tenga conciencia, tome conciencia que la señora Fujimori no ha gobernado 20 años, ella ha sido primera dama, pero para hacer una absolución de confianza, pero no es ni que haya tenido para que les tomen en esa posición de que ven que Keiko, yo no soy de ningún partido político, soy totalmente neutro, pero no me gusta esa clase de posición. Gracias.
0: Listo, muchas gracias a usted. A ver, una crítica o ser exigente no significa pues que no dejamos trabajar. Tampoco seamos tan susceptibles, ¿no? Lo único que estoy diciendo es que tenemos que ser exigentes, ¿no? Porque se necesitan, ¿no?, esos cambios, ¿no? Ella, después de tanto soñarlo, de tanto planificarlo, ya está en el gobierno. Y entonces necesitamos esos gestos, esas muestras de que entra y entra pues a mejorar, a rectificar todo. No lo va a hacer seguramente de la noche a la mañana. Yo lo entiendo. Pero nosotros estamos desde la vereda de la crítica, la fiscalización, que es lo que le corresponde al periodismo. El periodista tiene que ser siempre opositor al poder.
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0: Esa es nuestra posición, ¿no? Al margen de todo. Ahora, si me van a juzgar a mí por el tema de Pedro Castillo y todo, tendrían que conocerme un poquito más, ¿eh? No saben ustedes la posición que yo tenía frente a ese señor. Hemos sido muy duros. Pero en ese tiempo yo no tenía este espacio, yo no conducía este espacio, ¿no? Lo conducían otras personas. Bien, señores, vamos con otra comunicación telefónica. Adelante, muy buenos días.
5: Aló, aló, buenos días.
0: Adelante, señor.
5: Aló, buenos días.
0: Aló, adelante.
4: Yo estoy reclamando.
0: Escuchamos.
4: Yo creo que salud en realidad que Ocalí no hay citas, no hay atención médica, porque un año que nosotros tenemos que estar esperando, y por lo cual estoy esperando más de un año tomografía, resonancia magnética, y nada que ver, que la neurología estaba para operarme. ¿Qué me han dado? Me han dado de alta, reumatología igual, que dan de alta, pero de verdad, ¿sabes qué dice? Señor, no hay atención, no hay, como no hay atención con pneumología igual. Entonces.
0: Bien. Muchas gracias, gracias. Miren, eso es lo que duele de salud. Eso es lo que duele. ¿No? O sea, salud tiene múltiples problemas, pero lo que se ve todos los días es la gente padeciendo y luchando por una cita, porque tiene cupos limitados por día. No sé, hagamos otra cosa, hagamos algo pues innovador, algo más creativo, para darle oportunidad a los pacientes, a los asegurados, de hacerse ver, ¿no? O sea, no podemos mantener así el sistema. ¿Qué es eso de tener citas de acá 3 meses?
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0: Yo si les contara mi caso, ¿no? Yo sigo esperando una cita desde hace un año atrás. No sé si me llamaron o no me llamaron, al final todo quedó en nada. Ni ganas me ha quedado en regresar. Oye, es un caso muy personal, pero ustedes son, o sea, casos hay, pero por millones. Y es una pena eso. Comunicación telefónica, adelante, muy buenos días.
7: Muy buenos días, amigo periodista.
0: Sí. Adelante, lo escucho, buenos días. Adelante.
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0: A ver, si está en línea, lo escuchamos. Bien, está pésima, ¿no? La señal no es buena. Tiene que estar en un lugar con buena señal, porque si no, no lo vamos a poder entender, mi estimado, ¿no? Asegúrese, ¿no? A veces en casa o en el trabajo no tenemos muy buena señal y eso imposibilita un poco podernos comunicar bien. Vamos con otra llamada. Adelante, muy buenos días.
8: Buenos días, le llamo desde Abancay, capital del departamento de Apurímac. Un gusto saludarlo y también...

0: con el antecedente de que el sistema de la salud en nuestra patria ha sido manejado por un partido político en la que han colocado personas a dedo y han manejado todo el sistema de salud, incluyendo salud. Yo creo que es una de las digamos sectores tan importantes para la población, y que es necesario de que por la salud pública tengan que haber cambios bastante efectivos y acertados. No podemos de repente en este momento pedir que se haga en 100 días, estoy de acuerdo con usted. Hay que darle el tiempo, pero sin embargo, las personas que entran a administrar salud y el sistema de salud a través del MINSA tienen que trabajar primeramente evitando la corrupción. Ha sido el cáncer de nuestra patria hasta el momento, un problema bastante grave, fundamental en nuestra patria, y también el sistema de seguridad ciudadana. Yo creo que en pocos días tampoco no se puede pedir en estos momentos cambios de la noche a la mañana, pero tiene que ser todo de repente de forma, que le digo, gradual, pero sin embargo con firmeza y con mucha, digamos, cuidado en no caer en actos de corrupción. Eso es lo que nos ha matado en nuestra patria. Y con la sumatoria, pues, de aquellos personajes que dicen ser de izquierda y que están queriendo prácticamente poner un actual gobierno. Yo no soy fujimorista, pero yo amo la libertad, yo amo la democracia, yo amo lo que es, de repente, en defensa de la verdad y decir nuestras las cosas bastante claras. Yo pido a usted, que está conduciendo este programa, es importantísimo, y es la primera vez que me comunico con ustedes, y lo haré de repente en forma periódica para decir también lo que sucede en nuestra en nuestro departamento de Apurímac.
1: Claro que sí. Muchas gracias, ¿eh? Gracias por escucharnos, y un saludo para todos los apurimeños, los abanquinos, ¿no?, que siempre están conectados con nuestra señal. Muy bien, no me pidan eso, ¿eh? Eso de no me pidan paciencia. Si hay algo de lo que menos tengo, es paciencia. Me dice, hay que esperar. Sí, yo lo sé que el Perú tiene muchos problemas y esos problemas no los vamos a solucionar de un día para otro. Yo lo sé. Pero también soy, ¿no?, y tengo la convicción de que nuestra posición debe ser de exigencia, ¿no?, y de una vigilancia permanente y constante, y más, sobre todo en la prensa, ¿no? Yo soy periodista, tengo que hacer mi trabajo, mi chamba, ¿no? Muy bien, vamos con otra comunicación telefónica. Adelante, muy buenos días.
2: Buenos días. 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
1: Adelante, lo escucho.
2: Pisco, señor, acá en Pisco, con el gobierno aprista, se han alquilado viviendas para hacer tipo con clínica sobre el seguro, a la cual la atención es pésima, no hay medicamentos, como usted mismo dice, un año de la cita, yo tengo 4 meses esperando mi cita, me mandan, dice, correo, nunca ha llegado, señor. La gente madruga 4 de la mañana, 3 de la mañana para hacer su cola, está en la pista, sentados los ancianos, los niños en silla de ruedas, no es justo, han alquilado casas por más de 6.000, 8.000 soles, más la vigilancia, ahí nomás son más de 40.000 al mes, señor. No hay medicamento, todo en Zika, por gusto es esa casa. Después, con el gobierno pista, se ha hecho un hospital, a la cual no tiene nada de tomografías, no tiene nada, señor, es un gasto en vano, un elefante blanco. Y los señores ganan más de 20.000, 15.000 soles. Los enfermeros vienen de Ica a la hora que quieran. Todas las veces, comisión.
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2: Es igualito, el Banco de la Nación en Pisco son 12 ventanillas, atiende 4 nomás, señor. Toda la vida 4. Yo soy discapacitado, voy, y todavía dicen, no, está de permiso, está de vacaciones, está de comisión. Cuida la gerencia, me dicen, están en comisión. Todas las veces 4, y le pagamos por las 12 ventanillas, señores, somos peruanos. El gerente viene de Pisco, de Ica, señor, de Ica. Tenemos que esperar a las 9 de la mañana para que atienda, señor, no es justo. Todo eso tiene que cambiar ahora, señor. No es justo todo eso. Los ancianos paran en la calle esperando su cita. El Clas del San Clemente, paran en la calle esperando a los ancianos. Hacen cola, más de 50, atienden 10, atienden 15. No es justo, señor.
1: Bien, muchas gracias. Esa es la indignación de la población, ¿no? Porque esa es la verdad. O sea, el

0: Señor no nos está mintiendo, nuestro oyente no nos está engañando. O sea, nosotros podemos corroborar y confirmar lo que nos acaba de decir. El Estado es sinónimo de ineficiencia, sinónimo de corrupción. Eso es. Sinónimo de ociosidad. Ese es el Estado. Y algunos quieren estatizarlo todo, ¿no? No, porque somos nos están saqueando, dice, ¿no? El Estado. Ahí está el Estado, pues. Vean al Estado, ¿no? Cómo funciona. No, en el seguro ya ni iba a hablar. Yo te podría enumerar lo que falta en el seguro. Falta especialistas, médicos especialistas. Falta personal asistencial. Faltan medicinas en las farmacias. Falta equipamiento biomédico. Falta infraestructura. Falta de todo. Todo falta. Terrible, ¿eh? Otra comunicación. Adelante, muy buenos días. Lo escucho.
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2: Hola, buenos días.
0: Adelante, señor, lo escucho. Sí, buenos días.
2: Buenos días, caballero, buenos días. Mire, caballeros, yo también soy un asegurado, yo tengo 56 años. Todos, para todos, esto no es nuevo. Este seguro tiene, este sistema de seguro de salud tiene años, caballero, años. Lo mismo es lo mismo. Lo mismo. Y si hablamos de los gobiernos últimos que hemos tenido, ningún gobierno ha tenido la capacidad de hacer algo. Siguen las colas, no hay medicina, esto tiene de años. Tiene de años, amigo. Este es un nuevo gobierno que está entrando. Dejémosle trabajar. Antes yo le he escuchado usted su comentario que hay que exigir, pero si recién está empezando este gobierno y ustedes están viendo todo lo que se está descubriendo en los almacenes. Las medicinas botadas a punto de lograrse, las camillas y cuántas cosas que se están descubriendo, caballero. Dejemos trabajar este gobierno que recién está empezando. Recién está empezando okay. Este gobierno. Este es un nuevo gobierno que recién está empezando. Dejémoslo trabajar. Está bien que se exija, pero dejémoslo trabajar también, caballero. Porque los gobiernos
0: A ver, no se confundan, con mi crítica no va a parar de trabajar Keiko, el ministro de Trabajo Cheput, sus nuevas decisiones. No, o sea, estas son críticas totalmente válidas. No depende de mí si sigue o no sigue, si se le deja o no se le deja, si yo obstruyo o no obstruyo. O sea, por favor, tranquilicémonos un poco. Vamos con otra comunicación telefónica. Adelante, muy buenos días.
3: Buenos días, señor periodista. De la región.
0: ¿Cómo está?
3: Aquí, lo estamos saludando.
0: ¿Desde dónde me dice?
3: De la región Lambayeque. Le estamos
0: saludando. Desde Lambayeque. Muchas gracias, señor.
3: Quien habla, soy un aportante por 50 años a de salud. Y solamente mucho será que he ocupado 10 veces en 50 años. ¿Por qué? Por lo deficiente que es la atención. Escúcheme, mire, ahora estos 5 o quizás últimos 10 años se ha empeorado totalmente por la mala política de los gobernantes. Y ahora que tenemos a un gran técnico, que es el señor Cheput en el Ministerio de Trabajo y que depende de salud de ese sector, yo creo que tiene la gran oportunidad la señora Keiko como presidenta de pedir a su ministro Cheput que conforme un directorio que esté integrado por parte de los trabajadores, o sea, los trabajadores aportantes, parte de el gobierno central y también de los aportantes que son los empleadores. Yo creo que en forma tripartita y con buenos personajes que tengan mucha experiencia en el tema de atención de salud. Y por lo menos ese directorio tiene que tener por ejemplo, no un concurso, ni tampoco eso, sino que evalúen en sus CV o su currículum vitae que tengan una experiencia no menos de 25 a 30 años de trabajo en sistema de salud.
0: Bien, muchas gracias por su llamada desde Lambayeque. Vamos ahora con otra comunicación telefónica. Adelante, muy buenos días.
1: Buenos días, quería hacer una queja. Yo soy una paciente operada hace un año. En Incón me llegaron a operar el corazón, pero ¿qué pasa? Que mi cita probablemente me dieron mi referencia todo y estaba ahí esperando y no me llamaban ya casi como 8 meses. He tenido que ir y prácticamente hacer un show para que me puedan ayudar en el área de atención al asegurado. Entonces de ahí recién me han dado un espacio para que me hagan ecocardiograma. Y ahora ese ecocardiograma me han hecho hace 2 meses recién, porque a mí hace un año me han operado, casi después de un año recién me han hecho una eco, y ahora me dijeron que eso pasaba a mi historia y no logro sacar cita para el cardiólogo. Cada vez que voy, no hay cita, me dicen llama por teléfono, me paso horas y horas esperando, ya se acabó la cita y no sé qué hacer, la verdad, porque yo tengo que comprar ahorita mi medicina en la calle para el corazón, porque yo tomo mi pastillas diario. Entonces no, ya la verdad no sé qué hacer, porque ahora también se me ha presentado la tos y recién me han dado, me van a atender ahora el 31 de agosto, neumología, después de un año de operación del corazón. Y no, la verdad, ya me he cansado ir al seguro, porque yo soy persona adulta mayor, mi esposo también es una persona jubilada, no tenemos recursos como piensan que todo el mundo tiene recursos, ¿no? Yo tengo que estar comprando mi medicina, no sé qué hacer, por eso hago esta queja, porque ya demasiado a uno lo pasean, ya uno no está pues para ir todas las veces que a uno le citan por gusto, no hay cita, ya no sé qué hacer, por eso hago mi queja ante esta exitosa, que yo siempre soy oyente de este canal, ya desde muchos años, entonces he aprovechado para hacer mi descargo. Muchísimas gracias, espero que hayan escuchado mi pedido, porque yo justamente, mayormente he ido siempre al seguro, pero no logro, con cardiólogo no hay cita, no sé qué hacer. Me parece que tuvieran prioridad a sus amistades, familiares, eso me da la sospecha, porque es bien raro que dentro de un año de una operación hasta ahorita no logro. Yo me atiendo en Sabogal.
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0: Ok, muy bien, señora. Miren, yo estoy seguro que su voz ha sido escuchada, porque así es exitosa, es la voz de los que no tienen voz, ¿no? Y estoy seguro, ojalá que pueda posibilitarse una atención, una cita, ¿no? Para la señora que nos acaba de llamar, y no es el único caso. Y yo quisiera que me entiendan en esta parte, y voy a tomar como ejemplo la última llamada. Miren, yo sé que algunos tienen su corazoncito, ¿no? En tema político, y me piden que no sea tan duro, que la deje trabajar a la señora Keiko Fujimori, ¿no? Que no sea tan exigente, que tan rápido, cómo las cosas van a ser. Es como si yo le dijera a la señora, ¿no? Que me acaba de llamar, señora, hay que dejar trabajar a Keiko, ¿no? A su ministro. Hay que dejarlos buscar a la persona ideal para que lidere salud. Pues señora, no se ponga en ese plan, ¿no? ¿Qué pasa? Usted le han operado del corazón, está esperando una cita y todo, y quiere sus medicinas. Ya pues, no sea impaciente. O sea, no podemos estar así, como comprenderán, ¿no? ¿Y qué es lo que creo yo, señores? Les voy a decir lo que yo creo y lo que me gustaría escuchar de la persona que entre, ¿no? A Esalud, el nuevo presidente de Salud o presidenta. No sé, me gustaría escuchar la palabra reorganización. En el tema de atención, solamente, estoy hablando, solamente la atención.
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0: Esa es la palabra que a mí me encantaría escuchar y que se aplique. Para eso no van a necesitar pues millones de soles, ¿no? No van a necesitar todo un estudio, un plan. hagan un levantamiento de bases con datos, no creo, ¿no? Una reorganización donde solamente le pidamos a esta institución tener rostro humano, pues, para que pueda atender con calidez a todos los asegurados que lo necesiten. Hay asegurados que ni siquiera nunca han pisado eSalud. Prefieren costearse su atención en consultorios o clínicas particulares, ¿no? Pero los que sí necesitan de esa atención requieren de cambios y acciones urgentes. No seguir esperando, como comprenderán, ¿no? Acaban de escuchar un caso último. Espero eso los haga reflexionar. Señores, me tengo que ir a una pausa comercial y retorno enseguida. Esto es Exitosa y en Defensa de la Verdad.
4: La hora en Exitosa, 11:31 a.m. En Lima, sintoniza Exitosa.
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0: La temperatura en Lima 22 grados, Huánuco 24 grados, Puno 11 grados, 11:33 de la mañana. En comunicación con Exitosa, el exministro del Interior, Kluber Aliaga, saludó el respaldo de la presidenta de la República, Keiko Fujimori, a la labor policial durante una ceremonia de condecoración a 7 efectivos.
1: Yo creo que la policía, los verdaderos policías, quieren respaldo, quieren apoyo al gobierno porque ellos exponen su vida y la seguridad de toda su familia. Es decir, apoyar a la policía es una política adecuada y correcta de parte del Estado. Apoyar a la policía, sin embargo, no quiere decir taparle cualquier error o deficiencia que pueda tener.
0: Y respecto al plan escudo implementado por el gobierno contra los ataques extorsivos en el transporte público, el exministro del Interior, Kluber Aliaga, señaló en Exitosa que tengan el nombre que tengan los planes, lo que se necesitan son resultados.
1: El nombre del plan puede ser A, B o C, eso no interesa. Yo creo que ya existe algún plan que se está siguiendo para combatir el tema de cobro de cupo y extorsiones, pero eso no está funcionando. Lo que realmente queremos nosotros es que los planes tengan el nombre, que tengan realmente funcionen. Sí funcionen, y esto quiere decir que ya no registremos casos de extorsión en las empresas de transporte de Lima. Peor, que ya no se registren pues muertes o casos de sicariato contra personas vinculadas a este tipo de servicios. Y esto ya tiene años. Entonces, lo que tenemos que hacer acá en este plan cerco, lo que se tiene que hacer es incidir en la seguridad física de las instalaciones, de las empresas de transporte, sus trabajadores administrativos. Se tiene que incidir en el control de la ruta, ¿no? Porque especialmente en las zonas rojas, con de trabajo disuasivo, el personal uniformado, sea militar o policial, tiene que hacer un trabajo disuasivo.
0: En diálogo con Exitosa, el experto en salud pública Omar Neira se refirió a la remoción de Jaime Moreno como presidente de Salud, oficializada hoy por el gobierno a través de una resolución suprema.
2: Una gestión deficiente, desastrosa de los últimos tiempos, incluidos estos últimos 45 días de Moreno, quien irresponsablemente salió a pechar al ministro de Trabajo hace una semana para decir que a él no lo removían y que debía quedarse 2 años bajo el argumento de una ley que involucra a otros altos funcionarios y no terminaba de entender que él se encontraba en una empresa público-privada financiada por 13 millones de asegurados y que corresponde a un directorio, y si las cosas no hace bien hay que removerlo. Simplemente así funcionan los directorios de empresas.
0: En el plano regional, a 13 se elevó la cifra de fallecidos tras el choque entre una minivan y un tráiler en la carretera Cusco-Arequipa. Los cuerpos fueron trasladados a la morgue de Espinar, mientras que algunos de los heridos fueron evacuados a establecimientos de salud de la ciudad de Arequipa para recibir atención médica. Plano internacional. La muerte de Jorge Messi, padre del reconocido futbolista Lionel Messi, ha conmocionado al mundo entero. A sus 68 años, el manager y empresario murió ayer en un sanatorio de Rosario, Argentina, luego de atravesar una prolongada enfermedad. Recuerde que puede enviarnos sus fotos y videos al WhatsApp de Exitosa, 940-800-800, 940-800-800. 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

0: 11 de la mañana con 38 minutos. 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Bien, estamos de regreso en Exitosa y en Defensa de la Verdad, ¿no? Y vamos a tocar un tema que nosotros hemos venido abordando y al cual no le perdemos el paso, porque creemos que es fundamental. Y lamentablemente no encontramos esa respuesta, no encontramos eso que se necesita, que es solucionar la informalidad que existe en la carretera Jairan Bingham. Ya, porque hemos detectado nosotros, ¿no?, gracias a nuestro equipo de investigación, que en estos temas de especialidad los lidera el director periodístico Tito Alvites, 16 unidades vehiculares en la carretera Jairan Bingham, que solamente sus propietarios saben cómo han obtenido sus certificaciones técnicas, ¿no? O sea, ¿por qué? Porque en Machu Picchu Pueblo, no hay una planta de revisiones técnicas. ¿Ya? No hay. No existe. Y los vehículos nunca salieron del lugar para pasar esas revisiones técnicas. Y todos saben, los que tienen un carrito, saben que esas revisiones se pasan con el vehículo físicamente presentes en la planta, ¿no? Y nosotros lo hemos venido denunciando. No ahorita, hace meses. Desde el año pasado, como es el modus operandi, ¿no?, allá en Machu Picchu. Y esos vehículos llevan a los turistas de ida y vuelta a la Ciudadela Inca. Entonces uno se pregunta, ¿esa es la seguridad que les ofrecemos en el tema a los turistas? O sea, esa es la forma, porque acá tenemos las placas de los 16 buses y sus últimas dos revisiones técnicas. La última es de Puno y la penúltima de Chanchamayo. O sea, esto es recurrente. Y lo peor de todo es que ha habido un operativo hace unos días.
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0: Donde la policía de tránsito, Sutran, ha ido la fiscalía, ahí han ido los inspectores de la Municipalidad Provincial de Urubamba. Han tenido todos esos documentos frente a sus narices, frente a sus ojos, y han podido corroborar efectivamente, ¿no?, que esas certificaciones técnicas provienen desde lugares distantes, hasta donde esos vehículos nunca han llegado. Entonces, ¿y qué vamos a hacer ahora? Esa es la pregunta, ¿no? ¿Cómo corregimos el tema? ¿Cómo fiscalizamos efectivamente esos casos? Estamos nosotros en comunicación telefónica con Darío Zúñiga. Él es abogado de la empresa San Antonio de Torontoy, ¿no?, que opera justamente también en la ruta, para que nos explique cuál es la situación en este momento. ¿Cómo está, señor Zúñiga? Bienvenido a Exitosa y en Defensa de la Verdad. Muy buenos días.
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2: Muy buenos días. Un gusto saludarte.
0: Bien, a ver, ha habido un operativo en Machu Picchu, ¿no? Finalmente, ¿qué es lo que han hecho las autoridades? Porque se pedía, ¿no?, se exigía desde Machu Picchu, hagan operativos, que se hagan operativos. ¿Dónde están las autoridades? Hay unidades con certificaciones técnicas medias raras, medias truchas, ¿no? Finalmente, ¿qué pasó en ese operativo, doctor Zúñiga?
2: Bueno, en este operativo que han estado presentes la Policía Nacional, Sutran, la Municipalidad Provincial de Urubamba, en realidad no ha pasado nada que llame la atención, cuando debió ocurrir exactamente lo contrario. Mira, la obligación de los miembros de la Policía Nacional en este tipo de intervenciones es no solo verificar la documentación, sino ante una evidente irregularidad, ellos están en la obligación de inmovilizar la unidad en el caso de revisiones técnicas, de SOAC, ¿no?, o de la licencia de conducir del conductor, y disponer su internamiento. Y en el caso específico, bueno, nosotros nos ha llamado la atención que ante revisiones técnicas, certificados de revisión técnica evidentemente irregulares, y como tú lo acabas de mencionar, y se ha emitido en diversos medios de comunicación, que provienen de una planta de revisión técnica de Puno. La Policía Nacional no haya intervenido, no haya procedido conforme dictan las normas de la materia. Entonces, esto es llamativo y precisamente creo coincide con una noticia que se ha ido difundiendo respecto a la transparencia de este operativo del día viernes, ¿no? Las autoridades tienen que actuar con absoluta objetividad e imparcialidad y, en base al principio de transparencia, cumplir con su labor. Si no lo he hecho, nosotros también vamos a exigir a la Policía Nacional que nos informe cómo y por qué no se ha procedido conforme a los procedimientos que regulan este tipo de intervenciones.
0: Claro, a ver, porque aquí lo que ha pasado es lo siguiente: o sea, la Policía de Tránsito ha ido, ha hecho el control, y esta empresa, ¿no?, que tiene las certificaciones técnicas cuestionadas, ¿no?, porque las obtuvo en Puno, 300 kilómetros distante de Machu Picchu, y otra, y más antes en Junín, en Chanchamayo, ¿no? Imagínense. O sea, llegan esos vehículos, ¿no?, y sus propietarios, sus conductores presentan estos documentos. Y la policía dice, ah, bueno, sí, tiene certificación. Un poco más, y dicen que la certificación la recibieron allá en Tumbes. Y ya está, y no pasa nada. O sea, así tan fácil se puede burlar a las autoridades allá en Machu Picchu.
2: Eso es profundamente llamativo, ¿no? que se pueda burlar de esa manera el control de las autoridades. Y a quienes conocemos cómo es la actividad de transporte de pasajeros en Machu Picchu, sabemos que los buses, para pasar inspección técnica vehicular, necesariamente tienen que salir de Machu Picchu porque no hay una planta de inspección técnica vehicular, un centro de inspección técnico vehicular en la zona, y tienen que transportarse hasta la Convención o hasta Cusco, que son los centros de inspección técnico vehicular autorizados más cercanos. Es absurdo, porque no existe otro objetivo, es absurdo pensar que esos buses tengan que ser transportados a Chanchamayo, a Puno, o a cualquier otro lugar del Perú que esté distante a más de 300 kilómetros. Eso no resiste el análisis más mínimo. Así que esa situación ha sido pasada por alto por las autoridades. Y lamentamos que haya sido un operativo tan soso, ¿no?, tan sencillo. O sea, parecía un operativo para las cámaras, pero no un operativo en el que realmente se hayan verificado las condiciones documentales de los vehículos, ¿no?
0: Qué pena lo que está sucediendo. Ahora, otra cosa, hay la posibilidad, ¿no?, usted que ha investigado bien el caso, hay la posibilidad de que estas plantas, ¿no?, de revisiones técnicas en Puno, Chanchamayo o en cualquier otro lugar del país puedan trasladarse con equipos móviles, ingresar a Machu Picchu y expedir certificados de revisiones técnicas de esa forma. O sea, ¿hay de repente alguna salvedad en la ley que lo permita?
2: No, eso está totalmente descartado. Eso no existe en el Perú. Eso no existe en el Perú, y de existir requeriría una autorización especial y específica para que esas plantas presten ese servicio dentro del ámbito de sus actividades. Es decir, si como en el ejemplo que tú has puesto en Chanchamayo, pues bueno, esa planta tendría que prestar el servicio en Junín. Puno tendría que ser en el ámbito de Puno. Pero descartamos plenamente que existe la posibilidad de que una planta venga a hacer el servicio de Machu Picchu. Eso no es posible.
0: Bien. Ahora, para ponernos en contexto, ¿no?, y todo el Perú entienda lo que pasa en esta ruta que se llama Jairan Bingham, que es la carretera que une la población de Machu Picchu con la Ciudadela, con la Maravilla, ¿no? ¿Cuántos buses actualmente operan trasladando a los turistas diariamente?
2: Bueno, el número autorizado por CERNAM es la capacidad de carga de la ruta, son 24 buses, ¿no?
0: Ya. De los 24, ¿cuántos pertenecen a Concetur, a la empresa Concetur, o ahora, ¿no?, que creo que han cambiado de nombre, le han puesto Camino a la Maravilla, una cosa así? ¿Cuántos de los 24 pertenecen a esta empresa?
2: En este momento, 16 son buses de Concetur. Esa es una situación que no sabemos por cuánto tiempo más se mantenga, ¿no?
0: Uh-huh. Ahora, ¿y cuántos buses son de San Antonio de Torontoy?
2: 8.
0: 8. Muy bien. Ahora, en este momento entiendo que, digamos, no se ha solucionado, ¿no?, el servicio de transporte de turistas en la carretera Hiram Bingham, porque se estaba desarrollando una licitación. Esta licitación se cayó por parte de la municipalidad de Urubamba, pero la municipalidad distrital de Machu Picchu ha solicitado las competencias ante el Tribunal Constitucional. O sea, ¿cuál es la situación real en este momento? Porque este es un servicio indispensable y primordial. O sea, no podemos agarrar y también irracionalmente decir, ¿saben qué? Ya, llévense a todos los vehículos, ¿no?, al almacén y punto, y se acabó, ¿no? O sea, el servicio tiene que continuar, pero para eso hay que brindarle, pues, algunas alternativas. Pero en este momento, ¿cuál es la situación legal en esa carretera?
2: A ver, Elio, respecto a lo que acabas de mencionar de la solicitud o el pedido de la Municipalidad Distrital de Machu Picchu ante el Tribunal Constitucional, ahí ha habido una distorsión en cómo se ha difundido la noticia. El sustento de la Municipalidad Distrital de Machu Picchu es que la carretera que utilizan a diario los buses que transportan a los turistas en Machu Picchu tiene dos tramos. Uno que es de Machu Picchu Pueblo a Puente Ruinas, y el otro que es de Puente Ruinas a la ciudad finca de Machu Picchu, ¿no? Pero todos conectados como si fueran la misma carretera. Lo que ha dicho la Municipalidad Distrital de Machu Picchu: oye, tribunal, Urubamba, la Municipalidad Provincial de Urubamba está licitando como si fuera toda una ruta provincial, incluido mi tramo. Es de Machu Picchu Pueblo a Ruinas, que es una carretera vecinal. Uh-huh. Ese es el sustento y ese es el argumento con el que también se ha admitido la demanda. No es un pronunciamiento todavía de fondo del tribunal. Claro. Se ha admitido la demanda y eso se tendrá que discutir en el pleno del tribunal. Claro. Pero ese es el sustento de la Municipalidad Distrital. Sin embargo, pues las normas que regulan la concesión en materia de transporte de pasajeros le otorgan a las municipalidades provinciales precisamente esa competencia de poder licitar las rutas de transporte provincial. ¡Exitosa! Así que nosotros imaginamos que esta situación simplemente no va a tener mayor consecuencia en el Tribunal Constitucional.
0: Bien, ahora, para tener un poco las consideraciones necesarias, ¿cuál es la situación de los buses de San Antonio de Torontoy, ¿no? ¿Cómo está, digamos, en términos de los papeles, los documentos y todo ello que se viene cuestionando, ¿no? Porque aparentemente no habría, pues, la posibilidad de pasar revisiones técnicas estando en Machu Picchu.
2: Bien, nosotros, anticipando esta situación desde el mes de febrero de este año, hemos solicitado al NTC por la vía legal, ¿no?, que como ente rector de la actividad de transporte a nivel nacional tenga que dar solución a este tema. Y es lo que corresponde. Porque imagínate, nosotros también podríamos ir tal vez a una planta en Tumbes, en Quitos, en Tacna, y obtener revisiones técnicas truchas, falsas. Nosotros no creemos que ese sea el camino correcto y hemos solicitado al Ministerio de Transportes y Comunicaciones que resuelva esta situación. Ahora, los buses de San Antonio de Torontoy son del 2022 para adelante. varios de ellos no requieren aún revisión técnica vehicular. Entonces, ese es un tema que más que a nosotros afecta a la empresa de la competencia, ¿no? Que tiene 16 buses comprendidos en esta situación y que si las cosas fluyeran conforme al ordenamiento legal y conforme a la actividad que deberían desarrollar las autoridades competentes, deberían estar paralizados, deberían estar inmovilizados, ¿no? Esos 16 buses, con una clara afectación de la actividad turística. Eso lo reconocemos todos.
0: Claro. Y ahora, ¿cuál es lo importante aquí? Lo importante no es una empresa o la otra empresa. Lo importante es garantizar la seguridad de los pasajeros, garantizar que los turistas todos los días se suban a buses que tengan en regla todas las especificaciones técnicas para poder operar. De eso es lo que se trata. Y creemos que en ese sentido, o sea, bien se haría, ¿no?, por parte de las otras instituciones que se encargan también de velar y cautelar por un buen funcionamiento y una buena gestión de Machu Picchu y además de la actividad turística. El alcalde de Machu Picchu, el alcalde de Urubamba, el mismo gobernador regional, ¿no?, los gerentes de acá, de Comercio Exterior y Turismo, pedir y solucionar ese tema y hacer que las empresas que actualmente operan, al margen de lo que están haciendo y por supuesto con las investigaciones en ciernes, puedan pasar realmente revisiones técnicas en Machu Picchu. Porque este servicio no se puede anular, ¿no? Este servicio no es que ya para mañana ningún bus me trabaja, ¿no? ¿Qué hacemos con los turistas? No los vamos a cargar, ¿no? Entonces tendríamos que buscar salidas razonables, doctor Zúñiga.
2: Así es, Estelio. Nosotros hemos, te reitero, hemos buscado una solución, como tú la manifiestas, razonable, dentro del marco legal, y creo que si nuestra petición es atendida por el Ministerio de Transportes y Comunicaciones, también se va a favorecer la empresa de la competencia, porque una medida de esa naturaleza va a ser para toda la actividad del sector, no va a ser solo en específico para San Antonio de Torontoy. Lo que nosotros estamos procurando es que sea el sector competente, el Ministerio de Transportes, quien pueda habilitar una habilitación específica para que no solo los buses de Toronto, porque finalmente se van a ver beneficiados también los buses de Conceptur, puedan obtener este tipo de autorización para salir de Machu Picchu, obtener la revisión y retornar a prestar el servicio. Eso es lo que estamos procurando, en tanto se resuelva el tema de la licitación, los temas que tiene que resolver la Municipalidad Provincial de Urubamba respecto de este proceso, y como es obvio, pues el servicio que se presta en Machu Picchu no puede quedar paralizado porque a alguien se le ocurrió que hay que esperar la licitación para que los buses puedan salir a obtener revisión técnica, ¿no? Eso es absurdo.
0: Así es. No, y tenemos que un poco pararnos bien en el escenario y ver lo realmente fundamental, que es la seguridad de los turistas. En este momento, los turistas que se suben a los vehículos de Conceptur o Camino a la Maravilla o como se llame, están subiendo a vehículos que deberían explicar cómo han obtenido esas revisiones técnicas. Son revisiones técnicas cuestionadas, cuestionables. ¿Me entienden? Y eso no reviste, pues, de ninguna seguridad, de ninguna garantía, y estamos llevando a turistas, exponiéndolos al riesgo, a grave peligro. Y ojo, no es una situación así, digamos, superficial, es un tema grave. Hace unos meses, un bus de la empresa Conceptur se despistó y casi se va al abismo. Dañó gravemente, ¿no?, con heridas, muy fuertes a turistas mexicanos. Y eso afecta totalmente a toda la actividad turística allá en Machu Picchu. Y eso lo tienen que entender. Y en algún momento, supongo yo, que las autoridades competentes o desde el mismo Ministerio de Transportes y Comunicaciones, ahora que hay un nuevo ministro, ¿no?, Rafael Rey, tendrá que pronunciarse al respecto y accionar también, ¿no?, una salida para poder seguir desarrollando la actividad, pero otorgándole toda la seguridad necesaria a los turistas, a todos los turistas nacionales y extranjeros que a diario visitan la maravilla mundial. Eso es lo que se quiere y ojalá se pueda, ¿no? Se pueda lograr. Y mientras tanto se genere pues una licitación verdadera, real, totalmente transparente para que ingresen las empresas, ¿no?, que sean o resulten siendo ganadoras a operar en esa ruta. Por supuesto, sin monopolio, ¿no?, que es algo que debemos rechazar desde todo punto de vista. Bien, doctor Zúñiga, muchas gracias por la entrevista, por el tiempo. Muy buenos días.
2: Elio, ha sido un gusto conversar contigo. Muy amable, buenos días.
0: Muchas gracias, muy buenos días. ¡Exitosa! Muy bien, esa es la situación allá de Machu Picchu, ¿no? Porque yo escuchaba a una de las empresas decir, operativo, operativo, ¿por qué no tienen revisiones técnicas? No tienen revisiones. ¿Y con qué moral reclaman operativos si ellos tienen 16 buses con revisiones técnicas obtenidas en Puno y en Chanchamayo? O sea, la última y la penúltima. O sea, ¿cuál era la intención? La intención era de querer quedarse ellos solos operando como lo han hecho en los últimos 30 años. No, algo que por supuesto hasta el Tribunal Constitucional ha condenado, Indecopi ha condenado. ¿Por qué? Porque ahí existió un monopolio. Por fin se rompió ese monopolio. Ahora hay dos empresas, pero quieren utilizar a la policía, quieren utilizar al Ministerio Público, quieren utilizar a todos como si fueran unos monigotes. ¿Para qué? ¿Para que se queden ellos solos y con sus vehículos con estas revisiones técnicas operando en la ruta? ¿Eso qué cosa se llama? ¿Qué es eso? Mucha ambición, demasiada ambición, mucha angurria. No les gusta la competencia. En vez de generar un ambiente que propicie la formalización, en vez de que de manera conjunta puedan pedir o solicitar al mismo Ministerio de Transportes y Comunicaciones que les posibilite una planta de revisiones técnicas en el mismo Machu Picchu, para que esos vehículos realmente pasen la revisión técnica. Eso es lo que tendría que pasar, pero no. La angurria les gana. Muy bien, señores, ya nos ganó el tiempo. Vamos con Fátima Constantino desde Chiclayo con toda la información que nos tiene preparada para esta edición. Fátima, ¿cómo estás? Muy buenas tardes.
3: Buenas tardes, Elio. Recibe un saludo muy cálido desde la región Lambayeque, como cada domingo, hoy día domingo 9 de agosto de 2026. Espero que se encuentren muy bien allá todo el equipo de Exitosa Cusco.
0: Por supuesto. Nosotros muy bien, esperando siempre, ¿no? Y además siguiendo toda la programación descentralizada desde muy temprano, ¿no? Que arranca desde muy temprano con Arequipa, con Cusco también acá, ¿no? Mis colegas tienen en la programación un espacio más temprano de 7 a 8 y con Piura y ahora, bueno, que no con Trujillo también y ahora Lambayeque, Chiclayo. Fátima, un placer saludarte. Nos volvemos a hablar y a escuchar el próximo domingo en Defensa de la Verdad en una nueva edición. Te dejo atentos, por supuesto, a toda la información desde Chiclayo. Adelante, muy buenas tardes.
3: Muchas gracias nuevamente, Elio, y bienvenido a todo nuestro público de Exitosa. Estamos en esta edición descentralizada, como siempre, una conexión nacional como cada domingo, y en estos momentos desde Chiclayo, en los 98.9 de la FM y en los 95.5 desde Lima. 12 de la tarde con 2 minutos. Fátima Constantino les da la bienvenida y los acompaño minutos, antes de la 1 de la tarde. Hoy día vamos a empezar con algo muy importante, en el sentido de que nos queda muy poco tiempo para poder responder de manera más correcta, ¿no? Como de contingencia, como se suele utilizar este término, ¿no? Y es justamente por el tema, el fenómeno El Niño. Un fenómeno que, al menos aquí en la región norte, golpea durísimo, ¿verdad? Hay una larga historia realmente del niño y el desarrollo, el crecimiento, la forma en que ha crecido esta región Lambayeque. Y tiene que ver mucho con sus eventos pluviales. 2023, el fenómeno del niño vino acompañado del ciclón El Yaku. 2017, 1998, podríamos retroceder hasta 1925, me parece, que también hay registro de los golpes que dejaba este evento climatológico siempre asociado para los primeros meses de un año, ¿verdad? Y que en esta oportunidad no, ha cambiado un poco el calendario y se prevén naturalmente lluvias muy fuertes para octubre, noviembre de este año. Y bueno, la zona rural, como siempre, reclamando defensas ribereñas que nunca se hacen, más bien se responde ya en el momento en que ya los ríos desbordaron, arrasaron con los sembríos, arrasaron con las viviendas. Y en el lado de urbano de la ciudad, pues la situación no es mejor. Incluso hace algunos días hablamos también en una conexión nacional en Exitosa sobre este proyecto tan demorado realmente, ¿verdad? Que se llama Ciudades Sostenibles, o Grandes Ciudades, perdón, del Ministerio de Vivienda, Construcción y Saneamiento, que quedó varado, suspendido, y era para justamente renovar todo el tema de alcantarillado, agua y desagüe, al menos en 4 distritos. Se sabe hoy por hoy que el expediente va a estar caminando, pero imagínense, un expediente todavía en desarrollo cuando esa problemática ya debió ser resuelta aproximadamente en el año 2024, cuando se anunció justamente este proyecto por parte del Ministerio de Vivienda, Construcción y Saneamiento. No ha sucedido eso, lamentablemente. Así que estamos tanto por la parte rural como por la parte urbana en las mismas circunstancias, ¿verdad? Estamos bastante golpeados por ya la inclemencia incluso del mismo clima. En Incahuasi, sin ir muy lejos, Cañaris también, en la zona altoandina de nuestra región Lambayeque, vienen enfrentando, por ejemplo, incendios forestales, que también es justamente corresponde a la humedad y también la presencia de vientos muy fuertes, y nadie responde. Son eventos climatológicos, son desastres naturales que todas las autoridades conocen, pero por alguna razón no quieren actuar en prevención. Y la alarma crece, porque además, de acuerdo a lo que se ha señalado, son dos eventos. El fenómeno del Niño costero, como se dice, como realmente se conoce, y también el fenómeno del Niño global. Se tratan de dos fenómenos, imagínense, que vamos a tener que soportar como región. Y recién las autoridades regionales, locales, estaban pues pidiéndole al gobierno nacional que por favor les tienda una mano, que les envíe presupuesto, cuando este pedido ya debió ser ya tramitado desde el año 2023, cuando nos golpeó justamente tanto el ciclón Yaku con el fenómeno del Niño. ¿Quién va a atender a estas alturas del panorama con 2 meses, 3 meses de tiempo, verdad? Un pedido para atender esto y que no sea una respuesta reactiva como siempre ha sido, y como ya incluso la propia presidenta Keiko Fujimori señaló, de que no querían que sea una respuesta reactiva, pero esto va a pasar, lamentablemente, aquí en Lambayeque. Al menos que alguna autoridad pueda presentar un proyecto para atender esto en meses cortitos, en semanas cortitas, posiblemente podríamos no resultar tan afectos al fenómeno El Niño. Exitoso. 12 de la tarde con 7. Vamos a esta hora con nuestros titulares.
4: 12 y 7 de la tarde. La temperatura en Chiclayo, 27 grados. Desde Cercado de Lima tenemos información en vivo con Kevin García.
5: Vivo desde el Cercado de Lima. Esta mañana la presidenta Keiko Fujimori participó de una ceremonia de reconocimiento a 7 suboficiales que participaron en importantes capturas durante esta semana. En esta actividad también estuvo presente el ministro del Interior, César Astudillo, quien al momento de tomar la palabra envió un mensaje al Ministerio Público. Escuchemos.
6: Estar siempre y esperamos que el Ministerio Público haga ya ahora su parte. Que los encierre, que los condenen inmediatamente, que no solamente le den prisiones preventivas de 9 meses para que después sigan atendiendo el caso con comparecencia. Eso no es justo, no es justo para la sociedad ni justo para nuestros héroes que han participado en esto, que han arriesgado su vida. No es justo para nuestra policía tampoco. Muchísimas gracias.
5: Quien también estuvo presente durante la ceremonia fue el comandante general de la policía, Óscar Arriola, quien brindó unas palabras y le indicó a la presidenta Keiko Fujimori que este tipo de actos lo que hace es motivar a la policía. Escuchemos.
6: Muchísimas gracias, señora presidenta, por lo que acaba de hacer el día de hoy. Lo único que hace es motivar para seguir adelante con toda la energía y la intensidad que nos caracteriza a nosotros. 140.000 policías a lo largo y ancho del Perú a disposición de nuestra ciudadanía. Muchísimas gracias.
5: Y por último, antes de culminar la ceremonia, se indicó que el día de mañana es el cumpleaños del comandante general Óscar Arriola y se le cantó Happy Birthday, acto en el que también participó la presidenta Keiko Fujimori. Escuchamos.

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1: Según la última encuesta de Datum, 67% de peruanos cree que el Congreso de la República sí le debe otorgar las facultades legislativas al gobierno de Keiko Fujimori, mientras que 24% considera que no se la debe dar. Carla Mónica Gaviño Macías fue designada como presidenta ejecutiva del Organismo Especializado para las Contrataciones Públicas Eficientes, OES, organismo técnico especializado adscrito al Ministerio de Economía y Finanzas. En el plano regional, en comunicación con Exitosa, Darío Zúñiga, abogado de la empresa San Antonio de Toronto y de la región Cusco, señaló que no se han realizado operativos tras la denuncia de 16 buses de Concetur que obtuvieron certificados mecánicos en Puno y Junín sin salir de Cusco.
2: No ha pasado nada que llame la atención cuando debió ocurrir exactamente lo contrario. Mira, la obligación de los miembros de la Policía Nacional en este tipo de intervenciones es no solo verificar la documentación, sino ante una evidente irregularidad, ellos están en la obligación de inmovilizar la unidad en el caso de revisiones técnicas, de SOA, ¿no? O de la licencia de conducir del conductor y disponer su internamiento. Y en el caso específico, bueno, nosotros nos ha llamado la atención que ante revisiones técnicas, certificados de revisión técnica evidentemente irregulares, y como tú lo acabas de mencionar y se ha emitido en diversos medios de comunicación que provienen de una planta de revisión técnica de Puno, la Policía Nacional no haya intervenido, no haya procedido conforme dictan las normas de la materia.
1: 12:11 de la tarde. Adelante Fátima Constantino desde los estudios de Exitosa en Chiclayo.
3: Doce de la tarde con once minutos. Estamos en Exitosa Perú, edición descentralizada, conexión nacional, hoy día domingo 9 de agosto de 2026. Durante esta semana, aparte de esta alerta que crece y crece por la llegada del fenómeno del Niño de manera bastante particular a nuestra región Lambayeque, también está una celebración pues muy importante dentro del mundo católico de la región Lambayeque, ¿verdad? Y es esta veneración, la festividad de la Santísima Cruz de Chalpón de Motupe. Una cruz, un santo madero, como llama la feligresía católica, que se encontró hace ya 158 años en un cerro llamado Chalpón en el distrito de Motupe, ubicado en la provincia de Lambayeque. Su fecha principal es el 5 de agosto. Todos los años, sin duda alguna, empieza obviamente unos días antes, culmina la festividad el 14 propiamente, pero este aniversario número 158 fue de manera bastante particular, porque fue también la fecha en que el Vaticano dio a conocer a todo el Perú, ¿verdad?, sobre la llegada del Papa León XIV para noviembre de este año. Algo que ya se sabía, se suponía, pero no había finalmente una confirmación oficial. Ha sido un guiño bastante especial, naturalmente, del papado de León XIV, quien durante casi 10 años aquí en la región Lambayeque ocupó el cargo de obispo de la diócesis de Chiclayo. Ese 5 de agosto que se ha venerado nuevamente su fecha principal de la Santísima Cruz de Chalpón de Motupe, se ha escogido también para dar a conocer esta importante noticia, trascendental sobre todo para el Perú y la región Lambayeque. Vamos a escuchar justamente este informe de la Cruz de Motupe y la fe del Papa León que nos trae nuestro compañero David Chiroque.
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5: Dicen que hay imágenes que con el paso del tiempo adquieren un valor incalculable. Hace algunos años, un obispo caminaba entre miles de fieles que llegaban hasta Motupe para venerar la Santísima Cruz. Hoy ese mismo obispo es el Papa León XIV y aquellas fotografías y videos se han convertido en el testimonio de un vínculo que siempre está presente. Coincidentemente, mientras Motupe celebraba el día central de los 158 aniversario de la Santísima Cruz de Motupe, el Vaticano confirmaba oficialmente la visita del Santo Padre al Perú y sobre todo a Chiclayo. Mucho antes de convertirse en el sucesor de San Pedro, Robert Prevost presidía las misas de la Santísima Cruz de Motupe, compartía con los fieles en las calles. En 2018, cuando la Santísima Cruz celebró sus 150 años, el entonces obispo Robert Prevost llevó hasta el Vaticano el libro Mi Mamita Linda, que recoge la historia y la devoción de la cruz. Meses después, hizo entrega del ejemplar al Papa Francisco, llevando así una de las expresiones de fe más representativas de Lambayeque hasta la Santa Sede. Escuchemos las declaraciones de Monseñor Edinson Farfán, obispo de la diócesis de Chiclayo.
4: Chiclayo sin duda estará siempre en su corazón y estaremos con los brazos abiertos para recibirlo con gratitud y esperanza, porque es un mensaje apostólico, pues un mensaje o es una visita apostólica con un mensaje lleno de esperanza para todo el pueblo peruano, para la región del norte del Perú.
5: En Motupe no solo se peregrina hacia una cruz, también se transmite un legado que ha unido a familias enteras durante generaciones. Escuchemos a Monseñor Edinson Farfán.
6: Una fe que ha sido transmitida de generación en generación.
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6: Ayer, niños pequeños, a la 1 de la mañana, 2 de la mañana, con los abuelitos, con los papás, de pie, yo decía, pero son tan pequeñitos, no tienen sueño. Y yo recuerdo también cuando mi abuela me trajo a estos lugares, a este santuario,

0: cuando formando la fila, la cola para tocar la cruz y para pedir tantas bendiciones. Esto se ha seguido transmitiendo de generación en generación.
1: Quienes custodian la Santísima Cruz también recuerdan con especial cariño al entonces obispo Robert Prevost. Para la hermandad no se trata únicamente del hoy Papa León XIV, sino del padre que conoció de cerca esta devoción, celebró la Eucaristía junto a miles de fieles y comprendió el profundo significado que la cruz tiene para Lambayeque. Escuchemos a Pedro Jiménez, presidente de la hermandad de la Santísima Cruz del Chalpón de Motupe.
2: Nosotros lo hemos conocido, él muchas veces ha conversado, ha estado aquí, y bueno, que más aún ahora, ¿no?, que salió con, elegido sobre todo la máxima autoridad de la Iglesia Católica, ¿no? Son muchas las experiencias que tenemos. Además, él fue el que propuso para cuando la Santísima Cruz cumplió 150 años, que fue la visita de Papa Francisco, que la Santísima Cruz fuera la imagen representativa también quien esté en el estrado principal. Y ahora, con más razón todavía, la Santísima Cruz saldrá a su encuentro.
3: Va a ser muy emocionante que el Papa León XIV se reencuentre con la cruz.
2: Sí, claro, va a ser una emoción total, así que esperemos que también dentro de la ceremonia esté también así, al momento del cumbre, al momento término, cuando el Papa haga la bendición. Es tradicional que los días, el día central de la festividad, la bendición la dan con la Santísima Cruz. Así que bueno, pues todo eso será parte del despliegue que se tendrá que hacer y sobre todo el cronograma de actividades que se tendrán que marcar.
1: Las fotografías del entonces obispo Robert Prevost con la Santísima Cruz hoy son parte de la memoria de Motupe. Dentro de poco, ese mismo obispo regresará como el Papa León XIV, y cuando vuelva a encontrarse con la cruz de Motupe, no será la primera vez que esté frente a ella. Volverá a un lugar donde rezó, celebró la fe de su pueblo y dejó una huella permanente en el tiempo.
4: 12 de la tarde con 18 minutos, 12 y 18 de la tarde. Estamos aquí en Exitosa Perú, domingo 9 de agosto de 2026. Veníamos escuchando este importante informe, esta coincidencia que ha sido celebrar la fecha central de los 158 años de la Santísima Cruz de Chalpón de Motupe y además conocer por parte del Obispado de la Nunciatura Apostólica sobre ya la llegada oficial del Papa León XIV para noviembre de este año. Del 11 al 17 nos corresponde aquí a la región Lambayeque. Se han hecho incluso ya un adelanto de cuáles serán los lugares, ¿no? Por ejemplo, las Pampas de Reque, la misma ciudad de Chiclayo, la catedral, ¿no? Por lo pronto todavía la diócesis de Chiclayo todavía no ha podido brindar una ampliación de este itinerario que va a tener el Papa León XIV cuando llegue aquí a Chiclayo. También tenemos entendido que va a visitar Santa Cruz, que es una provincia que se ubica en la región Cajamarca, pero que le pertenece a la diócesis de Chiclayo y que naturalmente fue visitada de manera reiterada por el Papa León XIV. Ahora bien, a esa hora, hace algunos instantes nada más, el secretario personal del Papa León XIV, Monseñor Edgar Rimaicuna Inga, acaba de terminar una misa, de oficiar una misa en la Catedral de Chiclayo, en Santa María Catedral, que se ubica realmente en el centro nada más de la ciudad de Chiclayo, cerca del Parque Principal, al frente nada más de la Municipalidad Provincial de Chiclayo y al costado del Obispado, o sea, de la diócesis, bastante céntrica. Tenemos entendido también que el sacerdote, secretario personal del Papa León XIV, va a realizar también una misa similar en una parroquia, San José Obrero, en el distrito de La Victoria, de donde justamente procede el Monseñor Edgar Rimaicuna Inga, ¿verdad? Él ya había anunciado su llegada, había intentado pasar desapercibido, pero naturalmente la feligresía católica se dio cuenta de que el primer secretario o el secretario personal del Papa León XIV ya se encontraba aquí en Chiclayo. No es la primera vez que viene desde que fue convocado por el Papa León XIV como secretario. No es la primera vez que viene aquí al Perú, ¿verdad? A Chiclayo, a su distrito, que en este caso es el distrito de La Victoria. Así que esto es bastante reiterado, pero ha coincidido naturalmente con el anuncio del Vaticano sobre la fecha oficial en que el Papa León va a visitar a todo el Perú, ¿verdad? Y algo bastante simpático también con respecto a la cruz de Chalpón de Motupe es que esta va a ser una de las imágenes principales.

0: Pérez, que va a participar o presidir en el altar mayor cuando León XIV venga aquí a Chiclayo. No es algo nuevo para la Santísima Cruz. Ya le había sucedido en el año 2018, cuando también le invitaron a presidir el altar mayor en la misa multitudinaria que realizó el Papa Francisco en esa ciudad, en la región La Libertad. Y que curiosamente fue a pedido, o a propuesta, mejor dicho, del Papa León XIV, cuando todavía ostentaba el cargo de obispo de la diócesis de Chiclayo. 12 de la tarde con 21 minutos. Vamos, amiga, a cambiar un poquito el tono de la información, porque si bien esto es algo bastante positivo para la comunidad católica y también para el resto de chiclayanos y lambayecanos, por lo que va a significar en términos de turismo, economía, comercio, lamentablemente hay distritos que todavía siguen detenidos por la falta de servicios básicos. Es el caso del distrito de Monsefú, distrito conocido por su artesanía nacional e internacionalmente, pero al día de hoy no tienen agua. Nadie responde por esa situación. Vamos a escuchar justamente este informe que nos trae nuestra compañera Sonia Custodio sobre la protesta de Monsefú ante la falta de agua.
1: Llevan más de 2 semanas sin agua potable y la población del distrito de Monsefú no soportó más y salió a las calles para protestar contra Excel, señalando ser la responsable de no contar con el vital líquido, afectando a miles de familias. El problema, según manifiestan los dirigentes, no es de ahora, sino de aproximadamente 15 años cuando se proyectó la obra del Plan Maestro, que supuestamente iba a dar solución a los problemas de agua y alcantarillado del distrito. Sin embargo, los trabajos fueron mal ejecutados y se perdieron más de 50 millones de soles, sin que los responsables fueran sancionados. Roosevelt Farro, ex dirigente del Frente de Defensa de Monsefú, señala que en estas fiestas patrias y en pleno festicún, la población no ha tenido agua 11 días y nadie escuchó el clamor del pueblo. Escuchemos.
2: Estas fiestas patrias se han pasado más de 11 días sin agua. El año pasado, en el mes de marzo, más de 16 días sin agua. El anteaño pasado igual, y a Excel se le hizo llegar un memorial. A la SUNAT se le hizo llegar un memorial, indicando los problemas. Pero sin embargo, los problemas se han agudizado, continúan. Han cambiado el personal de la oficina de Excel Monsefú y todavía sigue peor. O sea, acá, Excel cuando viene le pide el libro de reclamaciones. No existe Excel el libro de reclamaciones, sino ellos le han dicho que hay un libro de observaciones. O sea, ¿a quién le hacemos caso? ¿Dónde está el defensor del pueblo? ¿A quién vamos a decir en la oficina de Excel de Monsefú no existe libro de reclamaciones?
1: Además, recordó el proyecto del famoso Plan Maestro, plagado de actos de corrupción y que originó el problema de los cortes de agua en el distrito. Escuchemos al ex dirigente.
2: El problema del agua, mira, arrastra desde el año 2011. Se inició con el proyecto del famoso Plan Maestro, defendido por doña alcaldesa de esa época, doña Rita Yasta Giles. Un proyecto que venía para mejorar el sistema de agua y desagüe por más de 50 millones de soles. Y que el Frente de Defensa, en el cual yo me encontraba como dirigente en esa época, encontramos que este proyecto estaba sobrevalorado, sobredimensionado. Y por eso que se paralizó. Se paralizó, pero sin embargo las actuales autoridades, las que lo han sucedido a esta señora, han pedido la inversión del saldo de obra y han venido utilizándolo. Se ha pasado los 52 millones de gasto a la actualidad y sin embargo Monsefú sigue careciendo de agua.
1: El representante de la sociedad civil de Monsefú, Jorge Salazar Larrea, dijo a Exitosa que el alcalde Erwin Huertas debería estar liderando esta marcha, donde los ciudadanos reclamamos el derecho al agua, pero no está, agregó Salazar.
3: Sí, me extraña, él debería estar aquí, debería estar liderando esta marcha de los ciudadanos que reclamamos un derecho al agua. El agua potable es un derecho que todos tenemos, ¿no? El agua potable, hagamos mensualmente nuestro recibo y lo que recibimos son básicamente migajas. Hay un proyecto de hace casi 30 años, el Plan Maestro, que nunca se concluyó y las consecuencias las estamos sufriendo ahora, lamentablemente, ¿no? Hay muchos sectores que realmente sufren por agua, no tienen un servicio de agua potable decente.
1: Este es un sector del distrito de Monsefú en la provincia de Chiclayo que protesta y reclama un servicio básico, pero su alcalde Erwin Huertas no lo respalda.
0: 11:26 p.m. El alcalde Erwin Huertas Uceda ha estado más pendiente, lamentablemente, de estas fiestas, de estas exposiciones que se programaron para julio de este año. Pero ya en ese mismo julio, la población de Monsefué estaba diciendo, no tenemos agua. Y como bien dice uno de los dirigentes, es el alcalde, el primer vecino, ¿no? Primer vecino de Monsefué. Ahí debería estar sacando cara por su población y no estar viendo enemigos por donde no lo hay. Porque él piensa de que esto es un ataque personal. No, señores. Allí la población no tiene agua, señores. Así de simple. Tiene un mercado que está al frente de su municipalidad que está a punto de caerse. Tiene un pasivo que dejó el anterior alcalde para mejorar un mercado y no ha dicho y ha hecho nada. No puede ser un ataque personal las limitaciones que tiene de su gestión. Ustedes, funcionarios y además regidores que hasta el día de hoy también se han quedado calladitos, no han estado en esa protesta para exigirle, naturalmente, agua, el recurso más indispensable y, naturalmente, el brillo por su ausencia. 12:27, vamos a esta hora con nuestra pausa comercial y regresamos con más aquí en Exitosa, ¡exitosa! Perú.
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0: La hora en exitosa, 12 del día y 27 minutos. 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

0: 12:30. Estamos retornando nuevamente a Exitosa Perú. En esta edición descentralizada de domingo 9 de agosto, también vamos con una mención muy importante. 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Vamos a continuar nosotros con la programación. Veníamos hablando del impacto que deja el fenómeno del Niño, naturalmente por el tema de las lluvias, por el incremento de las temperaturas y obviamente la propagación de incendios forestales, que en estos momentos está golpeando Cañaris, ubicado en la provincia de Ferreñafe. Pero no es la única afectación, por así decirlo, ¿verdad? Está afectando la pesca. Y naturalmente hay una preocupación gigante en estos momentos por parte de los pescadores de la región Lambayeque, ¿verdad? Naturalmente, ellos están en estos momentos pidiendo ayuda. Ayuda, apoyo. Son 13.500 hombres de mar que se mueven aquí en la región Lambayeque y dependen exclusivamente de la pesca y naturalmente el fenómeno del Niño los está golpeando. Vamos a esta hora, ¿verdad?, a conocer este tema de los pescadores lambayecanos gracias a nuestra amiga, compañera Isela Vega.
1: Pesca ahorita se está ganando. Cuando traes 8 cajas, 10 cajas, a veces está ganando sus 50 soles, 30 soles, por semana.
2: ¿Por semana?
1: Porque las chalanas venimos de los 8 días, 10 días. Estás ganando 50 soles, y si traes 5 cajas, estás ganando 20 soles.
2: ¿Y antes cuándo se ganaba?
1: Antes pues, te reportaba, cuando había pesca, te reportaba. Traías una tonelada, son 40 cajas. O 50 cajas más de una tonelada.
2: ¿Y eso cuánto significaba en dinero?
1: Y eso te estaba reportando a 600 soles, 500 soles.
2: Por viaje, ¿no es cierto?
3: Esta es la crítica situación económica que sufren los pescadores artesanales ante el impacto del fenómeno El Niño, que reduce casi todas las posibilidades para el desarrollo sostenible. En la región Lambayeque, los 13.500 hombres de mar son protagonistas de una historia que avanza con desesperanza y con una premiante economía. La producción pesquera sufre una caída mayor al 50% debido al calentamiento de las aguas del mar, situación que obliga a las especies marinas a migrar. Hoy los pescadores señalan que deben sobrevivir con apenas 20 a 50 soles a la semana. Las playas del litoral lambayecano permanecen casi desoladas y se siente una tensa calma. Exitosa llegó a la caleta Santa Rosa y dialogó con Juan Bravo, quien a sus 74 años sabe que debe imponerse a la inclemencia del tiempo y a un fenómeno natural. Atrás quedaron los años de bonanza con la pesca de suco, bonito, chita, congrio y jurel.
4: Soy un pescador antiguo ya de 74 años. Antes estaba regular la pesca, ganábamos para ver a nuestras familias y no nos faltaba el pan del día. Pero ahora estamos, la situación está mala acá en Santa Rosa. Ahora la pesca se ha asentado completamente, no hay pesca, ¿no? Lo único que estamos capturando es la sierrita, el que le llaman la botellita, un pescado pequeño.
3: En este complicado panorama, Mercedes Lumbres, presidente de la Asociación de Armadores y Pescadores de la Caleta Santa Rosa, exigió a la presidenta Keiko Fujimori convocar una mesa técnica en la cual participe el ministro de la Producción.
5: Que haya una mesa de diálogo, una mesa de trabajo con la presidenta, verdaderamente con la presidenta y con el ministro, para que escuchen verdaderamente las necesidades, porque ya se han tenido muchas mesas de trabajo, muchas mesas de diálogo con los ministros, pero hasta la actualidad no han resolvido nada, no hemos tenido una respuesta positiva de acuerdo a la realidad que estamos viviendo.
3: El 28 de julio, Keiko Fujimori en su mensaje presidencial no dictó medidas para enfrentar la problemática pesquera. Es por eso que Mikel Álvarez, integrante del Frente de Defensa de los Intereses de Lambayeque, remarcó la importancia de un subsidio para dichos trabajadores independientes.
6: Los trabajadores artesanales a la fecha tienen el problema de que viene el fenómeno del Niño y los peces ya se retiraron de las costas de cerca de la orilla. Entonces, el gobierno tiene la obligación, tal y como subsidia a la gran banca, a las grandes empresas, que subsidia a los pescadores artesanales ante estos dos fenómenos. No solamente el fenómeno climático, sino a la vez también la escasez de pescado a la fecha.
3: Por ahora no hay medidas paliativas para enfrentar la problemática pesquera, pero sí reportes meteorológicos que dan cuenta de la fuerza del fenómeno El Niño y sus consecuencias. Lamentablemente, el vía crucis de los pescadores continúa y requiere el apoyo gubernamental.
0: 12:36 12:36 estamos aquí en Exitosa Perú, conociendo naturalmente el drama de los pescadores lambayecanos. Esto es bastante cierto, Caleta San José, Caleta Santa Rosa y otros distritos también que dependen exclusivamente de la pesca. En el caso de San José, por ejemplo, que es un distrito ubicado en la provincia de Lambayeque, que además tiene sus propios problemas vinculados al saneamiento, basura, agua, alcantarillado, también tienen un problema respecto a su desembarcadero. Una obra millonaria no funciona, es un elefante blanco, como comúnmente se dice. De hoy muy limitado realmente el trabajo que pueden hacer los pescadores desde ese desembarcadero. Para nada les resulta positivo, beneficioso. Y ellos naturalmente están reclamando mucha ayuda. En el caso, por ejemplo, de Puerto Eten, ese muelle antiguo que ha recibido pues algún tipo de atención de mantenimiento, no ha sido suficiente. El último episodio de vientos fuertes, de oleajes anómalos, ha roto mucha de la plataforma. Y hasta el día de hoy no se sabe si van a ser cambiados algunas estructuras, porque además es centenaria. Ese muelle es bastante antiguo. Con la Caleta Santa Rosa es un panorama bastante similar. No tienen un desembarcadero, no tienen un muelle propiamente, pero tienen sí un local donde de manera reiterada los visitan representantes del Ministerio de la Producción. Entre el año 2022 y 2023 llegó también una comitiva de Produce, supuestamente para llevarles algún tipo de solución, pero quedó como siempre en mesas de trabajo. Y ustedes han escuchado, la población que está trabajando allí lo hace desde muy joven y lo hace hasta donde la vida les alcance. Ustedes han escuchado incluso la declaración de un pescador, Juan Bravo, 74 años, una vida entera dedicada al mar, y tiene que someterse pues a las inclemencias del clima, al abandono de las autoridades y a una competencia bastante desleal, porque imagínense, la pesca industrializada jamás va a dejar que gane pues una pesca artesanal, y la gran mayoría de estos pescadores se dedican a la pesca artesanal. Entonces, ¿qué hacemos? ¿Los vamos a seguir viendo morirse de hambre, pidiendo ayuda? Incluso muchos de los pescadores que hoy reclaman naturalmente la atención tienen que al final dedicarse a otra actividad económica que no conocen muy bien, y naturalmente les va a crear cierta desventaja porque el empleador va a pagarles menos, precisamente por no conocer, por no conocer el oficio al que están aventurándose en esa oportunidad. Son familias enteras aquí en la región Lambayeque. Cuando usted conoce a pescadores del distrito de San José, de Santa Rosa, de Puerto Eten, del mismo Morrope, estamos hablando de familias. El abuelo, el padre, el hijo, que se dedican a esa actividad económica de la pesca de manera total, exclusiva. Dedican una vida entera. Pero lamentablemente, pues parece que esto nunca llega al gobierno, a la autoridad, para poder ser atendido. 12:39 Vamos también a esta hora a conocer también la realidad de nuestros hermanos del distrito de Incahuasi, que también sigue pidiendo mejoras. Hace algunos días escuchábamos esta lamentable situación. Ellos exigían colegios, agua, ¿no? Tan importante ello. Y hoy, naturalmente, la carretera, porque es justamente las vías, los caminos que dirigen directamente a Incahuasi y a otras zonas altaninas de la región Lambayeque, que terminan totalmente intransitables en épocas de lluvia. Vamos a escuchar justamente el informe de nuestra compañera Antoine Bravo sobre este pedido para una carretera que vienen realizando nuestros hermanos del distrito de Incahuasi.
7: En Incahuasi crece la preocupación ante la posibilidad de lluvias intensas y el incremento del caudal de los ríos. Pero el riesgo no solo está en las quebradas o los puntos críticos, también está en el mal estado de la carretera que conduce hacia este distrito altoandino de la provincia de Ferreñafe, región Lambayeque. El alcalde de Incahuasi, Jesús Vilcabana, advirtió que existen varios puntos críticos, entre ellos la Quipampa y las zonas bajas del distrito. Señaló además que la cabecera del río La Leche se encuentra en Incahuasi, por lo que un incremento de su caudal representa una preocupación para la población. Escuchemos las declaraciones del alcalde de este distrito.
8: Es el punto crítico donde el río La Leche, como Incahuasi es cabecera del río La Leche, por ahí bajan las aguas y está aproximándose al caserío de La Quipampa. Eso es un poco preocupante. Desde luego rogamos también a las instancias correspondientes, en este caso el gobierno regional, para que nos puedan apoyar donde la parte técnica está trabajando la municipalidad. Sobre todo necesitamos el recurso, porque nosotros como gobierno local carecemos de muchos recursos para atender las necesidades que todos los años nos afectamos, no solamente con fenómeno del Niño, sino con la presencia de fuertes lluvias. Siempre se afectan nuestras vías departamentales, nuestras vías vecinales. Por lo menos las vías departamentales no es competencia del gobierno regional, ¿qué digo gobierno local?, sino que es de competencia del gobierno regional a través de la Gerencia Regional de Transportes y Comunicaciones, donde este vía necesita una capa de afirmado, si hablamos a nivel de afirmado, ¿no? Necesita obras de arte, hay bastante pases de agua, hay quebradas donde necesitamos badenes, alcantarillas, y esta es nuestra vía, pues, que llega al distrito de Incahuasi. No hemos tenido, a pesar que nosotros como gobierno local hemos hecho bastante gestión, bastante insistencia de que cree un presupuesto para mejoramiento. El gobernador regional en varias oportunidades, él así públicamente ha dicho que vamos a hacer el asfaltado desde Mayascón y Incahuasi, que solo quedó en palabras, absolutamente en palabras. La mayor parte de inversión está en la provincia de Ferreñafe. Ustedes pueden constatar, han dado un promedio de 700 millones a la provincia de Ferreñafe, que seguramente es un trabajo político, como son de las mismas filas.
7: Según Vilcabana, desde el gobierno regional se les aseguró que estos trabajos serían ejecutados, pero los compromisos quedaron en anuncios. A 5 meses de dejar el cargo, sostuvo que una de las principales preocupaciones es no haber conseguido una solución definitiva para esta vía y otros puntos críticos del distrito. El alcalde también cuestionó la distribución de las inversiones y afirmó que los pueblos altoandinos han sido olvidados. Mientras tanto, la preocupación continúa en Incahuasi, donde una carretera deteriorada, la falta de infraestructura de prevención y la llegada de las lluvias podrían complicar aún más el acceso y la atención de las comunidades altoandinas.
0: 12 de la tarde con 43 minutos. 12 con 43 de la tarde. Continuamos aquí en Exitosa Perú en los 98.9 de la FM en Chiclayo y en los 95.5 de la FM en Lima, ¿verdad? Hoy día, domingo 9 de agosto de 2026. Y este pedido que ha realizado Jesús Vilcabana, que es el actual alcalde del distrito de Incahuasi, ubicado en la provincia de Ferreñafe, la zona más sierra, por así decirlo, del departamento, no es nuevo. Y Jesús Vilcabana tampoco es un alcalde nuevo, alguien que ya conoce realmente la situación de Incahuasi a la perfección. Y eso es lo que finalmente se reclama. Cuando no son personas nuevas dentro de la administración municipal, cuando no son alguien que desconoce, por así decirlo, de la gestión pública. Y Incahuasi es un distrito pequeño, que tiene muy bien identificados sus puntos críticos, su zona de riesgo. En el año 2024, por ejemplo, también con presencia del fenómeno del Niño, vivíamos una sequía. Además, en ese entonces, fueron también víctimas de incendios forestales, ¿verdad? Había una práctica un poquito arraigada de la quema indiscriminada que hacen ellos para preparar la tierra, ¿verdad? Para las nuevas cosechas, pero también estaba relacionado el tema del clima. Y por alguna razón, me parece que no se hizo el seguimiento. Se pidió la ayuda, hubo incluso una persona fallecida, ¿verdad? Decenas de personas que terminaron heridos, obviamente por el ahogamiento, se quedaron sofocados, obviamente, por la humadera, por el fuego que arrasó muchos cultivos, áreas de vegetación que servían de alimento para muchas personas que se dedicaban también a la crianza de ganado. Entonces, es un panorama que se conoce muy bien.
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0: El señor Vilcabana conoce muy bien la realidad de su propio distrito. Lamentable realmente que sea en momentos críticos de emergencia donde recién se realizan ese tipo de pedidos. Lamentable también que de parte de los gobiernos locales o regionales tampoco haya existido una respuesta cuando el señor Vilcabana lo ha formulado. Incluso recordemos, vamos a retroceder unas semanas atrás, más o menos en junio, cuando el señor José María Balcázar, ex congresista por Lambayeque y ex presidente de transición de nuestro país, prometió una carretera, una vía con la participación de miembros del ejército. No pasó, ya se fue el señor José María Balcázar, ya se fue, ¿verdad? Y no se sabe realmente si se va a realizar esa obra. Mañana va a llover y van a quedar comunidades enteras totalmente aisladas, ¿verdad? Y es una población que ya está viviendo en medio del desastre. No se ha podido superar. Las familias que incluso están al ingreso nada más de Incahuasi, colegios de Incahuasi, siguen, por ejemplo, usted los va a encontrar destrozados, como se destrozaron en el año 2023. Los va a encontrar igual. Y la población, profesores, alumnos, incluso ustedes recordarán que hace algunas semanas atrás, incluso un jovencito, ¿verdad? Un alumno hizo el pedido de ante Keiko, nuestra presidenta Keiko Fujimori, para que puedan ayudarlos. Entonces, no se trata de algo nuevo. Ellos siguen padeciendo. Ellos se quedaron detenidos en el tiempo. Se quedaron detenidos en el desastre que les dejó el año 2023. Y súmenle naturalmente todos los desastres que se han registrado ¡exitosa! Años anteriores. Eso es lo preocupante. ¿Por qué se pide ahora? Cuando ya no queda mucho tiempo. Cuando se supone que se deberían solicitar los presupuestos a comienzos o en el tiempo establecido. Y lamentablemente nosotros escuchamos de Incahuasi, de Cañaris, de Salas, de Chóchope, que son distritos distribuidos entre la provincia de Ferreñafe y la provincia de Lambayeque, en la zona más altoandina de nuestro departamento, los conocemos justamente en los momentos de crisis. Ese es el reclamo. Y es justo, porque la población dice, yo confío en mi alcalde para que lleve todas las necesidades, todos los problemas, y consiga la ayuda, consiga la solución, la inversión, el presupuesto y todo lo demás. Pero si el alcalde va a esperar que suceda una situación de riesgo, ¿de qué va a servir que confiemos en un alcalde? Reiteramos, no por nada a los alcaldes se le dicen los primeros vecinos de. Entonces cumplan esa función, ¿verdad? Lo del niño, la llegada del niño global, la llegada del niño costero, se conocía desde marzo de este año. ¿Cómo es posible que en agosto recién estén formulando esos pedidos? Es vergonzoso. Sobre todo, es indignante para la población que se queda en Incahuasi, porque finalmente uno está afuera, ¿verdad? Pero es la población de Incahuasi, niños que se quedan sin estudiar, sin agua, padres de familia que se quedan finalmente sin sus sembríos, sin sus ganados. Y el alcalde lo pide a 3 meses nada más de que se pueda presentar esta lluvia de gran intensidad. 12 de la tarde con 50 minutos, 12 con 50 de la tarde. Continuamos aquí en Exitosa Perú, en estos momentos desde Chiclayo en los 98.9 de la FM y en los 95.5 desde Lima. 12 de la tarde con 50 minutos. Y naturalmente estamos en época de pedidos para atender agro, para atender pesca, para atender educación, salud y también monumentos arquitectónicos de nuestra ciudad, sobre todo de dos lugares puntuales. En el caso del Colegio Politécnico Pedro Abel Labarte, es un colegio centenario ya, pero por alguna razón todavía no ha sido intervenido, porque obviamente al tratarse de una estructura arquitectónica tiene que pasar primero por el visto bueno de la Dirección de Cultura. Lo mismo sucede con una capilla bastante céntrica, la Verónica, que hace algunos años nada más tuvo que ya desplomarse, no aguantó más. Y recién ahí, cuando se desplomó, recién las autoridades llegaron a hablar de contingencia, prevención y de repararla. Naturalmente este pedido continúa porque es justo para toda la población, sobre todo para la población que todavía sigue estudiando muy cerca de este Colegio Politécnico Pedro Abel Labarte. Vamos a escuchar a esta hora, vamos con nuestra compañera Antoine Bravo en Plaza Pública.
9: Información en vivo desde Chiclayo. La iglesia La Verónica enfrenta un mayor riesgo ante la posible llegada del fenómeno El Niño. Su estructura, construida con adobe y quincha, permanece apuntalada y presenta condiciones que podrían agravarse con el paso de las lluvias. Una situación similar atraviesa también el Colegio Pedro Labarte, ubicado en la calle Colón. Ante ello, conversamos con el presidente de la Junta Transitoria del Colegio de Arqueólogos, el doctor Julio Fernández. Escuchemos sus declaraciones.
10: Santa Verónica es una iglesia histórica, emblemática, que tiene la ciudad de Chiclayo. Todo buen chiclayano ha pasado por ahí, pero lamentablemente con el impacto de estas lluvias es más que seguro que esta iglesia va a colapsar, obviamente va a caer. ¿Por qué? Porque es una estructura antigua que tiene que ver obviamente con un material de construcción que es el adobe y la quincha, como bien lo hemos visto, por ejemplo, en el caso del Hospital Las Mercedes, donde ahí hay una réplica de lo que fue la ex iglesia matriz, que hasta el día de hoy, como todo chiclayano lo puede ver, pues la parte superior ha colapsado y es de barro con quincha. Estos materiales son materiales orgánicos. El contacto con el agua, con la lluvia, pues sin lugar a dudas van a tener una destrucción que va a ser irreversible. Entonces es necesario que las autoridades pertinentes tomen cartas en el asunto para poder proteger estos sitios históricos, porque no solamente estamos hablando de patrimonio arqueológico, también hay patrimonio histórico de la nación. Pero para prueba, el famoso Colegio Labarte, que también va a ser afectado, y su arquitectura también utiliza obviamente material de construcción como adobe y quincha. Entonces esas estructuras están dentro del centro de la ciudad de Chiclayo, van a tener un impacto tremendamente negativo. Si ahora están obviamente con puntales, tengan por seguro que eso va a caerse en muchas de las paredes. Entonces, si no hacemos algo a través de las autoridades pertinentes, después no nos quejemos ni lamentemos un patrimonio que es histórico y que lamentablemente se perdería para siempre.
9: El riesgo aumenta cuando se habla de lluvias intensas y del impacto que podría generar el fenómeno El Niño en Chiclayo. La iglesia La Verónica, con una estructura antigua de adobe y quincha, necesita algo más que apuntalamientos para evitar que sus condiciones continúen deteriorándose. La misma preocupación se traslada al Colegio Pedro Labarte, donde su infraestructura también requiere atención frente a un eventual periodo de lluvias. El temor es que el agua termine debilitando aún más las estructuras y genere desprendimientos o incluso un colapso en las zonas más afectadas. Por eso el llamado es a no esperar que llegue una emergencia para recién intervenir. Ambos inmuebles necesitan medidas de prevención y acciones concretas que permitan reducir los riesgos y proteger a quienes transitan, estudian o trabajan en esos espacios. Esta es la información que tenemos desde Chiclayo para los 98.9 de la FM. 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
0: 12 con 54 de la tarde. 12 de la tarde con 54 minutos. Ustedes han podido ver, ¿verdad? Para quienes nos siguen en esta plataforma de Exitosa, el lamentable estado en el que se encuentra el Colegio Politécnico Pedro Abel Labarte. No está muy alejado, No está en una periferia, está bastante céntrica esta institución educativa, que solamente es utilizada en el ingreso que tienen hacia la calle Tacna, que es una infraestructura relativamente nueva, ¿verdad? Y porque, bueno, reúne las condiciones, es ahí donde se ubica la población educativa. Todos los alumnos, incluso los propios profesores, han terminado como cercando el ingreso hacia la antigua infraestructura, que es la que en cualquier momento se puede desplomar. Es esta zona que da directamente a la calle Colón, en Chiclayo, ¿verdad? Muy cerca de la avenida Francisco Bolognesi. Y se encuentra sostenida por unos troncos, por así decirlo, ¿verdad? Eso es lo único. Y la fe y la esperanza de parte de la población que o vive cerca o debe pasar por ahí o que trabaja por ahí, para que eso no caiga y no termine, naturalmente, generando una desgracia. Este pedido por parte de la propia dirección, incluso del colegio, jamás ha sido atendido. En alguna oportunidad, hablando con el director de ese entonces, nos decía: aquí han venido, o al menos yo he conocido, tres gobernadores que me han venido a ofrecer lo mismo, que van a construir, van a reconstruir, van a recuperar la fachada, que naturalmente es el valor arquitectónico histórico que tiene Chiclayo. Los tres gobernadores ya se fueron y hasta el día de hoy yo no tengo ninguna obra que esté caminando. Porque ahora recordemos, si hacemos una obra o se hace una obra en este punto del Colegio Pedro Abel Abarte, naturalmente también se va a requerir un presupuesto. ¿Para qué? Para la contingencia, para que los alumnos, profesores, plan administrativa, todos los que conforman la comunidad educativa de Pedro Labarte, vayan a un módulo, vayan a otro local durante el tiempo en que duren la construcción. Sin esa contingencia no se puede avanzar. Pero aquí en Lambayeque tenemos también una mala historia. ¿Cuál es? Que por alguna razón se empiezan los trabajos de construcción, de remodelación o todo lo que sea, pero desaparece el presupuesto destinado al plan de contingencia. Y entonces tenemos obras ya iniciadas, desalojada toda la comunidad educativa, pero los chicos no tienen a dónde ir a estudiar. Se quedan así, pueden pasar meses. Y por ahí no falta la voz, de repente, de la Gerencia Regional de Educación de Lambayeque o de la UGEL correspondiente, que son estas unidades de gestión educativa local, que dicen: vayamos a la virtualidad. ¿Dónde? ¿Cómo vamos a ir a la virtualidad si la conexión, la conectividad, todavía sigue siendo un problema para muchas familias? Y lo hemos conocido aquí con instituciones educativas como la del Colegio Mater Admirabilis, en algún momento con el Colegio Sofía, que ya está entregado por suerte, el Colegio también Inmaculada, que es el día de hoy, no pueden ingresar a su infraestructura educativa y están repartidos básicamente en dos locales alquilados. No sé a quién le conviene realmente seguir alquilando locales cuando la obra ya está totalmente terminada. Y eso es algo muy, muy preocupante. Se desaparece, señores, se desaparece el bendito dinero asignado al plan de contingencia. Ya lo hemos visto, lamentablemente, y eso naturalmente impacta negativamente en la educación, en el aprendizaje de muchos jóvenes, jovencitas, niños, niñas. Así de drástico y negativo es el panorama que queda. ¿Y cómo les pedimos a estos jóvenes que no han podido estudiar en aulas propias, ¿verdad?, en locales propios, correctamente acondicionados, le vamos a decir que compitan con otros chicos que sí han contado, pues, con sus salas multimedias, que han contado con sus laptops, con sus tablets, con sus libros, con su material educativo, que tuvieron un local o espacio para poder jugar, para poder tener horarios o tiempos de ocio, diversión, de esparcimiento? ¿Cómo le decimos a ellos que compitan? Sí, obviamente tienen una desventaja, pues no les vamos a exigir eso. Pero aquí se romantiza mucho la necesidad. Hemos escuchado durante todo este periodo 2023-2026 autoridades, no solamente municipales, de todo tipo, decir: en mi época yo estudiaba bajo el sol. ¿Y a usted eso no le parece incorrecto? ¿A usted no le parece una desventaja haber estudiado así? De repente a usted no le impactó, pero de repente a otro niño que tenía algún tema, algún tema de salud, ¿verdad? Quizás sí le impactó estudiar bajo el sol durante varias horas, como usted dice, que esa fue la forma en que estudió y no le afectó, más bien lo impulsó a crecer. No, eso es romantizar la pobreza, es romantizar la necesidad y sobre todo seguir permitiendo que muchos niños no alcancen pues el aprendizaje, la educación deseada. Y eso es muy, muy preocupante, realmente, lo que viene ocurriendo en nuestra región Lambayeque, y seguramente, estimado oyente, también en su región. Esa forma tan perniciosa, tan negativa, egoísta, tan poca de empatía, de pensar que porque el niño estudia en la necesidad, está bien. No, no es así. Más bien usted, si tuvo esa experiencia de pequeño, lo lógico es que cuando ya se convierte en autoridad, asuma el compromiso de que ningún niño repita una experiencia que a usted le tocó vivir a tan temprana edad. Eso sería lo correcto, lo lógico al menos, ¿no? ¿Verdad? Pero por alguna razón no está pasando y eso es muy lamentable en la región Lambayeque. Y bueno, esto ha nacido por lo que viene pasándole al colegio Pedro Abel Labarthe. Vamos a ver cómo siguen también esta situación. Vamos a ver si en algún momento esto se resuelve y el director no ve a otro gobernador más irse sin que pueda empezar una obra en beneficio de toda esta comunidad educativa. Además, recordemos que muchos de estos niños terminan siendo retirados de esos colegios que no reúnen las condiciones, que no reúnen la seguridad. Pero no todos van a un colegio distinto, ya sea público o privado. Algunos simplemente no regresan a la educación.
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0: No regresan a una escuela y eso lamentablemente es un grave problema, porque el número también de jóvenes que sale del sistema educativo aquí en nuestra región Lambayeque crece poderosamente. Niños que comienzan muy temprano también a trabajar sin contar con las competencias que finalmente la educación les va a brindar. 1:02 p.m, 1:03 p.m. Estamos aquí en los 98.9 de la FM Chiclayo y en los 95.5 de la FM desde Lima, ¿verdad? Estamos en esta edición descentralizada y en estos momentos vamos a darle pase a nuestro compañero César Ayasta desde Exitosa Huancayo. César, buenas tardes.
12: Bueno, ¿qué tal, Fátima? Muy buenas tardes. Este saludo, como siempre, de esa parte central del país, Huancayo, ciudad incontrastable. Y en esa programación, como cada domingo, conectados diferentes regiones, la programación extraordinaria de Exitosa Perú, Fátima.
0: Muy bien, César. Y como siempre, deseo una gran edición, un gran programa. Hoy día 9 de agosto. Cuídate.
12: Bueno, muchas gracias, Fátima Potaposa, 1:04 p.m. en el país. Amigos, bienvenidos, como siempre, cada domingo en esta programación de Exitosa Perú. Ahí, de esa manera, iniciamos con nuestro editorial, donde la provincia de Chupaca no deja de temblar, los pobladores viven con miedo y no duermen. Y no solamente los pobladores de esta jurisdicción, sino eso ya también está afectando al Valle del Mantaro por los constantes movimientos sísmicos que se están presentando en esa parte central del país. Una vez más, la tierra que volvió a estremecer a la provincia de Chupaca. Esta vez tenemos que lamentar una vida perdida. Ese viernes 7 de agosto, una enorme roca que cayó sobre una camioneta en el anexo de Socos, en el distrito de Chipuro. El conductor fue rescatado con vida, pero lamentablemente falleció cuando era trasladado para recibir atención médica. En otros sectores, como la carretera entre Chongos Alto y Chongos Bajo, también se reportaron vehículos afectados por el desprendimiento de rocas de los cerros. Una familia está de luto y un nuevo sismo que vuelve a mostrarnos lo vulnerables que son nuestras carreteras y las diferentes comunidades. Pero esta emergencia deja una pregunta que no podemos ignorar. ¿Cuántas veces más tenemos que esperar una tragedia para recién reaccionar? En el Valle del Canipaco, en la parte alta del Valle del Mantaro, hay viviendas afectadas y también muchas de ellas que han colapsado, derrumbes, las carreteras interrumpidas y personas heridas. En Chongos Alto, en la zona de Cusipampa, Chiche, Llamaxillón, Vista Alegre, Colca, Yanacancha, entre otros de los distritos, también de Vilca y Moya, ya que corresponden a la región Huancavelica, están entre las zonas afectadas. Muchas familias viven en casas antiguas, de material rústico, algunas ya deterioradas hasta por el tiempo, pero no podemos esperar que otra vivienda colapse o que otra persona pierda la vida para recién tomar medidas. Hoy las familias del Canipaco necesitan ayuda real y rápida. No solamente funcionarios que lleguen, se tomen las fotografías, hagan informes, no realicen una evaluación, pero se necesita con mayor claridad ese trabajo en las viviendas, los lugares seguros para quienes no pueden regresar a sus casas, alimentos, abrigo y atención médica. También se necesita maquinaria para despejar las carreteras y evitar que las comunidades queden aisladas. Una carretera bloqueada no solo impide el paso de vehículos, también puede retrasar la llegada de una ambulancia, la llegada de alimentos o de cualquier otra ayuda. Las autoridades regionales, provinciales y distritales tienen que trabajar juntas, junto con Defensa Civil, la policía, el SAMU y las demás instituciones. El Canipaco y las otras comunidades necesitan menos discursos y más acciones, señores. Se necesita maquinaria, presupuesto y prevención. No podemos evitar que la tierra tiemble, pero sí podemos reducir sus consecuencias. Hay que revisar las viviendas que están en riesgo, identificar las zonas peligrosas, atender los puntos críticos de las carreteras y preparar a la población para responder ante una emergencia. La prevención no empieza después de una tragedia, empieza mucho antes. Hoy tenemos una persona fallecida, heridos, viviendas afectadas, carreteras dañadas. Esto debería ser suficiente para que las autoridades actúen de inmediato. No esperemos otra muerte, otro derrumbe o una tragedia mayor para reaccionar. Las familias del Canipaco, de la zona de Chupuro, Vilca y Moya, necesitan ayuda ahora, pero también necesitan seguridad para el futuro. Atender una emergencia es una obligación, prevenir una tragedia es una responsabilidad. Junín necesita autoridades que reaccionen, sí, pero sobre todo autoridades que se adelanten al desastre. Una de la tarde con 8 minutos. Vamos a pasar de inmediato a nuestro informativo.
11: Una y 8 de la tarde. La temperatura en Junín, 8 grados. A través de un comunicado, la Cancillería de la República informó que viene coordinando la repatriación de 4 jóvenes peruanos en situación de vulnerabilidad que fugaron de la zona de reclutamiento en medio de la guerra entre Rusia y Ucrania. Según la última encuesta de Datu, 46% de peruanos aprueba la gestión de Renzo Reyardo como alcalde de Lima. Subió 2 puntos porcentuales respecto al mes anterior. En el plano regional, desde Chiclayo tenemos información en vivo con Juan Gallardo.
13: exitosa.
14: Gracias por el pase. Información en vivo desde Chiclayo. Durante una misa realizada en la Catedral de Chiclayo por Eten Rey Maicuna, secretario del Papa León XIV, el Monseñor transmitió un saludo especial del Santo Padre a los presentes, donde expresó sus buenos deseos y cercanía. Escuchemos lo que dijo Edgar Rey Maicuna, secretario del Papa León XIV.
15: Gracias con todos, muchas gracias por esta bonita acogida, por este cariño que va a través de mi persona hacia el Santo Padre, nuestro querido Papa León. Él sabe que hoy teníamos aquí este encuentro con la feligresía de nuestra catedral. Les envía a todos un bonito saludo, una bendición especial desde allá. Y bueno, nos preparamos en esta Santa Misa. Gracias con todos.
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14: Como escuchamos, se destacó su especial consideración hacia la comunidad reunida en esta celebración. Desde Chiclayo, para los 98.9 de la FM, exitosa la voz de los que no tienen voz.
11: Arequipa inició las celebraciones centrales por sus 486 años de fundación. Así lo demostraron en exitosa los poetas lonjos, personajes ligados a la vida rural y agrícola de la región.
16: A pesar de la modernidad cultural, gracias al trabajo que está haciendo la Asociación de Arte Arequipa Los Lonjos, que yo presido, pues, nos hemos ido hasta Europa, compadre. Estamos haciendo eventos virtuales.
17: Mi mamá también es de la chacra, pues, y como hablamos así, ya se está perdiendo, pues, también esta cultura lonca en Arequipa. Qué triste, pues, así no debe ser. Debemos cultivar la cultura lonca toda la vida.
11: Desde Apurímac tenemos información en vivo con Genaro Núñez.
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18: Gracias, buenas tardes. Información en vivo desde la región Apurímac. En una colorida fiesta, la comunidad de Sayhuite, ubicada en el distrito de Curahuasi, celebró su aniversario número 52, así como también su fiesta patronal en honor a la Virgen del Carmen. La colorida fiesta fue matizada por danzas alegóricas y también fe y recogimiento por parte de la población y las autoridades comunales. Durante su alocución, el presidente de esta comunidad, Miguel Mendoza, recordó a la presidenta de la República, Keiko Fujimori, quien en la campaña última rumbo a las elecciones generales ofreció convertir a esta comunidad importante y altoandina, además ubicada en Curahuasi, convertirla en un futuro distrito de la provincia de Abancay. Hubieron también muchísimas festividades, fiestas y desfiles en esta altoandina comunidad ubicada, reitero, en Curahuasi, donde se encuentra el monolito de Sayhuite, conocido como la maqueta del Imperio Inca. En Apurímac, Genaro Núñez, exitosa, la voz de los que no tienen voz.
11: 1:13 de la tarde. Adelante César Ayala desde los estudios de Exitosa en Huancayo.
12: Bueno, muchas gracias. 1:13 en el país, estamos en Exitosa Perú, aquí en Huancayo, en los 100.3 FM, en Lima, 95.5 FM. Vamos a pasar a otra nota donde, frente a las réplicas, la emergencia que se presenta en la zona sur de la provincia de Chupaca y también parte de Huancayo, y por supuesto ya también algunos distritos que han sido afectados, Vizca y Moya, de la región huancavelica. La presidenta de la República, Keiko Fujimori, regresó a la zona de los damnificados. Vamos con esta nota a 1:14. Adelante.
19: Vemos a toda la gente del distrito en el parque. Están esperando, no tienen apoyo, no tienen carpas, no, todos están a la intemperie. Hay niños que están aquí acompañando, ¿no? Hay adultos mayores, ¿no? O sea, lo lamentable es que hasta la fecha solo haya llegado las autoridades a Chongosalto, pero se han olvidado de Colca.
20: Son horas difíciles para la provincia de Chupaca en la región Junín. En el sur de esta provincia, diferentes distritos y sobre todo en la zona altina de Canipaco y sectores aledaños vuelven a sentir el golpe de la tierra tras los recientes movimientos telúricos que han sacudido el Valle del Mantar.
21: Es así que se pasa el temblor aquí en Chacabamba. Hay una vivienda que ya ha caído.
20: Con viviendas de adobe colapsadas, grietas en la infraestructura vial y familias durmiendo en la intemperie, la emergencia vuelve a ser el día a día para miles de comuneros.
22: Este es el panorama más o menos a términos reales que ha pasado, a pesar de que la casa es pequeño y similar, están todos los cuartos prácticamente, ¿no?
20: El panorama refleja la vulnerabilidad de las estructuras tras los sismos registrados desde el pasado 18 de julio y la reciente réplica que ha sido más fuerte, de 5.0 grados, que volvió a alarmar a los pobladores, donde trajo consigo víctimas que fallecieron ante la caída de rocas desde los cerros hacia vehículos donde se trasladaban. Por su parte, el Instituto Geofísico de Perú ha confirmado la reactivación de fallas tectónicas locales, lo que ha provocado desplomes de muros y ha dejado a cientos de damnificados a la espera de ayuda humanitaria urgente.
23: Es el momento donde se vienen realizando las grandes rocas que podemos apreciar en el instante.
20: Los pobladores señalan que necesitan carpas y sobre todo abrigos para los niños, porque el frío de la noche les está afectando mucho. Ante este escenario, la presidenta de la República, Keiko Fujimori, junto a integrantes de su gabinete ministerial, arribó a la zona sur de Chupaca para supervisar directamente la entrega de ayuda y constatar los avances en los trabajos de respuesta inmediata. En su recorrido por los puntos más críticos, la jefa de Estado y los titulares del gabinete se reunieron con las autoridades locales y representantes de INDES. Es así que el Ejecutivo dispuso la instalación prioritaria de módulos temporales de vivienda, los denominados domos, para las instituciones educativas, ya que mañana se inician las labores escolares. Por otro lado, la llegada de bienes de ayuda humanitaria y el despliegue de maquinaria del Ministerio de Vivienda para la limpieza de vías

0: atender a cada familia afectada, garantizando refugio, abrigo y alimentos, coordinando sin descanso con los alcaldes para la reconstrucción. La declaratoria de emergencia busca agilizar la transferencia de recursos e intervenciones sanitarias. Mientras el apoyo técnico y logístico comienza a desplegarse, los comuneros del sur de Chupaca permanecen vigilantes, esperando que los compromisos asumidos en el campo se traduzcan en soluciones rápidas y sostenibles ante la inclemencia del tiempo.
1: Está viviendo, y aquí a veces llama la atención de que las autoridades, tanto gobierno regional y los alcaldes también, que no están actuando de una forma inmediata, dando respuesta a la atención de las personas que son afectadas en varias zonas. Ahora se ha sumado la zona del Alto Canipaco, es la parte alta donde está el distrito de Chongosalto y diferentes jurisdicciones. Hay muchos sectores, por ejemplo, la zona de Colca, donde los pobladores hacían el llamado a las autoridades para que los atiendan con carpas, por lo menos, porque sus viviendas han colapsado. Otras presentan tremendas rajaduras y ya no pueden ingresar a esas casas. Y no se ha tenido con lo que está ocurriendo de esas réplicas, no tuvieron una respuesta inmediata. Estaban haciendo el llamado a las autoridades. ¿Dónde está Defensa Civil del gobierno regional, la coordinación con los alcaldes de estos sectores? Bueno, esperemos pues que se canalice de una vez por todas, porque a veces lo vemos al gobernador regional ahí muy optimista ante la llegada también de la presidenta de la República, Keiko Fujimori, pero aquí hay que actuar de inmediato en esas jurisdicciones, y reitero, con la coordinación de los alcaldes distritales de estas zonas. Una de la tarde con 18 minutos en el país. Esto es Exitosa Perú. Vamos a pasar a otra nota, donde en el distrito de Chupuro, la tragedia tras otro sismo, donde lamentablemente una roca cae sobre una camioneta y deja a un fallecido. Vamos a ver rápidamente también, antes, a una de la tarde con 19 minutos en el país. Bueno, pasamos a, hay otra de las notas, ¿no? Donde un informe que vamos a compartir con ustedes, amigos, aquí en Exitosa Perú, donde también otra situación que están viviendo los comedores populares, las ollas comunes, y han levantado su voz de protesta porque hace falta de los alimentos. Van 5 meses sin alimentos. ¿Qué está pasando ahí? Ollas vacías en esos comedores populares. Vamos con esta nota. El informe de Antonella López aquí en Exitosa Perú. Adelante.
2: Niños, adultos mayores, gestantes y familias en condición de vulnerabilidad serían los principales afectados.
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2: Por el desabastecimiento de alimentos en los comedores populares de Huancayo. Las madres encargadas denuncian que lleva casi 5 meses sin recibir productos de la municipalidad provincial de Huancayo, y que pese a ello han continuado preparando alimentos con sus propios recursos para no dejar sin atención a quienes más lo necesitan.
4: Nos conectamos a través de nuestras redes sociales, y es que el día de hoy, promotoras de los diferentes comedores populares, ollas comunes, han salido pues a las calles a exigir a la provincia de Huancayo y a la gerencia de desarrollo e inclusión social la pronta entrega de los alimentos. Como ustedes están viendo en imágenes con las pancartas, nuestras ollas están vacías, MPH atienda a tu pueblo, el pueblo tiene hambre, entre otras frases plasmadas en cada una de estas pancartas. Hoy se vienen concentrando las promotoras, madres de familia, algunos beneficiarios de este programa social, para dirigirse hasta lo que es la provincia de Huancayo y exigir claramente la entrega de los alimentos. Según lo que nos han señalado las propias beneficiarias, promotoras, desde el mes de abril se les adeuda es la entrega de los alimentos para los comedores populares. Como pueden ver en imágenes, son decenas y decenas de promotoras, las cuales ya se vienen concentrando aquí en la plaza principal de nuestra ciudad para poder levantar su voz y de alguna forma exigir la pronta

0: entrega de estos alimentos. Señor alcalde, nuestros comedores alimentan al pueblo, merecen ser escuchados. Basta de mentiras. Alcalde mentiroso, no mates de hambre a tu gente. Ineptos, entreguen los alimentos. Señora, buenos días. Ustedes con estas pancartas y donde plasman cada mensaje, piden a las autoridades puedan pensar en los comedores populares.
1: Sí, muy buenos días ante todo. Sí, nosotros queremos que el alcalde cumpla con su palabra, ¿no? Y ahorita ya más de 6 meses que no nos entrega los alimentos. Nosotros atendemos a los niños, estudiantes, a los indigentes, a los abuelitos, a todos ellos, embarazadas, a veces no les alcanza. Entonces, para ellos nosotros necesitamos nuestro alimento, que ya todavía hace mucho tiempo ya que no nos entrega realmente.
0: ¿Desde qué mes no les entrega?
1: Hace 6 meses más o menos es.
0: ¿6 meses?
1: Aproximadamente. Nosotros estamos ahí colaborando con todos. A ellos nos colabora, por eso, o sea, nos llena, ¿no? Nuestras ollas. Ahorita estamos vacías realmente, todas vacías.
0: ¿Van a continuar con esta medida de protesta pacífica?
1: Sí. Nosotros todos, por eso estamos reunidos, todas las madres que están con todos los niños, realmente necesitamos. Y realmente los niños estudiantes mayormente lo necesitamos, porque a veces algunos no tienen la posibilidad, ¿no?, de tomar de repente un desayuno, entonces ahí tienen el almuerzo también para poder, no sé, alimentarse para el estudiar.
0: ¿Usted qué comedor popular es y a cuántas personas brindan el alimento?
1: Nosotros somos el comedor La Esperanza.
0: ¿La Esperanza?
1: Sí, la amistad.
0: ¿La amistad?
1: Sí,
0: ¿cuántas
1: amistad
0: personas dan?
1: Más o menos de 50.
0: 50.
1: Sí, más de 50, aparte de los niños que están de todo esto.
2: Con ollas, cucharones y platos vacíos, las beneficiarias llegaron hasta la comuna Huancaína para realizar un cacerolazo y exigir una solución. Necesitamos comida digna y los comedores populares alimentan al pueblo. Fueron algunos de los mensajes que llevaron durante la protesta. La indignación también alcanzó al gerente de desarrollo social, Jimer Quispe Paitán, a quien las manifestantes colocaron una pollera santiaguera como símbolo de protesta por la demora en la distribución de los alimentos. Las dirigentes cuestionaron que pese al tiempo transcurrido, la municipalidad aún no habría realizado el requerimiento necesario para iniciar la adquisición de los productos. Mientras tanto, las madres aseguran que sus recursos son limitados y que ya no pueden continuar sosteniendo por cuenta propia un servicio destinado a atender a la población más vulnerable. Por ello, exigen a la Municipalidad Provincial de Huancayo agilizar los trámites, concretar la compra y garantizar la distribución de los alimentos antes de que la falta de productos termine afectando directamente la atención de los beneficiarios. La protesta deja una pregunta para las autoridades. ¿Hasta cuándo las madres de los comedores populares tendrán que sacar de sus propios bolsillos para alimentar a quienes más lo necesitan? La Municipalidad Provincial de Huancayo debe responder y tomar acciones concretas, porque garantizar la alimentación de las familias vulnerables no puede seguir esperando.
3: Bueno, esa es la situación de las beneficiarias de las ollas comunes, los comedores populares. Tuvieron que salir a realizar una protesta ante esa irresponsabilidad que recae en la Municipalidad Provincial de Huancayo. La demora de las compras, 5 meses, no puede ser que estén sin los alimentos. Es por ello que están reclamando con sus ollas vacías. Salieron las beneficiarias a la Plaza Huamanmarca, frente a la Municipalidad Provincial de Huancayo, a ser escuchadas. Ya pues, de una vez por todas, se tenga una respuesta de parte de la Municipalidad Provincial de Huancayo, de los funcionarios que están bajo su competencia sobre este proceso de la compra de los alimentos. 1:26 PM, esto es Exitosa Perú. Nos vamos a ir a la pausa, pero la información a tu propio ritmo. 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Vamos a la pausa, volvemos.

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0: Una de la tarde con 30 minutos. Estamos de vuelta aquí en Exitosa Perú desde Huancayo, en los 100.3 FM, en Lima 95.5 FM, conectados todo el país, donde tiene lo suyo cada zona, ¿no? Los problemas que se dan a conocer. Una de la tarde con 30 minutos. Vamos de inmediato. También estamos en comunicación ya con Ada Luz Olivera Guamán, que es hermana de Franklin Olivera, de la víctima de la caída de las rocas que ha afectado el vehículo donde transitaban en esta zona del Canipaco. Lamentablemente, pues Franklin Olivera ha llevado la peor parte, ha fallecido, ¿no? Lamentablemente es un hecho que ha llamado la atención de todos. Estamos con Ada Luz Olivera. ¿Qué tal, Ada? Muy buenas tardes.
1: Buenas tardes, joven. Mi hermano es Guamán Olivera Franklin, no es Olivera Guamán.
0: Correcto. Frank, usted viajaba en la camioneta con su hermano.
1: Sí, con mi hermano viajábamos.
0: Ay, cuéntenos qué. Cuéntenos, sí. El momento preciso donde lamentablemente pues ha ocurrido la caída de las rocas, ¿en qué sector fue ello? A ver, coméntenos al respecto.
1: En el sector de Socos, pero el lugar se llama Yanaquiro, donde que caen las aguas. De un momento a otro se vino como un huracán y como lluvia.
0: ¿Esta zona corresponde a qué distrito?
1: Esa zona es Achupuro, Huayucachi. Era un temblor fuerte.
0: En ese momento se desprendieron rocas de la parte alta del cerro, es donde han caído allí a la vía, y precisamente afectó y cayó encima de la camioneta.
1: Sí, ese momento cayó las piedras, rocas.
0: Bueno, Frank ha sido el más afectado, lo trasladaron para que pueda recibir atención médica, ¿no? Y lamentablemente se tuvo un desenlace fatal, Ada. ¿Usted también ha sido afectada? ¿La esposa cómo se encuentra?
1: Sí, joven, hemos sido afectados allí, mi sobrinita y mi hermano, habían bastantes personas, pero no nos apoyaban nada, gritábamos, llorábamos, nada. Hemos llamado a la ambulancia también y nada, ha llegado casi de una hora. Ya bueno, no se pudo hacer, estaba cocinando de vida todavía mi hermano.
0: Claro, o sea, en ese momento no los ayudaban, no
1: miraban nomás, eso que le decíamos a usted.
0: Bueno, qué tal, terrible situación, de verdad entendemos y lamentamos, nos sentimos bastante, Ada, ¿no? En esta zona había pobladores.
2: Sí. Los policías no han sacado a mi hermano, no saben lo que más acá tiene, ya la cara grisa. Los policías ahí parados, ni siquiera
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0: Bueno, ¿qué tal?
1: ¿Verdad? No, no, no. Es que gritamos, nada, no se acerca ni ellos. Mis hijos fallecieron también. Hemos estado allá de abajo en Ponte, a mi sobrina de Maizani.
0: Bueno, es una realidad de verdad que se vive también cuando ocurre alguna emergencia, porque si hablamos del distrito de Chupuro, que está al sur de Huancayo, ahí entendemos que hay una posta médica, un centro de salud, que podían trasladarlo también aquí al distrito de Huayucachi, pero al parecer no cuentan con las unidades de las ambulancias. O en ese caso también, pues hubo un retraso en brindarles el apoyo correspondiente para que pueda recibir, Frank, la ayuda o la atención médica.
1: Sí, joven, no había nada. Hemos tenido para que uno de los hijitos que tiene 14 años, él es el que caminaba por las plantas para que vaya a la zona de Chupuro. No había ni señal, se cortaba, no había. No llegaban. Tenía un niño que me apoyara, para que me ayudara.
0: Bueno.
1: A mi sobrina de 6 años. A mi sobrina.
0: Franca, ¿cuántos años tenía Ada?
1: 29 años. Ya estaba yendo para 30.
0: Bastante joven. Sí, viajaba ahí también la esposa. ¿Cuántos hijos?
1: Una hijita tiene, un hijo de 6 añitos. Él era la cabeza de su familia. Acá está su esposa conmigo.
0: Bueno, a ver, ahí está la señora. A ver si podemos conversar con ella.
1: Yo te voy a pasar acá con mi cuñada.
0: A ver, señora. Sí. Hola. ¿Cuál es su nombre, por favor?
4: Flor Blanca Chumarán Cantanilla.
0: Nuestras más sentidas condolencias, Varecita, de verdad, en estas circunstancias que ha ocurrido ahí, una lamentable pérdida de Fran, ¿no?, que estaba en el volante. ¿Usted también ha sido afectada, ha sido dañada?
4: No, sí, viajaba en este carro, pero lamentablemente una piedra cayó encima de mi pareja nomás.
0: Claro, él ha sido el más afectado porque cayó al parabrisas la roca. Bueno, sí, claro. Agradecemos mucha fuerza para toda la familia frente a esta situación y dar cuenta, ¿no?, que esa es la realidad que se vive. No hay una atención inmediata, no hay apoyo, hay una indiferencia y eso es lo que más duele. ¿Algún pedido, algún llamado a las autoridades?
4: Veía personas que llegan, pero nadie auxiliaba. Yo con mi cuñado gritaba auxilio, auxilio, pero nadie me apoyaba.
0: Sí. A ver, ¿algún pedido, algún llamado a las autoridades finalmente?
4: No recibí nada.
0: Sí.
4: Recibí nada. Llamé simplemente familiares para que busquen ambulancia de acá de Huancayo, porque no había mucha cobertura.
0: Claro que sí, es otro de los problemas, la falta de comunicación, no hay señal en esos sectores. Le agradecemos, sí. Muchas gracias por esta comunicación, bastante fortaleza para toda la familia. Gracias.
4: Gracias.
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0: 1:38. Ahí está la situación terrible. Fíjense las muestras de indiferencia de las personas en no brindar ese apoyo. Y eso es lo que está ocurriendo en varios sectores también con los damnificados. Porque hay personas que han estado viviendo en casas como alquileres o cuidando también esos inmuebles. Y al final, cuando ocurrió el sismo y las réplicas, prácticamente lo perdieron todo y hasta no son pues considerados en el apoyo. Es otro de los temas, pero fíjense, la otra situación es que no se cuentan de una forma inmediata con la atención médica, los centros de salud, las postas médicas, no hay ambulancias en el momento para poder trasladar a una de las víctimas, porque otra sería quizá la historia cuando hay una atención inmediata, pero no, la demora, fíjense, trajo consigo este desenlace fatal. 1:39, estamos en Exitosa Perú desde Huancayo en los 100.3 de la frecuencia modulada, en Lima 95.5 FM. Vamos a pasar de inmediato a nuestra secuencia La Voz de los Pueblos. Nuestro compañero Joel Bustamante hizo un recorrido por la ciudad para buscar la respuesta, las opiniones de los ciudadanos. Con la pregunta siguiente de La Voz de los Pueblos: el aumento del sueldo mínimo de 1.130 soles a 1.300 soles, ¿realmente mejorará su economía familiar? Esa ha sido la pregunta, pero vamos a escuchar aquí en nuestra secuencia La Voz de los Pueblos. Adelante.
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5: Información en vivo desde Huancayo. Durante el último mensaje a la nación presidida por Keiko Fujimori, se anunció el incremento del sueldo básico de 1.130 a 1.300. Y con ello nace una pregunta. ¿Realmente será suficiente este incremento para que las familias peruanas puedan vivir mucho mejor? Escuchemos lo que nos responden los ciudadanos.
6: La verdad, es mínimo, creo, porque toda acción tiene una consecuencia, ¿no? Que suba los precios también, que sube el sueldo mínimo también hace que suba los precios, lo cual no cambia mucho, la verdad. No creo que haya un gran cambio.
5: Entonces, para ti, este incremento del sueldo no permitiría a muchas familias vivir mucho mejor.
6: Claro, seguiría lo mismo, lo mismo de siempre.
5: La presidenta ha anunciado el incremento del sueldo básico de 1.130 a 1.300. ¿Usted como madre de familia cree que pueda mejorar la canasta básica familiar en el hogar?
7: No creo que mejore porque los precios del mercado también han subido, ¿no? O sea, va a compensar, ¿no? Si sube el sueldo mínimo, va a compensar con los costos del mercado, porque en el mercado también están elevados los costos. O sea, mejorar no creo, pero que se mantenga puede hacer, ¿no? Por el mismo hecho de que ganar un poco menos, pero vamos a gastar un poco más también.
5: ¿Para usted quiere decir que entonces que la vida cotidiana se va a estabilizar igual como se viene llevando hasta hoy en día?
7: Me parece que va a seguir igual, ¿no? Porque si en caso bajaran los costos de vida, ahí sí nos favorecería, ¿no? Pero de lo contrario pienso que no, pues se va a mantener igual.
8: Creo que es adecuado el incremento, sin embargo también hay que evaluar un poco la disponibilidad de las empresas, de cómo se puede formalizar, ¿no? Porque lo que se quiere es que todos los trabajadores sean formales, entonces no sé cuánto será el impacto, pero de todas maneras creo que es progresivo, así que yo saludo que la presidenta haya alzado, ¿no?, la remuneración mínima vital. Creo que es un acierto.
9: Pues en mi opinión sí, ¿no? Porque nos ayuda en una gran parte el sueldo, que es mucho, muy beneficioso para nosotros, y también para los jóvenes que trabajan y les puede aumentar el aumento de sueldo. Te conviene también en que puedas pagar tus mensualidades de tus estudios y todo ello, ¿no?
5: ¿Quiere decir que esto también favorece a los jóvenes que estudian y trabajan?
9: Claro, exacto, porque es algo, mucho beneficio para nosotros como estudiantes, de los que no van, mayormente estudian y trabajan, ya te da el beneficio de poder pagar tus estudios o algunos proyectos que tengas, ya ahí tienes ya pues no el alcance de eso. Pero también es algo bueno que también la presidenta haya hecho eso. Y mira, es algo asombrante porque la presidenta perseveró mucho a llegar a donde está y estamos viendo muchas mejoras, ¿no? En eso está el aumento de sueldo, que está en 1.300, y ya pues está bien, sí, me parece bien.
5: Respuestas muy divididas hemos podido escuchar el día de hoy. Ciudadanos que aplauden el incremento del sueldo básico pronunciado por la presidenta Keiko Fujimori, y también la preocupación por algunas madres de familia tras el incremento a la vez de los productos básicos de primera necesidad. En Huancayo, 100.3 FM, para Exitosa, La Voz de los que no tienen voz, informó Joel Bustamante.
0: Bueno, ahí hemos escuchado las opiniones, los comentarios de la ciudadanía aquí en esta parte central del país, en Huancayo, ¿no? Sobre esta pregunta del aumento del sueldo mínimo. 1:00 p.m. con 44 minutos en el país. Vamos a habilitar las líneas telefónicas porque aquí en Exitosa, La Voz de los que no tiene voz, tiene una ventana abierta para poder escucharlos a ustedes también, amigos, a través del 01-741-0955 o al 940-800-800, nuestras líneas para que puedan comunicarse con nosotros aquí en Exitosa Perú. 1:00 p.m. con 45 minutos. Vamos con participación de los oyentes aquí en Exitosa, La Voz de los que no tiene voz. Reitero, al 01-741-0955 o al 940-800-800, Vamos, antes de pasar también a otra secuencia muy importante que tenemos aquí en Exitosa, donde es Plaza Pública. Tenemos a ver participación de los oyentes con opiniones, comentarios, dando a conocer sus puntos de vista aquí en Exitosa, a 1:45 p.m. en el país. Buenas tardes. Y estamos a ver con la participación de los oyentes. Bueno, hay un tema también donde aquí en Huancayo nos llama la atención sobre la demora, el retraso de una obra de mejoramiento que lamentablemente registra retrasos y sin fecha de entrega. Bueno, solamente hubo anuncios, ¿no? Es con respecto a la Plaza Constitución, es una de las plazas más importantes que tenemos en Huancayo. Vamos antes con esta llamada. Aló, buenas tardes, Exitosa.
10: Sí, aló, buenas tardes.
0: ¿Con quién tengo el gusto, por favor?
10: Es desde San Martín, provincia del Dorado.
0: ¿Cuál es su nombre?
10: Yo soy Cirilo.
0: Señor Cirilo, adelante, lo escuchamos.
10: De la comunidad nativa de Caguana Sisa.
0: Bueno, un gran saludo para esa comunidad. Adelante. Ya,
10: para dar alguna respuesta sobre el incremento del sueldo, ¿no? De lo que están ustedes preguntando. Pero yo quiero decirles que este sueldo no abastece por acá, por esta zona, porque las cosas están elevadas, pues, ¿no? Por eso ese sueldo casi no requiere, sino más bien sería siquiera de repente a 1.500 todavía, aunque quizás las cosas en el mercado son carísimos, pero el jornal básico debe ser también pues siquiera 50. Eso más bien yo quisiera que Fujimori, claro que la ciudad poco quizás, bueno, pero nosotros como agricultores por acá sí lo sentimos. Nosotros somos de las zonas rurales, por eso yo más bien doy esta respuesta de que debía ser este más o menos 50 soles, amigo.
0: Así es, no está cubriendo la canasta familiar. Muchas gracias. Gracias por esa comunicación. Tenemos otra llamada, 1:47 p.m. Exitosa Perú. Buenas tardes. Buenas tardes, ¿con quién dialogamos?
11: Aló.
0: Buenas tardes, adelante, lo escuchamos.
11: Gracias. Señor periodista, yo digo, el sueldo mínimo que está subiendo sería 40 soles, algo 43, 44 soles, y no abastece el costo del mercado, sube, aunque sea un sol, pero vuelve a subir los costos, es la venta libre. No cumple lo que no cubre para la canasta familiar. Tiene que ser controlar el costo de vida, que ellos no deben de subir. Ahí se sí, porque la papa en la chacra, ¿cuánto está? Un sol el kilo, hasta menos. Y por eso, la misma razón, no valorizan el costo de la producción, pero prácticamente, ¿en qué manera vamos a poder cubrir el costo de vida? Porque cuatro personas con un salario grande de 40 soles, no, y la estabilidad laboral prácticamente está en los suelos. Tienen que acomodarse ese estabilidad laboral. Gracias.
0: Bueno, muchas gracias. 1:49 p.m. Bueno, ahí están diversas opiniones. No cubre la canasta familiar, no ese sueldo mínimo. Tenía que haber un aumento más. Vamos a pasar a nuestra secuencia Plaza Pública. En Huancayo, la Plaza Constitución, una obra de mejoramiento que registra retrasos y sin fecha de entrega. Vamos con esa nota que nos trae Gabriela Rojas. Adelante.
12: Estamos en pleno corazón de Huancayo, en la Plaza Constitución, uno de los espacios más emblemáticos de nuestra ciudad, que en los últimos meses ha sido intervenido con trabajos de mejoramiento y remodelación, una obra que no ha estado exenta de cuestionamientos. Ahora surge una nueva preocupación por parte de la población. Se pretende colocar una placa conmemorativa de la actual gestión municipal dentro de este espacio histórico. La posibilidad ya genera críticas, porque la Plaza Constitución tiene un valor histórico, además de cultural, que debe ser respetado. Este lugar pertenece a todos los huancaínos y su ornato no debería convertirse en escenario para destacar nombres o gestiones de turno. Recordemos que la obra estaba prevista para ser entregada oficialmente el pasado 20 de julio del 2026, luego de registrar retrasos, suspensiones temporales y también algunas modificaciones en el expediente técnico. Por eso, hoy la pregunta es concreta. ¿Qué se pretende colocar en la plaza y ya cuenta con las autorizaciones correspondientes?
13: ¿Se ha anunciado alguna remodelación en la plaza? ¿Debería ser entregada ya?
14: La verdad desconozco, ya que estoy de visita aquí en esta ciudad. Sí. No conozco.
13: ¿Pero le parece bonita la plaza?
14: Exacto, sí, así es.
13: ¿Sería recomendable para los turistas?
14: Claro que sí. ¿Cómo que no? Sí, como todo peruano, primero tenemos que venir a conocer las distintas ciudades de nuestro país. Así que están invitados.
13: Se sabe que hay una obra que se está llevando a cabo dentro de la plaza. ¿Debería ser entregada ya?
14: En este momento, bueno, yo acabo de salir de la misa de una boda, ¿no? Pero realmente de la obra no sé todavía.
13: ¿Pero la remodelación de la plaza debe ser entregada ya?
14: Por supuesto, se trata de un bien que ven los turistas, ¿no? Por supuesto, que debe ser inmediata.
13: Se sabe que hay un trabajo de remodelación de la plaza. ¿Esta debería ser entregada ya a favor de los huancaínos?
15: Claro, mientras más rápido, mejor.
13: El alcalde dijo que esta plaza iba a ser remodelada. ¿Tú crees que debe ser entregado ya?
16: Claro, hace tiempo, pero habla nomás, pero no cumple.
17: Es muy cierto, tiene que ser.
16: Ahora también ya está demorando baños.
12: Desde este punto hacemos un llamado a la Municipalidad Provincial de Huancayo y a la Dirección Desconcentrada de Cultura para que expliquen públicamente si existe una placa, quién la autorizó, dónde será colocada específicamente y sobre todo si esta intervención respetaría o no las normas de protección y conservación de este espacio histórico, porque la Plaza Constitución es patrimonio e identidad de los huancaínos. Su historia, su arquitectura, su ornato deben estar por encima de cualquier gestión municipal o cualquier interés político. La plaza debe permanecer al servicio de la ciudad y no convertirse en el monumento de una administración de turno. Desde la Plaza Constitución, informó Gabriela Rojas para Exitosa Huancayo, la voz de los que no tienen voz.
0: Una de la tarde con 52 minutos. Bueno, está a la espera la entrega, ¿no?, de esta obra de mejoramiento. ¿Hasta cuándo? Mucha demora, ya pues, desde la Municipalidad Provincial de Huancayo. Una con 52 minutos. Estamos desde la ciudad de Huancayo, en los 100.3 FM, en Lima 95.5 FM. Esto es Exitosa Perú. Hay otro tema que queremos compartir, amigos, y nos trasladamos a la hermana región Huancavelica, donde aquí las vicuñas están en peligro. Estos animalitos que presentan una enfermedad que cada vez avanza y exigen una emergencia sanitaria. Vamos con ese informe que nos trae Antonella López para que puedan conocerla. Adelante.
18: Detrás de una vicuña hay una familia altoandina que depende de su conservación y del aprovechamiento sostenible de su fibra. Hoy, estas familias alertan sobre una grave situación en las pampas de Carhuancho, en Pilpichaca, Guaitará. Comuneros denuncian que una enfermedad que afecta la piel y la fibra continúa avanzando entre estos animales y piden una intervención urgente de las autoridades. Las imágenes muestran vicuñas con pérdida de fibra, daños en la piel, bajo peso y dificultades para desplazarse. Los criadores consideran insuficientes las acciones realizadas durante los tradicionales chacos y plantean un chaco sanitario regional con campañas coordinadas para atender a los animales y reducir el riesgo de nuevos contagios.
19: Efectivamente, estos últimos días hemos visualizado en conjunto con todos los actores, es decir, SENASA, SERFOR, la Fiscalía, la Universidad, en caso de nosotros como DIRCAN, tal vez este animal no ha sido tratado en su momento cuando fueron capturados en la zona correspondiente, ¿no? Entonces, ¿qué hacemos en ahora? Sí, efectivamente, ya desde el día de ayer nosotros como Dirección Regional de Camélidos hemos cruzado oficios a los titulares para que nos ayuden a recabar, ¿no?, la información con medios probatorios para ver de la cantidad de población que está afectando, porque son los primeros que ellos visualizan como titulares de manejo. Para tener también una información más objetiva, porque no podemos de repente decir que está así o como no también. Entonces, esa es nuestra primera acción que el día de ayer hemos hecho, y en la otra acción inmediata que hemos hecho el día de hoy, estamos convocando a una reunión, ¿no?, a través de la Comisión Técnica de Camélidos Silvestres para el día jueves próximo. Ahí estaremos deslindando y acordando los pasos a seguir, porque este es un compromiso, un trabajo, ¿no?, de todos los actores que nosotros venimos manejando los camélidos silvestres.
18: Ante esta situación, Exitosa Perú llegó hasta el Servicio Nacional de Sanidad Agraria del Perú, SENASA, para conocer qué acciones se vienen realizando. Su director, biólogo Denis Mesa Cornejo, no brindó declaraciones durante nuestra visita. Según información recogida en la zona, existirían limitaciones en la disponibilidad de dosis para atender a una población estimada en más de 60.000 vicuñas. En el Servicio Nacional Forestal y de Fauna Silvestre, SERFOR, se informó que el responsable se encuentra de vacaciones y que el funcionario encargado realiza labores en Tayacaja. En la Dirección Regional de Camélidos Sudamericanos, DIRCAMS, el ingeniero Jorge Quinto señaló que conocen la problemática y que se plantearán alternativas, incluida una posible declaratoria de emergencia. También se evalúa realizar un check-up sanitario y coordinar con las comunidades acciones para mejorar la alimentación y el acceso al agua de las vicuñas. Los criadores además piden que parte de los recursos obtenidos por la fibra sea destinada a su conservación y atención sanitaria.
20: Esta plaga se está extendiendo y no tenemos apoyo ninguno. No hay. Acá también estaría agricultura, Ministerio de Agricultura, a través de SERFOR y otras instancias, ¿no? Pero sí, DIRCAMS. Pero sin embargo, hasta el momento no hay presencia de ellos. Y eso es lamentable, porque este es un animal muy débil, es un animal silvestre. Tal vez con esto vamos a terminar y entonces de qué vicuña hablamos.
18: La alerta está encendida en las pampas de Huancavelica. Esta enfermedad no solo amenaza a una especie emblemática del Perú, sino también a las familias que durante generaciones han contribuido a su conservación. El llamado es al gobierno regional, al gobierno nacional, SENASA, SERFOR y DIRCAMS. Deben coordinar, destinar recursos y ejecutar un plan sanitario urgente. Las comunidades ya dieron la voz de alarma. Ahora, las autoridades deben responder antes de que la situación sea aún más grave.
0: Bueno, ahí está la voz de alerta, ¿no?, sobre esas vicuñas que están en peligro. Ya las autoridades, los funcionarios tienen conocimiento, pero estamos cansados de compromisos. Se quiere un accionar, una respuesta inmediata a esta emergencia sanitaria que se está presentando prácticamente aquí en la región Huancavelica. 1:59, vamos a estar atentos a todo lo que ocurre, a ver qué dice el gobierno regional de Huancavelica, sus funcionarios, con esa respuesta que esperan los pobladores también de esos sectores, tal como nos ha contado Antonella López. 1:59, Ya estamos listos, amigos, para trasladarnos hasta la ciudad de Huacho en esta programación extraordinaria de Exitosa Perú. Ya estamos con Oscar Chilet para darle el pase y la bienvenida, el saludo, el abrazo de esta parte central del país. Oscar, ¿qué tal? Buenas tardes.
2: Buenas tardes, César Ayala, allá en la incontratable ciudad de Huancayo. Es alarmante, sobre todo esta emergencia sanitaria que puede pues atentar contra este recurso como es la vicuña, que se pone en peligro. Ojalá se pueda atender inmediatamente, y también nuestra solidaridad con lo ocurrido en el distrito de Chupuro, con este movimiento cívico. Sigue temblando la tierra allá en Junín, y nuestra solidaridad con las familias afectadas, César.
0: Bueno, sí, situaciones de réplicas que se están produciendo en horas de la noche. También hubo 3 movimientos sísmicos aquí, se ha sentido en todo el Valle del Mantaro. Bueno, Oscar, te dejamos con esa programación de Exitosa Perú como cada domingo, y desde la ciudad de Huancayo les decimos muchas gracias. Buenas tardes, adelante.
2: Gracias, gracias, César Ayala. Estamos en esta edición extraordinaria desde la fidelísima ciudad de Huacho para todo el Perú, la voz de la región a través de Exitosa. Vamos rápidamente nosotros con el editorial que tenemos para ustedes, y es titulado que el tren de cercanía Lima-Barranca no puede postergarse más. Es una obra que debe convertirse en política de Estado. El anuncio de la presidenta de la República, Keiko Fujimori, en su primer discurso en el Congreso de la República respecto a la necesidad de impulsar grandes proyectos de infraestructura, abre nuevamente una expectativa que durante años ha permanecido pendiente para cientos de miles de ciudadanos del norte de la región Lima. ¡Exitosa! La construcción del tren de cercanía Lima-Huacho-Barranca. Y hay que decirlo con absoluta claridad, este proyecto no puede volver a ser postergado. Lo anunció por primera vez Pedro Pablo Kuczynski, también en un discurso inaugural de su gobierno, de su gestión. El tren no debe ser visto únicamente como una obra de transporte o una infraestructura, sino una infraestructura estratégica para integrar Lima con el norte chico, reducir los tiempos de viaje, mejorar la movilidad de una manera excelente. El tramo Lima-Huacho-Barranca ya ha sido identificado desde hace varios años, como lo hemos señalado, como parte de una propuesta ferroviaria de gran importancia nacional, que contemplaron una conexión aproximada de 201 kilómetros que unen todas estas provincias. Están los 155 kilómetros entre Lima-Huacho y los 46 kilómetros entre Huacho-Barranca. Y sobre todo que une, también interconecta al megapuerto de Chancay, este hub portuario que está ubicado ya en Chancay. Asimismo, el Ministerio de Transporte y Comunicaciones ha informado que ya se había adjudicado el estudio de perfil del tren de cercanías Lima-Huacho-Barranca, demostrando que esta iniciativa o esta idea no es improvisada, sino es un proyecto que ha venido transitando por diferentes etapas de planificación. Pero el problema del Perú ha sido precisamente ese, pues, puros ofrecimientos, demasiados estudios y poca ejecución. Ojalá que el gobierno actual tenga pues esa prioridad y lleve adelante este gobierno. El norte de la región Lima no puede seguir esperando décadas por contar con un sistema moderno de transporte ferroviario. Huacho tampoco puede quedar fuera, porque Huacho, por su ubicación estratégica y su condición de sede del gobierno regional, capital de la provincia de Huaura, y su creciente actividad comercial, educativa, social, turística, religiosa y productiva, debe ocupar un lugar central de este proyecto, pues, porque veíamos el perfil y no se, en un primer inicio no se consideraba una estación en la principal ciudad de toda esta, de todo este tramo. No sería razonable pensar en un tren que simplemente pase por la costa norte sin convertir a Huacho en uno de sus principales puntos de conexión. La estación Huacho podría convertirse en un verdadero eje de integración territorial, conectando a todos los distritos y provincias del norte de Lima, fortaleciendo la actividad económica en toda esta zona. Y Barranca tampoco, claro, puede quedar delegada. El desarrollo del megapuerto de Chancay, el crecimiento industrial, la agroexportación, el tema comercial, logístico, los puertos secos que se da al norte de Lima, hacen todavía más urgente contar con una infraestructura ferroviaria que sea moderna, que permita movilizar personas, que progresivamente evalúe pues las soluciones de transporte de carga, primero el de pasajeros, por supuesto. No es solamente, es un tren, es un eje de desarrollo. El tren de cercanía moderno significaría mucho más que reducir horas de viaje. Significaría tantas facilidades para los estudiantes, para los trabajadores, de movilizarse, de ahorrar tiempo en movilizarse entre Huacho, Lima, Barranca, Lima, y que son centenares y miles de ciudadanos que permanentemente mantienen ese contacto tanto estudiantil como laboral. Durante décadas el Perú ha concentrado buena parte de su servicio, inversiones y oportunidades en Lima. Un sistema ferroviario eficiente permitiría comenzar a cambiar esa realidad, acercando las ciudades y generando un verdadero corredor económico. La presidenta Fujimori lo ha anunciado y debe de convertirse en realidad. La presidenta Keiko Fujimori debe convertirse y tiene la brillante oportunidad de hacer historia. El país ya no necesita solamente anuncios, necesita cronogramas, presupuestos, estudios concluidos, expedientes técnicos. La promesa presidencial debe traducirse en una decisión concreta que busque la ejecución inmediata de este proyecto, que es un anhelo de toda nuestra región. Este proyecto debe trascender a un gobierno, a un partido político y a una elección. El tren debe ser una política de Estado, porque si cada nuevo gobierno vuelve a empezar los estudios, cambia las prioridades y posterga las decisiones, el Perú continuará pidiendo años de nuevos proyectos, de nuevos anuncios. Los alcaldes, las autoridades regionales, los congresistas, tanto diputados como senadores de Lima provincia, organizaciones empresariales, universidades, colegios profesionales y sociedad civil de las provincias de Huaral, Huaura, Barranca,
3: exitosa,
2: tienen también una responsabilidad. No se trata de esperar a Lima o de esperar que el Ejecutivo decida por nosotros. Se trata de construir una sola voz para exigir que el proyecto avance con transparencia y planificación y visión de futuro. Huacho debe asumir ese liderazgo que la historia le está colocando. Y Huacho no es la primera vez que espera un tren. En el año 1912 llegó el tren noroeste acá a Huacho. En el año 1926 se extendió hasta Barranca. Luego se canalizó Ancón, Huacho, Barranca y también Sayán y otros ramales que los centros agroexportadores estaban conectados también con el puerto de Huacho. En el año 1964 dejó de funcionar definitivamente este tren sin mayor explicación, lo que debería de haberse implementado, debería de haberse modernizado. Y deberíamos de contar hoy con este servicio ferroviario. Pero hoy no es tarde, estamos con inicio este gobierno y desde aquí pedimos al Ejecutivo que preside nuestra presidenta Keiko Fujimori que el tren de cercanía es una obra que debe convertirse en política de Estado y debe de ejecutarse ya. No se puede postergar más. Es nuestro editorial del día de hoy. Y vamos ya rápidamente con lo que tenemos para desarrollar respecto a las informaciones de toda esta provincia de Huaura, Barranca, Huaral y desde Cañete. Excelente. Vamos con la información entonces, que tenemos, donde la Policía Nacional del Perú ha abatido a un implicado en un secuestro. Pues tenemos aquí la información que viene de la provincia de Barranca con Elvi González y Adrigil Vázquez. Recientemente un comerciante habría sido secuestrado y encontrado maniatado en su vehículo. La policía realizó un operativo que terminó con uno de los presuntos implicados abatido. El caso evidencia la necesidad, pues, de poder realizar estrategias y servicios de inteligencia para dar con estos facinerosos y reforzar la seguridad en estas zonas. Tenemos entonces el reporte que nos trae Elvi González y Adriel Vázquez.
1: Un empresario atravesó terribles momentos en un centro poblado de la provincia de Barranca. Mientras este se encontraba en su vehículo repartiendo mercadería, un sujeto lo interceptó a mitad de camino para poder hacerlo parar y descender del vehículo y posteriormente ser interceptado y secuestrado por una motocuy.
21: Aunque los índices delictivos en la provincia de Barranca muestran una tendencia a la reducción, la preocupación continúa en las zonas alejadas de la ciudad. Más de 15 centros poblados se enfrentan a una problemática que se convierte en aliada de la delincuencia, la falta de alumbrado público en varios tramos de las carreteras. La oscuridad genera temor entre los vecinos y al mismo tiempo facilita el accionar de sujetos que aprovechan estos puntos sin iluminación para cometer robos y otros delitos. Esta vez un comerciante fue víctima de un violento hecho, habría sido interceptado, secuestrado y posteriormente encontrado maniatado dentro de su propio vehículo. ¡Exitosa! Tras recibir la alerta, efectivos de la Policía Nacional desplegaron un operativo para atender la emergencia y rescatar a la víctima.
1: Y es por esta zona del centro poblado de Chuchú donde uno de los implicados fue encontrado sin vida tras un cruce de balas con la Policía Nacional del Perú.
21: El jefe de la región policial Lima Norte, el general Manuel Farías Zapata, brindó detalles de la intervención y señaló que el operativo terminó en un enfrentamiento a balazos, dejando a uno de los presuntos implicados abatido.
22: Que al momento de salir a patrullar en búsqueda, se dan con información de que había sido de cuatro personas a bordo de un motocuy, de un color azul, ¿no? Lo logran ubicar el personal del escuadrón de emergencia a través de SWAT y comienza la persecución, inicialmente Chuy Chuy, que fue el evento en la cual una persona de los integrantes que al parecer habían ya preparado este robo, caminaba lentamente y se para en medio de la pista con una pala que también la tenemos acá en investigación, ¿no? Y por la desinformación que nos dan y por las melodías desde ese lugar de... ¿Para qué? Para tratar de detener al vehículo. Logra detenerse el vehículo, sale el resto de los ocupantes del motocuy y comienzan a darse la fuga con destino a las campiñas, a los centros de poblados donde hay chacras, ¿no? Y en un maizal de maracuyá comienza el enfrentamiento ya con la Policía Nacional y estos delincuentes que logran desembarcarse el carro y darse la fuga y dejando el carro abandonado de este tipo combi. Que el personal policial se da cuenta y al revisar, hacer el registro, observa una persona de sexo masculino de aproximadamente 61-62 años que se encontraba amanetado. Logran rescatarlo, lo ponen en buen recaudo, recuperan, incautan el vehículo mayor más el vehículo menor y esta gente logra darse la fuga, pero en el momento fue cruzado, lo dimos con la sorpresa que encontramos una persona abatida en ese momento, con tatuajes que hasta el momento es identificada como NN, porque no tenía ningún documento en sus prendas. Era un chico de aproximadamente unos 22 años, 24 años, con buzo azul y zapatillas color negras, no, que fue internada inmediatamente a la morgue para continuar con las investigaciones.
21: La policía continúa con las investigaciones para identificar y capturar a los demás integrantes de esta presunta banda criminal que estaría operando en estas zonas alejadas de Barranca.
22: La persona agraviada ha sido esencial, porque ya se le tomó la declaración, con participación de nuestro representante del Ministerio Público, reconoce a una de las personas que también fue el autor de este robo. También estamos en proceso de identificación de los tres más, porque no creo estén sanos, porque de repente ha habido algún herido. La Policía Nacional está trabajando también con inteligencia para tratar de ubicar en las clínicas y hospitales a ver si hay otra persona integrante de esta banda.
21: El caso vuelve a poner sobre la mesa la necesidad de mejorar el alumbrado público y reforzar la seguridad en los centros poblados, porque una carretera en completa oscuridad no solo genera miedo, también puede convertirse en el escenario perfecto para la delincuencia. 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
2: Claro, ahí está en este informe de Elvis y Adriel, ¿no? Los delincuentes se amparan en la oscuridad, en la mala y pésima iluminación para poder cometer sus fechorías. Pero más daría yo que sería la oportuna intervención de inteligencia y contrainteligencia de la Policía Nacional del Perú para evitar estos tipos de secuestros y hechos, que cómo actúan estas organizaciones criminales. Ahora nos vamos a esta hora de la tarde a nuestra sección Plaza Pública en Huacho. Nuestra sección Plaza Pública, vecinos de la provincia de Huaura evalúan la gestión del alcalde Santiago Cano. Los pobladores expresan sus opiniones sobre el trabajo realizado por la autoridad municipal y señalan los principales aspectos que consideran deben mejorarse en beneficio de la población. Tenemos el reporte de Adriel Vázquez y con la cámara de Elvis González.
4: A pocos meses de terminar la gestión del alcalde Santiago Cano La Rosa de la provincia de Huaura, la ciudadanía viene haciendo reclamos por los semáforos malogrados y las pistas con hueco. Hoy en Plaza Pública hablamos con la población para preguntarles qué opina acerca de la gestión del alcalde Santiago Cano La Rosa y con las actuales problemáticas que tenemos en nuestra localidad.
6: Empezó bien, fue regular y ahora está acabando, creo, un poquito, en términos generales, no tan bien, ¿no? De regular para mal, ¿no? Y esperemos que las cosas no sean así, ¿no? Que algo se pueda hacer quizás a última hora, ¿no? Y poder hacer algo, aunque sea, o dejar algo, ¿no?, bueno por este pueblo de Huacho.
7: Personajes comenzaron bien, pero ahora está acabando realmente mal. Todas obras exageradamente caras, como se ve que el pasaje Z no justifica los precios que ellos ponen. Bueno, pues ya es cuestión de la alcaldía, ¿no? Pero está mal, parece. Realmente, como toda autoridad, esperan el último momento para...

0: Regular para abajo, ni la apruebo ni la desapruebo, porque he tenido algunas obras buenas, pero ahora al final sí está mal.
1: La verdad, para mí no me ha favorecido en nada la gestión de este señor Cano. ¿Por qué? Porque en una condición de mi situación económica que tengo, pedí un apoyo porque tengo una condición de salud también difícil. Imagínese usted que para dar un apoyo de algo de 600 soles, un apoyo por salud y por la extrema pobreza que tengo, te hacen esperar 8 meses. Pasando diferentes áreas, diferentes instancias, cuando nosotros pagamos nuestros impuestos y hay que atender a las personas más vulnerables, a las personas que realmente necesitan por un problema de salud, no se puede abandonar a esa gente. Entonces, como por ejemplo usted acá verá el comedor de la iglesia de Huacho, 2.50 soles un menú que la gente más sale de hambre que le ayuda, no le ayuda en nada.
2: Yo salí hace 25 años, pero ahora me encuentro el alcalde más corrupto completamente. Ya no hay orden, no hay, porque yo he trabajado 25 años en este mercado, ahora ya lo han metido, es un desastre, ya Huacho no es el de antes. Mire, esta autoridad lo que ha hecho, las veredas, las pistas, es como para un niño que va a jugar con su bicicleta, con su triciclo, pero no es para los carros. Lo peor para el señor, todo un profesional, yo no sé cómo se mete a administrar el Consejo Municipal cuando no sabe ni a dónde está parado, nada más. Completamente, es un desastre ahorita, Guacho.
3: Hay zona principal, la avenida principal, es en la cual las pistas realmente están en mal estado, y otras que recién, pues, combinando su gestión, están refaccionando, ¿no? Entonces debería haberlo hecho como una prioridad al inicio. El alcalde acá de Huacho, uno que viene de otro lado, viene a ver y realmente se encuentra con calles céntricas en mal estado, con un comercio ambulatorio que realmente es papuérrima, y creo que no había ningún cambio con respecto a las experiencias anteriores, y creo que por el contrario, ha empeorado.
4: Esas fueron las declaraciones de la población aquí en la provincia de Huaura, en Huacho, en los 96.1 del FM, exitosa la voz de los que no tienen voz.
5: Estuvo nuestra sección Plaza Pública. Y nos vamos a la provincia de Huaral, donde esta semana Huaral despidió a Gary Yarleque, que es el chofer de la empresa Emanuel, empresa de transporte Emanuel, quien falleció tras permanecer cerca de un mes luchando por su vida, luego de ser baleado, atacado mientras conducía un bus por la Panamericana Norte. Sus restos fueron recibidos por familiares, amigos y compañeros, quienes exigieron justicia y medidas contra la inseguridad y el sicariato que amenaza al transporte público. Gary fue sepultado en el cementerio de Huando, dejando a una familia pues destrozada, y un pedido que hoy exige ser escuchado: justicia y seguridad para quienes trabajan y viven pues en esta provincia. Tenemos el reporte de Marjorie Castillo y Jason Espinosa.
6: Salió de casa para trabajar, tomó el volante como lo hacía todos los días y emprendió su recorrido por la ruta Lima-Huaral. Pero aquella noche, aproximadamente a las 8, el viaje de regreso se convirtió en una tragedia. La unidad de la empresa Emanuel fue interceptada por sujetos armados que dispararon contra el vehículo. Una de las balas alcanzó al chofer Gary Yarleque en el abdomen. Desde ese momento comenzó una lucha de casi un mes por su vida. Su familia esperó un milagro. Sus amigos esperaron verlo recuperado. Huaral entero esperó su regreso, pero Gary nunca volvió con vida. Durante semanas, Gary permaneció luchando por sobrevivir. Se realizaron polladas y diferentes actividades para recaudar fondos y afrontar los enormes gastos médicos. Pero después de casi un mes de lucha, llegó la noticia que nadie quería escuchar: Gary Yarleque había fallecido. Y entonces comenzó otro viaje. Esta vez, Gary regresaba a Huaral, pero ya no detrás de un volante. Sus restos eran trasladados hasta su tierra natal, mientras en la entrada de la provincia, familiares, amigos y compañeros lo esperaban para darle el último adiós.
7: Siempre tenemos mucha violencia en estas calles. Me gustaría encarecidamente, ya que ustedes son por el medio de comunicación que tienen, traspasen esto a la presidenta, que por favor haga lo posible para agarrar y evitar la violencia, no tan solo en Huaral, porque esto es a nivel nacional. Que se haga, por favor, un poco de justicia con mi hermano, porque mire que todo esto que estamos pasando es algo increíble, es muy doloroso. Mis padres, mis hermanos, la verdad que me gustaría que la presidenta nos escuche y haga algo al respecto con esta violencia que tenemos en el país. Mi sobrino está muy afectado, lamentablemente se queda sin padre. Mi cuñada, destrozada, ustedes mismos lo ven. No puede ser posible que por culpa de la delincuencia estemos pasando nosotros estas cosas.

0: Por eso le digo y le vuelvo a repetir a la presidenta que por favor haga cara a estas cosas que estamos pasando y a la violencia, la pare de una sola vez.
1: Detrás de cada conductor hay una familia esperando que vuelva a casa. Gary era uno de ellos. Para sus familiares, aceptar su partida todavía parece imposible.
2: Espero que puedan aprobar, es una persona bastante responsable, su familia, su trabajador. Yo diría que no, pido su hijo, siempre lo hace ser viejito. No, gracias por todo. Te dice tu derecho a muerte, gracias. Te amo y gritaba y te decía cuánto lo amaba, cuánto agradecía por todo lo que hizo por nosotros. Gracias, te amo, padre. Cuídate mucho y descansa bien. Dormí contigo, dormí conmigo.
1: La muerte de Gary ocurre en medio de una preocupación que golpea el transporte interprovincial, las amenazas y extorsiones contra empresas y conductores. Las autoridades de la provincia de Huaral también se hicieron escuchar. Estas fueron las palabras de Juan Álvarez Andrade, alcalde de Chancay.
3: Como gobierno local nos corresponde tomar las medidas preventivas. La policía está haciendo un trabajo de inteligencia, pero es insuficiente porque sabemos que hay el tema de extorsión, la gente no quiere denunciar, hay temor de la población, pero aún así se sigue haciendo los trabajos, pero que no a los resultados que uno desearía tener, ¿no? Esto debe ser una ola nacional para contrarrestar todo, porque tú solucionas acá y se salpica, se va al otro lado, y van salpicando y nadie soluciona nada. No tiene que ser una orden del ámbito nacional para comenzar drásticamente a acabar con este flagelo. Como lamento ahora que un chofer que se gana la vida honradamente, porque hay algunos delincuentes que no respetan y no tienen piedad por unos míseros centavos, dejen a la orfandad, ¿a cuánto? A la esposa, a los hijos. O sea, ¿no hay piedad en esta vida? ¿Por qué hemos llegado a esos extremos? Entonces, lamento mucho que haya ocurrido este tema y afecta a todos, ¿sabes? No solamente es hoy, hoy y mañana pasado, si es que no se toman medidas de una vez, yo creo que esto tiene que una vez ponerse fin a esta situación.
1: Lamentablemente, Gary Yerleke nunca más regresará de ese viaje, mientras otros conductores vuelven a tomar el volante y recorren nuevamente la ruta Lima-Huaral, queda una pregunta. ¿Cuántos trabajadores más tendrán que arriesgar su vida para poder llevar el sustento a sus hogares? Gary quería trabajar, Gary quería volver a casa, pero una bala terminó cambiando para siempre la vida de toda una familia. 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
4: Bueno, ahí estuvo el informe de la provincia de Huaral, donde una familia más queda sumida en el dolor y en la desgracia, desamparados por la pérdida del padre, que era el sustento del hogar, que mantenía pues a sus menores hijos. Los hijos quedan huérfanos y en total desamparo. Esto es lamentable. ¿Cuándo podrá acabar todo esto? Sabemos que este gobierno recién ha iniciado, pero se tiene que tomar acciones ya inmediata y drástica, con esa urgencia que es necesaria. Nuestro teléfono de Exitosa es el 7410-955 y el 940-800-800, que está a su entera disposición. ¿Hasta cuándo tenemos que esperar los peruanos acciones enérgicas? Mientras que esto de las facultades se va a plantear en el Congreso de la República. Tiene que darse esas facultades para poder actuar en seguridad ciudadana. Creo que es de suma urgencia. No podemos esperar más muertes. No podemos esperar que nuestras familias, que estos facinerosos, pues destruyan más familias, porque esas familias que pierde así a uno de sus integrantes, y sobre todo al padre de familia, queda destrozada. Los hijos, la esposa, los hermanos y todos, ¿no? Frente a esta desgracia que no tiene cuándo acabar. 7410-955 y el 940-800-800 es el teléfono de Exitosa, que está para todos ustedes. A ver, entonces, en esta situación tenemos que nosotros pues exigir ya a nuestras autoridades y sobre todo a los representantes de la Cámara de Diputados y de Senadores poder expresar en leyes lo que exige la población. Seguridad, no más muertes. 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Vamos a ir al espacio publicitario, retornamos inmediatamente con más información.

0: La hora en exitosa, 2 de la tarde y 28 minutos. 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

0: temperatura en Lima, 22 grados, Arequipa, 21, Puno, 13. La hora en el Perú, 2 de la tarde, 30 minutos. A través de sus redes sociales, el ministro de Trabajo y Promoción del Empleo, Juan Cheput, saludó la designación temporal de la viceministra de Trabajo, Hilda Sandoval Cornejo, como presidenta de Salud, en reemplazo de Jaime Moreno. Además, destacó su trayectoria profesional.
1: Hemos encargado la presidencia de E-Salud a la doctora Hilda Sandoval Cornejo, una persona con mucha experiencia y muy honesta, que estará a cargo de esta transición hasta que se encuentre al presidente de E-Salud, que pueda resumir las capacidades, la trayectoria, la decencia que se necesita para un organismo de tanta importancia para nuestro país.
0: En el plano local, a esta hora nos informa desde La Victoria, Kevin García. Adelante, Kevin, te escuchamos.
2: Información en vivo desde el distrito de La Victoria. Hemos llegado al mercado de Matute para consultar respecto al precio de los pescados. Hemos conversado con dos comerciantes. El primero nos refiere de que en estos momentos existe una inestabilidad respecto al precio del pescado. Lo que ayer puede costar 12, hoy 10 y mañana puede aumentar. Esto, según lo que nos refiere la segunda comerciante, genera de poca afluencia de personas y reduce un poco las ventas. Sin embargo, también nos han indicado que el panorama por momentos se ve un poco favorable, dado que hay ingreso de pescado, pero hay incertidumbre todavía respecto a lo que pueda causar el fenómeno del Niño. Escuchemos sus declaraciones.
3: No tiene precio estable, porque ayer estuvo un poco más cómodo y está un poco más barato. Sí, movido, porque es la venta libre. No hay variedad, lo único que hay bonito. Escaso, todos los productos, todos los peces están escasos. Lo único que hay bonito nada más. Urén no hay. Rorna no hay. Cachema no hay.
4: 10 el bonito.
2: ¿Ha aumentado el precio o está igual?
4: Ya bajó un poco porque estaba más caro.
2: La afluencia de personas.
4: Ha bajado para el negocio.
2: Y esta es la información que tenemos desde el distrito de La Victoria para los 95.5 de la FM Exitosa, la voz de los que no tienen voz.
0: En el plano regional, a 13 se elevó la cifra de fallecidos tras el choque entre una minivan y un tráiler en la carretera Cusco-Arequipa. En tanto, los heridos fueron evacuados a los centros de salud de la Ciudad Blanca, donde se vienen recuperando. La Policía Nacional investiga las causas de esa tragedia.
5: Gracias por el pase. Información en vivo.
0: A esa hora nos comunicamos con Juan Gallardo desde Chiclayo. Adelante, Juan, te escuchamos.
5: Gracias por el pase. Información en vivo desde Chiclayo. La población chiclayana salió emocionada de la misa presentada por Edgar Rimaicuna, secretario del Papa León XIV, donde destacaron que este encuentro religioso fortalece su fe y renueva sus esperanzas. Escuchemos las declaraciones de algunos feligreses.
6: Sí. Esperando la llegada del Papa también.
7: Por supuesto que sí, esperando la llegada del Santo Padre y a prepararnos todo aquí en la ciudad.
8: Bendito sea Dios, contentos, felices.
6: ¿Qué opinión tienen acerca de esta misa celebrada por el secretario personal del Papa?
8: ¡Uy, excelente! Estamos favorecidos y bendecidos porque él siempre recuerda su tierra natal, su Dios.
6: Esperando la visita del Papa León.
8: Claro, hijo, claro, con mucha alegría, con mucha fe, confianza.
5: Los asistentes expresaron su alegría por el mensaje recibido y manifestaron su deseo que el sumo pontífice llegue próximamente a esta ciudad. 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

0: Continuamos con más información desde la fidelísima ciudad de Huacho. Siempre nuestras líneas están a su libre disposición para sus opiniones. El 7410-955 y el 940-800-800. Para ustedes puedan intervenir y darnos a conocer también de repente alguna denuncia o sus opiniones respecto a los temas que estamos abordando, sobre todo el que hemos sacado sobre la inseguridad. Buenas tardes, bienvenido a Exitosa Perú.
1: Buenas tardes.
0: Lo escuchamos.
1: Buenas tardes a todo el Perú y bendiciones. Mi opinión es la siguiente. Que aparezca la perrita, voy a dar una opinión y dar una sugerencia. Que aparezca la perrita exitosa, por favor, sin escrupuloso la persona, hombre o mujer que la tiene. Dios la va a castigar. Taxistas, volantes, direccioneo, hagamos una campaña para que aparezca la perrita. Ahora, de los
0: espectadores,
1: que no descansa.
0: Sí, ¿sobre qué tema esto, Carlos? Habla de una mascota, ¿no? Que aparezca. Bueno, vamos a ver si tenemos mayor información al respecto. Gracias, ¿eh?, por su comunicación. Entonces, vamos a continuar nosotros. Ahora nos vamos a nuestro segmento Plaza Pública. Y nos vamos a la provincia de Huaral, donde la población de Huaral está expresando su rechazo frente a una obra, ¿no?, a la propuesta de demolición de su plaza, de su primera plaza pública. Los pobladores cuestionan que es una inversión de esta magnitud, de que se destine tanto dinero para esto, considerando que existe obras más prioritarias para mejorar, por ejemplo, la seguridad ciudadana, para reparar pistas, parchar los huecos, y además señalan que la actual gestión municipal en Huaral está próxima a culminar y piden priorizar obras que realmente beneficien a la población. Tenemos el reporte de Marioli Castillo.

0: Hoy nos encontramos en la provincia de Huaral, donde los vecinos denuncian la demolición de su plaza de armas, obra que consideran innecesaria por parte de sus autoridades. Hoy en Plaza Pública escucharemos sus denuncias y quejas.
1: Realmente no estoy de acuerdo, por la simple razón que la plaza de armas está bien, que quizá falta el pintar de la banca, alguna cosita, pero en sí yo le veo bien, ¿no? No sé por qué el alcalde tiene ese interés, lo va a poner chapa de oro, piso de plata, no sé qué, cuál es el interés, ¿no? Del alcalde y sus, y no sé, también los regidores que no se pronuncian, ¿no? Una parte se pronuncia, otra no tan silencio. Esa plata ahí me tiran otra cosa, que a los muchos pueblos jóvenes les falta su proyecto de agua, desagüe, cosas más, un colegio por ahí, posta médica, que más urgente para la comunidad guaral, pero no estoy de acuerdo. La plaza de Guaral se ve bien, y ya el señor está de salida. Ya no, ya no, la ley, según la ley que está informada, pues hasta octubre, tan solo pueden invertir ya, y ahí ya no pueden, sino las obras tienen que empezar a terminar nada más. Y no sé por qué la pura y por qué el interés del alcalde de demoler la plaza de armas, invertir tantos millones de soles en lugar de empleo en seguridad ciudadana y otros aspectos que faltan mucho más.
2: Bueno, todo es necesita inversión, ¿no? Pues más que todo, el pueblo tiene que ver, pues, el que administra la economía tiene que ver cuál va a ser lo más, ¿no? Lo más necesario, ese tiene que invertir, porque así como ahorita que escucho la noticia que la presidenta que ha comprado avión, lo que, ¿quién va a utilizar el avión? Es una inversión inútil, ¿no? Lo que queremos, lo necesario municipal. Pues estoy de acuerdo con lo que va a realizar lo más necesario.
3: Pues de parte del alcalde actual no estaríamos de acuerdo. Debe dejarle prioridad para el nuevo alcalde, porque esta obra va a durar. Lo va a desarmar todo tipo, y para armarlo, más o menos un año para modernizarlo todo. No estaríamos de acuerdo, en esa parte no estamos de acuerdo. Realmente, no hay ni agua, este incendio último que ha pasado, no ha habido ni agua, no ha habido esos hidratantes que hay en la calle. Todo esto tiene que preocuparse en vez de estar modernizando la plaza. Yo estaría de acuerdo que lo deje para el otro alcalde, el nuevo alcalde que va a ingresar. Ahí, así estaríamos de acuerdo.
4: No estaría de acuerdo porque hay prioridades acá que se ha observado en estos días. Ha habido un incendio de gran magnitud. Supongamos que haya dos incendios y tan solamente tenemos un bombero. ¿Dónde? ¿Quién va? En el incendio primero o en el segundo incendio, y a la latitud que sean paralelas a los incendios, ¿a dónde iría? Esas son prioridades que tiene que comprar la municipalidad, bomberos, tiene que comprar los camiones para recoger la basura, modernizar. A media cuadra están los huecos, ahí, con el semáforo allá, el semáforo igualito, la pista está en un desastre. ¿Cómo ese señor, no sé si hay alcalde en Huaral, ¿no? Le pregunto, ¿quién lo estará haciendo? ¿Cómo puede hacer una plaza de armas si qué necesidad es para el público? No hay necesidad. ¿Qué cosa va a hacer con esa una plaza nueva? Ni un beneficio. Y esta plaza está bien ahí. Se conoce de tiempo, ya cuántos años. Ahora va a venir, que ya se va 6 meses. Eso ya es una cosa premeditada para llenarse los bolsillos, ¿ya? Y no lo va a cumplir. Otra cosa, la maqueta lo tiene que poner en la esquina de la plaza de armas para que la gente haga su autocrítica sobre el tema de la plaza de armas. Si están de acuerdo, no están de acuerdo. Ellos lo hacen a su manera. No, eso es profundo, pues, profundo. Ellos saben por qué se los digo. Está mal, no estoy de acuerdo, señorita, con la plaza de armas nueva.
5: A ver, en primer lugar, el señor alcalde, me parece, ¿no?, que ahora que se vienen las elecciones está desfasado, fuera de foco, ¿no? Creo que eso de remodelar la plaza de armas no solamente es dinero, es tiempo, es molestia para la gente. Cuando hay asesinatos constantes, se queman, hay robos, policías cantidad, como tú ves, curvas llevándose las motos, cuando los alrededores de Huaral no tienen ni seguridad. Yo vivo a 3 cuadras, y en 3 cuadras venden drogas, hacen lo que quieren, y sin embargo no hay serenazgo, no hay policía. O sea, yo no entiendo. A la gente, por ejemplo, los arbitrios le cobran doble, embargan los yapes. Uno no puede construir nada, mi casa la está construyendo, y al toque llegan que no, que fiscalización, que hay que pagar esto, el otro, que hay prioridades en la provincia, y sin embargo el alcalde busca de dónde sacar plata. Por ejemplo, yo tengo mi moto, la cuadro 1 minuto para comprar algo, tengo que pagar un sol por parqueo, por favor. ¿Pero dónde está? Pues, señor local, está recontra mal. Creo que hay prioridades en la provincia, como es la seguridad, como es la construcción de cosas alrededor, pistas, veredas, lo que le haga falta a la gente, ya pues, no es necesario remodelar la plaza, en mi modesta opinión.
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6: Ahí está Plaza Pública desde Huaral, donde los vecinos están muy contrariados pues, con la demolición de su primera plaza pública. Señalan que hay obras más prioritarias. Ahora nos vamos hasta la provincia de Cañete, al sur de la región Lima, donde una madre de familia que vive en el anexo 9 de octubre, en el Cerro La Cruz de Asia, perdió parte de su vivienda y los productos de su pequeña tienda, luego que una pared vecina colapsara mientras su familia dormía. Actualmente vive junto a sus hijos en una carpa de lona y denuncia no haber recibido apoyo de las autoridades. La zona alberga a más de 30 familias y presenta un alto riesgo ante posible sismo por la precariedad de las viviendas. La familia solicita apoyo a la comunidad para poder salir adelante. Tenemos el reporte de Eddie Muñoz y Harry Eulogio.
7: Nos encontramos en la provincia de Cañete, en el distrito de Asia, exactamente en el anexo 9 de octubre, en la parte alta llamada El Cerrito, donde la señora Elsa Lázaro, el domingo 2 de agosto, pernoctaba con su familia. Y de pronto, literalmente, el muro de su vecina le cayó encima. Y hoy, ella y su familia son damnificados.
8: Elsa Lázaro es una madre que emigró a Asia como muchas personas que ven al distrito a 90 kilómetros de la capital como una oportunidad de una mejor vida para ella y su familia. El domingo 2 de agosto a las 10 de la noche, mientras dormía toda la familia, una pared de su vecina colapsó cayéndoles encima a ella, su esposo y sus menores hijos, aplastando ¡exitosa! Los productos de su pequeña tienda, pero nunca aplastaron sus sueños de salir adelante con la ayuda de todos.
9: El día domingo nosotros estábamos ya echándonos a punto de dormir, entonces hubo como un ruido fuerte, entonces pensamos que pues, era otra cosa, ¿no? No le tomamos mucha importancia, entonces donde que una de esas... Todo de mi casa se viene, todo el techo de mi cama de dos plazas se viene abajo y nos aplasta. A mí, a mis hijos, nos aplasta. Entonces, ¿qué fue lo que hizo mi pareja? Fue agarrar, sacar a mis hijos, salvar. De ahí agarró para sacarme a mí también porque yo estaba aplastada. Todas las maderas han estado encima de mí y yo no podía salir porque mi pareja me decía, sal, sal, y yo no podía salir. Entonces, ¿qué hizo mi esposo? Agarró valor, fuerza, agarró mi esposo y me sacó. Ahí donde que fue, cuando yo salí con mi esposo y mis hijos... porque la puerta no podíamos así abrir rápido, la desesperación, todo.
8: Esto sucedió en el anexo 9 de octubre en el Cerro La Cruz, en Asia, sector que alberga más de 30 familias. Cerro que donde los linderos de cada casa son bolsas de arena, donde las viviendas de las partes más altas tienen sin darse cuenta una bomba de tiempo, que con un sismo provocaría el derrumbe de todas las casas con consecuencias fatales.
9: Y solamente vino a civil, nada más vino a ver, y no digo que mi casa ahorita está en zona roja, está en peligro, que no podemos estar, entonces ahorita estamos ahí en una carpita, ahí nos estamos quedando ahorita.
8: Elsa Lázaro no recibió el apoyo de sus autoridades en Asia, ni de la municipalidad, ni de la comunidad campesina del distrito. En este momento, ella está viviendo en una carpa de lona, lo que en el día es inhabitable por la sensación de calor que emana ese material.
9: Estamos en peligro, mi casa adentro está para caerse, no podemos sacar nada, ni la cama, ni la casa, nada, nada, nada. Prácticamente todo está en peligro. Yo ahorita necesito, por favor, que me apoyen, necesito una casa donde quedarme, que me reubique. Eso es lo que estoy pidiendo. Y empiezan las clases, mis hijos todos sus cosas también lo han perdido. Y empieza ahorita y prácticamente tengo que empezar todo de cero. Por favor, se lo pido a los alcaldes, al presidente, a todos, les pido de corazón, por favor, que nos vengan a apoyar, que vean dónde estamos ¡exitosa! Viviendo, en qué lugar estamos viviendo. Prácticamente ahorita todos estamos en peligro.
8: Esperamos que las autoridades hagan una buena elección y elijan apoyar a doña Elsa Lázaro en este momento de necesidad. Quizá la próxima vez no estaremos hablando de damnificados, sino de vidas humanas que se perdieron por la desidia y el olvido de sus autoridades. Si usted desea apoyar a doña Elsa Lázaro, hágalo a través de este número 946-029-863. Hoy por ella y sus hijos, mañana será por usted. 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
6: Seguimos entonces con más información y seguimos en la provincia de Cañete, al sur de nuestra región. Estamos con los vecinos en el segmento de Plaza Pública de Cañete, vecinos del anexo 9 de octubre de la provincia de Cañete, exigen la atención de las autoridades ante la falta de servicios básicos en su sector. Los pobladores expresan su preocupación por las condiciones en las que viven y piden pues acciones concretas para mejorar la calidad de vida de su familia en la zona. Tenemos el reporte de Eddie Muñoz y la cámara de Harry Eulogio.
7: Para la sección de Exitosa Plaza Pública, nos hemos constituido al anexo 9 de octubre, donde los vecinos nos han llamado. ¿Por qué? Porque hay promesas incumplidas de las actuales autoridades que prometieron el servicio básico o los servicios básicos como agua y desagüe. Se acaba su gestión y esas promesas se están incumpliendo.
9: Sí, aquí realmente, aquí en Anexo 9 de octubre, sí, hay
10: se necesita todos los servicios básicos aquí en Anexo de Remete, mi estimado. Discúlpame, señor alcalde Isaías Alcántara, Malasco, de verdad, me a todos los candidatos que están candidatos, realmente, para mí no sirve nada. Perdón que hable así realmente. Porque vienen paseándonos desde ya mucho tiempo con el agua y desagüe. Al final no hay nada, ni electricidad tampoco, ni la parte de arriba, pues tampoco, nada también ese señor Isaías. Discúlpame que hable así de esa manera realmente, porque aquí no existe. Alcalde, no existen los candidatos. Los candidatos no se benefician cuando quieren traer una voz de arrocito o traen este ministro o pescadito con ese enamor aquí a la gente. Muchas cosas, finalmente, no hay herramienta.
11: Se ha prometido agua, luz.
10: Todo. Hasta ya, desde que se hubiera ingresado a la alcalde. Sea alcalde. Y hasta ahorita no cumple.
12: La verdad, servicios básicos acá no tenemos. Nos hace falta desagüe, luz y agua. El alcalde nos prometió muchas cosas, pero hasta ahora no cumplieron nada. El alcalde, ¿cuántos años lleva ya puesto ahí? Ya son 5 años que lleva ahí y no ha hecho ni uno de sus promesas cumplido. Y realmente necesitamos apoyo de todas las personas que están lanzándose como candidato, alcalde, de la comunidad también, por favor, si nos pueden apoyar, nos pueden ayudar también, la necesidad también que estamos pasando acá nosotros. La agua solamente nos dan una hora nomás, una hora a las 3 de la mañana, y algunas le dan 7 de la mañana, o sea que hay horarios, pero no es suficiente. Queremos tener agua constantemente porque tenemos también, acá hay un montón de niños también que son de diferentes condiciones. Por ejemplo, yo tengo un hijo que es autista y mi hijo necesita bastante bañarse cada rato porque los niños tienen diferentes formas, ¿me entiendes? Otros niños son más tranquilos, otros niños son más hiperactivos y la verdad que nos hace falta eso, poner demasiado acá. Parece que no fuéramos peruanos también, pero no sé, la verdad, nos marginan también como si ellos fueran de otro país. Eso no está bien. Nuestra misma población también nos margina a nosotros. En vez que nos apoyen, en vez que ellos mismos como pobladores también que llamen al alcalde que les digan, pues no dicen nada.
13: En este caso no se puede vivir así, pues no. Es algo lamentable, bueno, más para los menores, para los niños, porque ellos necesitan los básicos, los servicios básicos. Bueno, pues yo requiero que haya más, más humanidad en acá para el anexo. Que haya más tiempo de agua, porque uno necesita más, bueno, tener nuestra casa limpia y con el agua más se vive con, y más la luz también, pues. Y bueno, en ese caso, parte de arriba, que el cerrito también requerimos que haya más comodidad y que vengan y que nos ayuden en esa parte. Aparte, sí, hay veces economía no tenemos suficiente para poder comprar un rotoplas también. Como que, bueno, en mi caso yo no tengo rotoplas, como que, ¿no? Como se debería decir, yo tengo un tanque donde que se junta y hay veces no es dable juntar un agua y que se puede hundir, ¿no? Que se puede hundir o malograr y que ya la salud nos daña a nosotros. Nos dijo que nos haga el desagüe y hasta ahorita todavía el desagüe.
11: Ya falta poco para que se vaya y todavía.
13: Ni nada, todavía no realiza sus dichos lo que ha hablado el día de su ingreso a que nos ponga un desagüe acá en el anexo.
7: Estas fueron las declaraciones de los vecinos del 9 de octubre en el distrito de Asia. 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
6: Así, seguimos entonces con más información con los colegas de Cañete, desde Mala. Nos vamos al segmento Sabores Peruanos. Don Carlos Lachira Mendoza, natural de Catacao, Piura, llegó
14: Perú
6: desde niño al distrito de Mala, donde desarrolló su pasión por la cocina y se convirtió en un reconocido cevichero del mercado Señor de Cachuy. A sus 51 años lleva décadas preparando este plato, experiencia que lo ha llevado a participar y ganar diversos concursos gastronómicos. Su historia refleja el esfuerzo, el cariño por el Valle de Mala y mientras invita a vecinos y visitantes a disfrutar de sus sabores y gastronomía. Tenemos el reporte de Eddie Muñoz y Harry Eulogio.

0: distrito de Mala hay sabores y uno de ellos es el de Don Carlos La Chira, que tiene un pequeño guarique en el populoso mercado Señor de Cachuy de Mala.
1: Claro, es conocido por preparar un ceviche
0: que enamora a vecinos y turistas. Don Carlos La Chira Mendoza, natural de Catacaos, Piura, llegó a Mala con sus padres desde niños. Aprendió a amar este bendito valle maleño. Desde los 8 años empezó con el arte de cocinar. Fue pescador en el muelle de Bujama, Asia y San Antonio. Su madre, doña Eudocia Mendoza, quien lo animó a poner un pequeño restaurante, que durante los años fue muy reconocido por los maleños y el Perú.
2: Bueno, mi papá, antes de todo, mi papá es del norte, de Catacao, mi madre de Ayacucho, acá he nacido y como me dedicaba a la pesca un tiempo, comencé a sacar el que es un producto maleño, que es el ceviche de chancre, ¿no? Y me gustó y como me apasiona la cocina, he preparado diferentes platos marinos como un arroz con marisco, un ceviche de chancre, una jalea, una parihuela. Gracias a mi mamita, que es Eudocia Mendoza, gracias a ella me impulsó para que ponga mi pequeño negocio acá en Mala.
0: Don Carlos La Chira Mendoza, de 51 años de edad, estudió en el alma mater de todo maleño, el colegio primario 21015, y cursó su secundaria en el colegio Dionisio Manco Campos. Su pasión por la cocina lo llevó a concursar y ganar muchas medallas dedicadas a nuestro Valle de Mala.
2: Bueno, estos concursos nacieron en 2016, que quedé, ocupé el segundo lugar a nivel provincial. Después pasaron los años, ya me puse en Lima, en la capital de Lima, presentarme en el Sheraton, que quedé uno de los maestros peruanos del Perú. Por último, tuve un concurso en la Cámara Gastronómica del Perú, ocupando el segundo puesto a nivel nacional. Como ustedes pueden ver, acá tengo el segundo lugar y este es la Cámara Gastronómica del Perú. Acá no hay engaño, siempre con humildad, con la frente en alto. Eso es lo que me ha enseñado mi papá. Por último, me ha dado una invitación para preparar en el Callao, aniversario del Callao.
1: ¿Cuándo?
2: El 22 de agosto vamos a hacer el ceviche más grande del Perú.
0: La Chira Mendoza nos dice que el secreto para un buen ceviche es el cariño que le pones a la preparación, y agradece el reconocimiento de los maleños.
3: Ese es el alma secreto, con pasión, que te apasione. Cada plato es un sentimiento para que tu comensales salen satisfechos. Bueno, eso sí, que apoyen a los talentos maleños, como varios talentos salen acá del distrito, sea de fútbol, cocina, apoyen, ¿no?, a los alcaldes, que den ese apoyo a todos los que tienen talento en el distrito de Mala, de todos esos emprendedores que necesitan un apoyo de los alcaldes.
0: Somos un distrito que tiene mucho por ofrecer a nuestros visitantes. Los invitamos a enamorarse de nuestros sabores, como el de Don Carlos La Chira en nuestro Valle de Mala. 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
4: Ahora sí, ahí estuvo el reporte entonces desde Cañete y vamos con la riqueza turística también en el bloque Así es mi tierra. Y nos vamos hasta San Mateo de Otao, que es un destino cercano a Lima, que destaca por sus paisajes, naturaleza y aventura. Entre sus principales atractivos se encuentra la catarata de Guatangoy, formaciones rocosas, rutas de caminata, zonas de camping. Tenemos el reporte de Elvis González, Así es mi tierra.

A pocas horas de Lima existe un destino donde la naturaleza, la aventura y la tradición se unen para ofrecer una experiencia inolvidable. Hoy llegamos a San Mateo de Otao, un lugar que conquista a sus visitantes con sus paisajes, su gente y sus sabores. Nuestro recorrido nos lleva hasta la catarata Huatangoy, uno de los principales atractivos turísticos de la zona.

0: y tenemos así también la mano gigante. Debo indicarles a ustedes, señores, que nuestra catarata, antes era una quebrada natural. Con el esfuerzo de la comunidad, hemos acondicionado y hoy ponemos al servicio del turismo.
1: Uno de los atractivos más llamativos del lugar es su formación rocosa natural.
0: A solo unos cuantos metros encontramos la tabla de los 10 mandamientos y si seguimos caminando más allá vamos a visualizar la figura de un gorila en la cual está haciendo reverencia al dios Sol. Esta también es una de las piedras naturales formadas de manera natural.

0: del gorila haciendo la reverencia al Dios Sol.
1: En el corazón de la comunidad se encuentra su iglesia, acompañada por un tradicional campanario que refleja la identidad y la historia de San Mateo de Otao.
0: La iglesia ha sido construida.

0: acompaña nuestra danza milenaria, la chuncha. Nuestra danza milenaria con el disfraz, con todo el atuendo. Tenemos su compañero, el chunchito, el hombre que a veces también nos trae alegría. La danza de la chuncha es la danza milenaria que se baila en todas las fiestas patronales, fiesta de las cruces, fiesta de costumbres y tradiciones.
1: La gastronomía de San Mateo de Utao es una muestra de los sabores tradicionales de la Sierra Limeña.
2: Mi nombre es Gaby Araujo, yo soy del restaurante Rinconcito Colombiano que se encuentra en el anexo de Tapicara. Nuestro restaurante se llama Rinconcito Colombiano y ofrecemos distintos platos, que es el pollo al cilindro, el costillar de res, trucha, chancho a la cajachina, churrasco, el fruto bandera que lo tenemos es la chirimoya, como le ofrecí aquí para los niños y adultos, que es el chirifrote, pero para los adultos con alcohol sería el chiripi.
1: San Mateo de Utah.

0: atractivos naturales lo convierten en el lugar perfecto para disfrutar del turismo de aventura, realizar caminatas, explorar rincones y conectar con el entorno.
1: Este mirador se creó en el 2022. Se hizo solamente las alas y en 2024 ya se mejoró con la mano, la luna, el trébol, el girasol y el mono. Y de ahí ha ido mejorando, ¿no? Invitamos también a visitarnos, a hacer trekking por aquí. Es bueno para la salud, ¿no?
0: A ellos se suman la riqueza de sus tradiciones, la calidez de su gente y una gastronomía que refleja

0: la pena descubrir. 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
1: A esta hora de la tarde ya, luego de Con Cemento Así en Mi Tierra, nos vamos hacia el sur del país, a la región Ica. Allá está nuestro colega Roger Espino, a quien le damos las buenas tardes. Roger, adelante con la información desde Ica.
2: Muy buenas tardes, Oscar. El saludo desde la ciudad de Ica, caluroso el día de hoy. Y de verdad, qué bonito que nos des a conocer también estos espacios. La verdad es que a mí me genera mucha intriga el conocer estos lugares. Mira, durante esta semana también he estado a través de redes sociales siguiendo la festividad de Coracora también, que es una de las más grandes en Ayacucho. Y de verdad, la fe que le ponen la ciudadanía pues a este tipo de fiestas invita a que podamos visitar estos lugares, porque el Perú es rico no solo en comida, sino también en cultura, y eso es lo que se debe valorar.
1: Sí, cultura y tradiciones, sobre todo. Yo te dejo, Roger, con toda la información allá en Ica para todo el Perú. Buenas tardes, adelante.
2: Muchas gracias, Oscar. Hasta la próxima semana. Bueno, son las 3:02 de la tarde. Nos enlazamos desde los 97.3 FM desde la ciudad de Ica. Ahora, nosotros durante esta semana hemos estado haciendo seguimiento a dos casos que la verdad han conmocionado mucho a la ciudadanía. Dos personas desaparecidas el mismo día, en diferentes circunstancias. Estamos hablando tanto del ingeniero Lucio, que en su momento se dijo que había sido secuestrado y luego encontraron su cuerpo el día viernes. Ahora, nosotros hemos llegado a coberturar justamente esos momentos donde trasladaron el cuerpo desde un descampado en La Tinguiña hasta la morgue central de Ica. Y lo que nos llama mucho la atención no solo es el caso del señor Lucio, porque ya que estábamos en programa en vivo, también recibimos una alerta más de un caso de desaparición. Estas dos personas desaparecieron el 31 de julio y la verdad es que ha pasado ya una semana y fueron encontrados. Se ha hecho un seguimiento que la verdad es que me ha dejado bastante impactado por la forma en cómo han utilizado las cámaras de seguridad para poder encontrar al ingeniero Lucio, que fue enterrado el día de ayer. Y lo que nos escribieron justamente el día viernes cuando estábamos en programa nos dicen lo siguiente: ayúdanos a encontrar a Miluska Patricia Guamán Bosa. Se solicita el apoyo de toda la ciudadanía para ayudar a ubicar a Miluska Patricia Guamán Bosa, de 25 años, quien se encuentra desaparecida desde la madrugada del 31 de julio. Según la información difundida por sus familiares, fue vista por última vez al promediar las 4:30 de la mañana, cuando se dirigía a trabajar a un fundo de Ica. Sin embargo, nunca registró su ingreso. Y se nos pedía pues apoyo para hacer seguimiento a este caso, pero lo que nos llama mucho la atención es que el día de ayer se brinda la información del hallazgo de un cuerpo sin vida en el distrito de Yauca. Y ahora justamente se dio a conocer de que esta mujer de 25 años, que llevaba desaparecida desde el 31 de julio, pues fue encontrada sin vida en un descampado. Ahora se ha señalado a su pareja como el principal sospechoso, ¿no? Es lo que mencionan. Ahora, ¿qué pasó en este caso? La policía detuvo a Joel Daniel Peña Rojas, quien sería su expareja y padre de su hijo de 5 años de edad. Ahora, él está como sospechoso preliminar en el caso, y según los familiares, la joven habría sufrido conflictos y amenazas previas por parte de este sujeto, quien además tenía una familia constituida con 3 hijos. Una compañera de Miluska justamente relató que la víctima solo se refugiaba en su trabajo, laborando en un fundo del distrito de Los Aquijes. Vivía con su madre y únicamente pensaba en su hijo de 5 años, quien la esperaba al regresar. Ahora, lamentablemente, el día de ayer se han difundido imágenes bastante fuertes, ¿no? Y al momento de la detención de este sujeto, lo que lleva pues a presumir su autoría en este asesinato, en este caso de feminicidio, es el hallazgo de una lámpara pues en su domicilio, que habría tratado de utilizar para desaparecer el cuerpo de Miluska. Vuelvo a mencionar, dos casos ocurridos el mismo día y en diferentes circunstancias. La verdad es que a nosotros nos ha dejado muy pensativos en cómo estamos en cuanto a seguridad ciudadana, y en el caso de feminicidio, cómo estamos en salud mental. Porque no es dable que los celos enfermizos lleven tal vez a acabar con la vida de una persona. Y si nos damos cuenta, la inversión que se hace para tratar temas mentales, pues es casi nula. No hay centros en los cuales se pueda llevar tal vez aquellas personas que sufren alteraciones mentales y para que puedan recibir algún tipo de tratamiento. Y la verdad es que no solo nos vamos a referir a los casos de feminicidio, a los casos de salud mental, sino también a toda la inseguridad que se pueda estar registrando en la ciudad. Porque volviendo al caso del ingeniero, ¿no? Hemos visto en las cámaras de seguridad que prácticamente se encontró con una jovencita que también ha sido detenida, porque la actuación de la Policía Nacional ha sido bastante, bastante rápida, puedo decirlo, porque ellos han hecho seguimiento con las cámaras de seguridad, han podido detener a algunos de los presuntos autores de este asesinato al ingeniero, como vuelvo a mencionar, y ahora pues también en este caso del asesinato de Miluska, que justamente fue encontrada el día de ayer en un descampado en Yauca. Es una situación que, vuelvo a mencionar, nos deja pensando, porque Ica ya no es tan segura como lo veíamos antes, ¿no? Ahora, si sales a la calle, te pueden balear. Aquí en la Plaza de Armas han sabido balear a los cambistas en dos oportunidades. Por eso, no voy a responsabilizar solo a la Policía Nacional, porque de alguna forma el tema de seguridad ciudadana no solo depende de ellos, sino también depende de la prefectura, depende del gobierno regional, cómo va a potenciar a la Policía Nacional, también por parte de nuestras autoridades locales y provinciales, ¿no? Y lamentablemente, pues, estamos a la deriva y hemos visto casos en los cuales, por ejemplo, cuando estuvimos por Pisco y conversamos con el coronel Elías, dijo, pues, no, de alguna manera, sin miedo, aquí voy a atrapar a todos los delincuentes y los voy a encerrar, así atenten contra mi vida, es lo que dijo él, ¿no? Y esto nos pareció bastante importante porque lo que menos debe tener la policía es temor a los delincuentes, más bien debe tener ese ímpetu de poder luchar contra la delincuencia y acabarla de una buena vez, porque la verdad nosotros merecemos tranquilidad. Todos merecemos poder sentarnos en la puerta de nuestra casa o en la vereda sin temor a que pueda venir un sicario a balearte, ¿no? ¿Qué es lo que ocurre? Entonces esperemos que esta nueva gestión presidencial pueda trabajar en sí en la seguridad ciudadana. Bueno, son las 3:08 de la tarde. Vamos a esta hora con nuestros titulares.
3: Gracias, Roger. La temperatura en Ica, 28 grados, 3 de la tarde, 8 minutos. La presidenta de la República, Keiko Fujimori, respaldó el trabajo de la Policía Nacional durante una ceremonia de reconocimiento a sus oficiales que capturaron a presuntos implicados en homicidios y robos en Lima Centro y el Callao.
4: Felicitación
3: al
4: de tercera, Jefferson Ávila. Y por intermedio de ellos, a los valerosos policías de nuestro país. Quiero enviarles un mensaje a todos ustedes, a cada policía. Cada acción contra la delincuencia será reconocida. Cada operación contra las bandas criminales será respaldada. Cada golpe que den a estos delincuentes tendrán toda la protección del Estado.
3: Según la última encuesta de Datum, el 60% de peruanos aprueba la labor que viene desarrollando la presidenta de la República, Keiko Fujimori, a 13 días de asumir las riendas del poder. En el plano regional, en comunicación con Exitosa Huancayo, la señora Ada Olivera contó cómo su hermano Franklin perdió la vida tras el último sismo ocurrido en la localidad de Chucuro, provincia de Chupaca, región Junín.
5: Esa zona es a Chucuro, Huayucachi. Era un temblor fuerte.
6: En ese momento se desprendieron rocas de la parte alta del cerro, es donde han caído allí a la vía y precisamente afectó y cayó encima de la camioneta.
5: Sí, ese momento cayó las piedras, rocas.
3: Además, en Junín un nuevo sismo volvió a arremecer Chupaca la noche de este sábado, según informó el Instituto Geofísico del Perú. El movimiento fue de magnitud 4.3. Tú estás en Exitosa, continúe con nuestra programación desde Ica, 3 de la tarde, 10 minutos. Adelante, Roger, te escuchamos.
2: Son las 3:10 de la tarde. Gracias, Roy, por el pase. Y bueno, nosotros tenemos que continuar con más información. Hay temas que nosotros estamos haciendo seguimiento ya desde hace varios años. No es novedad el hecho de cómo está, pues, el río Ica, ¿no? Que sabemos que es una mega obra que costó más de 200 millones de soles y que la verdad es que se inauguró, o se puede decir que se promovió con bombos y platillos, y hasta la fecha sigue inconclusa. Pues nos ha puesto a pensar también en cómo estamos en cuanto a seguridad. ¿Por qué? Porque hablamos del fenómeno del Niño, hablamos de que esto puede generar lluvias intensas, y las lluvias intensas pueden generar también que las aguas de venida vengan con mayor intensidad también a lo que estábamos acostumbrados, y vuelve a salir nuevamente a la palestra el tema del río Ica y su posible desborde, ¿no? Esto podría poner en riesgo a cientos de familias que viven en las inmediaciones del río, y no solo a las familias, sino también recordemos la inundación del año 98, donde incluso hasta la iglesia Lourens quedó, pues, inundada, ¿no? Y ahora, nuestra compañera Carla Luna Victoria ha podido conversar con el representante tanto de Defensa Civil, algunos también conocedores sobre el tema, quienes han manifestado que estas obras que están inconclusas podrían representar un peligro para toda la ciudadanía. Vamos a escuchar esta nota informativa.
7: Las obras inconclusas y el déficit en la ejecución de proyectos en la ciudad de Ica mantienen a la ciudadanía en una situación de riesgo. Uno de los principales factores de preocupación es la llegada del fenómeno de Niño entre el año 2026 y 2027, que podría provocar intensas lluvias. Ante este escenario, el especialista en gestión de riesgo de desastre, Rubén Pariona, exhortó a las autoridades a reforzar las medidas de prevención para reducir el impacto de un eventual Niño costero.
8: El nivel de peligro para la ciudad de Ica, al río Ica, es un nivel de peligro alto por inundación. Un proyecto de inversión pública lo que debería hacer es disminuir este nivel de peligro, nivel de riesgo, pero en la actualidad no se está observando eso. Es un proyecto que la verdad que no ha contemplado la restitución de los puentes en su ejecución inmediata con la obra, y eso hace que ante un aumento de caudal, ¿no?, que va a venir, porque ya estamos ante una confirmación, aquí tengo el reporte del comité de ENFEC, ¿no?, del 17 de julio, donde está confirmando que
9: este es su último reporte,
8: que lo he descargado, y el último que han emitido, ¿no?, donde indica que ya hay una probabilidad de presencia del Niño costero hasta abril de 2027, de fuerte a extraordinario. ¿Qué nos está diciendo esto? Que el río Ica va a soportar caudales en su nivel máximo. ¿Eso qué indica? Que todavía el proyecto de que esté ejecutado no disminuye el nivel de riesgo. La ciudad de Ica sigue todavía en peligro, y es ahí donde las autoridades deben tomar acciones inmediatas para poder de repente disminuir este nivel de riesgo y poder afrontar esta temporada que ya.
7: Asimismo, señaló que las municipalidades de los diferentes distritos deben contar con planes de contingencia, personal capacitado y equipos necesarios para responder ante cualquier emergencia, especialmente en las zonas declaradas de mayor vulnerabilidad. Parión enfatizó que las autoridades ya cuentan con información técnica sobre los periodos de mayor riesgo, por lo que instó a actuar de manera oportuna para proteger a la población.
8: Yo quiero acá dirigirme a todos los alcaldes distritales que empiecen los trabajos, adquieran ayuda humanitaria, limpien los cauces, los canales. Es el momento adecuado donde por el momento todavía no hay presencia. Ya lo dijo la presidenta de la República, es la segunda prioridad a nivel nacional. Está viajando al norte, va a venir a la ciudad de Ica también, me imagino. Entonces, nosotros como debemos trabajar en conjunto, gobierno local, gobierno provincial, gobierno regional. O sea, el trabajo tiene que ser en conjunto con todas las autoridades, ¿no?, para poder afrontar esta temporada que ya está establecida, ¿no? Y prácticamente, según el reporte, ¿no?, aquí hay un reporte donde nos dice, ¿no?, que en el mes de noviembre ya entramos en una etapa del nivel de riesgo muy alto, diciembre muy alto, y el nivel máximo va a ser en el mes de febrero. Este es el comité.
9: Estaríamos llegando a un pico,
8: Claro, entonces ya está establecido, y aquí está lo que va a suceder y los principales efectos. Entonces, si tenemos esta información lo tienen todas las autoridades. Entonces, es la invocación de las autoridades, ¿no? Por eso también está el decano del Colegio de Ingenieros, que está haciendo una actividad importante, no tanto en lo que son peligro de lluvias e inundaciones, y también peligro de.
7: Por su parte, el ingeniero Ángel Huanca, decano del Colegio de Ingenieros, advirtió que las obras inconclusas representan un grave peligro para los ciudadanos debido a las deficiencias existentes en diversos puntos del proyecto. En ese sentido, hizo un llamado a las autoridades competentes para culminar los trabajos pendientes y reforzar las acciones de prevención ante el inicio de temporadas de lluvias.
6: Pero ahorita no acaban esas obras y ahorita es un peligro latente.
9: Es un peligro latente.
6: Claro, así como hay zonas como San Ildefonso, hay zonas como en los Aquijes también que son un peligro latente en ese tema de las inundaciones. Deberían pues proceder a reforzarse.
9: Porque no estamos preparados.
6: No estamos preparados. Nosotros hemos evaluado las edificaciones públicas, ¿no? Este es el mercado modelo, va a colapsar. El mercado la va a colapsar. Este edificio, que es una iglesia, va a colapsar. Diferentes estructuras que las hemos identificado y para que las autoridades procedan a reforzarlas, pero no las hacen. Incluso estamos nosotros también pidiendo de que las viviendas de los pobladores comunes, también las autoridades deberían contratar su cuadrilla de ingenieros para proceder habitualmente a ver en qué zonas debería reforzarse, ¿no? Principalmente en la dirección débil, para que cuando venga el terremoto al menos los encuentre preparado a la vivienda.
7: Mientras tanto, la población permanece a la expectativa de que se ejecuten las acciones necesarias para evitar una nueva emergencia. Especialistas coinciden en que la prevención, la culminación de las obras y la coordinación entre las distintas instituciones serán fundamentales para reducir los riesgos y salvaguardar la integridad de miles de familias que podrían verse afectadas por un eventual desborde del río Ica.
2: Bien, son las 3:17 de la tarde y la verdad es que coincidimos todos, ¿no? Porque esto es algo que no mencionamos recién esta semana. Durante esta semana también hemos tenido una llamada telefónica con un especialista de redes, justamente, donde ellos habían hecho una evaluación de todo el gasto presupuestal, ¿no? De las municipalidades. Y lo que llama mucho la atención es que se nos informó

0: de avance sobre la inversión pública en la región Ica. O sea que esto quiere decir que no se ejecutan hasta el momento presupuestos para prevención. Y hemos escuchado ya a ambos especialistas sobre el tema que coinciden en que las autoridades deberían hacer algo, porque nos llama mucho la atención que siendo San José de los Molinos un lugar que ya sufrió los estragos en algún momento de un desborde del río, pues hemos visto a algunos agricultores perder hectáreas completas de maíz. Y no solo eso, sino que se nos diga que habiendo ya registrado en su momento tal vez este tipo de inundaciones, hasta el momento sea la municipalidad que ni siquiera ha ejecutado ni el 1%, se mantiene en cero en prevención. Y la verdad es que esto nos llama mucho la atención, vuelvo a mencionar, porque no es dable que en toda la región solo 13 municipios hayan logrado un 50% de avance, pese a que ya hemos escuchado a la presidenta decir y exhortar a cada alcalde que deben invertir justamente en la prevención, porque no estamos hablando de un juego, estamos hablando de la vida de muchos ciudadanos que se podría ver en riesgo, estamos hablando de la inversión de muchos agricultores que tendrían miles de soles en pérdida por una posible inundación. Entonces, ¿hay desinterés por parte de nuestras autoridades? Al parecer sí. ¿Por qué? Porque ya se van ahora dentro de unos meses nada más que culminan todas sus gestiones y por eso les importa muy poco realizar estos trabajos preventivos, ¿no? Entonces hay que preocuparse por la ciudadanía. Si han llegado a ser autoridades, por lo menos devuélvanles ese favor a las personas que votaron por ustedes, que les dieron la confianza y que los llevaron a los sillones donde han estado estos años, porque no es dable que habiendo los anuncios, habiendo un presupuesto para poder ejecutar obras de prevención, no se haga absolutamente nada, poniendo en riesgo la vida de muchos, muchos ciudadanos. Estamos hablando de varios distritos en la región de Ica. Bueno, son las 3:19, vamos a cambiar el tono de la información y se ha podido visualizar, miren, en unos días más, el día sábado 15 de agosto, nosotros recordamos un año más del terremoto que se registró en el año 2007. Ahora, han pasado tantos años y hasta la fecha todavía hay estructuras, hay paredes, hay edificaciones que lamentablemente nos recuerdan este terremoto como si hubiera sido ayer. Entre ellas, en plena Plaza de Armas, se encuentra la catedral, que representa un peligro para todos los que transitan por esa zona, no solo vehículos, sino también a las personas que llegan a este lugar. Y lamentablemente, pues todos los turistas que llegan a la ciudad de Ica se ganan con esta imagen de ver una edificación completamente destruida y que hasta la fecha, a pesar de que se ha hecho un llamado al Ministerio de Cultura, pues nada se ha hecho. Igual con la iglesia San José, que está al costado de una institución educativa. Imagínense, un fuerte terremoto, ese campanario puede caer, puede ceder, y lamentablemente no vamos a estar hablando de un caso donde un solo niño pueda terminar perdiendo la vida, sino estamos hablando de varios, porque justamente da con el patio que supuestamente ellos utilizan de manera preventiva en caso de sismos. Vamos a escuchar esta nota informativa que nos trae nuestra compañera Carla Luna Victoria.
1: La deteriorada infraestructura de la Catedral de Ica continúa representando un alto riesgo ante un eventual sismo en la ciudad. El avanzado estado de la estructura genera preocupación entre los ciudadanos, quienes advierten sobre el peligro que supone el deterioro de uno de los principales monumentos históricos de la ciudad.
2: Nos encontramos justamente en esta esquina donde se encuentra la catedral. El estado de la catedral, nosotros ya hemos tratado este tema anteriormente, el estado en el que se encuentra, no, a punto de colapsar, lamentablemente por temas en realidad que manejan, por ser pues patrimonio cultural, no se pueden hacer o ejercer acciones que pueda salvaguardar próximamente la integridad pues de muchos transeúntes y visitantes que vienen hasta nuestra ciudad. ¿Qué es lo que sucede? Si bien es cierto, nosotros sabemos que estamos en una región altamente sísmica, por así decirlo, ¿no? En diferentes puntos del país se siguen registrando movimientos sísmicos. Sin ir tan lejos, nuestros hermanos países que registraron, ¿no?, recientemente pues movimientos telúricos en sus países, no vamos a esperar que pasen tragedias. Nosotros es la tercera vez que hacemos un llamado a las autoridades para tener la celeridad del caso.
1: La situación resulta aún más preocupante debido a que la catedral se ubica frente a la Plaza de Armas, una zona de constante tránsito de turistas y población iqueña. Actualmente el perímetro solo está resguardado por una malla de seguridad seguridad, medida que no garantiza la protección de los peatones que circulan diariamente.

0: la calle Libertad y los alrededores del templo.
1: No basta solamente con poder cercar, ¿no? Cercar con estas mallas que en realidad no garantiza nada, porque de poder ceder esto, esta infraestructura de la catedral, obviamente, pues, ¿no? El riesgo sería bastante alto, porque esta es una calle altamente transitable, la calle Libertad, la segunda cuadra de la calle Libertad es una calle altamente transitable y pues pone en riesgo obviamente a las personas que circulan día a día por este lugar, ¿no? Porque vemos, este es el estado a punto de ceder, e incluso, ¿no? Por temporadas vamos a apreciar que esto va cediendo, que incluso van cayendo, ¿no? Parte de lo que sería, pues, ¿no? El tarrajeo de esta catedral que hoy por hoy luce de esta manera, estando cerca a la Plaza de Armas de Ica. Incluso miren ustedes, vamos a apreciar infraestructura totalmente deteriorada, ¿no? Que ante un sismo obviamente esto caería y lamentablemente pues ocurría una desgracia.
0: Ante este panorama, diversos sectores exhortan a las autoridades competentes a priorizar la intervención de la infraestructura antes de que ocurra una tragedia. A pesar de los años transcurridos desde que se evidenció el deterioro, aún no se ejecutan acciones concretas para su recuperación, manteniendo latente un peligro que podría tener graves consecuencias para la población.
2: Y bueno, 19 años van a cumplirse ahora este 15 de agosto. Y lamentablemente vamos a hacer un llamado nuevamente al Ministerio de Cultura o a la entidad que esté pues a cargo de velar por la seguridad de la ciudadanía. No vamos a esperar a que ocurra lo que pasó con los tubulares, a que ocurra lo que pasó con la avioneta la semana pasada, porque es en ese momento donde sí se preocupan, donde es en ese momento donde emiten sus comunicados de último momento, después cuando han podido prevenir toda esta situación. Miren, 19 años, nosotros hemos sacado infinidad de informes acerca del estado de la catedral, del pedido que realiza la ciudadanía, porque ustedes han visto en la nota informativa, para los que nos están siguiendo a través de la plataforma de televisión o web, pues las calles son bastante angostas, y ante un eventual sismo de gran magnitud, lo que puede ocasionar es que esto ceda y caiga sobre autos y ciudadanos que transiten por el lugar y que tengan la mala suerte, tal vez, de ser sorprendidos por este movimiento telúrico que puede haber en cualquier momento. Ustedes saben que esto puede ocurrir. Ahora, 19 años en los cuales hemos escuchado nosotros a los diferentes ministros de cultura decir sí, vamos a hacer algo, y hasta la fecha pues solo ha sido un saludo a la bandera, o solo han venido a hacer acto de presencia y decir sí, estamos haciendo el seguimiento, estamos evaluando la documentación. ¿Qué más documentación pueden evaluar cuando están viendo que la ciudadanía está en riesgo? Entonces, aquí lo que se necesita es tener ese ímpetu para poder realizar pues los trabajos de demolición o reparación. Porque eso, la verdad es que yo he tenido la oportunidad de ingresar y por dentro no queda absolutamente nada. Entonces estamos hablando de una estructura que ya no sirve, está completamente obsoleta. Y ahora que el ministerio diga, no, sí, vamos, es patrimonio cultural. Sí, pero el patrimonio cultural tampoco te puede poner en riesgo. Cuando esto ocurre, lamentablemente vamos a hablar acerca de ciudadanos muertos y vamos a hablar también de las disculpas del ministerio, porque han pasado 19 años y hasta la fecha no se ha hecho absolutamente nada. Lo que yo estoy diciendo es un comentario de manera preventiva. De manera preventiva en sí, porque como vuelvo a mencionar, ya hemos visto y hemos escuchado declaraciones de los diferentes ministros y hasta la fecha simplemente nos dicen, estamos gestionando. Lamentablemente va a ocurrir lo mismo que ha pasado con la avioneta y con los tubulares, para que ellos recién reaccionen y digan, ah, no, sí, tuvimos que operar en su momento, pero no lo hicimos. Son las 3:27, vamos a una pausa comercial y regresamos con más información.

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0: Bien, son las 3:30 de la tarde. Continuamos con más información desde los 97.3 FM en la región de Ica. Ahora en esta edición extraordinaria de Exitosa Perú. Algo que nos ha llamado mucho la atención, y vuelvo a mencionar justamente a nuestros ministros y autoridades encargadas, justamente ha sido este accidente que hubo la semana pasada, donde los 13 tripulantes de esta avioneta pues terminaron perdiendo la vida luego de un desperfecto que aún se encuentra todavía en materia de investigación. Pero hemos informado acerca ya de la entrega del cuerpo del piloto durante esta semana, si no me equivoco, el día miércoles, y ese mismo miércoles en horas de la tarde, a pesar de que el encargado de medicina legal pues había manifestado que se tenía que hacer un examen de ADN porque lamentablemente la copiloto de esta avioneta ha quedado completamente irreconocible, ¿no? En horas de la tarde, plan de 6 fue entregado el cuerpo de esta ciudadana a sus familiares y ha sido trasladado pues hasta la ciudad de Lima. Ayer se dio a conocer también lo siguiente, dice, la salida de los restos de Hierro Alfredo Avilés Muñoz, de 52 años, y Ana Isabel Sánchez Muñoz, también de 52 años, ciudadanos españoles que terminaron falleciendo trágicamente en el accidente aéreo de Nazca, ¿no? Esto tras unos días ya, prácticamente 9 días de este hecho, ¿no? Y aún todavía faltan entregar los restos de los 7 italianos y 2 alemanes que aún continúan en la morgue de Ica, porque ellos están realizando pues un trabajo bastante exhaustivo para poder repatriar los cuerpos hasta sus países, ¿no? Una lamentable situación, vuelvo a mencionar, esto se pudo prevenir si nuestras autoridades tal vez hayan podido decir vamos a ser más exquisitos en cuanto a otorgar las licencias de funcionamiento. Con esto no estoy diciendo que esté en contra del turismo, sino más bien, si vamos a ofrecer un servicio que ponga en riesgo la vida de los ciudadanos, pues hay que ser mucho más específicos en los requisitos. Ahora, ¿qué ha pasado? España simplemente ha publicado en sus redes que no se suban. Ha recomendado eso a sus ciudadanos, ¿no? Ha dicho, ¿saben qué? A todos los españoles que vayan a Perú, no se suban a las avionetas porque no garantizan la seguridad que nosotros sí exigimos aquí en España. Eso es lo que han dicho los españoles, y lamentablemente pues le doy toda la razón, porque aquí esperamos a que suceda la tragedia para poder recién decir, no, sí, estamos haciendo el seguimiento. Y vamos a las declaraciones del ministro también, que dijo, bueno, los accidentes ocurren porque son accidentales. O sea, minimizando estas 13 vidas perdidas prácticamente. Es una situación que nosotros también exigimos con el tema de los tubulares, porque no se puede poner en riesgo a la ciudadanía. Estamos hablando de un sector que contribuye enormemente a la economía de turismo, ¿no? Pero no, volvemos a mencionar, no estamos en contra del trabajo, más bien estamos a favor de que puedan promover estas actividades, sean aéreas o en las dunas, pero garantizando la seguridad de todos los visitantes, sean locales, nacionales o extranjeros, porque al final quedamos mal nosotros, quedamos como los inseguros, como un lugar donde no solo está abatido por la delincuencia y el sicariato, sino también ahora el sector turismo dañado, porque no se exigen las medidas de seguridad correspondientes para poder garantizar justamente eso, ¿no? Tal vez que se cuide la vida de los turistas. Esto es lo que exigimos nosotros. Y lo mismo ahora pasa con las estructuras dañadas. No esperemos a que venga un terremoto y que caigan estas estructuras para luego decir, lamentamos lo ocurrido y tras 19 años no hemos hecho absolutamente nada más que sentarse en sus sillones y decir, ¿sabes qué? Voy a engañar a la prensa, voy a engañar a la ciudadanía, diciéndoles que sí estamos evaluando cuando no se ha hecho absolutamente nada. Son las 3:34, vamos a continuar con más información. Exigen justicia justamente para ingeniero asesinado, y justamente nosotros tuvimos la oportunidad de poder conversar con los familiares de este ingeniero que fue hallado sin vida en un descampado en el sector Los Carrizales, en el distrito de La Tinguiña. Por su parte, la Policía Nacional ha emitido también un informe que a nosotros nos ha dejado impactados por el seguimiento que han realizado, tanto por medio de las cámaras de seguridad, por el seguimiento que han realizado para identificar también a estas dos féminas que habrían estado involucradas en este caso. Vamos a conocer más detalles en esta nota informativa que nos trae nuestra compañera Indira Castro.
1: Un nuevo hecho criminal conmociona a la ciudad de Ica. Lucio Paucar Valenzuela, ingeniero de 67 años, fue encontrado sin vida tras varios días de intensa búsqueda. De acuerdo con las investigaciones de la Policía Nacional del Perú, el caso habría iniciado tras el encuentro del ingeniero con una mujer que ya fue identificada y que sería parte de la investigación. Las autoridades manejan como hipótesis que una banda criminal habría utilizado este tipo de contacto para captar a sus víctimas, aprovechando su presunto estado de vulnerabilidad tras el consumo de alcohol para luego despojarlas de sus pertenencias y acceder a sus cuentas bancarias. Las cámaras de videovigilancia se convirtieron en una pieza importante para reconstruir los últimos momentos de la víctima. Según las imágenes analizadas por la policía, tras salir del encuentro con la mujer, otros presuntos integrantes de la banda habrían seguido sus movimientos. El ingeniero fue captado desplazándose junto a la mujer, mientras los demás involucrados permanecían atentos a su recorrido. La desaparición de Lucio Paucar generó preocupación entre sus familiares, quienes solicitaron el apoyo de las autoridades y de la ciudadanía para dar con su paradero. ¡Exitosa! Amigos y vecinos de Pueblo Nuevo lo describieron como una persona conocida y apreciada en la zona, destacando que no acostumbraba a desaparecer ni dejar de comunicarse con sus seres queridos.
2: Esta es una denuncia pública, alzamos la voz de la desesperación, porque no sabemos hasta el momento nada de mi tío. Lucio Paucar Valenzuela fue desaparecido el día viernes 31. Nosotros queremos más apoyo de las autoridades. Nosotros queremos que la presidenta nos apoye a buscarlo. Nosotros estamos buscando mañana, tarde y noche. Nosotros nos encontramos tan bien mal porque no sabemos nada. Ayúdennos.
1: Tras varios días de búsqueda, el cuerpo del ingeniero fue hallado en un descampado del distrito de La Tinguiña. La investigación policial continuó y permitió la captura de dos presuntos implicados en el crimen. Durante la intervención, uno de ellos habría sido encontrado en posesión de una pertenencia de la víctima, elemento que fue puesto a disposición de la policía para continuar con las diligencias correspondientes y determinar su participación en los hechos. Ahora, los familiares de Lucio Paucar Valenzuela exigen justicia y una investigación exhaustiva que permite esclarecer lo ocurrido y determinar responsabilidades. Entre el dolor y la indignación por la pérdida de un ser querido, esperan que las autoridades actúen con firmeza y transparencia.
3: Nosotros lo único que actuamos nada más era buscarlo por todo Ica. Por todo Ica lo hemos buscado. Hemos ido hasta Ucucaje, subiendo cerros, todas partes, pero nada. Sin saber que estaba acá por acá.
4: No. Ha pasado una semana y se entiende la indignación que usted tiene contra las autoridades por el hecho de que no se han movilizado rápidamente. ¿Cuál sería el llamado que usted realizaría tal vez para nuestras autoridades, tal vez para la presidencia incluso?
3: La presidenta prometió que no iba a haber estas cosas. Yo quiero que cumpla su palabra, pido justicia, que ellos hagan y que declaren quiénes son en realidad que han llevado a esto a mi hermano, porque mi hermano solamente es una persona que trabaja, y no tienen nada.
4: ¿No manda tal vez al niño? ¿No?
3: Mi sobrina, que es adulta y tiene otra hijita.
1: El caso continúa bajo investigación y la población permanece a la expectativa de que se conozca toda la verdad detrás de este crimen que ha conmocionado Ica.
0: Son las 3:39 de la tarde, 3:39, y miren, justamente esto se dio el día viernes, el hallazgo del cuerpo sin vida del ingeniero. El día de ayer le dieron cristiana sepultura también, y nosotros esperamos que de alguna forma también, bueno, le hemos visto también el trabajo silencioso de parte de la policía, quien han proporcionado imágenes del seguimiento que han realizado también a través de las cámaras de seguridad, la detención de estos sujetos también que pertenecerían a una presunta banda criminal, y a nosotros nos llama mucho la atención porque ellos han emitido no solo esto, sino también se ha podido dar cronológicamente el seguimiento que han realizado de manera exhaustiva y nos dicen lo siguiente, por ejemplo, a ver, policía interviene a presuntos integrantes de la banda criminal Los Titicaca, operativo de la Cordillera Blanca en Ica, y no solo a ellos, sino también se detuvo a los implicados como los miembros de Los Malditos de Pueblo Nuevo, que también estarían implicados en este caso, ¿no? Ellos han emitido un comunicado, podemos tener el parte policial, que dice lo siguiente: personal de la Policía Nacional del Perú da cuenta que mediante exitosa la obtención y procesamiento de información a través de fuentes humanas y registros fílmicos provenientes de cámaras de video vigilancia, se logró ubicar e identificar el cadáver de Lucio Paucar Valenzuela, de 67 años, quien habría sido secuestrado el día 31 de julio del 2026 por la banda criminal Los Malditos de Pueblo Nuevo, el mismo que se encuentra en un descampado, en una construcción, como a los que hemos estado siguiendo pues a través de las redes, pues no hemos visto cómo quedó este cuerpo. Ahora, dice, por la banda criminal Los Malditos de Pueblo Nuevo, se encontró en un descampado de calle Real, asentamiento humano Los Carrizales, en el distrito de La Tinguiña. Dicha persona se encuentra acostado en el piso en posición cúbito dorsal, con las manos maniatadas, en realidad, ¿no? Por lo que se viene coordinando con la unidad de la policía especializada a fin de que se realicen las diligencias de ley correspondientes. Esto fue parte de un comunicado que se emitió a través de la Policía Nacional, y vuelvo a mencionar, ¿no?, que este tipo de labores deben realizarse de manera rápida. Nosotros hemos visto cómo el ingeniero de alguna forma salta a señorita que estaría involucrada. Quiero pensar que tal vez ha utilizado algún tipo de sustancia y se les ha pasado la mano, aunque al estar maniatado también podría revelar algún tipo de daño en sí, para que pueda revelar la clave de sus tarjetas o entre otras cosas más, ¿no? Estoy presumiendo este tipo de información. Pero lo cierto es que no solo ocurrió esto, sino que al momento que nosotros emitimos es una transmisión en la cual pudimos conversar con los mismos familiares, es donde nos avisan también acerca de la desaparición de la joven Miluska, de 25 años, el mismo día, el mismo 31, en diferentes circunstancias, obviamente, ¿no? Y ambos han sido encontrados prácticamente sin vida. Entonces, tenemos que trabajar mucho en lo que es seguridad ciudadana, porque no es dable de que más gente continúe desapareciendo y también no se haga absolutamente nada. En este caso, también me voy a referir, ya ha pasado más de un año y medio y hasta la fecha, pues, no se ha solucionado el tema del comunicador social Gastón Medina, que fue asesinado en la puerta de su casa. Entonces, ahora, nosotros hemos hecho mención de este caso de manera reiterada, ¿no? Y mostrando indignación, porque no es dable que a los miembros de prensa pues se les ponga en riesgo o por taparles la boca simplemente acaben con su vida, ¿no? Y ahora se ha dado a conocer, han esperado en realidad que el señor Carlos Segarra llegue a ocupar una curul en el Congreso para recién decir: mira, ¿sabes qué? Él está implicado, siendo un diputado por Ica y por Fuerza Popular, ¿no? Y no lo estoy sindicando como autor, pero en la carpeta fiscal se le menciona y estaría pues siendo investigado. Él, a través de sus redes sociales, también ha emitido un comunicado donde ha dicho: yo no tengo nada que ver y que espero que las investigaciones continúen para poder identificar al asesino, ¿no? ¿Quién mandó a matar al señor Gastón Medina? Ahora, nosotros también hemos visto, por parte de la Policía Nacional, se capturó a dos presuntos sicarios, a dos presuntos implicados que habrían cometido este crimen. Hasta la fecha no se tiene un resultado acerca de las cuestiones que se le están haciendo pues a estos delincuentes para saber quién mandó matar a Gastón Medina. ¿Cuánto tiempo más vamos a esperar? Es la pregunta. No solo nos vamos a referir a Gastón, sino también recordemos que el mismo modo se utilizó para el señor Eduardo Amoroto, que era alcalde del distrito de Los Aquijes, que también fue asesinado mientras él realizaba una diligencia de monitoreo en una obra en su distrito. Entonces, hay que tener mucho cuidado con este tipo de cosas y no esperar a que pasen tanto tiempo para poderle dar el punto final a todo esto, porque lo que nosotros necesitamos es justicia, porque no es dable que tanto delincuente ande suelto poniendo en riesgo pues a más ciudadanos. ¡Exitosa! Vamos a continuar con más información. Son las 3:44 de la tarde. Otro hecho de sangre también se registró este fin de semana, esta vez en Nazca, donde una joven estilista y su sobrina pues fueron atacadas por un par de sicarios. Lamentablemente, por esta, producto de esta balacera, la estilista pues perdió la vida, mientras la sobrina, que también habría recibido algunas balas, se encuentra grave de salud. Vamos a escuchar.
1: Un violento hecho conmocionó a la provincia de Nazca. Una balacera ocurrió en el local Magda Color Salón Spa, frente a la plaza principal de Amaprovi, donde Magdalena Loyola falleció tras recibir varios impactos de bala, mientras que su sobrina, Karen Cervantes, fue trasladada de emergencia al hospital de Nazca, pero lamentablemente no logró sobrevivir debido a la gravedad de sus heridas.
5: Bien, estamos en la plaza de Amaprovi, donde ha ocurrido un crimen, donde hay una persona fallecida, producto de impactos de bala, que se habla de 7 a 8 disparos, en la cual una persona de sexo masculino también no ha sido identificado, vino de ese sector, al parecer la ha estado siguiendo a ambas personas y ha esperado justamente de que ingrese al lugar. Y el salón spa, ubicada frente a la plaza de Amaprovi. Ahí podemos apreciar al fondo, se aprecia ya una persona de sexo femenino, echada. Esperemos que las cámaras que cuente el local,
6: hay dos cámaras, ¿no?
5: Sí, que cuente las cámaras, justamente hayan captado a quienes serían estas personas quienes habían cometido este crimen.
1: Tras el hecho, agentes de la Policía Nacional iniciaron las diligencias correspondientes en coordinación con la Fiscalía de turno. Las autoridades realizaron la recolección de indicios y otras acciones de investigación con el objetivo de identificar a los responsables, determinar las circunstancias del ataque y ubicarlos para que respondan ante la justicia.
7: Ya la policía tiene que recabar información, tiene que verificar si es que hay cámara de seguridad en ese sentido para que pueda saber identificar a esa persona. Pero vamos a la osadía también de este delincuente de venir corriendo, disparar y irse corriendo. O sea, también ahí hay una falta de presencia de la Policía Nacional. Ya imagino que esta persona, este delincuente, ya está siguiendo a sus víctimas y es por eso que las ha encontrado aquí en este spa y lamentablemente pues les ha quitado la vida a una de las féminas que estaba dentro de este local.
1: El doble crimen ha generado consternación entre los vecinos del sector, quienes expresaron su profundo pesar por la pérdida de ambas mujeres y exigieron celeridad en las investigaciones. La población espera que este caso no quede impune y que las autoridades adopten medidas para reforzar la seguridad en Amaprovi y evitar que hechos similares vuelvan a repetirse.
0: Bien, son las 3:48 de la tarde, 3:48, y realmente pues preocupante, ¿no? Porque hablábamos acerca de que estos casos se registraban más en Pisco, ahora se están viendo tanto en Nazca, que durante bastante tiempo también ha estado manteniendo la seguridad, por así decirlo, pero a solo una semana, miren, la semana pasada nada más asesinaron a un taxista en Nazca. Pasa esta situación también del asesinato de esta estilista, entonces estaríamos hablando de un presunto caso de extorsión, porque la verdad es que a nosotros nos sorprende, a este taxista lo asesinaron en plena calle mientras él iba conduciendo, y a esta joven estilista pues también, estando en su establecimiento en compañía de su sobrina, al parecer pues también fue atacada. ¡Exitosa! Y hay que trabajar pues en lo que es la seguridad ciudadana. Ahora, también algo que ha ocurrido durante la noche de ayer en el distrito de Subtanjaya, ha sido un fuerte accidente de tránsito que terminó pues con dos fallecidos. ¿Y qué pasó en este caso? Este trágico accidente ocurrió en el kilómetro 296 de la Panamericana Sur, jurisdicción del distrito de Subtanjaya, que terminó con la vida de dos personas. Las víctimas fueron identificadas como Héctor Armando Aybar Moyano, de 47 años de edad, que sería un empresario pues que reside en Chincha Alta, y Armando Mercedes Moyano Mata, de 73 años de edad, domiciliado pues en el distrito de La Tinguiña. Según declaraciones de algunos amigos cercanos, ambos familiares se habrían reencontrado después de 25 años y se dirigían al distrito de La Tinguiña luego de haber cerrado exitosamente una negociación para establecer un restaurante campestre pues en el distrito de Subtanjaya. Al parecer, esta celebración le jugó una mala pasada, pues, ¿no? Porque el vehículo en el que viajaban, de placa de rodaje UF233, impactó violentamente contra un árbol a un costado, que está ubicado al costado de la carretera. Este fuerte golpe provocó que los ocupantes recibieran impactos tanto en la cabeza, contra el parabrisas, causándoles una muerte casi inmediata. Los restos mortales de Héctor Aybar Moyano fueron trasladados a Chincha, mientras que los del señor Moyano Mata son velados, pues, en la avenida Julio Sebasco del distrito de Latinguiña. Este lamentable suceso, pues, enluta ahora a ambas familias y ha dejado, pues, ha generado un llamado a la prudencia al momento de salir y conducir, pues, no, si ya saben, si tomas, preferiblemente no manejen. Bueno, vamos a continuar con más. Nuestras condolencias también a los familiares, porque este tipo de hechos, pues, pueden ocurrir en cualquier momento, ¿no? Bueno, en Chincha se celebró a lo grande el Día Nacional de la Sopa Seca y nuestro compañero Giuseppe, pues, llegó al lugar y pudo capturar algunas imágenes. Nosotros hemos estado visualizando también la participación de Mamá Iné, pues, esta señora bastante conocida en Chincha, que justamente viene promoviendo el consumo de la sopa seca. ¿Y qué nos dice en esta nota que nos trae nuestro compañero Giuseppe? Nos dice: el Día Nacional de la Sopa Seca, Sopa Chola y Sopa Bruta se vivió a lo grande en la provincia de Chincha, pues, a ritmo de cajón y marinera, cientos de lugareños y visitantes asistieron a la Plaza de Armas de Pueblo Nuevo, donde más de 12 chefs exhibían sus platos con una variada preparación oriunda, pues, de Chincha, ¿no? Nancy Chávez, culinaria chinchana, explicó de alguna forma la preparación con ingredientes hasta llegar al aderezo y como resultado, pues, la sopa seca oriunda de Chincha, ¿no? Este evento culinario también obedece a la resolución ministerial número 267-2025 del Ministerio de Agricultura, donde declara, pues, el 4 de agosto de cada año como el Día Nacional de la Sopa Seca, a la cual, pues, su origen se le atribuye a las provincias de Cañete y Chincha. Ahora, la representante de la comida afroperuana, Angeline Palma, explicó también que este es el segundo año de celebración en el Perú y Chincha, pues, fue un escenario gastronómico de este plato donde se repartieron varios de estos potajes. Ahora, los diversos cocineros también mostraron su preparación y sirven, pues, los platos hasta que los visitantes llegan a los stands de cada uno de ellos para poder probar, pues, y disfrutar las manos culinarias que hacen grande este plato histórico, ¿no? En declaraciones, justamente se obtuvo lo siguiente: es un trabajo articulado con los diferentes distritos que conforman nuestra provincia de Chincha. Nos hemos unido para fomentar el turismo gastronómico con la Dirección Regional de Comercio Exterior, Turismo y Artesanías. Esto lo expresó, pues, el señor Martín Sang, representante de Dircetur Chincha, y también agregó, además, que el funcionario regional, pues, que se ha servido a más de 500 visitantes y muchos de ellos han estado acompañados de productos vitivinícolas de la zona, ¿no? Finalmente, también en el brindis de honor estuvo a cargo de Esther Cartagena de Cotito, reconocida culinaria de talla nacional como Mamá Iné, ahora la reina de la carapulcra chinchana, ¿no? La jornada también no solo celebró un plato tradicional, sino que también reunió a una comunidad en torno a su patrimonio cultural y gastronómico. Ahora, justamente nosotros hemos visto algunas de los platos que se han preparado durante esta jornada. Como vuelvo a mencionar, son cerca de 500 platos los que se han repartido, más de 12 cocineros que han mostrado sus platos. También hubo por ahí una celebración con cajón y marinera que se inició, pues, con este plato bandera también de Chincha, ¿no? Chincha y también Cañete, como dicen. Por aquí nos dice también Nancy Chávez, ha indicado los ingredientes, la preparación de la sopa seca. Mientras tanto, pues, se ha mencionado que esta sería la segunda fecha, el segundo año consecutivo que se viene celebrando, pues, el Día Nacional de la Sopa Seca. Qué rico, definitivamente nuestro compañero Giuseppe, pues, ha llegado hasta el lugar, ha podido conversar con algunos de los ciudadanos también que han mostrado, pues, el interés por visitar Chincha y tanto Cañete, porque también en ambos lugares se ha podido repartir unas cantidades inmensas de estos platos, ¿no?, a los visitantes. El año pasado nosotros también pudimos observar justamente la celebración de este plato culinario, que independientemente pues del ceviche, independientemente de cualquier otro plato, es representante pues de la región Ica, y en este caso pues también pertenece a Cañete, ¿no? Bueno, nosotros definitivamente vamos a tratar de hacer seguimiento, pero el próximo año imagino que van a ir haciéndolo más grande y van a ir incorporando también a más empresas dedicadas pues a este rubro pues gastronómico. Bien por ellos, y nosotros continuamos. Vamos a ver, aquí son las 3:55 de la tarde y nosotros continuamos con más. Ahora, ¿qué pasó? Nos llega esta información: la fiscalía ha pedido más de 9 años de cárcel para Harvey Colchado, y diputado pues responde: soy inocente. Ustedes conocerán pues este caso, que también se ha hecho público a justamente a nivel nacional. Ahora, también hay otra situación que nosotros hemos visto antes ya de finalizar y darle pase a Iquitos. Hay una situación con el sector Villa El Diluvio, porque este sector completo pues ha sido ya de alguna forma notificado para que puedan retirarse, porque según lo que mencionan pues algunos ciudadanos, este espacio estaría destinado a áreas verdes. Ahora, ¿qué ha pasado? Producto de que ya hay una disposición judicial, de que ya se les ha notificado a que tienen que desalojar las viviendas, y estas viviendas van a ser demolidas según la disposición, los ciudadanos de Villa El Diluvio pues todavía no quieren retirarse del sector por los años que llevan viviendo en el lugar. Sin embargo, pues esta sería una apropiación ilícita de estos terrenos, según lo que nos dice el documento. ¿Y qué ha pasado? Denuncian construcción de viviendas sin licencia en Villa El Diluvio. ¿Qué pasó en este caso? Vecinos y dirigentes de la urbanización Villa El Diluvio en Ica denunciaron que se continúa con la construcción de viviendas de material noble sin contar presuntamente con las respectivas licencias municipales, y según la denuncia, pese a existir una disposición judicial relacionada con el desalojo del sector, algunas familias continúan realizando construcciones. El dirigente de la Asociación de Propietarios solicitó la intervención también de las autoridades municipales y pidió que se cumplan las disposiciones emitidas por el Poder Judicial. Asimismo, también se ha cuestionado que se permita la ejecución de obras con ladrillo y cemento sin respectiva licencia de construcción, y se ha pedido mayor fiscalización por parte de la municipalidad para evitar nuevas edificaciones presuntamente irregulares. Nosotros hemos tenido acceso también a este documento y lamentablemente pues ya la disposición judicial menciona que ellos deben desalojar sí o sí este espacio, que estaría destinado pues a lo que es áreas verdes, parques en este caso, ¿no? Bueno, nosotros hemos llegado ya a la parte final del programa, son las 3:57 de la tarde y nos corresponde darle pase pues a nuestro compañero Raúl Herrera hasta Iquitos. Buenas tardes, Raúl.
6: Roger Espino, ¿cómo estás? Buenas tardes. Un tremendo placer saludarte desde Iquitos, ciudad capital de la Amazonía peruana. Con este tremendo calor que nos toca vivir, ¿sabes, Roger Espino? A esta hora de la tarde, los termómetros están marcando 39 grados centígrados, pero tenemos una sensación térmica que está encima de los 43 grados. Este es el verano.
0: Imagínate tú
6: que tiene extendida la Amazonía. Pero bueno, tremendo gusto saludarte a esta hora de la tarde, Roger.
0: Claro, imagínate, nosotros estamos aquí, según el pronóstico, a 26 grados y también estamos acalorados aquí, sofocándonos, y no imagino allá con 39 grados, de verdad. Me cocinaría vivo en ese lugar, pero igual me dan ganas de visitar Iquitos en algún momento. Te dejo con la mejor información y conmigo será hasta la próxima semana. Un fuerte abrazo, Raúl.
6: Un fuerte abrazo, Roger. Cuando tengas ese calorcito y estando acá, te voy a invitar un vaso grande de aguajina para que disfrutes plenamente de lo que es la refrescura, lo que es el ambiente más agradable que tenemos en la Amazonía. Fuerte abrazo para Ica. Claro. Bien, y estamos
0: un
6: en
0: fuerte
6: Iquitos,
0: abrazo.
6: Ciudad. Fuerte abrazo, Roger. Y estamos acá en Iquitos, la capital amazónica de América. La educación tiene que estar en la agenda del nuevo gobierno nacional. Y tiene que estar particularmente en la agenda del gobierno nacional para Loreto, para nosotros. Para nosotros es de interés especial estar colocados dentro de la agenda del nuevo gobierno del Perú. Estamos al inicio de una nueva etapa política y los loretanos tenemos enormes expectativas respecto de lo que pueda hacer la presidenta Keiko Fujimori al frente del país. Los problemas que hereda son enormes, complejos y todos ellos urgentes, uno tan urgentes como otros. Pero precisamente por eso es que el nuevo gobierno tendrá que demostrar que gobernar significa mirar más al país completo, sí, en toda su integridad, y no solamente a los grandes centros urbanos establecidos a lo largo de todo el territorio patrio. Loreto no puede, no puede seguir esperando. Hay tanto tiempo de morosidad en la atención del Estado frente a los graves problemas que conviven con nosotros. Y es una cuestión endémica la que tenemos respecto a problemas de desatención por parte del Estado y cada uno de los gobiernos a lo largo de su historia. Los resultados durante décadas pues han quedado allí. Nuestra región ha seguido cargando las consecuencias de un abandono que se refleja prácticamente en todos los indicadores de desarrollo. El último lugar ocupa Loreto en el ranking de competitividad regional del INCORE y vuelve a mostrarnos una realidad que no podemos esconder. Y dentro de esa realidad hay un tema que es particularmente sensible: la educación. La educación es un factor transversal para cualquier proceso o intención de desarrollo multidisciplinario. Si no hay educación, no hay nada más. Si no hay educación, no podemos avanzar. Si no hay educación, no podemos competir. Si no hay educación, no podemos hablar como corresponde. No podemos argumentar nuestras demandas, nuestros reclamos. Han pasado los años, han pasado los gobiernos y los resultados educativos de Loreto siguen siendo preocupantes. Nuestros niños y los adolescentes también continúan enfrentando tremendas dificultades para alcanzar niveles adecuados de aprendizaje. Entonces, tenemos que formular una pregunta que no podemos seguir postergando, esa pregunta que no podemos seguir aguantando, que no podemos tenerlo permanentemente en reserva por un minuto más. Y es por eso que desde Exitosa acá en Iquitos queremos explicarle al país con una pregunta: ¿qué es lo que nosotros sentimos? ¿Qué es lo que en Loreto aspiramos? ¿Cómo recuperarnos en la calidad de la educación que tenemos en la región Loreto? Una interrogante que queda suelta, pero que tienen que tomarlo inmediatamente desde el Ejecutivo y establecer normas diferenciadas respecto al desarrollo de la educación en esta parte del país. Durante mucho tiempo hemos escuchado decir que el principal problema es la infraestructura. Infraestructura para educación. Loreto no tiene, y si tiene se ha caído. Y si tiene, está en mal estado. Y si tiene, sencillamente no está implementado adecuadamente. Y es verdad, sí, es verdad. Existen colegios que necesitan ser reconstruidos, aulas que requieren un mantenimiento, servicios básicos que deben ser garantizados en establecimientos educativos que no reúnen las condiciones necesarias para operar. Pero sería un error creer que construyendo colegios nuevos vamos a resolver automáticamente el problema educativo. Es decir, tenemos hoy mismo el edificio, el nuevo edificio que tiene en necesidad de un pueblo, ¿sí? Y terminar de construirlo, lo inauguran, lo estrenan, como quieran llamarlo, y con eso hemos resuelto el gran problema educativo que tenemos en esta parte del país. Por ejemplo, hace un par de días se ha inaugurado el Colegio Petronila Perea de Ferrando. Tremenda edificación en la zona urbana del distrito de Punchana. Yo me pregunto que con esto, con toda la tecnología que le han puesto allí, ¿se resuelve el problema educativo en Iquitos? No, no. Hay una verdad que no podemos perder de vista, y es esto que nosotros sostenemos: que el maestro es el elemento fundamental del proceso educativo. ¿Lo niegan? ¿Quién lo va a negar? Si el maestro es el gestor de todo. Un maestro bien formado, comprometido con su misión y consciente de la responsabilidad que tiene frente a sus alumnos, puede enseñar incluso en las condiciones más difíciles. Y no estamos inventando nada. La historia de la educación demuestra que el conocimiento no depende exclusivamente de las paredes de un aula. Cristo, esto para referirnos a la historia bíblica, enseñó en plazas, en caminos, en montañas, sobre piedras y junto al mar. La enseñanza puede desarrollarse prácticamente en cualquier lugar, pero cuando exista vocación, conocimiento y compromiso. Esto va para ti, maestro. Esto no significa que el Estado pueda desentenderse de la infraestructura. Todo lo contrario. El Estado tiene la obligación de garantizar escuelas dignas, seguras, conectadas con agua, electricidad, tecnología y materiales educativos. ¿De qué sirve tener una tremenda infraestructura si no tenemos todos estos elementos? Significa esto que el gobierno tiene que garantizar esto. Es ineludible. Pero debemos entender que la infraestructura es una herramienta. El maestro es quien convierte esa herramienta en educación. Loreto es tan amplio. Loreto es tremendísimo. Es la mayor parte del territorio nacional. Por eso, la recuperación educativa de Loreto tiene que colocar al maestro en el centro de la estrategia. Maestro, tú eres el centro de nuestras miradas y el centro de nuestras ilusiones, el centro de nuestras expectativas. Y colocar al maestro en el centro no significa solamente exigirle resultados, significa también fortalecer su formación profesional, actualizarlo permanentemente en sus conocimientos, acompañarlo pedagógicamente y proporcionarle las herramientas necesarias para enfrentar una realidad educativa extraordinariamente compleja como la nuestra. Loreto es complejo. ¿Usted sabe que los maestros no son naturales del lugar donde enseñan, en el área rural? Eso tiene que saber el país entero. Los maestros salen de las localidades donde el urbanismo ha ganado un tremendo espacio y hay confort, hay comodidades. Y el maestro que tiene que ir a trabajar en el área rural aquí en Loreto, tengan la seguridad que va a enfrentar una tremenda dificultad: distanciarse de la familia, si es que no va con ella. Buscar dónde vivir con el confort que tenía en la ciudad y concentrarse de manera exacta sin tener problemas económicos, porque deja un hogar que alimentar, deja compromisos que responder en la ciudad, en la capital provincial, e irse a armar una nueva vida. Significa un nuevo presupuesto que financiar. Y esto desconcentra al maestro. Todos estos elementos tienen que pensarse. Por eso el maestro aquí en Loreto, y me imagino que también en la sierra o en Ucayali o en Madre de Dios, requiere de una casa rural que tenga todas las comodidades: conexión con agua, electricidad, internet, en fin, y fundamental. Y aquí aparece otra responsabilidad del Estado. No es lo mismo enseñar en una institución educativa acá en la ciudad de Iquitos que hacerlo en una comunidad alejada de Loreto. Vaya a conocer al maestro rural que trabaja en el Putumayo. El maestro rural enfrenta dificultades de transporte para ir al Putumayo, más de 20 días para llegar a su destino, por vía fluvial. Vivienda, alimentación, acceso a servicios y condiciones de aislamiento que deben ser consideradas por una política educativa seria, no solamente viendo infraestructura, no solamente viendo capacitación, no solamente viendo la actualización en el conocimiento de los maestros, no solamente dándoles un plus adicional para ir a vivir tan distante de las urbes, sino también significa la oportunidad para tener a ellos como nuestros agentes de desarrollo. Y el desarrollo se da a base de una educación fuerte y responsable, sobre todo. El Estado tiene que acompañar económica, profesional y psicológicamente al maestro que trabaja en las zonas más alejadas de nuestra región. Pero también tenemos que hablar con absoluta claridad de las responsabilidades del propio magisterio. Los derechos laborales de los maestros deben ser respetados. Estamos totalmente de acuerdo. Sus remuneraciones deben mejorar y sus condiciones de trabajo deben ser dignas, tal como estamos reclamando hoy en Exitosa. Pero esos derechos tienen como contraparte una obligación fundamental: cumplir con la misión de enseñar. Te digo, maestro, tienes una gran obligación de enseñar. Por eso el sacrificio te acompaña, pero también te cumplen con el pago de tu remuneración puntual. En alguna forma, te llevan hasta el lugar donde estás o recibes en un cajero automático en las ciudades. Y en este punto, los sindicatos que conforman el magisterio también tienen una enorme responsabilidad social. Su función no puede limitarse a defender reivindicaciones laborales, que son de los maestros, la particularidad de ellos, que no es todo en la educación, pues también debe contribuir los sindicatos magisteriales a mejorar la educación. Un sindicato responsable debe ser capaz de defender no solamente al maestro, sino también al mismo tiempo defender el derecho a un niño a tener un maestro presente, preparado y comprometido. Particularmente preocupante la situación de algunas zonas rurales y periféricas donde existen denuncias recurrentes sobre ausentismo o incumplimiento en la jornada laboral. Y aquí no se salva ninguna provincia. En las provincias donde hay una ruralidad tremenda, pues hay un ausentismo del maestro que no asiste a cumplir con sus obligaciones. No le importa casi nada lo que el niño tenga que estudiar. Esta es la situación del magisterio en el país, por lo que en Loreto se requiere una mayor atención por parte del gobierno nacional. Me podría tomar mucho tiempo hablar de esta situación porque es seria la situación de crisis que vivimos en Loreto respecto a la educación. Y no muy distante está Ucayali. La situación también es crítica. Son las 4 de la tarde con 10 minutos. Hoy mismo son transmitidos desde nuestros estudios centrales en Lima, ciudad capital, en Exitosa Perú.
8: Gracias, Raúl. En Iquitos la temperatura 29 grados, 4 de la tarde, 10 minutos. El gobierno dio por concluida la gestión de Jaime Moreno como presidente ejecutivo de Salud. En su reemplazo designó a Hilda Sandoval Cornejo, quien estará de manera interina en el cargo, mientras elija al nuevo titular para dicho puesto. Hoy, a través de una resolución ministerial publicada en el Diario Oficial El Peruano, se designó a Mayra Mercedes Elizabeth Figueroa Valderrama como viceministra de Minas del Ministerio de Energía y Minas. En otras informaciones, el Poder Judicial programó para este jueves 20 de agosto la audiencia virtual en la que se revisará la apelación del expresidente Martín Vizcarra por los casos Loma de Hilo y el Hospital de Regional de Moquegua. En nuestro bloque La Voz de los Pueblos, Exitosa recogió la opinión de la población de Huancayo sobre el incremento del sueldo mínimo anunciado por la presidenta Keiko Fujimori. Varios calificaron de razonable la medida, pero descartaron que esta les beneficie debido al alto costo de la canasta básica familiar. En tanto, otros dijeron que el anuncio debería ir de la mano con las empresas.
9: La verdad, mínimo, creo, porque toda acción tiene una consecuencia, ¿no? Que sube los precios, también que sube el sueldo mínimo, también hace que suba los precios, lo cual no cambia mucho, la verdad.
10: No creo que mejore, porque los precios del mercado también han subido, ¿no? O sea, va a compensar, ¿no? Si sube el sueldo mínimo, va a compensar con los costos del mercado, porque en el mercado también están elevados los costos.
11: Creo que es adecuado el incremento, sin embargo, también hay que evaluar un poco la disponibilidad de las empresas, de cómo se puede formalizar, ¿no? Porque lo que se quiere es que todos los trabajadores sean formales, entonces no sé cuánto será el impacto, pero de todas maneras creo que es progresivo, así que
8: 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Adelante, Raúl Herrera.
6: Gracias, Roy Uribe, desde nuestros estudios principales en la capital de la República. Bueno, esta semana tenemos previstos vivir seguramente con intensidad lo que se viene, una manifestación de los transportistas, tanto los que navegan por los ríos, que es algo excepcional, muy pocas veces visto, y también los del área urbana de las ciudades principales de la región. ¿Esto obedece a qué? A una posición de rechazo y exigencia al gobierno nacional por el crecimiento constante que se viene dando a los precios de los combustibles. Hay una fluctuación permanente acá en Iquitos, por lo menos en los centros de atención de venta de combustibles en la ciudad. Hay una variación en los cuatro distritos que conforman la provincia, en la ciudad de Iquitos, cuatro distritos que conforman la ciudad de Iquitos. Los servicentros, pues, han llegado en un momento a tener hasta 30 soles el precio del galón de petróleo que sirve para combustionar y activar los vehículos, especialmente los de transporte público de pasajeros. En cuanto a los otros combustibles, refiérense a las gasolinas, estas han llegado a superar la barrera de los 20 soles por galón, cuando se refieren mínimamente a la gasolina de 84 octanos. Esto en algún momento la semana pasada ha ocasionado una posición de protesta y ha despertado una un plantón de las unidades de transporte público de pasajeros, que son los ómnibus que recorren la ciudad de punta a punta. No podía ser solventado el funcionamiento de estos servicios con los precios del combustible. Incluso dicen los choferes que quieren evitar que se dé un incremento en el valor de los precios de los pasajes de transporte público urbano. ¿Por qué? Porque si sigue aumentando el precio del combustible, verán ellos la obligación o la necesidad de estructurar los costos de los pasajes con combustibles a un precio sumamente alto. Y también ellos deben tener sus utilidades. Y es por eso que llamaron la atención de parte de la población y con ellos de las autoridades locales y del gobierno nacional. Los representantes de Loreto en el Parlamento Nacional han tenido pronunciamientos, como Juan Carlos del Águila Cárdenas, senador de la República, ha manifestado su pedido para que se incorpore en la próxima, en la más cercana sesión del Consejo de Ministros, este pedido que viene de parte de la población de Loreto, porque al final no solamente son los transportistas, sino que también serían los pobladores, porque van a sentir el efecto de un movimiento económico en las estructuras de alimentos y otro tipo de productos que se comercializan. Ha pedido que se incluya en la agenda del próximo Consejo de Ministros la subvención para que los combustibles no se sigan disparando en sus precios aquí en esta parte de la región Loreto. Esperamos que en las próximas horas haya un entendimiento y que se evite esta paralización que se ha programado de 48 horas entre martes y miércoles de la próxima semana, que está convocando el conjunto de transportistas, que van a abarcar ómnibus, que van a abarcar transportes de los trimóviles, en los mototaxis, y también algo más, los vehículos de transporte de pasajeros entre Iquitos y la localidad Nauta, que es un número importante porque tenemos una vía interprovincial entre Loreto y Maynas, que es la carretera Iquitos-Nauta. Allí hay un número importante de activadores económicos, que son los taxistas que conforman estos sindicatos. Y realmente lo que se espera es que ellos también paralicen, como también van a estar paralizando, de acuerdo a lo que se pusieron de acuerdo esta semana, quienes conducen embarcaciones fluviales, los que transportan carga y pasajeros por los ríos de la Amazonía, todo en la región Loreto, porque el efecto económico que representa el precio del combustible, pues va a incidir definitivamente en la elevación de los precios del transporte por los ríos de la ciudad. Hoy estamos tratando de encontrar una voz que responda por todo esto en el Parlamento Nacional y que le explique a la población qué es lo que se está viviendo ahora mismo, qué es lo que puede responderse desde el gobierno nacional, qué nos dicen nuestros representantes frente a este anuncio de paralización, qué cosa van a hacer más allá de lo que ya se anunció la semana pasada, qué respuesta se puede tener por parte del Ejecutivo. ¿Subsidio? ¿Es posible esa una salida? Sin embargo, hasta el momento no tenemos algo concretado por parte del Ejecutivo respecto a la incorporación en la agenda del Consejo de Ministros de este tema, que es de urgencia, que tiene que aplicarse de todas maneras o tomar una decisión que realmente alivie el malestar que tienen los

0: o por agua en la ciudad de Iquitos y en el resto de la región. Son las 4 de la tarde con 18 minutos. 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Vamos a abrir las líneas telefónicas. Yo creo que sí. Pueden ustedes llamar desde cualquier lugar del país al 01-74-10-95-5. Ya tengo en línea a un parlamentario. El senador de la República, Juan Carlos del Águila Cárdenas, está en comunicación con nosotros. Senador, ¿cómo está? Buenas tardes.
1: ¿Cómo está, Raúl? ¿Qué tal? Buenas tardes. Un gusto saludar a todos los oyentes de Exitosa.
0: El gusto es nuestro porque esta conversación calza exactamente con el momento. ¿Qué dice la representación nacional frente a lo que está exigiendo la población de Iquitos? Y más que nosotros, tal vez, quienes tienen directamente que ver con la actividad económica del transporte terrestre o transporte fluvial. Han anunciado una paralización para esta semana por 48 horas. ¿Qué cosa se puede lograr para evitar que se llegue a esta situación de protesta, senador Juan Carlos del Águila?
1: Bueno, en primer lugar hay que reconocer que tenemos un problema heredado, no necesariamente por administraciones gubernamentales anteriores, sino por factores básicamente externos que están relacionados con la guerra entre Estados Unidos y Irán en el Oriente Medio, pero también, por supuesto, por los malos manejos y una pésima administración de nuestra empresa estatal, de Petroperú, de tal forma que hoy, ante la escasez o en todo caso el encarecimiento del crudo a nivel internacional, del petróleo que viene del Golfo Pérsico, ante esta crisis energética a nivel internacional, el precio de los combustibles que nosotros importamos ha subido enormemente, y eso evidentemente a nivel nacional está afectando a todas las regiones del país, pero en particular en la selva, en Iquitos, en Loreto, hay pues un incremento, yo diría, desmedido de los precios. Había que ver también si no hay un factor especulativo de por medio. El ministro también en la reunión, ministro de Energía, en la reunión que sustuvimos, dejó entrever ello y estaba pidiendo a Indecopi que intervenga, pero al margen de un efecto especulativo, es cierto, hay escasez y sobre todo hay un encarecimiento del precio del producto de los combustibles, fundamentalmente el petróleo diésel, la gasolina de 90 y la de 84 que únicamente se consume en Iquitos, y eso es un tema que el Ministerio de Energía, conjuntamente con el Ministerio de Economía, están viendo cómo ayudar a encontrar un punto de salida a este tema, quizá con una con un subsidio temporal.
0: Bueno, identificado el problema, el subsidio como un elemento que puede servir de tabla de salvavidas en esta situación, ¿qué cosa para que llegue a esto? Tiene que pasar por Consejo de Ministros.
1: Sí, naturalmente se requiere una aprobación de un Consejo de Ministros, pero en principio es el Ministerio de Energía y Minas y el Ministerio de Economía quienes tienen que establecer los mecanismos, básicamente el sector Economía y Finanzas, de cómo es que, si es que se va a otorgar un subsidio temporal, de cuánto sería, por cuánto tiempo, a cuántos beneficiarios, las formas y todo, para que de manera conjunta con el Ministerio de Energía, con el Ministro de Energía, puedan sustentarlo ante el Consejo. Y eso es un tema que probablemente pueda demorar algunos días más, pero que es de pleno conocimiento de los ministros de las carteras respectivas.
0: Senador, ¿usted en estas horas ha establecido contacto con la dirigencia de los transportistas?
1: No he tomado conocimiento, no he tomado contacto con ninguno de ellos, tampoco nos han comunicado nada, pero sí he tomado conocimiento por medios oficiosos de que estarían ellos convocando a una paralización, creo que el día miércoles y jueves, y yo he señalado claramente que, bueno, lamentablemente este es un asunto que no puede encontrarse una salida tan inmediata porque coincide con un cambio de gobierno. Coincide en que en este momento también los nuevos ministros están en plenas designaciones de los viceministros respectivos. Por el lado del Poder Legislativo también están en la etapa de instalación, tanto senadores como diputados. Hay una coincidencia de varias cosas ahí, pero lamentablemente el gran perjudicado es el pueblo peruano, el pueblo de Iquito, de Loreto, básicamente, y ahí es donde tenemos que apurar un poco las cosas tal y como se lo pedí al propio ministro Chino, es el Guillermo Chino, es el ministro de Energía y Minas.
0: Hoy mismo ha sido designado o designada en el cargo de viceministra de Energía.

0: y Minas, nueva autoridad que debe conformar la estructura del Ministerio de Energía y Minas, que ojalá apenas haya asumido el cargo, pues tenga que dinamizar el camino de solución de esta crisis que se presenta en Loreto, senador.
1: Pero es justamente eso lo que está sucediendo. Imagínese que hoy ha sido designada la viceministra de Energía o la viceministra del sector correspondiente, y ahí es donde ni siquiera tenemos a los voceros de gobierno todavía en sus puestos, o recién están siendo designados, de tal manera que, bueno, vamos a ver con quiénes realmente diseñamos alguna salida a este tema. En mi condición de senador, me preocupo enormemente por lo que pueda pasar en el sector en el país, pero me debo preocupar más aún por la región a la que me debo, por Loreto. Y en esa línea es que le he visitado ya al ministro de Energía la semana pasada. Mañana lunes pienso igualmente visitarlo nuevamente para ver qué avances hay. En función de eso, me comunicaré con los dirigentes de los transportistas para ver de qué manera nos ponemos de acuerdo en una salida temporal a este tema.
0: Sí, definitivamente esto es lo que se tiene que lograr, y con la participación de la representación nacional se tiene que poner los puentes, establecer los nodos de solución que requiere el problema. El problema no es que simplemente le falte combustibles de mejor precio a los transportistas, sino que el efecto va a redundar directamente en la economía familiar, porque se va a mover toda la estructura de costos en toda actividad económica y financiera. Y esperamos que esto se supere con las gestiones que se puedan realizar desde la representación en el Parlamento Nacional. Usted, como senador de la República, contactándose, poniendo puentes, buscando comunicación, buscando soluciones, senador Juan Carlos del Águila.
1: Una serie de problemas que se van encontrando, estimado Raúl. También tenemos el problema de la minería ilegal que tenemos en la región de Loreto, en diferentes cuencas, y minería ilegal que además hace uso de combustible también, porque hay petróleo, hay gasolina que se va a parar en aquellas cuencas donde se produce este metal, especialmente el oro, de manera ilegal, y esto también genera presión de la demanda y hace que el poco producto que se procesa en nuestra refinería de Iquitos vaya en buena parte también a parar en las dragas y en los operadores de la minería legal que tenemos en la cuenca del Nanay y otras cuencas de la Amazonía. Esta situación también es un factor que tanto el Ministerio de Defensa, el Ministerio del Interior, además de Energía y Minas, han tomado debida nota. Y sí, pronto, muy pronto, habrán algunas acciones conjuntas para combatir la minería legal, el narcotráfico y todas las economías ilegales que tenemos en la Amazonía.
0: Senador, ha sido un gusto saludarlo en esta tarde, en que de alguna manera nos alcanza un bálsamo que ojalá que sea un bálsamo de soluciones, no solamente de tranquilidad transitoria, que el Ejecutivo le escuche a nuestro representante desde el Parlamento Nacional y agilice la solución de este problema. Gracias, senador. No,
1: las gracias a usted, Raúl, y por supuesto, siempre estamos a la orden. Buenas tardes.
0: Buenas tardes. El senador Juan Carlos del Águila Cárdenas estuvo con nosotros aquí en Exitosa Perú, desde Iquitos, ciudad capital. Vamos a hacer un paréntesis, nos vamos con los anuncios y recomendaciones comerciales desde nuestros estudios principales en la capital de la República. Volvemos.

0: La hora en exitosa, 4 de la tarde y 27 minutos. 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

acá de América. Bueno, ¿qué cosa podremos tocar más adelante? Lo que ha preparado Omar Ríos Pérez. Una nota donde los ríos no solamente nos traen la frescura de las aguas, sino también vienen con él o con ella, con las aguas. Vienen los piratas de río que asaltan a mano armada a pasajeros de motonave en el río Amazonas.

0: bueno. Bueno, entonces vamos, antes que con los piratas, vamos sobre lo que ha significado un trabajo científico en donde el Instituto de Investigaciones de la Amazonía, con su labor pegada, ceñida a la ciencia amazónica, ha transformado frutas que estaban en un proceso de desperdicio en productos de un mayor valor. Aquí tengo el informe que ha preparado Nicky Wong.
1: Los piratas del río abordaron la embarcación cuando navegaba por el río Amazonas a la altura de la comunidad San Joaquín de Omaguas. Los delincuentes armados y encapuchados realizaron disparos, uno de los cuales rozó el rostro de un tripulante, y se apoderaron del dinero de la empresa, además de los celulares y billeteras de los pasajeros.
2: Estaban armados, estaban fechos casi, no querían. Prendí todos los nights, muy viejo. Y ellos así andaban, las querían, pues estaban armados, pues
3: qué
2: van a hacer.
3: ¿Qué cosas les han llevado?
2: Algunos les han llevado celulares, sus platos, todo. Quita sus carteras, muy señores. Les han llevado, tenían celulares.
3: Todo lo que han podido.
2: Todo lo que han podido.
3: Seis personas aproximadamente.
2: Ya eran, o sea, aproximadamente.
3: ¿En qué parte más o menos del río?
2: ¿Lejos? Era de San Joaquín de Omaguas, o sea, quizás todo. Una hora aquí.
3: ¿De dónde está viendo la embarcación?
2: Está bien de Río Tigre.
3: Río Tigre.
2: Es decir, acá en la Amazonas. ¿Sí?
3: En la Amazonas. Abajo de San Joaquín de Omaguas.
2: Sí, ahí. Ahí eres.
3: Uy, ha sido un momento de gran susto.
2: Sí, gran susto para nosotros, porque tras un momento.
3: Un momento. Ahora, estas personas estaban encapuchadas o
2: no. Bien encapuchadas.
3: Bien encapuchadas.
2: Bien, pero no lo han visto. Nadie se lo roto porque eran bien.
3: Bien tapados.
2: Bien tapados.
1: Tras el violento asalto, las víctimas exigieron a las autoridades reforzar el patrullaje en los ríos amazónicos con mayor presencia de la policía y los guardacostas.
4: Por eso pedimos nosotros que las embarcaciones, los navegantes armados, con sus vigilantes cada uno, para que hay que prevenir, porque ya no hay confianza de viajar, ya cuántos niños, cuántas personas, ancianos están en la lancha y, ¿no?
3: Por los riesgos.
4: Claro, así es.
1: Asimismo, solicitaron implementar medidas de seguridad que permitan proteger a los pasajeros durante los viajes fluviales y frenar los constantes ataques de los piratas en la Amazonía.
0: Esto de la inseguridad ciudadana es una vaina, es un problemón. No es solamente un tema urbano. Fíjense, no puede usted manejar, ni transitar, ni viajar, ni moverse de un pueblo a otro por los ríos. Pues esto es precisamente lo que ha ocurrido. Piratas en el río abordan estas pequeñas o medianas o grandes embarcaciones y asaltan, roban a todos, tripulantes, pasajeros, le quitan todo lo que pueden y se marchan. Y si se oponen, ¡ay, Dios mío! Pero quienes se oponen son las 4:34 a lo que se llama seguridad en el área urbana, son regidores de la Municipalidad Distrital de Belén. Iquitos tiene 4 distritos, la ciudad de Iquitos. Iquitos mismo, como capital provincial, tiene Punchana, San Juan Bautista y Belén. Belén es una ubicación bastante crítica en cuanto a seguridad ciudadana. Sin embargo, el Consejo Municipal se ha opuesto a la instalación de postes para cámaras de vigilancia en el sector dentro del programa de mejoramiento del control de seguridad ciudadana a nivel electrónico. Veamos este informe que ha preparado Nicky Wong.
5: Iquitos no es ajena al problema de la inseguridad ciudadana. Aunque los niveles de criminalidad todavía están por debajo de los registrados en Lima Metropolitana y en otras ciudades del país, las autoridades han decidido reforzar la vigilancia mediante un ambicioso proyecto de instalación de cámaras de videovigilancia en los 4 distritos que conforman la ciudad. Iquitos, Funchana, Belén y San Juan Bautista. Sin embargo, una decisión adoptada por el Consejo Municipal de Belén ha generado preocupación y cuestionamientos entre los vecinos. El gobierno regional de Loreto y las municipalidades de Iquitos, Punchana, Belén y San Juan Bautista vienen articulando acciones para implementar un sistema de videovigilancia que contempla la instalación de centenares de cámaras de seguridad en distintos puntos de la ciudad. El proyecto busca fortalecer la capacidad de vigilancia, facilitar la respuesta ante hechos delictivos y contribuir a la prevención de robos y otros actos que afecten la seguridad de la población. La ejecución del proyecto está a cargo del Gobierno Regional de Loreto, en su condición de unidad ejecutora, por lo que la instalación de los equipos requiere el cumplimiento de procedimientos y formalidades correspondientes en cada jurisdicción. Y es precisamente en Belén donde se ha producido un inesperado obstáculo. En una reciente sesión del Consejo Municipal, los regidores Marieta Flores Macedo, Roy Alberto Rodríguez, Luis Enrique Guerra, Gianpaolo Nolorbe y Freddy Roland Valera votaron en contra de la colocación de postes destinados a la instalación de cámaras de videovigilancia dentro de la jurisdicción distrital. Una de los miembros del Consejo no supo argumentar las razones por las que se oponen a la autorización de esas cámaras.
6: Lo que pasa es que si nosotros nos hemos negado simplemente porque se supone que es una obra del gobierno regional, deberían estar todos saneados para poder ejecutar o implementarlo. Nuestro municipio tiene muchas personas.
7: ¿El proyecto es viable o no es viable?
6: Déjeme,
7: no me ataques
6: con las
7: preguntas. No, ¿es viable o no es viable?
6: Así decimos.
7: ¿Pero es viable esto?
8: No,
5: La decisión fue adoptada por mayoría del cuerpo de regidores y, según lo informado, impide avanzar en esta jurisdicción con la colocación de la infraestructura necesaria para el sistema de vigilancia. La decisión ya genera preocupación entre vecinos de Belén, quienes consideran que contar con cámaras de videovigilancia constituye una herramienta importante para reforzar la seguridad, prevenir delitos y facilitar la identificación de quienes cometan hechos ilícitos. El debate, sin embargo, no debería reducirse únicamente a la colocación de equipos. Se trata de un proyecto que compromete diferentes niveles de gobierno y que requiere coordinación entre las autoridades regionales y municipales para garantizar que las inversiones destinadas a la seguridad puedan cumplir con el objetivo para el cual fueron concebidas.
0: Enojados estos regidores que votaron en contra de esta determinación de instalar postes dentro del distrito de Belén. Postes que deben llevar cámaras de vigilancia de última generación que se van a implementar en Iquitos para mejorar la seguridad ciudadana. Y tanto así que no han tenido los argumentos necesarios para poder sustentar una oposición. No solamente se llevaron los periodistas palabras fuertes en rechazo por parte de estos regidores, sino que argumentaron, ¿saben qué? Que la municipalidad necesita de dinero. ¿Dinero para qué? Para desarrollar obras. ¡Qué bueno! Pero, ¿de dónde viene ese dinero? Y esto es lo que ha causado la oposición, de que el gobierno regional, que es la unidad ejecutora de la instalación de esta cámara de seguridad, ha solicitado exoneración de pago por parte para la instalación de estos postes, es decir, los derechos administrativos que corresponden y están seguramente instalados dentro del TUPA, del texto único de procedimientos administrativos. Necesitamos dinero para las arcas municipales y no exonerar por la colocación de postería. Ese es otro problema, dijeron, pero la municipalidad quiere platita, quiere dinero para hacer obras. Por eso no le exoneramos del pago de los tributos municipales por la colocación de cámaras de vigilancia dentro del territorio distrital. ¡Uy, Dios mío! 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Bueno, lo que se viene en esta semana es una paralización que han convocado los transportistas terrestres y fluviales por el alza de combustibles.
5: la situación puede tornarse mucho más crítica en Iquitos y en toda la región Loreto. El reclamo de los transportistas por el incremento del precio de los combustibles, que inicialmente se expresó en una paralización parcial del transporte urbano, ahora amenaza con convertirse en una protesta regional de 48 horas. Transportistas de pasajeros, mototaxistas, gremios interprovinciales y operadores del transporte fluvial han anunciado una paralización para los días miércoles 12 y jueves 13, exigiendo respuestas concretas al gobierno nacional. El precio de los combustibles se ha convertido en el nuevo foco de tensión en Iquitos. La semana pasada, los transportistas del servicio público de pasajeros paralizaron sus actividades durante las primeras horas del día para exigir medidas que permitan frenar el incremento de los combustibles y evitar que el aumento de sus costos termine trasladándose a un precio de los pasajes. El problema, según los transportistas, es que resulta cada vez más difícil mantener una estructura de costos que permita prestar el servicio sin alterar las tarifas que pagan diariamente los usuarios. En los últimos días, el precio del petróleo había llegado hasta los 30 soles por galón, mientras que algunas gasolinas han superado los 20 soles por galón, situación que incrementa considerablemente los costos de operación del transporte en una ciudad que tiene una particular condición de aislamiento geográfico. Ante el reclamo, algunas autoridades locales expresaron su preocupación desde el ámbito nacional. El senador Juan Carlos del Águila señaló que plantearía ante el Consejo de Ministros la posibilidad de establecer un mecanismo de subsidio que permita aliviar los costos del transporte y contribuir a la estabilidad de las tarifas en Iquitos. Los gremios han involucrado una paralización regional de 48 horas para el miércoles 12 y jueves 13, que involucraría al transporte público de pasajeros, transporte interprovincial, transporte fluvial y mototaxistas. Ya no se trata únicamente del precio de gasolina y el petróleo. Los transportistas han incorporado a su plataforma de lucha otros reclamos vinculados con la situación económica de la Amazonía. Entre ellos está la derogatoria de la ley número 27037, Ley de Promoción de la Inversión en la Amazonía, norma que establece un régimen especial de la promoción y beneficios tributarios para determinadas actividades económicas en la región. Otro de los pedidos es que se investiguen a sus establecimientos de venta de combustibles de Iquitos. Los transportistas sostienen que exigirán diferencias entre la cantidad de combustible declarada y la cantidad efectivamente entregada al consumidor al momento de la venta. Se trata de una acusación que deberá ser verificada por las autoridades competentes mediante los controles y procedimientos técnicos correspondientes. Los gremios también han solicitado la presencia del ministro de Energía y Minas, así como la conformación de una mesa de alto nivel que lleve a Iquitos para instalar una mesa de diálogo y atender directamente las demandas planteadas por los sectores vinculados al transporte. El reclamo comenzó por el precio de los combustibles, pero ahora se ha convertido en una plataforma regional de demandas.
0: Los combustibles son algo que realmente tienen una determinación importante dentro de la estructura de costos para la actividad económica en cualquier ciudad y en cualquier región. Y es por eso que esta medida tiene que apurar al gobierno nacional en tomar acciones para contrapesar lo que se pueda venir esta semana. Son las 4:43. La ciencia amazónica desde el Instituto de Investigaciones de la Amazonía Peruana está llevando a un punto favorable en cuanto a la recuperación. El agricultor, el poblador de las chacras que tiene en la región Loreto, pues muchas veces por la cuestión de conectividad no llega con el total de su cosecha hasta los centros de abastos para vender sus productos que se tienen que desperdiciar. Entra en un proceso de descomposición. Pero ¿qué ha hecho el Instituto de Investigaciones de la Amazonía Peruana? Esto es lo que quisiera compartir con ustedes. Le ha dado recuperación y le ha dado el valor a estos productos en proceso de descomposición.
5: En la Amazonía, miles de toneladas de frutas pueden terminar perdiéndose durante las temporadas de mayor producción por falta de mercados y por los altos costos de transporte. Frente a este problema, la investigación científica busca convertir los excedentes agrícolas en nuevos productos con mayor valor comercial, tal como lo explica el investigador científico Mauro Pinedo Panduro.
8: Lo concreto para nosotros es que más de la mitad de lo que se produce se va al suelo, se pierde, se pudre.
0: Es decir, lo que se produce en frutos.
8: ¿No? Por ejemplo, camu camu es más de la mitad, es cerca del 80% ahorita en Loreto.
0: Ajá, ¿qué pasa?
8: Que no se va al mercado, se pierde. ¿Por qué? Porque cuando todos ya producen en la época, por ejemplo, acá diciembre es para camu camu, El precio baja tanto que ya no pagan ni el transporte ni la cosecha.
0: Ya no le sirve ni para eso.
8: Sí, sirve para ellos, dicen que se quede ahí como abono para la plantación, ¿no?
5: Lo que hoy se pierde en las chacras puede convertirse en una oportunidad para los agricultores amazónicos.
8: Entonces, ¿cómo se resuelve eso? Con métodos de valor agregado, pero métodos como este que nosotros planteamos, relativamente simples, que permitan una adopción no muy costosa, sino en equipos y tal, ¿no?
0: ¡Exitosa! En esta simplicidad de la propuesta de estos métodos, usted le ha tocado la puerta y le ha puesto el ojo en su investigación para que acceda una familia.
8: Así es. Eliab no tiene algunas líneas de investigación, no tiene especialistas. Entonces, ¿qué hace? Nos ampliamos con la universidad.
0: Lo ideal.
8: Por ejemplo, para hacer este vinagre de Camu Camu es con la universidad.
0: Con el ingeniero. ¿Es el vinagre de Camu Camu que ha generado Eliab con la universidad?
8: Con la universidad. El ingeniero
0: vinagre
8: Carlos.
0: Vinagre de Camu Camu.
8: Ingeniero Carlos Inga.
0: Con no. Carlos Inga. Este vinagre es de lo residual, de la producción residual, de los desechos.
8: No, este es del fruto maduro del Camu Camu.
0: Ya.
8: Lo puedes convertir.
0: Pero que camina al desperdicio porque no le alcanza el mercado.
8: Así es, totalmente.
0: Es decir, el valor del producto del Camu Camu en el mercado disminuye por la mayor oferta.
8: Así es.
0: ¿No? Entonces, antes que se malogre, hay que transformar.
8: Claro. Entonces, las formas de convertir ese desperdicio en un ingreso inmediato es una línea súper prioritaria que los próximos gestores de la región, locales, regionales, deben asumir.
5: Durante las temporadas de mayor cosecha, frutas como el Camu Camu, huito, toronja y otros pueden superar la capacidad de consumo y comercialización local, lo que deja fuera del consumo una gran cantidad de productos, generando pérdidas que pueden alcanzar hasta el 50% de producción. A esto se suma la limitada conectividad terrestre y el elevado costo del transporte fluvial y aéreo. En muchos casos, llevan a la producción desde la chacra hasta los mercados de las ciudades termina costando más que el propio producto.
8: Seguramente tú te has paseado por aquí por la restinga de estos caseríos de cerca y has visto la toronja en el suelo.
0: Ajá.
8: Le quieren dar un precio tan bajo que ya no justifica.
0: ¿Qué pues voy a estar recogiendo mi cosecha si no me va a pagar nada más, voy a gastar en pasaje?
8: Entonces es fácil convertirlo en jugo, pero hay que hacerlo con asepsia, con cuidado y tener un producto que en vez del desperdicio lo puedes convertir en un beneficio inmediato, en un jugo. Que se dé, vamos a promover ahora el uso de este jugo de toronja en la ciudad de Quito.
5: Frente a esta realidad, el Instituto de Investigaciones de la Amazonía Peruana viene desarrollando tecnologías para transformar los excedentes y subproductos de frutas amazónicas en productos de mayor valor comercial. El investigador trabaja en el aprovechamiento de frutas como la toronja, el camu camu, el huito, pero también en aquello que normalmente termina convertido en desperdicio: cáscaras, semillas, hojas, fibras y bagazo.
0: Explícame, acá está el jugo de naranja, que es
8: de
0: una
8: toronja.
0: Propuesta.
8: Toronja.
0: Perdón, el jugo de toronja, Citrus Jambiri. Que nos alcanza como propuesta Eliab. Mario Pinedo Panduro es el investigador. Esto se toma así de frente.
8: Este es jugo puro.
0: Puro.
8: Inclusive más que puro, porque es concentrado. Se le ha quitado un poco el agua natural.
0: Si entra a comercialización, voy y compro y lo puedo
8: usar en tu ceviche, en tu refresco.
0: Así directamente.
8: Claro, en tu ensalada, claro.
0: Ya. Esto es de toronja. Así. Esto es vinagre de Camu Camu. La utilización en cocina.
8: En cocina, para las ensaladas.
0: Bueno,
8: y como terapéutico, ¿no? Para bajar
0: sí.
8: glucosa, ¿no?
0: Eso ayuda a las terapias.
8: Sí, los médicos te recetan.
0: Para glucosa.
8: Así es.
0: Para diabetes.
8: Harina integral.
0: Harina integral de Camu Camu.
8: Claro.
0: ¿Esto cómo funciona?
8: Esto, mira, primero que no solo tiene vitamina C, tiene una cantidad de otras moléculas, ¿no? Polifenoles para diabetes, para artritis, para cáncer, vasodilatador para la presión, etcétera. Entonces, y esto tú tomas al poco minuto, te siente la calentura porque tiene un altísimo nivel de ácido ascórbico natural del Camu Camu. Ahí está. Semilla, cáscara y pulpa, ¿no? Todo integrado.
5: Los resultados quedan expuestos. Sin embargo, el científico manifiesta que estos residuos pueden representar hasta el 70% de la biomasa. y pese a su potencial nutricional y comercial, muchas veces son descartados. La propuesta es procesar las frutas cerca de las zonas de producción. Así se reducen los costos de transporte, se evita el desperdicio y se generan nuevas alternativas de negocio para los productores y emprendedores. La investigación amazónica plantea así una nueva mirada sobre las cosechas que hoy se pierden. Convertir el excedente en valor, reducir las pérdidas y generar nuevas oportunidades para el agricultor. Es el desafío que plantea la ciencia desde la Amazonía peruana.
0: Interesante trabajo de investigación que ha hecho Mario Pinedo Panduro, hombre clave en la búsqueda de nuevas posibilidades y mecanismos para que el hombre del campo pueda aprovechar lo que se pueda estar también perdiendo. Y esto en tecnología nos está entregando públicamente el Instituto de Investigaciones de la Amazonía Peruana. Son bancos valiosísimos de información en investigación para cualquier tipo de emprendimiento. Son las 4 de la tarde con 51 minutos, tengo líneas abiertas. ¿Sí? ¿Cuáles son los números para cualquier llamada que provenga de cualquier lugar del país? 01-74-10-95-5. Y también el 940-800-800. Los números de participación de los oyentes en Exitosa. Somos la voz de los que no tienen voz. Ahí pueden alcanzarnos sus inquietudes, sus opiniones, sus preguntas, sus interrogantes que podríamos resolver, porque podríamos dar alguna explicación en Exitosa. Son las 4 y 51. Bueno, la Amazonía vuelve a tener la visita del Santo Padre, el Sumo Pontífice de León XIV, el Papa que viene a Perú, esta vez en su primera visita papal, y lo va a hacer para efectuar un recorrido por la Amazonía, aunque sea por 5 horas, pero va a estar en Pucallpa. El obispo Augusto Martín Quijano adelantó que permanecería el pontífice aproximadamente. Son las 4:52, tengo llamadas telefónicas, los oyentes participan. Aló, buenas tardes.
9: Sí, buenas tardes. Y hablo de Elizabeth.
0: Elizabeth, ¿desde dónde me habla?
9: Desde Victoria.
0: Ajá, la escuchamos.
9: Desde Victoria. ¿Me escucha?
0: Sí, la estoy escuchando. Adelante.
9: ¿Es sabe qué? Para decirle acá en Victoria, dicho de Camargo, señor, desde las 8 de la mañana hay fumones, borrachos, drogados. Hay una tienda que les abastece, no hace nada de drenazgo, los ambulantes. Y de lo que vivimos acá, señor, nos agreden. Y no hace nada del alcalde, ni se de largo, ni de policía. Tienen impunidad. Impunidad, lamentablemente. Acá dentro de Camargo.
0: Ah, usted me está llamando desde la Victoria y en la Victoria no hay una reacción frente a la presencia de consumidores y aquellos que microcomercializan estupefacientes, drogas, seguramente marihuana o pasta básica de cocaína. Y responden violentamente estas personas cuando son reclamadas por un mejor comportamiento. Entonces, el llamado a la Municipalidad de la Victoria, a la Policía Nacional. Tengo otra llamada telefónica. Aló, buenos días, buenas tardes.
10: Aló, buenas tardes, señor. Gracias por atenderme. Yo quiero decir algo.
0: Díganos.
10: ¿Me permiten? Me dice que se pierde, estamos viendo cómo se pierden las frutas, las verduras de nuestros hermanos agricultores. Yo también vengo de la chacra, soy del norte, Chiclayo. Oiga, ¿y por qué son los aviones, los helicópteros? Apalindo, Dios mío. Aquí nadie manda nada, cada uno se... La aviación tiene sus aviones, por supuesto. La policía tiene aviones y el ejército, todas las fuerzas armadas. Ay, Dios bendito. Aquí no hay gobierno, señor. Aquí no es para eso se metió esta señora. Que aprovecho para decirle una cosa. Convoco a todos mis amigos, a todos mis hermanos jubilados, que hagamos solicitemos que nos cuenten un sol a cada uno, un sol. Somos miles de jubilados. Digamos que medio millón de jubilados o medio millón de soles cada mes para socorrer tantos problemas que se presentan. Muchas gracias, señor.
0: A usted muchas gracias por su participación. Son las 4:55. Estamos desde Iquitos recibiendo llamadas telefónicas desde La Victoria, desde el norte del país, de personas que se unen a la comunicación porque en Exitosa somos la voz de los que no tienen voz. Son las 4:55. 5 minutos para las

señor, lo que estoy escuchando sobre todo lo que pasa en el gobierno, en estas cosas. ¿Qué ha hecho ese ladrón Acuña Peralta? Vino acá a la provincia y le dio toda la plata, les cobró el consejo. ¿Y qué hacemos?

0: se espera la llegada. Y ojalá que ese pronóstico se tenga que detener en algún momento y se frustre, pues, y no se dé el fenómeno del Niño, pues acá nosotros en la selva también vamos a recibir el impacto de este cambio en el sistema del clima en el país. La naturaleza se comporta de muchísimas maneras y entre ellas se manifiesta de esta forma. Lamentablemente, pero ya el gobierno nacional, quizá si se hubiese tomado medidas con anterioridad, hoy mismo estaría la cosa con mucho más serenidad a la espera de lo que la naturaleza nos entregue. Pero aquí en la selva seguramente tendremos disminución en los niveles de las aguas de los ríos, tendremos temperaturas más elevadas, totalmente preparados. Fenómeno que no solamente se ocurriría o se daría aquí en Loreto, sino en regiones como la de Madre de Dios, la de San Martín o de Ucayali. Bueno, y es el momento de partir. Ya son las 4:57. Me voy hasta Tacna. Allí está Luz Rojas, lista ella para tomar la posta. Luz, ¿cómo estás? Muy buenas tardes, Luz.
1: Atenta el día de hoy, domingo, de continuar con esta jornada informativa tan importante y, por supuesto, como siempre, habilitando nuestras líneas telefónicas, pero aquí desde el sur peruano, ya muy emocionados de también compartir todas las noticias relevantes que hemos estado informando a lo largo de esta semana, Raúl.
0: Ah, sí, tremendo, ¿ah? Tremendo, hemos tenido informaciones en gran cantidad aquí en Loreto, en el país. Hay un gran movimiento informativo que mantiene al equipo de Exitosa ahí, listo al equipo para reaccionar, para entregar a nuestros oyentes la información al instante. Bueno, Luz, muchísimas gracias. Yo te tengo que entregar la posta y desearte un feliz domingo y un éxito total en la conducción de Exitosa Perú desde
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0: Buenas tardes, Luz.
1: 4:58. Gracias, Raúl. Bueno, nosotros vamos entonces a continuar esta información desde el sur peruano, ¿no? Un mes muy importante para todos nosotros, donde estamos próximos también a cumplir nuestro 97º aniversario de reincorporación a la heredad nacional. El día de hoy vamos a empezar con un tema muy importante que quizás nos une a otras regiones, en el caso Madre de Dios y Arequipa, en un mega operativo que ha realizado el Ministerio Público conjuntamente con la policía. Un delito muy grave, del cual hoy por hoy un grupo de personas, una organización criminal, habría estado realizando fraude bajo una modalidad muy compleja, y que en este sentido las autoridades de la Fiscalía han estado dando mayor información de la labor que han venido desempeñando desde hace ya varias semanas atrás. Pues, ¿qué es lo que habría estado sucediendo? Para empezar, el mal accionar de una persona que trabajaba en una institución en este caso aquí en Tacna, el médico legista, y ocupaba un cargo importante esta persona, que a día de hoy ya está plenamente identificada y detenida, porque se le atribuye ser cabecilla de esta organización, que trabajaba bajo una modalidad de obtener información de personas que estaban ligadas a sistemas de pensiones, obtener dicha información para, a través de documentos falsos, poder obtener beneficios propios. Varios delitos que hoy el Ministerio Público está investigando, y que en este contexto el mega operativo que se ha desplegado el día viernes, para ser precisos, en las tres regiones, Madre de Dios, Arequipa y Tacna, ha conllevado la captura de 5 personas. Claro que se habla de más personas involucradas en este acto criminal, ¿no? Bajo este punto de vista, el operativo que estuvo a cargo del fiscal provincial Lisette Mabel Velázquez Dávila, de la primera Fiscalía Provincial Penal Corporativa de San Isidro, lideró la orden para la detención preliminar judicial, allanamiento con deserraje y registro domiciliario, porque era muy importante poder obtener mayores datos, sobre todo todo documentos que estos pues se encontraban en los equipos tecnológicos, ¿no? Y en este que se desarrolló en el cercado de Tacna, se pudo encontrar dos CPUs, las cuales ya están en poder de las autoridades para continuar con las diligencias del caso. Pero además, en esta labor se pudo detener a Edgar Eduardo Poma Condori en su vivienda ubicado en la calle Ramón Castilla, en la Junta Vecinal Leoncio Prado. Este varón, al cual se le atribuye la labor de obtener esta información, de ocupar documentos, incluso también se habla de haber falsificado certificados de defunción, y esta habría sido la modalidad bajo la cual habría obtenido la información necesaria para que de esta manera pueda efectuar este fraude, ¿no?, a las personas. O sea, no se habla de una cantidad exacta de personas que hayan sido víctimas de esta banda criminal, pero que sí habrían operado en un rango bastante amplio, ¿no? Hablamos en este caso de tres regiones: Madre de Dios, Arequipa y Tacna. Y por eso es que se ha venido también investigando y buscando mayores indicios de quiénes serían las otras personas que habrían estado participando en este delito. Una situación que a día de hoy preocupa demasiado, porque muchas personas se cuestionan en manos de quién está la información que con tanto cuidado se supone funcionarios que trabajan en entidades públicas deberían de salvaguardar, ¿no? Por ende, hay una implicancia muy grave a esta persona y a todas las que habrían participado en este delito, que hoy, como señala nuevamente, ya está en manos de las autoridades, y esperamos también en lo dentro de lo más próximo obtener mayores datos sobre la implicancia de este lamentable suceso, donde viene siendo vinculado un ex médico legista, porque hay que detallar que él ya no labora en esta institución. 5:03 p.m. Este es un tema bastante amplio, por lo que hemos estado también analizando o investigando a lo largo de estos últimos días en la relación de personas detenidas, porque yo les decía, hay una persona detenida en Tacna que se le atribuye el haber sido cabecilla de esta banda criminal, ha sido también detenida otra persona, la cual no se ha dado mayores datos sobre él, pero quienes indican que tendría también razones o habría cometido actos en torno a contribuir en esta banda criminal. Pero también en Madre de Dios se dio con la captura de dos personas, y en la Ciudad Blanca de Arequipa de la detención de una persona. Todos estos han sido puestos en calidad de detenidos y trasladados a la área de la Divincri para continuar con las diligencias del caso. 5:04 p.m. 5:04, ¿hasta cuándo? ¿Hasta cuándo vamos a ver este tipo de noticias que la verdad lamentablemente ensucian el propio nombre de una institución que, como siempre decimos, tiene que salir a relucir, y ojalá también se lleve una investigación administrativa de fondo para ver si es que todavía habría algunos cimientos de personas que estarían realizando ese tipo de actos, porque si ya se ha descubierto a una persona que estaba realizando esta falsificación de documentos, ya cuántas otras personas también no estarán inmersas. Pero a esta hora vamos a irnos a una pequeñísima a la lectura de los titulares para saber cuáles son las principales noticias que han estado ocurriendo aquí en el Perú.
2: Gracias, Lu. La temperatura en Tacna, 16 grados, 5:05 p.m. En comunicación con Exitosa Iquitos, el senador de Fuerza Popular, Juan Carlos del Águila Cárdenas, anunció que el gobierno evalúa otorgar un subsidio al transporte ante el alza del precio de los combustibles en la región Loreto.
3: Es cierto. Hay escasez y sobre todo hay un encarecimiento del precio del producto de los combustibles, fundamentalmente el petróleo diésel, la gasolina de 90 y la de 84, que únicamente se consume en Iquitos, y eso es un tema que el Ministerio de Energía, conjuntamente con el Ministerio de Economía, están viendo cómo ayudar a encontrar un punto de salida a este tema, quizá con un subsidio temporal.
2: A esta hora de la tarde nos informa desde Chorrillos Kevin García. Adelante, Kevin, te escuchamos.
4: Que nosotros lo único que actuamos nada más era buscarlo por todo Ica. Por todo Ica lo hemos buscado.

0: buenas tardes. Información en vivo desde el distrito de Chorrillos. Hemos llegado a la playa Agua Dulce, de las más populares, y a estas horas de la tarde se ve llenecito de gente, de veraneantes, de familias completas que, aprovechando las altas temperaturas, el sol que ha salido bastante radiante, han decidido venir aquí al sur para poder meterse a la playa, pasar un momento en familia y disfrutar de este sol. Vamos a conversar entonces con algunos de los veraneantes que se encuentran reunidos aquí en este punto, bastante concurrido, bastante familia. Vamos a conversar. Caballero, ¿qué tal? Estamos en vivo para Exitosa, coméntenos, aprovechando el calorcito a venir con la familia.
1: Claro, tú sabes que con este solcito hay que aprovecharlo.
0: ¿Primera vez que viene o ya viene con constantemente?
1: Bueno, hay que venir siempre.
0: Pareciera que no es invierno, ¿no? Con este sol.
1: No, obviamente que no, pero en una forma también ayuda porque uno puede salir a pasear
0: con más... despejarse con la familia.
1: O sea, claro.
0: ¿De dónde vienen?
1: San Juan de Lurigancho.
0: ¿De San Juan de Lurigancho? ¿A qué hora se han despertado para venir?
1: No, es temprano. Vinimos para la promoción de mi hijo y aprovechamos ya, ya que el sol se presta bonito y elegante para hoy día.
0: Y con su rico arroz con pollo.
1: Claro, si no, ¿cómo? Pero...
0: Listo, maestro, que sigan disfrutando en familia. Ahí vamos entonces a seguir conversando. Sigue llegando, como hemos escuchado, aprovechando este sol para que puedan venir, despejarse y pasarla en familia. Incluso hay personas, adultos mayores también. Señora, ¿qué tal? Muy buenas tardes, estamos en vivo para Exitosa. Aprovechando este clima, el solcito, se ha venido a despejar a la playa.
2: A relajarse un rato.
0: Sí. ¿De dónde viene? Cuéntanos.
2: De acá, de Matalini, sí.
0: ¿De Matalini?
2: Sí.
0: ¿Así como nació la idea de venir a la playa?
2: De mi hijo y mi nuera, siempre me dicen para que salga y les acepté, así que he venido un momento a relajarme porque mañana ya empieza la labor nuevamente.
0: Para despejarse.
2: Para despejarse, sí, sobre todo aprovechar de este momento, ¿no? Que estamos en este clima variado, ¿no? Y relajarse y aprovechar el mar, ¿no?
0: Pareciera que no estamos en invierno.
2: Pareciera, ¿no? Pero siempre hay que ser precavidos.
0: Sí. ¿Su nombre?
2: Cecilia.
0: Señora Cecilia, muchas gracias. Bien, entonces el panorama que tenemos desde la playa de Agua Dulce en el distrito de Chorrillos, continúan llegando los veraneantes, aún hay personas, ya es casi la hora de almuerzo, están aprovechando en comer algunos alimentos y nosotros vamos a seguir actualizando todos los detalles desde el distrito de Chorrillos. Es la información para los 95.5 de la FM, Exitosa, la voz de los que no tienen voz.
3: Continuando con la información, ahora nos comunicamos con Luciano Tomati desde La Victoria. Adelante, Luciano, te escuchamos desde Jesús María.
4: Así es, información en vivo desde el distrito de Jesús María, y así como lo hemos mencionado, en la comunidad Amor y Valentía, miembros, padres de familia de niños con el espectro autista se están manifestando en contra de lo ocurrido contra un joven de 11 años con el trastorno del espectro autista que fue agredido física y psicológicamente por una bachiller en psicología. Los padres han señalado que exigen sanciones en contra de esta psicóloga que fue grabada en imágenes cómo vapeaba sobre el niño y cómo lo agredió posteriormente. Esto es lo que nos ha señalado María Inés, quien es miembro de la comunidad Amor y Valentía, padres de familia de niños con TEA. Escuchemos.
5: Que le den cárcel a la bachiller que ha agredido al niño, que lo ha vapeado, que lo ha tirado puñete en sus manos para provocarle la crisis y que le ha hecho una llave para defender supuestamente, cuando pueden ver en el video que es robusta y que fácilmente lo ha tirado al suelo, ¿no? Pedimos, por favor, sanción efectiva. Y también a la universidad, por favor, pronúnciate y no le dé el bachiller. Y también al colegio de psicólogos, hagan exámenes psicológicos a sus psicólogos, por favor, porque ¿qué clase de psicólogos están saliendo?
4: En ese mismo sentido, compañeros, María Inés, madre de niños con el espectro autista, exigió a las autoridades a que tomen cartas en el asunto y que se haga efectiva la ley que promueve la creación de centros de autismo en Lima y provincia. Escuchemos.
5: Y también queremos pedir como colectivo, somos la comunidad Amor y Valentía, que la ley que se ha luchado desde el año pasado con varias organizaciones, la reglamente, la ley 32382, que fue publicada el 13 de junio del 2025.
6: ¿Qué especifica esa ley?
5: Esa ley es la creación del Centro de Autismo y el Observatorio que protege a las personas autistas. La ley es crear un centro de autismo en Lima y provincias, o sea, en todos, porque saben que sí, si la salud está colapsado, no hay atención, nunca hay citas. Yo esperé 2 años por una terapia para mi hija.
4: Es importante, compañeros, además señalar que el Ministerio Público ya ha iniciado una investigación preliminar contra la bachiller en psicología por el presunto delito de agresión física y psicológica en agravio de un menor de 11 años con trastorno de espectro autista. Esta investigación está a cargo de la Tercera Fiscalía Transitoria Corporativa especializada en violencia contra las mujeres y los integrantes del Grupo Familiar de Lima, Centro Primer Despacho. Esto es lo que se ha presentado esta tarde en la Avenida de la Peruanidad. Un grupo numeroso de padres se está pronunciando, manifestando en contra de esta situación, exigiendo a las autoridades tomar mayor acción, tomar medidas drásticas en contra de esta psicóloga, así como también la creación de estos centros de autismo. Vamos a seguir con mayor información para los 95.5 de la FM en Lima. 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
3: Gracias, Luciano. 5:12 p.m. Continúe con la programación desde Tacna en los 98.1 de la FM. 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

0: la tarde con 13 minutos, 5 con 13. Continuamos nosotros con la información desde el sur peruano, pero lamentablemente brindando una noticia muy triste para todos. Creo que en algún momento hemos conocido, ¿no?, la amplia trayectoria del conocido actor y productor y director de varias películas, Carlos Alcántara. Él, a través de sus redes sociales, hace pocos minutos atrás, incluso a través también de la propia productora que dirige Tondero Producciones, han comunicado el deceso de su madre. Vamos a leer este comunicado que señala: con profundo pesar comunicamos el fallecimiento de la señora Isabel Vilar Chavela, madre de Carlos Alcántara. Chavela fue una mujer profundamente amada por su familia y a través de la historia de Carlos y de su asumare se convirtió también en una figura muy querida y cercana para muchísimos peruanos. En este momento de inmenso dolor, Carlos y su familia desean despedirla en la intimidad, acompañados únicamente por sus seres queridos. Agradecemos profundamente todas las muestras de cariño, los mensajes y el respeto con el que siempre han acompañado a Carlos y a su familia. Pedimos especialmente a los medios de comunicación comprensión y consideración, respetando la privacidad de la familia durante estos momentos y evitando cualquier intento de registro audiovisual durante su despedida. Carlos y su familia no brindarán declaraciones por el momento. Cualquier información que deseen compartir será comunicada oportunamente a través de sus canales oficiales. Gracias por acompañarlos con cariño y sobre todo con respeto. Un comunicado que desafortunadamente nos da cuenta del fallecimiento de la madre del conocido actor Carlos Alcántara, más conocido como Doña Chavela, ¿no? Chabelita. Muchos en este sentido hoy están ya brindando las palabras a través de las redes sociales. Incluso el propio actor hace 15 minutos atrás también ha dedicado unas sensibles palabras señalando lo siguiente: fuiste una gran mujer. Gracias por todo lo que hiciste para sacar adelante a tus hijos sola. Me quedo con esa sonrisa hermosa que siempre miraré. Todo mi amor para ti. Palabras, la verdad, muy sentidas en un contexto que aquí desde Exitosa también expresamos nuestras sentidas condolencias, como también entendemos que todo el pueblo peruano, en un sentido donde lamentablemente cuando un familiar se va, pues deja un vacío irreparable, y más aún cuando esta persona te ha acompañado en los diferentes momentos de la vida, y en este caso la madre del conocido actor Carlos Alcántara, pues ha sido su musa, su inspiración. En varias entrevistas, van premier, incluso en las películas que ha desarrollado, la ha estado acompañando, y en todas ellas él siempre ha brindado declaraciones de que hubiese sido de su carrera sin el apoyo de su madre. En este contexto vamos a estar atentos también al desarrollo de esta información, pero por supuesto siempre brindando el respeto a la familia. A esta hora, 5 de la tarde con 16 minutos, 5 con 16, nosotros vamos a volver al plano informativo desde la ciudad heroica de Tacna, también presentando un informe que nos da cuenta sobre la precariedad que puede existir en un terreno,
1: ¿no?,
0: un espacio de aproximadamente 2 hectáreas que en su momento fue cedido por parte de la Municipalidad Provincial de Tacna hacia un grupo de comerciantes, en este caso una federación, un gremio, ¿no?, denominado Ajusotac, una asociación que pues ha venido realizando algunos trabajos en dicho espacio, pero que hoy están nuevamente en controversia. Veamos el siguiente informe: terreno de Ajusotac en disputa.
2: Un terreno de aproximadamente 2 hectáreas, ubicado en la avenida Colpa y entregado en cesión de uso a la Asociación Junta de Usuarios de la Zona de Tratamiento Especial Comercial de Tacna, Ajusotac, vuelve a generar controversia. Esta vez, el escenario se traslada al Consejo Municipal de Tacna, donde se deberá de definir si el predio permanece en manos de los comerciantes o retorna a la Municipalidad Provincial de Tacna. El regidor y presidente de la Comisión de Administración, Presupuesto y Planificación, Gerardo Arias, confirmó que su grupo de trabajo aprobó un dictamen preliminar que recomienda revisar la situación del terreno.
1: Lo que pasa es que este es un tema que escapa ya un poco a quizás las intenciones que tengamos de poder tomar una postura, ¿no? Sino, ahí el marco normativo es muy claro, son las causales de reversión, de predios, de cesión en uso, etcétera, son muy puntuales, muy específicos. Entonces, si es que hay causales de reversión que están activas, pues se tiene que proceder de acuerdo a la normativa, ¿no? Es la propuesta que se está manejando. Claro, pero se va, como le digo, se va a tener que debatir en el Consejo Municipal, ¿no? Me imagino que en las próximas semanas ya lo estaremos viendo.
3: Por ejemplo, hace poco no me han inaugurado, creo, una canchita ahí, ellos están hablando de otras obras más que hacer.

0: actualmente no está, el terreno todavía está en posesión de ellos, simplemente tienen que regirse a lo que la norma indique, los causales están bien específicos, bien claros y otros estrechos.
1: El consejero Arias aclaró que el dictamen aprobado todavía no representa una decisión definitiva. El caso deberá ser debatido por el Pleno del Consejo Municipal integrado por los regidores, quienes finalmente determinarán si el terreno es revertido a favor de la comuna o permanece bajo cesión de uso de Ajusotac. Mientras tanto, la Asociación de Comerciantes sostiene una posición completamente distinta. Su presidente, Julio González Ayala, asegura que el terreno sí está siendo utilizado de acuerdo con los fines establecidos y cuestiona que la comisión no haya considerado las actividades y obras ejecutadas recientemente.
2: Se están realizando actividades deportivas. Recientemente, por nuestro aniversario, el 21 de julio, hemos hecho una ceremonia en donde hemos premiado a todos los equipos, a todas las asociaciones que han logrado obtener el primero, segundo y tercer puesto en las diferentes actividades deportivas que hemos realizado. Entonces, que el regidor diga que no le hemos dado fines, los permitidos, creo que no, él desconoce la realidad y desconoce las actividades que se están llevando a cabo en ese terreno. Y me parece también que debe desconocer que ahí existe una plataforma de gras sintético, ¿no? Moderna, actual.
1: El representante de la Ajusotac señala que la asociación ha realizado una inversión importante en el predio y que además de la plataforma sintética existen otros proyectos en marcha, entre ellos un auditorio.
2: Nosotros en el gremio tenemos abogados, tenemos arquitectos, ingenieros. El gremio es grande, los socios, sus hijos son profesionales. Sí hemos conversado con algunos directivos que también son abogados. Mire, al margen de esto, la posición del gremio, no hablamos solamente de los dirigentes, del gremio en su conjunto, en su totalidad, es firme. Nosotros no vamos a renunciar, no vamos a aceptar la reversión de un terreno que le ha costado, en donde hay inversión de los usuarios, que es una suma de esfuerzos y sacrificios para poder haber concretado, ¿no?, construcciones.
1: De un lado, la municipalidad sostiene que debe de verificarse estrictamente el cumplimiento de las condiciones de la cesión de uso. Del otro lado, Ajusotac afirma que las obras realizadas demuestran que el terreno sí cumple con la finalidad para la que fue entregado. La decisión final estará en manos del Consejo Municipal de Tacna. El debate no solo definirá el futuro de estas 2 hectáreas, sino también qué ocurrirá con las inversiones realizadas por los comerciantes y con los proyectos que Ajusotac asegura tener previstos para este espacio.
3: 5:22, ¿no? Este es el contexto, que no solamente existe en un espacio o en un bien del Estado, ¿no? En un contexto que por parte del gremio de la Ajusotac reúne a más de 43 asociaciones, entendiendo que Tacna básicamente subsiste del comercio. Ellos han mostrado su postura de que sí vienen utilizando correctamente el uso de este espacio y esperan una respuesta también positiva por parte de los miembros del Consejo de Regidores, ¿no?, que están próximos a también iniciar o tomar este tema y evaluarlo y votar, ¿no?, si es que se va o no a revertir. Ahora, las posibilidades de que los miembros de la Ajusotac vean esto con buenos ojos es muy peligroso, porque recordemos que ya hace varias semanas atrás incluso salieron en una protesta, ¿no?, para señalar su postura, no solamente con el tema del terreno, sino también con otras dificultades que han venido atravesando por la aprobación de un decreto de urgencia en el gobierno central. Pero vamos a ver finalmente qué es lo que pasa más adelante. 5:23. Sin embargo, vamos a tocar un tema también muy preocupante a día de hoy: el fenómeno del Niño y el impacto que hoy está teniendo y generando en diversos sectores. Nuestra compañera Jessica Villalba ha acudido a Morrozama, un lugar, espacio donde se reúnen los pescadores artesanales que tenemos aquí en Tacna para efectuar su labor de pesca diaria. Y en este contexto ha encontrado un panorama muy desolador y, como lo venía diciendo, preocupante. Veamos el informe: fenómeno El Niño afecta a pescadores.
1: El fenómeno El Niño ya muestra

0: sus efectos en el litoral tagneño y mantienen alerta a pescadores y autoridades. El presidente de Bolichitos de Morrozama, Mario Reynoso, anunció que solicitarán la declaratoria de emergencia para la pesca artesanal.
1: Respecto a la corriente del Niño, nos está afectando bastante, ya sentimos ya el estrago de lo que es la no presencia de los productos hidrobiológicos acá en la zona sur, en el cual ahorita sale uno a pescar y ya no encuentra los, tanto como era el jurel, la caballa, también el bonito. Y actualmente se está viendo ya de tener una reunión con el ministro de la producción, con el nuevo ministro, ya que vamos a pedir que se declare en emergencia la pesca artesanal. Mire, cuando se pide algo, se pide para todo, es todo para todos los pescadores artesanales del Perú, o sea, a nivel nacional, ¿me entiende? Porque no solo es acá la zona donde estamos afectados, sino esto es a nivel nacional.
0: A su vez, el presidente de la Federación de Pescadores ¡exitosa! Artesanales de Tacna, Arturo Bueno, advirtió que las condiciones del mar dificultan su captura, además de evidenciar la ausencia de anchoveta en la zona de frontera.
2: Tenemos acá las lanchas vikingas que nos han destrozado más de Tacna. Todo este año no podemos trabajar lo que es redes para traer la corvina, para traer pichirrata, la albacora. No podemos trabajar porque esos trabajan toda la noche, caminan, suben, bajan, entonces nos parten las redes. Ya nos estamos quedando sin redes. Absolutamente nadie, choveta, lo que hay es harto lobo, bastante lobo, por eso están muriendo porque no tienen que comer. Pero sí tenemos la fe puesta, nuestra persona. Sí tenemos la fe puesta. Y este va a ser un boom este año lo que es perico. Esta agua caliente, ¿no? Como ha sido, nos favorece.
0: Por su parte, el alcalde de Boca del Río, Juan Mamani Huayna, confirmó que las alteraciones climáticas ya impactan en el balneario.
3: Sí hay una alteración del factor climático, ¿no? Mira, semana pasada encontramos un promedio de 8 lobos marinos. El fin de semana, por ejemplo, el día domingo, en la, sábado en la noche, ha muerto un lobo marino al frente de la plaza, ¿no? En la playa Las Viejas, por ahí, en Siete Abogados, en esa zona, y como no tenemos el personal de limpieza, tenemos que hacer los esfuerzos necesarios para que pueda limpiarse en su oportunidad.
0: Ante este panorama, los pescadores esperan que se apruebe la declaratoria de emergencia para enfrentar los efectos del Niño.
4: 5:26, 5:26, ¿no? Lamentablemente hoy los pescadores artesanales aquí en Tacna han señalado y han solicitado un estado de emergencia. Es más, nos han indicado que ya dentro de los próximos días se está coordinando una reunión con el Ministerio de Producción para abordar este tema y ver de qué manera el Estado, el gobierno, puede contribuir en minimizar el impacto negativo que hoy está teniendo y que se ve reflejado en el costo a día de hoy del precio de los productos hidrobiológicos, ¿no? En este caso de los peces, uno va al mercado y se puede dar cuenta que antes el furel, por ejemplo, lo encontramos a 4 o 5 soles el kilo en el mercado, ¿eh? Y a día de hoy ni siquiera llega a los 12 soles, ya está por encima de eso. Yo, la verdad, a nuestras amas de casa, mis respetos a día de hoy, el milagro que están haciendo para que también el alimento pueda llegar a sus hogares. 5:27, vamos a irnos a una tanda publicitaria y regresamos con más información aquí en Exitosa Perú.

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0: de la tarde con 30 minutos, 5:30. Continuamos nosotros con la información y en este sentido también presentando uno de nuestros temas más importantes. Como sabemos, Exitosa se caracteriza por dar voz a los que no tienen voz y poder solucionar problemas quizás comunes y corrientes que muchas veces suscitan en asociaciones, juntas vecinales, distritos, y que a día de hoy muchas autoridades desafortunadamente han descuidado. Por ende, nuestra compañera Alejandra Limache se ha encargado también de poder recoger la información necesaria sobre las constantes denuncias que hemos estado recibiendo por parte de nuestros amigos del volante. Un problema que hoy creo muchos podrían sentirse identificados en torno al incremento del precio del combustible, ¿no? Diverso ante el acontecer de las noticias internacionales. Sabemos que el conflicto en el Medio Oriente nuevamente se ha vuelto a encender y esto lamentablemente ha generado un incremento en el precio actual del diésel en los principales grifos. Por esta razón, veamos nuestra secuencia: plaza pública, alza de combustible genera preocupación.
1: El alza del precio del combustible genera preocupación entre transportistas de la región. En Plaza Pública realizamos un recorrido por los grifos de la avenida Jorge Basadre, donde el diésel alcanzó los 25.35 soles por galón, cuando hace apenas unos días se vendía alrededor de los 21 soles. El gerente de la empresa de transporte de la ruta 101, Eugenio Caballero, advirtió que el combustible y los repuestos siguen encareciéndose.
2: No estamos demasiado afectado por el combustible, demasiado subido el combustible, entonces ya no quieren trabajar los choferes, solamente están trabajando los dueños. El chofer ya dejado, ya se han ido a mototaxis, porque mototaxis gana más plata y pues acá han dejado mesonillas trabajar.
1: Y pidió al gobierno medidas de apoyo para el transporte urbano.
2: Medio yo desde ya ahorita al pueblo a Fujimori, que por lo menos que ponga más el pecho, que baje el combustible, demasiado subir mientras pueblo, a veces hay gente que no trabaja, no tiene, pero de esta manera es demasiado subir. Cuando sube el combustible, todo sube, ya no sube, porque ya está en el mercado, ¿cuánto sube? Único, aquí en Tacna, pasa que está un sol.
1: De la misma manera, más transportistas se pronunciaron.
3: Demasiado ha subido también combustible, ahora estamos echando como 26 soles prácticamente, no lo que era antes, 14 soles. Ahora ya no, total nos afecta a veces la llanta acá, también como trabajamos en la trocha, y todos nos, a veces la llanta se pincha, a veces los muelles se rompe, y prácticamente estamos afectados nosotros prácticamente acá, la ruta 101 y las otras rutas que trabajamos acá parte de abajo.
4: Afecta bastante, tanto, como se llama, en su economía, ya sea para el dueño de la unidad como para los choferes, ¿no? Entonces, a 25 soles ya no sale a cuenta, ¿no? Ahora, aparte de eso, se rompe la llanta, se revienta, los muelles, los asientos, entonces, y encima la vía como está, peor, ¿no? Entonces, no, creo que ya no es rentable, ¿no? Y en sí, la población debería ser un poco más consciente.
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4: En pagar su pasaje, aunque sea un sol 20 o un sol 30, porque ¿cómo se llama? Acá al menos la población de Promuvi, Señor de los Milagros, deberían ser más conscientes en pagar un sol 50 de acá hasta el centro de Tacna. ¿Por qué? Porque es un tramo lejos. Ahora, de acá a Santa Rosa no importa que pongan un sol, ¿no? Pero al centro, al cercado, que es al centro mismo, un sol 50.
6: Estamos un poco desconformes, ¿no?, con la suba del combustible, ¿no?, que prácticamente está afectando al bolsillo de cada ser humano. A pesar de que había comentarios de que va a ingresar la nueva presidenta, va a disminuir el combustible, pero al contrario, prácticamente está subiendo más que el mes anterior. Yo encarecidamente le pediría desde aquí, desde la ciudad de Tacna, que baje el combustible prácticamente. Sí, ese sería mi pedido desde aquí.
1: Mientras el costo del combustible continúa en alza, transportistas solicitaron al gobierno adoptar medidas que permitan reducir su precio y evitar un mayor impacto en el costo del transporte y la economía de las familias.
0: 5:35, ¿no? Como escuchábamos, el pedido de los propios transportistas en un accionar rápido y oportuno por parte de nuestras autoridades del gobierno central, algo que ha generado hoy en día una paralización, un paro de 48 horas aquí en Tacna, que inicia a partir del día de mañana, lunes y martes 11 de agosto. Ya incluso el propio gobernador regional de Tacna, Luis Torres Robledo, ha enviado un documento a la presidenta Keiko Fujimori para advertirle de esta situación y del impacto negativo que esto representa, porque recordemos que esta semana que empieza ya los menores iban a iniciar sus labores académicas, no escolares, en las instituciones educativas, pero a raíz de esta decisión exitosa de paro de 48 horas que han decidido acatar la Federación de Transportista Urbano e Interurbano aquí en Tacna, pues la UGEL también ha tomado la decisión de realizar las clases de manera virtual, es decir, que no hay clases presenciales el día de mañana, lunes y martes 11 de agosto en Tacna. Nosotros vamos a habilitar también nuestras líneas telefónicas para saber qué opina la población. Usted que nos está escuchando en estos momentos, ¿está de acuerdo con la decisión que están tomando los transportistas hoy en día en paralizar? Ojo, que no es salir a marchar, es simplemente hacer una acción de brazos caídos para que el gobierno pueda realmente tomar una acción oportuna. Vamos a habilitar nuestras líneas telefónicas, teléfono 01-74-1095-5 o también nuestra línea de celular, el 940-800-800, para también entender quizás en otras regiones. Entendemos que también lo han estado viviendo de una manera un poco distinta. Vamos a escuchar a la población. Aló, muy buenas tardes.
5: Quiero que me ayudes y de mi casa.
0: Sí, díganos, favor, ¿qué está pasando?
5: Es que me quieren desalojar mi propia hija, me quieren desalojar, es de lo que me ha regalado, me quieren desalojar, me quiero que me ayude. Yo he querido ir solita al barranco, pero no conozco, estoy mi ojo, no vea bien.
0: ¿Desde dónde nos está llamando?
5: Por favor, ayúdame, ayúdame.
0: Correcto, señorito. Vamos a, por favor, atenderla por interno para poder solicitar mayores datos y que nuestros compañeros en campo puedan contactarse con usted y ver qué es lo que está sucediendo. Primero le vamos a pedir, por supuesto, que se tranquilice. Vemos que está un poco conmocionada, ¿no? Para que podamos también quizás buscar alguna forma de ayudarla. 5:38, 5:38. Bueno, nosotros vamos también a continuar con la información, porque como veníamos indicando, este tema del transporte tiene todavía para rato, porque recordemos que el día viernes también el ministro de Economía y Finanzas en conferencia de prensa ha indicado que pronto van a iniciar con el Fondo de Estabilización Fiscal para buscar una solución al tema del alza del combustible, ¿no? Pero ¿cuándo? Es la gran pregunta. Y hoy, en forma de presión, es que Tacna está también mostrando la acción de paralizar, ¿no? Ya hay diferentes gremios y asociaciones que han mostrado su apoyo bajo esta acción, porque lo peor que se ve en este contexto es que exista un alza en el precio del pasaje. Ya en el pasado hemos visto este panorama y lo único que ha traído ha sido conflicto entre la ciudadanía y los propios transportistas. 5:39. Vamos a continuar con un informe también muy importante que nuestra compañera Jessica Villalba nos ha podido preparar en homenaje a una de las grandes pioneras del género de la música criolla, que esta semana lamentablemente ha partido, la gran Charito Mistral. Veamos el informe. Adiós a la voz del criollismo.
7: Tacna pierde más que una voz, despide un pedazo de su propia alma. Tras semanas de fragilidad en el hospital Hipólito Unanue, a las 9:36 de la mañana del día lunes se apagó la vida de Rosario Angélica Helfer Valcárcel, nuestra eterna Charito Mistral. personalidad meritoria de la cultura que hoy deja un silencio ensordecedor, incluso en la familia, como lo reconoce su sobrino Josué Helfer.
8: Es bonito ver todos los reconocimientos, todo lo que han publicado acerca de mi tía, abrir el Facebook y empezar a ver lo que han escrito, todo lo que han publicado para ella. Y no, yo como sobrino me siento reconfortado porque mi tía la han querido y se demostró hoy, ¿no? Con todas las muestras de cariño, los mensajes. Si te enseñara mi teléfono, ha colapsado la mañana. Pero bueno, agradecerle a todos por todas sus muestras de cariño y recuérdenla siempre como era ella. Esa gordita ricotona que se presentaba en cada presentación y que ella era lo máximo en el escenario.
7: El dolor no entiende de protocolos. Desde el Centro de Convenciones Jorge Basadre, este miércoles el pueblo acompañó los restos hasta el Paseo Cívico y a su histórico barrio El Tigre, donde los homenajes de sus vecinos y de un pueblo agradecido intentaron llenar un vacío irreparable.
9: He llegado como una persona más, como una persona que se siente también afectado por la partida, pero a la vez reconfortado por el consuelo cristiano que nos dice que una persona que muere en el Señor vive para siempre con Él. Por lo tanto, como le decía a su familia, imaginémonos por un momento que ya Charito le está cantando la mejor canción al Señor Jesús. Ojalá que le esté cantando una polca a Jesús, que nos daría mucha alegría que sea la representante en el cielo de la canción tan niña, ¿verdad? Pero bien, Dios le dio unos dones y unos talentos que lo supo transmitir para el bien de todos.
10: Que la inmensa pena por su partida sea compensada de alguna forma recordando la alegría que fue su vida, porque Charito nos hizo vivir alegres siempre. En reconocimiento a eso, y además permítame decirlo porque fue muy amiga de nuestro gobernador, es que vamos a tener el gusto de entregarle este reconocimiento a los familiares. Muchas gracias, amigos.
7: En el cementerio Parque del Recuerdo de Pocoyay, entre acordes de valses y llantos deshojados, se le dio el último adiós. Este agosto las serenatas a la patria chica sonarán descoloridas. Nos queda la tarea urgente de no condenar su memoria al olvido formal de un aplauso pasajero. La verdadera herencia de Charito Mistral no se entierra. Exige mantenerse viva en la identidad de una tierra que hoy llora la mujer que le canta.
0: 5:44, 5:44, ¿no? En un rendido homenaje que también hacíamos desde aquí a una gran voz, pero además una gran persona que cabe señalar, no tuvo hijos, no se casó, pero tuvo un legado muy grande que a día de hoy se comparte a través de las siguientes generaciones. Vamos nosotros a continuar con la información y por supuesto habilitando siempre nuestras líneas telefónicas. Pero en este caso, hablando un poco de la fe, del simbolismo que existe, el aprovechar el aquí y el ahora y agradecer la fortuna que seguimos con vida, que tenemos a nuestros familiares al lado, nuestra compañera Elizabeth Icona. Elizabeth se ha trasladado durante toda esta semana, principalmente el 5 de agosto, que fue la fecha central donde se llevó a cabo la actividad en homenaje a la festividad de la Virgen de Copacabana, algo que existe en muchas regiones y quizás en este sentido en el distrito de Alto de la Alianza es uno donde se ha venido congregando año a año ya la tradicional procesión, la instalación de una feria no bastante amplia, pero además el fervor y el gran amor que sienten las personas al nuevamente encontrarse con la mamita. Veamos el informe Fe y Devoción, Virgen de Copacabana.
11: En la región de Tacna, la fe y la tradición religiosa volvieron a encontrarse en la Plaza de Héroes del Alto de la Alianza durante la celebración de la fiesta central de la Virgen de Copacabana. Desde las primeras horas de la jornada de este miércoles 5, decenas de fieles y devotos llegaron hasta la parroquia para participar de las actividades religiosas programadas en honor a la Virgen de Copacabana, cuya celebración incluyó misas, la lectura de intenciones y una solemne Eucaristía, siendo el ambiente dentro del templo marcado por momentos de oración y recogimiento mientras los asistentes acompañaban las ceremonias religiosas. Sobre el significado de esta festividad para la comunidad, Adrián Paredes, el párroco de la parroquia Virgen de Copacabana, se pronunció.
12: Estamos ya en este inicio, ya hemos iniciado la fiesta de la Virgen de Copacabana con la misa de alba, luego seguidamente la bendición y la chaya, ¿no? Sí, son días de recogimiento y de veneración a Nuestra Madre, y pues están invitados todos los devotos o todos los peregrinos que puedan llegar hasta los pies de Nuestra Madre, la Virgen de Copacabana, para saludar y que pedir también sus deseos.
11: Asimismo, como parte de las actividades centrales, autoridades de la comuna distrital participaron en el izamiento del pabellón nacional. Posteriormente, la Sagrada Imagen salió del templo para recorrer las principales calles del sector. A lo largo del recorrido, los fieles acompañaron a la Virgen con velas, sahumerios, imágenes marianas y pétalos de rosa. Desde las puertas de sus viviendas, numerosas familias instalaron altares y esperaron el paso de la procesión para expresar su devoción. Además, contó con la participación de la presentación coreográfica de bloques de morenadas, incorporando expresiones culturales a esta jornada religiosa. Por otro lado, durante la celebración se abordó la próxima visita del Papa León XIV al Perú y la posibilidad de participación de una delegación de la diócesis de Tacna y Moquegua, manifestó el vicario general Ricardo Moreno.
13: Seguramente que vamos a tener que organizar el traslado de una delegación de nuestra diócesis de Tacna y Moquegua para Cusco, que sería el lugar más accesible, como también está Lima, ¿no? Esperemos que el Señor nos acompañe, nos ayude y justamente que sea una oportunidad para mostrar la presencia de Dios en medio de las dificultades. Él quiere mucho al Perú, por eso seguramente que nos vamos a estar uniendo.
11: La jornada culminó con las últimas celebraciones eucarísticas programadas para la tarde, con la despedida de la imagen y el retiro progresivo de los participantes, concluyendo una nueva edición de la Fiesta Central de la Virgen de Copacabana, una celebración que reúne cada año manifestaciones de fe y tradición en el distrito de Alto de la Alianza.
0: 5:48, 5:48, ¿no? En este sentido, una semana muy importante, la que hemos venido también compartiendo con todos a través de nuestras multiplataformas. A esta hora vamos nosotros a habilitar también nuestras líneas telefónicas, ¿ah? Para conocer la opinión del público, y para esto, no saben que nos pueden llamar el número de teléfono, el 01-7410-955, o también al número de celular 940-800-800. Según una programación que hemos tenido bastante amplia, llena de información, desde denuncias que hemos estado también dando el seguimiento respectivo, y por supuesto las noticias lamentables que también hemos venido informando, fallecimientos de personalidades muy importantes al inicio de esta semana, una gran cantante que partió y nos dejó Charito Mistral, y el día de hoy también hemos venido informando el fallecimiento de la madre de Carlos Alcántara, ¿no? Un personaje muy conocido y querido, porque claro, su vida, parte de ella se mostraba en una película muy reconocida. Vamos a escuchar la opinión del público. Aló, muy buenos días. Buenas tardes, perdón. Aló. Aló, buenas tardes. Bueno, parece que tenemos problemas ahí con la comunicación. Puede volver a llamar al 01-74-10-95-5 o también al 940-800-800. Bueno, mientras vamos a seguir recepcionando sus llamadas, nosotros vamos a presentar un informe también muy, pero muy importante que nuestro compañero Norberto Trujillo se ha encargado de poder recopilar las respuestas de la ciudadanía en nuestra secuencia La Voz de los Pueblos con la interrogante: ¿está de acuerdo con la eliminación de algunos feriados? Veamos sus respuestas.
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15: No debe eliminar el feriado. La gente se puede enojar. No quiero que sea lo que, como siempre. Claro.
16: ¿Usted cree que los feriados son importantes?
15: Los feriados, sí, hay personas que tanto trabajan y se cansan, tienen que ver feriados siempre.
17: No, porque en ese día vendemos nosotros. Trabajamos ese día, compran, salen de ferias.
16: Para usted sí son importantes. Sí,
17: importantes son, ustedes estamos comiendo también. Eso.
18: Bueno, dependiendo, si es cívico, no, pero si es por esto, yo creo que sí, porque es mucha vagancia. Vagancia son los feriados, para mí. Yo soy comerciante, bueno, para un empleador público, bueno, pienso que sí, pero para uno que es comerciante no lo toma mucho los feriados en cuenta, porque siempre trabajamos, constante.
15: ¿Cómo dice que para el feriado? Ajá. Sí.
16: ¿Sí está de acuerdo?
15: Sí.
16: ¿Ay, por qué?
15: Porque es que venga acá a comprar la gente el feriado.
16: Ah, claro.
15: Cuando es feriado se sale la gente, ¿verdad?
19: Sí, porque mucho se atrasa, pero en cambio así vendemos.
16: ¿Usted vende todos los días?
19: No, en ferias nomás así. No. Pero todos los días no. Debe ser así, porque cuando más se trabaja y también cae en la casa.
16: Ah, claro.
19: Si no, si hay feriados, vacío. No hay nada. No es rentable.
20: No. Porque necesitamos un poco de descanso. No. No estoy de acuerdo.
16: ¿Por qué?
20: Porque siempre fue, necesita. Porque son festividades, algunos feriados. Entonces es importante que haya feriados siempre.
18: No, porque los feriados son de almanaque y se debe seguir con lo mismo.
16: Respetando
18: los feriados. No se puede eliminar.
21: No, que no se elimine porque es de, ¿qué se llama? Es de costumbre que haya feriados.
22: No, porque necesitamos trabajar, necesitamos llevar algo a la casa. Y esos días feriados, hay personas que necesitamos trabajar prácticamente.
18: Porque son, no estamos de acuerdo con esos feriados, porque los que son beneficiados son los que trabajan con el Estado.
0: Escuchamos entonces las respuestas de la ciudadanía a esta gran pregunta, si es que están de acuerdo o no con el tema de los feriados, ¿no? Entendiendo que ya la presidenta Keiko Fujimori ha señalado que no se van a eliminar los feriados, lo que sí se ha estado señalando por parte de los ministros es que va a haber un cambio, ¿no? Un cambio en torno a cuáles van a ser las fechas donde se van a llevar a cabo estos feriados. En un momento se decía, van a ser los viernes, ¿no? Para que sea viernes, sábado y domingo, fin de semana, y la gente pueda quizás disfrutar un poco más, pero últimamente han habido cambios y anuncios en el MEF, sobre todo, que han indicado que estos feriados pasarían a contabilizarse a partir de los días lunes, ¿no? Ya no los viernes. Hay un cambio de idea abrupto para algunos y un poco complejo de entender, pero esperemos que también sea bajo un parámetro que beneficie al ciudadano de a pie, porque recordemos que hoy en día existe una gran informalidad a nivel nacional, más del 70% de informalidad, personas que viven del día a día y que no muchos se benefician con el tema de otorgar feriados, entendiendo además que a nivel mundial el Perú es uno de los países que más feriados tiene. Esto definitivamente no nos coloca en un buen parámetro o una mirada también para que empresarios pues inviertan en nuestro país, ya que de alguna manera también se ve retribuido el tema de los derechos laborales que les corresponde a cada empleador. Pero bueno, es un tema bastante amplio que vamos a también ir conversando más adelante con los especialistas, pero nosotros hemos llegado a la parte final de nuestra programación, agradeciendo como siempre su fiel sintonía, pero dejándolos en las manos de nuestro amigo Armando Murrieta, quien ya está listo y preparado para continuar con esta jornada informativa. Armando, muy buenas tardes.
2: Buenas tardes, Luz. Bueno, permítame, en el tema de los feriados, algunas respuestas, ¿no? Ante la pregunta del encuestador, el compañero de Tacna, un señor dice por ahí, no quiero que eliminen los feriados porque nosotros tenemos que trabajar. Parece contraproducente, parece una contrariedad, pero no. Aquí en Tarapoto, por ejemplo, mi querida Luz, hay feriados que, bueno, no se sienten. Por ejemplo, el 6 de agosto, la gente ha continuado trabajando normalmente, me refiero al sector privado y sobre todo a los comerciantes informales, a los ambulantes. Creo que benefician los feriados y los días no laborables a los servidores públicos, al aparato del Estado, que sí para. Pero la verdad es que hay gente que aprovecha de los feriados, incluso de los sábados y los domingos. Acá hay una feria llamada Feria La Cachina, que funciona sábados y domingos y feriados. Entonces hay gente que genera ingresos en los días feriados, mi querida Luz.
0: Muy interesante, Armando, porque aquí también en Tacna tenemos una figura muy similar, ¿no? Por eso es que indicábamos que esa decisión que finalmente van a tomar las autoridades del gobierno central va a marcar algo muy importante en la economía local de cada una de las regiones del país. Esperemos que sea la más acertada, porque caso contrario, desafortunadamente, pues muchos negocios también lamentablemente tendrían pérdidas. Un tema muy interesante, Armando, interesante para poder debatirlo incluso en las diferentes regiones del país y por supuesto conocer la perspectiva que tiene la población, pero nosotros ya nos estaremos volviendo a reencontrar el próximo domingo. Nosotros los dejamos en tus manos para que puedas seguir con la programación de Exitosa. Cuídate mucho.
2: Gracias, Luz. Bueno, buenas tardes, Perú. Son las 5:58. Mi nombre es Armando Murrieta García y voy a estar acompañándoles hasta un poquito antes de las 7 de la noche. Bienvenidos sean. Y por supuesto, en este tema de los feriados, interesante la encuesta que ha efectuado el equipo de Tacna. Bueno, ha quedado claramente establecido que los feriados también son de trabajo para la gente informal, ¿no? Para la gente que sale a las calles a vender cositas y que generan ingresos en el día a día. Muy bien, son las 5:59 minutos de la tarde, 5:59. Vamos a continuar con el programa. Bueno, y queremos arrancar el programa Exitosa Perú Tarapoto el día de hoy. Estamos soportando un intenso calor, pero con un tema que tiene que ver con las elecciones regionales y municipales que están ya a la vuelta de la esquina. Este es un año eminentemente electoral, porque tendremos tres procesos electorales, ¿no? El primer proceso electoral, las elecciones generales ya terminaron, nuestra presidenta de la República, Keiko Sofía Fujimori Iguchi, ya está ejerciendo la más alta magistratura de la nación. Ya tenemos 60 senadores más 130 diputados, más 5 parlamentarios andinos. Eso fue lo que elegimos en el primer proceso electoral, en las elecciones generales 2026. El segundo proceso está en giro, está en marcha. Las elecciones regionales y municipales, que será el 4 de octubre. Y el tercer proceso electoral de este año será el de los centros poblados, porque más de 3 millones de peruanos que viven en los centros poblados en noviembre van a elegir también a sus respectivos alcaldes y sus cuerpos de regidores. Este es un año eminentemente electoral. Aquí en Tarapoto estuvo la señora Carmen Velarde, ella es jefa del RDIEN. Estuvo en julio, el 21 de julio exactamente estuvo acá, y ese motivo, en esa oportunidad, nos transmitió información realmente exitosa, importante. Por ejemplo, informó que aquí en el departamento de San Martín, para las elecciones regionales y municipales, tenemos 731.762 electores habilitados, de los cuales 379.935 son hombres y 351.827 son mujeres. Cifras que forman parte del padrón nacional conformado por 26.314.724 peruanos que volveremos a las urnas para elegir más de 13.000 autoridades en estas elecciones regionales y municipales, más de 13.000 autoridades a nivel nacional, y bueno, cuyo acto de votación será, como hemos dicho, el 4 de octubre. La señora Velarde nos dejó datos realmente interesantes. Por ejemplo, dijo que 53.558 sanmartinenses tiene su DNI vencido. Bueno, como pueden realizar algunas gestiones, entonces es alta la cantidad de sanmartinenses que no se han preocupado por renovar su documento nacional de identidad. La cifra lo indica. 53.558 ciudadanos sanmartinenses tienen su DNI vencido, de los cuales 31.938 son varones y 21.620 son mujeres. O sea, claro, hay una diferencia de más o menos 10.000 entre varones y mujeres, pero también hay, nada más hay mujeres que no han actualizado su DNI. En esa misma línea, la señora Velarde dijo que, increíblemente, hay 1.843 sanmartinenses que están entre los 31 y 39 años que continúan utilizando el DNI amarillo. Siguen utilizando su DNI de menor de edad, a quienes exhortó a realizar el cambio al DNI electrónico a fin también de actualizar su fotografía de niño por de adulto, ¿no? O sea, estas personas, seguramente cuando alguna autoridad policial les solicita su DNI, lo que muestran es el DNI amarillo, donde tienen una foto de niño. De esos tenemos acá, en este departamento, 1.843. ¿Qué datos más nos dejó la señora Velarde? Precisó que se ha identificado 60 fallecidos que aún no cuentan con la respectiva acta de defunción inscrita. Así como dijo que más de 1.000 ciudadanos requieren actualizar su domicilio, o sea, su residencia. Tienen que actualizar el lugar donde viven, ¿no? De otro lado, también informó que 162 electores del departamento de San Martín tienen más de 100 años. Más de 100 años. No están obligados a votar, pero si fueran a votar tampoco les podrían impedir. De los cuales 92 son mujeres y 70 son varones. Mientras que 9.959 jóvenes van a cumplir 18 años hasta el día de las elecciones, 4 de octubre, por lo que también estarán habilitados para ejercer por primera vez su derecho al voto. De ese total, de esos 9.959 jóvenes que van a cumplir 18 años hasta el 4 de octubre, 4.952 son hombres y 4.607 son mujeres. La máxima funcionaria del RENIEC también dio a conocer, además, que entre el 2025 y lo que va del 2026 se registraron, escuchen, 45.109 trámites de cambio de domicilio en la región San Martín, de los cuales 30.155 se realizaron el 2025 y 14.954 en lo que va del año 2026. Las provincias con mayor número de cambios domiciliarios este año 2026 son San Martín con 4.132, Rioja con 1.881, Moyobamba con 1.695, Lamas con 1.589 y Mariscal Cáceres con 1.123. A nivel distrital, destacan Tarapoto con 1.102, Moyobamba con 1.099, La Banda de Chilcayo, que forma parte de la ciudad de Tarapoto, con 916, Morales, que forma parte también de la ciudad de Tarapoto, con 797, y Nueva Cajamarca con 618. Ahí está la información que nos trajo la máxima funcionaria del RENIEC. Son las 6:05 de la tarde, nos vamos ahora hasta la capital de la República, Exitosa Lima, porque Roy Uribe nos tiene lista ya la información de esta hora. Roy, adelante, te estamos escuchando ya.
3: Gracias, Armando. La temperatura en San Martín, 20 grados. La hora en el Perú, 6 de la tarde, 5 minutos. La señora Isabel Vilar, madre del actor Carlos Alcántara, falleció ese domingo. La noticia fue confirmada por la productora Tondero, que indicó que ni el actor ni su familia brindarán declaraciones por el momento. La productora recordó que la señora Chabela fue una mujer profundamente amada por su familia y que a través de la historia de Carlos y de su Asumare se convirtió también en una figura muy querida y cercana para muchísimos peruanos. Continuando con esa información, a través de sus redes sociales, el actor Carlos Alcántara envió un conmovedor mensaje a su madre, quien falleció hoy. Fuiste una gran mujer. Gracias por todo lo que hiciste para sacar adelante a tus hijos sola. Me quedo con esa sonrisa hermosa que siempre miraré. Todo mi amor para ti, escribió el actor. En otras informaciones, durante una transmisión para sus redes sociales, la presidenta de la República, Keiko Fujimori, anunció el nombramiento de 3 personas en el Banco Central de Reservas del Perú. Dijo que ellos trabajarán junto al presidente de esa institución, Julio Velarde, y que espera que el Congreso bicameral termine de nombrar a los otros 3 que falta para completar el directorio.

0: también una señal de estabilidad, ¿no?, en la política monetaria, porque ellos van a acompañar al señor Julio Velarde. Ahora estaremos a la espera de los tres directores que elija el Congreso de la República. Nosotros saludamos que hayamos podido completar a los digamos, de parte del Poder Ejecutivo, además de nombrar al presidente del Banco Central de Reserva, que es Julio Velarde, pues se han nombrado a tres directores adicionales, que son Inés Choi, Miguel Palomino y Gustavo Yamada. Tres economistas muy prestigiosos, y esto pues da también una señal de estabilidad, ¿no?, en la política monetaria, porque ellos van a acompañar al señor Julio Velarde. Ahora estaremos a la espera de los tres directores que elija el Congreso de la República.
1: A esa hora de la tarde nos comunicamos con Luciano Tomati desde La Victoria. Adelante, Luciano, te escuchamos.
2: Así es, información en vivo desde el distrito de La Victoria, y hemos recorrido los exteriores del Hospital Almenara, un punto bastante concurrido por pacientes de salud que vienen a atenderse las emergencias, justamente luego de que el gobierno hiciera efectiva la encargatura de Gilda Sandoval Cornejo a las funciones inherentes como presidente ejecutiva de salud, un cambio que da por culminada, concluida la designación de Jaime Moreno en salud. Sin embargo, en los exteriores de este hospital de salud, pues hemos podido constatar la situación complicada que continúa para algunos pacientes que tienen que esperar por varias horas, si no días, para poder conseguir una camilla o quizás la atención especializada que requieren para atenderse. Y justamente conversamos con la hija de una madre, una mujer adulta mayor, que denunció esta situación, denunció además que su madre tuvo que pasar día y medio en una silla de ruedas esperando a que se le pueda dar una camilla, situación que deja al descubierto toda la problemática que ya Exitosa ha venido narrando durante meses de las complicaciones que se vienen dando en el sistema de salud del Seguro Social. Vamos a escuchar cuál es la denuncia de esta mujer.
3: Mamá, que es una persona de tercera edad, y ahorita quisiera que sea la atención un poquito más rápida, y la atención es muy lenta. Tengo a mi mamá desde el día 5, primero la tuve día y medio en silla de ruedas, no está internada porque le ha salido una herida en el pie, está con un pie diabético, y ahorita le han hecho una interconsulta y parece que tiene obstrucción. Entonces necesitamos ya ahorita que la atienda cardiovascular, porque no tiene circulación en su pie.
2: Así como la historia de esta mujer que ha denunciado la falta y precariedad de atención contra su madre, una adulta mayor de más de 70 años, pues miles de ciudadanos que se atienden en el sistema de salud sufren a diario estos problemas. Esperemos que esta nueva gestión pueda darle una nueva cara a salud de frente a los problemas que viene presentando los últimos años y meses. Vamos a seguir con mayor información para los 95.5 de la FM en Lima, Exitosa, la voz de los que no tienen voz.
1: Gracias, Luciano. 6:11 p.m. Continuamos con la programación de Zetarapoto en los 100.1 de la FM, Exitosa, la voz de los que no tienen voz. Adelante, Armando.
4: Muy bien. Son las 6:11 p.m. de la tarde, 6:11 p.m. de la tarde.
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4: Como hemos estado señalando desde la semana pasada, Tarapoto está celebrando su fiesta de aniversario, los 244 años de Fundación Española. Los conciertos comenzaron el día viernes, o sea, estamos hablando de anteayer, y arrancaba este momento de conciertos. Estamos hablando de más de una semana de conciertos, a este grupo, ¿no?, a La Bella Luz, que está en el ojo de la tormenta. Llegaron, ofrecieron una conferencia de prensa, quien dijo estar al frente de la orquesta es el hijo del señor Custodio, ¿no?, Oscar Custodio Jr. En esta conferencia de prensa trataron, de hecho, de minimizar los efectos de la denuncia en contra de su exdirector. Nuestro compañero Roger Rodríguez Soto preparó este informe que presentamos a continuación. Adelante, por favor.
5: De imágenes que generaron polémica en medios de comunicación, la Orquesta Bellaluz se presentó esta semana en Tarapoto como parte de las actividades por el 244 aniversario de la ciudad, en medio de los cuestionamientos que enfrenta la agrupación. La ex cantante Naldi Saldaña denunció al ex director musical César Sánchez Chavesta por presunto acoso y tocamientos indebidos. A raíz de este caso, la cantante se separó de la agrupación y César Sánchez dejó la dirección musical. La conducción de La Bella Luz quedó entonces en manos de Oscar Jr., hijo del fundador de la orquesta. La agrupación había anunciado la suspensión de sus presentaciones tras la polémica. Sin embargo, apenas 5 días después, volvió a los escenarios y lo hizo precisamente en Tarapoto. La decisión generó cuestionamientos sobre la continuidad de la presentación y sobre las razones por las que la orquesta se mantuvo en la programación oficial de las actividades por el aniversario de la ciudad. Radio Exitosa conversó con Richard Andrade, organizador de las actividades por el aniversario de Tarapoto, quien explicó los motivos detrás de esta decisión.
6: Para cada uno de ustedes, y bueno, esperamos a toda la gente, a toda la población de Tarapoto, a estar en este 244 aniversario de Tarapoto. La Bella Luz tiene preparado un show muy especial el día de hoy, muy especial, y de justo me comentaba Oscar, me dice que se siente muy, muy, muy, muy feliz por las palabras que ha tenido, el recibimiento, el tipo de recién que ha tenido acá. Es una nueva etapa que está con el manejo que él va a tener en esta oportunidad. Y bueno, Tarapoto va a ser partícipe de este gran show el día de hoy, en sus 244 aniversario, que esperemos que toda la población esté ahí. Por otro lado, comentarles que la seguridad está totalmente garantizada. Tenemos pues a los miembros de la Policía Nacional, está también la seguridad privada, interna, dentro del local. Y bueno, y nos queda disfrutar y ser partícipe de esta hermosa fiesta en este 244 aniversario de nuestra querida ciudad de Tarapoto.
7: Confirmado esta noche, entonces, Richard, pese realmente también a toda la coyuntura nacional de que está pasando, ¿es un poco complicado poder sostener el contrato que ustedes han tenido con La Bella Luz?
6: Claro, queremos agradecer el profesionalismo de la agrupación. Si bien es cierto, ya teníamos un contrato pactado hace mucho tiempo con ellos, y bueno, esto significó que ellos han sido responsables en venir y cumplir esta presentación. Cabe mencionar que la Universidad de Tarapoto no solamente alberga pues en las fiestas, sino alberga también a más de 1.100 personas que trabajan en esta actividad. Pues, hablemos de la feria gastronómica, más de 50 stands artesanales, una serie de trabajadores que de una u otra manera pues alguna de la población decía que no iba a venir. Pues, sin embargo, se está demostrando que ya el grupo está acá y vamos a poder disfrutar de este hermoso show de nuestra orquesta Bella Luz.
7: ¿Desde qué hora comienza este show, Richard?
6: El show empezamos con el grupo Los Borbotones a partir de las 7 de la noche hasta las 10, y a partir de las 10:30 está en escenario La Bella Luz con un show espectacular para cada uno de ustedes.
7: Invitación extensiva también para toda la región y los visitantes que llegan a la ciudad también por este aniversario de Tarapoto.
6: Invitación para cada uno de ellos. Hoy inicia los 244 aniversario. Es una semana de 14 días de fiestas que esperamos que cada uno de las personas, los tarapotinos, puedan visitarnos en esta hermosa feria. Muchas gracias.
7: Gracias.
5: La presentación de La Bella Luz en Tarapoto ocurrió mientras la agrupación enfrenta cuestionamientos públicos por la denuncia de presunto acoso y en medio de un cambio en su dirección musical.
4: Bueno, como ustedes ya han escuchado, a Roger Rodríguez Soto, contra viento y marea se presentó La Bella Luz aquí en Tarapoto, porque justamente eso se preguntaba la gente, ¿vendrán, no vendrán?, cuando se desató el escándalo. Ya dijo también Roger que tenemos 14 días de conciertos. Anoche estuvo Yosimar y Suyambú, y el día de hoy está el grupo Explosión de Iquitos. Muy bien, 6:16. Vamos a abrir los teléfonos para recibir llamadas telefónicas. Ya saben, queridos amigos, nos pueden llamar de cualquier parte del Perú. Los teléfonos que ponemos a su disposición son el 01-7410-955 o el 940-800-800. Repito, los números telefónicos son 01-7410-955 o el 940-800-800. 800, de Tumbes, de Tacna. La semana pasada tuvimos llamadas de Tocache, así como también de Iquitos. Y bueno, estamos listos para escuchar a la gente porque somos la voz de los que no tienen voz. Tenemos llamada telefónica, nos avisan por favor si ya tenemos alguna llamada telefónica en línea. Aquí mientras tanto en Tarapoto continúa la celebración de los 244 años de Fundación Española de Tarapoto, que tuvo lugar el 20 de agosto de 1782. Y bueno, hay jarana para rato, porque los conciertos se van a dar, ya lo ha dicho el señor Andrade, durante 14 días. Aquí se ha habilitado un espacio que está en el distrito de la Banda de Chilcayo, es el Centro de Innovación Tecnológica. Es ahí donde se están llevando a cabo estos conciertos, que además cuentan con bastante asistencia, ¿no? Se pudo ver incluso que la Bella Luz, en medio de la tormenta, pudo llevar a su espectáculo a una importante cantidad de gente. Ahí está la llamada telefónica, la primera de la tarde. Hola, buenas tardes.
8: Buenas tardes, señor. ¿Exitoso?
4: Hola.
8: ¿Exitoso?
4: ¿Aló? Hola.
8: ¿Aló?
4: ¿Tenemos la llamada telefónica?
8: Sí.
4: Hola.
8: Hablo un oyente de Tacna.
4: Escucho bien de Tacna, ¿no? Escucho bien bajito. Hola, ¿cómo está? Buenas tardes.
8: Buenas tardes, ¿cómo está? Primera vez llamo Radio Exitosa de acá de Tacna, soy en seguridad de Tacna.
4: Un saludo a toda la gente de la heroica Tacna, mi querido señor. ¿Con quién hablo, por favor?
8: Con el vigilante Julio López Huiza.
4: Julio López. Sí, te escucho atentamente.
8: Ya, gracias por escucharnos, pues mira, una felicitaciones para Radio Exitosa, que nosotros escuchamos cada noche y día aquí en Tacna. Y ahora mira una parte de Bella Luz quería comentar.
4: A ver.
8: Mira, nosotros tenemos el que están pasando acá en Mande que Mande en América Televisión, las chicas tienen vestimiento exagerado. Nosotros miramos.

0: 50 grupos de niños, niñas vienen para la orquesta Villaluz. Entonces nosotros decimos un poco más moderación debe ser de las chicas de la Villaluz, porque muy exagerado se viste. Yo soy un padre de familia que tengo mis hijos y mis chicas. Entonces,
1: muy bien. El señor nos dice que los movimientos de las chicas de Villaluz, de la Villaluz, son muy exagerados. Bueno, si vieran actuar a explosión, ¿no? Donde todavía hay más movimiento por parte de las chicas. Son las 6:20, 6:20. Ya están abiertas las líneas telefónicas 01-7410-955 940-800-800. Son nuestros teléfonos que están a su entera disposición. Ya la primera llamada telefónica entró desde Tacna. Tenemos la segunda. Hola, buenas tardes.
2: Buenas tardes, me hablo desde Lima.
1: ¿Cómo está? Buenas tardes, señora. ¿Con quién hablo?
3: Exitosa. ¿Sabe qué?
2: Es una señora allí, de Manreja.
1: Señora, ¿cómo está?
2: Bien, gracias. Sí, que quería denunciar al señor Aldenada del mandado, José Miguel Yanqui Vica de Tacna, porque para pagando a la fiscalía, a los juzgados, sino para que no le vean que tiene antecedentes, que ya es residente, que ya estuvo en la cárcel, y le están pasando por alto todo eso, y están haciendo lo que quiere la fiscalía acá de Lima, y la de... cercado de Lima, distrito central, de los tres juzgados que me han manchado el expediente, y una serie de irregularidades que pasan con este señor, porque no quieren que realmente se le vean la verdadera la pena que le corresponde por ley. Eso está pasando acá en Lima, la fiscalía se está pidiendo los juzgados. La juez Lorena Urquiza de Lima, que no se pueden lograr los denunciados de ellos, y la fiscal de Ventura. De la sexta fiscalía primer despacho de Lima con el juzgado, el octavo juzgado de la Victoria de San Quito. Así estamos, señora.
1: Muy bien, señora. Gracias por la llamada telefónica. Bueno, sí, hay problemas en ese sentido. Y bueno, ojalá este gobierno frene la criminalidad que está desangrando al país. Tenemos otra llamada telefónica haciendo las 6:22. Hola. ¿Aló? Hola. Buenas tardes. ¿Aló?
4: ¿Exitosa?
1: Sí, exitosa. ¿Cómo está? Buenas tardes.
4: Hola. Estoy llamando. Buenas tardes. Buenas tardes.
1: Buenas tardes, señora. ¿De qué parte nos llama?
4: De Hilo.
1: Hola. ¿Que se cortó la comunicación?
4: Buenas tardes. Estoy llamando desde Hilo.
1: Desde Hilo. Ok, o así la escucho atentamente, por favor. Hola. Bueno, parece que tenemos problemas de comunicación. Es lo lindo, ¿no? Exitosa comunica todo el Perú. Llamadas de Tacna, de Tumbes, de Hilo, de Loreto. Bueno, para eso estamos, porque somos la voz de los que no tienen voz. Vamos con la siguiente llamada telefónica. Hola, buenas tardes.
4: Buenas tardes.
1: La escucho buenas bien tardes. Clarito, señora. ¿Cómo está?
4: Buenas tardes. Exitosa.
1: Sí, la escucho, señora.
4: Ya, quería respecto a lo que están comentando en la radio.
1: Sí, ¿con quién hablo, por favor?
4: Con la señora Luisa de Hilo.
1: Señora, sí la escucho. Adelante, por favor.
4: ¿Pero está saliendo en la emisora?
1: Sí, está usted al aire. La estoy escuchando, señora.
4: Bueno.
1: Desde Tarapoto estoy escuchando clarito lo que usted nos está diciendo.
4: Respecto al comentario de las señoritas que son representan a la mujer peruana en el canto, en el arte que es el canto, yo pienso que el director de la orquesta desde un inicio que tiene conocimiento debe poner alto, mano dura, para que exista más respeto a la mujer. Tienen que pensar que ellos también son padres, no les gustaría que su hija, su nieta, su sobrina, su hermana esté pasando por esos momentos. Me indigna, sinceramente, porque yo soy madre, ¿ya? Entonces, no tengo hijas, tengo hijos varones, pero me pongo en el lugar de las madres. ¿Cómo se sienten por ese trato que les dan a sus hijas? Y esos señores están recibiendo dinero a costa de la

0: las jovencitas, y ellas merecen mucho respeto, ¿no le parece?
1: Así es.
0: Entonces, que ponga mano dura la justicia, el Ministerio
1: totalmente
0: de la Mujer,
1: de acuerdo, señora.
0: El Ministerio de la Mujer debe de poner mano dura y alto a la corrupción, porque comenzando por los jueces, que nos ponen el ejemplo.
1: Gracias.
0: De que deben trabajar con honestidad y dignidad para que...
1: Muy bien, muchas gracias, señora, por la llamada telefónica. Son las 6:25 de la tarde. Nos vamos con el primer informe, el segundo informe ya del día de hoy. Aylan Armando Murrieta nos presenta este informe que tiene que ver con la prisión preventiva en contra de Zumpa, aquel tipo que desató una balacera el día jueves de la semana pasada en la comunidad nativa Bajo Naranjillo, distrito de Aguajún, provincia de Rioja. Adelante, por favor.
2: El Juzgado de Investigación Preparatoria de Nueva Cajamarca, a cargo de la doctora María del Pilar Tomanguillo Chumbe, en audiencia de requerimiento de prisión preventiva que se realizó el viernes 7 de agosto, declarando fundado el requerimiento del Ministerio Público, dictó prisión preventiva por el plazo de 9 meses contra Hamilton Kawasa Peas, alias Zumpa, sujeto investigado por su presunta participación en el asesinato del comunero Isaías Yacotayampan y del efectivo de la PNP, Denis Brian Chávez Córdoba, durante un violento hecho ocurrido el jueves de la semana pasada en la comunidad nativa Bajo Naranjillo, distrito de Aguajún, provincia de Rioja, zona del Alto Mayo de la región San Martín. Recordemos que el presunto asesino también dejó gravemente heridos al comunero Kiko Yacotay y a los agentes de la PNP, Luis Alberto Yatas Constantino, quien recibió 3 impactos de bala en la espalda, Jonathan Manuel Montera Beas, con un proyectil alojado en uno de los hombros, y Adolfo Almestar Villegas, quien presenta una herida de bala con orificio de salida en el hombro, los mismos que fueron evacuados a la ciudad de Lima, hechos que también tomó en cuenta la magistrada Tomanguillo Chumbe. Luego de escuchar el sustento de prisión preventiva por parte del fiscal encargado del caso, la jueza corrió traslado del mismo a la defensa técnica del acusado y preguntó al presunto doble homicida si tenía algo que decir al respecto, el mismo que respondió que no. Escuchemos.
3: Razón al establecido en los artículos 268 y siguientes del Código Procesal Penal, resuelve, primero, declarar fundada la medida personal de prisión preventiva requerida por el representante del Ministerio Público contra Hamilton Kawasa Peas, identificado con DNI número 48395314, cuyos demás datos de identificación obran en la parte introductoria del acta correspondiente. En el proceso que se le sigue por la presunta comisión del delito contra la vida, el cuerpo y la salud en la modalidad de homicidio calificado por la condición de víctima, ilícito penal previsto y sancionado en el artículo 108A del Código Penal en agravio de quien vida fue el efectivo policial Denis Brian Chávez Córdoba, así como por el delito de homicidio calificado por la condición de la víctima en grado de tentativa previsto y sancionado en el artículo 108A concordado con el artículo 16 del Código Penal en agravio de los efectivos policiales Luis Alberto Yatas Constantino, Adolfo Almestar Villegas y Jonathan Manuel Montes Areas, así como por el delito de homicidio calificado por ferocidad y alevosía previsto y sancionado en los incisos 1 y 3 del artículo 108 del Código Penal en agravio de quien vida fue el comunero Isaías Yacotay Ampán, y por el delito de homicidio calificado por ferocidad y alevosía en grado de tentativa, ilícito penal previsto y sancionado en los incisos 1 y 3 del artículo 108, concordado con el artículo 16 del Código Penal en agravio de comunero Kiko Yacotay Pérez.
2: La decisión judicial representa un paso importante dentro del proceso penal, pero también renueva el reclamo de justicia de los familiares de las víctimas y de toda una comunidad que aún intenta comprender la violencia que marcó aquel día a todo un pueblo. Ahora, el desafío será que la investigación avance con celeridad y transparencia dentro de los plazos establecidos en la figura de flagrancia delictiva, que, alias Zumpa, responda ante la ley y hechos como este no vuelvan a enlutar a la región San Martín. No es menos importante reiterar que Hamilton Kawasa Peas, alias Zumpa, ya estuvo privado de su libertad en el establecimiento penal de Moyobamba por la comisión de graves delitos como violación sexual, robo agravado y homicidio calificado con gran crueldad y alevosía. así como la pericia psicológica que se le practicó, arrojó como resultado que es un tipo sumamente peligroso y que está plenamente consciente de los hechos que protagonizó y de los daños ocasionados.
1: Bueno, ahí está el informe que nos alcanza Aylan Armando Murrieta. Nos tenemos que ir siguiendo a las 6:29 a un receso corto. Ya volvemos luego de estos importantes anuncios con la segunda parte del programa desde Tarapoto, la ciudad de Las Palmeras. Ya volvemos.

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0: 6:33 de la tarde, 6:33. Estamos de vuelta. Y comenzamos esta segunda parte del programa con una nota que hemos preparado acerca de la protesta del pueblo de Tabalosos, que es un distrito que pertenece a la provincia de Lamas. No es la primera vez que han protestado en contra de la minería metálica. El día viernes de esta semana, estamos hablando de anteanoche, han bloqueado incluso la carretera Fernando Verondeterri por horas. Sobre el particular, tenemos la siguiente nota. Adelante, por favor. El mensaje retumba sobre la Fernando Verondeterri. Sin agua no hay vida, sin bosques no hay futuro. Es la consigna con la que los vecinos del distrito de Tabalosos, provincia de Lamas, convocados por su frente de defensa, salieron la tarde del viernes último a las calles para rechazar el avance de la minería metálica en su territorio y exigir la nulidad de las concesiones que cuestionan, así como la revisión de las autorizaciones vinculadas al proyecto de exploración de Hanan Metals Perú. La protesta, que comenzó con una movilización y continuó con un plantón en esta importante vía nacional, expresa el temor de una población que siente que sus fuentes de agua, bosques y actividades agrícolas están frente a una amenaza que ya no quieren mirar en silencio. Sobre esta medida de fuerza del pueblo tabalosino, nos comunicamos con el representante de la Defensoría del Agua y de los Bosques Amazónicos, Rómulo Fernández, quien resumió la jornada para Radio Exitosa, la voz de los que no tienen voz, de la siguiente manera. ¿Cuál es el motivo de la protesta que han llevado a cabo el día de hoy, por favor?
1: Sí, don Armando, el motivo es de haber llegado al cansancio, tanto como Defensoría de Agua y Bosques Amazónicos y como Frente de Defensa de Tabalosos, haber hecho una serie de gestiones. Es de conocimiento público que CERFOR dio una resolución autorizando para desarrollar desbosque a la empresa Hanan Metals Perú-SAC en los caseríos de Cuchiaco y Pucayo, en la cual habilitarían 3 helipuertos, construirían 40 plataformas de profundidades de 600 metros cada una en promedio, construirían caminos de herradura al interior de los bosques, un promedio de 83. Se hizo una serie de gestiones a nivel del gobierno regional, a nivel de las instancias del gobierno nacional. Luego se desarrolló una comisión de trabajo, nos constituimos a acompañarlo el 18 y 19 de mayo a las alturas de Cuchiaco y Pucayo, donde justamente se identifica, según el informe ya publicado por la Autoridad Regional Ambiental, de donde se demuestra que las zonas autorizadas para de bosque tienen nacientes de agua, tiene bosques primarios, tiene flora y fauna, e incluso se ha identificado al mono tocón, la cual está en extinción en nuestra región. Luego de todas estas gestiones, sin respuesta, hemos recibido documentos, las copias de los documentos de Lara que ha enviado a CERFOR, mostrando que ellos han dado una resolución sin haber analizado la existencia de lo que he mencionado. No hay respuesta de CERFOR Nacional, tampoco hay respuesta de las instancias del gobierno regional. Y esto llevó a una asamblea el 18 de julio en la plaza principal de Tabalosos, y ahí se acordó dos cosas: pedir a la municipalidad que convoque a los funcionarios de las diferentes instituciones del Estado responsables en el tema para instalar una mesa técnica, y la segunda fue justamente desarrollar esta movilización pidiendo que se derogue la resolución otorgada por CERFOR, pero también que se derogue las concesiones mineras otorgadas a nivel de la región San Martín, sobre todo a todas aquellas que están en áreas de conservación y a todas aquellas que atentan a las fuentes de agua.
0: ¿Han bloqueado?
1: Se ha desarrollado.
0: ¿Han bloqueado la carretera?
1: Hemos desarrollado una asamblea primero en la plaza de Tabalosos, luego se ha hecho una marcha pacífica y por una hora hemos bloqueado la carretera Fernando Belaunde. No se ha puesto obviamente ni muros, ni palos, ni ningún tipo de, digamos, de materiales. La policía nos ha ayudado, ha sido comprensible. Durante una hora hemos hecho aquí las exposiciones de los dirigentes. Han venido aquí el alcalde del centro poblado de Maceda, el alcalde del centro poblado de San Regis, y otros dirigentes. Ya hemos terminado en este momento y estamos acordando para viajar una comisión a Lima, y desde luego estamos convocando al senador de la región San Martín y a los diputados de nuestra región que convoquen a los diputados y senadores amazónicos para que se promueva la formación de un consejo ejecutivo amazónico y que se trabaje en políticas de Estado a fin de defender, preservar, cuidar nuestra riqueza hídrica, nuestra riqueza forestal y nuestra flora y nuestra fauna, y por cierto, nuestras propias culturas.
0: Tabalosos ha decidido levantar su voz una vez más antes de que el ruido de las máquinas termine imponiéndose al sonido de sus ríos. Esta vez la carretera marginal de la selva se convirtió en el escenario de un reclamo que va más allá de una concesión o de un proyecto de exploración. Es la disputa por el futuro de su territorio y el derecho de una población a defender el agua que la sostiene. La protesta fue corta, pero el conflicto está lejos de apagarse. Mientras los pobladores exigen respuestas y decisiones concretas, las autoridades tienen una responsabilidad que ya no pueden esquivar: escuchar a Tabalosos, transparentar cada autorización y garantizar que cualquier decisión sobre su territorio coloque por delante la vida, el agua y la protección de sus bosques. Porque para quienes protestan, el progreso no puede significar quedarse sin aquello que hace posible la vida.

0: Vamos a ver si, por favor, nos confirman. Ahora sí, me estoy escuchando. Bueno, sí, 6:39. Tenemos ya líneas abiertas, ¿ah?, para escuchar sus inquietudes, sus preocupaciones, amigos que nos están sintonizando desde cualquier punto del país. Dos teléfonos ponemos a su disposición, el 01-7410-955 y el 940-800-800. Repito, 01-7410-955, 940-800-800. Y mientras recibimos la primera llamada telefónica de este segundo bloque, bueno, les queremos ubicar mejor con el tema de Tabalosos. Tabalosos está en el tramo entre Tarapoto y Moyobamba, en la misma carretera Fernando Belón de Terry. Pasa por el centro, esta vía nacional conocida también como la carretera marginal de la selva, por el centro de esa ciudad. No es la primera vez que protestan en contra de la minería metálica. En la segunda vez, incluso ya expulsaron a un funcionario de Hanan Metals que llegaba hasta el sitio para ver el tema de exploración minera, destacando que incluso hay restos arqueológicos en este distrito que pertenece a la provincia de Lamas. Muy bien, son las 6:40 minutos. Recuerden que tenemos dos teléfonos que están a vuestra entera disposición, queridos amigos. Nos pueden llamar desde cualquier parte del Perú. Y no solamente comentar los temas que estamos tocando. Usted puede poner un tema en agenda. Hay algo que en este momento le preocupa en su ciudad, en su departamento, en su región. De pronto hay una denuncia pública que usted quiera hacer o quiera comentar algún tema que en este momento se está ventilando a nivel nacional, ¿no? Ahí están nuestras líneas telefónicas, porque Radio Exitosa es la voz de los que no tienen voz. A ver si nos confirman si tenemos ya llamada telefónica. Repito los números, 01-7410-955 y el 940-800-800. Hola, buenas tardes.
1: Buenas noches, Fato.
0: Buenas noches, ¿ya no?
1: Sí, estoy escuchando, papá. Buenas noches. Quiero hacer una con la queja, ¿ya?
0: Sí, pero antes dígame, ¿de qué parte me llama, mi querido señor, y con quién estoy hablando?
1: Sí, estoy yo y Alejandro Lamagna, de Tambo Lamas, Ayacucho Tambo Lamas.
0: Muy bien, ¿ya? Le escucho atentamente.
1: Ya. Hay una ¿cómo se llama? Asociación de Pensión 65. Dice, ¿ah?, que viene, dice que viene anual 30 mil soles a que ayudan a los Pensión 65, a los adultos mayores, ¿no? Entonces, hay este 30 mil soles para universitario de Tambo Lamas, dice que ha comprado prestando ese 30 mil soles, o ¿cómo se llama? Para que da premios. Ese sería.
0: ¿Quería usted comunicar al Perú entero?
1: Sí, ya le he dicho, pero no quiere decir nada, no quiere aceptar. Entonces, después de mi región de Ayacucho también, aquí aplican a los adultos mayores, ese también no sabe dónde que está.
0: Muy bien, señor, gracias por su llamada telefónica. Pensión 65, parece que se va a incrementar el estipendio que se da a través de este programa social. 6:43 minutos, tenemos tiempo para un par de llamadas más, ¿no? Nuestros teléfonos están a disposición de todo el Perú. 01-7410-955 y 940-800-800. ¿No? Y qué bonito que entren llamadas telefónicas de distintos puntos del país. Reitero, Radio Exitosa es la voz de los que no tienen voz y comunica a todo el Perú. Ahora mismo estamos saliendo a nivel nacional y bueno, ahí está entrando otra llamada telefónica. Hola, buenas tardes.
2: Estamos en el departamento de Pacasmayo.
0: De Pacasmayo. Sí, señor, escucho. ¿Con quién hablo?
2: Con Segundo Sánchez.
0: Segundo, sí, cuéntame.
2: Amigo, escúchenme, estamos esperando, digamos, la propuesta de la señora Keiko Fujimori, que se habló muy claro que ella iba a combatir el terrorismo. La idea, digamos, que cada persona tiene su idea, su forma de pensar, ¿no? Entonces, la señora Keiko ¿Nos están engañando o qué pasa? ¿Por qué? Porque mire, en Lima hay tantísima delincuencia, acá también, acá en el Departamento de la Libertad también, hay de todo ahí, ¿no? Robo y tantas extorsiones, tanto lo que pasa.
0: Entonces, don Segundo, específicamente, ¿qué le pediría a la señora Keiko?
2: Claro, que ponga la policía, el ejército, que combate todo en un momento de época, que sea breve, pues, porque no estamos retenidos, pero tantos compañeros que tenemos, amigos, tantos que queremos surgir, trabajar y no nos dejan nuestros delincuentes. Que cumpla su promesa, que me eche el ejército y combate en una nomás, porque no nos está esperando entonces de matarnos entre nosotros, ¿no le parece?
0: Señor. Don Segundo, muchas gracias por su llamada telefónica desde Pacasmayo. Claro, hay zonas del Perú que están sufriendo como consecuencia de la criminalidad. Hola, buenas tardes.
3: Buenas tardes, señor Armando.
0: Señor, ¿cómo está?
3: Los saludos y cuentas de San Armando Paredes. Es la segunda vez que estoy llamando a su programa para pedirle, por favor, si puede hacer una visita a Picota. Porque tenemos una planta de oxígeno que es un elefante blanco, que ha costado a la población de Picota, que ha costado a Retira Perú, a través de aquel entonces del congresista Rolando Ruiz Pinedo, una planta de oxígeno. Esta planta ha costado más de 1.200.000 soles, es un edificio en todas las almendras, con el aceite de la Iglesia Católica. Pero no funciona, no sirve a nadie. No nos preocupa por qué las autoridades de Picota, la alcaldía, el director de salud o alguien pueda ver sobre la planta. No es posible que ha costado todo de Picota más de 300.000 soles que hemos colaborado, sí. Y que esta planta hoy está en Picota deteriorándose y no sabemos en qué condiciones está su sistema de energía, que había instalado también en Picota un transformador para hacer funcionar esta planta. Me gustaría gobernante que por favor.
0: Señor Paredes. Sí, señor Paredes, esta semana coordinamos, nos vamos, por favor. Sí, esta semana vamos hasta Picota, que está a una hora de Tarapoto. Le agradezco mucho por la llamada telefónica, vamos a coordinar con el señor Paredes. 647, una llamada telefónica más. Hola. ¿Aló? ¿Hola?
4: Hola. Bueno,
0: parece ¿sí? que se cortó la llamada. Ah, hola, buenas tardes.
4: Sí, señor, buenas tardes. ¿Cómo se ve, Murrieta?
0: Sí, señor, él habla.
4: Muchas gracias, señor Murrieta. Le hablo desde la ciudad de Lima, específicamente de la provincia de Cañete, región Lima Provincias. Soy un morador de la ciudad del distrito de Cuyumbuque, específicamente de la cuenca lechera de la comunidad de San Fernando, San Francisco. Caramba, la problemática que tenemos sitio. Tenemos el problema años esperando, señor, la población, 40 años una trocha carrozable que tener que darle su mantenimiento y no le han hecho, pura mentira. Yo cada vez que viajo a la ciudad de Tarapoto, acompaño a los dirigentes de las comunidades de San Fernando, San Francisco, el Estero y toda la cuenca del Valle de Fisaquiva, pero no hay absolutamente ningún apoyo en beneficio de esa comunidad tan grande que es productora de leche. Los productores de leche tienen que votar la producción cuando llega el señor invierno, porque el ingeniero verano no se hace presente bajo ningún punto, porque todo es mentira, mecidas en el proyecto Vallado, en el gobierno regional, para que le den un mantenimiento a esa carretera, por lo menos para que el poblador y productor pueda subsistir, porque su medio de supervivencia es la producción de leche, la venta de leche y los quesos.
0: Así es, señor.
4: Esa es la preocupación.
0: Vamos
4: que tenemos
0: a ocuparnos del tema, sí, mi querido señor.
4: Sí.
0: Gracias por la llamada telefónica, ¿sí?
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0: ¿Cuánta verdad lo que dice el señor? Es absolutamente cierto, ¿no? Pero ya hemos hecho dos informes relacionados con esta carretera. Esa zona produce como 7.000 litros diarios de leche. Y cuando llueve, simple y llanamente, esa leche no se puede sacar, porque la carretera está hecha un asco. Bueno, antes que nos gane el tiempo, 6:49, cambiamos de tema. Este informe que presentamos a continuación tiene que ver con los 21 incendios forestales que se están registrando en las primeras semanas de este verano amazónico. Esta es la nota que compartimos con todo el Perú. Adelante, por favor.
6: El humo vuelve a cubrir el cielo de San Martín. El olor a vegetación quemada se instala en el ambiente. los bosques pierden su intenso color verde y el silencio reemplaza al canto de las aves que hasta hace unos días habitaban esos espacios hoy destruidos. Esta no es una escena excepcional. Es una tragedia que se repite cada año y que lamentablemente parece haberse normalizado. En las primeras semanas del verano amazónico 2026, 21 incendios forestales que han reducido a cenizas centenares de hectáreas de vegetación ya se han registrado solo en los distritos de La Banda de Chilcayo, Morales y Cacatachi de la provincia de San Martín y Rumizapa y Cuyumbuque de la provincia de Lamas. Es que detrás de esa cifra hay mucho más que un reporte estadístico. Hay árboles calcinados, animales que no logran escapar del fuego, suelos que tardarán décadas en recuperar su fertilidad y familias que observan con impotencia cómo el bosque que les da vida desaparece ante sus ojos. Mientras las llamas avanzan, la indignación también crece. Porque estos incendios no son únicamente consecuencia de las altas temperaturas propias de la temporada. En la mayoría de los casos, detrás del fuego ¡exitosa! Está la mano del hombre. Una quema innecesaria que se salió de control. Una imprudencia, una negligencia o, en el peor de los escenarios, una acción deliberada. Pero también hay otra responsabilidad que resulta imposible ignorar. La de un Estado que no llega nunca o que llega cuando el daño ya está hecho. Todos los años sucede lo mismo. A veces se activan comités o se hacen llamados a la conciencia ciudadana, pero no hay una respuesta efectiva. Y cuando termina la temporada de verano, el tema desaparece de la agenda pública hasta que el siguiente verano vuelve a recordarnos que nada cambió. La verdadera tragedia no son solamente las llamas. Es la indiferencia con la que pareciera asumirse que perder cientos de hectáreas de bosque es parte del calendario. Como si fuera inevitable, como si la destrucción de nuestra Amazonía fuese el precio que debemos pagar cada verano, y eso no es así. Cada árbol que cae representa décadas de crecimiento perdidas en unas cuantas horas. Cada incendio destruye el hogar de especies que difícilmente encontrarán refugio. El humo enferma niños, adultos, mayores y personas con enfermedades respiratorias. Las fuentes de agua disminuyen, los suelos se degradan y el cambio climático encuentra un aliado perfecto en los bosques convertidos en cenizas. Lo más doloroso es que la naturaleza siempre tarda mucho más en sanar que el tiempo que toma destruirla. Lo que el fuego consume en horas puede necesitar generaciones para recuperarse. Un bosque amazónico no vuelve a levantarse con la rapidez con la que se reconstruye una carretera o un edificio. El bosque tiene memoria y cada incendio deja una herida que permanecerá durante muchos años.
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6: Las autoridades tienen responsabilidades claras. Prevenir debería ser una prioridad y no una reacción improvisada. La vigilancia, la educación ambiental, el control de las quemas agrícolas, las sanciones efectivas y el fortalecimiento de las brigadas no pueden seguir siendo promesas que aparecen únicamente cuando el humo invade las ciudades. Sin embargo, también existe una responsabilidad compartida. Cada ciudadano que prende fuego sin medir las consecuencias pone en riesgo mucho más que un terreno agrícola. Está comprometiendo el futuro de una región cuya mayor riqueza no está bajo el suelo, sino sobre él, en sus bosques, en sus ríos y en la extraordinaria biodiversidad que distingue a San Martín ante el mundo. Los 21 incendios registrados en los mencionados distritos de las provincias de San Martín y Lamas son una advertencia. El verano amazónico apenas comienza y todavía estamos a tiempo de evitar que esta cifra siga creciendo. Pero eso solo será posible si dejamos de actuar cuando las llamas ya son visibles y empezamos a prevenir antes de que aparezca la primera chispa.
0: Bueno, totalmente cierto, ¿no? Recién está comenzando el verano amazónico, 21 incendios. Y bueno, estamos con días bastante calurosos. 6:54, como decía, Tarapoto está celebrando su 244 aniversario de fundación española. Y bueno, sobre el tema, sobre esta celebración, en el segmento Así es mi tierra, compartimos con el Perú entero la siguiente nota. Adelante, por favor.

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1: Con una noche llena de belleza, emoción y profundo sentimiento de identidad, la ciudad de Tarapoto dio inicio a la celebración de su 244 aniversario de Fundación Española con un programa de actividades culturales, artísticas, deportivas, cívicas y tradicionales que culminará el viernes 21 de agosto. La apertura oficial de las festividades tuvo lugar la noche del jueves 6 de agosto con la esperada elección y coronación de Señorita Tarapoto 2026, en la que participaron 10 candidatas que representaron a los diferentes barrios de la ciudad de Las Palmeras. Certamen que destacó no solo por el carisma y la elegancia de las candidatas, sino también por su compromiso con la promoción de la cultura, el turismo y los valores que distinguen a la capital de la región San Martín. Luego de una reñida competencia en la que las concursantes hicieron derroche de gracia, elegancia, belleza, desenvoltura, talento e inteligencia, cualidades innatas de las guapas tarapotinas, Pierina Valles fue ungida como señorita simpatía. Xiomara Rojas obtuvo la banda de señorita turismo y Andrea García fue coronada como señorita Tarapoto 2026. Más que una celebración, este nuevo aniversario representa una oportunidad para rendir homenaje a la historia de una ciudad que, con el paso de los años, ha sabido crecer sin perder la esencia que la hace única. Tarapoto, fundada el 20 de agosto de 1782 por el religioso español Baltasar Jaime Martínez de Compañol y Bujanda, obispo de Trujillo en ese momento, es tierra de gente trabajadora, hospitalaria y emprendedora, un lugar donde la riqueza natural se combina con una vibrante identidad amazónica que cautiva a quienes la visitan. Durante los próximos días, Tarapoto, conocida también como la ciudad de Las Palmeras o capital comercial del departamento de San Martín, vivirá intensas actividades como la 16ª Feria del Libro y Expresiones Culturales de la Amazonía, el Festival Gastronómico, Agroindustrial, Artesanal, Vehicular y Tecnológico, conciertos con las más renombradas orquestas del país, entre ellas la Bella Luz, Armonía 10, Caribeños de Guadalupe, Son del Duque, Antología, Explosión de Iquitos, Los Prisioneros, Dina Paucar, Grupo 5, etc. Y la presentación de Tomás Suárez Vértiz, quien, al igual que su padre, el desaparecido y querido Pedro Suárez Vértiz, ha iniciado su propia carrera como solista en la escena musical del Perú con temas propios y homenajes a su progenitor. El programa oficial también incluye izamiento de banderas, desfile cívico-militar escolar, misa Tedeum, sesión solemne con reconocimiento a personalidades, serenata a Tarapoto con fuegos artificiales y actividades deportivas como el campeonato de ajedrez y la carrera de motocross Infierno Verde, todas ellas jornadas en las que se fortalece el orgullo de ser hijos de una tierra que continúa escribiendo su historia con esfuerzo, unidad y esperanza. Cada aniversario renueva el compromiso de sus habitantes con el desarrollo de la ciudad, pequeña urbe que se ha consolidado como uno de los principales destinos turísticos del país y como motor económico de la Amazonía peruana. Sus calles, plazas y barrios estos días se visten de fiesta para recibir a quienes deseen compartir esta importante celebración junto a las familias tarapotinas que reafirman el legado de generaciones que contribuyeron a forjar una comunidad orgullosa de su pasado y optimista frente a los desafíos del futuro. En este nuevo aniversario, Tarapoto no solo celebra el transcurso del tiempo, celebra la fuerza de su gente, la riqueza de su cultura y la esperanza de seguir construyendo un futuro de progreso para las nuevas generaciones. Porque cada agosto, el corazón de la Amazonía late con más fuerza, recordándole al Perú que Tarapoto sigue siendo una ciudad que inspira, recibe con los brazos abiertos y avanza con orgullo hacia el porvenir. Bueno, solamente nos resta decir feliz 244 aniversario de Fundación Española Tarapoto. El tiempo nos ha ganado, nos vamos. Buenas noches, Perú. Dios mediante, volvemos el próximo domingo, siempre a partir de las 6 de la tarde. Buenas noches, Perú. Hasta la próxima semana.

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0: señores, ¿cómo están? Bienvenidos a su programa Médicos en Acción por Exitosa. Son exactamente las 7 y 4 de la noche y estamos en su programa Médicos en Acción por los 95.5 del FM y también a través de Movistar, de Claro, nuestra señal digital, nuestra web por Exitosa y nuestro canal de YouTube también, ¿eh? Exitosa también tiene su canal de YouTube. Así que este programa no se lo va a perder nunca, porque siempre vamos a estar ahí permanentes en las redes.
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0: El día de hoy en Médicos en Acción tenemos invitados especiales, como siempre, Médicos en Acción, que todos los días ellos pues en sus consultorios trabajan, luchan junto a los pacientes contra las enfermedades que estos padecen. Y a través de este programa llevamos esta información, esta comunicación, porque trabajamos nosotros desde hace 15 años en